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3: Quiero que por un momento imaginen algo que podría ser terrible. Que dentro de 2000 años alguien encuentre nuestras casas, nuestras fotografías, los libros que escribimos, las cartas que guardamos, pero que nadie pueda entender una sola palabra. Que puedan reconocer nuestras ciudades, que sepan que fuimos a la guerra, que enterramos a nuestros muertos, pero que todo lo que quisimos decir se haya vuelto un misterio. Nuestra vida entera a la vista de todos, pero encerrada detrás de una lengua que ya nadie entiende ni sabe leer. Durante siglos, buena parte del antiguo Egipto estuvo atrapada en ese silencio. Las pirámides seguían levantándose sobre el desierto. Los templos conservaban sus columnas y los faraones aparecían en sus relieves, rodeados de una multitud de signos que parecían esperar alguien de quien los mirara. Generaciones enteras mirándolos, un pájaro, un ojo, una mano, un hombre sentado, un disco solar. Se los contemplaba, eran figuras, pero no se podía adivinar qué palabras guardaban. Estamos en Egipto en 1799. Napoleón Bonaparte ha llevado hasta allí un ejército y sus ambiciones. Quiere disputar poder, golpear los intereses británicos y avanzar sobre una región estratégica para las comunicaciones con la India. En esa expedición también viajan científicos, dibujantes, ingenieros y estudiosos. Mientras los soldados se preparan para combatir, ellos observan monumentos, hacen mediciones, copian inscripciones y tratan de registrar un mundo que los deslumbra. Cerca de la ciudad de Rashid, conocida por los europeos como Rosetta, los franceses trabajaban en una fortificación. Entre los materiales aparece una piedra oscura, quebrada, cubierta de inscripciones. El oficial Pierre-François Bouchard reconoce su importancia. La pieza mide algo más de un metro de alto y unos 75 centímetros de ancho. Le falta una parte considerable, sobre todo arriba, pero conserva tres sectores de escritura. Los estudiosos pueden leer uno de ellos. Es griego. Es un decreto que debía, como tal, inscribirse en tres escrituras. La escritura sagrada, la escritura del país y la griega. Jeroglíficos, demótico y griego. Imaginen qué conmoción, ¿no? Después de tantos intentos, tenían adelante un texto que podían comprender junto a otros que seguían siendo un enigma. Podían empezar a comparar, buscar correspondencias, perseguir una palabra de una escritura a la otra. La piedra acababa de ofrecerles un punto de apoyo. El decreto había sido emitido por sacerdotes reunidos en Memphis en el año 196 a.C., durante el reinado de Ptolomeo V. El texto proclamaba los méritos del soberano, enumeraba sus beneficios y establecía honores religiosos para él. El poder dejaba escrita su propia celebración, con los sacerdotes aportando autoridad y solemnidad. Aquellos hombres querían que se reconociera a su rey, por eso ordenaron que el decreto se reprodujera y se exhibieran los templos. Más de 2000 años después, una de esas inscripciones iba a permitir que volviéramos a leer a muchísimos otros, porque una decisión destinada a sostener un reinado terminó ayudando a reconstruir una civilización completa. Una desproporción tremenda, ¿no? Pero fortuita. Está claro que aún faltaba mucho. Los investigadores hicieron copias de las inscripciones y las enviaron a distintos centros de estudios europeos. La piedra era pesada, única y difícil de trasladar. Sus signos, en cambio, podían viajar sobre el papel y, de hecho, viajaron. Mientras tanto, la guerra decidió el destino del original. Tras la rendición francesa en Egipto en 1801, la piedra Rosetta pasó a manos británicas. Fue llevada a Londres y desde 1802 forma parte de la exhibición del Museo Británico, una pieza egipcia encontrada por franceses y trasladada por británicos. También podemos leer en este recorrido la historia de las potencias que se disputaban territorios y se llevaban los objetos que no les pertenecían. El conocimiento avanzaba dentro de ese mundo de conquistas. La belleza del descubrimiento no borra las condiciones en que ocurrió. Ahora, dejemos los ejércitos y entremos en una habitación de trabajo. Sobre una mesa se acumulan copias, anotaciones, dibujos y preguntas. Alguien compara durante horas dos fragmentos, cree encontrar una coincidencia, vuelve atrás y descubre que se equivocó. Así empezó a abrirse el misterio, con una paciencia que desde afuera debe de haber parecido interminable. En 1802, el sueco Johan David Åkerblad consiguió avances importantes en el demótico, la escritura cursiva usada en numerosos documentos egipcios. Eligió un camino inteligente, buscar nombres propios, porque un nombre puede atravesar distintas lenguas conservando parte de sus sonidos. Si sabemos dónde aparece en un texto que podemos leer, quizá podemos localizarlo en el que todavía desconocemos. Åkerblad identificó signos y propuso equivalencias. Después aparece otro señor, Thomas Young, un británico que compara los textos, reconoce relaciones entre las escrituras egipcias y realiza avances decisivos. Entre ellos, identifica valores fonéticos en el nombre de Ptolomeo. Pero debajo de esa dificultad existe otra, mucho más profunda. ¿Cómo funcionan los jeroglíficos? Esos signos representan cosas, ideas, sonidos. ¿Qué hace un pájaro metido adentro de una frase? Durante mucho tiempo, numerosos estudiosos buscaron en los jeroglíficos significados simbólicos y secretos. En ese punto es donde entra Jean-François Champollion. Nació en Francia en 1790 y desarrolló desde muy joven una pasión formidable por las lenguas y por Egipto. Su hermano mayor, Jacques Joseph, lo acompaña y lo sostiene. Champollion tiene además un conocimiento que será fundamental. Estudia copto, la última fase de la lengua egipcia, conservada especialmente en la tradición religiosa de los cristianos de Egipto, una forma posterior de la lengua que seguía ofreciendo muchas pistas. La historia había cambiado profundamente aquel idioma, pero entre sus etapas subsistían relaciones que podían ayudar a recuperar palabras antiguas. Champollion trabaja sobre ese puente. También estudia nombres de gobernantes escritos dentro de algunos cartuchos. Ptolomeo vuelve a ofrecer una pista. Cleopatra aporta otra. Las inscripciones de un obelisco procedente de File y los nombres griegos asociados con él ayudan a comparar signos y sonidos. Acá tenemos que volver a pensar lo que significa reconocer una letra después de años de incertidumbre. Apenas un signo entre tantos y sin embargo suficiente para sentir que el muro empieza a ceder ante nosotros. Pero leer los nombres de reyes griegos o romanos todavía dejaba abierta una pregunta enorme. ¿Los egipcios usaban esos sonidos solamente para escribir nombres extranjeros? ¿O el recurso fonético formaba parte de su propia escritura desde mucho antes? La respuesta iba a aparecer en el nombre de un faraón, Ramsés. Champollion estudia copias de inscripciones de Abu Simbel y encuentra un cartucho con signos que puede empezar a relacionar. Reconoce un disco solar. Sus conocimientos de copto le permiten asociarlo con el nombre del sol, que convencionalmente expresamos como Ra. Al final identifica signos que ya relacionaba con el sonido de la S. Entre ellos aparece otro elemento que debe interpretar. Está ante un nombre egipcio de un soberano muy anterior a los gobernantes griegos y romanos. Los sonidos formaban parte de aquella escritura desde la época faraónica. La tradición cuenta que en septiembre de 1822, Champollion corrió hacia su hermano, se desmayó prácticamente, y le anunció que había encontrado la solución. Los jeroglíficos combinaban funciones. Algunos signos representaban palabras o conceptos, otros expresaban sonidos y algunos ayudaban a indicar a qué clase de cosa se refería lo escrito. Un mismo sistema reunía distintos recursos. En septiembre de 1822, Champollion presentó sus conclusiones en la célebre carta al señor Dacier. En 1824 desarrolló su interpretación en un estudio más amplio sobre el sistema jeroglífico. Se abría una puerta que llevaría una inmensa tarea, porque comprender el funcionamiento de una escritura no significa poder traducir de inmediato todos sus textos. Faltaban palabras, construcciones gramaticales, diferencias entre épocas y signos que todavía planteaban problemas más allá de las innumerables disputas que continuaban. En 1828, Champollion viaja finalmente a Egipto. Después de tantos años de estudiarlo sobre el papel, puede acercarse a los monumentos, recorrer los templos y contrastar sus lecturas con las inscripciones. Durante su viaje, trabaja, copia, compara y amplía conocimientos. En Medinet Habu pasa semanas estudiando las inscripciones del templo de Ramsés III. Cada texto le permite confirmar algo, corregir una interpretación o descubrir un problema nuevo, y con cada lectura comienza a cambiar nuestra relación con Egipto. Los faraones conservan su grandeza, pero alrededor de ellos vuelve a aparecer un mundo más amplio: funcionarios, creencias, documentos de la administración, palabras dirigidas a los dioses, los nombres escritos para acompañar a los muertos. Napoleón murió en 1832 con apenas 41 años. Su gramática y su diccionario se publicaron después de su muerte. Otros investigadores continuaron el camino, corrigieron interpretaciones y profundizaron en las distintas etapas de la lengua. El demótico todavía exigía un trabajo enorme. La tarea siguió creciendo porque una civilización tan extensa jamás podía caber en el descubrimiento de un solo hombre. Y vuelvo a aquella piedra rota encontrada durante unas obras militares cerca de la desembocadura del Nilo. Pienso en todo lo que tuvo que ocurrir para que alguien pudiera encontrarla y leerla. Hay que pensar que los seres humanos escribimos por muchos motivos, pero uno de ellos es para dejar una señal de que estuvimos acá, para que algo de nosotros consiga sobrevivir a nuestra ausencia. Y lamentablemente, cuando la lengua se pierde, esa memoria queda suspendida en el tiempo. Y en este caso, entre las guerras, las ambiciones y las rivalidades, hubo personas capaces de dedicar su vida a comprender lo que otros seres humanos habían querido decir miles de años antes. La piedra de Rosetta permitió empezar a responderles. Sobrevivió quebrada, arrancada de su lugar y disputada como un trofeo. En sus heridas conservó la llave de una memoria inmensa. Y cuando aprendimos a leerla, Egipto nos volvió a hablar.
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0: Bueno, para hablar de los egipcios teníamos que poner este temazo de Dire Straits, que es una cosa de locos. ¿Temazo? Investigaciones privadas se llama. ¿No lo conocías?
1: No.
0: Temazo.
1: Muy experimental, además.
0: No, es una cosa de
2: raro,
0: loco.
2: No me lo acuerdo tampoco.
0: No, es en vivo, es un recital en vivo. Yo que no sé si tiene versión de estudio.
2: Ah, mira.
0: No sé, ¿eh? Es uno de mis temas favoritos.
2: Estaba todo el disco de Pirámides, se llama.
0: Sí, claro.
2: De Alan Parsons Project.
0: Sí. Sí. Che, escuchen una cosa. 21 horas, 21 minutos.
1: Estamos todos locos,
0: ¿sí? Sí, no, es tremendo esto.
1: No, pero con el tema también.
0: Con el tema de las pirámides, sí.
2: ¿Cómo hicieron las pirámides feudales?
0: Esa te la puedo contar.
2: ¿Pero la verdad las tenés?
0: Y el que las contaba era Heródoto. Heródoto habla de una cantidad de balanceos de piedras y deslizamiento de piedras en el barro y construcción de ¿cómo que se llaman? De estructuras de madera para levantarlas. Mm. Y encajarla justo en el lugar.
1: Y mucha mano de obra.
0: Sí, él decía que eran esclavos, pero después se terminó comprobando que no son esclavos. Perdón. Ahora en el 2021 creo que hicieron una excavación y encontraron, sí, cadáveres de personas que trabajaban en la construcción y que eran rentados.
2: Profesionales. Sabían lo que
3: es más, hubo una huelga de trabajadores,
0: de las pirámides.
3: En esa época.
0: Están alrededor del Valle de los Reyes. Está todo zanjado con tumbas de personas que se ve que trabajaban ahí por la alimentación, por el tipo de vida que llevaban.
3: Claro, tenían como acuerdos por el cual tenían que repartirles determinados alimentos y bebidas. Y no cumplieron, llamaron una huelga. En la época de las pirámides.
0: Sí. Es reciente ese descubrimiento, ¿eh? 21 horas, 23 minutos. Che, vamos con lo que sigue. Dale.
4: Bueno, para mí el vestido blanco tiene que ser.
0: ¡No!
4: Con piedritas.
2: Está bueno. Sí, me gusta, ¿eh?
0: El vestido blanco no, pará, tiene que ser. Si el vestido blanco te marca todas las imperfecciones.
1: No, pero aparte van a decir, che, ¿cuándo tira ramo?
2: Imperfección podés tener vos, muchacho.
0: Ya estamos grandes, muchachos.
2: Por favor.
0: No, blanco no. Marcela, me encantó lo que dijiste sobre aceptar el paso del tiempo. ¿Ves? Con casi 59 años yo estoy tratando de adecuarme a esta filosofía, ya que, como decía una jefa muy querida, la pelea contra el paso del tiempo es una pelea perdida desde el vamos.
2: Sí.
0: Sos una grosa. Gracias, querida. Beso grande, Alejandro de Bernal. Y sí, es así, chicos, no es una batalla perdida. 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Doki.
5: Hola Marcela, ¿cómo estás?
0: Bien.
5: Hola Carlos, Jorge, Sebastián.
3: Hola,
5: ¿cómo
3: profe.
5: Andan?
2: Hola, hola, doctor.
0: Doki.
5: Sí.
0: Te escuchamos. Dale.
5: Bueno, hoy te voy a contar el panorama de la Primera Guerra Mundial. ¿Y cómo lo percibí? En la Primera Guerra Mundial participó mi abuelo y me la contaba. Y mi abuelo vino en 1907 a la Argentina. Mi abuelo italiano, yo soy hijo de una mamá italiana, y mi abuelo italiano vino en 1907 y en el 14 se fue a Italia a pelear por Italia. Y cuando yo le preguntaba, hablé muchísimo con mi abuelo, ¿por qué te volviste, abuelo? Y me miró y como extrañado diciéndome, pero yo soy italiano. O sea, era obvio que tenía que volver y que no tenía que poner nadie una obligación. Era la obligación del sentido de patria. Y eso que la República Italiana tuvo distintos procesos, pero
0: sí,
5: él
0: claro.
5: Entendió el sentido de patria.
0: Sí.
5: Mi abuelo era ametralladorista en la Primera Guerra Mundial. Estuvo en campo de concentración, comiendo cáscara de papa y ratas que cazaban e intentaban asarla de alguna manera, pero lo cierto es que la ametralladora de aquel entonces tenía tres personas que la manejaban. Uno que la apuntaba, otro que le pasaba las balas y otro que le ponía agua al refrigerante para que no se doblara el caño. Mi abuelo era este último, el que le ponía el agua al refrigerante. Lo cierto es que una granada lo hiere en el combate, la esquirla de la granada le pega en una pierna y Rengo se va hacia la retaguardia. Cuando iba caminando hacia la retaguardia, le tiran otra granada y una esquirla le pega en el brazo izquierdo. Mm. Tenía la pierna derecha gravemente herida y el brazo. Y le digo yo, y abuelo, ¿qué hiciste? Y te lo voy a decir en italiano como me lo decía él. Me posto un cartello, ferito en combatimento si no me ammazzano, que te traduce, me puse un cartel, herido en combate si no me matan. Sí. De esa manera se fue a la retaguardia, le dieron la guardia, sí. Le dieron la baja, conoció sí. a mi abuela en el pueblo, o mejor dicho, la conquistó porque ya la conocía, volvió a su pueblo y acá estoy yo. O sea, en principio quise contarte esta anécdota por dos razones. El sentido de patria, que lo estamos perdiendo en función de lo que nos dan nuestros gobernantes como ejemplo, y el sentido de lo que significa la resiliencia, porque después de haber estado en campo de concentración comiendo cáscara de papa y rata y dos heridas en la guerra que le valieron una distinción, que un día tocaron el timbre a 50 metros de donde vos estás ahora.
0: Ah, mira, sí.
5: En Uriarte, 1925. Sí, la única
0: escuché
5: que está destruida.
0: Sí.
5: Bueno, en esa casa tocó el timbre alguien de la Embajada de Italia y le preguntó, ¿vive acá Natalio de Simone? Porque sabemos que fue herido en la Primera Guerra Mundial y le otorgamos la pensión vitalicia y la orden de Vittorio Emanuel II de comendadores de esa orden en Italia. O sea, 50 años después o 60 años después, la patria se acordó de aquel que no dio la vida, pero sí dio mucho por ella. Nosotros también, es una enseñanza, nos estamos olvidando de nuestros héroes de Malvinas.
0: Sí, claro. Bueno, mi querido Doki, me encanta. Ayer te escuchaba que la casa de tu casa paterna estaba acá, que tu mamá era calabresa y tu papá era...
5: Mi papá andaluz.
0: Andaluz y mamá calabresa. Con mamá, claro, sí. Pero no sabía de dónde, de qué lugar de España. Pero digo, ¿qué mezcla?
5: De Andalucía. Una mezcla que solo puede ocurrir en Argentina.
0: Sí, claro. Claro, claro.
5: De la casa, al lado de la casa de Saibaba.
0: Sí,
5: donde,
0: claro.
5: En la casa de Saibaba en Uriarte sí. era el taller de Osvaldo. Sí. Al lado estaba el conventillo de mi papá.
0: Ah, mirá.
5: Que era el conventillo de los españoles.
0: Ah, mirá.
5: Mi papá salía. Algún día te voy a contar cómo se conocieron. Se conocieron por una gata blanca y acá estoy yo. En función de ello, bueno, algún día te voy a contar la anécdota por la cual se conocieron y únicamente se podían haber encontrado en Argentina.
0: Dale.
5: Los italianos de una vereda y los españoles de la otra.
0: Claro, bueno, me encanta. Contame después, ¿cómo se llamaba la gata que te dio origen?
5: La verdad que no lo sé, pero sí que era blanca.
0: Bueno, te mando un beso, Doki. Gracias por estar en el programa.
5: Un beso grande.
0: Hasta la próxima.
5: Que esté bien.
0: 21 horas, 29 minutos. Este barrio era un barrio muy especial. Sí, mi abuela vivía acá en la calle Cabrera en una época.
2: Ah,
0: y siempre, sí, en la calle Cabrera, que todavía cuando mi abuela vivía acá, estaba el arroyo Maldonado que
2: abierto.
0: Había que cruzarlo, estaba
2: claro,
0: abierto.
2: Claro.
0: Estaba hablando, mi abuela era del 11, ponele que haya vivido en el 20 y pico por acá.
3: Ajá. Y mi abuela era ucraniana, nunca aprendió castellano y decía que vivía acá en la calle Álvarez Tómago.
0: Claro,
3: no
0: esto,
3: le salía de
0: sí,
3: otro.
0: Igual Palermo era un lugar de casas bastante particulares, bien no era un, sí. no era alejado del centro ya en la uh-huh. a
2: no.
0: principio del siglo
2: bueno,
0: XIX,
2: las casas
0: 20.
2: Que todavía quedan sí. son de 1900, sí. son lindas.
0: Sí, son lindas casas, sí, hay muchos sí. por acá.
1: Mucho sí. taller también, ¿no?
0: Mucho taller también, sí. Ah, enfrente de la casa de mi abuela había un prostíbulo, ella me contaba
2: no.
0: que las miraba
2: así. Y corralones. Sí.
0: Bueno, había esa menezunda, ¿no? Que se mezclaba. Se mezclaba todo.
2: Claro.
0: 21 horas 30 minutos, señores. Estamos en el 11-23-660-710. ¿Cuándo regresemos? Estaremos dando comienzo
2: a la justa
0: del saber
2: Uy,
0: del día
2: cierto.
0: De hoy, donde cuatro valientes se van a enfrentar. De ellos va a salir un solo ganador. El ganador de la cena para el restaurante Bodegón Parque y la pava eléctrica.
2: Ajá.
0: Para café.
2: La pava es hermosa.
0: Para mate.
2: O sea,
0: es,
2: me la mostraron.
0: Es preciosa.
2: ¿Sí?
0: Es
2: preciosa.
0: Aparte, importante que tenga medición para el mate, ¿no?
2: Sí. Me dijeron, me dejaron medir.
1: ¿Te dejaron medir el mate?
2: Mate.
1: ¿Metiste la
2: sí.
1: bombilla?
0: Bueno, ¿la probaste?
2: No.
0: ¿Funciona?
2: Puede.
0: A ver si no
2: sí,
0: funciona.
2: No, está es espectacular.
0: Impecable. Bueno,
2: las
0: señores.
2: Ganas de tomar cosas.
0: Así que van cosas calentitas.
2: Sí.
0: También
2: sí.
0: para calentar la bolsa de agua caliente. Que,
2: epa.
0: Bueno, ahora ya terminó.
2: Sí.
0: Ya está
2: no terminó nada.
0: ¿Qué sigue?
1: Trajo.
0: Bueno, 21 horas 31 minutos, señores, en un rato jugamos. ¿Vamos a las noticias?
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8: 9:30 de la noche en Buenos Aires, la temperatura 16 grados 4 décimas.
9: El juicio por la muerte de Maradona.
8: El abogado de las hijas, Fernando Burlando, pidió 15 años de prisión para Luque, 12 para Nancy Forlini y 10 para Kosachov.
9: Asimismo, solicitó que en el caso del veredicto condenatorio se lleve a cabo la inmediata detención de los imputados.
8: Al salir de los tribunales, Yanina Maradona expresó su agradecimiento.
10: Muy contentas, muy agradecidas y estamos agotadas, de verdad. Sí, el enojo es absoluto porque Fernando recién lo demostró que es culpable como todos los otros. Y no por algo que diga él, sino por sus audios, por sus dichos, por todo. Es durísimo, pero nos tenemos y eso es lo más importante. Creo que nada va a ser justo porque él no está, pero sí, por supuesto que es necesario.
9: Su hermana Dalma afirmó que se trata de un proceso duro en el que se encuentran juntas.
11: No es el primer juicio que pasamos, lamentablemente es el segundo. Por suerte ya está terminando. Y si hay algo que tenemos claro, que desde el principio nosotros vamos a pedir justicia por nuestro papá y nada va a poder impedir eso. Lo que a mí me pasa es que cualquier persona que no esté alineada con eso, para mí deja de existir. O sea, nosotros supuestamente estábamos todos alineados para pedir lo mismo. Ayer fue una sorpresa muy grande que nos dimos cuenta que no era así. Entonces nosotras, por nuestra parte, y hablo solamente obviamente por nosotras, vamos a seguir pidiendo justicia por mi papá.
8: El partido pendiente de la fecha 11 del clausura fue empate.
9: En Junín, Sarmiento y River terminaron 1-1.
8: Si bien Montiel fue el autor de la igualdad, previamente el árbitro le anuló un gol.
12: Se ve ahí que el árbitro estuvo buscando mucho la mano, pero bueno, no había la explicación. Además, ninguno de nosotros vio una mano. Le había preguntado al cuarto, tampoco la había visto, pero bueno, vio una mano él y la cobró, está bien. Pero bueno, no hay que fijarse en el árbitro, sino en nuestro juego. Hoy se vio en el segundo tiempo que mejoramos, que fuimos en búsqueda. No nos alcanzó, pero bueno, tenemos que seguir. Venimos a buscar los 3 puntos, veníamos a ganar acá y bueno, lamentablemente conseguimos un empate. No era lo que queríamos, pero bueno, que toca seguir.
8: En la ciudad, la temperatura 16 grados 4 décimas, humedad 90%.
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2: Me da como que vamos caminando por una playa soleada con los culitos así. ¿No?
3: Mambo.
4: Sí.
2: Estamos ahí. Qué cosa más linda.
4: Cha-cha-cha.
2: Bueno, che, ¿están preparados?
4: Ay, sí.
2: Los
4: sí.
2: quiero encendidos, brotados.
3: Ellas ya supieron ganar.
2: Dándole energía.
3: Ya supieron ganar.
2: Ellas son ganadoras.
3: Ya son ganadoras.
2: Ganadoras que se llevaron entradas de cine.
3: Sí.
2: Pero hoy, quien resulte ganadora o gana. Pues hay
3: esto
2: un señor.
3: Semifinal.
2: Ganadora o ganador. Ahora vamos a hacer semifinales.
3: Sí.
2: Después vamos a hacer las finales. De acá, de este grupete que vamos a hacer ahora, Guadalupe, Sandra, Adriana versus Eduardo, va a salir
3: el campeón.
2: Dos ganadores. Y después esos dos se van a enfrentar.
3: Okay.
2: Vamos a presentar a Guadalupe. Guadalupe, ¿cómo te va?
5: Marce, ¿todo bien?
2: Todo perfecto. ¿Vos dónde estás?
5: Yo estoy en Villa del Parque.
2: Ah, mirá, cerca de donde vas. 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
5: O saludo a quien haya ganado.
2: Vamos a ver. ¿Te gustaría ir a comer algo de garronete? No viene nada mal comer una rica cenita para dos personas, ¿no?
5: Totalmente.
2: Y después con nuestra pava te vas y te haces un cafecito en casa con la temperatura ideal, ¿viste?
3: Sí,
2: está bueno.
3: Un matecito y se va a la plaza, a tomar el mate a la plaza y empezar el parque.
2: Claro, te solucionamos los problemas. Aguántame, Guadalupe. Sandra, ¿cómo te va?
5: ¿Cómo no? Hola, buenas noches, Marce y equipo.
2: ¿Cómo andas, Sandrita? ¿De dónde sos?
5: Muy bien, de Morón.
2: De Morón. De Morón suena como demorado, ¿no?
3: Sí, dice de Morón. Llegó tarde. Es medio
2: Llegó
3: de Morón.
2: Tarde, es medio de Morón. Había en la costa atlántica unos edificios que se llamaba Demor. Y había uno que no lo terminaron nunca. Yo le decía, este es el demorado. Estaba el Demor 1, 2, 3, 4. Ese es el demorado, no terminó nunca.
3: El Demor 8 es el que era el pelo más negro, el Demor 8.
2: Sandrita, ¿qué es de tu vida?
5: Acá estamos disfrutando de la jubilación.
2: Ah, sos una exultante jubilada de 270 mil pesos, no, 470 mil. ¿Tenés bono o no tenés bono?
5: Exactamente.
2: Ah, o sea, entonces estás llenas de guita
3: está
2: todos los meses.
3: Está cerca del promedio de $1,500 que dijo el ministro.
2: Sí, está comprando dólares todos los meses, compra muchos dólares, yo la veo, ¿viste?
3: Sí.
2: Los dólares que faltan los tiene ella, así es.
5: Estoy prestando a todo el mundo.
2: Bueno, Guadalupe y Sandra.
5: Bueno.
2: Presentadas que están, vamos a ir. La que quede eliminada, la que pierda acá, quedó eliminada, ¿eh? Así que por favor, pongan atención.
3: Vamos, chicas, okay.
2: Es por aproximación.
3: Sí.
2: El que más se acerque pasa a la final. Vamos, señoras y señores, gritos, por favor.
3: ¡Vamos todavía! Ay,
2: con la primera semifinal.
3: La semifinal, todavía, por aproximación.
4: Pone.
2: Guadalupe, vas a contestar primero. Por aproximación, ¿cuántas ciudades tiene Alemania?
4: ¿Me repite?
3: ¡Epa!
2: ¿Cuántas ciudades tiene Alemania?
3: Tic-tac, tic-tac, tic-tac, tic-tac, tic-tac, tic-tac, tic-tac.
2: Tira un número, tira.
5: Tiene
2: 113. Bueno, vamos con la demorada.
5: Dale.
2: Sandrita, ¿me escuchás?
5: Sí, perfecto.
2: Bueno, te voy a dar el tiempo para que me digas cuántas ciudades tiene Alemania por aproximación.
3: Tic-tac, tic-tac, tic-tac, tic-tac, tic-tac.
5: 1900.
2: ¿Cuántas?
3: 1900.
2: Uy. Ah, pero vos sabías.
3: Pero qué nervios.
2: Pero vos sabías, Sandrita.
4: ¿Por qué?
5: Creo que sí.
2: Vos sabías. Algo de geografía, ¿sabés? ¿Qué estás leyendo? ¿Qué sos, geógrafa?
5: Para nada, no, para nada. Yo soy ama de casa, jubilada ama de casa.
2: Pero algo estuviste leyendo. ¿Te digo algo? Mi querida Guada, 113 está muy lejos de 2100 localidades.
3: ¿2100?
4: Sí. Che, mucho tiene.
2: Muchas ciudades, sí. Cerca de 2100 localidades.
5: ¿Cuántas había?
2: ¿Eh?
5: ¿Cuántas había? Sí, me aprecio.
2: 2100 localidades con el estatus de ciudad.
3: Mira, justo 2100 redondo.
2: 2100.
5: Bueno.
2: Así que nuestra querida... Te queremos mucho.
5: Bueno, hincho por Sandra ahora.
2: Bueno, muy bien, vamos. Ahí está, es una contrincante, carajo.
3: Bueno, bien.
2: Bueno, vamos. Bueno, Sandrita, escúchame una cosa. ¿Le tiraste 1900 de casualidad o sabías?
5: No, más o menos tenía idea. Tengo dos hijos que están en la facu, querida. Estoy atenta.
2: Está muy bien.
6: Con muchos temas todavía.
2: Sí, uno aprende con ellos. Bueno, mi vida, aguantame un cachito porque pasaste a la final.
3: Se tiró un piletazo, okay, pero sabiendo que había agua.
2: Dijo 1900, 2100, chicos, sí, estuvo ahí, 200 ciudades ahí. Muy difícil. Vamos a la segunda semifinal. Adrianita, ¿estás por ahí, Adrianita?
7: Hola.
2: ¿Cómo te va? Bueno, Adrianita, ¿dónde sos, mi corazón?
7: Y yo soy de zona oeste también. Epa. Ciudadela.
2: ¡Ah, qué lindo, Ciudadela! A mí me gusta.
7: Ciudadela Sur.
2: Yo iba mucho a Ciudadela porque tenía un tío de mi papá que vivía en Ciudadela.
3: ¿Como las medias?
2: Sí.
3: ¿Las medias Ciudadela?
7: Sí, cerca, no está mal la fábrica.
2: No, claro. Los niños corren y juegan. Van de paseo, van a la escuela. Con los soquetes y con las medias. Ciudadela. ¿Viste? Bueno, Adrianita, aguantame un cachito porque voy a hablar con Eduardo. Eduardito, ¿cómo te va?
8: Bien, ¿cómo estás, Marcela? Buenas noches.
2: Bien, enana me vas a decir. ¿Te salió bien enana?
8: No.
2: Sí, decilo, Enzo. Me vas a decir enana. No hay problema, me podés decir enana. Me dijeron enana durante 70 años. Si ahora me ofendo, soy una ridícula, ¿me entendés? Escúchame, Eduardito, ¿de dónde sos?
8: De Don Torcuato.
2: 234, otro más de 234, ¿viste?
3: Sí, sí. Ahí estamos, zona norte.
2: Don Torcuato por Alvear, Marcelo T. Marcelo T, la T era de Torcuato.
3: Claro.
2: Marcelote. Escúchame una cosita, Marcelote, sí. Escúchame una cosita. Vamos a hacer por aproximación también, por esta cena oronda en el Bodegón Parque y por la pava eléctrica. Adrianita, vas a contestar primero. ¿Sí?
7: Vale.
2: Bueno. Ahí va. ¿Cuántos kilómetros tiene la Gran Muralla China? Por aproximación, ya.
7: Ay, espérate.
2: Tirá.
3: Ya, tres.
7: ¿Qué sé yo?
3: Tres, dos, uno.
7: Y aproximadamente, qué sé yo. 21.000 kilómetros.
2: ¿21.000?
7: Sí.
2: Bueno, a ver, Eduardito. Tiempo.
7: Ay. Dale.
2: Bueno. Ahí va. ¿Cuántos kilómetros tiene la Gran Muralla China? Por aproximación, ya.
7: Ay, espérate.
2: Tirá.
3: Ya, tres.
7: ¿Qué sé yo?
3: Tres, dos, uno.
7: Y aproximadamente, qué sé yo. 21.000 kilómetros.
2: ¿21.000?
7: Sí.
2: Bueno, a ver, Eduardito. Tiempo.
3: Ay, ay, ay.

0: Qué filósofos que son, guachos, ¿eh?
1: Cabeza.
0: Adriana, ¿alguna noción tenía?
2: Sí, bueno, me faltaron 200 kilómetros.
0: ¿Cómo sabes? ¿Eh?
2: ¿Qué soy yo?
0: Te faltaron muchos kilómetros, te faltaron 200 kilómetros, 196 kilómetros. Tiene 21.196.
1: ¿Cómo?
0: Pero el pibe le pegó ahí de posta.
1: De posta, ahí hay 4.
0: 4 kilómetros le falló. Así que pasa a la final, Eduardo. Gracias, Adrianita.
2: Genia. Bueno, será la próxima.
0: Será la próxima. Vale. Hay otra etapa que vamos a hacer y vamos a terminar el 19 de noviembre para celebrar el Día de la Ciudad de La Plata.
2: ¿Sabés quién soy yo?
0: ¿Quién sos?
2: ¿Te acordás? De Cristina, de Chascomús. Yo soy esa, la que la llevó caminando. ¿Te acordás que contó ayer?
0: ¿A mí?
2: No. Yo soy la hermana de Cristina de Chascomús.
1: Ah, que la llevó a caminar al cine.
0: Ah, sí. Ya. Mirá, bueno, mandale un beso muy grande a Cristina. Ah, sí, que la llevaste al cine. Sí, ahora entendí. De ayer decís. Ahora entendí. Ahí está, que te fuiste con un novio y la llevaste a ella a ver a Disney. Sí, ahora me acuerdo. Atorranta.
2: Que ahora es mi marido.
0: Claro, Atorranta. Te mando un beso grande, cuídate. Chau. Hasta luego. Bueno, che, tenemos los que llegaron a la final. Sandrita de Morón y Eduardo de 234. Así que bueno. Están preparadísimos, ¿no?
3: Sí.
0: Vamos a ir al primer juego. Siempre tienen 10 segundos para responder. Te voy a dar opciones. Es así, ¿no? Era con opciones. Yo hago la pregunta y las opciones. Para vos, mi querida, primero participa Sandrita.
4: Okay. ¿Están nerviosos?
0: Sí, claro.
1: Por favor. Sí.
4: Están nerviosos, bien.
0: Cómanse
1: las cosas. Que es lo que corresponde.
0: Aparte, chicos, una pava eléctrica y una cena, chicos.
4: La pava no es eléctrica, es electrónica.
1: ¡Epa!
0: ¿Cómo es electrónica?
4: Porque tiene botoncitos electrónicos.
0: ¿Ah, sí?
4: Sí. Y tiene unas luces láser.
0: ¡Ah, wow!
4: La vi, es espectacular. Parece que estuvieras en, en 2001, la Odisea de la NASA. En la NASA toman mate
0: la
4: con
0: la NASA
4: eso.
0: Vélez. Che, escuchen una cosa. Participante número uno. Te voy a preguntar, ¿qué país tiene más clubes de fútbol? Las opciones son China, Brasil o Inglaterra.
1: Uf.
0: Tiempo ya.
2: Brasil.
0: Ay, es correcto.
1: Muy bien.
0: Brasil.
1: Vamos.
0: Con más de 13.000 clubes registrados según datos de la FIFA.
1: Mirá.
0: ¿Viste? Muy bien. Un puntito, ¿eh? Quédate ahí, no te vas. Escúchame, Eduardo, te están apretando mal.
3: Sí.
1: Viene corriendo de atrás, pero
0: claro.
1: Siempre alcanza, ¿eh?
0: Sí,
1: vamos, Eduardo.
0: Sí, Sandra tiene un ojete tamaño baño.
1: Sí.
0: De verdad, porque mirá que en Boca. Vos también sos medio cacarulo porque ahí en Boca te ve.
1: La estrategia de él ya la usó la otra vez.
0: Sí.
1: Usó la de responde
2: la otra. Sí.
0: Bueno, cada uno tiene su estrategia. Vamos al participante número 2. ¿Cuál es la ciudad con la mayor cantidad de museos del mundo? Las opciones son Londres, B, Ciudad de México o C, París. Tiempo, ya.
3: Londres.
0: ¡Ay, sí!
1: Sí.
4: ¡No!
0: Londres, con más de 200 recintos culturales, destacándose el Museo Británico y la National Gallery. Mirá qué bien.
1: Wow.
0: Bueno, ahora, 1-1 van. Vamos con la querida amiga Sandra. Sandra, tenés que decir la siguiente palabra con las sílabas al revés.
4: Para, ¿el que gana ahora se gana la cosa?
0: No, falta todavía.
1: Porque van 1-1.
0: Van 1-1.
1: Son 3 juegos.
4: Ah, ok.
0: Bueno, la onda es café es feca y perro es rope. Tenés que dar vuelta las sílabas.
2: Ok.
0: Sentido. A partir de ahora, ya.
2: Doticen.
0: Bueno, a ver, participante número 2.
3: Bien.
0: ¿Cómo se dice la siguiente palabra con las sílabas al revés? Pernocte.
3: Tenocter.
0: Muy bien.

0: dos puntos.
1: Qué difícil era esa.
0: No, pero ya está entonces. Quiere decir que ya está el ganador. No. 2-1, ganó.
1: Y no, pues si son tres juegos ella puede ganar.
0: No, desempate, ¿sí? No, en caso de empate. Era por el desempate. El otro. ¡Ganaste, Eduardo! ¡Ganaste, Eduardo! ¡Te llevas! No, no. Bravo, Eduardo, te ganaste la pava y te ganaste la cena para dos personas en Bodegón Parque. 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
2: Sí, genial.
0: Bueno, me alegro genial. Mucho.
1: Dos
0: alegro
1: personas, mucho. Además, no es que va a ser.
0: Escúchame, a partir de mañana, a partir de mañana, no, a partir del viernes, no, mejor, porque yo mañana traigo los premios a la radio. Así.
2: Bueno.
0: Ah, bueno, bárbaro. Quédate en línea y así combinás con la producción. Te mando un beso muy grande y te felicito, ¿eh?
2: Gracias, Marta.
0: Un beso grande. Sandrita, un beso enorme.
1: Genia.
0: Bueno, ya cortó Sandrita. Bueno, chicos, lindo, ¿no?
3: Muy lindo.
1: Muy lindo.
0: Muy lindo.
1: Muy lindo.
0: Bueno, ahí está.
1: Educativo.
0: Justa, muy justa. Somos gente inteligente. Hay alguna que
1: era
0: estaba googleando, me parece.
1: Sí, la primera.
0: Sí, ahí hay uno que estaba googleando.
1: Se vendió un poquito solo, dijo, me faltaron 200.
0: Sí, claro, dijo, me faltaron 200. Estaba googleando. Bueno, che, empieza la semana que viene, el próximo miércoles, la segunda
3: ¿arranca
0: etapa.
3: ¿Arranca otra?
0: Sí, son cuatro miércoles, vamos al 19 de noviembre, que es la final.
1: Como lo tiene clarísimo. Vamos.
3: ¿Y los premios? ¿Sorpresa?
0: Yo preparo las cosas, trabajo para este programa. No, aunque no parezca, uno trabaja para este programa.
1: Pero ya sabes el 19.
0: Sí, claro, porque
3: qué
0: me
3: maravilla.
0: Acuerdo. ¿Viste qué maravilla?
3: ¿Los premios no se saben todavía?
0: No, de la próxima etapa no.
1: Ah,
0: vamos a empezar a revolver.
3: Dejemos la sorpresa, hay que revolver de abajo.
0: Hay que revolver,
1: la próxima va con
0: que
1: una foto mía, el premio.
0: ¿Con qué?
1: Autografía.
3: Va con foto de
1: sonriente.
0: Vos y la perra que se come la caca. Esa perra caquera. Bueno, che, 21:51, dale.
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1: Hola equipo, amiga de las hijas, les mando un beso enorme. Alpe, sos un grosso.
0: Che, le metieron una multa al gobierno, el juez Martín Cormick, creo que se llama, por el no cumplimiento de la ley de financiamiento universitario. 100.000 mangos por día.
2: Ah, sí, tiene, pero que pagamos nosotros.
0: Bueno, no sé, es una multa que le metió, me imagino que serán, deberá girárselas. Sí. A la universidad, qué sé yo, no sé cómo es.
3: Todavía después, no fueron por el juez Cormick, digamos.
0: Sí, no.
3: Todavía no se metieron.
0: No, todavía no, 21:55, dale.
4: Marcela, yo podría darte un vestido todo de piedras, largo, que usé para dos casamientos nada más, está ahí guardadito.
0: Y tendremos la misma
4: verde. Tal vez no te guste. Estaba espléndida, tenía el pelo en ese momento, lo tenía medio cobrizo, largo hasta la cintura.
0: Ah, estabas hecha una reina, pero a lo mejor tenías lo mazo.
4: No sé, si vos querés te lo doy. Un beso grande, Susana.
0: Mi vida, te quiero con el corazón, mi amor. No, ¿por qué te vas a desprender de algo que amás? No tiene nada que ver. Verde, el problema del verde era que ya lo usé.
2: Pero
0: en la gala anterior. Yo usé en la gala anterior de los Martín Fierro, que estuve nominada como panelista, un vestido de terciopelo verde esmeralda. No me quiero poner el mismo color que el anterior, ¿me entendés?
2: Hola, gente. Rompiste cábala ahí.
0: Sí, rompí cábala. Hola, gente linda. La canción Investigaciones Privadas de la banda británica Dire Straits salió en 1982 en su cuarto disco de estudio, Love of Gold. Siempre fue mi favorita. Me gusta la versión en vivo, siempre fue mi favorita de la banda. Mark Knopfler, el compositor, es muy amigo de nuestro Willy Vilas. Sí, claro que sí. Tiene una guitarra de Mark Knopfler, el querido Willy Vilas. Aparte, bueno, sí se veían en una época.
2: Sí, tiene un discazo Willy Vilas también.
0: Sí, Cal de Palermo.
2: Mi chica de humo.
0: Sí,
2: mi chica de humo era
0: del Teto,
2: no, pero ay, ¿cómo se llama la de Vila? No era buenísima.
0: Siempre,
2: tiene una de Bjorn Borg, que es un espectáculo.
0: Sí, ya sé. Bueno, che, ¿qué más tengo? ¿Tengo algo más? ¿Tengo algo más para decirles?
2: Tú eres para mí lo que siempre soñé.
0: ¿Está? Sí, está, vamos, está. Dale, que venga, que pase el condenado.
2: Tú eres para
0: pasa
2: mí
0: el condenado,
2: lo que
0: era.
2: Llamo mujer, era la de Vilas.
0: Sí, yo fui a la presentación del disco de Vilas en New York City, porque trabajaba para Bernardo Bergeret, que era el manager de él, que era el manager de Abraxas. Y estábamos en la Z95 en ese momento. Qué hizo bizarro. La presentación en New York City, sí, con la Peleriti, ahí está. Un día, yo lo amaba a Guillermo, tipo capo. Había estado enamorada de él en la década del 70 porque era el tipo de moda, era el. Y abrió un día la discoteca así en la Z95 en Radio del Plata y en Santa Fe 2043, lo veo a Vilas. Digo, ¿qué hace acá este tipo? ¿Me entendés? Le digo, ¿qué haces acá adentro? Cerré porque dije. Y estaba ahí porque era amigo de. Estaba mirando la discoteca, le gusta mucho la música a Guillermo. Sí. Muy, muy, muy conocedor de música, mucho. Y este es el disco que presentó ahí en New York City. Escuchá. Bueno, che, que vino el condenado, dale.
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0: Bueno, los pases de Radio 10 cada vez más ligero lo tenemos que hacer. ¿Cómo le va, querido?
7: Bueno, ¿cómo anda? ¿Qué dice? Muy buenas noches.
0: Estuvo lloviendo, me dijeron.
7: Está lloviznando, sí.
0: Ah, mira.
7: Está garuando.
0: Pero con calor, porque viste que hace un calor, humedad. Está pegajoso.
7: Está bien pegajoso.
0: Qué pegajoso.
7: Sí, hay gente que se agarra piña, ¿viste?
0: Sí.
7: Se juntan en un semáforo y se quedan todos pegados ahí.
0: Se agarra piña.
7: Sí,
0: dijo eso.
7: Es un gesto de amor.
0: La gente me está eligiendo color de vestido para ponerme para la entrega al Martín Fierro.
7: Sí.
0: ¿Vos de qué color querés que me
7: viste? Yo si fuera vos me pondría un rojo furioso.
0: Rojo, ¿no?
7: Sí, un rojo, pero...
0: Sí, ya se barra también dice...
7: Un rojo fuerte.
0: Bien subido, pero ¿afustado el vestido o...?
7: Eso lo definís vos, Fer, eso vale.
0: ¿Piedra o...? No, piedras no. Con piedras no.
2: Piedra 5.
7: No sé, yo no tengo... Le estás preguntando al tipo más inútil. tengo la más.
0: Pero escúchame, ¿nunca le dijiste a una chica qué linda que estás?
7: No, sí, eso sí lo sé definir, pero lo otro que me estás preguntando, no.
0: Ah, pero o sea, a mí yo sí me he visto de rojo, que me pongan para entrar Lady in Red.
7: Ah, ok, está bueno eso.
0: Temazo de Chris Levert,
7: claro,
0: ¿verdad?
7: Sí, claro,
0: oh,
7: eso está
0: temazo,
7: bueno.
0: Lady
7: no, yo te veo ahí, ¿eh?
0: ¿Sí?
7: Aunque reconozco mi límite, no me tomes literal, porque a lo mejor te digo rojo y te dice, la feudal y se vino de rojo. La
0: sí, feudal. Ahora mañana voy a ir a por un vestido
7: sí,
0: de rojo.
7: Está bueno eso.
0: Hoy ya fui a un lugar y no encontré.
7: A mí me dio mucha gracia las veces que me tocó ir a Martín Fierro. Viste que te sacan una figura.
0: Sí, que
7: te sacan fotos, ¿viste?
0: Sí, claro, claro. Que se ¿y nunca saliste o sí saliste?
7: Sí, sí, salí, salí varias veces. Y escuchaba siempre una pregunta que me parecía de lo más rara. ¿Quién te vistió?
0: Sí, yo les digo yo. Sí, porque hay algunos que hacen canje.
7: Claro, van
0: entonces
7: por
0: para agradecer, claro, al okay, canjeroli. Yo no suelo consumir canjes.
7: Yo no entendía por qué me.
0: Igual es un. A mí no me gusta mucho el canje, porque después, viste. No, no.
7: Lo tenés mi que devolver.
2: Sí. ¿Quién te vistió? Mi mamá.
7: O sea, para usarlo.
0: ¿Quién me vistió? Yo le digo. Mi mamá. Yo. ¿Me entendés? ¿Quién te lo hizo?
7: Tocó.
0: La modista. ¿Me entendés? Claro.
7: No, bueno, entonces, ¿cuándo es la fiesta? Che.
0: El 21 creo que es el miércoles que viene.
7: Breve,
0: no,
7: breve.
0: Por eso.
7: No.
0: Tengo que apurarme, chicos,
7: sí,
0: si no voy a ir en culo.
7: No,
0: literal.
7: No, queda feo, eso no. Eso no,
0: bueno,
7: queda.
0: Pero por ahí me lo gano.
7: Sí, pero queda feo estar en culo.
0: En culo
7: te lo
0: y Lola. Y voy así, pero, voy corriendo.
7: No sé,
0: cual salvaje feudal mujer a subir al escenario y decir, ¡ay, me gané por feudalísima!
7: No,
0: mirá.
7: No creo
2: a la
7: que
2: Cámara
7: cae
2: de Diputados.
7: Vos estás buscando una candidatura.
0: Sí, para la Libertad
7: ahora,
0: Avanza.
7: Ahora te entiendo. Está bien, entonces.
0: Bueno, chicos, todo, tengo que contarles todo. Así
7: bueno,
0: no puedo. Déjenme ocultar algo.
7: Bueno, perdón.
0: Bueno, gracias.
7: Chao, por favor.
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0: Bueno, chicos, tenemos los ganadores de las entradas Cine Multiplex, que son además los que llamaron a lo largo del programa para contarnos algunas cositas. José Aranda, DNI terminado en 779, y Eugenia Covelo, DNI terminado en 601. Todos los que participaron también se llevaron entradas para el Cine Multiplex. Bueno, hemos cumplido con el programa del día de hoy. Un hermoso programa, ¿no es cierto, Alpe?
3: Sí, hermoso, bueno, salió.
0: Bueno, muchas
3: salió
0: gracias. Gracias por estar.
3: La pasé muy bien.
0: Bueno, hasta mañana. Hasta mañana, Luquitas. Hasta mañana,
2: hasta
0: mi querido.
2: Mañana, y felicitaciones a los ganadores.
0: Sí, claro que sí. Se va a llevar una pava eléctrica para calentar. Mira, se va a morfar y después se hace un café riquísimo. Chau, zorrito, hasta mañana. ¡Adiós!
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0: 10 de la noche, 2 minutos, llovizna en Buenos Aires, la temperatura 16 grados 4 décimas.
1: Todo listo para la marcha federal universitaria de mañana al Congreso.
0: Será para reclamar por la aplicación de la ley de financiamiento.
1: Los organizadores mantienen contactos con las autoridades de seguridad, según dijo por Radio 10 Emiliano Jacobiti, vicerrector de la UBA.
2: En ninguna marcha tuvimos problema de incidentes y todas las marchas fueron completamente masivas, así que creo que tenemos que hacer todo lo necesario para que esta marcha sea igual, para que la sociedad se manifieste, porque lo que está haciendo la sociedad es utilizar los canales institucionales y democráticos que tiene, que es manifestarse, ir al Congreso, pedir que el Congreso promulgue una ley y que esa ley sea respetada, y que si no es respetada, actúe la justicia. Creo que más institucional que eso no hay nada, por lo tanto, creo que no puede haber margen para ni un solo incidente.
0: Concentrarán al mediodía en Plaza Houssay, luego marcharán desde Avenida Córdoba y Junín, seguirán por Callao hasta el Congreso para el acto previsto para las 16.
1: Por otra parte, Diego Santilli deberá pagar 100.000 pesos diarios por el incumplimiento de la ley de financiamiento universitario.
0: Amplía Vanessa Petrillo.
3: El juez Cormick resolvió hacer efectivo el apercibimiento que ya le había hecho al gobierno el 30 de septiembre pasado. El juez advirtió que si el gobierno no cumplía con la medida cautelar y no cumplía con la ley, iba a aplicar multas. Bueno, el juez decidió que se comience a aplicar 100.000 pesos diarios ante el incumplimiento del gobierno.
1: La Libertad Avanza aceptó restituir las restricciones a la venta de tierras a extranjeros.
0: El Ejecutivo dio la orden de ceder y así acordó con los aliados la reincorporación del capítulo de terrenos rurales y sella la sanción de la ley de propiedad privada.
1: Se tratará en el recinto de la Cámara Baja el 21 de este mes y si se aprueba debe volver al Senado.
0: Los especialistas que atienden al Papa por el momento no hacen referencia a un tratamiento con quimioterapia.
1: Desde Roma lo revela nuestra corresponsal Pamela Francescato.
0: No obstante, aún está cancelada su agenda hasta el 20 de octubre y el próximo martes se conocerá qué tipo de cáncer le extirparon.
4: Los médicos no hablan de quimioterapia. También siguen manteniendo que la internación será dentro de unos días. La agenda del Papa está cancelada hasta el día 20 de octubre. Hasta el momento está en pie el viaje a Latinoamérica. Y hoy el jefe de prensa de la Santa Sede del Vaticano, Mateo Bruni, lo que dijo es que por ahora todo se mantiene igual en referencia a todas estas previsiones que se están haciendo en estos tres países, aunque dijo podría cambiar.
1: Monseñor Jorge Lozano, obispo de San Juan, pidió desde Roma no especular respecto de qué ocurrirá con la visita de León XIV a nuestro país.
5: Es todavía un poco prematuro poder plantearnos estos escenarios porque dependerán de qué es lo que comenten los médicos. Nosotros estamos queriendo no dejarnos llevar por la vorágine especulando escenarios posibles cuando esperamos que en pocos días u horas tengamos un escenario ya concreto.
0: Ordenaron detener por falso testimonio a un testigo por la desaparición de Loan Peña.
1: Se trata de Agustín Ibarra, considerado clave por su vinculación con el traslado de Laudelina Peña y su hija Macarena desde Esquina hasta la ciudad de Corrientes.
0: Felipe VI reiteró que España está preparada para defender sus valores y libertades.
1: Al igual que en su visita a Ceuta, en Melilla, el rey recordó que este territorio es España y es donde empieza la Unión Europea.
6: Estamos impresionados por todo lo que hemos visto y vivido en Ceuta, una ciudad que aquí en Melilla sentís, por razones obvias, tan cercana. Sabemos que es mutuo. Por eso también estamos esperanzados y agradecidos por el temple que están demostrando los ceutíes. Hablé allí de la importancia de preservar ese clima de civismo, de seguir haciendo las cosas bien en términos de convivencia, sobre todo en momentos complejos como los actuales. Melilla es España y Melilla es Europa.
0: En la ciudad el cielo está cubierto con llovizna, la temperatura 16 grados 4 décimas, humedad 90%.
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0: Muy buenas noches, señoras, señores. Estamos dando comienzo. Esto es todo, amigos. Ustedes saben que por las próximas dos horas las y los vamos a acompañar con cosas que tienen que ver con el día de hoy, también con el día de mañana, che. Con nosotros, como siempre, ella, Irene Córdoba. ¿Qué hace Córdoba? ¿Cómo estamos?
1: Feliz, muy Luchito, feliz.
0: Mira qué suerte.
1: Muy bien.
0: Se te ve muy guapa.
1: Rozagante.
0: Pasaste por este taller de maquillaje, peinado.
1: Lo básico. Lo básico, Luchito.
0: Lo básico, ok. Estamos todos haciendo eso, ¿viste? Cada tanto vamos al sacabollo, digamos.
1: Sí, todavía faltan algunas cosas, pero bueno, ya, ¿viste?
0: Hay que esperar.
1: Hay cosas que me encantaría hacer, pero no me da el cuero. No me da la plata.
0: Hay que esperar.
1: Tiene que ver con el cuero, pero no me da la plata.
0: Pedirle al señor Carlos Barraga, que tiene de todo.
1: ¿Qué hace, Barra?
0: ¿Cómo estás?
2: Muy buenas noches. Muchísimas gracias.
0: Sí.
2: No sé, está bien.
0: ¿No qué? ¿No quieres poner plata?
2: Le tenía que poner plata, sí. Me perdí en un momento.
0: Para el taller mecánico.
2: Mi séptima hora de radio.
0: Ah, está.
1: Bueno, estamos hablando de las cosas que uno necesita de determinado momento. Cosas,
0: ya escuchaste mucho, ¿no?
2: Pero me gustó el concepto de lo básico.
0: Sí. Lo elemental, lo básico.
2: Lo elemental, volver a las cosas sencillas, sí. Simples de la vida. Sí. Lo básico, el sol, el aire. El agua.
0: Las patas en la palangana también.
2: Una palangana con un coso. Un abanico.
1: Ustedes están por debajo de la línea de lo básico. Las patas en la palangana es cero glamour.
2: Bueno, no, por eso el glamour no es lo básico.
0: Claro.
2: Esto es lo básico.
1: No, yo lo básico del glamour estoy.
0: Ah, ella está más arriba, ¿no?
2: Ah, lo básico del glamour. Bueno,
0: No, yo no entiendo esa parte, ¿viste?
2: Yo la vi bastante glamorosa.
0: Sí, yo también.
2: Mirá lo que tiene. Mirá.
0: Ah, miércoles. No, un labial.
2: Pero es un labial que tiene un botón que parece de James Bond.
0: Sí, es de James Bond. Con eso mataba gente, James Bond.
1: ¿Viste?
0: Sí, claro. Sí. Liquidaba gente, no le avisaba nada. Y
2: qué
0: ¡pam!
2: Lindo, ¿eh?
0: Sí. Le decía, mira qué lindo lápiz de labios. Lo ponía el chavo. Arpiste.
2: ¿Cómo les envidio yo a las mujeres las cosas lindas que tienen y nosotros nada?
1: Todo brillante, ¿viste?
2: Sí,
1: todo,
2: pero aparte tienen cositas y otra cosita.
0: Sí, sí.
2: Me encantaría a mí tener todo eso.
0: Hasta el neceser tienen.
1: ¿Podés?
2: No, pero es un laburo.
0: Es mucho trabajo, sí.
1: Es mucho trabajo.
0: No, preguntale a Cucurella, por ejemplo.
2: ¿Quién es?
1: Con ese pelo.
0: El jugador de España.
2: Ah, Cucurella.
0: Sí, 45 minutos.
2: Come la paella.
0: A la paella. Dijo que está 45 minutos para lavarse el pelo.
1: Sí. Ah, se lo creo.
0: Claro, tiene una tremenda porra, como se le decía en una época.
2: Sí. Claro, pero aparte se debe poner producto, como decís vos, que sos peluquero.
1: Sí, pero es que además.
2: Todos los productos.
1: Con esa cantidad de pelo y tan enmarañado y demás, cuesta que ingrese el shampoo.
2: Claro.
1: Que ingrese el agua. No entre en las capas.
0: No, por eso.
1: ¿Sí?
0: Yo de chico tenía un amigo que se metía al agua, tenía un afro, ¿viste? Y el pelo no se le mojaba.
2: Yo era así.
0: Bueno, no se te mojaba
2: no
0: el pelo.
2: No se me mojaba el pelo, era una vergüenza.
0: Es que son como una oveja.
2: Me daba como vergüenza.
0: Una oveja, digamos.
2: Claro,
0: literalmente.
2: Sí, como algo antinatural.
0: Claro, por eso te digo.
2: No.
0: Normalmente la gente cuando se nos moja el pelo se nos achata.
2: Claro, ¿viste? No, pero salía seco.
0: Sí.
2: Como un pato. Sí, claro.
0: Mirá vos, Carlos, no sabía esa condición.
2: Sí, después lo perdí, no sé por qué perdí esa condición y el pelo dejó de ser impermeable.
0: ¿Por qué perdiste pelo?
2: No, puede ser, pero también viste como los techos pierden la impermeabilidad.
0: Sí. Ah, es verdad, la
2: tele. A lo mejor todo el viento, el desgaste de la tormenta, todo eso te va desgastando.
0: La erosión.
2: Sí, el desgaste de materiales, la erosión natural que tiene cualquier material.
0: Sí.
2: Hace que, a lo mejor si me pongo algo...
1: ¿Y en tu familia guardaron pelo de esa época? Porque por ahí se podían hacer tremendos sacos con eso.
2: Se podía hacer.
0: Ah, no, lo tejés y sabés qué.
1: Claro, lo hilás.
2: Un perramus impermeable.
1: Un perramus Barragán.
0: Antártico se llama.
2: Pelo de gordo. Con pelo de gordo.
0: Aprovecho a saludarlo, en este caso, a nuestro querido... Juan Moreira. Está en la operación técnica.
3: ¡Vamos, Juanmo!
0: Que se le moja el pelo, ¿eh? Se le moja, está confirmado, sí.
2: Porque es normal.
0: Sí, es normal. Cristina Chiesa y Mauro Gago en la producción y la puesta al aire de este programa. Bueno, está fuerte lo de la marcha de mañana, che, ¿eh? Mañana hay marcha importante al Congreso. Voy a contarles algunas cosas, pero también tengo otras para contarles. Hay una cosa que está muy buena, que que el Banco Central de la República Argentina...
2: ¿Cómo andan?
0: Bien, andan bien. Están buscando reservas, hacen negocios, tienen una mesa de dinero ahí, ¿viste?
2: Sí, grande.
0: Grande, grande. Bueno, pero una de las cosas que el Banco Central viene diciendo, antes de elegir una opción, conviene revisar la tasa de interés para tomar un crédito. Mm. El costo financiero total, las cuotas, las comisiones, las condiciones del contrato, son cosas que, digamos, el Banco Central en líneas generales, todos sabemos que hay que mirar esos números, ¿no?
2: Sí.
0: Pero bueno, ustedes saben que está el tema del endeudamiento de gran parte de la gente, que a partir de la desregulación que produjo el gobierno no hacía falta publicar estas cuestiones, y ahora sí están obligados. Y acá, como sabemos, hay alrededor de 6,5 millones de personas que están comprometidas particularmente con una billetera virtual de Galperín, que están morosos. Después hay 6 millones más que están endeudados con bancos privados y públicos, ¿no? Pero quiero decir, el volumen...
2: ¿6 millones con Galperín?
0: Sí, sí, 6,5 millones.
2: ¿Tanto?
0: Sí, un poco más, ¿eh? 6,730,000, si querés.
2: Sí.
0: Pero bueno, está la obligación esta de publicar la tasa.
2: Claro, ¿cuánto te voy a cobrar el costo por lo que financiero. Te voy a prestar? ¿Cuánto te va a salir...? Sí.
0: ¿Y? Bueno, y Galperín dijo, el costo financiero total efectivo anual que el Banco Central obliga a publicar es falso, es incorrecto y por ende inflacionario.
2: ¿Está drogado? ¿Cómo va a decir eso?
0: No quiere publicar el costo total financiero. Fíjate que esto está interesante porque, por ejemplo, la tasa de un Banco Nación, por ejemplo... te la informaban como 35,6%.
2: Uh-huh.
0: Y la tasa de mercado pago 860,3%.
2: Y eso obviamente que no lo quiere informar.
0: No, lo que no quiere informar es el costo financiero total.
2: Ah, ¿qué más?
0: Que es 1.370. Es fuerte, ¿no?
2: Escúchame, Lucho.
0: O sea, el mundo...
2: yo lo entiendo.
0: Sí.
2: Si yo te voy a robar, no te voy a avisar antes. Perdóname, te lo pido, okay. te lo de mil amores.
0: Sí.
2: ¿Cómo te voy a avisar que te voy a afanar?
0: Sí.
2: ¿Vos pretendés que yo sea que yo deje mi carrera de chorro?
0: Sí, la verdad que sí, porque pensé que era un prestamista, era alguien que prestaba plata y hacía bien.
2: Ah, no, yo bien. Te digo yo, no. Galperín hace el bien.
0: Ah, ok.
2: No lo confundas conmigo.
0: Perdón, Barra, pero estoy sacándote temas con esto, porque realmente parece una sección de humor.
2: No, es tremendo.
0: Que un tipo, un empresario, el más importante del país, ¿no? El más rico.
2: 1.300 anual.
0: 1.378. 1.370,28. Es el costo final. Por eso, tipo, dice, no lo publiquemos porque es inflacionario.
2: O sea, si te prestas 1.000.000 pesos, le debes 13 billones.
0: ¿Qué es eso?
2: Bueno, no sé, porque no sé si se hace así la cuenta.
0: Sé,
2: tampoco.
0: No,
2: capaz
0: no
2: que
0: sé.
2: Es más.
0: No te digo cuál es la discusión en este momento.
2: Por ahí algún economista nos está escuchando y nos dice, no, un palo, ¿cuánto es a final de año?
0: Pero por eso tienen ese problema en Mercado Pago, que es que hay una altísima morosidad porque hay un costo financiero que es mucho más alto del que las personas imaginaban.
2: Uh-huh.
0: Hay cosas raras, viste, que están ocurriendo en este mismo, como que son como distopías, viste, de lo que está pasando en la política, en la economía. Esto que un empresario diga, un empresario que se dedica a prestar plata diga, no te quiero informar.
2: Claro.
0: El costo financiero, no, porque eso no. Sí. Bueno, lo mismo está pasando en este caso con Javier, se llama, el vocero presidencial, que hoy a la mañana dio una conferencia de prensa, entonces le preguntaban sobre el tema de la ley de financiamiento universitario, la posición del gobierno, que apeló ya por segunda vez, que sacó un decreto, que derogaron el decreto, que lo votaron 8 veces ya, 8 veces en el Parlamento, el financiamiento universitario. Y el gobierno sigue sin largar la cosa, ¿no? Entonces hoy Javier dijo, perdón, Barra, te voy a robar un poco
2: de
0: humor.
2: Bueno, el humor está en todos lados.
0: Estaba ante los periodistas, que son, como sabemos, el 95% son una mierda mal cagada y todas esas cosas que dice el presidente, ¿no? Discúlpenme, hasta ahora está diciendo
2: está
0: esta
2: bien.
0: Palabra.
2: Y a mí siempre cuando el presidente dice mierda mal cagada...
0: Sí, no profundice, que no estoy con ganas de la escatología, no.
2: ¿Eres experto?
0: Sí. Sí.
2: Es un experto.
0: Sí, es un experto en esos temas, sí. Bueno, por eso utilizo.
2: Yo lo felicito, igual, es lo respeto. Sí.
0: ¿Qué dijo hoy Javier? Le pedimos también a ustedes, los periodistas, que nos den unas manos desde el periodismo.
2: Bueno, eso
0: porque
2: está bien.
0: Porque si desde el periodismo se le dice a la gente que este gobierno está en contra de las universidades públicas, que las van a cerrar o que no le vamos a dar el financiamiento que marca la ley, que estamos incumpliendo la ley, bueno, la gente se enoja.
2: Sí, pero si es lo que están haciendo, sí, hermano.
0: Pero la gente se enoja.
2: ¿Qué quiere? ¿Que los periodistas todos mientan? Ya tienen, la mitad de los periodistas mienten. Sí. ¿Quieren ahora que no, mientan no. todos?
0: 95% es una mierda. Después subió ese índice al
2: 97. No, había llegado al 97.
0: Dijo Javier, no sigamos pensando que la culpa es de un gobierno neoliberal que corta los recursos para las universidades porque las quiere cerrar. Eso es todo un mito, un enorme mito. Y les pedimos a ustedes, los medios de comunicación, que trabajen realmente para concientizar a la gente de que la batalla es otra. Andás a ver.
2: ¿La batalla cuál es?
0: Sí, hay que colaborar ahora, Bárbara. Hay que decir que el gobierno cumple con la ley.
2: Y que cuida a las universidades públicas.
0: Fíjate
2: que
0: si
2: le da toda la plata que le tiene que dar.
0: Fíjate si esto será mentira, que hoy el juez federal Cormick decidió empezar a cobrarle al gobierno una multa de 100 mil pesos diarios por incumplir con la ley de financiamiento de la educación universitaria. Porque declaró inconstitucional, además, el decreto de Milei para no cumplir ese financiamiento. Pero bueno, la situación sigue así. Ahora le dicen las treintes. Astreintes.
2: ¿Qué es eso?
0: Es la multa.
2: ¿Astreintes?
0: Astreintes.
2: ¿Se la cobra el gobierno o se la cobra a Santilli? Porque había escuchado que se...
0: Se la cobran a Santilli, a que es el jefe de gabinete.
2: El jefe de gabinete pone.
0: El jefe de gabinete en la estructura del Poder Ejecutivo Nacional es el que aprueba, el que firma las partidas, el que firma la guita que se gasta y es el responsable administrativo del Estado frente a la justicia, por ejemplo. Uh-huh. Entonces los 100 lucas se las van a cobrar. Ya hoy ya empezó.
2: Es una botella de vino. Pues,
0: una botellita de vino. Eso. No. Pero bueno, algo es algo en relación a la cuestión.
2: Pero esta vez, ¿no? Cuando vos lo criticás y muy mal a Santi Caputo,
0: sí,
2: por algo él es monotributista y no es un funcionario, claro, público.
0: Pues yo no tendría que pagar él también.
2: Nunca le van a cobrar una multa, sí, a Santi.
0: Esa es otra de las anomalías y las distopías que hay en este gobierno, que es que una de las figuras más importantes en el armado político, en la gestión del gobierno, no tiene cargo, es un asesor ad honorem, ¿viste? En vez de asumirse como un funcionario. De manera que todas las cuestiones legales se las tira Santilli.
2: Es un tipo humilde. Sí, es humilde. Vos también, es un tipo humilde y lo criticas. No quiere los oropeles, okay, de la función pública.
0: No, pero yo estoy hablando de responsabilidades, no de premios, sino de las responsabilidades que conlleva.
2: Ah, bueno.
0: Debería.
2: Tampoco la quiere, bueno.
0: Tampoco la quiere. Quiere decidir y punto. Quiere,
2: sí,
0: estar ahí mandando.
2: Estar ahí rosqueando.
0: Mandando
2: y
0: todo.
2: Hacer todo
0: esto,
2: no,
0: yo no tengo nada que ver.
2: Y no.
0: Ahora, hay una cosa rara que pasó en la tarde de hoy de acuerdo a lo que va a pasar mañana. Mañana está una sesión citada por la oposición justamente para la derogación del famoso decreto de necesidad de urgencia 7023, que es uno de los primeros decretos de Milei en el año 23, por supuesto, que tiene varias regulaciones ese decreto, o desregulaciones, sobre el mundo del comercio, del transporte, del mercado laboral, de la salud. Vieron que desregularon el sistema de salud, entonces te aumenta todo el tiempo. Del sector inmobiliario, derogó las leyes de abastecimiento en góndola, del compre nacional, la ley de alquileres. En fin, había un montón de temas, entre los cuales también estaba la desregulación del mercado de venta de tierras, ¿no? Que estuvo en discusión durante este último dos meses, ya lleva la discusión, ¿no? En el Mundial ya se estaba discutiendo la ley de tierras. Entonces, como mañana está citada en la Cámara de Diputados, se consiguió el quórum para que se logre debatir la vigencia o no de este DNU, que contiene la ley de tierras, así se llama, que es la ampliación de la cantidad de tierra que se le puede vender a los extranjeros e inclusive a los estados extranjeros. Esa la sacaron. Ese artículo lo sacaron hoy a la tarde en el plenario de la de Legislación General y Asuntos Constitucionales, un poquito antes, obviamente, de que se trate en el día de mañana esta cuestión del DNU.
2: Claro.
0: Vamos a ver si se consigue o no el número mañana en relación a la habilitación de este debate, pero si no pasaría el dictamen que se elaboró en el día de hoy a la tarde, pasaría para el 21 de octubre. O sea, para la semana que viene, no para mañana, ¿no? Esa es la maniobra que está haciendo el gobierno en relación a lo que va a ser una manifestación muy importante, pues están Llamando a marchar de todos lados del país, en distintas instancias. Por supuesto que la cuestión educativa y el financiamiento universitario es fundamental, por eso están con miedo, dicen, apoyen, no.
2: Sí, claro. Che, no digan no que digan hacemos que lo que hacemos.
0: Hacemos lo que hacemos hace 3 años. No digan eso, que nosotros... Bueno, porque tienen, obviamente... Milei está en Estados Unidos... Se fue para Washington, no sé, a buscar una foto con no sé quién, a hablar en la tumba.
2: A Milei no le preocupa.
0: No, están en otra. Por eso, hay una cosa que está interesante para analizar en la política, que es el nivel de distancia que hay entre la dirigencia del gobierno y la población, ¿no? Hay un abismo sí. ahí muy importante que se va notando cada vez más y el presidente tiene mucho más interés en su figura internacional que en los problemas cotidianos domésticos que nos están... acosando obviamente en este momento.
2: Y ahí también, Lucho, hay la diferencia entre dentro del mismo gobierno, porque yo creo que a Milei no le importa para nada lo que ocurra con la discusión sobre el presupuesto universitario, si se paga, si no paga, si le cobran multas, si un juzgado le dice, no le dice, no le importa. Y a otros, yo creo que a otra gente del gobierno sí les importa que no les genere mucho problema.
0: Sí, sí.
2: Y entonces ahí también hay problemas internos.
0: Sí, sí, por supuesto que hay. No, por eso el
2: otro
0: día...
2: a Milei no le interesa que la gente no compre comida y hay gente y otro que están ahí adentro y dicen, che, loco, pero pará, porque si no come la gente se nos va a pudrir la cosa.
0: Sí, pero un problema ya no solamente del gobierno solamente, ayer lo hablábamos, ¿no? De los empresarios también. De las consultoras también, diciendo, guarda que se va toda la miércoles, que vuelven los peronistas, están en ese...
2: Claro.
0: Es cierto, esa dinámica barra es lo de la caputería y la carinería. Sí. Son los dos espacios, las dos boticas que hay en estos momentos funcionando en Balcarce 50, y de acuerdo a quién entras, con quién hablas, verás cómo te va. Mm. Pero que están en una disputa permanente. Y pareciera ser que eso no está dispuesto el presidente a zanjarlo. O sea, sencillamente está el gobierno planeando en convivir con esa tensión permanente entre los Menem, Karina y la caputería.
2: Claro.
0: Eso yo creo que ya está asentado, definido. No van a renunciar ninguno de los dos, se dejarán de hablar, se dejarán de reunir o hablarán lo mismo, pero están en dos líneas muy distintas de lo que hay que hacer en el proyecto económico, ¿no? Uh-huh. Fíjate que el tema de los discapacitados, que es otra de las crueldades del gobierno, ¿no? Así como está la cuestión universitaria, también está el tema, que quizás el más emblemático es el de los discapacitados. Porque hoy Milei puso un tuit diciendo que el socialismo se apropió de las causas nobles entre las que están los discapacitados, los jubilados, la universidad pública, el tema del socialismo, del comunismo.
2: Y se apropió de las causas nobles.
0: Sí, sí. Entonces, el Foro Permanente de Discapacidad, que es una de las organizaciones fuertes que hay sobre este tema, le respondió diciendo, esta temática no ha sido una prioridad para el socialismo. En nuestro país, como en tantos otros, han sido las familias de las personas con discapacidad quienes impulsaron principalmente la promoción de los derechos ante la ausencia de movimientos que asumieran esta causa. Ha costado mucho lograr que la discapacidad se incorporara a las propuestas de los distintos partidos políticos. Por lo tanto, desconocemos en qué datos de la realidad se basa el presidente para sostener esta afirmación. Las medidas tomadas por usted, señor presidente, no han buscado ayudar a quienes más lo necesitan. Su único fin fue destinar menos recursos a estas personas y abandonarlas. Así que mañana a las 10:30 de la mañana, todo el grupo de gente y familiares discapacitados, más todos los que querramos acompañar, a las 10:30 en la plaza de los dos congresos. Pasa grande la marcha, ¿eh?
2: Sí.
0: Después vamos a hablar un poco más para ver qué es lo que va a pasar en el resto del país, que me interesa también tener una idea, porque si no estamos pensando mucho en las marchas acá frente al Congreso, que es cierto que es el epicentro de la cosa, pero estaría bueno conocer también qué pasa en otros lugares. Sí, a ver, esto que hablamos de las internas políticas también devienen cuando la cosa no anda. Normalmente un gobierno empieza a discutir hacia adentro cuando la propuesta que establecen hacia afuera empieza a fallar. Uh-huh. Es un clásico de todos los gobiernos, ¿no? Que se hacen piquete de ojos, se apenan, llaman a otro ministro, a otro candidato. Uy, este puede ser bueno para que esté. Bueno, toda esta cosa que está pasando. Pero que Argentina tiene un problema gravísimo, que es que no, en 3 años que lleva este gobierno, no resuelve nada de la inflación. Es más, dice que lo resuelven. O sea, ayer Milei puso un tuit diciendo, seguimos domando a la inflación. Cuando en realidad Argentina, respecto a los países de la región de Latinoamérica, estamos como el segundo peor país de Latinoamérica en relación a la inflación. Por abajo de Venezuela, nada más. Después venimos nosotros. Uh-huh. Estamos en un 33,5% anual. Claro. Eso es muchísimo. 23,6% en lo que va del año. Es mucho. ¿Qué es lo que está pasando en el resto de los países? Bueno, tienen, en vez de un 2% mensual, tienen un 4% anual.
2: Claro.
0: Esos son los promedios.
2: Eso es otro número.
0: Es otro número. Por ejemplo, en el caso, tengo acá anotados varios países. Uruguay 0,5. Honduras 0,48, Salvador 0,45, Chile 0,40, México 0,40, esto es mensual. 0,42, frente a el 2% de Argentina.
2: Claro.
0: O sea, es tres veces más, cuatro veces más.
2: No, más, cinco veces.
0: 0,33 Dominicana, Colombia 0,37, Perú, Paraguay 0,10, en fin. Está claro que este tema de la inflación, aunque lo estén pavoneando así como si fuera una gran solución, llevan 3 años de que no lo pueden mover al número, ¿no? Uh-huh. Después de haber clavado una devaluación del 20% como hicieron el primer mes. Sí. A esta altura del partido, el tema de inflación debería tener una resolución un poco más sensata y no tanta alaraca, ¿viste? Por eso hay mucha presión, también tienen que saberlo, porque esto va a estar. Hay mucha presión para devaluar. Es así. De todos los sectores económicos, de los opinators, de las consultoras. Porque hay una situación difícil en la economía, que es que estamos con salarios muy bajos, no nos alcanza. Y eso es uno de los problemas más importantes. Tanto es así que está dentro de las preocupaciones más importantes de los argentinos. El 76% de la población en Argentina, a través de una encuesta que salió publicada en el día de hoy, 76% dice que prefiere que mejoren los ingresos, no que baje la inflación.
2: Mira, ahora prefieren eso. Bueno, sí. Antes no, ¿eh?
0: No, antes no, porque era distinta el número de inflación también.
2: Porque antes también le llenaban mucho la cabeza.
0: También pasaba eso, sí, por supuesto, ¿no? 53% de los consultados dice que el gobierno no controla ya los precios y los ingresos no alcanzan. El 33% sí está de acuerdo con lo que está pasando.
2: Bueno.
0: Aunque no le alcanza la plata. Y eso es el número general que vamos a ver, yo creo que ya está consolidado también. 30, 35 contra 60, 65. Ese es el número que hay dando vueltas en el horizonte electoral, que es bastante difícil que se mueva. Tiene que pasar algo muy excepcional como para que el gobierno logre capitalizar o logre pegar un salto distinto sobre estos números que cada vez son más densos, en el sentido de que la posición esa que se tomó de parte de la opinión pública cada vez está más asegurada, ¿viste? No es una duda, sino uh-huh. que es, se tiene que ir. Esta cosa empezó a aparecer como una novedad en un momento en el que también se está armando el año electoral. Me quedaron algunos temas, pero viste la gente que vino.
2: Está, Lucho, sí, ya está. Aparte llega en esto.
0: Vamos
2: no,
0: a
2: ver. No,
0: no, no. No, quédense.
2: No, vámonos.
0: Quédense.
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5: Es la hora 22:32 en Buenos Aires, la temperatura 16 grados 4 décimas. La Argentina y Estados Unidos firmaron un protocolo para avanzar con el acuerdo comercial y enviarlo al Congreso. El canciller Pablo Kirchner señaló que Washington reafirmó su compromiso con el trato arancelario de nación más favorecida para los productos argentinos. Dijo que el entendimiento consolida la previsibilidad para las exportaciones locales. Accidente entre camiones en la autopista del Mercosur, kilómetro 103, a la altura de Isla Talavera. La circulación está totalmente cortada y es guiada por banquina. En Brasil, a 11 días del balotaje, con una carta abierta, Lula busca seducir al electorado evangélico. He decidido inscribirles con el corazón abierto, comienza la misiva escrita por el mandatario de Fe Católica. El candidato del Partido de los Trabajadores afirmó que es guiado por él y que lucha por las familias del país con medidas concretas y no con discursos vacíos. Franco Colapinto viralizó un video pidiendo que terminen los mensajes de odio en redes. Piensan que me defienden, pero genera lo contrario, dijo el piloto de Alpine.
6: Yo siempre voy a ser un agradecido y realmente me siento un afortunado de haberlos tenido desde el principio, de todo el apoyo que me dan, de cómo me ayudan a conseguir los resultados, de cómo me empujan a ir por más siempre. a mí y al equipo, y nos ayudan a conseguir los resultados carrera tras carrera, día tras día, entrenando, intentando mejorar, y realmente soy un agradecido por todo eso. Sé que los hace sentir muy orgullosos cuando me va bien, cuando sumo puntos, a mí y a todo el equipo, y siempre voy a estar muy agradecido por eso. Pero hay veces que nos pasamos de la raya, que en vez de apoyarme, terminamos criticando, terminamos atacando a otros pilotos, a otros colegas, a mis compañeros de equipo, a mis mecánicos, a mis ingenieros, gente con la que trabajo día a día. Sé que están pensando que me están defendiendo, pero están generando lo contrario.
5: En la ciudad, la temperatura 16 grados 4 décimas, humedad 90%. 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
7: Yeah. Tenemos un número de teléfono para que te puedas comunicar con nosotros y dejarnos allí un mensaje de manera escrita. Y es...
8: Es un número mágico. Es el 11-23-66-0710.
9: No me lo decís de vuelta.
8: 11-23-66-0710.
9: No me canso nunca de escuchar este nombre.
7: Para sentirte acariciado, contenido.
9: Es como la respiración. Sí. No me canso de respirar.
7: Ah, mira vos. No te canses de respirar. Porque...
9: No, por eso. Bueno,
7: no, es lo único que de lo que no se puede cansar uno.
9: Bueno, por eso no me canso. Claro. No me digas que. No, te dije, ya te dije. Bien, no me claro. canso de respirar.
7: Pero sí, con el número.
9: Me mete ficha.
7: Sí, no, está bien.
9: ¿Querés claro. que ya me empiezo a cansar? Ya empiezo a pensar que respiro y me empiezo.
7: No te canses, no te
9: canses. Tengo que.
7: Ah, bueno.
9: ¿Por qué me hiciste pensar que claro, tengo que respirar?
7: El psicópata, ¿no?
9: Sí, claro, es incómodo. Mirá si me canso de respirar, me muero.
7: Perdón, Carlos, perdón.
8: Porque te pones violeta.
7: Sí, estuve mal. Perdón, Córdoba, repetir el teléfono, sí, por favor.
8: ¿Otra vez?
7: Sí, a Barragán. Sí.
8: 11-23-66-0710.
9: Igual,
7: sí.
9: Es increíble. No, me gusta la actitud de Córdoba que al número no lo quiera andar regalando tan fácil.
7: No, sí, lo va a pagar porque
9: lo amarrete, me gusta. Sí. Porque es un número que no. Ese número se ha perdido. Salió sí. Cristian Carballo.
7: Y fue a la búsqueda.
9: En una misión.
7: Sí, lo salió a buscar.
9: 3 meses lo dejamos de ver a Cristian.
7: Sí, porque estaba recorriendo los bosques de Palermo a ver si encontraba el número por ahí.
9: Peleó. Sí. Como un guerrero.
7: Yo te diría como un Quijote.
9: Sí. Fue trayendo, encontró el uno, encontró el otro. De a poco y lo recuperó sí. y nos lo trajo.
7: Lo trajo acá y finalmente lo
9: es
7: tenemos
9: un cruzado con él.
7: Realmente,
9: del número.
7: Realmente es así. Por eso estamos tan contentos en el 11-23-66-0710.
9: Aparato fonador.
7: Sí, muchas gracias.
9: La verdad que es como si tuviera a los indios Takunau en la garganta.
7: Todo ese ruido.
9: Es cuando te hace animales,
7: sí,
9: te hace sí. sonidos de máquinas, sí. Te hace voces humanas. Es
7: sí.
9: increíble.
7: Sí.
8: Sobre él habrá escrito Silvio Rodríguez, La garganta del sinsonte.
7: Me parece que sí, sí. Me llamó un día y me dijo, ¿puedo decirte sinsonte? Y le dije, sí, garganta.
9: ¿No te dijo sonsonte?
7: No, me parece que sinsonte, le dije. Casi seguro.
9: Bien. Bueno, él después la cantó sinsonte. Se ve que dijo, no vamos a hacer esto. Bueno.
7: ¿Vos qué tenés?
9: ¿Yo qué tengo? Tengo años de... Ya son muchos años que estoy informando acá en Radio 10.
7: Vete.
9: Y no veo... No me vi entre los periodistas, los mejores periodistas del país, en Martín Fierro.
7: ¿Estás ofendido?
9: Sí, estoy un poco... No, dolido. Sí. Porque si no se dan cuenta de quién informa bien, quién informa mal, bueno...
7: Pero vos querías estar en la terna con periodistas.
9: No, yo por Aptra, no por mí, por Aptra.
7: Ah, por el prestigio de Aptra.
9: El prestigio de Aptra. Si Aptra se da cuenta de la tarea periodística que yo hago, chapó Aptra. Sí. Claro. Te felicito, te diste cuenta, están atentos. Sin embargo, están viendo otros periodistas. Bueno, que haga lo que quiera.
7: Está bien, me parece bien. No, pero de todos modos, vos seguís adelante, Carlos.
9: Por supuesto, porque el periodismo es un sacerdocio. Sí. Yo me pongo
8: la sotana.
9: La sotana, me pongo las medias. ¿El cura usa medias de cura o puede usar cualquier media?
7: No, usa media tres cuartos.
9: ¿Qué dice Córdoba?
8: Yo diría que usan medias comunes, pero yo calculo también que debe tener que ver con la vestimenta propia de cada sacerdote, de cada congregación. No sé si se dice congregación, la palabra...
9: Los dominicos,
8: los franciscanos, por ejemplo, seguro no usan medias.
9: No, Cristina, que ha visto curas en medias.
7: Sí, se ve. Dijo, ¿blancas, negras o grises?
9: Sí, dice que son muy lindas.
7: Sí. Mirá vos, no sabíamos esas costumbres y tradiciones.
9: ¿Cómo estuviste con un cura en media?
7: Por favor.
9: Estás en tu derecho.
7: Seguimos hasta acá.
9: Estás en tu derecho. Bueno, vamos ahora sí con la información.
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9: Casa. Y nos vamos a Mar del Plata, la feliz.
7: Qué lindo, Carlos.
9: Una investigación a cargo del fiscal Luis Ferreira derivó en el allanamiento del departamento de una falsa vidente, acusada de extorsionar a una mujer y quedarse con más de 25 mil dólares, 15 millones de pesos, electrodomésticos.
8: No.
9: Que le hizo comprar a la víctima con su tarjeta de crédito. En la medida a cargo del personal de la DDI secuestraron parte del botín y elementos de interés para la causa. Yo primero les diría, ojo con decirle falsa vidente, no me arriesgaría a ofender a una persona capaz de hacerte comprar electrodomésticos.
7: No, por las dudas. Yo también, mira Carlos, discúlpame la interrupción, pero estuve leyendo la nota de New York Times de la vidente que habla con los perros de Milei.
9: Sí.
7: Y yo no me lo tomé a la chacota.
9: Me parece muy bien, Lucho, que tengas respeto por esas cosas.
7: Soy ese. Imagínate.
9: Porque vos tenés un perro muerto.
7: Yo tengo un perro muerto, sí. Pero no hablo, no me habla, no me dice nada.
9: Pero no querés pagarle a la vidente.
7: Claro.
9: Ponete unos pesos.
7: Claro.
9: Viene la vidente de perro.
7: Sí, porque dijo que le da consejos políticos, económicos, todo.
9: Sí.
7: El perro.
8: Andá a saber qué tiene tu perro para decir.
7: A lo mejor tiene, ojalá, voy a ver.
9: Te dice algo.
8: Por ahí, si hubieras consultado, te decía, ojo, no compré el sanguchito en la ruta, ojo.
9: Sí.
7: Me quedo pensando ahora.
9: Casate, te dice. Mónica Monzón, conocida como Mariela y Nora Ricalva, actuaron de manera conjunta y con un claro reparto de funciones para exigirle a P.O. No tenemos el nombre, pero ponele que sea Paulo Oliveto. Para que tengamos una imagen mental. Bueno, le exigieron sumas de dinero mediante la amenaza de que en caso contrario la revelarían a su marido y a su yerno que la víctima había acudido a ellas para requerir trabajos espirituales por temas familiares. O sea, la extorsión era, mirá Paula Oliveto, que tengamos una imagen mental. Bueno, le exigieron sumas de dinero mediante la amenaza de que en caso contrario la revelarían a su marido y a su yerno que la víctima había acudido a ellas para requerir trabajos espirituales por temas familiares.

0: Ajo, sí. Mira el trabajo que
1: es. Un trabajo fino hizo.
0: En diciembre, la denunciante acudió a un departamento en el octavo piso de un edificio en la Avenida Colón, donde Mariela, le ponen comillas, la recibió y tras unas consultas le pidió dinero para comenzar el trabajo. Esto es correcto, igual cualquiera te pide plata antes de empezar un trabajo.
2: De verdad.
0: Carpintero, plomero, psicólogo.
2: Sí, todos. Sí.
0: Lo que quieras te pide, así que tampoco vamos a criticar a la mentalista, a la espiritualista.
2: Por no, los psicólogos cobran después, Carlos.
0: Bueno, el
2: cobra psicólogo... dice, bueno, terminamos por hoy.
0: Sí, pero el psicólogo te cobra cuando no vas. Nadie te cobra cuando no vas, salvo el maldito psicólogo. El plomero no viene, no te cobra.
2: De verdad, tenés razón.
0: Y bueno, no me arreglas nada, no me cobré. Sí. El psicólogo no hizo nada, no, te lo cobro igual. Bueno, cuenta Paulo Oliveto, que es el nombre de fantasía, es como Radio 10, okay. ¿Eh?
2: Sí,
0: no es el nombre real. Cuenta Paulo Oliveto. Me hizo ir al otro día, me volvió a pedir plata para comprar unos velones, unas cintas, y supuestamente con eso ya estaba. De ahí en más me pidió dinero todos los días porque nunca le alcanzaba, que supuestamente le habían hecho una maldad a mi yerno para que fuera mala persona.
2: Upa. Se inventó esa.
0: El yerno era bueno. El yerno era malo, pero va a la vidente le dice, no, tu yerno en realidad es un buen muchacho, pero le hicieron un trabajo y lo convirtieron en un mal yerno, en mala gente. Ese es impresionante. Y le dijo que no era un trabajo simple como ella había creído, y que era mucho más complicado. Y sí, porque volvieron malo a un buen yerno.
2: La verdad.
0: Aparte de qué bronca, conseguís un buen yerno, pero resulta que llega y es un turro. Porque le hicieron el trabajo de la macumba, esas cosas. De ahí en más, siempre me pedía dinero porque necesitaba más y más materiales. Esto es igual que cualquier albañil. Alguien hizo un arreglo en su casa.
2: Siempre te piden más.
0: Falta arena.
2: Sí.
0: Señor.
2: Tengo que ir a comprar una 5 litros más de pintura blanca.
0: Me quedé corto con el Portland.
2: Sí, exacto.
0: Me quedé corto con el cemento.
2: Sí.
0: Me quedé corto con el duido.
1: Pero bueno, eso porque trabaja. Sí. Sin fondo.
0: Claro. Sí, sí, sí.
2: Pasa.
0: Bueno, en el mundo espiritual es lo mismo. Me quedé corto con la vela. Me quedé corto con los pollos. Me quedé corto. La mujer dijo que también hizo compras con sus tarjetas de crédito, desde un celular a un televisor de 55 pulgadas y también un lavarropas. También le entregó su alianza y otras alhajas que tenía en su poder. Ahí estuvieron un poco abusadoras.
2: Sí, yo creo que sí. Lo de la alianza es mucho, Carlos.
0: No, y la tele de 55 pulgadas, ¿para qué la quieren los espíritus?
2: Es verdad, no ven los espíritus la tele.
0: ¿Quién va a ver? Semejante tele.
2: Grande. No, no. Los espíritus se arreglan con una pantallita chiquita.
0: Claro,
2: sí,
0: no. Ve el espíritu, ve cómo. Es más lógico que necesiten una alianza que tiene.
2: Exacto.
0: Que tiene toda tu energía.
2: Sí.
1: Es el oro. Quería el oro.
0: Bueno. Qué materialista,
2: pero, materialista, ay, Córdoba.
0: Qué feo que
2: realmente,
0: sea tan
2: no podemos, pero, no podemos seguir así, porque es todo no, materialismo para
0: marxista casi.
1: No, jamás.
0: Casi marxista.
1: Pero el tema de la pantalla de 55 pulgadas está interesante por la película Poltergeist. Para mí que necesitaban que los espíritus entraran y necesitaban un portal más grande.
2: Puede ser.
0: Vos podrías ser evidente. Vos podrías tener re clara. Es verdad que le
2: por la duda tratémosla bien todo el tiempo, por las dudas.
0: Yo ante ello me sentía muy nerviosa, dice Paulo Oliveto. Vivía atemorizada. Mariela me decía que tenía que pagarle porque ella tenía superiores. Y acá entra una. Además me decía que debía intermediar con... el Arcángel Azul.
2: Pero no hay uno del Arcángel Azul. ¿Sí?
0: Es el más caro de todos.
2: No, pero si está Gabriel. El Gabriel es el que me cotiza.
0: Sí, pero eso no cobran.
2: No. Gabriel labura gratarola. O sea, ahora
0: no,
2: entiendo.
0: Miguel, sí. Gabriel. Sí. Eso no cobran, okay. Lucho. Rafael, esos son los de verdad.
2: Claro.
0: Esto es el Arcángel Azul.
2: Claro.
0: El Super Arcángel.
2: Claro, entiendo.
0: El Arcángel...
2: el Gris.
0: El Ninja. Sí. El Arcángel.
2: Hay un Arcángel Ninja,
1: mirá. Ninja. Ese no lo había escuchado
0: jamás. Eso cobra,
1: jamás.
0: Bueno, eso hay que cobra. Ponerle, ese cobra.
2: En silencio cobra.
0: Ese temor a los arcángeles también se confirmó con el análisis de los audios que le mandaban para pedirle dinero. El audio dice... Tienen los audios todos.
1: Son, ay, por favor, quiero escuchar.
0: El fiscal se hizo una panzada.
1: ¿Tenemos el audio? Sería genial.
0: Tenemos el audio.
2: ¿Cómo dice?
0: Tiene hasta el viernes para conseguir los $2,500 dólares. Porque yo ya no puedo parar más a los arcanos.

0: Ángeles. Quieren terminar este trabajo de una vez. Tráigame los $2,500.
1: Oh, sí, anda a buscar los 2000, las 2 lucas y media, sí. Qué miedo.
0: Que escribe una obra de teatro, fiscal, hijo de puta. Todo esto sin algo, porque después te dicen, no, te engaña el algoritmo, no, te engaña la inteligencia. Con un celular y una vela, ¿eh?
1: Sí.
0: Una vela, un celular para dejarte mensaje y un turbante, ponele que se haya puesto, sí. Mariela.
1: Sí, bueno.
0: Se hizo de los...
1: unos aumerios.
0: 15 millones de mango, sí. $25,000.
1: ¿Qué tal?
0: Los electrodomésticos,
1: sí.
0: La joya, el televisor gigante, sí. Un lavarropa.
1: No tiene nada que ver.
0: Lavarropa, dice, no, se desubicó.
1: Para mí se engolosinó. Lo que pasa es que pasa eso, no. Carlos, ahora. Hay que dar un clic, viste, nada más, y sí. Te lleva el lavarropa. Entonces, sí. Se engolosinó, es fácil.
2: Era además, otro portal.
0: Yo creo que hasta le pedí apoyo para hacer sacrificios y se los comía.
1: Sí, sí,
2: seguro.
0: Ni los usaba para, sí, sacrificio. Señores.
2: Tremendo.
0: Así termina esta causa de la vidente de Mar del Plata. Y no le voy a decir falsa porque...
1: No, no le diga falsa, no, por las dudas, no.
0: Falso es otra
2: que
0: cosa.
1: Quedamos todos así muy mal, Carlos.
0: ¿Ahora?
1: No, yo te diría que no, porque me quedé preocupado, discúlpame.
0: No, es tremendo.
1: Hace falta reflexionar un poco entre nosotros sobre este,
0: chicos,
1: tema.
0: Ojo, sí. Las suegras que tienen yernos malos, sí. No los odien. Porque puede ser un amor de yerno.
1: Exacto.
0: Que alguien le hizo un trabajo y lo volvió malo.
1: Y te roban todo.
0: No, te vuelve loco, claro. Le llenan la cabeza a tu hija. Porque claro. Viene por ahí, ¿eh?
2: Sí. Siempre.
0: Que le llena la cabeza a la nena, que es un turro, que viene y se aprovecha, no le pidió plata a mi marido, porque siempre manguea al suegro.
1: Es horrible, Carlos.
0: Todo. Es horrible. Pero
2: después alejan a la nena de la familia.
0: No viene más la nena los domingos, después la nena no viene a la Navidad.
1: Yes.
0: Y eso es porque le hicieron un trabajo, porque el chico era un buen pibe.
2: Me da miedo, no quiero.
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5: Está bien la decisión del juez de cobrar una multa, porque las instituciones no son abstractas, tienen personas reales responsables detrás y alguien tiene que pagar, porque estos errores voluntarios no son gratuitos. Esta gente se cree que se la puede llevar toda, puede arremeter con lo que quiera y no pagar una sola consecuencia. Ahora bien, ¿esa guita se pagará? ¿Saldrá de nuestro bolsillo? Digo, ¿será con la nuestra? Y obviamente si se cobra, si se efectiviza, ¿irá a parar a la universidad? En el caso de la universidad, porque con la discapacidad tiene que ocurrir otro tanto. En fin, bueno, hay que ver de qué manera estos tipos van a agarpar, que yo lo dudo mucho. Soy Betty de San Martín.
1: Un abrazo, Betty, muchas gracias por tu mensaje.
2: Querido Barra.
0: Sí.
2: Cuñado, bueno. Ideal para compartir un vaso de vino y un buen churrasco. Lucho. Cuñado ideal para filosofar un día de lluvia.
1: Sí, bueno, claro.
2: Genios los dos desde 678.
0: Mirá,
2: dice Fernando, el peroncho del territorio hostil de Ramos Mejía.
1: Mira vos, pero se fue.
0: Gracias, Fernando.
1: Un abrazo, hermano. Mirá. Muchas gracias. Años a.
0: Yo estoy casado, si no.
6: Es solo para decir una cosa, ya me cansé de decir que este es un gobierno cruel con la gente más vulnerable. No es cruel, es criminal, porque lo que hacen es criminal. Así que, nada, es peor que cruel. Solamente quería decir eso, porque lo tengo atragantado acá. Bueno, Guille de Salta,
1: fiel oyente. Un abrazo, Guille. Sí, mañana se va a notar eso, che. Yo creo que es momento en el que la sociedad argentina se manifiesta. Hay mucho ánimo de eso. Ya se notó en distintas manifestaciones vinculadas a la educación, a la discapacidad, a la ley de tierras también. Uh-huh. Así que se espera una gran movilización mañana a partir de las 10:30, 11 de la mañana en la Plaza de los Dos Congresos. Vamos a ver qué es lo que pasa dentro del recinto, que todavía está indefinido, porque no se sabe si se va a juntar el quórum o no, pero sí. Ya por lo pronto el tema más espinoso para el gobierno está fuera del tratamiento, que es lo que tiene que ver con ley de tierras. Eso es un poco la cuestión, porque estaban jugaditos a que se caía todo el decreto, ¿no?
0: Uh-huh.
1: Todo el decreto 23. A mí me gusta mucho esta canción que vamos a escuchar ahora, uh-huh. Que es de Serrat, pero que explica un poco... lo que está pasando en este país, lo que puede llegar a pasar. Disculpe, señor, que hay gente acá en el recibidor.
7: Disculpe el señor si le interrumpo, pero en el recibidor hay un par de pobres que

nada que perder, pero por lo que parece, tiene usted alguna cosa que les pertenece. Quiere que les diga que el señor salió, que vuelvan mañana en horas de visita.

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1: Algo de eso está pasando, ¿no? Disculpe, señor, que se llenó de pobres al recibidor.
0: Desde la retaguardia.
1: Y así va a seguir la cosa.
0: Y como el señor dice que salió.
1: Pero bueno, habrá quienes estén dispuestos a esperar un rato en el recibidor, o están dispuestos a ir mañana porque hoy el señor no los puede atender. Pero le piden plata y a lo mejor dice: yo voy a hacer algo por vos, ¿no? Es preciosa esta letra. ¿Tiene cuántos años? ¿30? ¿40?
2: Llegan más y más. Más. Más de 30.
1: Más de 30.
2: Más de 30, seguro, inmediatamente.
1: Porque es del disco Utopía, me acuerdo. Lo vi hoy. Pues esta es la versión original. Después, viste que Serrat cuelga muchas cosas que tiene que ver con sus presentaciones en vivo.
2: Sí.
1: Porque es un cantador. Entonces, tienen otras vibraciones las puestas en vivo de él. Pero disculpe, señor, que se ha llenado de pobres el recibidor. Una canción que habría que mandársela a algunos funcionarios del gobierno, ¿no? A ver si entienden un poquito la cosa y dejan de pensar que esto es números y números que están pendiendo de la oposición. No, viejo, es lo que está pasando, es lo que hicieron ustedes, señor. Llenaron de pobres el recibidor.
0: Pero ya ve, han dado con su paradero. Estos son los pobres de los que le hablé, le dejo.

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1: Son las 11 de la noche, señoras y señores, en este momento vamos a actualizar las noticias.
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3: Once de la noche, en Buenos Aires la temperatura 15 grados 8 décimas.
4: Javier Milei dijo que una victoria en Brasil de Flavio Bolsonaro es importante para Occidente.
3: El presidente respaldó al candidato de derecha previo al balotaje del 25 de octubre en su discurso en la gala oficial de la herencia hispana, donde recibió un reconocimiento por su liderazgo e impacto global.
5: Por eso también es tan importante, no solo para los Estados Unidos, sino para Occidente entero, que el rumbo del presidente Trump salga fortalecido en las elecciones de noviembre. No podemos ceder un milímetro en nuestra reconquista del hemisferio. El mapa se tiñe de azul de la libertad. Mientras el nefasto foro de San Pablo, que le costó décadas de crecimiento a la región con su negativa al ALCA, sigue perdiendo asientos, al punto que actualmente en un diálogo en camino a convertirse en un monólogo. Quiero aprovechar esta ocasión para saludar a Eduardo, hermano de Flavio, aquí presente con nosotros, y enviar un mensaje de afecto y de apoyo tanto a Flavio como a su padre, mi amigo el presidente Jair Bolsonaro.
4: Sorpresiva nevada de Tupungato en plena primavera. Desde Mendoza, informa Cristian Morón.
6: En pleno octubre nevó en Tupungato. El fenómeno cubrió la zona de La Carrera, en ese departamento del Valle de Uco, durante una jornada marcada por el frío y la inestabilidad climática. Diferentes videos, compartidos en redes sociales, mostraron los paisajes cubiertos de blanco en medio de las precipitaciones que afectan a diferentes puntos de Mendoza. El pronóstico anticipa nuevas lluvias y nevadas en sectores de la cordillera durante los próximos días, con temperaturas inferiores a las habituales para esta época del año. Desde Mendoza, Cristian Morón, Radio 10. 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
3: En Puerto Madryn hay preocupación por la mortandad de ballena franca austral.
4: El gobierno de Chubut calificó la situación como un fenómeno sanitario inusual y extraordinario, y por el momento los especialistas no descubren la causa.
3: Los mismos dicen que lo llamativo no es solo la magnitud, sino que en pocos meses cambió el perfil de los animales afectados. Primero murieron los ballenatos, ahora aparecen juveniles y adultos.
4: 15 grados y medio la temperatura en la ciudad, la humedad del 92%.
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1: Ustedes saben que mañana está programada una marcha en todo el país en contra de varias cuestiones. Una tiene que ver con la situación del financiamiento en las universidades. Hoy les contaba hace un ratito el fallo del juez Cormick penando o penalizando al gobierno con 100.000 pesos diarios. Es un gesto, esto a partir de la presentación que hizo el Consejo Interuniversitario Nacional. Para que financie finalmente, es ley, tiene 8 votaciones. Tanto en el Senado como en la Cámara de Diputados. También están discapacitados, en fin, hay un grupo grande de gente que tiene que ver un poco con el malestar que hay con el gobierno. El doctor Cristian López es rector de la Universidad Nacional del Comahue y también es investigador del CONICET y vamos a conversar sobre estos temas. Cristian, ¿cómo estás? Lucho Galén, de este lado, muchas gracias por atender,
14: Hola, ¿cómo estás? Buenas noches y saludos a los que están escuchando también.
1: Muchas gracias, Cristian. Perdón, dos o tres preguntas, porque yo suelo conversar con distintas personas del sur. Vos sos neuquino y te formaste en Córdoba, en la Universidad de Córdoba, ¿esto es así?
14: No, yo soy de la Universidad de Comahue, egresado del Comahue, soy biólogo, egresé del CRUB, del Centro Regional Universitario Bariloche.
1: Ah, ok, perfecto, perdón, quería saber ese dato, Cristian,
14: nada más, muchas gracias. No pasa nada.
1: Bueno, contanos qué expectativa hay para el día de mañana, si están pensando en marchar en la ciudad de Neuquén o en algún otro lugar de la universidad que tenga sede de la Universidad del Comahue. Contanos cómo está el espíritu en este momento frente a una marcha que se entiende va a ser muy importante mañana.
14: Sí, yo creo que sí, que la gente está muy cansada, no solo los universitarios, ¿no? La gente, la sociedad en general, porque bueno, a la universidad pública va el hijo del trabajador, el hijo del obrero, el hijo del chacarero, y bueno, es algo que afecta a todas las familias, entonces, o a muchas familias. Hay mucha gente que igual, aunque la universidad es no arancelada, tampoco puede ir, ¿no? Eso lo sabemos también. Pero creo que va a ser una marcha multitudinaria parecida a la primera gran marcha, ya vamos por la quinta, la quinta marcha desde que empezamos con la ley de financiamiento universitario, como bien dijiste vos recién, bueno, hoy ya le empezaron a aplicar las multas diarias que ya le venían diciendo, tenían 5 días para cumplir, no cumplieron, le dieron otros 5 días, eso en cuanto a la medida cautelar que interpuso el CIN, que no es la ley de fondo, no es la ley completa, ¿viste? Fueron dos carriles diferentes, como para que se entienda. Por un lado es la ley completa, la ley de fondo de financiamiento universitario, que tiene en cuenta, bueno, el retraso salarial, el retraso en el monto de las becas, pero también tiene infraestructura, tiene fondos para ciencia y técnica, para hospitales, bueno, todo lo que involucra a las universidades. Justamente nosotros en el Comahue no tenemos hospitales, escuela, pero en otras universidades sí. Entonces, ese de la ley de fondo se resolvió hace no más de 15 días, o capaz que es mucho ya decir 15 días, también el juez Cormick, que la sentencia fue, después de un año, ¿no?, de esperar, fue decir que tenían que cumplir, porque el gobierno nacional, ¿qué decía? Nos decía, ustedes me tienen que decir de dónde sacar por la ley, no sé, 27, no sé el número. Sí. Ustedes me tienen que decir de dónde sacar la plata. Y el juez le dijo, no, esto no tiene nada que ver, esto está recontravalidado en la Cámara de Diputados, de Senadores, otra vez. Bueno, así que, pero se apeló. O sea, son los pasos procesales, el Poder Ejecutivo apeló esa sentencia, así que ahora tenemos que esperar los pasos siguientes, ¿no? Eso por un lado de la ley en general. Pero sí se nos deja tranquilos a los rectores y las rectoras y a la comunidad universitaria que el camino que se siguió por la vía legal y bueno, porque también era difícil elegir la vía legal y no decir paro indeterminado, ¿no? Entonces nos deja tranquilos en ese sentido que no estamos equivocados. Okay. Y después por otro lado, es la medida cautelar que interpuso el CIN, que era solamente por los artículos 5 y 6 de la ley. Porque esos artículos tienen que ver con derecho alimentario, porque ahí esos artículos son sobre salarios y sobre becas. Entonces eso se hizo una medida cautelar que hizo todos los pasos, ya no tenía más forma de el gobierno de apelar, digamos, no había más forma de apelar, y entonces llegamos a esta instancia que ahora, hoy justamente, el juez Cormick lo que le empezó a imponer las multas diarias, que ya le había advertido que si en 5 días no cumplía, pero bueno, evidentemente el gobierno prefiere pagar las multas.
1: Sí, es una cosquilla para ellos, las 100 lucas en este contexto, sí, sí. Digamos. Está Milei en...
14: 100 mil pesos diarios.
1: Sí, 100 mil pesos diarios, se acaban de patinar 1.000 millones de dólares en movida financiera claro. Con el Banco Mundial, con el Banco Central.
14: Ahí tendrían de dónde sacarlo, ¿no?
1: Sí, sí, por eso. Ahora, teniendo en cuenta un poco todo este diagnóstico que vas, te siento que por un lado conlleva el derrotero en sí mismo de la ley, el ida y vuelta, la posición del gobierno, de dónde va el equilibrio fiscal, todas estas cosas. Me parece interesante una cosa, Cristian, que es preguntarte sobre cómo estás viendo el clima universitario, esto entre los docentes, los no docentes, los estudiantes, frente a una afrenta muy clara del gobierno desde hace 3 años. ¿Qué pensás que pasó en estos 3 años con estos actores tan importantes, que son ustedes, son los que están en la universidad, son los docentes, los no docentes, los alumnos? ¿Cómo estás viendo ese clima?
14: Lo primero te quería, que no te contesté, que la marcha no se hace solo en Neuquén, sino que también se hace en Roca, se hace en Viedma, se hace en Bariloche, se hace en Zapala, en San Martín de los Andes, en San Antonio Oeste, o sea, en cada lugar donde la universidad tiene sede, y si nos están escuchando de distintos lugares, estaría bueno que vean ahí los horarios, porque algunas empiezan 16:30, otras empiezan 17. Acá nos concentramos a las 17 en el playón y marchamos a las 18.
1: Nos escuchan te digo la verdad, Cristian, nos escuchan mucho de la provincia de Neuquén, Zapala, bueno, lugares donde anduve yo mucho tiempo, así que por eso también creo que nos escuchan. Imagino que les está llegando a mucho de la gente que nos está escuchando este mensaje para que se puedan organizar en el día de mañana, ¿no?
14: Exacto, porque bueno, la universidad no es solo Neuquén, la capital de la provincia, sino que está en al menos 12 localizaciones de las dos provincias, vamos del mar a la cordillera, y bueno, todos tienen que saber que, a dónde marchar, ¿no? A dónde nos tienen que acompañar, porque la sociedad en general nos acompaña. Claro. Y en cuanto a lo que veo, y bueno, sí, el clima, la verdad que no elegí el mejor momento para ser rector de la Universidad de Comahue, ¿no? Porque estoy hace 3 meses. Sí. Pero justamente mi decisión tuvo que ver con eso, ¿no? Con defenderla. O sea, no podemos dejar... este gobierno vino a hacer esto. Lo dijo siempre Milei. Vino a destruir el Estado. Entonces, es mentira, ¿viste? Que empiezan con... porque lo hacen mal, porque no se dejan auditar, porque despilfarran. ¿Qué vamos a despilfarrar? Si conocieras los sueldos de la universidad y la gente y el esfuerzo que hacen los docentes y no docentes por también mantenerse en la universidad. Nosotros tuvimos, mira, los 2 últimos años, del 24 y 25, 270 renuncias docentes. Y en lo que va del año, vamos 60 renuncias. De docentes regulares, esto. Y es un montón. Para nosotros, que somos una universidad con más o menos 3.000, ahora, es prácticamente un 10% de docentes que dejan por una cuestión salarial. Sí. Y después un montón de otros docentes que dejan, a pesar de sentir a la universidad como una casa, porque eso yo creo que la mayor parte de los docentes y no docentes, y obviamente los estudiantes, ¿no? Así la sienten en la Universidad Nacional del Comahue, y supongo que en otras universidades será lo mismo. Como tu casa, como el lugar donde te formaste, el lugar que te permitió crecer y vivir un poco mejor. Entonces, la verdad que eso se valora, y bueno, pero el malestar es grande, y muchos, bueno, si los que no renuncian, muchos bajaron también las dedicaciones, ¿viste? Que el docente puede ser simple, dedicación simple, 10 horas, 20 horas, 40 horas. Y bueno, decidieron dejar horas, y eso repercute principalmente, quizás se quedan con el cursado, ¿viste? Dictando alguna materia, pero abandonan tareas de investigación o abandonan tareas de extensión, que son los 3 ejes fundamentales de la universidad, ¿no? La formación, la investigación y la extensión.
1: Y en relación a los alumnos, Cristian, porque así como estás contando las deserciones de docentes, o las renuncias, imagino también que esto debe impactar en los alumnos, ¿no? Y es una de las cosas que por lo menos en lo personal estoy viendo también por trabajo en la universidad, que hay muchos alumnos, claro, que empiezan una, vamos a decir, una rueda decadente, ¿no? Que es el de los paros, el del reclamo, la convocatoria a la lucha, y bueno, hay mucha gente que, muchos alumnos, ¿no? Que están en primer año, que están recién entrando, que medio que se espantan con esto, no sé cómo llamarlo, se van, digamos, se rajan de la propuesta.
14: Sí, claramente, sí.
1: Contame eso, ¿cómo
14: sí,
1: lo
14: ves? Sí, es lo que pasa cuando hay reclamos que son legítimos, porque eso depende de los trabajadores, de los sindicatos, y tiene que ver con que la gente no puede vivir con el sueldo que cobra. Entonces, y eso sí claramente repercute. Y repercute, nosotros, bueno, muchas veces hablamos, ¿no?, que la universidad tiene que estar, y está hoy, ¿no?, pero al servicio del desarrollo regional, de las dos provincias, porque nuestros profesionales formados, no solo por la formación de estudiantes, ¿no?, y de graduados, sino docentes investigadores para resolver problemas regionales, situaciones importantes de ambas provincias, bueno, se dedican años a formarse más allá de hacer una carrera de grado y una carrera de posgrado, años de formación, de grupos de trabajo que se desintegran. Que con esta situación es muy fácil desarmar y es muy difícil armar. Entonces, armar lleva años. La formación de recursos humanos es lo que más tiempo llevan en cualquier lugar, ¿no? Entonces, lo mismo pasa en el CONICET. No estoy, o sea, la universidad forma parte del sistema científico tecnológico y el CONICET está en una situación también tremenda. Mira, justamente ahora quedaron en la calle muchos becarios postdoctorales del CONICET, que es una persona que, como para que se entienda, hizo 5 años de una carrera doctoral trabajando en temáticas de interés. Se presentó la beca postdoctoral para seguir investigando, ya con todo ese bagaje de conocimiento, ¿no? Estuvo 2 años o 3 años y se presentan a la carrera de investigador, porque es el camino que hacen los investigadores científicos, ¿no? Que el que hice yo en su momento. Te presentás a la carrera de investigador del CONICET, más allá de que si sos o no sos docente universitario, ¿no? Podés ser investigador del CONICET y docente universitario, claro, tranquilamente. Claro. Entonces, ¿y qué pasa? Se presentan a la carrera, no están los resultados, el gobierno se demora y le sacan las becas. Entonces hay gente que se queda en la calle, ¿qué vas a esperar? Que esos te esperen hasta que vos, gobierno, decidas volver a convocarlos. La gente o se va del país, si tiene la posibilidad, o se pone a trabajar de otra cosa. Es triste.
1: No, sí, no, eso lo porque la clave es que construir esto que dijiste al principio, o sea, la clave es que mucho más difícil construir que destruir, o sea,
14: exactamente.
1: Está en el recurso humano, que es el que más tiempo lleva, es el que más castigado está. Ahora, te quiero hacer una consulta un poco provocadora, que no viene de mi parte, Cristian, sino de el vocero, ¿no? El vocero presidencial, Javier, que en un momento hoy a la mañana con los periodistas en conferencia de prensa dijo, bueno, que nos den una mano el periodismo, dijo.
14: Sí.
1: Porque si el periodismo...
14: Porque también se la agarra con los periodistas.
1: Claro, pero dice que los periodistas están contando que cosas que no tienen fundamento sobre la política del gobierno sobre la universidad y que estamos haciendo enojar a la gente. Eso es lo que plantea. Claro. Así que por favor ayúdennos, claro, dijo.
14: Sí. Siempre la culpa es del otro.
1: Sí, sí. Eso no tiene ninguna culpa. ¿Cómo ves esto?
14: No, bueno, nada, claramente me parece una toma de pelo, como prácticamente todo lo que hace este gobierno. Uno tendrá que justificarse la necesidad de que exista una educación pública y de calidad, porque quizá lo que pretenden es que, desfinanciando las universidades, que pierda calidad, y entonces el que pueda optar de forma gratuita o no arancelada a la universidad, sea, bueno, se reciba con una calidad menor a la que se recibe si va a una privada. Y hoy no pasa eso en Argentina. Hoy tenemos que tener claro que la universidad pública es de muy alta calidad en Argentina. Entonces, bueno, eso es lo que tenemos que defender. Uh-huh. Y bueno, claramente, él dijo, no digan que no se está cumpliendo, porque se está cumpliendo y se tiene en cuenta en el presupuesto del año que viene para cumplir la ley de presupuesto universitario. Y es mentira. O sea, ¿qué cree que les diga? Sí. Es mentira. O sea, de hecho, mirá, en junio se firmó un acta acuerdo con el gobierno, el CIN y los sindicatos. En ese acta acuerdo, que, o sea, fue en junio, ahora, hace poco, incluía un aumento en los salarios del 21% en junio o en julio y un 3% en octubre. Y después, un aumento de gastos de funcionamiento, porque claramente está bien que la universidad, la mayor parte del dinero que viene del Estado va a salarios, ¿no?
1: Sí.
14: Más o menos la relación es, debería ser 85-15 y la relación termina siendo 90-10, ¿no?
1: Okay.
14: O un poco más, depende de la universidad.
1: Ah.
14: Pero esa eso, ese extra, es lo que la universidad necesita para pagar la luz, pagar el gas, pagar internet, alquilar aulas a veces en lugares donde no tenés aulas o creció la matrícula o empezó una carrera nueva. O bueno, todos esos gastos, arreglos, obras menores, ¿no? Porque no te voy a decir obras mayores que también están paradas porque van por otro camino, no se sacan del presupuesto universitario, van por otro camino, y todas las obras están paradas. Nosotros tenemos una Facultad de Ciencias del Ambiente y la Salud en Neuquén, que la obra está al 60% hace, bueno, desde que está este gobierno no se avanzó nada más.
1: Ah, miércoles, está frenado eso.
14: Y todo se pierde.
1: Sí, tengo en claro algunas cosas, porque vos es que di clases en Zapala en una época con la Universidad de Comahue,
14: y
1: por eso conozco algunas cuestiones de la zona. ¿De dónde sos, Cristian? ¿De qué parte de Neuquén? Perdón que te haga esta pregunta.
14: Yo actualmente vivo en Plotier, pero soy de Allen, en realidad.
1: Ah, ok, ok. Allen es Río Negro, ¿no?
14: Allen es Río Negro, exactamente.
1: Ok. Cristian, te agradezco mucho tu tiempo. Repetí, por favor, dónde se van a juntar mañana, en el playón de la universidad, a las 17 horas.
14: Sí, a las 17 horas empieza la concentración en el playón de la Universidad de Neuquén para empezar la marcha por la Avenida Argentina a las 18.
1: Ok.
14: Y, como les dije antes, también, digamos, hay marchas en todas las sedes de la universidad. Así que el que quiera participar, que quiera sumarse a este reclamo, que no es ahora solamente por las universidades, es por la ley de tierras, es por el DNU 7023, se sumaron muchos reclamos a esta marcha universitaria. Así que, bueno, esperamos que nos acompañen, como siempre.
1: Así estaremos. Cristian, muchas gracias por tu tiempo y tus palabras. Un abrazo para allá.
14: Gracias a vos.
1: Por favor, era el doctor Cristian López, rector de la Universidad Nacional del Comahue, flamante, podemos decir, porque hace 3 meses que está como rector, y también es investigador del CONICET. Entonces, con algunas referencias a lo que va a pasar mañana en la zona del Comahue, que, como decía, las localidades son las que Bariloche, Fisque Menuco, como se le dice a General Roca, Neuquén, por supuesto, Zapala, Bariloche, los lugares en donde hay sedes grandes de la Universidad del Comahue. Pero parece que, efectivamente, como hay tanta desconformidad, después de 3 años de ir, volver, es como una ley que el gobierno no la quiere cumplir y se va defendiendo mal, y va, cada vez se va empastando más la situación. Y me parece que llegaron a un tope y mañana esto se va a manifestar claramente en las calles, no solamente de la ciudad de Buenos Aires, insisto, de la Universidad de Buenos Aires, por supuesto, una universidad grande, pero hay universidades nacionales en todo el país. Cuyo, Litoral, Rosario, La Plata, Córdoba, Comahue, en fin. Entiendo que va a ser espeso lo que va a pasar el día de mañana.
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1: Vamos a escuchar un poco de Sabina. A mí me sale bien Sabina.

0: Qué lindo, che, qué linda canción, Y sin embargo, de Sabina. Tenemos mensajitos dando vueltas por allí. A ver, uno que tengas ahí, Luquita.
1: Buenas noches, Luchi y equipo. Mirá, es preocupante que con todo el desastre que ha hecho todavía tenga 30-36% de aceptación. Con ese porcentaje te gana una elección, porque la derecha en un balotaje no va a votar al peronismo. Es muy preocupante.
0: Sí, claro, veremos qué es lo que pasa.
2: Buenas noches, Luciano, Córdoba, Barra. Obviamente los escucho desde 678. Este tema de Serrat, fiel reflejo de lo que está pasando.
0: ¿Viste?
2: El video de Serrat con este tema es muy emotivo y cómo lo actúa.
0: Sí. Muchas gracias, Che.
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0: 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Digo, para que tengan un poco de información sobre las actividades de este lugar que nos manda unas pizzas alucinantes.
2: Espectaculares.
0: La veo a Córdoba, me parece que exageraste.
2: Ay, sí, pero es que el cantimpalo estaba...
0: Estaba especial, ¿no? ¿Me guardaron a mí la faena o no?
2: No.
0: ¿Cómo que no me guardaron la faena?
2: No quedó nada.
0: ¿Cómo que no quedó nada? ¿Cómo que no quedó nada?
2: No quedó nada.
0: ¿Cómo que no quedó? ¿Cómo que se quedó? Ahora les voy a agarrar a ver si me dejaron o no una faena para mí. Porque en Rosario no hay faena, ¿viste?
2: ¿En serio?
0: No, no existe, muy, muy raro.
2: Bueno, pero...
0: Es más, te diría que es una cosa porteña la faena, va, bonaerense.
2: No es tan difícil de hacer, y es más, hasta sí. Puedes comprar el paquetito.
0: Sí, ay, para ya viene. Pero sí, fracasé, ¿eh?
2: Es mini el paquetito.
0: Sí, pero sí, lo vi. No anduve bien con la harina esa.
2: Intenta
0: no.
2: Otra vez.
0: Vamos a perfeccionarnos. Son las 23 horas, 31 minutos, actualizamos las noticias.
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7: Once y media de la noche en Buenos Aires, la temperatura 15 grados 8 décimas.

0: El gobierno renovó todos los vencimientos de deuda y absorbió 1.75 billones de pesos.
1: Logró un rollover de 136,14% y la Secretaría de Finanzas recibió ofertas por 9,49 billones de pesos y adjudicó 6,61 billones de pesos.
0: La concesión del Estadio Mundialista de Mar del Plata sigue en el ojo de la tormenta, amplía nuestro corresponsal Samuel Zamorano.
2: La Asociación Civil Mirada Ciudadana solicitó ante la justicia la reapertura de la causa que investiga las supuestas irregularidades en la concesión del estadio José María Minella. La entidad reclamó ejercer el control de legalidad sobre la resolución del 25 de septiembre que desestimó la denuncia y exigió el apartamiento de los fiscales intervinientes. Ahora la decisión final queda en manos del Juzgado de Garantías número 6, que deberá resolver si convoca a una audiencia y ordena la continuidad del proceso penal. En Mar del Plata, Samuel Zamorano, Radio 10, siempre noticias.
1: Wanda Nara ganó un Martín Fierro de la música pese a no estar nominada.
0: La mediática recibió una estatuilla a modo de reconocimiento por su canción viral Bad Bitch, que tiene más de 5 millones de reproducciones en YouTube.
1: Pero su osado look en la gala se llevó todas las miradas.
0: Incertidumbre en Estudiantes por Marcos Rojo.
1: No está habilitado aún para jugar la Libertadores y podría perderse el duelo con Flamengo mañana en La Plata.
0: La Conmebol por el momento no libró el permiso para que el jugador efectivamente pueda jugar en el Pincha.
1: En la ciudad la temperatura 15 grados 8 décimas, humedad 92%.
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0: Nous étions quelques bons copains. Il y avait Fernand, il y avait Firmin, il y avait Francis et Sébastien. Et puis Paulette.
1: Montsumano Terme, ese lugar bendecido con aguas termales, grutas y un paisaje relajante, propio de la región toscana en Italia, fue el lugar de nacimiento de Ivo Livi, hijo de Giuseppina y Giovanni, unos campesinos pobres que apenas nacido su hijo, el 13 de octubre de 1921, emigraron a Francia. Cuando pidieron la nacionalidad francesa, Giovanni, el papá de Ivo, declaró que habían dejado Italia para escapar del régimen de Mussolini. Se instalaron en Marsella, donde desde chico Ivo tuvo que ayudar a sus padres a ganar dinero. A los 11 años dejó la escuela y ya empezó a trabajar como peón en un almacén de aceites y más tarde fue cargador en los muelles. A esta altura ya tenía 18 años, claro, y lo que más amaba hacer era cantar. Sabía que su vida estaba en el negocio del espectáculo. Solo tenía que encontrar la salida, o más bien, la entrada a ese mundo. Comenzó cantando, aún siendo un adolescente, en music halls. Aunque en realidad cantaba desde que era un chico, un niño. Cuentan que pasaba horas frente al espejo de la peluquería de su hermana, imitando a Fred Astaire, a Charles Trenet, a Maurice Chevalier, y también a Mickey Mouse, el Pato Donald, bueno, todo lo que veía en el cine del barrio. Su mamá, como todas las madres de gran parte del siglo XX, salía a la ventana y lo llamaba a los gritos para que volviera a casa a comer. Y el grito era: ¡Ivo, monta! ¡Ivo, subí! Y cuando en 1938 Ivo decidió que quería ser cantante y tuvo que elegir un nombre artístico, ese Ivo Monta se transformó en Yves Montand y sonaba mejor. El nombre no fue lo único que debió cambiar, ¿eh? Su hermana Lidia alguna vez dijo: Yves tuvo que aprender a superar sus complejos y a darse cuenta de que su famosa timidez no era una cuestión de carácter, sino de cultura. Su primera actuación en público fue en un pequeño local marsellés, donde le pagaron 50 francos. Eran comienzos, y en los comienzos todo era positivo, pero Europa estaba a punto de entrar en ebullición. Los nazis tomaron Polonia y el agente de Yves fue reclutado por el ejército. Sin actuaciones, el dinero empezó a escasear y de repente Yves se vio obligado a trabajar en los astilleros de Marsella. Al año siguiente, su hermano fue tomado como prisionero y fue realmente una época durísima en la que la música fue una especie de abrazo componedor. Comenzó a cantarle a sus compañeros de trabajo para levantarles el ánimo y esto llamó tanto la atención que la fama llegó de forma meteórica. En abril de 1941 dio un concierto en Saint-Antoine. Fue un éxito total porque público y crítica lo elogiaron. También dijeron que era un imitador de Charles Trenet y de Maurice Chevalier. Y algo de eso habría, porque no nos olvidemos que Yves había crecido imitándolo frente al espejo en la peluquería de su hermana. Lo cierto es que empezó una gira por Marsella, y esa gira fue el comienzo de un sinfín de shows, conciertos e incluso, bueno, hasta dio sus primeros pasos en el cine, aunque solo fuera como extra, ¿no? Y todo esto, mientras Europa se desangraba durante la guerra, Montand parecía inmune. Pero en marzo de 1942 fue convocado por el servicio de campo de trabajo, que se llamaba Campos Juveniles. Este había sido creado para dar trabajo a unos 100.000 jóvenes que apresuradamente fueron reclutados por el ejército cuando Francia caía. Fueron enviados a la campiña sin tiempo para luchar. Allí permaneció por un breve periodo, pero al año siguiente lo convocaron nuevamente, y esta vez para el servicio de trabajo obligatorio. El policía francés que envió a Montand a su división lo reconoció y para ayudarlo, lo asignó a las minas de sal de Silesia, que era la única división de trabajo que le ofrecía a los jóvenes la posibilidad de escapar. Mientras esperaba que llegara el tren, un policía le explicó que camino a las minas, el tren iba a frenar más o menos, un poquito, en Dijon, donde Montand tenía que saltar para unirse a los jóvenes escondidos en Vercors. Si no hubiera sido por la hermana de Montand, este quizás habría sido el inicio de su participación en los grupos de la resistencia que se ocultaban en la zona. Sin embargo, al desconocer este plan secreto, su hermana, en su intento por rescatar a su hermano, a Yves Montand, finalmente logró conseguir una carta de un oficial de alto rango pro-nazi del Partido Popular Francés que le permitió a Montand ser liberado de estas obligaciones. Unos meses más tarde volvieron a buscarlo, pero esta vez Montand se escondió y de paso aceptó un contrato con el musical más prestigioso de París. Y por fin había llegado a la capital. Allí cantó en cabarets y en espectáculos musicales de toda la ciudad, por supuesto. Había que pagar las cuentas. Cantaba swing y eso le trajo algunos problemas porque los alemanes consideraban que ese toque de jazz que sentían en su música era, o al menos podía ser, una amenaza para el gobierno nazi. Montand se negó a cambiar su estilo y cuando los nazis se dieron cuenta de que no tenía ninguna agenda política, dejaron de verlo como una amenaza. Y es más, dicen que hasta no lo arrestaban cuando violaba el toque de queda o cuando lo encontraban sin documentos válidos. Un caso rarísimo. Pero bueno, el tiempo pasaba, ¿no? Y ya estamos en 1944. Y Montand fue convocado en ese momento como telonero de quien le iba a cambiar la vida por completo, Edith Piaf.
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A ver, situémonos. Moulin Rouge, París, 1944. El joven cantante de 23 años estaba seguro de que sería eliminado del espectáculo. Nadie en la ciudad conocía su nombre, al menos no aún. Cantaba muy fuerte, movía demasiado los brazos, era todo fuerza. Un muchacho que gritaba. Pero de repente, a un costado del escenario, Edith Piaf le dijo solamente dos frases que lo ubicaron en tiempo y espacio para siempre. Deja de cantarles a ellos, canta para ellos. Cuando llegó el momento de salir a escena, toda su postura había cambiado. Se veía tranquilo, en calma, con dominio. Comenzó a cantar y se centró en una persona de la décima fila. De repente todo el teatro estaba en su puño. Había captado la atención de todos y cada uno de los asistentes esa noche. Y así cambió su carrera, Yves Montand. Edith ya era el corrión de París, claro, y cuentan que lo tomó bajo su ala de todas las maneras posibles. Lo llevó a vivir con ella, le enseñó a moverse en el escenario, a mejorar su dicción, su técnica, hasta le consiguió su papel debut en el cine. Y para eso le pidió al director Marcel Bliston un bolo para un amigo. En la película Étoiles sans lumière, en 1946, eso vendría a ser algo así como Estrella sin luz. Cuando ella se aburrió dos años más tarde, lo dejó. Pero a esa altura, Yves Montand ya brillaba con luz propia, claro. Y apenas unos meses más tarde, iba a grabar el gran clásico entre sus clásicos, las hojas muertas. Autumn Leaves es la versión en inglés que la hemos escuchado en mil versiones. En 2021, a los 100 años de su nacimiento, se subastó la carta en la que la Piaf lo deja. Le dice: Yves, algún día tenía que terminar lo nuestro. Supe hace tiempo que no estamos hechos el uno para el otro. Perdona el dolor que te causé, pero te aseguro que el mío es todavía más grande. Perdóname pronto y seguí siendo el tipo extraordinario que sos. Estoy cantando por última vez, mi chiquito. Montand nunca desmintió que la Piaf le había enseñado todo. Al menos, bueno, no lo hizo por no parecer un amante despechado, porque ella lo dejó a él. Y él tenía 23 años. Boccato di Cardinale, ¿eh? Pero bueno, aunque 40 años más tarde se animó por fin a decir: le debo mucho, pero ella no me ha creado. Aunque sí lo incentivó a que ampliara su repertorio a canciones de amor que hicieron de su fama más grande, ¿eh? Hicieron que esa fama creciera muchísimo y mucho más después de 1945. Yves era carismático, buen mozo y tenía un gran sentido del humor. Y está claro que era un picaflor. Pero en 1949 se enamoró de verdad. Y a primera vista, ella, Simone Signoret, era una actriz que estaba casada con el director Yves Allégret y hasta tenía una hija chiquita. Pero conoció a Montand ese 1949 en su casa de la playa y fue irresistible. Dejó todo por él. Se casaron en 1951 y permanecieron juntos hasta su muerte, hasta la muerte de ella en 1985. Por supuesto que el picaflor nunca dejó de serlo, nunca abandonó su esencia. Tuvo romances, incluso uno muy publicitado con Marilyn Monroe. Pero Simone se lo perdonó todo. Ellos eran así. Montand alguna vez dijo: creo que un hombre puede tener dos, hasta tres affairs mientras está casado, pero tres es el máximo. Más allá de eso, ya estás engañando. Simone fue quien lo introdujo en los círculos intelectuales de París, donde se pulió y terminó de convertirse en un cantante proletario y progresista. La casa de los dos en Normandía se convirtió en punto de reunión de la izquierda francesa. Su compromiso con el Partido Comunista Francés fue tal que incluso realizaron una gira por la Unión Soviética, donde Nikita Khrushchev, secretario general del Partido Comunista de la Unión de las Repúblicas Socialistas Soviéticas, los recibió como jefes de Estado. No tardarían, sin embargo, en decepcionarse con el rumbo que tomó el estalinismo y al final rompieron con el comunismo, pero sin renunciar a sus ideas ni dejar de militar por los derechos humanos. El cine lo llamó desde casi el comienzo de su carrera, ¿no? Rodó

0: con los mejores directores en géneros tan distintos como el drama, la comedia, la acción. Y en los 70 se alzó con el símbolo del nuevo cine político, y siempre con éxito, ¿eh? Claro, siempre amó el cine, desde la primera vez que vio una película cuando tenía unos 6 o 7 años. Pero al principio se sentía perdido. Cuando filmó Las Puertas de la Noche, no tenía idea de lo que estaba haciendo. No sabía absolutamente nada de cómo se hacía el cine. No sabía dónde pararse, ni siquiera sabía para qué estaban esas marcas en el piso. Y se sentía muy triste por eso, descolocado. Contó en una entrevista: mi acento era indefinido, no era del norte, no era del sur, no sabían cómo ubicarme. Tampoco entendía el lunfardo que el director usaba en el filme. Después me lo explicó, claro, pero al principio yo no entendía nada. Quienes lo conocieron dicen que era egocéntrico, narcisista, orgulloso, vanidoso, pero era de un modo tan ingenuo, sutil y hasta divertido, que terminaba resultando agradable. Era carismático, claro.
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Decían que era un terror en las filmaciones, que estaba sobre todo controlando, asegurándose de que todo estuviera perfecto. Sin embargo, él lo niega, con esa forma de ser tan particular que tenía. Decía que era un mito. Y en una entrevista dijo: yo me intereso, estoy presente durante la filmación, me quedo cerca del director, no como un peso controlador, sino como un soporte. Yo no me puedo quedar en mi camerino. Quizá, bueno, si es un descanso de 3 o 4 horas, sí, pero si están armando todo para una nueva escena, no me puedo quedar afuera. Me quedo, porque uno siempre se queda conectado con la historia del filme y con la forma en la que evolucionan los personajes. Sobre el final de su vida, supo explicar lo que la experiencia le enseñó. Que cuando uno busca demasiado las cosas, no salen bien. Por eso no buscaba los roles en el cine, simplemente se los ofrecían. Para elegir siempre priorizaba la historia. El rol también era importante, pero primero siempre estaba la historia. Durante una entrevista en 1988, le preguntaron cómo le gustaría ser recordado en el siglo XXI. Montand no supo cómo responder, porque de repente necesitaba tomarse su tiempo y pensar bien la respuesta. Pero recordó las palabras de un director japonés: cuando muera, quisiera causar la menor molestia posible.

0: Es un placer. Te puede estar diciendo, sacame la milanesa, sí, che, sí. Tengo que pagar, no me alcanza para pagar la luz. Sí. Pero suena tan lindo el francés.
1: Uy, el francés es un idioma muy musical también, ¿viste?
0: Y es muy sensual el francés.
1: Yo no sabía que... Bueno, no he hablado por los franceses.
0: ¿Amoui?
1: Sí, no, tiene una cosa medio bruta.
0: Bueno, pero a mí me gusta...
1: Sobre todo ejemplo, los parisinos, eso me refiero. Mira,
0: a mí, y sin embargo, me gusta escuchar a los franceses cuando tratan de hablar inglés.
1: Sí.
0: Porque
1: sí, que, después,
0: because
1: sí,
0: la sí. pronunciación es diferente, es diferente. They can't speak English with the English pronunciation.
1: Y no les gusta. No les gusta hablar en inglés ni que les hablen en inglés, no, ¿viste?
0: Sí,
1: odian eso. Pero son cuestiones de los europeos.
0: Creo que los europeos saben también valorar cuando vos hablas mal su idioma, pero lo intentás.
1: Sí, también es verdad.
0: Eso lo valoran mucho y te ayudan, así que está bueno.
1: Precioso momento con el Tano y...
0: El Tano Ismontón.
1: El Tano Ismontón, yo no sabía que era italiano, Precioso momento en la música, en la historia en la música, con Irene Córdoba en Esto es Todo, amigos.
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1: Y sí, me parece que sí.
0: ¿Tan rápido?
1: Sí, tenemos que terminar.
0: No, pero tenemos tiempo.
1: Tenemos un mensajito más, sí, sobre el estribo.
8: Quería contarte que hoy hice el omelette de sardina.
1: ¿Con sardina?
8: Muy rico, ¿eh?
1: ¿Te gustó?
8: Vos, Irene, tenés la más linda voz de todas las locutoras. Ay, bendiciones.
0: Gracias.
1: Un abrazo, mirá qué lindo mensaje para esta hora.
0: Sí, hermosa.
1: Bueno, nos vemos mañana a Córdoba.
0: Y bueno, dale, Luchito.
1: ¿Vas a venir?
0: Sí, vengo.
1: Ok, acordate, ¿eh?
0: Sí. Bueno, pero si no vengo, vos seguí, arrancá, ¿eh?
1: Sí, yo arranco, estoy acostumbrado. Muchas gracias al señor Lucas Moreira, que estuvo con nosotros en la operación técnica. Cristina Chiesa y Mauro Gago en la producción y la puesta al aire de este programa. Señoras, señores, tengan ustedes una muy buena noche, tengan sueños lindos. Mañana nos volvemos a encontrar aquí en Radio 10. A partir de las 10 de la noche, para compartir con ustedes estas 2 horas, entre las 10 y las 12, con un poco de información, un poco de humor, de amor, de música, cosas, comidas. Mañana tenemos jardinería, por ejemplo.
0: Qué bueno.
1: Que es un momento espectacular para la jardinería, como hay mucha humedad, llovió mucho, están todas las plantas así...
0: Pispiretas.
1: Pero enloquecidas, tirando flores para todos lados. Nos encontramos mañana, chao.

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1: Medianoche en la ciudad, la temperatura 15 grados 8 décimas.
2: Todo listo para la marcha federal universitaria al Congreso.
3: Será la tarde de este jueves para reclamar por la aplicación de la ley de financiamiento.
2: Concentrarán al mediodía en Plaza José y luego marcharán desde Avenida Córdoba y Junín. Seguirán por Callao hasta el Congreso para el acto previsto para las 16 horas.
3: En simultáneo, gremios docentes decretaron un paro por 24 horas que afectará el dictado de clases en primaria y secundaria.
2: ATE también realizará una huelga, por lo que algunas dependencias estatales no tendrán actividad.
1: Atención automovilistas.
2: Sigue cortado el tránsito en el complejo Zárate Brazo Largo por el accidente de dos camiones.
1: La autovía del Mercosur recomienda a los conductores evitar la zona y buscar alternativas.
2: Hoy arranca la fecha 13 del clausura de la liga.
1: Será con un solo partido a las 20, Huracán Gimnasia La Plata.
2: Por Copa Libertadores, Estudiantes recibe a Flamengo por la ida de las semifinales.
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4: Para el jueves, para el área metropolitana de Buenos Aires, se esperan chaparrones durante todo el día, con probabilidad de tormentas en la tarde, ráfagas de viento durante la tarde y la noche, que puede llegar a 50 kilómetros por hora, temperatura mínima 13, máxima 19. Para el resto del país, lluvias aisladas y algunas lloviznas en La Noa y San Luis. Se pueden desarrollar tormentas en Buenos Aires, Córdoba, Entre Ríos y Mendoza, algunos chaparrones en Misiones, en la tarde y la noche, y nevadas en la zona cordillerana de Catamarca y La Rioja. Rige una alerta meteorológica por tormenta fuerte en el oeste de Río Negro y centro oeste de Chubut. Para Radio 10 Siempre Noticias, un informe de Carolina González Morinigo.
1: En la ciudad, la temperatura 15 grados 8 décimas, humedad 92%.
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2: ¿Cómo estás? ¿Qué

¿Cómo les va? Buen día, bienvenidos. Buen comienzo de día jueves. Qué lindo es que nos podamos reencontrar, simple y sencillamente para hacernos compañía. De eso se trata. Y como acompañar, al menos para mí, es el verbo más cercano a amar desinteresadamente. No, cuando uno acompaña no pide nada a cambio. En otras versiones del amor, tal vez uno espera alguna retribución, pero cuando uno acompaña puede ir al lado de otra persona en silencio, puede caminar al costado de un lado, del otro, puede acompañar desde atrás, puede acompañar cerquita o a distancia. El acompañamiento no requiere explicación. Y generalmente cuando uno acompaña, tampoco pide una retribución. Por ahí hay otros amores, entre comillas, un poquito más interesados, como el amor de pareja. Te amo, pero quiero que vos también me ames. Bueno, daría para otro día. ¿Entendible? Sí. Pero en su esencia, en su hilacha más finita, más pura, el amor es sinónimo de desinterés total. Por eso la Madre Teresa de Calcuta hablaba de ese amor hasta que duele. Me imagino que escribió esto el padre Rodrigo Aguilar, que muchas veces habrás escuchado esta frase: no solo de pan vive el hombre. Y es cierto, necesitamos la comida, pero también necesitamos mucho más para levantarnos, para emprender un camino, para no desfallecer. Necesitamos muchas otras cosas que nos alimentan y que no se pueden comprar con dinero. Y créeme, sin exagerar, uno sin comida se muere, la pasa mal, pero sin los otros alimentos, sin el cariño sincero de otra persona, sin una sonrisa acogedora, sin un abrazo que actúe como un invisible escudo de protección, también uno se va muriendo, se va marchitando lentamente. Porque en verdad nos alimentamos principalmente de los afectos. Vos podés tener la panza llena, pero si sos mal querido, si estás sola, si sentís que te dan la espalda, hay allí un vacío, un apetito insatisfecho. De ese alimento, que alguien le podrá decir amor, otros sentimientos, o como vos quieras, pero en definitiva, un alimento que entra por el corazón, que no necesita de un estómago para la digestión, porque el corazón lo metaboliza y lo hace permanente. Y eso que entra por el corazón es como que entra por todos lados, entra por los oídos, por los ojos, por el tacto, por el olfato, por el gusto, te llena. Por eso, muchas veces, aún en los libros sagrados, se remite a la idea del banquete, que no es un banquete solo de los alimentos que conocemos. En el cielo hay una gran fiesta con un banquete servido, y nadie puede creer que en el cielo se necesite, para estar allí, para vivir,
de un churrasco. Allí está el otro alimento, el verdadero. Allí se come en familia, no hay solos. Y fíjate vos, esto me permite pensar cómo se ha perdido la costumbre, la hermosa costumbre de comer en familia. Me pasó hace un tiempo de ir a la casa de unos amigos a cenar y resulta que la esposa de mi amigo llamaba a sus hijos para que vengan a compartir la mesa por WhatsApp. Estaban en la misma casa, a una escalera de distancia. Y los chicos bajaron con el teléfono en la mano y participaban de la cena, pero con un ojo y el otro, o de reojo, a ver qué pasaba por el celular. ¿Cómo se perdió? ¿O cómo se fue disolviendo o haciendo menos frecuente esa costumbre de comer juntos, compartir la mesa, tenga lo que tenga? Compartir la mesa con amigos, ni que hablar con la familia, que no es solo alimentar el estómago, sino también nutrir el corazón. Y todo esto también es como que levanta un muro para que las vanidades personales, los egoísmos, las furias que algunas personas tienen dentro, furias que las hacen capaces de decir cualquier cosa sabiendo que dañan y lastiman, sean o no sean verdad. Pero retomar esa idea, la de compartir sinceros buenos momentos, que a veces podrás ser con la familia de sangre y a veces con la familia que te arma la vida, que en muchas ocasiones es más sincera y más agradecida que la que naturalmente tenemos por haber nacido bajo tal o cual apellido. También ese tipo de encuentros genuinos, sinceros, simples, con amor, con amistad, con alegría, son un muro para los egoísmos y para las soberbias. La soberbia, especialmente, del que se cree más, o la soberbia de aquella persona que siempre tiene la furia en su vida, en sus ojos, en su mirada, en sus palabras, una furia que la traslada para juzgar y calificar a los demás, aún sin saber lo que es de su vida, aún sin levantar el teléfono para preguntarte alguna vez cómo estás o cómo te sentís, pero son capaces de decirte lo más desagradable con tal de lastimarte. Están llenos de furia y tienen una soberbia tan grande que les impide ver lo dañino que son. Y muchas personas actúan así, teniendo en la vida muchas cosas que otros no poseen. Una casa, una familia, no sufrir necesidades económicas, y sin embargo son personas malas. Están llenas de soberbia, de altanería. No voy a decir nacidas para la maldad, pero se criaron para ser malas. Y lo que es peor, la culpa siempre la tiene el otro. El soberbio actúa así. Porque la soberbia es como un vicio que desordena los afectos y lo que siempre busca es hacerse notar,
hablando más fuertes que los demás, poniéndose siempre en una posición superior, siempre teniendo que observarle algo a alguien, tienen una pobre vida. Y es cierto, sabemos y tenemos que saber que es bueno y natural aspirar a crecer, a querer ser mejores, a crecer, a superarnos día a día. Eso es bueno y es necesario. Pero no hace bien cuando eso se desordena y genera y produce una manera de pensar, de sentir, de actuar o de hablar que nos pone como centro de todo y terminamos mirando a los demás como desde arriba y los demás abajo. Escribía el padre Aguilar que a veces esa soberbia, ese orgullo, puede llegar a tomar el color, incluso la gravedad, de despreciar a los demás, haciéndolo de manera refinada, despreciar al otro para que se fijen más en uno. Y a veces decimos, che, pero esta persona, ¿cómo no hace las cosas como las hago yo? O le decimos, esto lo tenés que hacer de tal o cual manera. O le decimos, ¿cómo no haces lo que tenés que hacer, lo que hay que hacer? Bueno, cada uno de nosotros deberá revisar cuánto tiene de esto en sus corazones. Y yo digo, si hay... No es que debiera ser festejado si hay algo de esto. Pero el problema no es que haya, porque todos podemos resfalar. El problema es si esto no te lo querés sacar de encima o si por el contrario lo aumentás. Expresiones como este fulano o esta fulana no hizo esto, o cómo mengano no hizo lo otro. O bien decimos, cada uno repasará, las cosas se hacen así, o las cosas se tienen que hacer asá, de esta forma. Y en verdad, estamos llenos de frases que manifiestan nuestras soberbias interiores. Y así vamos caminando por la vida pretendiendo que todo sea a nuestro modo o al modo como nos enseñaron. Y no dejamos espacio para que otro piense distinto, y entonces al que piensa distinto lo descalificamos. O si el otro te dice algo que no te gusta, enseguida te pones en víctima. O no aceptamos la novedad, que puede cambiarte la mirada o hasta incluso el corazón. En el fondo, el objetivo más o menos consciente de ese yo, tan grande y tan desordenado, es sobresalir, es darse importancia, incluso a veces, lamentablemente, insisto, despreciando o lastimando a los demás, o lo que hacen los demás, que en el fondo es lo mismo. Criticamos, juzgamos, decimos cosas que sabemos que duelen, incluso hasta no sabiendo nada de la vida del otro, podemos llegar a inventar cosas de los demás. Mentiras, calumnias, con tal de que nosotros nos sintamos, ¡pum!, ganadores. Lo lastimé, lo dejé por el piso. ¡Ah, qué fuerte que soy!
esos que permanentemente, habiendo hecho poco y nada en la vida, disminuyen los méritos ajenos y los aciertos de los otros. Y por el contrario, son los que permanentemente en la boca, los soberbios, son los que en la boca tienen el aire necesario para ventilar los defectos y los desaciertos ajenos, sin mirar los propios. Los soberbios lo que tratan es de disminuir al otro. O a veces aumentan lo que los otros han hecho o dicho para dejarlos peor que lo que estaban. Y hay personas que para eso o por esto van al psicólogo. No vayas al psicólogo. O en tal caso anda al psicólogo. Pero también revisa tu corazón. Está demasiado feo por dentro, huele mal. ¿Quién puede en la vida tirar la primera piedra? ¿Quién puede juzgar la historia ajena sin conocer todo lo que pasó? Juzgar por lo que te dijeron, juzgar por lo que te conviene, juzgar por lo que viste, aunque agarraste la película por la mitad. Esos soberbios dañinos siempre necesitan dar a entender que son inteligentes, que son los más capaces y que son los que hacen las cosas mucho mejor. Son las mejores madres, los mejores padres, son los mejores. Aburren. Y cuando algo suena distinto a lo que quieren escuchar, ese es el peor del mundo. Los comentarios de los otros o las opiniones no cuentan, pero sí valen las opiniones, los chistes, las ironías para hacer sentir mal al otro. Y esa vanidad, esa mezcla de orgullo oculto, mezclado entre las actitudes, a veces también está cargado de envidia. Es como si estuvieran diciendo continuamente que si siguieran nuestro consejo, nuestro punto de vista, nuestro ejemplo, las cosas serían mucho mejores y no habría tantos problemas. Ellos son incapaces de aceptar, los vanidosos, los soberbios, son incapaces de aceptar que las cosas podrían ser de otra manera, hasta incluso mejor que lo que ellos son capaces de hacer o de pensar. Por eso, un consejo para todos, mejor dicho, no soy quien para dar consejos, una sugerencia. No miremos tanto hacia afuera, no miremos tanto a los otros, no juzguemos por las apariencias, o mejor dicho, no juzguemos. No nos creamos capaces o con el derecho de juzgar el interior de alguien a quien solo vemos por fuera. Es mejor, ¿sabes qué? Dar poquito pero puro. Abracemos al que es distinto. Y nuestro corazón será más completo. Y en la vida siempre se trata de dar, porque todos tenemos mucho para dar. Dar de nosotros a los demás, dar primero, eso nos limpia interiormente. Nos limpia con una medicina, con un limpiador que no falla, que es la humildad.
y quien es humilde no lastima. Una vez le preguntaron a una persona que estaba dando de comer a otros en la calle, ¿cómo se hace para acercarse a Dios? Mirá qué pregunta, ¿no? ¿Dónde está Dios? Y generalmente uno mira al cielo, después si profundizaste un poquito más, uno sabe que Dios está en el otro. Cada cosa que le haces al otro, cada cosa que le das al otro, cada cosa que le negás a otro, bueno, se lo estás haciendo a Dios. Es el catecismo más simple, el más completo, el más explicativo, es el catecismo que no falla. Lo que le hagas a otro es lo que le estás haciendo a Dios. Si te preguntás dónde está Dios, el Dios que tengas, la religión que profeses, mira al otro y chau. Tenés respondida la cuestión. ¿Y cómo voy hacia Dios? ¿Cómo me acerco hacia Él? Bueno, no se hace caminando. ¿Sabés cómo se hace? Amando. Pero no un amor grandilocuente, de obras extraordinarias. No, el amor simple. Mirá, sonriéndole a una persona cuando le decís buen día, al colectivero, al almacenero, cuando entras a tu trabajo o en tu casa, sonriendo al decir buen día, ya estás caminando hacia Dios. Cuanto más sincero es ese andar, más rápido y más seguro llegamos a Dios. Y si vos vas caminando hacia Él, siempre aparece, siempre se hace presente, porque está en todas partes. No con los pies, no con el cuerpo. Está en eso que te decía antes. En ese lugar donde está el alimento que todos necesitamos, aunque tengas la panza llena. Dios aparece en el corazón. Y si vas al templo, a la iglesia, a la sinagoga, a la mezquita, mejor. Rezá lo que tu credo, lo que tu fe indique. Pero si actúas con bondad, si actúas serenamente, si sos de esos que en una reunión no quiere siempre sobresalir o siempre hablar, no sos de esos que levanta la voz, por ahí sos alguien que está calladito, pero mira, disfruta. Bueno, no te preocupes. Acordate que para ser el primero hay que sentarse en el último lugar. Y sentarse ahí siempre tiene una ventaja, te permite ver todo el panorama. Cuando estás sentado primero, la obsesión de ser primeros, primero en todo, primero en llegar, primero en recibirte, primero en tener la casa más linda, primero en no sé qué, primero, cuando estás en esa obsesión de mejor, exigencia, ¿qué viviste de la vida? Nada. Y puede ser que a veces te des cuenta tarde, pero siempre es mejor tarde antes que nunca. Todo empieza
cuando cada uno de nosotros se trata con igualdad, con consideración, cuando se respeta. ¿Y qué sería respetarse? Bueno, primero aceptarse como cada uno es. Segundo, no estar permanentemente comparándose o viviendo la vida ajena, entendiendo que en la vida todos cometemos errores y que perdonar es un gesto de nobleza y de grandeza que te llena de virtudes. Cuando uno actúa con amor para con uno mismo, con respeto, puede hacer los cambios más profundos que te imagines, esos que tal vez creas imposible. No hay cambio imposible. Pero esa transformación empieza en cada uno. Así que si querés, arrancá en el comienzo de este día. Corré a un lado todas las preocupaciones, todos los pendientes del día anterior, todas las rabietas, la tensión. Ponelo un chiquitín lejos tuyo. Y vas a ver cómo, si fuera una brisa suave, algo que te reconforte empieza a suceder. Dejo de respirar tan rápido, por ahí el corazón ya no late a tanta velocidad, algo cambia. Es como si salís de la tormenta del mar y te vas a un laguito sereno. Y claro, yo vivo en este mundo en el cual estamos todos. Y me pasa lo mismo que te pasa a vos. Pero no me quiero quedar en eso. Entonces, todos los días les hablo, me hablo, porque sé que todos estamos sacudidos por emociones que nos causan tensión, como si fueran piedras que van cayendo en ese lago sereno. Entonces, arman círculos, arman olitas, generan movimiento. Pero no te preocupes, porque si pusiste todo a una mediana distancia, vas a poder observar los movimientos que producen esas piedras de la vida y dejarlos pasar. Durante mucho tiempo creí que frente a una agresión tenía que devolver una mayor, una superior. Y después me di cuenta que terminaba haciendo lo mismo que criticaba. Y a veces me olvido de eso. Pero rápidamente me acuerdo, antes no podía parar. Nadie nace alborotado, ni agresivo, ni malo. Después vamos tomando caminos que nos van torciendo el rumbo. Te pregunto y me pregunto, ¿para mejor? Y muchas veces no. A veces, aún con buenas intenciones, queremos comprarnos todas las estrellas del cielo. Y no seríamos capaces de poder conservar una aunque nos la regalasen. Pero todas estas cosas, en el fragor de la lucha cotidiana, no se comprenden.
porque viviendo así tan arrebatadamente, aunque sea de noche, está oscuro. Pero tal vez, delicada, silenciosamente, puedo cambiar la mirada. Y empezar a entender que si bien no somos todos iguales, en algunas cosas todos coincidimos. Y entonces, ¿a qué le pongo la mirada? ¿A las diferencias o a los puntos de encuentro? Por eso, por ahí, está bueno para este día proponernos cambiar algo, alguito de nosotros, aunque sea algo pequeño. Cambiar algo en mí que tenga una influencia sobre los demás. En la familia, en el trabajo. Tal vez esa persona que de la única manera que sabe vincularse es a través de lo violento, de lo agresivo, de lo que lastima, aunque te duela, contesta lo justo y necesario. Que no actúe el ego herido y entonces uno tiene que responder peor que lo que recibió. Porque al final y al cabo te quedás no solo lastimado, sino también vacío.

que no asuste el silencio. Mira, el cerebro humano es maravilloso. Yo no soy un gran adorador del cerebro, de la mente. Pero sí, un amigo, Eduardo Guiró, me hizo sentir que podía tener otra mirada sobre el cerebro humano y pensar que sí, es una maquinaria impresionante, maravillosa, moviliza todas las funciones del cuerpo humano, que el cerebro no es lo mismo que la mente es como un sinfín de autopistas por donde pasan las ideas, las acciones, las reacciones. Me quedo con el cerebro, que escribió Eduardo, es maravilloso. Así que, si lo tenemos, ¿por qué no lo usamos para bien? Para pensar. El que piensa siempre gana, porque las mentes, así como los libros y los paraguas, solo sirven cuando se abren. Las mentes, los libros y los paraguas solo sirven cuando se abren. Y esto tenemos que darnos cuenta en la vida que poseemos, la que estamos viviendo. Y a veces es duro abrir la mente, darle espacio al otro, al diferente, a la idea que no es la que yo estoy acostumbrado a escuchar, o hasta incluso eso que el otro me puede decir y que tal vez tanto no me gusta. Pero repito, las mentes, los libros y los paraguas solo sirven cuando se abren. Y a veces es duro, pero sana y libera. Por eso te propongo en este día entender con sabiduría. ¿Y qué es lo que habría que entender? Entendé esto: que Dios nos aleja de lo que no es bueno para cada uno de nosotros, para nuestra vida. De eso, de lo malo, Dios nos aleja. Que Dios nos coloca donde vamos a poder crecer y nos envía a donde vamos a poder triunfar. Lo único que te pide, solo te pide que confíes. Así que los invito en este día a que podamos confiar en nosotros mismos, en los demás y en ese Dios que cada uno tiene. Señoras, señores, buen día y bienvenidos.

0: Bueno, una vez más, bienvenidos. Los recibimos con el corazón. Así que gracias por estar allí. El señor Ariel Mayorano se encarga de ponerle música a las palabras y que esa música sea como el agüita de ese lago sereno que nos acoge y nos permite ir pasando estas horas en las cuales alternarán distintos momentos. Escucharemos historias, por ahí nos emocionaremos. De eso se trata, ese atractivo, fenomenal y a veces inentendible sub y baja de la vida. Bueno, Ariel estaba ocupándose de eso y la señora María Luján Bravo le pone voz de mujer y calidez humana a este largo camino hasta las 4, señora. Bienvenida.
1: Gracias, bienvenido a vos y a los oyentes. Buenos días, buenas tardes, buenas noches.
0: Bueno.
1: Me encanta porque los oyentes llaman y me dicen buenos días, buenas tardes.
0: Yo le dije, escuchan. Le dije que usted es un personaje y que había instalado ya un saludo distinto en la radio. Pero usted no me cree mucho, pero estoy seguro de lo que digo.
1: Te creo.
0: Bueno, señoras, señores, no falló el pronóstico, no tenemos nada que reprocharle a la señora Luján. Nos dijo que el miércoles iba a estar lluvioso. Durante el día no llovió.
1: Cesó un poco,
0: pero sí. Parece que la lluvia se ensaña con la madrugada, mi vieja.
1: ¿Viste? Con nosotros.
0: No lo hagas personal. Acordate de la primera regla del libro de los cuatro acuerdos. Nada lo hagas personal. Bueno, pero sí, che, ¿qué pasa? Que llueve siempre de noche.
1: Hoy va a estar benevolente, me parece, por lo que estoy viendo. No me voy a adelantar, pero algo estoy viendo.
0: ¿Vos decís que la asustamos un poquito a la lluvia?
1: Sí, nos da un changüí.
0: Bueno, está bien. Un ratito, un respiro.
1: Claro. A los de la madrugada, un changüí.
0: Bueno, sí, porque la verdad se la agarró fulero. Bueno, lluvia, pará, aflojá un poquito. Viento, dile a la lluvia que pare, como dice la canción. Bueno. La temperatura ahora en la Ciudad de Buenos Aires está linda.
1: Sí, 15 grados 4 décimas. Cuando salí de casa, antes de salir miré la temperatura y se me vino Jorge Pizarro a la cabeza. ¿Por qué? Porque vos siempre decís
0: se le vino,
1: esto.
0: Yo les voy a explicar por qué me le vine a la cabeza. Porque eran las 3 de la tarde y había pasado algo raro entre las cosas que teníamos que armar para el programa de hoy. La llamé y la señorina tenía una voz de sueño tremendo y yo me quería morir por haber despertado su siesta. Así que supongo que después cuando se despertó... Me recordó.
1: No era por eso.
0: Sí, Ari, yo sé que por eso.
1: Porque veo la temperatura 18 grados 6 décimas en ese momento que salí.
0: Así estaba usted, desperezándose.
1: Sí, más o menos. Peor, ¿eh? Yo soy muy dramática para desperezarme. Y
0: no me cuente. Bueno, ¿y entonces?
1: Pero cuando salgo, hacía mucho más frío. Yo, digo, decí que no le hago mucho caso...
0: Escúchame, quiero decirte una cosa, no lo tomes a mal.
1: Sí.
0: Hacé cuenta que nadie nos escucha. En ningún momento del día hizo frío. En ningún momento.
1: Entonces yo estoy destemplada. Sí, porque es una persona que me levantó, me cortó el sueño y claro, entonces ya está, me destemplé.
0: Ah, viste que iba a llegar el asunto.
1: Pero bueno, sí, la sensación térmica es esa. Ah. Esa cosa media rara. O sea, yo que estoy entrando a la menopausia, no sé.
0: No. Todavía. Tiene chispazos para deslumbrar. Escúcheme, señora. A ver, me dijo 15.4 la temperatura.
1: Sí.
0: Si está lloviendo, tengo que entender que hay mucha humedad.
1: Claro, 93%. La humedad más elevada de la semana, ¿eh?
0: Claro. Bueno, ustedes saben que en lo que va de este mes de octubre,

0: 15 días, un solo día hubo sol pleno. ¡Qué locura!
1: ¡Qué locura! Hemos visto el sol, sí, claro que sí, pero entrando y saliendo, o sol, muy poquito, pero muy poquito. El sol durante toda la jornada...
0: Sol pleno, un solo día. Y sin lluvias, ¿cuántos días?
1: No sé.
0: Cuatro.
1: De 15 días, verdad, anoche lo dijimos.
0: De 15 días, cuatro sin lluvias. Y de sol pleno, que es lo que agregamos hoy, un solo día en medio mes. Bueno.
1: Bueno, pero no te entusiasmes, ni vos, Jorge, ni los oyentes, porque que haya en a esta hora 15 grados, que esté haciendo esta temperatura,
0: sí,
1: que ahora no está garuando ni nada, no quiere decir que esto vaya a seguir así. No. Mínima 13, máxima 19 para hoy jueves, por la madrugada nublado, y ya a la mañana vienen los chaparrones.
0: Otra vez.
1: Nuevamente, tarde, tormentas.
0: Más.
1: Bien. Y por la noche, chaparrones.
0: Bueno.
1: O sea, si tenés posibilidades de hacer lo que tenés que hacer por la mañana, hacerlo por la mañana. Hay gente que, bueno, tiene que estar afuera durante la mañana tarde, pero...
0: Yo creo que la gran mayoría. Viste que en esas colas donde hay ofrecimientos de trabajo, las personas van a trabajar. Están los que no tienen empleo, pero muchos que tienen ya un trabajo y un trabajo en blanco, y otros que tienen dos.
1: Y tres.
0: Y no alcanzan.
1: Y hasta cuatro. Y no estamos exagerando porque lo hemos escuchado acá en vivo y directo de parte de los oyentes. Y por otro lado, me trae esa memoria, que seguramente lo vas a tocar durante el programa, es que en el día de ayer nuevamente, en Lanús, una óptica con filas y filas, cuadras y cuadras de personas con currículum en mano para el puesto laboral.
0: Bueno, la verdad no termino de entender bien qué es lo que ve el gobierno, pero después lo vamos a pensar, porque ellos ven, hoy tuve una charla con un dirigente político de la oposición, yo no sé si sincero o entregado, me dijo, el problema es que nosotros no estamos entendiendo nada. Le dije, ¿perdón? Sí, me dijo, no estamos entendiendo que la gente se está pudriendo. No estamos entendiendo que, usó una palabra que no es esta que voy a usar ahora, pero ustedes me van a entender. Él dijo la palabra gando de hambre, bueno, que la gente se está muriendo de hambre, y no estamos entendiendo que la paciencia tiene un límite. A la gente le importa tres rajos, él usa esa palabra, yo voy a decir tres duelines. Si nosotros nos juntamos con A, con B, con C, con D, con Y, a la gente no le importa nada. Hoy las personas quieren que les solucionemos sus problemas, los problemas del aquí y del ahora.
1: De hecho, nos llegan a nosotros los mensajes, déjame agregar esto, agradecidos por la audiencia que tenemos, por escucharnos, pero a veces no nos da el tiempo ni las fuerzas, ni podemos resolver todos los inconvenientes que los oyentes nos plantean. Nos encantaría, claro que sí.
0: Mira, durante mucho tiempo no poder resolver me hacía sentir mal. Hoy también me hace sentir mal, pero entiendo que hago mi máximo esfuerzo. Hacemos, no quiero personalizar, no quiero hablar de este programa, porque en verdad esto de poder ayudar al otro surgió espontáneamente. No es algo que me hubiera propuesto, no fue una idea mía, no me voy a rogar... nada que no haya creado de verdad. Yo creo que, como estoy convencido, pasa en la vida, Dios, entre comillas, nos usa bien. Y habrá usado un programa donde estaba en otro lugar y ahora en este sitio, en Radio 10, para que podamos escuchar y lo que se pueda resolver. Y acá nosotros no resolvemos. Por eso quiero quitar cualquier tipo de autorreferencia. Son ustedes. Aquí simplemente somos un poquito de puente y nada más que eso. Un poquito de puente. Bueno, con todas nuestras imperfecciones. Señora, las líneas para poder escuchar las historias de los oyentes.
1: 4535-4000, 4535-4207, o nuestra línea de WhatsApp, que tiene doble función, llamadas y mensajes, el 1123-660710.
0: Bueno, Ari, faltan 5 minutitos para la una, a ver si podemos plantear algunas ideas, dale.
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0: Yo creo que la tele, la radio, los diarios están llenos de nosotros los opinólogos. Entonces, ¿por qué me gusta hacer este programa o esta propuesta? Porque aquí escuchamos a los demás. Uno de los testimonios que se hizo viral en las redes sociales, y miren que yo no soy gran fanático de las redes sociales, creo que gran parte de las redes sociales son cloacas, pero también tienen cosas buenas. Uno de los videos virales, y este te digo, la verdad, me impactó. Escucha el sincericidio de esta mujer. Escucha.
4: Señora, ¿cómo te va? Buen día. ¿Tu nombre?
5: Natalia.
4: Natalia.
5: ¿Sos de Luján? Sí, soy de Luján. Estoy, perdón, con faringitis, por eso es que... Mira acá.
4: Estás con barbijo.
5: Sí. Bueno, quería mandar un mensaje, sí. Más que nada, bueno, a mi mamá. Decirle, mami, si los miras siempre, vas a poder. Hace 3 días me comunicó que se fundió con su negocio, porque en estos años que me asumió, no voy a decir quién, estuvo yendo muy mal. Así que deseo que me pedir por vos, que te amo con el alma, estoy orgullosa. Y al decirle a mis hijos que con fe todo se puede, que mamá acá está, le pide. Agradezco hoy en día en serio a la Virgen el trabajo que tengo, la empresa para la que trabajo, que amo, mis jefes, son unos genios. A mis hijos, decirle que siempre luché para adelante y pedirle perdón a la gente.
4: Tranquila.
5: No, de verdad, quiero pedirle perdón a la gente, a toda Argentina, ante Dios. Yo era militante de este partido.
4: Wow.
5: Les juro que no sé por qué que me seleccionó tanto y no me mandó nadie ni nada por el estilo, sino que...
0: Bueno, como no queremos acá que nadie arbitrariamente nos ubique de un lado o del otro, puede pasar que alguien diga, ah, usted es a favor de o en contra de, a mí eso no me importa nada porque yo sé quién soy. Escuchen este otro sincericidio, también muy, muy, muy, muy buscado en las redes en el día de hoy. Mientras aparece, mientras lo encontramos, ahora sí, escúchalo.
6: Años atrás, sin ser peronista ni kirchnerista, realmente vivía, me alcanzaba la plata en el gobierno de Cristina, en el gobierno de Néstor. No le encuentro la salida realmente. Los sueldos en general se quedaron en el tiempo. Por más que dicen que este último trimestre como que los sueldos le ganaron a la inflación.
7: ¿Usted le cree?
6: Yo no le creo, yo no creo más, ya no creo más. Para los jubilados es patético. Y me imagino que para los trabajadores también, porque los autónomos están en negro y laburan de lo que pueden. Y los que están en blanco tampoco les alcanza. Ni hablemos de que la gente joven acceda a una propiedad.
0: Bueno, de un lado y del otro. Una persona que votó a Milei dice, vengo a pedir perdón porque mi mamá se fundió. Yo voté esto, pero esto no es. Pido perdón por lo que hice. Y esta señora que dijo, mirá, yo no soy ni peronista ni kirchnerista, pero antes vivía bien. Me alcanzaba la plata. Como ustedes saben, yo trabajo en Duro de Domar. Hoy estuve, ayer no. Y se produjo una conversación muy picante entre alguien que ustedes conocen, si son oyentes de Radio 10, que es Pablo Ladaga, y el señor Antonio Aracre, que es economista y que es un defensor de la doctrina Milei. Entre ellos, luego de que se conociera el índice este mentiroso, porque no refleja lo que te pasa en el bolsillo, del 1,9% de inflación, entre ellos dos pasó lo siguiente.
8: Vos cada vez que decís algo de eso, te estás riendo de mucha gente que la pasa muy mal.
9: ¿Qué cosa?
8: Cuando decís que festejás, que el año que viene, el número que festejás, vos te estás riendo de mucha gente que se caga de hambre.
9: No.
8: Y sos un irrespetuoso de
9: no,
8: la gente,
9: discúlpame.
8: Que se caga de hambre. ¿Por qué no podés festejar de la manera que festejás cuando hay gente que se caga de hambre?
9: Yo festejo...
8: No sé si son mayoría o minoría, pero hay millones de argentinos que se cagan de hambre.
9: Yo festejo la baja
8: y vos
9: de
8: no
9: inflación,
8: lo podés festejar, sos
9: porque
8: un
9: cuando estaban ustedes, la inflación estaba al 220% y la pobreza el 50% de la gente que se cagaba de hambre en serio.
3: Eso es mentira.
9: Ahora que la inflación bajó, vos ya no te importa más que la gente no se caga más de hambre. Que la indigencia bajó del 12 al 6% tampoco te importa.
7: Eso es mentira.
9: Entonces no me vengas a decir a mí que yo me cago de risa. Los que se cagan de risa son ustedes, que no valoran la importancia de la baja de la inflación para la baja de la indigencia. Entonces, si vamos a hablar en términos personales, vas a perder.
8: No voy a perder.
9: Sí, porque no tenés ni idea de economía. Pero yo salgo a la calle todos los días.
0: Bueno. No voy a agregar nada a esto, pero sí me gustaría que a través del 4535-4000, el 4535-4207 o la línea de WhatsApp 11-23-66-0710, que ustedes me cuenten qué les pareció esto, o qué viven, o qué entienden, o qué sienten de esta realidad. Hablando de realidades, el tiempo de las noticias, por eso lo tenemos al señor Carlos de Andrés para las noticias en Radio 10.
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10: Una de la madrugada, 2 minutos en todo el país, en Buenos Aires, 15 grados la temperatura. Los especialistas que atienden al Papa por el momento no hacen referencia a un tratamiento con quimioterapia. Desde Roma lo revela nuestra corresponsal Pamela Francescato. No obstante, aún está cancelada su agenda hasta el 20 de octubre y el próximo martes se conocerá qué tipo de cáncer le extirparon.
11: Los médicos no hablan de quimioterapia. También siguen manteniendo que la internación será dentro de unos días. La agenda del Papa está cancelada hasta el día 20 sí. de octubre. Hasta el momento está en pie el viaje a Latinoamérica. Y hoy el jefe de prensa de la Santa Sede, del Vaticano, Mateo Bruni, lo que dijo es que por ahora todo se mantiene igual en referencia a todas estas previsiones que se están haciendo en estos 3 países, aunque dijo, podría cambiar.
10: El gobierno trabaja con el Banco Mundial para cerrar otro préstamo. Comunicó que busca viabilizar un nuevo financiamiento y movilizar capital por un monto de 10.000 millones de dólares destinado a inversiones del sector privado el año que viene, principalmente en la energía y minería.
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12: Para el jueves, para el área metropolitana de Buenos Aires, se esperan chaparrones durante todo el día con probabilidad de tormentas en la tarde, ráfagas de viento durante la tarde y la noche que puede llegar a 50 kilómetros por hora, temperatura mínima 13, máxima 19. Para el resto del país, lluvias aisladas y algunas lloviznas en La Noa y San Luis. Se pueden desarrollar tormentas en Buenos Aires, Córdoba, Entre Ríos y Mendoza, algunos chaparrones en Misiones en la tarde y la noche y nevadas en la zona cordillerana de Catamarca y La Rioja. Rige una alerta meteorológica por tormenta fuerte en el oeste de Río Negro y centro oeste de Chubut. Para Radio 10 Siempre Noticias, un informe de Carolina González Morinigo.
10: En Buenos Aires, 15 grados 6 décimas en la temperatura, la humedad del 92%. 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

0: Bueno, el tiempo es veloz, claro que sí. David Lebón, Pedro Aznar, tienen mucha razón. Igual podemos regular un poquito, ¿eh? Podemos bajarnos de esa motoneta del tiempo. Bueno, gracias a todos los que me están escribiendo en el Instagram Jorge Pizarro Periodista, gracias de verdad. Voy a decir algo que a muchos puede resultarles incómodo, pero es mi verdad, es lo que siento. Yo no soy kirchnerista. Tengo un pensamiento independiente, lo mismo decía en la otra radio. O sea, resisto archivos. Trato de ser coherente en la vida. Y nadie dice que porque seas tal o cual cosa, sos mejor o sos peor persona. Podemos pensar distinto. Dicho esto, no soy kirchnerista. Tampoco voy a desconocer cómo son las cosas. Respetando a los que son kirchneristas, no peronistas, peronistas, radicales, ucedeístas, mileístas o Mongo Aurelio. Pero repito, que yo no sea, no significa que no reconozca las cosas. Por eso me permití, durante la tarde, hacer un trabajo así como de recopilación de datos. Como Milei permanentemente habla del 2015, entonces fui al 2015. Entonces lo primero que digo es, ¿quién me llevó a comparar el 2026 con el 2015? Milei. Él me torturó hablándome del 2015, no sé qué, de los 10 años, de no sé qué. Bueno, ¿quién era presidente en el año 2015? Cristina Fernández de Kirchner. Muy bien. Dije que no soy kirchnerista, ¿no? Por si alguien no lo entendió. Pero las cosas como son. Milei fue el que me obliga a comparar el 2026 con el 2015. Entonces dije, bueno, a ver, ¿de qué habla Milei? Y una vez más me di cuenta que Milei o no sabe lo que habla, o es un ignorante, o él cree que los demás somos brutos o bobos, no sé, o es mentiroso, o todo junto, qué sé yo. En el 2015, la inflación era del 2,4%. La inflación ahora es del 2,5%. La deuda con el Fondo Monetario era cero dólar. Ahora son 88.100 millones de dólares. El salario mínimo medido en dólares era de 742. Cuando digo la inflación en alimentos, la inflación 2,5, digo la inflación de alimentos. No me hablen de las bebidas alcohólicas o del tabaco, porque nadie come alcohol o come tabaco, un plato de tabaco. Así que ese número del 1,9... en el bolsillo. Yo voy al número de la comida. Bueno. O sea que cuando Milei habla de la recontra hiperinflación, ¿de qué estamos hablando? 2,4, 2,6. La deuda con el Fondo Monetario, cero, 2015, 88.100 millones de dólares, 2026. El salario mínimo medido en dólares, 742 dólares. Ahora el salario mínimo en dólares es de 225. La jubilación mínima medida en dólares era de 442 dólares. Ahora es de 237 dólares. La desocupación era del 5,9% en el 2015. Y ahora es del 7,6. Y la participación de los trabajadores en el Producto Bruto Interno era del 53%, ahora es del 38%. Entonces, no entiendo por qué Milei me obliga a que compare con algo con lo cual estábamos mejor. Y no quiero decir que todo lo que pasaba durante el gobierno kirchnerista fue bueno. pero estoy haciendo lo que Milei dice. Comparen lo que era en el 2015. Comparé. Y no entendí. No entendí cuál es la comparación que quiere que haga si en el 2015 estábamos mejor que ahora. Bueno. Ya voy a atender a los oyentes. ¿Saben qué? Milei logró algo, decía ayer en la tele. Él logró que la pregunta cuánto es mi sueldo cambie por cuánto dura mi sueldo. El riesgo país, si fuera la macroeconomía tan buena como dice Milei, no estaría superando los 600 puntos, aumentando. La nafta, en diciembre del 2023, cuando asumió Milei, si comparo cuánto cuesta ahora, aumentó 418%. La última encuesta que hizo el consultor Hugo Aime dio como resultado que el 76% de las personas prefiere tener mejores ingresos y llegar a fin de mes y no vivir esta política antiinflacionaria del gobierno de Milei, que no controla la inflación y además hace que el mes termine el 18 o el 20. Durante la gestión Milei, los supermercados venden un 15% menos, los supermercados. Y gran parte de la idea que anima este gobierno es tener un dólar mentiroso y bajo para controlar los precios. Bueno, el dólar mentiroso y bajo está, abrió la importación y destrozó con ese dólar bajo la producción industria nacional y además no contiene los precios. Y todas las variables que tienen que ver con la vida cotidiana, alimentos, bebida, higiene, limpieza, transporte, alquileres, luz, gas, agua, internet, todo eso subió más que la inflación, más que el 1,9. Así que, no sé, si el aumento en los restaurantes y en los hoteles fue menos del 1,9, está bien, lo celebro. Pero la familia a la hora del almuerzo no sirve un hotel. Necesita de carne, de leche, de alimentos. No, de fideos para calmar el arma, pero no alimentarse bien. Así que no entiendo nada, pero igual a Milei no le sale una, ¿eh? Porque hasta incluso vieron que iba a ser un show que después lo suspendió y dijeron, no, bueno, lo suspendieron porque no era el momento. No es que no era el momento. Igualmente, sus alcahuetes insistieron en hacer un relanzamiento de ese recital que él hizo en el Movistar Arena. Bueno, hicieron ese relanzamiento por YouTube. ¿Sabe cuántas personas lo vieron? 600 personas. O sea, al presidente de la nación lo vieron menos personas que un programa de radio a la madrugada. Por eso yo creo que, de alguna manera, tienen que pensar, o mejor dicho, si pueden, si les da la humildad, barajar y dar de vuelta. Están a tiempo.
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0: Señoras, señores, un poquito de Julio Iglesias. 4535-4000. ¿Será cierto, como dice esa biografía todavía no autorizada de Julio Iglesias, que tuvo 4000 novias? ¿4000? ¿Cómo habrán hecho para contar eso? Lo que sí dicen que es cierto es que en un cajoncito de la mesita de luz, a donde llevaba a sus novias más especiales, una de sus residencias, tenía relojes de una marca francesa de primera, todos iguales, porque a todos le regalaba el mismo reloj. Hasta que una descubrió la treta. Bueno, 4535-4000 dije, 4535-4207 y el 11-2366-0710. Buen día, ¿quién habla?
1: Hola.
0: Sí, buen día, ¿quién habla?
1: Hola, Jorge. Habla Angelita de Mar del Plata.
0: Hola, Angelita, ¿cómo estás?
1: Sí, más o menos.
0: ¿Qué pasa?
1: Te iba a contar, no, te iba a hablar sobre lo duro de Omar, ¿no? Uh-huh. Yo no lo veo a Duro de Mar, no lo veo más desde que está este señor que no sé cómo se llama, Antonio, Alberto, no sé.
0: Antonio Aracre.
1: Bueno, ese.
0: Bueno, pero
1: yo no lo veo más.
0: Pero espérame.
1: Duro de Domar.
0: Pero hay que aceptar al que piensa distinto.
1: No, no, yo no pienso lo mismo, Jorge.
0: ¿No?
1: ¿Sabés qué pasa? Nosotros nos tenemos que unir, porque si no, esta lacra no la vamos a sacar nunca. Si le damos la posibilidad a esa gente que nos siga mintiendo. Ya nos miente demasiado, Milei.
0: Bueno, pero si vos dejás de ver el... No, a ver, no estoy haciendo campaña a favor del programa, jamás haría esto, ¿no? Claramente, o sea, estoy diciendo algo que...
1: Cuando te vi a vos, Duro de Domar,
0: sí.
1: Me encantó, pero a ese señor no lo soporto.
0: Está bien, pero no estoy haciendo...
1: Espera,
0: déjame terminar esto. Yo ahora te dejo todo el tiempo que quieras. No estoy haciendo campaña a favor del programa y esto es lo que menos me conviene decir, pero es lo más honesto. Ahora, lo que sí quiero decirte desde ese lugar honesto es, si vos hablás de unir, si dejás de ver el programa, te estás desuniendo. Porque
1: no.
0: Le estás dando más importancia a una persona que a varias que pueden comulgar con lo que vos sentís o pensás.
1: Que yo no vi la parte, no sabía que había discutido con ¿cómo se llama este hombre?
0: Con la daga.
1: No sabía. Uh-huh. Y cuando lo pasaste recién, me agarró un dolor de estómago. Uh-huh. Que dije, tengo que llamarlo a Jorge, tengo uh-huh. que decirle lo que siento. Uh-huh. Y bueno, pero lo que pasa es que esto no da para más. Vos fíjate si nos hubiese tocado la pandemia con este hombre, con este monstruo, nos hubiésemos muerto todos. En cambio, está bien, Fernández no hizo un buen gobierno, pero Aerolíneas Argentinas recorrió el mundo recogiendo a todos los argentinos que estaban fuera del país. Y eso nos ayudó, y ayudó bastante a las empresas que no estaban trabajando nada con el asunto de la pandemia.
0: Eso es
1: cierto.
0: Entonces
1: también tenemos que recordar esos momentos. Uh-huh. No solo hablar mal de todo lo mal que hizo, también hizo cosas buenas. Uh-huh. Este hombre nos está mandando al muere a todos y esperemos que, por Dios, que no nos toque algo como la pandemia, uh-huh. porque sería terrible.
0: Bueno, quiero decir una cosa. Ojalá no nos toque... por varias razones, porque no queremos enfermarnos, pero si eso llegara a ocurrir, él hace 48 horas, en representación de la Argentina, mandó a firmar una resolución en consonancia con Estados Unidos e Israel que nos coloca fuera de Naciones Unidas para recibir vacunas en el caso de una pandemia mundial.
1: Pero a veces la gente no sabe eso. La gente no está muy informada de todas las cosas malas que hace este hombre, la verdad. Y si ponemos en la pantalla a un tipo como este Antonio, es terrible, no, porque llegan a confundirnos, nos llega a confundir.
0: Yo creo que está bien que haya pluralidad de ideas. A mí eso tanto no me asusta, porque vos fíjate que, la verdad...
1: A mí me gusta... Yo lo veo siempre, todos los días, lo extraño los viernes, el gato silvestre, porque sé que se juega, es un hombre que se juega y está convencido de lo que dice, y todo lo que dice tiene razón. Es un hombre que no le tiene miedo a este tipo. Entonces yo lo miro, me encanta, y pero Duro de Domar lo dejé de mirar. Yo sé que hay muchas panelistas que son buenísimas, pero no lo puedo ver, me agarra dolor de estómago este hombre.
0: Bueno,
1: la verdad,
0: bueno, no tengo esa pastillita que termina en pina para mandarte por la radio, pero tomate un tecito de boldo como hacía mi abuela vas a mejorar.
1: Ahora yo te escucho todas las noches y te escucho con auriculares, así no despierto a mi marido.
0: Mirá qué moderno.
1: Pero ahora me levanté y puse dulce de batata en la mesa.
0: Oh, eso es una genialidad. Escúchame,
1: el 11, el 11 cumplí 77. Y me siento tan frustrada con este gobierno que, no sé, a veces siento que la vida no tiene tanto sentido, y más estoy viendo lo que pasa en Brasil, y yo digo, si llega a pasar eso acá, no sé, no da para más esto no da para más.
0: Bueno, pero viste que los brasileños están a punto de elegir a Bolsonaro.
1: No, sí, eso, por eso
0: ellos,
1: te digo.
0: Y ellos saben que Bolsonaro, lo que va a pasar es más o menos lo mismo que acá. Pero bueno.
1: Y sí, obvio.
0: Pero si eligen
1: a Bolsonaro, nosotros estamos a un paso que vuelvan a reelegir a este monstruo.
0: Te mando un abrazo. Escúchame, ya que estás en Mar del Plata, hoy leía que volvió Montenegro, que sigue ahora...
1: Por favor, ni me hables.
0: Bueno, no, pero lo que leí es que Mar del Plata, o sea, como no pueden parar la ola de inseguridad, que está militarizada, leí... A ver, ¿es una exageración o eso está pasando de verdad?
1: No sé, para mí es una exageración. Gracias a Dios, acá en mi barrio, en mi casa, en mi barrio, no ha pasado nada. Exageran un poco, me parece.
0: Bien.
1: Es como que la tienen a Mar del Plata, no sé, la desprecian o la detestan. Pero te quiero decir, no quiero saber nada con este intendente que se va cuando quiere y vuelve cuando quiere.
0: Pero te digo lo mismo, lo eligieron porque, a ver, el tipo no estaba...
1: No
0: estaba haciendo una buena intendencia y lo eligieron para ser senador. Largó en banda la intendencia y ahora largó en banda la banca. O sea, a ver, si alguien despreció el voto de los marplatenses, es este señor Montenegro. Bueno, te mando un cariño grande.
1: Un beso enorme, Jorge.
0: Adiós.
1: Por la noche que nos brindás. Gracias.
0: No, por favor, adiós. Buen día, ¿quién habla? Buen día.
2: Hola.
0: Sí, buen día, ¿quién habla?
2: Hola, Jorge, Marcelo.
0: ¿De dónde sos, Marcelo?
2: Yo soy de la UBA y de Buenos Aires.
0: No entiendo, ¿qué sería ser? ¿De qué barrio sos? Eso te pregunté.
2: Ah, de Caballito.
0: De Caballito, sí. Bueno.
2: Ahí me complicó la producción de ustedes por el conflicto universitario.
0: Ah, perfecto, ¿vos qué sos, profe?
2: Yo soy secretario de política universitaria de la UTE y profesor de la UBA.
0: Profesor de la UBA. Mira, estábamos buscando, justamente porque, bueno, hay muchas facultades tomadas, creo que Filosofía es una de ellas, el Nacional Buenos Aires están tomados, mañana va a ser una gran marcha y, bueno, es la quinta. Y ayer, cuando Pablo abría el programa de la tele, dijo algo que a mí me resonó un montón. Se va a hacer una marcha que va a ser muy grande para que el gobierno cumpla la ley. O sea, hemos llegado a este disparate que es una marcha para que el gobierno cumpla la ley, cuando la ley, el gobierno debiera ser el primer abanderado en cumplirla.
2: Exactamente. Bueno, es un poco lo que se va a reflejar mañana en las calles, ¿no? Lo habíamos charlado con vos hace unos meses, cuando empezó este conflicto, y bueno, hoy hemos llegado ya al final. Hoy justamente vos decías lo de las tomas, pero bueno... Hoy resalta en la sociedad que es el incumplimiento del Estado de Derecho, no solamente lo que pasa en la educación, ¿no? O sea, esta situación que vivimos en la universidad es un incumplimiento aberrante, porque ya llevamos dos veces aprobado por el Parlamento, se rechazó el veto del presidente y la justicia en todas las instancias, en primera instancia, el juez federal, la Cámara, la Corte Suprema, le ha dado la razón. Y ayer nos dio la razón el juez poniéndole multa,
0: no sé, sí, si a ver,
2: son muy público hoy, ¿no? Al jefe de gabinete.
0: La multa es simbólica, es un chiste porque son 100 mil pesos por día.
2: Irrisoria.
0: Pero es cierto que es un gesto, y yo creo que además del jefe de gabinete, ¿por qué se la pone a Santilli? Porque Santilli, en su condición de jefe de gabinete, el jefe de gabinete es el que maneja la asignación presupuestaria.
2: Exactamente.
0: Entonces, por eso. Pero también la ejecución la hace el ministro de Economía, así que lo debió haber multado a él, y también debió haber multado al jefe del jefe de gabinete, que es el presidente de la Nación.
2: Es el presidente de la Nación, exactamente.
0: Pero,
2: a la ministra Petovelo, que es la responsable de educación, ¿no?
0: Exactamente. Lo que te quiero decir es que yo no me chupo el dedo con lo que hizo el juez. Sí, me parece que el juez saca un título, está bien, lo posiciona. Es un avance, sí, lo reconozco, pero también la multa es un chiste por el valor, 100 mil pesos por día, y además se quedó corto, porque en verdad no fue al núcleo del poder del gobierno. Porque Santilli hoy está ahí, cuando se rechifle Karina no está más, y Santilli no es La Libertad Avanza, aunque es un acomodaticio. Pero el núcleo del poder de esta decisión es Milei, su hermana, el ministro de Economía y la ministra preferida de Milei, que es Petovelo.
2: Exactamente, y yo creo que, a ver, es la línea de sucesión, ¿no? También que, como bien decís vos, el responsable administrativo, para decirlo de una manera, es el jefe de gabinete porque se les asigna las partidas. Pero el ministro de Economía y la ministra Petovelo de Capital Humano son los responsables de que
0: Hayan
2: 356 días de incumplimiento de la ley. O sea, cualquier persona que pase un semáforo en rojo, o que comete un
0: delito,
2: o que tiene una multa de AFIP, lo intiman y lo meten preso si no paga. Yo soy profesor de economía, ¿no? Por el penal tributario. Y sin embargo, un gobierno entero que no cumple fallo de la Corte y no cumple una ley del Congreso de la Nación, no pasa nada.
0: Sí,
2: hay un presidente que se jacta de decir que dentro de la ley todo, de la fuera de la ley nada.
0: Pero es un presidente que permanentemente... se contradice a sí mismo, porque él dice, dentro de él se cumple la ley, pero al mismo tiempo te dice que un evasor es un héroe, lo felicita a un evasor. Vos sos profe de derecho penal tributario. Ok, perfecto. Vos sabés que el que no cumple, el que no paga los impuestos, no es un héroe, no está cumpliendo la ley.
2: No, es un evasor.
0: Ok. Pero el presidente lo calificó como si fuera un fenómeno. Y después, a los gritos, dice, porque ahora se cumple la ley, para ir a cagar a palo un jubilado. Que por ahí abro un paréntesis. Ayer otra vez apalearon a los jubilados en la marcha de los miércoles. No lo puedo creer. Cierro paréntesis. No lo quería dejar de decir. Entonces, el presidente dice, ahora se cumple la ley. Se cumple la ley para eso. Pero, ¿y dónde está se cumple la ley en esto? Que es acatar lo que tres veces... El Congreso le votó y que tiene que hacer, y él sigue apelando y apelando. ¿Cómo la Corte no se mete y le dice la Corte, escúcheme, fin del tema, páguese, cúmplase?
2: Sí, exactamente. Además, acá hay no solamente meter multa, se tiene que hacer la denuncia por incumplimiento del funcionario público. O sea, esta también es una denuncia penal, ¿no? Porque acá hay un incumplimiento de la ley, que es como bien decís vos, si una persona... no paga un impuesto o tiene una factura impaga de un servicio, automáticamente la justicia va sobre esa persona cuando la demanda.
0: Escúchame.
2: Sin embargo, un gobierno entero no lo cumple, tenemos un problema grave, grave, grave.
0: Bueno, ayer en el programa de la tele, la periodista que se ocupa de los temas económicos, se me escapa ahora el nombre, dijo que desde que asumió Milei, cuando Milei se vaya... el presupuesto de la universidad pública se habrá reducido en un tercio, un 27%. Quiere decir que si la universidad pública recibía 3 pesos, ahora va a recibir 2. Contame cómo están los números de la universidad. O sea,
2: ese es el tema principal, ¿no?
0: Más allá de los sueldos.
2: Sí, el presupuesto en general. El presupuesto de la ley de leyes, como le enseñamos a nuestros alumnos. Y este gobierno, para que tengan un nivel de la audiencia entienda, el Consejo Interuniversitario Nacional, o sea, los rectores y todas las universidades, hicieron un presupuesto para el 27 calculado de 11 mil millones, son millones de millones, ¿no? Sí. Y este año se gastaron casi 8.500. Se necesitan 11.000 para el que viene. El gobierno presupuestó 7.000. No solo claro. no cumple con los parámetros en el que viene, sino que ya baja 1.500 más y no. además no cumple la ley de financiamiento. Bueno. La ley de financiamiento para esta audiencia no es un aumento de los sueldos y del presupuesto. Es solamente cubre la inflación de mes a mes. Todos bueno. los meses estamos teniendo 2% de inflación y lo que dice la ley es ajuste los gastos de funcionamiento, los salarios y la beca de los estudiantes por inflación. Ahora, por eso se aumenta el presupuesto.
0: Escúchame.
2: Ajústelo por inflación sí. y eso cumple.
0: Sí.
2: Eso nos lleva un 30%, más precisamente 32,4% abajo de lo que tendríamos que estar. Esa es la realidad presupuestaria.
0: Escúchame. Lo que quería preguntarte es, operativamente, ¿cuánto banca si la universidad?
2: Para ser totalmente sinceros, hay universidades y hospitales, por ejemplo, como el Clínicas. Hoy en el programa de ustedes os contaban recién de Silvestre, estuve casi todos los docentes de los hospitales, ya están por cerrar muchos de los hospitales. Hay 4 universidades que tienen grandes hospitales que tienen problemas ya. Imagínate, con este presupuesto, los gastos de incremento de salud son los del 800%, ya no pueden casi funcionar. O sea, ya no funcionan. Hay operaciones que no se hacen, estudios que no se hacen, gente que no se puede atender. Y a nivel salarial y funcionamiento de presupuesto, el otro día contaban sobre todo los rectores del sur, las universidades más al sur, quizá los servicios, o sea, el servicio eléctrico, el de gas, compran leña para algunos lugares, ya le dicen, mira, está todo muy lindo, pero no te puedo aguantar más, me tenés que pagar. Entonces, no tienen fondos, no pueden funcionar. Estoy hablando de lo básico, ¿no?
0: Sí, claro.
2: Luz, no, ya ni siquiera estamos hablando de esa tecnología.
0: Ahora, si alguien aplica la ley en serio, el gobierno debiera girar no solo el financiamiento tal cual como dice la ley, sino debiera girar con intereses lo que desde hace 2 años no cumple.
2: Los intereses y el reajuste para atrás, porque esta ley ya tiene 356 días, tiene que reajustar desde el 23, o sea, desde enero del 24, viene del 23 hasta la fecha.
0: ¿Vos crees que, porque viste que en París hay un revuelo bárbaro también con los estudiantes que están diciendo...
2: Es por las mismas razones, porque no hay presupuesto para la educación.
0: Sí. Ahora, el gobierno de Francia no es un gobierno de derecha.
2: Más o menos, Macron es un hombre de derecha. No es de ultraderecha, pero es de derecha.
0: Bueno, digamos que para ser un tipo de derecha es demasiado progresista, Macron.
2: Y al lado de Le Pen, que es la ultraderecha francesa, parece progresista.
0: Bueno.
2: Pero la verdad que la política que lleva a cabo es de ajuste también, ¿no? Es
0: sí,
2: lamentablemente,
0: sí, pero nunca se había metido con la universidad y parece que ahora no le da
2: presupuesto.
0: No,
2: ni a la universidad ni a la educación obligatoria.
0: Exacto. Ahora, el proyecto de la derecha es tener sociedades de burros, o sea,
2: pero en un mundo donde vos estás planteando que lo más importante es el conocimiento y la tecnología, ¿cuáles son los países que el mismo presidente lo planteó cuando hizo campaña, ¿no? Dijo
0: bueno,
2: que los países que el modelo de vida era de Irlanda y Corea del Sur,
0: que
2: eran tecnológicamente desarrollados. Bueno, para eso necesitas educación y esos países, para tener ese nivel de desarrollo y económico, quintuplicaron su presupuesto de ciencia, tecnología y educación.
0: Bueno,
2: es contrario a lo que está haciendo este gobierno.
0: Él quería hacer en la Patagonia una especie de Silicon Valley, o sea, ese...
2: Sí, pero ¿cómo lo hace sin inversión? Y sin gente educada y sin profesionales.
0: Bueno, por ahí él está pensando que ese Silicon Valley tiene que ser otra sucursal norteamericana o israelí, qué sé yo, no sé.
2: Está bien, pero ¿con qué gente la vas a hacer? Porque los países que tienen desarrollo, más allá de ello, Argentina, por ejemplo, el mundo se está peleando en Irán por la energía y por la tecnología nuclear. Argentina puede hacer bomba atómica desde el año 60, si quiere, pero no las hizo para hacer la guerra, las hizo para tener tecnología, reactores nucleares, energía, resonancias magnéticas. Bueno, Argentina tiene un desarrollo tecnológico, puede poner satélites en el mundo. No más de 10 países en el mundo pueden poner satélites en el espacio. Argentina lo puede hacer. Entonces, eso es gracias a la universidad pública, a la educación pública, que ha tenido un desarrollo muy grande en este momento. Mirá, vos me preguntabas un número, ahora me acuerdo otro número. La educación en general, de que asumió Milei hasta acá, cuando digo en general, es todo el presupuesto educativo, desde el jardín inicial hasta el último posgrado de una universidad, ha bajado un 72% en estos 2 años y medio de Milei. O sea, eso no es la mejora de un presupuesto ni un desarrollo de un país. Y sí, que son tan economicistas, este gobierno, el planteo económico, tendría que invertir en esto para poder desarrollarse. Bueno, no lo hace. Están planteando un modelo de país, no de Silicon Valley. está planteando un modelo del país para 10 millones de personas, no para 47 millones de personas. Esto es lo que está en discusión mañana en la marcha, en lo que estamos discutiendo en nuestras aulas, un modelo de país. La educación no era solamente tener solo tecnología, es un desarrollo, es que la gente prospere y que tenga ascenso social.
0: Sí.
2: Bueno, esto es lo que no quiere el gobierno. Y
0: bueno, quiero contarte que hay muchas personas que están escribiendo agradeciendo que alguien lo explique tan fácil y con tanta precisión. Así que déjame volver a preguntarte tu nombre, tu apellido. Vos sos profesor de Derecho Tributario.
2: Marcelo Creta, yo soy profesor de la UBA, del Pelegrín, el Buenos Aires, de la facultad, y soy el secretario de Política Universitaria de la Unión de Trabajadores de la Educación, y soy el paritario nacional para discutir el presupuesto por parte de la CETERA con el gobierno, hace más de 20 años.
0: Bueno,
2: por eso conozco muy bien los números.
0: Te mando un abrazo, gracias por este rato que nos has dedicado, y ahora Luján te toma por línea privada, ¿sabes?
2: Gracias, Jorge, y te agradezco siempre porque a vos y a tu producción, porque cada vez que estamos en un debate por la educación pública nos llaman, y te quiero confesar, como siempre te digo, que a la noche cuando estoy corrigiendo y cerrando los parciales te escucho en la radio.
0: Bueno, muchas gracias, muy amable. Muchas gracias.
2: Muchas gracias, Jorge. Adiós. Un abrazo grande.
0: Adiós.
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0: Bueno, mirá que qué linda canción, que se llama Pastor con olor a pueblo. Qué lindo, porque en verdad el pastor, que puede tener, qué sé yo, 100 ovejas, un pastor, sabe el nombre de cada una y sabe distinguir el sonido de cada oveja. Bueno, y el pastor siempre tiene olor a pueblo, porque está entre las ovejas. No está en una oficina pomposa. Así que es una linda canción, escrita, interpretada, musicalizada por el padre César, como se le dice cariñosamente, se lo conoce, el cura rockero, y sus amigos. Y todos los artistas, o muchos artistas, son amigos del padre César, porque conocen de su bondad, de su humildad, de su dedicación, sin dejar de ser cura, porque el tipo se levanta temprano y hace las cosas de un cura, pero le encanta la música y los artistas además escuchan su mirada de Dios, y yo creo que les hace mucho bien. Creo que esta canción, si yo mal no recuerdo, la canta con el Peteco Carabajal, que además alguna vez me habló muy cariñosamente del padre César. ¿Cómo le va, cura? Buen día.
1: ¿Qué tal, Jorge? Buenas noches para vos, para toda la audiencia. Quisiera hacer mención en esta canción que cantamos con muchos artistas, al querido Piero.
0: Piero, tenés razón.
1: Dejó este plano y que vino con tanto amor a cantar para Monseñor Angelelli, ¿no? A quien él tuvo el honor de haberlo conocido.
0: Bueno,
1: eso.
0: Bueno, me alegro que podamos conversar. Sé que andás recuperándote de una operación, así que me alegro que eso todo siga bien. Y te llamo por lo siguiente. A partir de lo que pasó con el Papa León XIV, este nódulo que después terminó siendo una operación de un tumor en el pulmón, todavía está en vilo la posibilidad de que venga o no venga a la Argentina. A mí me parece que por lo que he escuchado, el Vaticano es muy cuidadoso en las cosas que hace, cómo las hace y las que dice. Ellos dicen que todavía la agenda se mantiene, pero muchos médicos consideran que sería imprudente arriesgarlo, porque no es subir y bajar de un avión, sino que sube y baja, presuriza y despresuriza 8 veces, porque va a 3 países. Pero bueno, más allá de eso, y deseando su recuperación, aparecieron, padre César, algunas cosas, yo te diría, curiosamente extrañas. Por ejemplo, una película mexicana que la escribe y la dirige un uruguayo que se llama Guillermo Amoedo, escrita en el 2015 y estrenada en el 2017, que cuenta la película en un noticiero ficticio que el Papa León XIV se va a morir por una complicación cardiorrespiratoria. Y uno dice, che, ¿cómo es que este tipo supo que iba a haber un Papa? Porque cuando él escribe la película estaba Francisco. ¿Cómo supo que en el 2026 iba a haber otro Papa que no sea Francisco y que iba a tener esta complicación? Bueno, y parece que el director dio su explicación. Lo primero que llamaba la atención es porque es cómo hizo para saber que el próximo Papa después de Francisco se iba a llamar 2014. Y él dice que, bueno, hizo un estudio en el que se cruzaron antiguas profecías religiosas, por ejemplo, como las profecías de San Malaquías. Entonces, le dije a Luján, che, vamos a averiguar qué son las profecías de Malaquías. Contame un poco.
1: La verdad que no, la profecía de Malaquías no es un tema en el que yo esté como muy avesado, ¿no? Y no quisiera decir una cosa por otra. Lo cierto es que hay cosas que aparecen que no tienen explicación, que tienen como mucha coincidencia, ¿no? Así que seguramente visualizaciones en el tiempo que tienen algunas personas pueden captar cosas que terminan sucediendo, ¿no?
0: Sí, pero
1: entonces probablemente, muy probablemente, esto sea algo claro. Ahora, esto no quiere decir que está
0: pasando. Escúchame, ¿no? se entrecorta un poco. A ver si ahora te podemos escuchar un poquito mejor.
1: A ver, ahora.
0: Sí, ahora sí.
1: A veces hay personas que tienen esta capacidad de ver hacia adelante y te pueden hablar de nombres, de esto, del otro. Ahora, esto no quiere decir que el Papa se vaya a morir en este momento, ¿no? Uh-huh. Indudablemente que la operación que le han hecho es una operación que han sacado la parte inferior del pulmón para que no quede nada ahí de esa célula maligna. Y ahora hay un estudio que se está haciendo.
0: Sí.
1: Así que eso es lo que uno puede decir desde lo objetivo y lo real. Lo otro, obviamente, son cosas que vos decís, mirá cómo han visualizado ya en otro momento el tema de Benedicto XIV, ya el nombre, ¿no? Uh-huh. León XIV, perdón. Uh-huh. Entonces, esas son cosas que yo las entrego al misterio, no al gran misterio de la vida.
0: Uh-huh. Sobre San Malaquías, digamos, sí. por lo que pude buscar, era un arzobispo historiador irlandés que de alguna manera al cual se le atribuye ser el autor de las profecías de los papas, con 112 frases cortas en latín que describen a cada uno de los pontífices de la Iglesia Católica, comenzando por el Papa Celestino II del año 1143 hasta el supuesto fin de los tiempos. O sea, parece que este San Malaquías vaticinó el nombre de cada papa hasta el fin de los tiempos. ¿Qué significa el fin de los tiempos? Porque este fue un tema que ayer se planteó también. O sea, cuando se habla del fin de los tiempos, cuando se habla del apocalipsis, que es que el mundo va a explotar por el aire y nos vamos a morir todos.
1: No, a ver, si uno va a la ciencia dice que dentro de no sé qué cantidad de millones de años el sol se va como a agotar, entre comillas, ¿no? Uh-huh. Y sin el sol la cosa se puede terminar para todo nuestro sistema solar, llamémosle. Uh-huh. Jesús hablaba del final de los tiempos, eso está en los evangelios. Uh-huh. Si uno va a la ciencia dice que dentro de no sé qué cantidad de millones de años el sol se va como a agotar, entre comillas, ¿no? Uh-huh. Y sin el sol la cosa se puede terminar para todo nuestro sistema solar, llamémosle. Uh-huh. Jesús hablaba del final de los tiempos, eso está en los evangelios. Uh-huh.

0: probablemente todo esto que está no esté más.
1: Bueno, escúchame, a ver, volviendo a este profeta Malaquías.
0: Sí.
1: Él habla de que van a ser 112 los papas, o el texto culmina con el lema número 112, bajo el nombre de Petrus Romanus, Pedro el Romano.
0: Claro.
1: Que, bueno, de alguna manera describe una persecución extrema de la Iglesia y el juicio final. Ahora, lo curioso es que pareciera ser que la Iglesia rechaza la autenticidad teológica de este escrito.
0: Claro, yo vuelvo a repetirte, como te decía al principio, no, la verdad que no lo tengo como algo mirá que he leído mucho, pero no lo tengo como algo que he leído, pero pueden no darle autenticidad, pero si el hombre dijo cosas que van sucediendo, y yo le creo, ¿qué cree que te diga?
1: Claro, bueno, esta es la discusión de hoy. ¿Se le cree o no se le cree? El libro del Apocalipsis está dentro de la Biblia.
0: El Apocalipsis está dentro de la Biblia, pero lo que hay que recordar es que es un libro que no es meramente porque se destruye todo, ¿no? Tiene que ver con lo que es una literatura apocalíptica, tiene que ver con un modo de ver las cosas, ¿no?
1: Está bien, a ver, hoy en día cuando se habla del libro del Apocalipsis o se habla del Apocalipsis, ligeramente se lo asocia al final, a que se termina todo.
0: Si vos no te olvides que Apocalipsis es la transcripción de una palabra griega que significa revelación, ¿no? Por lo tanto, su autor se presenta como un profeta, digamos, ¿no? Y la califica esta obra como una profecía, ¿no? Entonces, el término profeta que designaba en el cristianismo primitivo a una persona que anuncia la palabra de Dios para edificar, exhortar y reconfortar a toda una comunidad. Entonces, no se trata, por lo tanto, de un mero vaticinador del futuro, sino de alguien que es consciente de ser portavoz de Dios y de anunciar un mensaje que está destinado a llamar a la fidelidad a Dios en un medio de las mayores dificultades, ¿no?
1: Bueno, vos sabés que esta película, que se llama El Habitante, después dio motivo para ir más atrás a ver, a conocer el título de una novela que después se hizo película, Las sandalias del pescador, que la escribe un australiano que se llama Morrin West en el año 63. Sí. Y esa película también impacta ahora porque hace dos predicciones que tienen conexiones con la realidad. La primera habla, la película es de, a ver, el libro es del año 1963. La película es del año 68.
0: Claro.
1: Parecía imposible que un no italiano o alguien del bloque comunista liderara la Iglesia. Pero el libro y la película vaticinan que eso va a pasar. Y termina llegando Voltila, Karol Voltila, el Papa Juan Pablo II.
0: Sí.
1: Y después, también la novela de Morrin West revela que va a haber un Papa que va a decidir poner a disposición todos los bienes materiales y riquezas de la Iglesia para frenar el hambre del mundo. Y Bergoglio hizo eso, o al menos arrancó ese camino, cuando destruye el Banco Ambrosiano, que era el Banco del Vaticano, y crea el Instituto de Obras Religiosas. O sea, toda la plata que está en el Vaticano es para obras de caridad. Entonces, bueno, yo no digo que voy a creer esto de Malaquía, no Malaquía, ni tampoco me voy a perseguir. Pero digamos, hay similitudes que no dejan de llamar la atención.
0: Sí, a ver, vuelvo a repetir. Yo, viste, cuando uno habla del misterio, no habla de una película de terror, sino de lo que está oculto. y Dios tiene

0: Tiene muchas maneras de manifestarnos distintas situaciones, ¿no? Es que Bergoglio, ya Francisco, habilitó un ingreso de los pobres al Vaticano, eso es cierto. Que este hombre también tiene una sensibilidad muy grande. De hecho, pensemos, Jorge, que viniendo acá a la Argentina va a ir ni más ni menos que al Cotolengo Don Orione. Va a visitar la cárcel, va a tener distintos encuentros, ¿no? Entonces, por eso, habrá que ver qué va aconteciendo en estos días, para ver cómo se van dando las distintas...
1: Pero déjame hacerte esta pregunta, porque ayer se planteó esto en el programa. ¿A las profecías hay que llevarles el apunte? ¿Hay que prestarles atención o no?
0: Y eso yo creo que le corresponde a cada... Yo no le puedo decir a la gente lo que tiene que pensar o no. Yo te digo lo que yo pienso. Yo creo que yo voy viviendo el día a día, que me parece mucho más interesante, ¿no? Entonces, en el día a día hay cosas que van pasando. Alguien las dijo, uy, mira, la verdad que me alegra. Pero yo no voy a estar anclado en mi vida por algo que dijo alguien, porque puede ser y puede no ser. Entonces, en lo personal lo digo, ¿no? Yo creo que en este caso me parece que esto lo están diciendo inclusive todos los científicos que están hablando por todos lados, esto se agarró a tiempo, que al hablar de 3 milímetros estamos de algo que están haciendo ahora en una persona, ¿no? Entonces, por ejemplo, yo te doy el caso de lo mío era un tumor renal, que ya tenía 5 centímetros, aparentemente hace 10 años que venía creciendo, ¿no? El último estudio patológico que me dieron, que de paso te lo comento y le comento a la audiencia, me dio que estoy curado de esto, que no. De hecho, el tumor mío tenía un 20% necrosado, estaba muerto ya, ¿no? Las células no podían respirar ahí, no funcionaba. Ahora va a haber un estudio como el que me hicieron a mí, le hacen a un montón de gente, que es el estudio patológico. Ahí va a decir un montón de cosas de cómo está esto. ¿No?
1: Bueno.
0: Así que por ahí me parece que va la cosa. Entonces yo digo, creerle a las profecías o no. Mirá, por supuesto que es profecía, los profetas, no sé, por ejemplo, Isaías dijo cosas que después terminaron pasando. Así que a lo que predice alguien, por supuesto que uno puede darle entidad. Pero todo depende de cómo van aconteciendo las situaciones, ¿no?
1: Bueno, siempre es un gusto escucharte, siempre nos gusta explorar un poquito más. Cuando algunos ayer me decían, no, pero ¿cómo se va a meter? ¿Cómo va a hablar de esas cosas? Sí, hay que hablar para no pecar por ignorante. Hay que hablar, hay que saber. Claro. No hay nada mejor que, con respeto, hablar de cualquier tema. Porque el saber nunca ocupa un lugar. Y para lo que ayuda el saber es para que no te lleven como vaca al matadero de las narices. Bueno, padre, estamos felices de que se encuentre bien.
0: Y esto último, Jorge, también. Esto que dije hace un ratito, ¿no? Apocalipsis, ¿qué significa? Significa revelación. Y vos, que sos un hombre tan leído, tan culto, sos de esos periodistas que no son improvisados. Es muy importante que en este programa también y a esta hora de la noche digamos que no es que se termine, se está revelando algo que dice alguien a quien le baja una línea de Dios, digamos, ¿no? Eso.
1: Me quedó más que claro. Te mando un gran abrazo. Un gran abrazo.
0: Jorge, querido, para vos, para toda la audiencia y el Instagram, Rock Padre César.
1: Bien, y de paso, mangamos una bendición, que siempre viene bien.
0: Dale, vamos a hacer esta bendición. Mira, yo estos días no solo pienso en León 14, pienso en todas las personas que les han dicho, tenés un cáncer.
1: Está bien, ¿no? Eso, está bien.
0: Entonces, ¿sabés qué? Quiero que hagamos... Hoy una bendición muy especial para todas las personas que están enfermas, que les han dado una noticia. Primero, para que no decaigan.
1: Claro.
0: Segundo lugar, para que tengan confianza y que no tengamos miedo a ir al médico, a que nos atiendan, y que hay que acudir cuanto antes. Una molestia, lo que sea, hay que acudir cuanto antes. Así que Dios bendiga profundamente a todas las personas, pero sobre todo y en especial a las personas que les han detectado algo que antes no lo habían detectado. Que Dios los bendiga.
1: Que así sea, Padre. Un gran cariño. Un abrazo.
0: Abrazo grande. Abrazo grande.
1: Adiós. Abrazo. Hasta luego.

0: Bueno, cuando el sol que nos alumbra, la canción dice de color a la verdad, es que, viste, el sol le pone mucha luz a las cosas y a veces la vaina viene cambiada. Bueno, Miguel Ronconi canta esta canción, una canción para pensar. 4535-4000, 4535-4207 o el 11-2366-0710. Buen día, ¿quién habla?
1: Hola.
0: Sí, buen día, ¿quién sos?
1: Hola, Jorge, buen día, soy Norma.
0: ¿De dónde sos, Norma?
1: De Chivilcoy.
0: Bueno.
1: Pastor, yo ya estuve una vuelta.
0: Bueno, bueno, no importa eso. Si estuviste una vuelta, no tiene nada que ver eso, qué sé yo. O sea, lo importante es que estás acá y si estuviste o no estuviste, sí, hoy también estás y está bueno eso. Parate sí, ahí, Norma de Chivilcoy. En la línea 1 está Normita, en la línea 2, ¿quién?
1: Hola, Jorge.
0: Sí, ¿quién sos?
1: Mirta.
0: ¿De dónde sos, Mirta?
1: De acá, de Bernal.
0: Bueno, escúchame.
1: El otro día hablé con vos.
0: Y dale, bueno, dale, Mirta, dale, ya está. Si el otro día hablamos fue pasado pisado, chicas, chicos. Bueno, dale. Listo, escúchame. A las dos les pido un chiquitín de paciencia y vamos a escuchar al señor Carlos de Andrés con las noticias y luego venimos, ¿sabés?
2: Hasta las 4 de la madrugada.
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0: 2 de la madrugada, un minuto en todo el país. En Buenos Aires, 15 grados la temperatura. Javier Milei dijo que una victoria en Brasil de Flavio Bolsonaro es importante para Occidente. El presidente respaldó al candidato de derecha de Brasil previo al balotaje del 25 de octubre en su discurso gala oficial de la herencia hispana, donde recibió un reconocido por su liderazgo e impacto global.
1: Por eso también es tan importante, no solo para los Estados Unidos, sino para Occidente entero, que el rumbo del presidente Trump salga fortalecido en las elecciones de noviembre. No podemos ceder un milímetro en nuestra reconquista del hemisferio. El mapa se tiñe azul de la libertad, mientras el nefasto Foro de San Pablo, que le costó décadas de crecimiento a la región con su negativa al ALCA, sigue perdiendo asientos. Al punto que actualmente en un diálogo en camino a convertirse en un monólogo. Quiero aprovechar esta ocasión para saludar a Eduardo, hermano de Flavio, aquí presente con nosotros, y enviar un mensaje de afecto y de apoyo tanto a Flavio como a su padre, mi amigo el presidente Jair Bolsonaro.
0: Sorpresiva nevada en Tupungato en plena primavera. Desde Mendoza informa Cristian Moro.
2: En pleno octubre nevó en Tupungato. El fenómeno cubrió la zona de La Carrera, en ese departamento del Valle de Uco, durante una jornada marcada por el frío y la inestabilidad climática. Diferentes videos, compartidos en redes sociales, mostraron los paisajes cubiertos de blanco en medio de las precipitaciones que afectan a diferentes puntos de Mendoza. El pronóstico anticipa nuevas lluvias y nevadas en sectores de la cordillera durante los próximos días, con temperaturas inferiores a las habituales para esta época del año. Desde Mendoza, Cristian Morón, Radio 10. Siempre noticias.
0: En Puerto Madryn hay preocupación por la mortandad de ballena franca austral. El gobierno de Chubut calificó la situación como un fenómeno sanitario inusual y extraordinario, y por el momento los especialistas no descubren la causa. 15 grados la temperatura en la ciudad, la humedad del 92%. 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

0: Bueno, bueno, bueno. Hay muchas discusiones cruzadas, ¿eh?, en el WhatsApp y en otros foros que de oyentes que están escuchando el programa. Vos me decías que algunos oyentes están reportando que hay lugares, Luján, donde la radio no se está escuchando bien.
1: Sí, hay interferencia, están diciendo, no se está escuchando muy bien. Esto lo están reportando desde ayer. Agradecemos que nos estén avisando y vamos a tratar de solucionarlo, ¿sí?
0: Claro.
1: Pero gracias,
0: sí,
1: por estar anunciándolo.
0: A ver, lo que hacemos es pasarle el detalle de lo que ustedes nos dicen al equipo técnico que sabe de esto y se encarga de estas cuestiones. Y muchas veces quiero que sepan que no depende de aquí, ¿eh? La radio lo que puede monitorear, el equipo que trabaja en la antena de transmisión, lo que puede monitorear es la calidad de cómo nosotros emitimos la señal. Ahora, después, ¿qué pasa en el camino? ¿Y qué pasa cuando se baja la señal de la radio? No lo sabemos. De hecho, hay lugares, por ejemplo en Rosario, por ejemplo en Mendoza Capital, recuerdo ahora que nos dicen que cuando hablamos algo inconveniente aparece música o publicidades. Bueno, eso ya no es un tema que maneje Radio 10. Pero bueno, están pasando estas cosas y quiero que sepan que acá no hacemos oídos sordos, sino que le derivamos al área que corresponde, a las personas que saben, el detalle de lo que ustedes nos informan. Así que gracias por eso. Bueno, señora.
1: ¿Vamos a Brasil?
0: No. Primero dígame si vamos a tener lluvias en el resto del día,
1: sí,
0: por favor.
1: Sí, no te pongas tan feliz, Pizarro, porque no está lloviendo todavía. No, porque hay lluvias pronosticadas para la mañana. No así para la madrugada, para la mañana sí chaparrones. Y por la tarde tormentas, hacia la noche nuevamente chaparrones. Con una mínima este jueves de 13 grados y una máxima de 19. Primaveral, pero con lluvias.
0: Bueno.
1: Y la temperatura sigue igual que como cuando comenzamos. 15 grados, 3 décimas, 92 el porcentaje de la humedad.
0: Bueno, muy bien. Antes que nada, algunos oyentes aportaban con razón que la película que esto ha dado...
1: El Habitante.
0: Ha dado tanto que hablar, la película El Habitante. Una película es El Habitante, la otra, con novela incluida, Las Sandalias del Pescador. Bueno, que la película El Habitante, que el director escribe el argumento en el 2015, película estrenada en el 2017, y que explica el director que acierta que el sucesor de Francisco iba a llamarse León XIV porque se apoya en las profecías de San Malaquías y también en las profecías de alguien más, cuyo nombre es complicado para mí. Y entonces,
1: sí,
0: contanos vos de quién se trata.
1: Hildegarda, Santa Hildegarda de Bingen. Nacida en 1098, fallecida en 1179. Santa, mística, médica, compositora y polímata alemana, conocida popularmente como la Sibila del Rin. Es una de las figuras más fascinantes de la Edad Media, rompiendo barreras en una época donde casi ninguna mujer tenía voz pública. Y en el año 2012, el Papa Benedicto XVI declaró oficialmente doctora de la Iglesia, reconociéndola por su inmenso legado intelectual y espiritual.
0: Bueno, pero ¿hay vinculación entre lo que ella hizo y las profecías?
1: ¿Sabés que busqué y no...?
0: Bueno, porque el director habla de la Santa Hildegarda como también la base en la cual... Por eso estamos buscándolo a ese director.
1: Lo vamos a encontrar.
0: Bueno, lo estamos buscando, y creo que sí lo vamos a encontrar, para que él nos cuente específicamente, a ver, si la pegó, si fue una carambola, o si realmente... Ahora, como carambola es todo muy preciso. Y eso es lo que impacta un montón. Pero bueno, ya lo escuchamos al padre César, que ha estudiado más teología que todos nosotros. Y está bien lo que él dijo, además. Concentrémonos en el hoy. Hay personas que pueden tener cierto poder de adivinación o de visualización hacia adelante. Pero eso no puede condicionar. Y también aprendamos a encontrar el verdadero sentido de las cosas. Apocalipsis no significa el final. Para nada. Él lo explicó muy bien. No es el significado de la palabra apocalipsis la destrucción. Bueno, sino el cambio. Bueno, señora, los números del WhatsApp, ¿qué pasa con Lula?
1: Por iniciativa del presidente brasileño, Brasil aprobó la reducción de la semana laboral a 5 días. El Congreso de Brasil aprobó definitivamente la reducción de la jornada laboral máxima de 44 a 40 horas semanales y eliminó la tradicional escala de 6 días de trabajo por uno de descanso, estableciendo un régimen obligatorio de 5 días de labor por 2 de descansos remunerados.
0: Bueno, a ver, Lula la tiene difícil. Las encuestas hablan de 2 puntos por debajo de Bolsonaro. Y en Washington, Milei se mostró con Bolsonaro en la previa al balotaje de Brasil. Sí es cierto que en el entorno del primer nivel de Lula existe algún temor de injerencia vía tecnología en el próximo balotaje en Brasil. Pongo todo sobre la mesa y no abro ningún juicio. 4535-4000, 4535-4207-11-2366-0710. Buen día, ¿quién habla? Buen día. Buen día.
2: Hola, Jorge.
0: Sí, ¿quién sos?
2: Soy Norma de Chivilcoy.
0: Bien, Norma, ahora sí, soy todo oídos para vos, contame.
2: ¿Qué tal? Bueno, no, primero quería felicitarlo por el hermoso programa. Uh-huh. Te escucho todas las noches, así que hasta las 4, las 5. Uh-huh. Soy una fiel oyente.
0: Muchas gracias. Muchas gracias por eso.
2: De Luján y todos los chicos. Yo le mandé un escrito acá, estoy con mi nieta. Uh-huh. Yo soy no vidente, estoy postrada. Y le digo a mi nieta, vamos a mandarle un saludo a Jorge, y bueno. Luján me sacó al aire.
0: Escúchame, sí. ¿Tu nieta vive con vos o te acompaña?
2: Sí, estamos viviendo acá.
0: ¿Viven las dos juntas?
2: Las dos y con la mamá de ella, que viene a ser mi hija.
0: Ah, perfecto. O sea, viven...
2: Sí, la mamá trabaja de noche y nosotros quedamos las dos solas.
0: ¿Qué edad tiene tu nieta?
2: 19.
0: 19. ¿Está despierta?
2: Sí, despierta.
0: Pásamela.
2: Ay, quiero hablar con vos. Hola.
0: Hola, nieta, ¿cómo estás?
3: Hola, listo, me llamo Abril.
0: Abril, qué lindo nombre tenés.
3: Gracias.
0: Bueno, escúchame, ¿y cómo te va en la escuela, Abril?
3: Yo terminé el secundario el año pasado.
0: ¿Y la facultad?
3: Había empezado a estudiar filosofía, profesorado en filosofía, pero no me gustó.
0: No
3: me vi como profesora, así que dejé la carrera y ahora estoy laburando, tengo un kiosco acá en casa.
0: Ah, mira, escúchame, pero tenés la idea de estudiar, o sea, no te gustó lo que elegiste, pero la idea es encontrar algo que te...
3: Mira, a mí siempre me gustó, mi mamá no terminó de estudiar la carrera de artes visuales, profesorado. Mira. Porque se le complicó, pero a mí esa carrera me encanta, yo ahí sí me veo futuro.
0: Ajá, bueno, lo importante es que tengas la inquietud por estudiar, ¿viste? El lío que hay con esto de que el gobierno no cumple la ley de financiamiento universitario. Bueno, hoy va a haber una marcha muy importante. ¿Qué opinión tenés sobre el tema?
3: La verdad que no sabría decirte porque no estoy muy metida en eso. La verdad que no me interesa mucho.
0: Ajá. ¿Qué es lo que no te interesa?
3: No me llama la atención, la verdad. Tendría que llamarme, pero no entiendo mucho de eso tampoco, porque no entiendo porque no estoy metida en eso, no investigo.
0: Bueno, pero por ahí sin investigar mucho podés leer, hay una ley que le asigna, le ordena al gobierno que le asigne a la universidad pública los recursos para que haya universidades a las que puedan acceder todos y el gobierno no cumple con eso. No hay mucho más que lo que te acabo de contar.
3: Claro. No, para mí, y lo ideal sería que las universidades sean públicas. porque hay gente que no tiene los recursos para pagarse una universidad privada, y está bueno que sean públicas, porque hay gente de mi edad que yo veo que no puede estudiar y tiene muchas ganas.
0: Escúchame, Abril, y vos votaste ya, ¿no?
3: Sí.
0: ¿Fuiste votante de Milei?
3: No.
0: ¿Y qué opinas de cómo anda el país? Bueno, vos atendés un kiosco, más o menos, estás en contacto con la gente, ves si la plata alcanza, si no alcanza, si es difícil conseguir trabajo, digamos. Estás en el contacto con el ciudadano común, con las personas en el día a día.
3: Sí, mira, yo hablo de la experiencia con mi familia. Gracias a Dios nunca nos faltó nada para comer. La plata acá en casa no es una necesidad. Pero sí, yo veo que las cosas están muy caras, muy caras. Te doy un ejemplo, que mi abuela, que es la que paga la luz, cada vez le viene más. Y es, no sé, es mucha plata.
0: ¿De qué trabaja tu mamá, que trabaja de noche?
3: Mi mamá ahora está cuidando a una señora que no puede estar sola en las noches. Y por si necesita algo la señora, si necesita ir al baño, ayudarla y eso, mi madre está.
0: Bueno, escúchame, ¿y cómo es vivir con la abuela?
3: ¿Cómo?
0: ¿Cómo resulta vivir con la abuela?
3: ¿Con mi abuela?
0: Sí. ¿Cómo va esa vida?
3: Yo la amo a ella, a veces me hace renegar, pero bueno, eso es lo de menos.
0: ¿Y en qué te hace renegar la nona?
3: No, jodiendo, pero no, yo sí, yo la amo a ella y yo haría todo por ella. Aparte que yo sé que ella está en cama y lamentablemente no ve, entonces necesita de mi ayuda. Ajá. Y como yo estoy acá atendiendo el kiosco y no me voy a otro lado, cuando ella me necesita, yo estoy acá.
0: Qué lindo es escucharte, Abril. Te mando un gran abrazo, que Dios te bendiga y que, y vamos, con eso de las artes visuales. Si es lo que sentís, bueno, que así sea.
3: Sí, tengo muchas ganas de ser profe de artes visuales, así que ojalá se me dé.
0: Se te va a dar. Si tenés esas ganas, bueno, y le aplicás estudio, se te va a dar. Te mando un cariño.
3: Muchas gracias.
0: Adiós.
3: Nos vemos.
0: Adiós, nos vemos. 4535-4000, 4535-4207 o el WhatsApp 11-2366-0710. Buen día.
4: Hola.
0: Sí, señora.
4: ¿Por qué?
0: Sí.
4: Soy yo.
0: Usted
4: soy
0: la,
4: Mirta.
0: De Quilmes. Usted es Mirta de Quilmes.
4: De Bernal.
0: Bueno.
4: Vecina.
0: Claro. Bueno, en Quilmes, ahí cerquita donde vos vivís, hacia fin sí. de... No, se acaba de abrir... Dante Gebel, que es candidato a presidente, o eso dicen, acaba de abrir sí. su primer local en la provincia de Buenos Aires y lo abrió en Quilmes.
4: Ah, bueno. Es mi hermano en Cristo, sí.
0: Ajá, vos sos evangélica como él.
4: Sí, pero no me gustaría que sea presidente.
0: ¿Por qué?
4: ¿Por qué no? ¿Sabes por qué? Porque si las cosas no fueran bien, como tiene que manejar un presidente, se vendría todo mal, ¿me entendés? Por eso. No. La verdad que no.
0: Bueno.
4: Y bueno, peor de lo que estamos, yo creo nunca en mi historia vi. Así que mira, si vos supieras los años que tengo yo, así que viví, te lo voy a decir. Tengo 77.
0: Bueno, se te escucha muy bien.
4: Sí, porque gracias. ¿Por qué se me escucha muy bien? Por todas las cosas también que vos decís, es todo verdad. Yo estoy en todo de acuerdo, porque te digo algo. El que se humilla será enaltecido, pero el que se enaltece será humillado. Vos hablabas de hoy, por ejemplo, de los que son no son humildes, bueno, eso le va a pasar, y lo dice Mateo 23, el Señor Jesús. Y otra cosa que quería decir, vos que lees tanto, vos que sos muy, escudriñás mucho en la Biblia también, fíjate en Mateo 24, ahí tenés las señales antes del fin. En Mateo 24, Jorge.
0: Bueno.
4: Yo lo que dijo el sacerdote está bien, ¿eh? Estoy de acuerdo yo, ¿eh? Uh-huh. Pero ahí tenés lo que dice Jesús. Uh-huh. ¿Qué va a hacer?
0: Bueno.
4: Él va a venir, ¿sabes? Él va a venir, ¿sabes qué dice? Como ladrón en la noche. El Señor va a venir a buscarnos. Estemos vivos o estemos muertos. Los que pertenecemos a Él, Él va a venir a buscarnos como ladrón en la noche. Vos sabés, cuando llega el ladrón no lo sabés. Bueno, así va a venir Él. Así va a venir Él a buscarnos. Estemos vivos o estemos muertos.
0: Te mando un cariño grande. Gracias. 4535-4000. 4535-4207. Ya seguimos atendiendo a los oyentes.
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0: Bueno, esta canción la eligió Ariel porque hace un ratito hablamos de las cosas que iban a pasar en el programa, ¿no? Y en el programa de hoy vamos a conocer, y ya nos está escuchando, a Lorena Figueroa. Lore, no sé cuántas veces se reinventó en su vida y lo sigue haciendo. Y esta charla que voy a tener con ella mezcla cómo la Argentina a veces es difícil para muchos que tienen ganas, pero habiendo ganas no te rendís. Entonces, ella estaba bien, después, como a tantos, le vino la mala, se reinventó y ahora, por las cosas que pasan en el país, tiene que dar un par de pasitos hacia atrás. Pero es temporario, porque el que no se rinde siempre sale adelante. Lorena, ¿cómo estás? Buen día. Lorena. Lorena. Bueno, dale. Hagamos el corte, anticipemos el corte y después vamos con esto.
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0: Bueno, qué lindo recuerdo, Fabiana Cantilo y Amanece en la Ruta. Vamos a ver si ahora podemos escucharnos con Lorena Figueroa, de quien les había hablado recién. Lorena, ¿estás ahí? Buen día.
1: Así estoy acá.
0: Bueno, ¿estás hablando con algún micrófono, manos libres, algo que no sea el teléfono exclusivamente?
1: No, solo el teléfono.
0: Bueno, ahora sí te escuchamos bien. Gracias por estar ahí. Yo decía que vos sos una especialista en caerse y levantarse al mismo tiempo, y no sé cuántas veces pasó en tu vida, pero contame un poquito, vos tenías una pastelería, ¿correcto?
1: Sí, un mini emprendimiento que tengo hace un par de años, que sí, vendo tortas, cosas dulces, en el barrio.
0: Bueno, ¿de eso vivías?
1: Sí.
0: Bueno, ¿y qué pasó?
1: Ahora no se vende mucho, sale muy poco, y bueno, yo creo que es también por la situación del país.
0: No se vende mucho, se vende poco, pasámelo a números. Sí, vos, por ejemplo, en el mejor momento, ¿cuántas tortas hacías por semana? Utilizo tortas, pero puedes darme el ejemplo con lo que quieras, con el producto que sea. ¿Cuántas tortas hacías por semana y qué pasó ahora? ¿Cuántas haces?
1: Y antes por semana, ponele, he llegado a hacer 12, 15.
0: 15 tortas, bien. ¿Y ahora, por semana?
1: No, mira, esta semana no tuve, la semana pasada tuve 2, por suerte, y recién tengo el mes que viene.
0: O sea que tenés que tirar los próximos 15 días, no sabés cómo.
1: Sí, y así vendiendo cosas, compro tupper o hago rifas, así la vamos tirando. Yo tengo una nena de 22 años que también está estudiando en la facultad y bueno, y nos cuesta un montón.
0: Bueno, pero qué bueno que a pesar de que la mano no viene bien económicamente, tu hija y vos hacen todo lo necesario para que ella tenga un futuro mejor.
1: Sí, sí. Por suerte este año ya se recibe, es ahora en diciembre, y bueno, sí, un orgullo, la verdad que sí.
0: ¿Qué te parece?
1: Cuesta mucho, pero bueno,
0: ella también
1: muy contenta.
0: ¿Ella te ayuda haciendo las tortas? Cuando hay, ¿no? Pedidos.
1: Claro, sí, ella me ayuda también un poquito.
0: Muy bien, muy bien. Babero grande para vos como mamá, Lorena, entonces.
1: Sí, orgullosa, orgullosa. Bueno. La crié soltera... Y bueno,
0: escucha,
1: me salió muy buena.
0: Claro, claro. Bueno, es que cuando hay buena madera, escúchame, cuando el árbol es bueno, el fruto no cae lejos del árbol. Es así. Uh-huh. Así es. ¿Vos dónde vivías hasta hace un tiempo?
1: Mira, yo estaba juntada, me había casado, hace 18 años que estaba con mi esposo, que bueno... Falleció en diciembre, estábamos alquilando, 5 años estuvimos alquilando. Y bueno, y la situación...
0: ¿Dónde alquilabas? ¿Dónde?
1: En Bernal.
0: En Bernal.
1: Yo anteriormente vivía en la villa, en Villa Itatí.
0: Pará, déjame tratar de entender la historia. Vos vivías en Bernal, vivías en una casa, en un departamento, ¿dónde?
1: Ahí en Cerrito y Maipú, en Bernal.
0: ¿Pero qué era, una casa?
1: Alquilábamos.
0: ¿Qué era, una casa?
1: Una casa, sí. Una casa, una casita, sí.
0: Bueno, o sea, vivías como una persona de clase media.
1: Sí.
0: Bien, sí. Con trabajo, con sacrificio, vos, tu esposo, tu hija. Bueno, el emprendimiento no anda bien y vos tuviste que volver a la Villa Itatí.
1: Así es, tuve que volver porque, bueno... al fallecer mi marido, él trabajaba en blanco, bueno, era un buen beneficio, pero ahora se me complicó todo con ese tema, y bueno, sí, tuve que volver porque no podía aceptar los gastos.
0: No podías pagar el alquiler.
1: El alquiler, los impuestos, sí, así es.
0: Bien. Villa Itatí es, es un... un barrio ese muy humilde, es lo que antes se decían las villas miserias. Bueno, ahora se ha mejorado. La Itatí sigue siendo una de las villas más grandes del conurbano. Sí. Ahí, en la villa, volviste a... ¿dónde vivís? Vos vivías en una casita. ¿Y ahora qué vivís? ¿En una casilla ahí en la villa?
1: No, acá vivía mi mamá, es el lugar de mi mamá. Bueno, estamos viviendo mis tres hermanos, que acá dividimos. Y bueno, yo arreglé un poquitito, estoy arreglando de a poquito, porque cuesta mucho. Y bueno, así estamos acá,
0: pero volviendo. Está bien. Pero ¿cómo se reparten? ¿Son tus tres hermanos con sus parejas? ¿Cómo es?
1: Sí, vivimos en el mismo terreno, pero cada uno tiene su casita.
0: Cada uno tiene su casita, bien. ¿Y vos estás haciendo la tuya o ya la terminaste?
1: Yo tenía una pieza, una piecita, la arreglé un poquito porque acá hay mucha humedad, y bueno, de a poquito estoy arreglando.
0: Bien.
1: Me falta un montón todavía, pero bueno.
0: Lo que pasa es que si de pronto lo de las tortas no funciona, se te complica terminar de arreglar la pieza o ampliar.
1: Sí, por eso, todo se me complica.
0: ¿Y cómo ves la mano, Lorena?
1: Y la verdad, muy dura. Creo que no para mí sola, sino para mucha gente. Para todo el país se nota mucho.
0: ¿La gente no te pide tortas porque la torta hoy es un lujo?
1: Sí, la verdad que sí, porque las cosas están muy caras. Subieron muchos. Cada vez que yo iba a comprar a un mayorista, ponerle lo que hoy salía 10, mañana sale 15 y así. Va subiendo casi día a día.
0: Pero viste que el gobierno dice que la inflación la tiene controlada, que es del 1,9. ¿Es lo que vos sentís?
1: No está controlada. Porque cada vez están más caras las cosas. Y van subiendo siempre, todos los días. No es que vos decís, bueno, de acá a unos meses o al... No, sube siempre.
0: ¿Y qué futuro te ves, Lore?
1: ¿Yo qué futuro me veo?
0: Sí.
1: Y mira, al paso que vamos, como que mucho yo... No me veo mucho futuro.
0: ¿Qué sería no verte mucho futuro?
1: Y como que ponele, buscando trabajo también. Yo busco trabajo, no solo me quiero quedar en las puertas. Yo he mandado currículo en todos lados y no consigo.
0: ¿Qué edad tenés?
1: No consigo
0: vos?
1: Nada en Italia.
0: ¿Qué edad tenés?
1: Yo tengo 44.
0: Sos muy joven.
1: Sí.
0: Tenés muchas...
1: Está muy difícil, sí.
0: Muchas vidas vividas, pero sos muy joven.
1: Sí. Sí, la verdad que sí.
0: Y vos mandás, o sea, vos buscás trabajo de lo que fuera. Trabajo
1: de lo que sea, sí. Yo no, sí, no tengo problema. No tengo problema.
0: Pero no te está saliendo.
1: No. No, la verdad que no.
0: ¿Pensás que podría reelegir Milei? ¿Cómo te ves si eso pasara?
1: No sé, no me veo bien, creo. Porque si seguimos así, creo que cada vez... Yo no lo veo mejor al país.
0: Vos lo que buscás es trabajo y bienestar con tu hija, o sea, tener esa piecita mínimamente arreglada en ese terreno que comparten con tus tres hermanos.
1: Sí.
0: Y llegar
1: sí,
0: a fin de mes.
1: Vivir un poco. Eso es lo importante, poder llegar a fin de mes.
0: ¿Cuánto hace que no te vas de vacaciones?
1: Hace mucho.
0: ¿Cuánto hace que no te compras un par de zapatillas?
1: También hace un montón. Me regalaron, sí, para mi cumpleaños, que tuve suerte, pero yo de comprarme yo y decir me voy a comprar hace mucho.
0: ¿Mucho qué sería?
1: Y un par de años.
0: Hace un par de años que no te compras un par de zapatillas.
1: Así es.
0: ¿Hace cuánto tiempo que no te das un gusto? Por ejemplo, también voy al cine.
1: Ah, no, sí, olvídate. También bastante.
0: ¿Cuánto sería bastante?
1: Y sí, también. varios años.
0: ¿Cuándo fue la última vez que te compraste algo de ropa para vos? ¿Una camisa, un pantalón, algo que te guste?
1: Creo que hace como un año que me compré algo, un pantalón.
0: ¿Y cómo te sentís?
1: Y la verdad que mal. Mal por no poder, aparte, darle las cosas que necesita mi hija para poder estudiar. Ella le daban el boleto estudiantil, ya no se lo dan más. Y bueno, está dura la cosa.
0: Pero tu hija parece ser muy buenita, bien criada, porque por lo que interpreto, le mete garra para adelante, no se queja, no te pide.
1: Y sí, no pide porque sabe la situación que estamos. Yo sé que lo necesita, muchas cosas necesita. Pero bueno, sabe que no se puede.
0: Bueno, mira, no estaba previsto esto, pero tu historia de alguna manera me llegó. Yo te ofrezco lo siguiente, con todo respeto, si vos estás de acuerdo. ¿Querés dejar un alias para ver si alguien que está escuchando los quiere ayudar? No estaba previsto, vos no lo pediste, es algo que estoy proponiendo yo al ir escuchando la conversación contigo. ¿Querés hacerlo?
1: Bueno, gracias.
0: No, sí. No tenés nada que agradecer. ¿Cuál sería tu alias?
1: Mi alias sería Lorena.
0: Lorena.
1: Punto.
0: Punto.
1: Pepo.
0: Pepo.
1: Punto MP.
0: Punto MP. Lorena punto Pepo punto MP. ¿Y tu hija? Así. ¿Tu hijita tiene cuánto?
1: 22 años.
0: 22. Hizo una carrera bárbara, si este año se recibe, ¿eh?
1: Sí, comunicación digital está estudiando.
0: Mira. Bueno, escúchame, Lore. Sí. A no bajar los brazos.
1: Gracias.
0: Vos en la producción de este programa tenés una persona con pinche, así que aquí estamos.
1: Gracias. Muchísimas gracias.
0: Te mando un cariño grande.
1: Otro.
0: Bueno.
1: Y muchas gracias.
0: No, al contrario, lo mereces. Se llama Lorena, Lorena Figueroa, tiene 44 años, es una joven mujer. Pasó en este corto tiempo todo lo que te imagines, hasta incluso haber perdido a su esposo. Vivía en una casita en Bernal, no pudo pagar más el alquiler, fue ahora a la Villa Itatí, con toda dignidad. Y trabaja de lo que puede, a pesar de que manda currículums a todos lados. Y se ofrece para cualquier tipo de trabajo honesto. Pero ella hace tortas. Y resulta que de hacer por pedido 12 a 15 tortas por semana, ahora la semana pasada hizo 2. En 7 días le pidieron 2. Y de acá a fin de mes no tiene más pedidos. Y como escuchaste, hace años que no se va a vacaciones, hace 2 años que no se compraba un par de zapatillas, hace 2 años que no va al cine, hace 1 año que no se compra una prenda para ella, hace 1 año se compró un pantalón porque lo necesitaba. Su hija tiene 22 años, a pesar de estas circunstancias, le ayuda a hacer las tortas cuando hay trabajo, pero va a la universidad y está por recibirse de comunicación digital. Y a mí se me ocurrió, sin que ella lo pidiera, porque no estaba acordado eso, a mí se me ocurrió ver si entre todas la podemos ayudar. Se llama, su alias, es lorena.pepo.mp. Y a mí me parece que si la ayudamos estaría muy bien, muy bien.

0: Estamos escuchando al señor Benjamín Amadeo, ¿eh? Y la canción se llama Sálvame Ahora. Y por ahí podemos, ¿eh?, salvar a Lorena Figueroa y a su hija, ¿eh?, de este momento tan duro, tan difícil. Viste que una mano lava la otra y las dos lavan la cara. Así funciona para mí la vida, ¿eh?, en una extraordinaria cadena de favores. Yo te ayudo a vos y alguien me ayudará a mí. Bueno, 4535-4000, 4535-4207 o el 11-2366-0710. Buen día, ¿quién habla?
1: Hola, Jorge, buen día, mi nombre es Josué.
0: ¿Cómo le va, Josué? Qué lindo nombre tiene usted. ¿De dónde es usted?
1: Gracias. Yo soy de Puerto Madryn, sí, la Patagonia Argentina, y estoy viviendo en Brasil hace 2 años ya. Ahora el viernes, exactamente el viernes 16, cumplo 2 años acá en Ahora, las tierras cariocas.
0: Qué loco lo suyo, ¿no? Porque se va del frío de la Patagonia a...
1: Al calor de Brasil. No, te juro que lo sufro.
0: ¿En serio?
1: No te hace ni idea cómo.
0: Bueno.
1: Soy un pingüino en Brasil, siempre vivo en
0: México. Escuchame una cosa, ¿y en qué parte de Brasil estás?
1: Yo estoy en el sur, en Uruguayana, en lo que sería la región de Río Grande del Sur. Río Grande do Sul, al lado de Paso de los Libres, Corrientes, que ahora está, bueno, con todo el tema de las inundaciones por cuestión del río Uruguay. Sí. Está complicado.
0: Hay mucho argentino ahí, ¿no?
1: Mira, Jorge, te digo la verdad, últimamente hay muchos argentinos que se vinieron en estos últimos 2 años que está gobernando, bueno, vamos, el innombrable. Yo la verdad que no lo quiero ni nombrar. Muchos argentinos están viniendo ahora, incluso muchos argentinos que lo votaron, ¿no?
0: Sí, porque además Brasil, como Paraguay, tiene promoción para las inversiones extranjeras con un plan tributario muy ventajoso.
1: A ver, Jorge, en Brasil, un ejemplo bobo que te doy, yo me puedo comprar un par de zapatillas por 300 reales y pagarlas en 10 cuotas de 30 reales por mes. Que 30 reales no es nada. 30 reales sale una marmita, que es un almuerzo, una comida. O sea, hay mucho crédito, mucho... no sé, es fácil, es barato para vivir en Brasil. Y la verdad que Argentina está cada día más caro. Lastimosamente.
0: ¿Por qué te fuiste de la Patagonia Argentina a Brasil?
1: Por trabajo. Yo soy camionero, hace 14 años, y bueno, acá en Brasil al camionero lo valoran, lo valorizan, en el sentido de seguridad y esas cosas. Yo, por ejemplo, en la empresa donde trabajo estoy obligado a parar a las 9 de la noche y descansar hasta las 5 de la mañana, y en Argentina eso no pasaba. Yo viajaba día, noche, ida, vuelta, para acá, para allá.
0: ¿Y las rutas en Brasil tienen estos cráteres o estas huellas que tienen?
1: No, olvídate. Te cuento, yo hago transporte internacional, ¿no? Como estoy en frontera, viajo mucho para lo que es Buenos Aires, Bahía Blanca, Córdoba, Rosario. La ruta 14 está intransitable, Jorge. Intransitable.
0: Pero intransitable, ¿por qué? ¿Por pozos? ¿Por huella? Por
1: eso, huellas, pozos, todo lo que le quieras poner. Los días de lluvia la perdés a la ruta, no la ves, porque no está marcada, no está pintada, no está delineada. Con esto de que este gobierno cortó la obra pública, nada, hace 2 años que no tenemos obra pública en las rutas. Ahora, por ejemplo, en el peaje, los peajes quitaron todo lo que son las cabinas manuales, ¿no? Que no estaban cobrando, y ahora pusieron el peaje electrónico. Están cobrando los peajes y las rutas no están en condiciones. Claro. Entonces, ¿a dónde va ese dinero? ¿A dónde va esa plata? Lo que hicieron fue el recorte, la motosierra, ¿no? Que fue el plan de este gobierno, del gobierno argentino, ¿no? Porque yo vivo en Brasil hace 2 años, pero... de quitar a la gente, a las cabinas de peaje, sacar ese personal que trabaja ahí para poner un peaje automático, y la plata, ¿a dónde va? Si la ruta sigue igual o peor que hace 2 años atrás. La verdad que me duele mucho ver cómo está Argentina. Yo cruzo casi siempre cada 15 días, cada 10 días voy para allá, y está cada día más caro, más difícil. Yo no soy millonario, ¿eh? En Brasil, si yo, mi sueldo en reales, yo gano en reales, tengo documento brasileño, o sea, me hice la residencia, ¿no? Trabajo por una empresa brasilera, gano en reales, todo. Y si yo cambio mi sueldo a pesos, no es mucho, no llego a 2 millones de pesos. Pero yo en Brasil vivo bien, vivo tranquilo, llego a fin de mes. Y en Argentina me sale todo hoy de un 50 a un 70% más caro.
0: Qué bárbaro.
1: Y cada día peor.
0: Bueno, che, interesante hablar con vos.
1: Yo llamé a la radio porque...
0: ¿Por qué?
1: Estaba escuchando justo, disculpa, te saco un minuto más, el Siempre Noticias, y escucharlo a Milei apoyar a Bolsonaro, a Flavio, sí, diciendo que porque Trump, a ver, ¿qué corno tiene que hacer Trump acá en la región, opinando en América del Sur? Dejémonos de joder, loco. ¿Hasta cuándo? ¿Hasta cuándo le vamos a seguir dando lugar al imperio, no? La verdad que eso me duele mucho, y los que apoyamos a Lula, yo lo apoyo, no puedo votar, por cuestión de que soy residente, no puedo votar, pero apoyo a Lula, claramente. Estamos muy preocupados por el futuro de Brasil y de la región. La verdad que es muy triste lo que está pasando.
0: Te mando un gran abrazo y gracias por...
1: Jorge, muchas gracias. Gracias por la compañía de todas las noches, los escucho siempre. Un abrazo.
0: Bueno, muchas gracias. En el Instagram, Jorge Pizarro, periodista, me escribió...
1: Y los que apoyamos a Lula, yo lo apoyo, no puedo votar, por cuestión de que soy residente, no puedo votar, pero apoyo a Lula, claramente. Estamos muy preocupados por el futuro de Brasil y de la región. La verdad que es muy triste lo que está pasando.
0: Te mando un gran abrazo y gracias por...
1: Jorge, muchas gracias. Gracias por la compañía.

0: las profecías y demás. Bueno, es el Padre César, lo vas a encontrar en las redes sociales como el cura roquero, el Padre César o el cura roquero. 4535-4000, 4535-4207 o 1123-66-0710. Buen día, ¿quién habla?
1: Hola.
0: Sí, buen día. ¿Debieras bajar la radio, por favor?
1: Sí, soy yo. Me llamo Sergio, de Los Polvorines.
0: Sí.
1: La apagué todo.
0: Bueno.
1: Y no tengo manos libres.
0: Bueno, pero ahora se te escucha bien. Recién, bueno, no tanto.
1: Bueno, ante todo, buenas noches para todos.
0: Gracias, acá estamos para escucharte.
1: Y venía, vivo en Polvorines, trabajo en Cava, acabo de llegar. Venía escuchando la radio y escuché, llamo por lo del comentario de Alacre. Anoche no lo vi, lo escuché recién en el programa. Pero siempre tiene esos comentarios. Yo me encantaría que un periodista con un móvil subirlo al auto y llevarlo a recorrer todo el conurbano bonaerense, lo mal que se está y la cantidad de negocios que cierran. Pero todos los días es... Hace una semana fui a la farmacia de la carnicería, que desde antes del año 90 cerró. Me encuentro con una amiga que me dice el marido que al marido estaba por cerrar el mercadito donde se vende comida. Estaba por cerrar, el otro día me la encontré, cerró. Más de 60 y pico de años, ahora anda buscando trabajo. Y la frase que tiene hoy en día es reinventate. No se puede, ¿qué se va a reinventar uno a cierta edad?
0: Sí,
1: la situación,
0: a ver,
1: es muy mala, sí. No me duele por mí. Yo ya me estoy yendo. Yo tengo 60 años, trabajo desde los 14 años, nunca cobré un plan. Me mantuve solo desde los 14. No soy kirchnerista. Pero sería hipócrita, sería muy hipócrita decir que estábamos muy mal y cuando subió Néstor Kirchner pudimos sacar el agua de la nariz debajo del agua. Hubo un cambio. Y empecé a progresar, me pude comprar mis 100 kilómetros, solo trabajando, como una persona común y corriente. Me pude comprar el departamento de la costa. En un año lo amueblé completo, cosa que hoy no lo puedo mantener. No estoy pagando los impuestos. Pago los servicios. No puedo viajar. Pero está muy mal. Y me duele por la gente joven. La gente joven no tiene futuro. Otra cosa. Estuve escuchando... Hoy estuve hablando con una pareja que vino de México, de turismo. Me dicen que ellos también están mal, pero que ellos escuchan que en la Argentina se está muy bien. Lo mismo escuché de unos brasileros hace una semana, charlando con unos brasileros. No sé. Uno ve en los medios y dicen que la situación es buena. Yo no veo nada bueno.
0: Bueno.
1: Y hay gente que tiene estudios. Te corto lo último, yo sé que tenés tiempo. Hace un tiempo me encuentro en Capital con un muchacho que me vende un repuesto de un auto. Él es de Merlo, vive joven, trabajando en Uber. Nos pusimos a charlar. Y si yo no quiero trabajar de esto. Pero no consigo otra cosa. Tengo un pibe que mantener. Dice, y no es que yo no tengo título. Yo soy técnico electromecánico. Entonces, si no hay pymes, ¿a dónde va a trabajar? En Capital hay un ejército de Rappis y de Uber. Todo el mundo con mochila. Gente canosa en bicicleta haciendo Rappis. Es una vergüenza lo que está pasando. Bueno... Quería manifestar eso. Y a la que me gustaría llevarlo al conurbano bonaerense, para que vea la realidad y deje de mentir.
0: Bueno,
1: te mando... Gracias por dejar de desahogarme.
0: No.
1: Me duele.
0: Me
1: preferiría estar muerto y no ver la Argentina como está ahora.
0: Me di cuenta que necesitabas desahogarte.
1: Sí, sí.
0: Te mando un abrazo grande. Gracias.
1: Bueno.
0: 4535-4000, 4535-4207 y ya seguimos atendiendo. Un chiquito de paciencia nada más a los oyentes, dale.
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0: Ahora les voy a contar por qué estoy cantando con tantas ganas, con tanta energía. Ya se los voy a contar. Pero déjamelo a Nino en el oído. Escuchalo y disfrútalo. Bravo, igual que Luján, dale.
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No, no. 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Gracias, Belén. 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Gracias.

0: Bueno, menos mal que me comí dos alfajores de chocolate y dulce de leche. Dos, porque vi jugar a River y me dolieron los ojos. No lo puedo superar, no entiendo por qué. Y el presidente de River va a terminar complicando a River si sigue haciendo estas cosas de juntarse para hacerle la contra al Chiqui Tapia. Mejor ocupate de River y después, si querés, volá un poquito más alto. Pero ahora ocupate de River, de que no solo tenga una linda cancha, sino de que el equipo juegue bien y que el club esté ordenado. Porque es una vergüenza que River hoy esté fuera de todo. No le pudo ganar a Sarmiento en su cancha. Sarmiento y Junín está cuarto en la tabla y River está noveno. Contame un poco.
1: No te ponga como el Tano Tasman, por favor.
0: Pasman.
1: Sí, No, Jorge, tranquilo. River empató 1-1 ante Sarmiento en Junín.
0: Iba perdiendo y la...
1: ¡No! Así estaba Jorge, ya me lo imagino.
0: Sí.
1: River igualó 1-1 con Sarmiento en el estadio Eva Perón de Junín en el partido postergado de la fecha.
0: No sé de qué te reís, porque vos también ayer no la sacaste barata.
1: Ayer me estabas gastando.
0: No te gasté, mentira, yo no te gasté nada.
1: Así estaba Jorge.
0: ¿Nada más? ¿Nada más dijo el Tano Pamba?
2: ¡Boludo!
0: ¡No!
2: Empezá a correr así como estás corriendo y te vas a Europa y te vas a la
0: ¡No! No. Bueno.
1: Así pone el fútbol, ¿ves?
0: Sí.
1: Es el folclore del fútbol argentino. Sí,
0: me hace mal, no. De verdad lo digo, me hace mal. Bueno.
1: Para que me seco las lágrimas de reírme.
2: ¡Déjame perder la pelota en la mitad de la cancha, por favor, te lo pido y ya ves!
1: Venimos de estar ganando, dijo River. Y terminamos empatando. Bueno, en el partido postergado de la fecha 11 de la zona B del torneo clausura, y me corre el info.
0: Sí.
1: El encuentro había sido reprogramado a pedido del club de Núñez por las convocatorias a las elecciones. Y Julián Contreras puso en ventaja local a los 15 minutos. Y en el segundo tiempo, Gonzalo Montiel convirtió de cabeza, pero el árbitro Sebastián Zunino, tras revisar el VAR, anuló el gol por una mano previa de Fausto Vera.
0: Bueno, quiero decirte que 6 minutos estuvo el árbitro revisando el VAR y nunca explicó porque la mano no, la pelota no desvía su trayectoria. Quiero decirte una cosa, que siga el presidente River jugándose a hacer el guapo contra la AFA y así le va a ir a River. Ya pasó una vez. Señor presidente River, dedíquese a dirigir River, que ya es un montonazo. Y no quiera dar el paso más largo que lo que el tiro del pantalón le permite. Bueno, dame la otra del deporte y vamos al noticiero, dale.
1: Con asistencia de Messi y un golazo de De Paul, el Inter Miami sumó una nueva victoria. El Inter Miami venció 2-0 a Nueva York.
0: Bueno, y Colapinto pidió, por favor, que sus seguidores, que sus fans, no le manden más por las redes sociales cosas al resto de los competidores, que a veces roza el auto Colapinto. Colapinto también le pegó un trompazo a los autos, lo sacó a 2, 3, 4 sacó. Bueno, pero parece que la pasión argentina está molestando a muchos competidores rivales de Colapinto que fueron a decirle a las autoridades de la federación, che, mirá, así no se puede correr, porque no es que se la agarran con el corredor, se la agarran con toda la parentela. Bueno, señoras, señores, Carlos de Andrés, otro que sufre por River, aquí.
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5: 3 de la madrugada en todo el país, en Buenos Aires, 15 grados la temperatura. Polémica en torno a las reservas de oro del Banco Central escalan a la vía judicial. El informe de Vanessa Petrillo.
6: El diputado Esteban Paulón presentó una denuncia penal por las maniobras con las reservas de oro en medio de los cuestionamientos por el traslado de lingotes al exterior y las pérdidas millonarias registradas en operaciones financieras. Paulón advirtió sobre el manejo y la opacidad con que el Banco Central maneja lo vinculado a las reservas de oro y sostuvo que ello no puede seguir impune. La denuncia es contra el ministro de Economía, Luis Caputo, y el presidente del Banco Central, Santiago Bausili, para que la justicia determine si han cometido delito de malversación de caudales públicos. La presentación, radicada en los tribunales de Comodoro Py, se basa en un reciente informe de la Auditoría General de la Nación que da cuenta de una faltante o pérdida de más de $1,000 millones, según la denuncia.
5: Las pymes piden medidas urgentes. Al respecto habló Mauro González, presidente de la Confederación que agrupan a las pequeñas y medianas empresas.
7: La situación de las pymes en particular, de la producción en general, es caótica, es dramática en la República Argentina. En nuestro país, mirar los números con mucha seriedad. Una economía puede recuperarse de una caída conyuntural, pero cuando empiezan a perderse empresas y al mismo tiempo se dejan de crear nuevas, estamos frente a un problema que es mucho más profundo. Estamos debilitando el tejido productivo nacional, estamos debilitando no solamente a la industria, al comercio, a las economías regionales. Existen señales de deterioros empresarias en Argentina que ya hemos sufrido con otras crisis y deben ser tenidas en cuenta.
5: 15 grados la temperatura en la ciudad, la humedad del 90%. 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

Bueno, arrancamos esta nueva hora escuchando a Don Eros Ramazzotti y esta canción que se llama ¿Cuánto amor me das? Nunca te fijes cuánto amor das, ni tampoco cuántos recibís. Solo dalo y después, que sea lo que deba ser.

0: Bueno, voy a presentarles ahora a Ezequiel, Iván Ezequiel Vera Ortiz. Yo digo, hay gente buena, hay gente que además de poder avanzar en la vida, nunca se olvida de ayudar a los demás. La historia de Iván, lo que Iván pensó y lo que llevó adelante, es realmente admirable. Porque uno puede hacer un negocio, puede armar un emprendimiento, pero si a la par de que te vaya bien, vos pensás en cómo ayudar a otros, y si esos otros son pibes que no tienen para comer, ¿qué querés que te diga? Me saco el sombrero, me inclino ante Iván. Y si además te cuento que es un pibe joven, muy joven, me decís, che, pero al final hay pibes que valen la pena un montón. ¿Cómo te va, Iván? Buen día.
1: Hola, buenas, ¿cómo andás? ¿Todo bien?
0: Todo muy bien, todo muy bien. Bueno, ¿qué edad tenés, Iván?
1: 23 años.
0: 23 años. ¿Cómo es tu hogar, papá, mamá? O sea, ¿cómo es esa familia? ¿De dónde venís?
1: Yo vivo con mi mamá, mis dos hermanitos chiquitos y el novio de mi mamá.
0: Bien, no sobra nada en esa casa.
1: ¿Cómo, perdón?
0: No sobra nada en esa casa.
1: No. Ah, y dos perros.
0: Que también comen,
1: obviamente.
0: Bueno, escúchame. A ver, ¿cómo empieza esa historia? La de Panquievo o Panchievo. ¿Cómo empieza?
1: La historia de Panchievo empieza en un bar en San Telmo. Yo trabajaba de bachero en un lugar llamado Café El Árbol, ubicado en la Plaza Dorrego. Y ahí nació el sueño de no querer trabajar para nadie, ¿no? Querer hacer mi propia plata.
0: Sí.
1: Mi propio negocio. Y entonces en un momento se me dio la oportunidad de tener un lugarcito que era de mi abuela. Bueno, viste, me la jugué, dejé todo, dejé el trabajo que tenía anteriormente, pedí préstamos, me endeudé, llegué a deber más de 3 millones de pesos sin haber abierto el local. La verdad que fui, me tiré una pileta sin saber si había agua, ¿no?
0: Claro.
1: Pero lo que a mí siempre siento yo que me ayudó mucho fue la fe. Siempre tuve mucha fe de que todo iba a salir bien y de que iba a poder salir adelante. Por eso me animé a tener semejante deuda y a sentirme tan fracasado, por decirlo de alguna forma.
0: ¿Cómo fracasado? ¿Por qué fracasado?
1: Y fracasado porque no había terminado el secundario, debía mucha plata, no estaba haciendo nada para generar ingresos. Y viste que hoy en día el éxito y el fracaso tristemente se mide en la economía de uno, en si a uno le va, si uno tiene plata para salir de joda, para comprarse esto, lo otro. En ese momento tenía mucho esa mentalidad, entonces me sentía bastante mal.
0: Bien.
1: Y luego en un momento abrimos el local y yo lo que me concentré en hacer mucho es en hacer videos para las redes sociales, ¿no? ¿Qué pasa? Yo vengo con un problema que hoy en día las redes sociales lo único que te piden es saber comunicar, ¿no? Como también la radio. Todo. Y yo era tartamudo. Era muy tartamudo. Casi que no podía hablar. Yo me prendía una cámara y no me salían las palabras, por decir de alguna manera. Y eso en mi vida fue muy muy muy complicado de llevar, ¿no? Eso también me hizo ser bastante tímido, no animarme a romper ciertos miedos que yo tenía, a ser yo mismo. Es muy loco como una pequeña dificultad en el habla te puede inhibir tanto como persona.
0: Claro.
1: Y en un momento está el local funcionando. Todavía el local no había surgido, no había pasado nada. Seguía siendo una idea loca que se me había ocurrido y ya está. En un momento me llega un mensaje al Instagram de un chico que me pone, ¿qué puedo hacer por un pancho? Me manda, ¿viste? Y yo ahí le respondo, porque claramente no es que a mí me iba súper bien como para regalarle un pancho a ese chico, aparte no lo conocía, y le digo, y no sé, ¿qué sabes hacer? Le pregunto yo. Y me dice, y yo sé bailar. Y le digo, bueno, hagamos una cosa, vení al local, bailá, yo hacemos un video con vos bailando y como premio te ganás el pancho. ¿No? Entonces hicimos el video y la realidad es que yo ya hacía videos, pero no sé, ¿viste? No tenía motivación de seguir haciendo. En cambio, con este video del chico bailando todo, fue distinto porque se generó una energía distinta. Yo lo vi a él con miedo de salir a la cámara, con el mismo miedo que yo tengo y que yo tenía. Aún así, el chico rompió el miedo, bailamos los dos juntos, la pasamos bien, se ganó el pancho, después me mandó mensajes agradeciéndome, no solo por el pancho, sino por la posibilidad de él poderse haber mostrado en las redes sociales, ¿no? Haciendo algo que capaz que le daba vergüenza. Y eso, cuando pasó eso, ahí yo noté que había algo ahí. Porque el video no había tenido muchas visitas, pero yo quería seguir haciéndolo. Al otro día, después de subir el video, me manda un mensaje a otro chico y me dice, yo también quiero ir a bailar por un pancho, ¿no? Y yo claramente le dije que sí, porque ya me había subido a esa. Y dije,
0: Claro.
1: bueno, dale, vamos a ver, vamos a dejar que fluya todo. Viene ese chico, baila, y de repente, al otro día ya eran dos que querían venir a bailar por un pancho. Al otro día eran cuatro, al otro día eran seis. Y así de a poquito se fue contagiando todo el barrio, se fue enterando de que en un local de Dock Sud bailaban por un pancho, ¿viste? Era que es algo
0: O
1: que,
0: sea,
1: a ver.
0: y cada pibe que va, vos le regalás el pancho.
1: Yo le regalo el pancho. Cada
0: Y
1: pibe que viene y hace el baile o distintas actividades, porque ya no solo hago baile, sino que hago distintas cosas, se ganan un pancho, se llevan un pancho,
0: pero
1: exactamente.
0: vos al pancho, o sea, le das un pancho con tutti, con aderezo, con papa, con todo.
1: Sí, pancho con el aderezo que ellos quieran, papas pie. Y sí,
0: O
1: un
0: sea
1: pancho
0: que,
1: bien como se debe.
0: como se debe, no le pijoteas nada, no le
1: No,
0: amarreteas
1: no,
0: nada.
1: no.
0: Escúchame, o sea que la consigna es vení, bailá y te llevas un pancho gratis.
1: Exactamente, parece loco, pero es así, es así.
0: Ahora, nunca, lo increíble todo esto, que vos arrancás sintiéndote fracasado porque no ganabas guita, y ahora el negocio te va bien y al mismo tiempo vos destinás. Porque ¿cuántos panchos regalás por día?
1: Y por día estamos regalando 30, 40 panchos y cada vez va creciendo el número.
0: Está
1: Pero
0: bien.
1: ¿sabes qué es lo loco? Te quiero corregir en algo que dijiste.
0: Decime, a
1: Que
0: ver.
1: dijiste que ahora en el negocio me va bien. La realidad es que hoy en día en el negocio no me va bien. Hoy en día crecí mucho en las redes sociales
0: Ah.
1: porque tuve videos muy virales. Llegué a tener 60.000, 70.000 seguidores en Instagram, en TikTok. Tuve videos con 8 millones de visitas, en las redes sociales pegué mucho y eso hizo que de repente todo el barrio me conozca y que más gente venga. Y eso, de una forma u otra, hizo que ya los chicos que vengan, no solo vengan a bailar, sino que vengan también a comer, ¿no? Porque
0: Claro,
1: en la
0: que
1: realidad es que yo vivo en un barrio bastante humilde, vivo en Dock Sud, no es que vivo en Palermo, y en Dock Sud y en muchos barrios de hoy en día hay bastante hambre, bastante necesidad, y que alguien esté regalando comida no existe.
0: mirá, me dejaste boquiabierto. Escúchame, y vos decís que no te está yendo bien.
1: No, exactamente. La verdad que lo que yo hago es hasta contraproducente, porque yo la verdad que si me hubiera fijado en mí mismo, estoy 100% seguro que ahora mismo estaría bastante bien económicamente, pero encontré algo en ese formato de regalar, donde no solo regalo panchos, la verdad que yo grabo a los chicos a veces haciendo cosas y les regalo cosas, pero atrás de eso también regalo, regalo panchos, intento conseguir juguetes, predestino la plata también a no solo dar panchos, doy hamburguesas, todo esto sin grabarlo, ¿no? Porque tampoco quiero hacer esa búsqueda de...
0: O sea que si, lo que empezó como un negocio era prácticamente es una fundación.
1: Exactamente, pero literal me vienen chicos de muchos lados, hasta han llegado a venir chicos de otros barrios, ni siquiera del mismo barrio de Oxú, ¿viste? Vienen en bici y me dicen, nos escapamos de nuestra casa porque tenemos hambre, queremos comer, no sabíamos qué hacer, pedimos en internet y bueno, venimos a bailar por un pancho. Eso es la verdad que es muy loco para mí observar esas cosas, ¿no?
0: Y si el negocio no te va bien, ¿cómo pensás sostenerlo?
1: Y la verdad que, como te conté en un momento, yo llegué a deber 3 millones de pesos y sin tener la garantía de nada. Entonces, hoy en día que no debo esa cantidad de plata, hoy en día estoy debiendo 400 lucas aproximadamente en plata prestada para poder seguir con esto, pero sigo teniendo la misma fe que tenía en ese momento. Entonces yo sé que en cualquier momento esto explota, va a surgir, y que la energía va a jugar a mi favor para poder seguir ayudando no solo a los chicos de este barrio, sino a chicos de otros barrios. Es muy loco que yo hice el Bailando por un Pancho, ¿no? Y después empecé a hacer juegos. En el barrio, de repente, los emprendimientos del mismo barrio empezaron a hacer lo mismo que yo. Entonces, de repente, en Docs2 no solo se regalan panchos. Ahora hay un emprendimiento que vende, por ejemplo, donas y churros, que también regalan donas y churros si haces un video. Hay otro chico que vende solo donas, que también, si vos haces un video penal, te regala donas. Otros peluqueros que te regalan un corte. Entonces, no solo traje un formato de video, sino traje una ola de solidaridad en el barrio.
0: O sea, vos estás llevando a la práctica lo que plantea la película esa a la cual yo hacía mención un rato antes, Cadena de Favores.
1: Exactamente. Yo, sin darme cuenta, activé una cadena de favores. Y no solo se quedó en el barrio, sino que también me han hablado de otras provincias. Y mis mismos seguidores me etiquetan en emprendimientos de, literal, otras provincias, de capaz que, no sé, de Berazategui, de Merlo, de Palermo, que están haciendo también esto. Y me parece una locura terrible, porque
0: claro,
1: yo fui el primero, por decirlo de alguna manera, el propulsor de esta ola de que los emprendimientos regalen algo a sus clientes por hacer un video.
0: Escúchame, ¿qué dice tu papá o tu mamá de todo esto? Tu mamá, tus hermanos.
1: No, la verdad que me apoyan mucho. Es más, sin ellos hoy en día no podría subsistir, porque también me han ayudado con plata. Nosotros la verdad que somos una familia humilde. No es que, o sea, nunca me faltó un plato de comida, pero tampoco, no sé, me compro ropa todos los meses, tengo una Play 5, ¿viste? No, somos bastante simples. Podemos comer, que ya eso es, yo creo que es un privilegio. Y también mi mamá se endeudó mucho, sacó préstamos para ayudarme a mí.
0: Bueno, la verdad, te digo, te recontra felicito. ¿Qué querés? Que no sé, estoy desconcertado porque tenés un corazón enorme. Te felicito de corazón, sí. No me sale otra cosa, estoy anonadado. ¿Por qué lo haces?
1: ¿Por qué lo hago? La verdad, yo lo empecé a hacer porque cuando vino el primer chico, como te dije, él me habló mucho sobre que le daba vergüenza, rompió sus miedos, bailó frente a la cámara, y los demás chicos que venían tenían el mismo sentimiento, ¿no? Hoy en día A ver, nadie quiere bailar frente a una cámara porque le da vergüenza que te burlen, que te digan, ah, mirá, bailaste por un pancho. En el colegio los mismos nenes me decían, ahora en el colegio se van a burlar de mí, cosas así. Y ellos querían hacerlo, ellos querían bailar porque lo decían, que les gusta bailar, pero no lo hacían. Y yo de repente encontré una empatía. O sea, me hallé en ellos, porque yo soy igual. A mí me gusta mucho el canto, el baile, me gusta mucho todo lo que es el arte con el cuerpo, pero nunca lo mostré a mi entorno, nunca subí videos haciéndolo, porque me daba vergüenza, me daba miedo el qué dirán. Y de repente encontré que los chicos. Que yo podía ayudar a los chicos a que rompan con ese miedo que yo toda mi vida conviví. Y fue por eso por lo que yo seguí con esto. Porque los ayudaba. La excusa del Pancho hacían que ellos de repente lo que más miedo le daba, que era, no sé, subir un video bailando, vengan y lo hagan con la excusa de, bueno, me llevo un Pancho, ¿entendés?
0: O sea, la consigna es vení, bailá y te llevas un pancho gratis. Decime dónde está tu local.
1: Nuestro local está en Docsú, Nicolás Avellaneda, 1996.
0: Bueno, yo los invito a todos a darse una vueltita por el local de Iván y de comprar, porque además me han dicho que los panchos son buenísimos, que vienen
1: Sí.
0: súper suculentos y además vamos a estar ayudando a un pibe. No a cumplir su sueño, sino lo vamos a estar ayudando a Iván para que él siga ayudando a otros pibes a que puedan cumplir su sueño, empezando por comer. En
1: Exactamente.
0: esta consigna tan sorprendente como es, vení, bailá o jugá, te grabo un video y te llevas un pancho gratis. Y muchos pibes van porque no tienen que comer. Así que vamos
1: Sí.
0: a ayudarlo a Iván. Yo les pido, aquel que pueda, se dé una vueltita por su local en Dock Sud. Repetime la dirección.
1: Nicolás Avellaneda, 1996.
0: 1919 1996. Y si te buscan por las redes sociales, ¿cómo te encuentran, Iván?
1: Panchievo, Instagram, TikTok, YouTube.
0: Bien. Panchievo es con CH y V corta final. Panchievo. Te
1: Exactamente.
0: mando un gran abrazo, que Dios te bendiga y gracias por permitirnos conocerte. Muchas gracias.
1: Gracias a ustedes por darme voz y ojalá que esto trascienda mucho más del barrio, porque yo me considero no solo una persona que hace videos y tiene un local, sino que siento que tengo una misión más grande, que es ser el puente hacia mucha gente a romper sus miedos.
0: Que Dios te bendiga. Te mando un gran abrazo.
1: Muchísimas gracias.
0: Adiós.
1: Adiós.
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A ver, un recuerdo y un lujo, o mejor dicho, un lujo y un recuerdo. Son los tres, el trío Los Panchos. Y este clásico, increíble recuerdo, hermoso recuerdo. Alma, corazón.

0: Bueno, qué lindo, Ari. Gracias por esto. 4535-4000, 4535-4207 y 11-2366-0710. Buen día, ¿quién habla?
1: Buen día, buena madrugada, Pizarro, un gusto.
0: Bueno, ¿quién habla por allí?
1: Mi nombre es Giuseppe. Giuliano.
0: Giuseppe.
1: Y Leonardo.
0: Bueno, sí.
1: De Garín.
0: Sí, Giuseppe, el gallego seguro que no te van a decir, así que...
1: No, seguro.
0: Más tano que el espaguete, Giuseppe.
1: Sí, totalmente. Bueno. Todos los días somos tano.
0: Ajá, bueno, contame un poco.
1: Bueno, yo soy jubilado y, bueno, siempre me gustó el arte. Uh-huh. Pero tenía que trabajar. Hacía un cuadro de vez en cuando. Cuando me jubilé, bueno, ahí me solté. Y he agregado a eso como uno cuando le gusta algo se inspira. No sé si viste, cuando alguien, uno le gusta algo, por ejemplo, vos te gusta la locución, todo eso te surge, te fluye. Mm. Bueno, a mí me pasó que yo tenía una fábrica de living. Mm. Ahí a la vuelta de casa y veía la esponja, los recortes. Uh-huh. Entonces, y si esculpo esponja, bueno, de poco a poco, bueno, empecé a esculpir esponja. De esa escultura salieron monos, víboras, pájaros, perros, pero casi igual, la gente se cree que son embalsamados, por ejemplo los pájaros que son embalsamados. Es un arte único en el mundo, lo busqué. Animales, aves hechos por la mano del hombre y surge muy lindo, de fierro, de madera, dibujo. Pero esto no existe en el mundo, es único. Y pero yo soy una persona que me... Cada uno se conoce como es. Yo no soy una... Soy una persona tímida, una persona que no sé meterme en los medios.
0: Bueno, no, bueno, escúchame, no estaría dando esa impresión. Lo estás haciendo muy bien. Quiero que sepas, Giuseppe.
1: ¿Cómo?
0: Que no daría esa impresión de que sos muy tímido y no sabés meterte en los medios. Lo estás haciendo muy bien.
1: Bueno, gracias. Siempre las palabras construyen a una persona, para bien o para mal, en este caso para bien, porque son palabras alentadoras. Pero no logro insertarme. Y lo que yo diría, que si alguno está escuchando, alguna persona del arte, esto es único en el mundo, esto es único. A mí me conocen porque ahora con la tecnología yo lo muestro. Y mucha gente lo ve y es realmente muy, muy impresionante. Yo tengo un chimpancé ahí, que es un chimpancé. El que lo ve se queda asombrado.
0: Pero ¿cómo lo haces con esponja todo eso?
1: Esponja, la esponja las pongo en un bloque. Las pego porque esponja grande no hay. Pero los recortes los pego y después lo escribo, lo con la birome le hago la forma del chimpancé.
0: ¿Y con qué lo cortás? ¿Con qué cortás la esponja? ¿Con qué le das forma?
1: Le voy dando la forma con una tijera.
0: Con una tijera. Bueno.
1: Lo grueso lo corto con un cuchillo. Cuando está más o menos ya la forma, el bruto, lo voy esculpiendo con la tijera.
0: Bien, escuchame una cosa y a ver, esto que te quería preguntar, ¿y eso lo vendés?
1: No lo vendo. No lo vendo. No, porque vendiéndolo así, ¿cuánto me lo pueden pagar? Esto sería venderlo todo junto, un bloque, alguien que...
0: Está bien, pero y lo pintás... ¿Lo pintás? O sea, ¿lo haces de esponja y después lo pintás?
1: No, yo le pongo guata. Por ejemplo, al chimpancé le puse la guata, lo que uno le pone en las camperas para no tener frío.
0: Claro.
1: Bien. Bueno, lo pinto, lo pongo a secar y después lo revestí.
0: Mira, bueno, Giuseppe, ¿dónde te encuentran? En las redes sociales, ¿cómo te ubican para aquel que quiera ver eso que haces con esponja?
1: Sí, si está escuchando alguna persona.
0: Bueno, pero ¿cómo te ubican? ¿Cómo te ubican? ¿Cómo te buscan?
1: Bueno, yo soy un hombre grande, no estoy tan... no me entra en la cabeza.
0: No, no
1: pero tengo WhatsApp.
0: Bueno, escúchame, no me lo pases por una cuestión de seguridad para con vos, pero si alguien llama, nosotros, si vos me lo permitís, le vamos a dar tu número de WhatsApp para que te contacte. ¿Dale?
1: Sí, pero el WhatsApp queda registrado. Ahora estoy hablando, ¿queda registrado mi número ahí?
0: Sí, queda registrado. Quédate tranquilo. Te mando un cariño grande, Giuseppe.
1: Muy atento. Un abrazo fuerte, que Dios te bendiga en el trabajo que haces tan solidario.
0: Bueno, a vos también. Te mando un abrazo grande. Buen día, ¿quién habla?
2: Buen día, Fabián de Mar del Plata.
0: Bueno, cuéntenos.
2: Mira, por una sola cosa, Jorge. ¿Por qué Roña Castro no una destruida como Messi, como Balindio?
0: Está bien lo que plantea. Se la merece.
2: No lo representó en el mundo. Cuatro defensas exitosas. El trabajo que estaba haciendo ahora. ¿Por qué no la misma destruida?
0: Tenés razón, se lo merece. Tenés razón. No se me había ocurrido, pero tenés razón.
2: Pero yo estaba esperando que... no sé, ¿no? Que alguien dijera... vimos flojo, no despidiendo a Roña Castro. De la misma manera.
0: Tenés razón. La verdad, tenés razón.
2: ¿Qué diferencia había?
0: Se entendió claramente. Sí. Él hace un gran trabajo en la provincia de Buenos Aires. La verdad, hubiera sido una buena idea que alguien de la provincia de Buenos Aires le hubiera rendido el homenaje, no solo como deportista, sino como este gran agente de acción social solidaria, dándole de comer a miles de personas por día a cambio de nada. Así que tenés razón. Che, para terminar te pregunto, vos que sos de Mar del Plata, hoy leí que Mar del Plata, Montenegro, había pedido militarizar la ciudad para parar un poco el delito. ¿Eso es cierto o no?
2: Que yo sepa, no.
0: Bueno, bien.
2: Aparte, mira, lo que viste, como todo, viste, lo que dicen ellos.
0: Bueno, por eso, si me decís que no, ahí está respondida la pregunta. Te mando un gran abrazo y la verdad, tu idea sobre el homenaje al Roña Castro me parece sensacional y súper merecida. Así que gracias por ese aporte.
2: Una cosa, el problema hubiera sido que también para la gente, miles, así.
0: Bueno, la gente no, quedó clara la idea. Ojalá alguien recoja el guante. Ojalá. Te mando un gran abrazo, mi viejo. Gracias. Claro. Muchas gracias. 4535-4000, 4535-4207. Ya sigo con los oyentes. Un minutito nada más.
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0: cómo la recibo. Usted viene con el mate, con el termo, y yo, con Lean, o Lean y yo, mejor dicho, le ponemos algo que a usted le va a gustar mucho, que es el señor Ricky Martin.
1: Sí, me gusta Ricky Martin y la Mari, la cantante española.
0: Siempre, Lean, siempre nos falta algo para complacerla. Tiene que ser Ricky con la Mari, no puede ser Ricky solo.
1: No, bueno, pero está la Mari, escuchala, qué linda voz que tiene la Mari. Escuchala.
0: Ah, en esta es la versión donde está ella también.
1: Sí, sí, sí.
0: Ah, Lean, muy bien, no nos faltó nada. Entonces, ¿la complacimos?
1: Sí, ah. Sí, sí, me gusta mucho este tema.
0: Bueno, pero, así que estuvieron pero muy la bien. Complacimos.
1: Claro, sí,
0: ah,
1: sí, sí.
0: Bueno, perfecto, bueno.
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0: No seas alcahuete, no le pongas los aplausos. Si dijo una estrofita.
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0: Ah, bueno, bueno, muy bien.
1: Haceme la segunda.
0: No, esta no sé, esta canción no sé la, no sé la letra. Bueno.
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0: A usted le gusta la Mari, ¿vio? Que canta como si le estuvieran apretándolo.
1: Tiene una banda que se llama Yambao, la Mari, que han hecho un videoclip en el 2009 por allá en el Perito Glaciar Moreno, una canción muy linda. Te como, creo que se llama la canción.
0: Ah, mire qué título.
1: Sí, sí. Te como, cómeme, dice la Mari.
0: Bien.
1: Supongo... Que lo conocí a la banda por una amiga que viajó a España y me trajo...
0: Le trajo
1: y
0: una
1: me,
0: amiga.
1: Y me trajo esta banda para que yo la conozca. O sea, me compartió su música.
0: Bueno.
1: Y me gustó.
0: Bueno, bien por su amiga.
1: Muy bien, sí, muy melómana ella, Claudia. Un saludo grande.
0: Bueno, ¿algún otro amigo que recordar en el día de hoy? Porque
1: no, siempre salgo alguno, siempre surge alguno.
0: Ya, no, ya lo sé. Más de uno surge por programa, pero
1: yo soy Roberto Carlos, por sí, la Roberta Carla.
0: Sí. Bueno, la temperatura me recuerda en esta rara madrugada de Buenos Aires y alrededores.
1: Sí, 15 grados dos décimas. Te puedo decir que acá siento como un sauna en el estudio.
0: Sí,
1: ¿eh?
0: Acá está caluriento el tema. Mm. Afuera no sé, pero con 15 grados está agradable.
1: Sí, ¿cuánto era cuando comenzamos? 15 grados tres décimos.
0: Sí.
1: Bajó nada.
0: Bueno, el cielo sigue muy nublado. ¿Con lluvia o sin lluvia?
1: Mira, me asomé, no está el pavimento mojado. Eso quiere decir que se respetó, se cumplió el servicio meteorológico que indica que por la madrugada nada de lluvia, con una mínima de 13, una máxima de 19, y que por la mañana sí. Estarían los chaparrones, por la tarde la tormenta y por la noche chaparrones. O sea, quiere decir esto que vamos a volver a la radio el día de mañana pasados por agua.
0: Bueno, a ver, los que están pasados de bronca eran muchos de los miembros de la familia Maradona, especialmente las dos hijas, como decía Diego, la Dalma y la Yanina. Mm. Estaban muy embroncadas. ¿Por qué?
1: Dalma y Yanina Maradona expresaron su indignación en redes sociales. ¿Por qué? Porque luego de que Félix el Infante, abogado de su hermana Hanna, pidiera la absolución del psicólogo Carlos Díaz durante los alegatos, bueno, esto se cumplió. Sí,
0: esto fue raro, ¿no? Porque que un abogado de parte pida la eximición de uno de los acusados, es raro eso. Mm. ¿Mm? Bueno. Pero sigue adelante. Estaba enojada por eso.
1: Sí, estaba enojada por esto y dijo lo siguiente. Tiene la misma culpa, tanto quienes hicieron las cosas mal como quienes no hicieron nada. Porque un ser humano perdió la vida.
0: Bueno, eso es cierto. Ahora, no es lo mismo el que hizo las cosas mal que el que hizo nada. El que hizo nada también es responsable por no haber evitado. Claro. Pero no es la misma, no es el mismo peso de responsabilidad que el que hizo mal. ¿Mm? Bueno, entre tanto, el abogado de Dalma y Yanina Maradona, el doctor Fernando Burlando, pidió para el médico Luque 15 años de prisión. Mm. ¿Mm? Bueno, el otro tema que no hay que dejar de lado es que el gobierno... ¿Vieron que el gobierno... tres veces tratamiento parlamentario, la ley de financiamiento educativo para la universidad, tres veces. Tres veces la justicia le dijo al gobierno cumpla la ley. El gobierno dijo que va a seguir apelando y un juez dijo no, ¿sabés qué? Por cada día que no la cumplan, 100.000 pesos que tiene que pagar el jefe de gabinete. Que es poquita plata y no es el único responsable, pero bueno, es alguito. ¿Mm? Bueno, ¿qué dijo el gobierno sobre la multa?
1: Que va a apelar la multa por no cumplir con la ley de financiamiento universitario. El Poder Ejecutivo anunció que va a apelar la multa impuesta por el juez Martín Kormic, titular del Juzgado Contencioso Administrativo Federal número 11. Desde Casa Rosada argumentaron que el juez falla recurrentemente contra el gobierno y aseguraron que tiene pasado y amigos en la cámpora.
0: Bueno, a ver, más allá, yo no me voy a poner a investigar el circuito de amigos del juez. Lo que sí quiero decir es que el gobierno con este juez la sacó recontra barata. 100 mil pesos por día de no cumplir una ley. ¿A qué otro ciudadano argentino le saldría así de fácil no cumplir la ley? Si no cumplís la ley, por desobediencia, podés ir a la cárcel. Además de que le debieran imputar el delito de incumplimiento de los deberes de funcionario público, donde ya la cosa pasa de castaño claro a castaño oscuro. O sea, este gobierno no sabe ni siquiera reconocer cuando alguien le tira una soga, ¿eh? Porque son una máquina de pegarse un martillazo en el dedo gordo del pie. No pueden con su genio, ¿eh? No pueden con su genio. Bueno, señoras y señores, ¿me recuerda las líneas telefónicas si tiene ganas?
1: Sí, 4535-4000, 4535-4207.
0: ¿Y el WhatsApp?
1: 11-2300-0710, que tiene doble función, llamadas y mensajes escritos.
0: Bueno, antes que se vaya con su amigo el mate, ¿recuerdan ustedes la historia de Lorena Figueroa?
1: Sí.
0: Bueno, es esa mujer joven que, bueno, vivía con su marido, con su hija, tenía un emprendimiento para sostener el hogar, vivía en una casa en Bernal y prepara tortas. De hacer 15 tortas por semana, ahora nada, se tuvo que mudar de la casa porque no podía pagar alquiler y se fue a una villa, a la villa Itatí, en el sur del conurbano. Y ahí comparte una pieza en un terreno que es de la madre, donde viven los otros tres hermanos. La hija de Lorena tiene 22 años, está terminando la universidad y Lorena nos contaba que hacía 2 años que no iba al cine, 2 años que no se compraba un par de zapatillas y que la última vez que se compró algo para ella hace un año un jean. Bueno, a partir de ahí se nos ocurrió pasar el alias de ella, que ahora se los vamos a recordar. Y parece que, usted me contará, hubo una enorme cantidad de personas que tienen ganas de ayudar a Lorena, que nunca lo pidió, porque se me ocurrió a mí, nunca lo pidió. Así que ahora vamos a ver.
1: Sí, es lorena.pepo.mp.
0: Bueno, hasta la última vez que hablaste con Lorena, cerca de las 2:30 de la mañana, ¿cómo venía la mano?
1: Bien, venía aproximadamente en unos 500 mil pesos.
0: Impresionante.
1: Y la gente mandaba mensajes con el comprobante, mandando, no sé, 100 pesos, 200, y decía, perdón por lo poquito. No, todo suma, siempre decimos y agradecemos eso.
0: Sí, ahora vos fíjate que en un ratito, porque pasaron no más de 40 minutos, se habían juntado 500 mil pesos. Para una mujer luchadora, 100% luchadora. 100% luchadora. Bueno, ahora la dejo ir a recargar el agua caliente de su termo. Su amigo, su mejor amigo es el termo.
1: Sí.
0: Bueno, Lean Esplazante está haciendo la realización artística, es el pulpo Leandro. Bueno, voy a atender el teléfono. Buen día, ¿quién habla?
3: Buen día, ¿qué tal, Jorge? Buenas noches, buena madrugada, mejor dicho.
0: ¿Quién habla?
3: Habla Ana María.
0: ¿De dónde
3: ¿Cómo
0: sos?
3: Está?
0: Ana, recordame de dónde sos.
3: Ay, ¿para qué me ahogué con las chisitos que me estoy comiendo? Bueno. Estoy acá en Villa Madero, ahora mismo.
0: Ajá, bueno.
3: Estoy llamando desde Villa Madero.
0: Bueno, contame el motivo del llamado, contame nomás.
3: Sobre el Papa. Quiero preguntarte algo porque es muy importante lo que te voy a decir. Vos viste que él no va a venir aparentemente para acá.
0: No, nadie lo sabe. Espera, no empieces a aventurar cosas. Vos tenés esa costumbre de decir cosas que no están probadas. Es todo lo contrario. Hasta ahora el Vaticano dijo que la visita se mantiene, punto. Nadie dice que no va a venir. Si no, nos prestamos a confundir. Eso no es cierto.
3: Como es muy delicada la operación.
0: Sí, bueno.
3: Es muy delicada.
0: Está bien, pero no es para sacar ahora, conjeturas, digamos. Por ahora el Vaticano mantiene el viaje. Por ahora lo mantiene. Bueno.
3: Bueno, ¿me escuchás una cosa que yo pienso personalmente? ¿Me puedes escuchar esto? Solamente
0: sí,
3: escuchar.
0: Sí.
3: El Papa quiere venir acá. Él quiere venir. Y inclusive va a hacer todo lo posible para cumplir. Él va a querer cumplir. Entonces, el riesgo que corre él, porque es un riesgo, es... Y viste que yo te escuché todo lo de Malaquías, todo, te estoy escuchando desde que empezó el programa. Todas las profecías, todas esas cosas. Él, al querer cumplir con todos nosotros, con toda la gente que lo espera, él está para nosotros, para la gente. Entonces yo creo que él, no quiero que se sacrifique él, porque... no sabemos lo que puede pasar, no sabemos. Yo tengo miedo que por querer cumplir, por subirse al avión y al otro, una cosa así, tan delicada, le salga saliendo la profecía. No quiero que se cumpla la profecía.
0: Bueno,
3: la profecía es negativa.
0: Está muy
3: es
0: bien.
3: Negativa.
0: Está muy bien, sí. Está muy bien que pensemos lo mejor para el Papa. Está bien. Por ahora hay que esperar la decisión de los médicos. El Papa seguramente está bien cuidado y harán y decidirán para él lo mejor. Que el Papa quiere venir está claro, porque fue el mismo Papa el que propuso este viaje, no solo por un país, sino por tres países. Bueno, te mando...
3: Le dijo acá al obispo de acá, a un obispo de acá, le dijo el Papa, nos vemos en Buenos Aires, seguro
0: está bien,
3: estaba.
0: Papa, está bien. Por ahora hay que esperar la decisión de los médicos. El Papa seguramente está bien cuidado y harán y decidirán para él lo mejor. Que el Papa quiere venir está claro, porque fue el mismo Papa el que propuso este viaje, no solo por un país, sino por tres países. Bueno, te mando...
3: Le dijo acá al obispo de acá...

0: vos no vas a poder creer, pero es una cosa muy rara. Yo no duermo de noche, te escucho a vos, este tu programa. Entonces, estoy acá en la bacha, lavando algo, y me aparece por la ventana de la cocina, el vidrio, me aparecen como los canastos estos que andan en el aire, los cositos que parecen canastitos. Estaban acá dentro de la cocina, eran como unas luces, como que entró algo por la ventana. Yo me quedé helada, yo miraba alrededor como copitos. Adentro de la cocina yo digo, ¿qué es esto? Una cosa rarísima. Y uno de los copitos saltó una lucecita. No me lo puedo creer, es algo raro que me pasó, me asusté.
1: Bueno.
0: Me asusté.
1: La verdad.
0: Pero vos me crees eso.
1: No.
0: Hizo como una explosión, uno de los copitos.
1: No sé qué es un copito, pero si esa experiencia te pasó, yo la respeto. O sea, ¿sí? No tengo por qué descreer de eso. Punto.
0: Es una lucecita, es como viste cuando explota una lucecita chiquitita. Y yo eso me impresionó, me dio miedo.
1: Bueno.
0: Pero después hablé con un cura y no me dijo que no era. No es para tener miedo.
1: Uh-huh.
0: Eso.
1: Bueno.
0: No.
1: Mejor.
0: Es una luz, me dijo. Uh-huh. Es una cosa buena.
1: Uh-huh.
0: Es una
1: buena señal.
0: Una buena señal.
1: Bien.
0: Es una lucecita, es como un ángel de la guarda, no sé. Pero bueno. Es algo que se presentó, pero parecía que caían copitos adentro de la cocina. Yo miré rara alrededor mío, digo, ¿qué está pasando acá?
1: Déjame.
0: ¿Entendés? Algo muy mágico, pero eso te lo quería contar, ¿no? Por ahí llama alguna persona y sabe de qué va todo eso, ¿eh? Por ahí alguien entiende.
1: Te mando un beso grande.
0: Un beso.
1: Sí, gracias, muchas gracias. Buen día, ¿quién habla? Buen día,
2: Jorge.
1: Sí, ¿con quién hablo?
2: Con Juan de la provincia de Formosa.
1: Bueno, Juan, lo escuchamos con atención.
2: Sí, Jorge, estoy medio asustado porque la crisis económica que estamos viviendo lo estamos pasando mal. Nosotros con mi hermano teníamos un polirrubro, vendíamos 4 medias veces de carne por día, una de las mejores carnes de la Argentina, que es de Entre Ríos. Y Jorge, ahora caímos, prácticamente quedamos sin nada. También por ese negocio nosotros tenemos una escuelita de jugo que contamos con 80 chicos de 5 a 19 años que lo contenemos ahí. Mi hermano me ayudaba con el negocio, con mercadería para darle a los chicos y fuimos a la ruina. Jorgito, como cuenta tu oyente, los chicos, que el negocio ya no es más rentable, es pérdida. Lamentablemente, Milei nos está llevando a pasar un mal momento.
1: Uh-huh.
2: Yo tengo problemas de visión, trabajaba con mi hermano, me daba un sueldito y con la pensión me mantenía bien. Ahora quedé con una pensión de 330.000 pesos y lo pasamos mal.
1: Uh-huh.
2: Pero gracias a Dios mi hermano me ayuda un poquito con la comida.
1: Te mando un abrazo grande. Gracias.
2: Dale,
1: buen día.
2: Dale, Jorge.
1: Buen día, ¿quién habla?
3: Hola, buen día, Jorge.
1: Sí, ¿quién sos?
3: Teresa,
1: ¿de dónde sos?
3: Acá de Ciudad Evita.
1: Bueno, contame rapidito que estoy sobre el cierre del programa, pero te queremos escuchar.
3: Te quería contar que la otra vez llamé yo un día lunes y me pasaste con Luján para que me diera el número de teléfono del doctor Semino, pero se cortó.
1: Bueno.
3: Entonces no lo pude tener, pero ¿sabes qué hice? Llamé acá a la Secretaría de la Tercera Edad de La Matanza y ahí me dieron el nombre y el número de teléfono de la doctora de cabecera que me dan a mí.
1: Ajá. Bueno, muy bien, porque en verdad, si hay una Secretaría de la Tercera Edad ahí en La Matanza, donde vos vivís, ellos te tienen que gestionar la solución del problema.
3: Claro. ¿Mm? Sí. No, pero mi hija fue a PAMI un montón de veces.
1: Uh-huh.
3: Y no conseguía nada.
1: Mira.
3: Y ella se encarga de eso. Ella, viste, mi apoderada.
1: Me alegro.
3: Entonces, pero no se podía. No le daban bolilla, viste.
1: Uh-huh. Bueno,

0: No, ahora resulta que encontré y yo conozco dónde es porque cuando yo trabajaba en una dependencia del municipio,
1: bueno,
0: pasaba
1: pero,
0: todos los días por
1: pero
0: ahí.
1: Pero si ya sabes dónde resolverlo, nos ponemos muy contentos y cualquier otra cosa que necesites, aquí estamos. Te mando.
0: Claro, pero ¿sabes qué pasa? Que justo llamé la última semana del mes de septiembre. ¿Y cuándo tengo que volver a llamar para que me den turno con la doctora? La última semana de cada mes. Así que tengo que esperar hasta la otra semana para
1: yo,
0: poder llamar.
1: Yo te sugiero una cosa. Llama mañana, llama el viernes, llama todas las semanas. Porque para ellos la agenda es una cosa y para vos la necesidad es otra. Y siempre
0: sí,
1: la necesidad es más que la agenda.
0: Se me están lastimando los pies y soy diabética.
1: Te mando un gran abrazo y cualquier cosa nos avisas. Un gran abrazo.
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0: Bueno, este es el himno a Santa Teresita de Jesús. Hay una linda oración a Santa Teresa de Jesús en la que uno le puede pedir a Santa Teresa que todo lo bueno lo rodee y que nada le falte, ni a quien pide ni a su familia. Pero hoy, 15 de octubre, es la festividad de Santa Teresa de Jesús, también conocida como Santa Teresa de Ávila, una de las figuras más importantes de la historia cristiana, fundadora de las Carmelitas Descalzas y la primera mujer proclamada doctora de la Iglesia. Ella reformó la Orden del Carmelo buscando una vida de mayor austeridad, de rezo y de descalcez. Junto a San Juan de la Cruz, es considerada la cumbre de la mística experimental y una escritora de las letras españolas increíbles. Obras como El Castillo Interior o Las Moradas y Camino de la Perfección. Fue nombrada doctora de la Iglesia nada más y nada menos que por el Papa Pablo VI. Le pedimos hoy a Santa Teresita del Niño Jesús que nos abrace, que nos cuide, nos proteja y que a nosotros y a nuestras familias le llegue todo lo bueno y que nada, absolutamente nada, le falte.
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0: Bueno, señoras y señores, un rápido repasito musical, porque hoy vas a leer en las noticias de espectáculo que se entregaron los premios Martín Fierro de la música. Qué sé yo, cuántos Martín Fierro hay. Bueno, el Martín Fierro de Oro se lo llevó este cantante, Abel Pintos. Bien merecido por Abel Pintos, pero hay otro premio. ¿El Martín Fierro de qué, Luján?
4: El Martín Fierro a... La leyenda.
0: No, antes el Martín Fierro de Platino.
4: Ahí estamos.
0: Vamos.
4: Pimpinela, Lucía, Joaquín, Galán, ambos de apellido. Y ellos se llevaron el Martín Fierro de Platino.
0: Bien.
4: Qué linda esta canción. No la conocía, ¿eh?
0: Sí.
4: No, de verdad no conocía esta canción, me gusta.
0: Sí. Me dijo idiota. No ve por dónde camina, que viva, que hay gente que meta y ponga. Buena onda, buena onda. Bueno, buena onda para todos. ¿Por qué? Porque se viene un premio muy merecido. Claro que es la leyenda.
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4: Una canción que la eligió nuestro conductor, ¿eh? Me gustó la elección. Charlie García.
0: Sí.
4: Leyenda de leyendas. Así, leyenda de leyendas. La gran distinción de la noche.
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0: La máquina de hacer feliz. Este último trabajo discográfico, bueno, uno de los últimos, Random. Hola, escuchá qué lindo.
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0: La máquina de hacernos feliz. Ojalá que alguien invente esa máquina. Me anoto, ¿eh? Bueno, ¿y qué más, señora?
4: Y vamos ahora hacia la trayectoria en música popular.
0: ¿Y el...
4: Otra gran distinción a este creador de esta canción. Del Club del Clan, ¿no? ¿Esta
0: claro.
4: canción? Palito Ortega, claro que sí. Un apellido que estuvo siendo muy nombrado esta semana.
0: No, no. Y sigue la novela, porque parece que...
4: Llega la primavera.
0: Que, a ver, la acusación... no confirmada.
4: Ajá.
0: Es que Emanuel parece que tuvo
4: un affair
0: con alguna amiga de la ex esposa.
4: No.
0: Bueno, pero por ejemplo, salió a defender.
4: Los tímidos son los peores, dicen. ¿Viste? Porque eres muy
0: salió
4: tímido.
0: Bienvenido, bienvenido. No. Salió a defenderlo Julieta.
4: Lo recibió dice, muy bien Manuel Ortega.
0: Bueno, escúchame. Julieta dice: sí. No, Emanuel es un caballero incapaz.
4: Sí.
0: Bueno, hay un lío bárbaro no resuelto. ¿Cómo es que tuvieron 6 años de novio y 27 días de casado? Bueno, cerramos, Leán. Cerramos.
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0: Bueno, voy a decir, antes de invitarlos en este 15 de octubre al año 1948, voy a decir que hoy es el Día de Lavado de Manos. Se celebra el Día Mundial del Lavado de Manos. Entre el lavado de manos y las vacunas son los dos gestos que más vidas han salvado en la historia de la humanidad. Y hoy es el Día Mundial del Bastón Blanco, fecha dedicada a concientizar sobre la inclusión, independencia y derecho de las personas con discapacidad visual. Bueno, qué linda canción, señora.
4: Sí, 1948, como dijo Jorge, nace Chris de Burr en Santa Fe, en Venado Tuerto, cantante y compositor de pop rock de origen internacional, radicado parcialmente o nacido en el país por la labor diplomática de su familia. Claro, vos escuchabas esta canción y decías, ¿qué tiene que ver este hombre con la Argentina y con Santa Fe? Bueno, por este motivo, sus padres estaban aquí.
0: Bueno, señoras y señores, del 48 nos vamos a 1953.
4: Tito Jackson, uno de los de Jackson 5.
0: Como el mecánico de mi barrio, Tito.
4: Claro, nacía un día como hoy. Guitarrista y cantante de esta agrupación de hermanos de The Jackson.
0: Bueno, y en 1956, ¿qué pasó? Te lo cuenta Luján.
4: Little Richard graba la versión definitiva del clásico Good Golly, I Miss Molly. Anda a bailar esto, ¿eh?
0: Sí. Uf. Te descarrerás.
4: Te revoleaban para arriba, para abajo, para un lado y para el otro.
0: Bueno, y en 2019, claro, Buenos Aires lo logró.
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4: Te lo dejo, ¿eh? Todo tuyo.
0: Humberto Castaña, cacho para todos nosotros, nos decía hasta pronto, a los 77 años, cantante, compositor, Humberto Vicente Castaña. Pero para todos nosotros, inolvidablemente, Cacho Castaña, autor de populares canciones como esta, Café la Humedad, Garganta con Arena y Para Vivir un Gran Amor. Cacho cantó todos los ritmos que te imagines y le cantó a todas las mujeres del mundo.
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0: Bueno, señoras y señores, hasta aquí llegamos, porque ahora arranca el señor Marcelo Pérez Fantoni con el gran panorama de Radio 10. Quédate aquí, te lo recomendamos, te lo sugerimos. Cosas hermosas pasan todos los días. Dios es bueno todo el tiempo y siempre gracias. Muchas gracias por ayudarnos a ayudar.

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2: ¿Cómo les va? Buen día, aquí estamos comenzando. Puntualmente, casi a las 4 y 5 de la mañana, nuestro panorama Siempre Noticias de este jueves 15 de octubre, con este clima que sigue dándonos que hablar, ¿no? El niño que está instalado y que nos va trayendo distintos avatares, porque... ayer a la tarde salíamos de la radio y había como solcito todavía, cielo celeste por momentos, algunas nubes. Parecía que, bueno, estaba mejorando la cosa y de repente a la noche se largó un chaparrón muy intenso que encima fue en algunas zonas, no en todas, que nos sorprendió hasta hace un rato. Ahora está sin lluvia el comienzo de este de jueves, con cielo cubierto, la temperatura bastante agradable, 15 grados dos décimas, que además con esta humedad que sigue concentrada, 91%, realmente lo hace bastante llevadero. Hay viento del sector sudeste a 10 kilómetros por hora y pronóstico de que las lluvias se van a extender, como te anticipábamos ayer, a lo largo del jueves y repetirían también mañana viernes. Al menos se mantiene la chance de que el sábado vaya mejorando y un domingo que sería con sol, este domingo Día de la Madre, pero un poco más fresco porque la mínima estaría en torno a los 9 grados, máxima en torno a los 16. Proyectando la semana, no aparecen lluvias. Es más, aparece que tendríamos bastante sol con un leve ascenso de temperatura. Pero viste, como está cambiando tan rápido todo esto, no te puedo asegurar que pueda ser realmente así. Sí, si estás comenzando tu jornada, en un ratito vas a estar saliendo de casa, prepárate para ir con paraguas, con impermeable, porque la lluvia, todo parece indicar, nos va a estar acompañando. Sobre todo a la tarde, y veremos cuánto repercute en esta jornada en la que muchos de los focos van a estar puestos en la Marcha Federal Universitaria al Congreso, que se va a estar realizando durante la tarde con concentración desde el mediodía en la Plaza Houssay, así en la zona de Córdoba y Junín, donde se concentran varias facultades de la Universidad de Buenos Aires, donde también va a haber repercusión a lo largo de todo el país, porque recordemos que la convocatoria es por parte de todas las universidades públicas para esta movilización de este jueves, donde también van a confluir otros gremios, porque hay también paro de los trabajadores nucleados en ATE, la Asociación de Trabajadores del Estado. Novedades en toda esta cuestión vinculada con la ley de tierras, porque finalmente la Libertad Avanza aceptó restituir las restricciones para acordar con los aliados y avanzar con los cambios a la ley de propiedad privada. Estuvo aquí en los estudios de Radio 10 el gobernador de La Rioja, Ricardo Quintela, y habló de, entre otras cuestiones, lo que es el armado político de cara a 2027. Siguen las novedades en el juicio por la muerte de Diego Maradona, porque se realizó la última audiencia de esta semana en la que siguieron las querellas presentando sus pedidos de penas para los acusados por la muerte de Diego. En este caso lo hizo el abogado de Dalma y de Yanina, Fernando Burlando, quien pidió 15 años de prisión para el neurocirujano Leopoldo Luque. Hace pocos días comentábamos, a raíz de un hecho que había ocurrido en Mar del Plata, y recordábamos el caso de Fernando Báez Sosa, este joven asesinado a la salida de un boliche en Villa Gesell. Bueno, la Corte Suprema en estas últimas horas rechazó otro planteo de los rugbyers que están condenados justamente por el crimen de Fernando Báez Sosa. Hablando de otro proceso judicial que se está desarrollando en Corrientes por la desaparición de Luan Peña, donde ordenaron detener por falso testimonio a un testigo, en este caso era el chofer de un remis. En un rato te cuento un poco más de detalles al respecto. Hablando del niño, la crecida que se está dando del río Paraná, del río Uruguay, ayer hablábamos también del río Paraguay en Formosa, Mendoza, que también está sufriendo avatares del clima con nevadas tardías, lluvias intensas. Estaremos repasando qué pasa también en otras partes del país con estos avatares climáticos. Del deporte tenemos que hablar de otro paso en falso de River, que solamente se trajo un empate de Junín ante Sarmiento 1-1. Hablaremos de la Copa Libertadores porque Estudiantes va por la ida de semifinales ante Flamengo. Y Franco Colapinto, que apareció en un video pidiendo que terminen los mensajes de odio en las redes, que le han traído algunos problemas. Algunos temas que iremos desarrollando a lo largo de estas dos horas del panorama Siempre Noticias. 11-2366-0710, la vía de comunicación entre ustedes y nosotros. Hasta las 6 te acompañamos con toda la información.
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2: 4 de la mañana, 12 minutos. Hablando de lo que va a ser la marcha universitaria de esta tarde, está previsto un importante operativo de seguridad, alrededor de 2.000 efectivos, porque recordemos que también es una jornada en la que está prevista la sesión especial que había solicitado la oposición, donde todavía no está confirmado que tengan el número necesario para lograr el quórum para sesionar. Se habla de 126 legisladores, recordemos que 129 es la cantidad que se necesita para poder abrir la sesión. De lo contrario, hay que hacer sesión en minoría y en todo lo que se haga no tiene chances de ser aprobado. Sí, se pueden hacer expresiones en minoría, pero punto, no va para otra cosa. Y hablando del Congreso, en las últimas horas conocimos que falleció Norberto Di Próspero, el titular del sindicato que agrupa justamente a los trabajadores legislativos, con lo cual también va a ser una jornada muy especial para todos los trabajadores. De hecho, la semana próxima va a haber justamente elecciones dentro del el gremio, y bueno, fue sorpresivo el fallecimiento de Norberto Di Próspero ocurrido en las últimas horas de ayer. Comenzamos la recorrida por los distintos medios de nuestro país. Lo hacemos, como habitualmente ocurre, con la ciudad de La Plata, capital de la provincia de Buenos Aires. El diario Capital, punto 24, en su portada, destaca como título principal que las operaciones inmobiliarias en La Plata cayeron 20,1% y la construcción va en derrumbe. El indicador comparativo elaborado por la Universidad de La Plata bajó 11% interanual, destaca entre abril y junio de 2026. Entre los 5 municipios con más operaciones, la capital bonaerense registró el mayor retroceso porcentual, complementa en su portada Capital.24. Uber y Didi en La Plata, nuevos secuestros de autos en la estación de trenes, es otro de los títulos. A propósito de esta movilización de universitarios, señala Capital.24 financiamiento universitario, la multa al gobierno y el reclamo de la Universidad de La Plata, estos 100.000 pesos que dispuso el juez Martín Cormick hacia el jefe de gabinete, Diego Santilli, porque recordemos que la jefatura de gabinete es la que debe ordenar las partidas y es básicamente el que, al no disponer de los fondos, esté incumpliendo con la medida judicial. Pero justamente dice Capital.24 respecto al reclamo de la Universidad de La Plata que el conflicto involucra los ingresos de docentes, no docentes, estudiantes, y habla justamente de la convocatoria también allí, en la capital provincial, para la movilización de hoy. También en la portada justamente de Capital.24, este título que te decía recién cuando presentábamos el panorama de hoy, el rechazo de la Corte, el recurso de los rugbyers que asesinaron a Fernando Báez Sosa. El Día, por su parte, también tiene el tema del financiamiento universitario como título destacado. Financiamiento universitario, la justicia multa al gobierno, que ya adelantó va a ser otra operación. También en la portada de la salud privada en crisis, alertan por las instituciones en riesgo. Y por supuesto, habla de El Pincha a ganar ante Flamengo, justamente en la semifinal de ida de la Copa Libertadores. Y también en la portada del Día, el boxeo llora a Roña Castro, fallecido ayer, en novedad que tenías durante la madrugada. Algunos decían que había que confirmarla la noticia, eso de las 6. No, nosotros la teníamos confirmada y la dimos a conocer aquí, primero en el Siempre Noticias y luego la repetimos en el panorama, ¿no? El diario Extra, El País y en el Mundo, título principal, Caputo negocia con el Banco Mundial inversiones por 10.000 millones de dólares. Y la imagen justamente del ministro de Economía con el presidente de la entidad está dominando la portada del diario Extra. Crece la incertidumbre por el viaje de León 14 a la Argentina. También en la portada. Y este título que recién repasábamos con más detalle en Capital Punto 24 respecto de la caída de la construcción en la mayoría de los municipios del ámbito bonaerense también aparece como título destacado. La universidad pública marcha contra el ajuste, dice el diario Hoy como título principal en su portada. También complementa en otros títulos: la provincia convocó a paritarias ante la presión de los gremios, y El Niño pone en alerta al país en otro de los títulos que el diario Hoy está mostrando en portada. Una ciudad de La Plata que está presentando a esta hora llovizna con 14 grados de temperatura, al igual que para aquí, para la ciudad de Buenos Aires y para gran parte de la provincia. Habla de lluvias y tormentas a lo largo de esta jornada. Algunas lluvias que ya se vienen registrando en el sur y centro bonaerense. También hay lluvia en el norte de Santa Fe, parte de Corrientes, a esta hora, mientras vamos recorriendo nuestro panorama, siempre noticias. De La Plata nos vamos hacia Mar del Plata, donde podés escuchar Radio 10 en FM 105.5. El Atlántico, en su portada, tiene como título principal Zona Fría, el amparo para frenar quita de subsidios, algo que ayer justamente te anticipábamos en la voz de nuestro cronista Samuel Zamorano. Foto central de portada para el pálido empate millonario. River, que otra vez jugó bastante flojito y empató apenas con Junín con Sarmiento en un gol. Y en la parte inferior, seguridad sobre la mesa. Hubo reunión del intendente Montenegro, retomó su cargo con la ministra Alejandra Montioliva. También en un ratito estará ampliando Samuel Zamorano sobre este encuentro. La capital en su portada hace referencia a los paros y movilización que van a sumar a la marcha federal también allí, en la ciudad de Mar del Plata, todos los docentes, no docentes, de trabajadores de la universidad local. Título principal: secuestraron más de 10 kilos de cocaína en 16 allanamientos, detuvieron a 10 personas en distintos barrios de Mar del Plata. Está puesto como lo más destacado con foto en la parte central. Destaca la capital de Mar del Plata que el riesgo país pasó los 600 puntos con caída de acciones. Y el rescate de un empate con gusto a poco en Junín de River también aparece en portada de la capital de Mar del Plata entre los principales títulos. Una Mar del Plata que presenta 11 grados de temperatura y neblina que está reduciendo la visibilidad a 8 kilómetros, 100% la humedad allí. También lluvias se esperan para esta jornada y se prevé al menos un fin de semana con sol y descenso de temperatura, lo que viene anticipando el Servicio Meteorológico Nacional.
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2: De la mañana, 23 minutos, repaso por diarios del conurbano. El Sol de Quilmes tiene como título principal: la comuna remodelará la Plaza Papa Francisco de Villa Itatí. También destaca lo que va a ser la quinta marcha universitaria para hoy. En la parte central, con imagen, Aubaza sigue adelante con 7 obras simultáneas, entre las que se encuentra la bajada de Espeleta. Fuerte impacto en las escuelas por el paro docente y la marcha universitaria, dice Perspectiva Sur de Quilmes. También habla del Quilmes Athletic Club, que hizo un táctico en el anexo sin indicios del 11 titular de cara a la próxima fecha del torneo nacional. La tercera, el diario del Conurbano Sur, lo pone destacado en portada a Locomotora Castro, porque dice: desde Temperley ayudaba a comedores y familias. También Lanús, fila de varias cuadras para un solo puesto, expuso la crisis de empleo. Entre los títulos principales que presenta la tercera. La primera, el diario del Oeste y Norte del Conurbano. Granja Tres Arroyos en Pilar levantaron el bloqueo tras un operativo policial. Y atención con este dato, ¿no? Dice: encuesta revela el uso de préstamos para pagar comida, servicios y salud. El relevamiento municipal de San Martín señala que uno de cada tres hogares consultados recurrió al financiamiento. Entre quienes endeudaron, el 54% destinó el dinero a necesidades básicas. También registró dificultades para conseguir empleo, especialmente en entre los jóvenes. Bueno, esto de algún modo vendría a desmentir a Venegas Lynch, que había dicho que se compraron televisores para ver Mundial, ¿no? O sea, como entre otras cuestiones. También este hecho que conocíamos ayer respecto de un estudiante que evaluó a otro en una escuela en González Catán, aparece en el diario La Primera entre los títulos destacados para esta jornada que estamos ya transitando, con un pronóstico de lluvia, te recuerdo, para este jueves en gran parte de la provincia de Buenos Aires, incluyendo, por supuesto, Ciudad de Buenos Aires y toda la región del AMBA. Así que si estás por salir de casa, paraguas, impermeable, para sobrellevar esta jornada que otra vez va a tener a la lluvia como protagonista. Nos vamos hacia el norte, bonaerense, pasamos por la ciudad de San Nicolás, ya tenemos la portada del diario El Norte, título principal. En un polémico fallo, el juez López absolvió a Maximiliano Caballero y ordenó su inmediata liberación. El presidente del Tribunal Oral Criminal número 2, doctor Alejandro López, resolvió absolver de todos los cargos que se le imputaban al dirigente camionero, a quien se encontraba detenido desde abril de 2022. Ordenó su inmediata liberación. También exculpó a los otros 6 ex empleados de la empresa San Pedrina Rey Distribución. Fiscalía apelará el fallo. Ese es el título principal que domina la portada de El Norte de San Nicolás. Los servicios subieron 42% interanual, superan por 12 puntos a los bienes. Economía doméstica en jaque es otro de los títulos que presenta el diario El Norte de San Nicolás. También en otro título que preocupa, que está vinculado con la violencia en las escuelas, recién hablábamos de la primera, este hecho ocurrido entre 2 alumnos en una escuela de González Catán, y ahora El Norte de San Nicolás presenta como título de portada: una profesora fue hospitalizada tras ser agredida por una alumna. Está también puesto en la portada. En la parte superior, IVA cero, tasa cero. Santiago Pasaglia desafió al presidente Milei con un acuerdo para bajar impuestos. Esta es la propuesta del intendente a las declaraciones del presidente sobre las tasas municipales, y propuso un acuerdo con la Nación. Entonces ahí viene este planteo: que elimine el IVA que pagan los municipios, y a cambio San Nicolás suprimirá la tasa de seguridad e higiene. Lo hizo a través de una nota escrita que envió al ministro de Economía, Luis Caputo. Esto, insistimos, son los dichos del intendente de San Nicolás, Santiago Pasaglia y lo refleja el diario El Norte en su portada de este jueves. Una San Nicolás que está iniciando la jornada con 12 grados, una décima de temperatura, cielo parcialmente nublado. Algunas neblinas en estas primeras horas del día se esperan, con tormentas aisladas y chaparrones a partir de la tarde-noche que se repetirían durante el viernes. Mejor el fin de semana con 10 de mínima y 17 de máxima.

0: 4 de la mañana, 28 minutos. Ecos Diarios de Necochea también se refiere al paro docente y la nueva marcha federal por la educación pública, con concentración a partir de las 17 de la Plaza Dardo Rocha, allí en Necochea. También imagen de Julio Alac en Necochea con respaldo a Kicillof, en portada de la, con la imagen central en la portada de Ecos Diarios, en otro de los títulos que se está destacando para la portada de este jueves. Una Necochea que tiene un pronóstico muy parecido al de Mar del Plata, también una jornada con lluvia, la que se espera para este jueves, 11 grados la temperatura, también hay restricción por neblina en la zona, producto de la alta humedad que hasta ahora está en el punto de saturación, 100%. Tormentas más intensas por la mañana, chaparrones por la tarde, mejora a partir de la noche, descenso de temperaturas hacia el fin de semana porque se esperan mínimas en torno a los 7 grados. Allí en Necochea nos viene anticipando el Servicio Meteorológico Nacional. Lo que te voy anticipando también yo es que en segundos nomás vas a escuchar el top que va a indicar las 4:30 de la mañana. 11-23-66-0710, vía de comunicación. Hasta las 6 te acompañamos con toda la información.
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0: 4 de la mañana, 32 minutos, oyentes que se van comunicando al 11-23-66-0710. Gracias a quien no nos pone el nombre, pero dice que está escuchándonos desde Las Cruces, la provincia de Corrientes, a través de FM 105.1. Les mandamos un abrazo grande, una corriente que está muy alerta justamente por el tema crecidas del Paraná, del Uruguay y las intensas lluvias, que de hecho estamos con pronóstico de lluvia para Corrientes a esta hora. También Diego de Cid Campeador, que da su presente, María Esther de Don Torcuato, también Eliana desde Brasil, que nos dice: con tantos cambios de tiempo que se producen en un solo día, resulta difícil decidir qué ponerse, qué calzado elegir, si se podrá salir de hacer ejercicio. Bueno, intentamos adaptarnos. Bueno, es que este es el tema, que uno sale con, viste, tipo capa de cebolla por un lado, que después si te guardas la campera, ¿qué haces con el suéter? ¿Qué haces con el paraguas? ¿Qué lo llevo? ¿Qué no lo llevo? ¿Qué puede cambiar? ¿Puede no cambiar? Está todo muy inestable y tratamos de sobrellevarlo de la mejor forma posible. Te recuerdo, si te estás despertando, te estás levantando a esta hora, que al menos por lo que es Ciudad de Buenos Aires, alrededores y gran parte de la provincia de Buenos Aires, por lo que venimos repasando, es una jornada en la que se esperan chaparrones, algunas tormentas aisladas, y va a repetirse esto también mañana viernes, ¿eh? Estas cosas, así como sorpresivas, mencionaba lo ocurrido ayer por la noche, que de la nada apareció un fuerte chaparrón con abundante caída de agua y que al rato, bueno, la cosa parecía moderarse, pero también con esta curiosidad que lo que era chaparrón fuerte en algunas zonas de la Ciudad de Buenos Aires, por ejemplo en algunas zonas de conurbanos, apenas chimpeaba, ¿no? Las cosas medio extrañas que vienen pasando con este clima, con tanta inestabilidad que tenemos. El diario Democracia de Junín obviamente hace referencia al partido entre Sarmiento y River, pero desde el lado del conjunto local, y título principal con la foto del festejo del gol de Sarmiento. Sarmiento empató con River y sigue en zona de clasificación, el partido pendiente por la Liga Profesional. También en la portada, la marcha por la educación universitaria está también destacado, con impacto a nivel local por lo que va a ser la movilización de la Universidad del Norte bonaerense, entre otras cuestiones. Y también un título destacado de estas últimas horas sobre las cianobacterias, la gestión y monitoreo ambiental que presentó la provincia de Buenos Aires con nuevas bases para el control de los espejos de agua mediante un informe especial, y lo refleja el diario Democracia entre sus títulos principales de esta jornada. Una ciudad de Junín que hasta ahora está presentando 13 grados de temperatura, con cielo cubierto, con un pronóstico también para esta jornada de chaparrones por la mañana, tormentas por la tarde. Fin de semana con sol, pero atención con el descenso de temperatura, porque para el domingo, Día de la Madre, allí en Junín se habla de una mínima en torno a los 6 grados, anticipa el Servicio Meteorológico Nacional. Pasamos por Chascomús, el diario El Fuerte también hace mención a la quinta marcha universitaria y al intento opositor de sesionar por el DNU 70, la discapacidad y el endeudamiento en esta sesión convocada para este jueves en el Congreso de la Nación, puntualmente en la Cámara de Diputados, que hace un ratito te comentaba, hasta el momento tendrían 126 legisladores, les faltarían 3 para lograr el quórum para poder avanzar con la sesión. También destaca El Fuerte de Chascomús que hay una convocatoria, una nueva marcha en reclamo de seguridad allí en el municipio, así como el paro de docentes de la provincia de Buenos Aires para esta jornada, y El Fuerte de Chascomús lo destaca en otro de los títulos principales. 11-23-66-0710, vía de comunicación entre ustedes y nosotros con el panorama Siempre Noticias.
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4 de la mañana, 39 minutos. Miguel era quien nos escribía desde Corrientes, a quien le agradecemos, por supuesto, el mensaje. Nos vamos a Catamarca, 14 grados, 2 décimas la temperatura allí en la capital, en San Fernando del Valle de Catamarca, con llovizna y también tiempo inestable para toda la jornada. El Ancasti, en su portada, título principal, condenan a 11 años de prisión e inhabilitan de por vida al ginecólogo. Siento tristeza y humillación, solo expliqué los actos médicos que realicé, declaró Felipe Sastre Collado antes del veredicto, que no será efectivo hasta quedar firme. Los miembros de la Cámara Criminal 3 fallaron por unanimidad. Sastre Collado fue condenado por abusar de dos pacientes y hay una tercera denuncia en trámite. También la marcha universitaria aparece en portada de El Ancasti, entre otro de los títulos. En la parte inferior, gestiones de Galil con el sector minero australiano. La muerte de locomotora Castro, tanto en el Ancasti como en el Esquivo aparecen, dándole el adiós al legendario campeón. El Esquivo lo pone como locomotora, el Ancasti lo pone como roña. Bueno, mientras algunos, insisto, dudaban, nosotros lo habíamos confirmado aquí durante el panorama Siempre Noticias, en el trabajo muy profesional que hace el servicio informativo de esta radio. El Esquivo también pone como título principal en portada los 11 años de prisión para el ginecólogo Sastre Collado por abusar de pacientes. Destaca también que el proyecto minero Mara sumó casi 700 trabajadores catamarqueños y diputados de Catamarca aprobó la zona franca en Tinogasta, en otro de los títulos que destaca, en este caso el Esquiú, en su portada de este jueves, que, te reitero, allí en Catamarca se está preparando con tormentas para todo el día. Seguimos muy de cerca todo lo que está pasando en la zona mesopotámica, en la zona del litoral, con la crecida de los ríos, donde las lluvias y también el impacto de todo lo que es el agua que viene de cuencas altas está preocupando y mucho. De hecho, el Heraldo de Concordia, donde escuchás Radio 10 en Concordia, en FM 91.1, tiene como título principal: el río Uruguay continuará en descenso y no alcanzaría su nivel de alerta. Así lo está presentando como título destacado. Se advierte que podrían registrarse nuevos repuntes en las próximas semanas por la influencia del fenómeno El Niño y las lluvias en la cuenca. El embalse, hablamos de Salto Grande, se ubicó en 32,90 metros, el vertedero permanece abierto, las cotas máximas previstas son de 11 metros 20 en Concordia y 11 metros 50 para Salto, y así lo destaca el Heraldo en su portada con imagen justamente de la costanera concordiense que está invadida en gran parte de superficie por el agua. Pero además, complementa con otros títulos, advierte que podrían registrarse precipitaciones por encima de lo normal. Así lo señala el Heraldo. De hecho, Concordia a esta hora presenta 18 grados 3 décimas de temperatura. Tiene la chance de algunas neblinas en estas primeras horas del día por la alta humedad concentrada y la chance de algunos chaparrones por la tarde, que también se repetirían mañana, allí en Concordia, en la provincia de Entre Ríos.

0: El tema agua, el tema precipitaciones, nos lleva también a recorrer portada de diarios de Misiones como primera edición, que justamente pone una sucesión de imágenes por la crecida del Paraná y los distintos detalles que está generando. Con el agua al cuello es el título que está eligiendo la primera edición para mostrar la situación que se está viviendo en varias localidades donde bueno, ha avanzado el agua, en algunos casos ha cortado caminos, en otros casos está al borde de algunos puentes. De hecho, se ha cortado un tramo de la ruta 12, producto justamente de algunos desbordes, y está destacado en primera edición, aunque el título principal es Resultados escolares de Argentina entre los peores de la región. Solo 19% de alumnos de 15 años cursa sin atrasos y con aprendizajes básicos. Y un detalle interesante, sobre todo pensándolo de cara al año próximo electoral: empleo joven se desploma y golpea la base electoral de Milei. Así lo plantea primera edición en su portada. Te decía, corte de rutas. Bueno, justamente la imagen aparece en portada del diario El Territorio. Ruta cortada y evacuaciones por suba de arroyos. Monte Carlo quedó aislada y aplica restricciones. Es el título destacado con imagen. Complementa: traslados por salud, prioridad ante la crisis. Las chacras afectadas por el exceso de lluvias. En Andresito, 20 familias volvieron a sus casas. El detalle que presenta el diario El Territorio de Misiones señala que las localidades comprendidas entre los puentes sobre los arroyos Paranaí al sur y Piraiguazú al norte quedaron prácticamente aisladas a la espera de que desciendan las aguas, que obligaron a interrumpir el tránsito en ambos puntos de la ruta 12. Con el río Paraná crecido, el punto de cubrir puestos y clubes de pesca, estos afluentes aumentaron a niveles que recuerdan subas históricas. Los pasos en balsa y lancha siguen suspendidos en Iguazú, mientras el circuito inferior de cataratas pasará a estar hoy disponible. Seis familias debieron ser evacuadas por el desborde del arroyo Panambí. El resumen que presenta el diario El Territorio para actualizar la información por las crecidas allí en Misiones. En la parte superior, en la previa de la marcha, la justicia multó a Santilli por el financiamiento universitario. También los embargos de ARCA paralizan a las pymes. Crecieron 52% interanual en el país. Y fíjense este título respecto de la salud del Papa, pero obviamente especialistas consultados por el cáncer de pulmón del Santo Padre sostienen que 2 de cada 10 pacientes con cáncer de pulmón nunca fumaron. Y lo presenta el diario El Territorio entre sus títulos de portada para hoy. Una Posadas que presenta 18 grados 4 décimas de temperatura, con un pronóstico de algunos chaparrones hacia la tarde-noche, y una máxima que estará rondando los 24 grados.
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Zona Fría reclamará ante el ente regulador por los costos de transporte que se aplican en la región. La Ley Nacional 27.828 limita la cobertura del subsidio al ítem de compra del gas, una modificación que, según advirtió la Secretaría de Gobierno, Jorge Arana Mira, tendrá un impacto en las facturas de los usuarios. También en la portada de Crónica, Torres negocia apoyos electorales con el gobierno nacional. Y en la foto que domina la portada, el ducto de CAPSA tuvo 3 roturas en el año. La empresa ya fue multada por el derrame ocurrido cerca del barrio René Favaloro. El municipio anunció nuevas auditorías sobre instalaciones hidrocarburíferas para prevenir incidentes ambientales. También pone en portada monitoreo sanitario tras la muerte de ballenas en Madryn. Justamente muestra imagen de especialistas de la red de fauna costera y el plan de monitoreo sanitario tomando muestras del agua para establecer si puede ser, por ejemplo, marea roja, lo que esté provocando esta muerte de ballenas que se ha dado en estas últimas jornadas, y ahí lo está reflejando Crónica de Comodoro en su portada. Una Comodoro Rivadavia que hasta ahora está presentando cielo cubierto con el cubierto con algunas lloviznas, 9 grados la temperatura, irá mejorando con el correr del día y se espera una tarde con algo de sol y 15 grados de máxima.

las 4 de la mañana, 51 minutos, con 15 grados 6 décimas de temperatura en Buenos Aires y alrededores. Pronóstico de lluvia para esta jornada. Nos vamos hacia Santa Rosa, La Pampa, donde escuchás Radio 10 en FM 99.5. Título destacado, afirman que el refuerzo alimentario estatal frena la vulnerabilidad social. El relevamiento oficial provincial midió 5,3% de vulnerabilidad en las 11 localidades auditadas. En la Universidad de La Pampa vuelve a marchar en defensa de la educación pública desde las 16 horas. Estas actividades se van a estar dando en todo el país. Declara Ramón Dupuy, el abuelo de Lucio. Esto es en el juicio por la desaparición de Loan Peña. Y esta declaración, recordamos, tiene que ver con la actividad de un grupo de personas que decían hacerlo en nombre de la ONG, Lucio Dupuy, y justamente Ramón Dupuy va a ir a declarar, entre otras cosas, que nada tenían que ver con esa ONG, o sea, que no actuaban en nombre de la ONG cuando se acercaron a participar de la búsqueda de Loan Peña allí en Corrientes. La Arena de La Pampa, por su parte, título principal, universidades, denuncia penal y multas a Santilli, es el título. Después, en otro de los títulos, el riesgo país volvió arriba de los 600 puntos. Destaca también la Arena en su portada, en otro de los títulos principales. 9 grados 4 décimas la temperatura allí en Santa Rosa, con posibilidades de chaparrones a lo largo de gran parte de esta jornada, y una máxima que no estaría superando los 16 grados. Atención al fin de semana, porque se viene con descenso de temperatura sábado y domingo, con mínimas entre 6 y 7 grados, se viene anticipando el Servicio Meteorológico Nacional. De La Pampa nos vamos a La Rioja. Escuchás Radio 10 en FM 106.5. El Independiente, como título principal, presenta: el gobierno emplazó por 90 días a estatales en condiciones de jubilarse. A partir de la vigencia de la ley 10.893, el 28 de agosto de 2026, quienes reúnan los requisitos para jubilarse deberán iniciar el trámite previsional dentro de los 90 días hábiles y acreditar esa presentación ante el área de gestión previsional de la provincia. Es el título principal. También habla de la convocatoria de la quinta marcha universitaria. Nueva Rioja tiene como título destacado: apuñaló a su exmujer que está en grave estado, un intento de femicidio en el Chepes. Y respecto de lo que ha sido la operación del Papa, dice Nueva Rioja que el Vaticano ratificó la intención de viajar del Papa. La oficina de prensa de la Santa Sede señaló que el sumo pontífice pretende mantener su visita a Latinoamérica en

noviembre. Una La Rioja que a esta hora presenta 14 grados y medio de temperatura con cielo cubierto, chance de lluvias y chaparrones a lo largo de la jornada con 19 grados de máxima.

En Resistencia Chaco podés escuchar Radio 10 en FM 92.9 y La Voz del Chaco, entre otros títulos, destaca supuesto femicidio y suicidio en Charata, un caso que conmociona a la localidad. También la marcha de universidades por la ley de financiamiento aparece en otro de los títulos principales, y la imagen del presidente Milei participando de la gala hispana y ratificando su plan de ajuste también aparece allí en portada de La Voz del Chaco. Una resistencia que presenta 16 grados 4 décimas de temperatura a esta hora y con, por ahora, una jornada que se espera sin lluvias, ¿eh? Así que vamos a ver qué ocurre durante el día, porque teóricamente en la zona hay algún registro de chaparrones, pero por lo menos el Servicio Meteorológico Nacional por ahora no los prevé. Nos vamos a Córdoba. En Córdoba capital escuchás Radio 10 en FM 98.7, 12 grados 7 décimas. La temperatura con alerta amarillo por tormentas fuertes para esta jornada allí en Córdoba capital. Hoy día Córdoba tiene como título principal: con mayor oferta y menos operaciones, el precio de los alquileres cayó hasta 13,6%. También hace referencia de la quinta marcha por la ley de financiamiento universitario en Córdoba. La concentración será a partir de las 15 en el Monumento del Centenario de la Reforma, con marcha desde las 15:30 por Irigoyen hasta la Plaza Vélez Sarsfield, y a las 20 se espera que serían los documentos de la jornada, y justamente aparece entre los títulos principales de la portada de Hoy Día Córdoba. Para La Voz del Interior, el título principal es causa bomberos. Gustavo Foli admitió culpas e irá a la cárcel. El subjefe de policía acordó una condena de 6 años y 2 meses de prisión efectiva por el cobro de coimas para habilitar comercios en Córdoba. León 14 se repone de la cirugía, es otro de los títulos. Y destaca también La Voz del Interior que se cumplen 14 meses seguidos de caída del empleo formal, en otro de los títulos. Una Córdoba capital que a esta hora, insisto, presenta 12 grados 7 décimas de temperatura con alerta amarillo por tormentas, 19 grados la máxima que se registraría en Córdoba capital para esta jornada.

Pasamos por Río Negro, porque el diario Río Negro destaca en portada esto que te comentaba en los títulos, que La Libertad Avanza busca restituir la ley de tierras para blindar el DNU 70. El oficialismo incluyó en el dictamen de mayoría en diputados del proyecto de propiedad privada la rectificación de la norma que pone límites a la compra de campos por parte de extranjeros, buscando desactivar la sesión prevista para hoy, convocada por la oposición. Está en título principal justamente del diario Río Negro, con una imagen del ministro de Economía, Luis Caputo, con el título Gobierno gestiona fondos en el exterior, para la reunión que está manteniendo en justamente en esta gira que lo ha llevado al ministro Luis Caputo, donde acordó con el Banco Mundial inversiones por 10.000 millones de dólares. Veremos después cuánto de estas promesas son las que finalmente terminan llegando, ¿no? General Roca, que a esta hora está presentando 16 grados 2 décimas de temperatura, se espera una tarde con sol y 18 grados de máxima, allí en General Roca, provincia de Río Negro. Ya que estamos en Río Negro, pasemos por Bariloche y tenemos a esta hora 8 grados 8 décimas de temperatura, con chance de chaparrones hacia la tarde-noche. Nos vamos a Mendoza Capital. Diario Los Andes tiene en imagen la foto de lo que en unos minutos va a estar ampliándonos Cristian Morón, este desprendimiento de rocas en la ruta a Chile, que por milagro no fue una tragedia, porque bueno, pues llegó a frenar el conductor de la camioneta que se encontró con esta situación en la ruta. El impuesto a los automotores con una morosidad de 50% en Mendoza es otro de los títulos que está teniendo Los Andes en su portada. Una Mendoza Capital con lluvia débil a esta hora, 12 grados y medio la temperatura que presenta, con pronóstico de estas condiciones de precipitaciones para toda la jornada, y apenas 15 grados la máxima que estaría teniendo Mendoza Capital para este jueves. El top va a indicar las 5 de la mañana.

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1: Todo listo para la Marcha Federal Universitaria al Congreso. Será esta tarde para reclamar por la aplicación de la ley de financiamiento. Concentrarán desde el mediodía en Plaza Jusey. Luego marcharán desde Avenida Córdoba y Junín. Seguirán por Callao hasta el Congreso para el acto previsto a las 16. En simultáneo, gremios docentes decretaron un paro por 24 horas que afectará el dictado de clases en primaria y secundaria. ATE también realizará una huelga, por lo que algunas dependencias estatales no tendrán actividad. La Libertad Avanza aceptó restituir las restricciones a la venta de tierras a extranjeros. El gobernador de La Rioja, Ricardo Quintela, reconoció que Javier Milei puede ganar el año que viene. El gobierno dio luz verde a un crédito del BID para retiros voluntarios en la administración pública. El juicio por la muerte de Diego Maradona, Fernando Burlando, pidió 15 años de prisión para Luque, 12 para Nancy Forlini y 10 para Agustina Kosachov. La Corte Suprema rechazó otro planteo de los rugbyers condenados por el asesinato de Fernando Báez Sosa. Ordenaron detener por falso testimonio a un testigo por la desaparición de Loan Peña. Por el avance del río Paraná, Itatí declaró la emergencia hídrica. El Papa se recupera tras la operación y ya se desplaza por su habitación en el hospital Gemelli. En el ámbito deportivo, River empató 1-1 ante Sarmiento por el partido pendiente de la fecha 11 del torneo Clausura. Por Copa Libertadores, Estudiantes recibe a Flamengo por la ida de las semifinales. Franco Colapinto realizó un video pidiendo que terminen los mensajes de odio en redes.
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0: 5 de la mañana, 3 minutos. Bienvenidos a los amigos que se suman a partir de este momento al panorama Siempre Noticias de Radio 10. Gracias a quienes están acompañándonos desde las 4, cuando comenzábamos a recorrer toda la información en esta Buenos Aires y sus alrededores, que amanece húmeda, producto también de esta lluvia con la que cerramos el miércoles y que se fue desplazando también a las primeras horas de este jueves. 15 grados, una décima la temperatura, 92% la humedad, viento del sector sudeste a 10 kilómetros por hora. Hay una chance de que las tormentas y chaparrones se mantengan no solamente a lo largo de este jueves, también mañana viernes. Serían más intensas por la tarde, según los que vienen anticipando el Servicio Meteorológico Nacional. Mejora para el fin de semana. El domingo sería el día con más sol, pero también frío, porque se habla de una mínima en torno a los 9 grados. Veremos si el impacto de las lluvias que se anuncian puede llegar a moderar lo que se espera sea una marcha multitudinaria una vez más al Congreso por parte de los universitarios, pero además, como venimos repasando en las portadas en la primera hora del panorama, reflejado en las distintas facultades y universidades de todo el país que están convocando en sus lugares donde están sus sedes a movilizarse, y cada una de ellas lo va a hacer con diferencias horarios, pero en definitiva se espera que en todo el país se den estas movilizaciones para reclamar nada más y nada menos que la aplicación de la ley de financiamiento sancionada por el Congreso. Aquí en Buenos Aires está prevista la concentración a partir del mediodía en la Plaza Houssay, esta plaza que está ubicada en Córdoba y Junín, justamente centro de toda una gran cantidad de facultades que dependen de la UBA, económicas, medicina, bueno, está el Hospital de Clínicas también muy cerca, la Facultad de Odontología, solamente por nombrar alguna, farmacia y bioquímica, bueno. Lo cierto es que la idea es concentrar allí, luego desplazarse desde Córdoba y Junín hasta Callao por Avenida Córdoba y desde allí por Callao rumbo al Congreso de la Nación para hacer justamente frente a la Plaza del Congreso el acto final. Obviamente, el tema seguridad, nos decía Juan Carlos Rodríguez, nuestro compañero periodista en la sala del Congreso, de respecto a un operativo que se estima será en torno a unos 2.000 efectivos, y justamente respecto de los contactos con las autoridades de seguridad, habló Emiliano Jacobiti, el vicerrector de la UBA, aquí por Radio 10.
1: En ninguna marcha tuvimos problemas de incidentes y todas las marchas fueron completamente masivas, así que creo que tenemos que hacer todo lo necesario para que esta marcha sea igual, para que la sociedad se manifieste, porque lo que está haciendo la sociedad es utilizar los canales institucionales y democráticos que tiene, que es manifestarse, ir al Congreso, pedir que el Congreso promulgue una ley y que esa ley sea respetada, y que si no es respetada, actúe la justicia. Creo que más institucional que eso no hay nada, por lo tanto, creo que no puede haber margen para ni un solo incidente.
0: En el marco del reclamo por la aplicación de este financiamiento universitario, habló Laura Tarabella, que es la rectora de la Universidad del Litoral, y advirtió por la paralización de obras, por ejemplo, en su universidad.
2: En lo que refiere a infraestructura, es en donde más se resiente el problema presupuestario. Y no podemos construir obras. Es más, en el caso de la Universidad Nacional del Litoral, nosotros teníamos una obra otorgada con créditos CAF que el Estado lo interrumpió. Y nos envió una nota para decir, tiene una ejecución de alrededor de un 25-26%. Hemos recibido una comunicación donde obviamente se interrumpe y ahora nos informaron oficialmente y nos piden que digamos cómo vamos a continuar la construcción de la obra. Nos resta más del 75%.

0: Los créditos CAF que mencionaba la rectora Tarabella son los créditos que otorga el Banco de Desarrollo de América Latina y el Caribe, que son financiamientos para sector público y privado, pero que ponen básicamente foco en infraestructura, desarrollo sostenible, con apoyo a las pymes, y también, obviamente, va para, por ejemplo, obras de infraestructura. En su momento, por ejemplo, créditos CAF fueron para mejoras en la red de subterráneos, o sea, están destinados a esto. Y estos fondos generalmente son, cuentan con respaldo de la nación como a modo de garantía, ¿no? Allí esta situación. Pero el otro título que está dominando la mayoría de las portadas es esta decisión que tomó el juez Martín Cormick de aplicar una multa de 100.000 pesos diarios al jefe de gabinete, Diego Santilli, por el incumplimiento de la ley de financiamiento universitario. Sobre esta decisión nos amplía nuestra compañera Vanessa Petrillo.
1: El juez Cormick resolvió directamente hacer efectivo el apercibimiento que ya le había hecho al gobierno el 30 de septiembre pasado. El 30 de septiembre el juez advirtió que si el gobierno no cumplía con la medida cautelar y no cumplía con la ley, iba a aplicar multas. Bueno, efectivamente el juez decidió que se comience a aplicar 100.000 pesos diarios ante el incumplimiento del gobierno.

0: Bueno, en medio de todo esto se da una situación curiosa, porque por un lado la justicia lo multa a Santilli porque no aplica la ley de financiamiento universitario. Recordemos que la justificación que el gobierno da es, dice, bueno, el Congreso sanciona la ley, nos diga ahora de dónde sacamos los fondos. Recordemos que es el jefe de gabinete el que tiene la potestad de asignar partidas, por eso se carga sobre el jefe de gabinete. Ahora, en paralelo, en diputados, en comisión, se está tratando el proyecto de presupuesto. Fue el secretario de Hacienda, Carlos Huberman, a presentarlo. ¿Qué dijo al hablar en la comisión de presupuesto? Que están garantizando los fondos para educación. Entonces, ¿por qué no se aplica la ley de financiamiento universitario? ¿Qué fondos para la educación están garantizados? Esto decía Huberman.
1: Ahí lamentablemente hay una manipulación de los sectores de las universidades que reniegan de que estamos haciendo lo que convenimos.
2: ¿Van a estar garantizados los fondos para el próximo año? Para...
1: Siempre.
0: ¿De qué reniegarán los de qué reniegan los sectores universitarios? Sería bueno que Huberman lo explique. Recordemos que la ley de financiamiento surge a partir de un proyecto consensuado entre universidades de todo el país, sus facultades, sus docentes, sus trabajadores no docentes, los científicos técnicos, para contemplar todas las áreas, las áreas operativas, todo lo que vincula la actividad de las distintas facultades, también a los centros de investigación, y sobre esas necesidades de cada sector se elaboró el presupuesto, consensuado y aprobado por el Congreso. ¿Cuáles serán las cuestiones que plantea Huberman? Estaría bueno que dé algunos detalles más como para poder corroborarlo y confrontarlo en todo caso con lo que sostienen las autoridades del Consejo Interuniversitario Nacional, porque recordemos que el fallo del juez Cormick surge a partir de la presentación que el Consejo Interuniversitario Nacional hizo por el incumplimiento de la ley. Pero te decía en los títulos que además para hoy está prevista un paro de los trabajadores de ATE por las distintas dependencias que, entre otras cosas, estarían sujetas a una nueva reducción de personal a partir de este crédito que se aprueba para avanzar con retiros voluntarios. Sobre esta medida de fuerza habló aquí en Radio 10 el titular de la Asociación de Trabajadores del Estado, Rodolfo Aguiar.
3: Paro de 24 horas para protestar en todo el país, no solo será multitudinaria la marcha aquí en la capital federal, se van a expresar los trabajadores en toda la Argentina. Tenemos que ir por todo y voltear el DNU completo. Este decreto no es contra la casta, es contra nosotros para que la casta se llene de guita. Es un saqueo, no podemos permitir que se siga gobernando la Argentina a sola firma. Lo que no lo logran por los votos, lo quieren hacer por decreto.
0: Pero el debate del presupuesto que se está desarrollando en la comisión respectiva de diputados va dejando otras perlitas, porque resulta que fue a exponer en comisión el secretario de Trabajo, Julio Cordero, ¿no? Y, entre otras cuestiones, argumentó las ventajas que los trabajadores autónomos tienen, a su saber y entender, por sobre los asalariados.
4: Cuando estamos hablando de relación de dependencia, lo que tenemos que pensar es que para que haya un trabajador en relación de dependencia, alguien lo tiene que contratar. No es que sucede por generación espontánea. Diferente del autónomo, que tiene muchos clientes, puede trabajar para varios al mismo tiempo. El que trabaja en relación de dependencia generalmente es la disposición de su tiempo al servicio de otro que tiene la potestad de dirigirlo.
0: Bien, esto llevó a que, por ejemplo, el diputado Agustín Rossi le plantease a Cordero que si los autónomos, los monotributistas, están ventajoso estar bajo ese régimen. ¿Te acordás en la época del macrismo, no? Que te decían, sea su propio jefe, ¿no? O sea, y le hicieron creer a muchos que siendo monotributistas eran empresarios. Bueno, Agustín Rossi justamente le planteó a Cordero que si es tan beneficioso, bueno, que el monotributista tenga los mismos derechos que un trabajador en relación de dependencia respecto de aguinaldo, vacaciones, que si te enfermas tengas una posibilidad de tener una cobertura y no que tengas que salir a laburar igual, porque si no, no te ingresa guita. Esto decía Agustín Rossi.
5: Si usted cree que el monotributo es la salida para el mundo del trabajo en la Argentina, es ver cómo hacemos para consagrar los derechos laborales que tienen los trabajadores en relación de dependencia, entregárselo, dárselo a los monotributistas. ¿Cómo hacemos para que los monotributistas cobren aguinaldo? ¿Cómo hacemos para que los monotributistas tengan vacaciones pagas? Por ejemplo.
0: Otro de los cuestionamientos surgió de parte del titular de la bancada de Unión por la Patria, Germán Martínez.
6: Están chamullando. Vean las metas físicas del programa 23 de la Secretaría de Trabajo vinculado a formación profesional. Vean también lo que quiere hacer en el otro pedacito del ministerio, capital humano, respecto a esto. No existen las metas físicas en lo que respecta a la necesidad que está teniendo el sector de los trabajadores argentinos para poder acceder a puestos de trabajo. ¿Hizo algo usted como secretario de Trabajo preocupada de la condición de empleabilidad de los trabajadores para que no se elimine el Fondo de Educación Técnica que eliminaron con el artículo 30 de la ley de presupuesto vigente?
0: Otro de los que planteó cosas fue Sergio Palazzo, diputado integrante del bloque de Unión por la Patria, pero también el titular de la bancaria. Pero en este caso cargó contra las formas en que el gobierno dispone el valor del salario mínimo por decreto, porque cuando convoca a los gremios a participar, obviamente nunca hay un acuerdo, porque los gremios piden cifras mucho más cercanas a la realidad que a la que termina determinando el gobierno. Ahora, claro, Palazzo le ponía como ejemplo el valor del salario mínimo fijado con respecto a lo que es la canasta alimentaria de más de 1.600.000 pesos, que es el dato que deba conocer el propio INDEC, que depende del gobierno. Esto decía Palazzo.
7: Se ha fijado inexorablemente año tras año el salario mínimo vital y móvil por decreto, y el mismo estableció que el salario inicial es 383.300 pesos. Quisiera preguntarle qué análisis técnico hicieron para determinar que el salario mínimo vital y móvil está en 383.000 y a su vez los propios números oficiales dicen que la canasta familiar para una familia tipo es de 1.632.000.
0: Aquí en Radio 10 habló el diputado por Entre Ríos, Guillermo Michel, y puntualmente sostuvo que el presupuesto 2027 es una farsa y un dibujo.
8: El presupuesto, básicamente, la mayor farsa y mentira que tiene es que el gobierno se guardó para un año electoral, en lo que es un renglón, que es un dato técnico de la jurisdicción 91, más de 10.000 millones de dólares para usarlo de manera discrecional el año que viene, en un año electoral. Nosotros presentamos una nota antes que arranque el debate para que la plata que le está faltando en las universidades, el gobierno no, y sectores de los empresarios que tanto quieren seguridad jurídica y cumplimiento a la división de poderes, cumpla con el fallo y le dé la plata que le corresponde a las universidades.
0: Atención a este dato, porque se desarrolló una reunión donde hubo representantes de varias provincias, entre ellos estuvo el ministro de Hacienda de Mendoza, Víctor Fayad, y entre las charlas en las que, a las que fue Diego Santilli. A propósito de Diego Santilli, me recuerda Juan Carlos Rodríguez que Santilli todavía no fue al Congreso a dar su informe de gestión como jefe de gabinete, desde que asumió, ¿no? O sea, además de la... el fallo de la justicia, está esperando el Congreso todavía que falle. Es otra de las cuestiones en la que incumple el jefe de gabinete. Pero te decía que en esta reunión el ministro de Hacienda de Mendoza, Víctor Fayad, afirmó que es sumamente importante, y es un debate que debe dar el gobierno nacional con las provincias, rediscutir la ley de coparticipación.
9: Uno no puede analizar ingresos brutos, coparticipación, gasto por cuerdas separadas, son todas caras de una misma moneda. Para nosotros, para Mendoza, es sumamente importante rediscutir la ley de coparticipación actual. Creemos que es un régimen sumamente distorsivo, que nos deja casi últimos en términos de los recursos per cápita que recibe una provincia. Y bueno, son todas discusiones que hay que dar, es una duda pendiente que tiene el país.
0: Cinco de la mañana, 18 minutos, 11-23-66-0710, la vía de comunicación. Nos saluda Marcelo desde el Talar. Dice, como todos los días, firme en la 10, mañana húmeda, calurosa y horrible. Nos anticipa, claro, está como pegajoso. Más allá de estos 14 grados 8 décimas de temperatura, esta humedad que no se va, que sigue estando presente porque el viento sigue ingresando del sector sudeste, con lo cual la humedad que viene desde el océano, desde el Río de la Plata, sigue entrando al continente. Hasta que no nos rote el viento al pampero y nos lleve todo este manto de humedad, seguiremos con este nivel de inestabilidad concentrada ya desde hace, me animo a decir, varias semanas. Gracias a todos los que se van comunicando a través del 11-23-66-0710. Pablo de Avellaneda nos dice que pare de llover un poco, que vengan los días lindos. Elvi, que también nos saluda, buena jornada a pesar de la lluvia. Nos agradece estar con las noticias, Elvi, desde el Floresta también siempre presente. En otra jornada que tuvo mucha actividad en el Congreso y que también está vinculada con los proyectos por venir, Patricia Bullrich presentó la iniciativa para modificar la Ley Nacional de Salud Mental. Y la idea sería ver si este texto puede llegar a ser debatido en el Senado durante la última semana de este octubre que estamos transitando.
10: Este proyecto de ley toma una problemática que la Argentina durante muchos años evitó tomar, que es qué pasa cuando una persona tiene trastornos de salud mental y pone en riesgo su vida y la de terceros y no puede ser internada porque no acepta ser internada y esa persona no está en condiciones de convivir socialmente.
0: 5 de la mañana, 20 minutos. Bae Negocios en su portada presenta como título principal: el Banco Central acelera la compra de divisas, pero el mercado mantiene la desconfianza. El riesgo país volvió a ubicarse sobre 600 puntos. Dudas por la economía real y el escenario electoral. También gremios y universidades marchan contra el ajuste y por el presupuesto. Y esto que recién escuchabas en la palabra de Julio Cordero, el secretario de Trabajo, pide que los independientes se sumen al monotributo. Caputo se reunió con el Tesoro de Estados Unidos, el Banco Mundial y el BID en busca de financiamiento, es otro de los títulos. Respecto de toda la industria que venimos relatando, las distintas pérdidas de fuentes de empleo, fuentes de trabajo, empresas que cierran, la textil es una de las más afectadas, pero el calzado también. Hay un informe especial que presenta Bae Negocios bajo el título Calzado en crisis, 100 fábricas y 10.000 puestos de trabajo menos. Y además, cerca de 60.000 empresas tienen dificultades para cumplir los pagos. Recordemos el título que repasábamos también en La Voz del Interior respecto de el nivel de presión que están sufriendo por Arca y que está también siendo un reclamo que llevan adelante, entre otras cuestiones, las pymes, y aparece también en portada, en este caso, de Bae Negocios. El Cronista, otro de los diarios económicos, presenta como título principal: el riesgo país no afloja y aleja emisiones de deuda, pero Caputo asegura que tiene los dólares de 2027. Bueno, no solamente Caputo, el propio presidente Milei habló de bazooka de dólares para enfrentar corridas. Habló de 125.000 millones de dólares el presidente Milei. Esto me hace acordar al 17.000% de inflación que teníamos en el 2023 cuando asumió y otras tantas cifras incomprobables. La realidad es esa. La justicia fijó una multa diaria al gobierno hasta que gire los fondos de la ley para universidades. Está también destacado. Milei reafirmó su alineamiento con Trump y se mostró junto a Eduardo Bolsonaro en los Estados Unidos. Está también en la portada de El Cronista con título destacado. En la parte superior, el agro ya exportó 43.500 millones de dólares, pero igual sufre las dos velocidades, en otro de los títulos destacados para la portada de este jueves 15 de octubre. 11-23-66-0710, la vía de comunicación. Paraguas, piloto impermeable, porque se espera una jornada pasada por agua una vez más. Las tormentas más intensas serían a partir del mediodía, según lo que proyecta el Servicio Meteorológico Nacional. En unos minutos estará Carolina González Morinigo actualizándonos justamente la información del clima.

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2: Se cumplió la última de las audiencias de esta semana en el juicio por la muerte de Diego Maradona, donde continuaron presentando alegatos las defensas, las querellas, perdón, de los distintos hijos de Diego. En este caso fue Fernando Burlando el que presentó el pedido de penas para los acusados en nombre de Dalma y de Yanina Maradona. Burlando pidió 15 años de prisión para Leopoldo Luque, 12 para Nancy Forlini y 10 años para Agustina Kosachov, la psiquiatra. También solicitó que en el caso de que haya veredicto condenatorio se lleve a cabo la inmediata detención de los imputados. Justamente a la salida de los tribunales de San Isidro habló Yanina Maradona.
3: Muy contentas, muy agradecidas y estamos agotadas, de verdad. Sí, el enojo es absoluto porque Fernando lo demostró que es culpable como todos los otros. Y no por algo que diga él, sino por sus audios, por sus dichos, por todo. Es durísimo, pero nos tenemos y eso es lo más importante. Creo que nada va a ser justo porque él no está, pero sí, por supuesto, que es necesario.
2: También habló a la salida de los tribunales su hermana Dalma.
4: No es el primer juicio que pasamos, lamentablemente es el segundo, por suerte ya está terminando. Y si hay algo que tenemos claro, que desde el principio nosotros vamos a pedir justicia por nuestro papá y nada va a poder impedir eso. Lo que a mí me pasa es que cualquier persona que no esté alineada con eso, para mí deja de existir. O sea, nosotros supuestamente estábamos todos alineados para pedir lo mismo. Fue una sorpresa muy grande que nos dimos cuenta que no era así. Entonces nosotras, por nuestra parte, y hablo solamente obviamente por nosotras, vamos a seguir pidiendo justicia por mi papá.
2: El enojo del que hablaba Yanina Maradona está vinculado con Félix el Infante, uno de los abogados que justamente en hacer el pedido de penas, los argumentos que exhibía, bueno, llevaron a todo un reclamo, porque justamente Félix Linfante, que representa a la hermana de Yahana, solicitó la absolución de Carlos Díaz, el psicólogo que atendía a Diego. Esto generó este malestar porque estaban en desacuerdo justamente con este planteo, porque cuestionaban las responsabilidades de todos los que estuvieron involucrados con la atención de Diego, y de hecho lo manifestaron a través de redes sociales, ¿no? Esto del enojo, donde puntualmente Dalma puso: trato de entender por qué alguien pediría la absolución de una persona que te dijo en la cara que no podías entrar a ver a tu papá porque eso era mejor para su tratamiento, y después te diste cuenta que el único fin de ese pedido era aislarlo. Ese es el enojo al que se refería Yanina. Pero te comentaba las penas que pidió Fernando Burlando, y en este caso, hablando del psicólogo Carlos Díaz, pidió una pena de 5 años de prisión y de 10 de inhabilitación profesional, y acusándolo del delito de homicidio culposo. Y Burlando dijo que hay mucha prueba que lo compromete.
5: Uno esperaba tal vez, siendo primero, tengo un criterio totalmente, diametralmente opuesto, ¿no? En cuanto a la responsabilidad de Díaz, creo que hay mucha prueba que lo compromete, mucha prueba. Pero bueno, cada uno tiene libertad de opinión, y eso obviamente creo que lo habrán hablado, como dijo el doctor, con su clienta y con los demás profesionales. Yo no lo comparto, pero en definitiva tampoco me sorprende.
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2: Y obviamente el mundo, dentro de todos los conflictos que tiene, ha puesto la atención en la salud del Papa León XIV. Respecto de los últimos datos del parte médico, nos amplía Fernanda Cornejo.
6: El Papa ya se levantó de la cama, camina, come y ha recibido fisioterapia respiratoria, según informaron sus médicos el miércoles en una nota publicada por el Vaticano, un día después de su operación. Un análisis de sangre y una radiografía de tórax revelaron una evolución postoperatoria normal, según los doctores, quienes añadieron que los valores estaban dentro del rango esperado para el tipo de procedimiento realizado.
2: Y respecto justamente del tratamiento, por ahora no están hablando de quimioterapia los médicos, veremos cómo sigue esta cuestión. Nos amplía nuestra corresponsal allí en Roma, Pamela Francescato.
7: Los médicos no hablan de quimioterapia. También siguen manteniendo que la internación será dentro de unos días. La agenda del Papa está cancelada hasta el día 20 sí. de octubre. Hasta el momento está en pie el viaje a Latinoamérica. El jefe de prensa de la Santa Sede, del Vaticano, Mateo Bruni, lo que dijo es que por ahora todo se mantiene igual en referencia a todas estas previsiones que se están haciendo en estos tres países, aunque dijo podría cambiar.
2: Bueno, justamente Monseñor Jorge Lozano, el obispo de San Juan, es quien se reunió con el Santo Padre el lunes pasado, previo a la internación, y se refirió a eso que le dijo el Papa, ¿no?, de que se iban a ver en Argentina.
8: Es todavía un poco prematuro poder plantearnos estos escenarios, porque dependerán de qué es lo que comenten los médicos. Nosotros estamos queriendo no dejarnos llevar por la vorágine, especulando escenarios posibles. Está cuando esperamos que en pocos días u horas tengamos un escenario ya concreto.
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2: Estamos llegando a la señal que va a indicar las 5:30 de la mañana, pero es buen momento para escuchar a Carolina González Morinigo para que nos comente cómo viene el clima en esta jornada.
9: Para el jueves, para el área metropolitana de Buenos Aires, se esperan chaparrones durante todo el día, con probabilidad de tormentas en la tarde, ráfagas de viento durante la tarde y la noche, que puede llegar a 50 kilómetros por hora, temperatura mínima 13, máxima 19. Para el resto del país, lluvias aisladas y algunas lloviznas en La Nova y San Luis. Se pueden desarrollar tormentas en Buenos Aires, Córdoba, Entre Ríos y Mendoza, algunos chaparrones en Misiones en la tarde y la noche, y nevadas en la zona cordillerana de Catamarca y La Rioja. Rige una alerta meteorológica por tormenta fuerte en el oeste de Río Negro y centro-oeste de Chubut.
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1: Y llegó el momento de hablar justamente de River, su presentación. 21 días pasaron para que vaya a jugar a Junín. Horrible otra vez. La cuestión es que el diario Olero pone en portada. Hoy, está afuera. Claro, está afuera. Cada vez más complicado. Poncio dijo River es hoy cuando le preguntaron si venía Ramón. Está complicado. Lo pone el diario deportivo Olé. También en la portada del diario Popular, River dejó pasar el tren, es el título que elige. Puntito, así lo define Crónica, el empate que se trajo de Junín. Amplía Julián Quintero.
2: Sarmiento y River igualaron en Junín. El verde comenzó ganando por el gol de Contreras a los 15 minutos del primer tiempo, pero en el complemento, el millonario empató con un tanto de Montiel. Con este resultado, los de Junín se colocaron en la cuarta posición del grupo B con 20 puntos, mientras que los de Núñez no pudieron ingresar entre los 8 primeros y se mantienen novenos con 17 unidades.
1: En una etapa final del torneo que habían definido Poncio y sus jugadores como 5 finales, el único que parece yo entender cómo debía jugarse el partido fue Gonzalo Montiel, autor de 2 goles. Uno se lo anularon por una mano imperceptible de Fausto Vera, pero después terminó igual dando Gonzalo Montiel, el lateral, apareciendo como 9, y esto decía al término del encuentro.
3: Se ve ahí que el árbitro estuvo buscando mucho la mano, pero bueno, no había la explicación. Además, ninguno de nosotros vio una mano. Le había preguntado al cuarto, tampoco la había visto, pero bueno, vio una mano él y la cobró, está bien. Pero bueno, no hay que fijarse en el árbitro, sino en nuestro juego. Hoy se vio en el segundo tiempo que mejoramos, que fuimos en búsqueda. No nos alcanzó, pero bueno, tenemos que seguir. Venimos a buscar los 3 puntos, veníamos a ganar acá y bueno, lamentablemente conseguimos un empate. No era lo que queríamos, pero bueno, que toca seguir.
1: Y nos quedamos con Julián Quintero porque ya rápidamente comienza la fecha 13 del clausura.
2: Comienza la fecha 13 del torneo clausura 2026. Desde las 20 horas, Huracán recibe a Gimnasia Esgrima de La Plata en el estadio Tomás Adolfo Ducó, en lo que será el primer encuentro de una nueva jornada del fútbol argentino. El juez principal del partido será Nicolás Ramírez, acompañado por los asistentes Juan Mamani e Iván Allende y Adrián Núñez Rodríguez como cuarto árbitro. Maximiliano Maccheroni será el encargado del VAR y estará asistido por Juan Nevietti como VAR.
1: Viste que te dije que había pronóstico de lluvia y de tormentas para hoy. Bueno, acá en Palermo ya está lloviznando, así que ya se va cumpliendo este pronóstico que también nos ratificaba recién Carolina González Morinigo. Volvemos a la actividad que se desarrolló en el Congreso, porque tras lo que fue el plenario de comisiones para analizar el tema del presupuesto, volvió a reunirse el plenario para hablar del proyecto de ley de defensa de la soberanía, que desde la oposición siguen diciendo, arranca con soberanía de Malvinas, pero atrás mete un montón de otras cosas. Justamente uno de los cuestionamientos lo formuló la diputada Mónica Frade, que puntualmente se preguntó si Milei no está buscando un conflicto armado en medio de toda esta situación social tan particular que vive nuestro país.
4: Yo no sé si el presidente de la Nación no toma esto como un acto preparatorio de la posibilidad de meter a este país en actos de beligerancia. Yo no sé si lo imagina, es más, no sé si no lo desea, porque en algún momento, cuando se profundice el problema social y el problema político, probablemente necesite del conflicto externo. Y esto es lo que tiene en mano para afrontar eso.
1: Otro de los testimonios lo aportó la diputada Miriam Breckman.
5: Como tenemos una realidad que viene demostrando la injerencia feroz de Estados Unidos, que cuando van a investigar el femicida Cerimedo, asesor de su gobierno, señor presidente, de la diputada Judici, que acaba de decir que no tengo de qué preocuparme, cuando van a investigar a Cerimedo, intervienen con un QR, se pasean por el Congreso de Bolivia, le dicen adherite acá que recibís tu premio y se llevan el fiscal.
1: Sí, estaba hablando de la ley de soberanía, pero como te decía, incluye un montón de otras cuestiones y por eso las objeciones. También formuló objeciones Cecilia Moró, pero en este caso hablando de este dictamen sobre inviolabilidad de la propiedad privada, los cambios para ratificar la ley de tierras y con eso hacer caer la sesión prevista para hoy y avanzar con la sesión del próximo 21. Esto decía Moró.
6: cometieron una irregularidad en la composición de la Comisión de Legislación General, cambiaron a Capozzi por el diputado Núñez. Esto incumple toda la norma que la Cámara de Diputados ha estipulado para funcionar y para otorgar dictámenes. Como es un dictamen al que llegan con 34 firmas, la irregularidad pone un manto de cuestionamiento sobre el dictamen de la mayoría.
1: Visitó los estudios de Radio 10 el gobernador de La Rioja, Ricardo Quintela, y entre otras cuestiones reconoció que Javier Milei puede ganar el año que viene, sobre todo a partir de que la oposición no arma todavía una propuesta que haga que aquellos ciudadanos que no están conformes con la gestión de La Libertad Avanza se sientan representados.
7: Puede ganar, depende de nosotros, no depende de él, depende de nosotros. Si nosotros no dejamos de lado nuestros egos, nuestros intereses sectoriales, partidarios, y privilegiamos los intereses del país, y puede ganar porque va a votar una cantidad muy limitada de ciudadanos, porque van a estar hartos, porque no hay nada que lo va a representar si es que nosotros no consolidamos una propuesta que surja, digamos, de la expresión de los ciudadanos, ¿no? Que surja de la expresión de los ciudadanos, para mí es fundamental que así sea. En caso contrario, veremos cómo podemos conformar una propuesta lo más representativa posible.
1: Bueno, justamente respecto del armado de esta propuesta y definir quiénes serían los que la encabecen, se refirió también Quintela a las PASO, que para él sería la mejor opción para definir a esos candidatos, pero también en caso de que avanzase esta idea del gobierno de suspender o de quitar las PASO, bueno, ¿cómo se podría resolver el tema? Se lo explicaba.
7: Lo ideal sería las PASO para que la oferta electoral sea lo más amplio posible. Eso va a dinamizar y va a movilizar al peronismo, lo va a poner de pie, va a concentrar la mayor cantidad de adhesiones posible entre uno u otros candidatos, porque tenemos 3 o 4 compañeros, 5 compañeros y compañeras que aspiran a ponerse a consideración de la gente. Y se cae las PASO, hay que ver la factibilidad de poder hacer una elección interna, tal vez distinta, que va a ser muy difícil prácticamente. Es imposible hacerlo en las condiciones que debe ser una elección interna.
1: Alberto Hades tomó mucha notoriedad en los últimos días porque compartió un desayuno con el presidente, también una charla con parte del gabinete a pedido del presidente Javier Milei para exponer sus ideas. Este economista que a partir de ahí comenzó a sonar con hipótesis como posible reemplazo de Luis Toto Caputo en el Ministerio de Economía. Habló aquí en Radio 10, lo hizo con Nancy Pasos, dijo que Argentina está transformando sectores de la economía para el mundo que se viene, y bueno, expuso esto y por qué lo habló ante parte del gabinete.
8: La Argentina está en un proceso de transformación económica que implica una reasignación de recursos. O sea, tuvimos muchos recursos dedicados durante mucho tiempo a sectores en los que realmente no tenemos ventajas comparativas o tenemos muy poca ventaja comparativa, y al mismo tiempo castigando sectores con impuestos muy altos, retenciones, regulaciones, leyes antiactividad en esos sectores, en los que tenemos ventajas comparativas. Tradicionalmente tenemos esas ventajas comparativas, o sea, siempre las hemos tenido, y más aún en el mundo en el que se viene.
1: Dentro de este contexto, Hades sostuvo que hay que avanzar con la reducción de impuestos para ir a los que aplican las economías desarrolladas. Sostuvo que se debe confluir en alícuotas en torno al 21%, ampliando la base tributaria y con un mínimo de economía negro.
8: La Argentina está en un proceso de transformación y de reasignación de recursos, de capital y trabajo, para pagar impuestos más bajos, más razonables, más consistentes con lo que probablemente van a ser los impuestos para todos en el mediano plazo si sigue Milei. O sea, si sigue Milei, por ejemplo, ganancias corporativas o ganancias empresarias del 35% son muy altas. ¿A cuánto va a ir eso? Un principio fundamental de un régimen republicano es igualdad ante la ley, incluida la ley tributaria, o sea que todos paguen. Si todos pagan, obviamente, y tenés una economía negra más chica o ínfima, la tasa promedio que se va a pagar va a ser más baja.
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1: Y en este caso hay que hablar de la Copa Libertadores, partido clave para Estudiantes de La Plata recibiendo a Flamengo. Nos amplía Julián Quintero.
2: Estudiantes recibe a Flamengo por la ida de las semifinales de Copa Libertadores. El Pincha y el Mengao disputarán el primer partido de la serie este jueves desde las 21:30 horas en el estadio Jorge Luis Irchi y con el arbitraje del paraguayo Juan Gabriel Benítez. Los de La Plata esperan la habilitación de Conmebol para Marcos Rojo. Con esa duda, la formación sería con Muslera en el arco, Mancuso, Núñez, Rojo y Benedetti en la defensa, Piovi, Castro y Baltasar Rodríguez en la mitad de la cancha y Palacios, Carrillo y Tobio Burgos en la delantera.
1: Y hablando de torneos continentales, vamos a hablar ahora de la Copa Sudamericana, porque Boca se prepara para la revancha ante Vasco da Gama, tiene que ir buscar dar vuelta al resultado, perdió 1-0 en la Bombonera el martes, pero volvió a trabajar Leandro Paredes y hay optimismo respecto a su recuperación, Julián.
2: Leandro Paredes volvió a trabajar en campo y hay optimismo sobre su recuperación. El capitán de Boca fue exigido en el entrenamiento del miércoles, el cuerpo técnico lo vio bien y lo evaluarán en los próximos días. Paredes sufrió un desgarro grado 2 en su isquiotibial derecho y si bien la recuperación indica más tiempo, el resultado negativo ante Vasco da Gama por Copa Sudamericana obliga a que el 5 podría ser arriesgado el próximo martes en Brasil.
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1: Te comentaba que obviamente toda la atención está puesta en la evolución de la salud del Papa León XIV, pero también, si vamos repasando, por ejemplo, diarios españoles, destacan varios de ellos todo lo que ha sido esta visita que los reyes han realizado a Melilla, a Ceuta, tras todo esto que se ha generado por la invasión a esos enclaves españoles. Y justamente el rey Felipe VI reiteró, en este caso hablando en Melilla, que España está preparada para defender sus valores y libertades, pero sobre todo remarcó que Melilla es España y que es donde empieza la Unión Europea, en un claro mensaje de que en caso de que se quiera avanzar sobre estos territorios, el conflicto es de todo el bloque, no solamente de España o de estos enclaves. Esto decía el rey.
9: Estamos impresionados por todo lo que hemos visto y vivido en Ceuta, una ciudad que aquí en Melilla sentís, por razones obvias, tan cercana. Sabemos que es mutuo, por eso también estamos esperanzados y agradecidos por el temple que están demostrando los ceutíes. Hablé allí de la importancia de preservar ese clima de civismo, de seguir haciendo las cosas bien en términos de convivencia, sobre todo en momentos complejos como los actuales. Melilla es España y Melilla es Europa.
1: Obviamente la imagen del rey aparece en la portada de ABC, también hace referencia a la presencia de Felipe VI, el diario La Razón. El País, en tanto, pone como título principal el malestar de la escuela pública de Madrid, salta de las aulas a la calle, los sindicatos cifran el seguimiento del paro general en un 70%, también el PSOE y el Partido Popular encienden la batalla por el futuro de las pensiones y anticipa El País que Margarita Robles, el actual titular de Defensa, va a ser quien acompañe a Pedro Sánchez justamente en la lista para los comicios del próximo 29 de noviembre, entre los títulos destacados, en este caso, de diarios españoles. Pero también lo internacional nos lleva muy cerca, nos lleva a Brasil, donde se está desarrollando la campaña de cara al balotaje, y donde Luis Ignacio Lula da Silva sigue con la confrontación con las grandes plataformas tecnológicas, y en este caso denunció a Meta por interferencia electoral. Sobre esto nos amplía Fernanda Correjo.
10: La campaña de Lula está en pie de guerra contra las plataformas digitales. Este pasado martes, el Tribunal Superior Electoral de Brasil ordenó a Google Brasil que respondiera en un plazo de 24 horas a las acusaciones de que las herramientas de inteligencia artificial de la compañía atribuyeron declaraciones falsas al presidente sobre el crimen organizado y el terrorismo.
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3: En el repaso de portadas de diarios de Mar del Plata que hacíamos en la primera hora, hablábamos de la reunión que Guillermo Montenegro, quien retomó la intendencia de General Pueyrredón, mantuvo con Alejandra Monteoliva por el tema seguridad en la ciudad. Nos amplía Samuel Zamorano.
4: El intendente Guillermo Montenegro recibió este miércoles en el Centro de Operaciones y Monitoreo a la ministra de Seguridad de la Nación, Alejandra Monteoliva. El encuentro se concretó bajo un estricto hermetismo y con un fuerte despliegue de custodia que evitó el contacto con la prensa. Tras la reciente reasunción del jefe comunal, la cumbre genera gran expectativa por el posible anuncio del envío de refuerzos de las fuerzas federales a la ciudad de cara a la próxima temporada de verano, en el marco de una crisis de inseguridad en Mar del Plata.
3: El colmo de una ruta sería el que se dio en Mendoza, porque una camioneta de Vialidad Nacional se rompió por agarrar un pozo en la Ruta 7. Parece casi una broma, pero lamentablemente esto ocurrió y nos amplía Cristian Morón.
5: Un vehículo de la Dirección de Vialidad sufrió daños mientras circulaba por esa arteria, teniendo en cuenta el mal estado de la misma. La situación vuelve a poner en foco en los pozos y el deterioro de uno de los principales corredores viales de Mendoza, que conecta con Chile. El episodio generó cuestionamientos sobre las condiciones de mantenimiento de la ruta y los riesgos que enfrentan quienes transitan a diario por ese sector.
3: Pero nos quedamos con Cristian Morón porque no solamente pasó esto, también pasó, y estaba en portada del diario Los Andes, y lo fuimos comentando, que un desprendimiento de rocas de gran tamaño cayó, en este caso, sobre la Ruta 7, en el tramo entre Potrerillos y Ushuaia. Afortunadamente no provocó víctima, pero sí daños severos a una camioneta que fue alcanzada, pero su conductor logró salir. Nos amplía Cristian.
5: El episodio sucedió a la altura del kilómetro 1112 en alta montaña, en las inmediaciones del puesto de gendarmería de Los Árboles. Las piedras impactaron contra una Toyota Hilux conducida por un ciudadano chileno radicado en Argentina. El hombre no sufrió lesiones. El desprendimiento obligó a interrumpir la circulación entre Potrerillos y Ushuaia mientras se realizaban tareas para despejar la calzada y permitir el paso de los vehículos.
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3: Y volvió a ser noticia Franco Colapinto, en este caso a través de un video en redes que compartió con sus seguidores, donde pidió justamente que terminen estos mensajes enojados porque el auto no anda, o porque no le prestan atención, o por lo que pasa con Gasly, que, bueno, ha motivado que se le genere un clima interno espeso a Colapinto, y justamente esto nos refiere Julián Cianamea.
6: Luego del complicado triplete de carreras en el sudeste asiático, Franco Colapinto atraviesa una etapa de intenso trabajo en el simulador, con momentos de merecido descanso antes de encarar lo que será la etapa americana del calendario de Fórmula 1, con carreras en Austin, Ciudad de México y San Pablo. El piloto Alpine interrumpió su rutina para dejar a los fanáticos argentinos un fuerte mensaje contra el acoso en las redes.
7: Yo siempre voy a ser un agradecido y realmente me siento un afortunado de haberlos tenido de mía.
6: Luego del complicado triplete de carreras en el sudeste asiático, Franco Colapinto atraviesa una etapa de intenso trabajo en el simulador, con momentos de merecido descanso antes de encarar lo que será la etapa americana del calendario de Fórmula 1, con carreras en Austin, Ciudad de México y San Pablo. El piloto Alpine interrumpió su rutina para dejar a los fanáticos argentinos un fuerte mensaje contra el acoso en las redes.
7: Yo siempre voy a ser un agradecido y realmente...

0: sentir muy orgullosos cuando me va bien, cuando sumo puntos, a mí y a todo el equipo, y siempre voy a estar muy agradecido por eso. Pero hay veces que nos pasamos de la raya, que en vez de apoyarme, terminamos criticando, terminamos atacando a otros pilotos, a otros colegas, a mis compañeros de equipo, a mis mecánicos, a mis ingenieros, gente con la que trabajo día a día. Sé que están pensando que me están defendiendo, pero están generando lo contrario.
1: En el repaso de portadas de diarios nacionales, Clarín es uno de los pocos que con foto destaca lo que está pasando a nivel de las inundaciones. En este caso es una imagen aérea de Paso de los Libres, bajo el título 200.000 cabezas de ganado en riesgo. Entre otras cuantas cuestiones, ¿no? En este caso por la crecida del río Uruguay. Para darte algunos detalles, por ejemplo, por el avance del río Paraná, Itatí declaró la emergencia hídrica. El último reporte de Prefectura Naval hablaba de 6 metros 28 de altura. Pero José Ruiz, que es secretario de Gestión Integral y de Catástrofe de Corrientes Capital, advirtió que la zona más complicada de costas y playas podía darse a partir de los 7 metros.
2: Ya sí está, el agua que entraba en Andresito, Puerto Andresito y Puerto Iguazú, entraban por el Paraná, nos tardaba 7 días nosotros esa creciente, ese pico, esa onda de creciente. Ese pico de creciente de Iguazú a Posada lleva un día.
1: Por su parte, José Hervás, que es intendente del Parque Nacional Iguazú, confirmó que se mantiene cerrado el acceso a las pasarelas.
3: Los paseos por las pasarelas que comúnmente conoce el visitante, se encuentra su acceso restringido porque tenemos el agua un poquito arriba de las pasarelas. Ya Garganta del Diablo se había cerrado en agosto porque está un poco más bajo y es lo primero que siempre se ve afectado. Garganta ya se ve afectado con 8 millones de metros cúbicos. Y estamos a 15 millones 700 mil de metros cúbicos.
1: Pero en este clima tan así loco que tenemos, lo volvemos a convocar a nuestro cronista en Mendoza, Cristian Morón, porque en pleno octubre nevó en Tupungato.
4: En pleno octubre nevó en Tupungato. El fenómeno cubrió la zona de La Carrera, en ese departamento del Valle de Uco, durante una jornada marcada por el frío y la inestabilidad climática. Diferentes videos, compartidos en redes sociales, mostraron los paisajes cubiertos de blanco en medio de las precipitaciones que afectan a diferentes puntos de Mendoza. El pronóstico anticipa nuevas lluvias y nevadas en sectores de la cordillera durante los próximos días, con temperaturas inferiores a las habituales para esta época del año.
1: En otro repaso que hacíamos de portadas se hablaba, ¿no?, de la presión de Arca sobre pymes que están justamente cuestionando y suman las complicaciones que ya tienen. De hecho, casi 9.000 compañías tienen problemas para pagar sus deudas. Un informe privado reveló un deterioro del crédito durante septiembre con 1.937 nuevas firmas en dificultades. El indicador de riesgo económico y financiero volvió a retroceder. También repasando lo que va a venir siendo la actividad en el Congreso, todo parece indicar que con las ordinarias terminando el 30 de noviembre, el tratamiento del proyecto de presupuesto va a pasar a extraordinarias. Ahora, para la sesión del 21, el gobierno espera que se caiga a la sesión especial de hoy y llevarla al 21, y allí tratar de incorporar el proyecto de soberanía de Malvinas, pero también el proyecto de endeudamiento de familias que está pendiente justamente de ser tratado. Pero Mauro González, que es presidente de la confederación que agrupan a las pequeñas y medianas empresas, se refirió a este nivel de endeudamiento de las pymes y la situación que atraviesan.
5: La situación de las pymes en particular, de la producción en general, es caótica, es dramática en la República Argentina. En nuestro país, mirar los números con mucha seriedad. Una economía puede recuperarse de una caída coyuntural, pero cuando empiezan a perderse empresas y al mismo tiempo se dejan de crear nuevas, estamos frente a un problema que es mucho más profundo. Estamos debilitando el tejido productivo nacional, estamos debilitando no solamente a la industria, al comercio, a las economías regionales. Existen señales de deterioros empresarias en Argentina que ya hemos sufrido con otras crisis y deben ser tenidas en cuenta.
1: En Corrientes continúa el juicio por la desaparición de Loan Peña y se ordenó detener por falso testimonio a Agustín Ibarra.

0: Ibarra, que era considerado un testigo clave por su vinculación con el traslado de la Audelina Peña y de su hija Macarena desde Esquina hasta la ciudad de Corrientes. Era el chofer del auto. El objetivo era que declarase ante el fiscal Gustavo Rubino sobre la hipótesis del accidente o atropellamiento que involucraba al matrimonio Pérez Caliaba en el caso Loan. El motivo por el cual se ordenó esta detención es que Ibarra respondió reiteradamente que no recordaba los hechos, y ante esto, bueno, el presidente del tribunal dispuso esta orden de detención. Página 12 en su portada presenta como título principal Pargar por no pagar, y justamente se refiere a esta decisión del juez Cormick de imponer esta multa de 100 mil pesos diarios a Diego Santilli. A horas de la quinta marcha federal de estudiantes, docentes, no docentes y rectores, el juez resolvió que el jefe de gabinete tendrá que pagar 100 mil pesos de multa por cada día que no cumpla con la ley de financiamiento universitario. También aclaró que si no lo hacen, aumentará los montos y la cantidad de funcionarios afectados. Destaca también página 12 en portada la muerte de Jorge Locomotora Castro, bajo el título El magnetismo de los elegidos. Esta información que te vamos a conocer en el Siempre Noticias ayer durante la madrugada, durante el programa de Jorge Pizarro, después ratificada con el Panorama. Algunos todavía estaban confirmándolo cuando nosotros ya desde largo rato habíamos confirmado, porque si no, no damos la información si no está chequeada. Así trabaja el Siempre Noticias de Radio 10. Por eso estamos otra vez nominados a los Martín Fierro, por eso estamos reconocidos como un muy buen servicio informativo y estamos en vivo en la radio, que este es el otro detalle que hay que tener en cuenta. Hay que escuchar la radio, esto es lo importante, ¿no? Para saber las cosas que pasan. Y está reflejado en página 12, como en la mayoría de los diarios, que hacen referencia justamente a la muerte de Jorge Castro, un boxeador guapo y solidario, lo pone Clarín para recordarlo. El campeón del pueblo, hijo de la calle y de la pelea, dice La Nación. Los diarios del sur de nuestro país también lo ponen en portada, a Jorge Locomotora Castro, para recordarlo. Adiós a un campeón, dice el diario deportivo Olé. El dolor en el boxeo por la muerte de Locomotora Castro, dice el diario Popular. Locomotora, por esa forma que tenía de ir para adelante en el ring. Roña, porque tenía esa rara habilidad de hacerse por momentos como que algo le pasaba para atraer a su rival, y de repente sacaba esa mano con ese golpe mortífero que terminaba en el knockout, como en aquella pelea ante Jackson que le valió ganar el título mediano. Por eso ese apodo de Roña, por esa forma, ese recurso que utilizaba para desorientar a sus rivales. Bueno, es una noticia de ayer, pero está reflejada obviamente en portadas de hoy. Así, entre los temas destacados de este jueves 15 de octubre, que tendrá entre los temas centrales obviamente todo lo que será la marcha universitaria, con esta convocatoria a partir del mediodía allí en Córdoba y Junín, en la Plaza Houssay, para luego ir hacia el Congreso. ¿Qué pasará con la sesión prevista para hoy, si finalmente se va a lograr reunir el quórum? Hasta el momento la cuenta da 126 diputados, 3 están faltando para alcanzar los 129 necesarios para sesionar. Entre otras cuestiones a tener como temas destacados de esta jornada. Sumemos también el seguimiento de todo lo que está vinculado con la evolución de la salud de León 14, y también en función de esto, bueno, qué decisiones tomará la Santa Sede respecto del viaje previsto para noviembre próximo hacia Sudamérica, entre parte de los temas destacados que tendremos que ir recorriendo a lo largo de esta jornada, que ya tiene lloviznas, que tiene un pronóstico de estar pasados por agua otra vez, tanto hoy como mañana. Así que veremos cómo sigue la cosa. Hablando de mañana viernes, estará Sergio Marino acompañándolos aquí en el Panorama. Nosotros nos vamos a reencontrar el lunes a partir de las 4, así que me lo cuidan a Sergio, traten de que no choque nada. Ustedes cualquier cosa el lunes me cuentan. Usted también, Magherano, que va a estar en la puesta en el aire como todos los días. Fernando Paolucci estará a cargo de la producción. Gracias a Carlos de Andrés en la redacción, a Andrés Carsanti en los trabajos de edición, y también anoticiándonos de cómo va evolucionando el clima durante la mañana del jueves, y a todo el equipo del servicio informativo de Radio 10, que es súper profesional, muy solvente y que trabaja a lo largo de las 24 horas para que vos tengas estas 2 horas de información. Nos reencontramos el lunes a las 4, mañana se encuentran con Sergio aquí en el Panorama. Chau, buen fin de semana.
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0: día para todos y para todas. Bienvenidos a este jueves 15 de octubre del 2026, 6 de la mañana, 4 minutos. No es ninguna novedad si le digo que sigue lloviznando sobre la ciudad de Buenos Aires. Por momentos para, por momentos intensa llovizna cuando salía de casa, pero era una llovizna bien nutrida, ¿no? Intensa, potente. Después en un momento paró, pero así va a estar. Así nos lo ha anticipado nuestra meteoróloga Carolina, el lunes, que iba a estar toda la semana de esta forma, ¿no? Y enseguidita vamos a tener el pronóstico con nuestra meteoróloga Carolina para el AMBA y para toda la República Argentina. Así que enseguidita vamos con eso. Es otro de los temas, la preocupación además por la crecida de los ríos Paraná, Uruguay, en el norte, la corriente del Niño que viene muy, muy fuerte, como nunca antes se había visto. Y bueno, así estamos en la Argentina de Milei, ¿eh? Pero bueno, acá estamos nosotros con la alegría de todas las mañanas de recuperar este vínculo hermoso que nos une desde hace 17 años. Entre ustedes, donde quieran que estén, a lo largo y a lo ancho de nuestra querida República Argentina y en el mundo, esta locomotora de la primera mañana, cargada de información y de muy buen talante. Señora Valeria Weise, qué alegría.
1: Pero ¿cómo le va, mi querido Gustavo?
0: Bienvenida nuevamente.
1: Gustazo, acá estamos arrancando con todo. Pero vamos. Qué humedad, che, tremendo. Y yo sigo con el tender.
0: El tender no da
1: abasto. ¿Sabés lo que es el tender?
0: El tender no da abasto. Si hay que usarlo también como mesa de, ¿viste?
1: Sí, claro, para jugar al ping-pong, así, tremendo.
0: Estamos todo arriba del tender.
1: Tremendo, tremendo. Pero bueno, estamos realmente con mucha humedad, 91%, 15 grados, una décima la temperatura, el viento del sector sudeste a 10 kilómetros por hora, está cubierto, hay una leve, chiquitita llovizna según los barrios, ¿eh? Y claro, la calzada resbaladiza ya. Tenemos un pronóstico de jueves con chaparrones a la mañana, tormentas a la tarde, chaparrones por la noche, todo el día inestable y con alta probabilidad, entre un 40 y un 70% de chances de inestabilidad todo el día. 19 la máxima para hoy.
0: Numeritos del Loto Quini y la Quiniela de anoche.
1: Hoy tenemos todo. Empezamos por las nocturnas. En la ciudad de Buenos Aires salió a la cabeza el 1856. La caída, el 56, en la ciudad de Buenos Aires. ¿Qué pasó en provincia de Buenos Aires? 3209 como primer premio. El Arroyo, el 09 en la nocturna bonaerense. Vamos a Santa Fe para contarte que a tope de pizarra aparece el 7393. Los enamorados, el 93 en Santa Fe. Cantémoslo, ahí está, al amor. Ay, 93 anoche en Santa Fe. ¿Qué pasó en Entre Ríos? 5.122 como primer premio, loco el 22 en Entre Ríos. Y en Córdoba, el 2033, Cristo, el 33 en Córdoba. Cerramos con la tómbola uruguaya, el 968 a la cabeza, son los sobrinos. Pero además tuvimos Loto y Quini, arrancamos por el Quini 6. En el tradicional con estos números, 010923. 24, 32 y 37. Quedó vacante el primer premio y en este caso contarte que en el siempre sale, los números fueron 01, 14, 18, 41, 43 y 44. Lindo premio, ¿eh? Porque hubo 7 ganadores con 5 aciertos del siempre sale del Quini. Cada uno de estos 7 ganadores se lleva 52.059.000 pesos a casa. Vamos a repasar ahora el Loto Plus con estos números en el tradicional del Loto: 13, 19, 31, 35, 41 y 42. El pozo quedó vacante y en el sale o sale del Loto 02, 10, 12, 27, 35 y 41, 7 ganadores con 5 aciertos, cada uno se lleva 5.625.000 pesos a casa.
0: Y el santoral de este jueves.
1: Hoy es 15 de octubre y la Iglesia Católica está recordando la figura de Santa Teresa de Jesús, también conocida como Santa Teresa de Ávila, que nació en 1515 en una casa señorial y fundó la Orden de las Carmelitas Descalzas, además de otros 16 conventos en solo 20 años. A Santa Teresa se la conoce por sus visiones y experiencias místicas, a las que sus confesores califican como imaginarias o incluso como obra del demonio. Se la considera, junto con San Juan de la Cruz, la cumbre de la mística experimental cristiana. Fue la primera mujer en ser nombrada doctora de la Iglesia. Hoy, Santa Teresa de Jesús, para quienes nos siguen a través de YouTube, allí está su imagen.
0: 6 de la mañana, 10 minutos, los principales títulos en los diarios de esta mañana. Clarín, hoy sesión especial, hoy nadie para la movilización de todos los sectores al Congreso de la Nación, para exigirles a los diputados que deroguen el nefasto DNU 7023, ¿no? Clarín dice, para que no caiga el DNU 70, el gobierno restituye los límites a la venta de tierras. Consiguió sacar el despacho de comisión en diputados con ayuda de los aliados. Claro, un voto de Puyaro, hay que seguirlo. Bueno, Puyaro ya está más libertario. Pero fíjense que ayer hace esta manganeta, el gobierno, ¿no? Está muy preocupado porque la oposición consiga quórum hoy y que haga caer este DNU 7023, que ellos consideraron un poco como una nueva constitución, prácticamente. Entonces, en esta inventan nombres ostentosos para las leyes. Ahora le pusieron un proyecto a la ley de inviolabilidad de la propiedad privada, y ahí restituyen la ley de tierra sancionada durante el gobierno de Cristina Kirchner, que el gobierno había sacado. Miren las locuras, ¿no? Y a través del DNU 7023. Entonces, de ese DNU sacan todas las garantías que le daban a los extranjeros para comprar tierras y restituyen por otro proyecto de ley la ley de tierras aprobada durante la presidencia de Cristina. Ahora, ¿cuál es la jodita? Que esa ley después Milei la puede vetar y les hace pito catalán a todos los que acompañan de la oposición blanda. Así que bueno, les cuento todo, hay que saber todo. Foto de tapa del diario Clarín, 200.000 cabezas de ganado en riesgo por la crecida de los ríos Paraná y Uruguay. Solo 2 de cada 10 estudiantes llegan a los 15 años con el aprendizaje necesario. La muerte que ayer a esta hora dábamos a conocer del Roña Castro, que mucha repercusión ha tenido. El diario La Nación, mantendrán límites a la venta de tierras a extranjeros para evitar un revés en el Congreso. Escándalo judicial, un fallo avala la violencia sindical, dice La Nación, porque cuando los fallos de la justicia no salen como ellos quieren, cuando ellos quieren imponer, como el tema de la AFA, que están perdiendo esa batalla, bueno, dicen, avalan la violencia sindical. Y bueno, muchachos, dejen de presionar tanto. Bueno, el Papa se recupera, pero el viaje sigue en duda. Y siguen llorando tanto Clarín como La Nación por el tema de la AFA, No te das cuenta ahí de la persecución que hay. Diario Popular, dolor en el boxeo por la muerte de Locomotora Castro. River dejó pasar el tren. El millonario igualó 1-1 con Sarmiento en Junín. Tras la derrota ante Vasco da Gama, en Boca se puso en marcha el operativo Retorno de Paredes. Ley de financiamiento universitario imponen multa diaria al gobierno por incumplimiento. No está en la tapa de ni de Clarín ni de Nación esto. Toda la fiesta de los Martín Fierro, la música que se realizó anoche, tuvo buen rating en Canal 9. ¿Eh?
1: El oro se lo llevó Abel Pintos.
0: Ah, mira.
1: Mira, el primer oro, ¿no? Porque fue la primera edición.
0: Sí. Bueno, tuvo buen rating, 5 o 6 puntos estaba haciendo anoche, así que bueno. Y Burlando pidió 15 años de cárcel para Luque y 10 contra Kosachov en el juicio por la muerte de Diego Armando Maradona. Tenemos después página 12, pagar por no pagar, a horas de la quinta marcha federal de estudiantes, el juez resolvió que el jefe de gabinete, Diego Santilli, tendrá que pagar 100.000 pesos de multa por cada día que no se cumpla con la ley de financiamiento universitario.
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0: Porque ayer esto estaba mal explicado. 100.000 pesos por cada día, no por mes, por cada día que no se cumpla con la ley de financiamiento universitario. La multa para el jefe de gabinete, para el gobierno. Hoy es la quinta marcha federal universitaria. El diario deportivo Le dice 1-1 versus Sarmiento. Hoy está a... Mirá cómo le titula diario deportivo Le. Hoy, 4 hoy. Está afuera. Poncio dijo, River es hoy. Cuando le preguntaron si venía Ramón. El equipo perdió la chance de arrimar a falta de 12 puntos. Aún sin playoff y lejos de la Libertadores. Todo esto lo dice el diario deportivo Ole. Y Crónica, puntito, le dice Crónica. River empató 1-1 en Junín, puntito. Bueno, adiós al Roña Castro, un ídolo popular del boxeo argentino. Paredes no se baja de la revancha en Brasil, dice Crónica. Así que bueno, crisis en el calzado, ya cerraron 100 fábricas, como en todo el resto de las fábricas. Bueno, 6 de la mañana, 16 minutos, Juan Estranoy. Buen día, Juan, ¿cómo estamos?
3: Buen día, Gato, buen día para todos y para todas. Bueno, una jornada que, como vos decías, va a ser caliente tanto dentro del Congreso como en las puertas, en las calles, con la movilización convocada para hoy. Vamos a hablar esta mañana, Gato, de qué es lo que está en juego, ¿no es cierto? Tanto dentro del megadecreto de necesidad y urgencia 70-2023 como dentro de otros proyectos que son importantes. Es el caso de los proyectos para llevar alivio a los argentinos y argentinas con deudas asfixiantes y en situación de morosidad. Bueno, todo lo que está en juego esta mañana te lo vamos a contar con números y con hechos concretos.
0: Bien, 6:17, a partir del mediodía va a empezar la movilización, la convocatoria formal para la quinta marcha federal universitaria a las 4 de la tarde, pero ya a partir del mediodía, porque hoy también ATE a nivel nacional ha decretado un paro para sumarse a la movilización, la CGT, sectores también convocan los autoconvocados en defensa de la tierra, así que discapacidad, porque son todos sectores de los reclamos salariales que se van a manifestar en esta marcha. 6:18, primer informe sobre el estado del tránsito, accesos, servicios públicos con Cristian Romero. Buen día, Cristian.
4: Buenos días, atención a los conductores, comenzamos hablando de un incidente vial en Panamericana, kilómetro 28, esto es en dirección a Capital, el choque de dos vehículos, hay un herido, un carril obstruido, algunas demoras que ya se van dando en la traza principal del acceso norte. Circular con máxima precaución en las principales autopistas, asfalto húmedo, llovizna, transitar con atención y duplicar la distancia de separación entre vehículos. Hay que decir que quedó habilitado el complejo Zárate Brazo Largo, estuvo interrumpido durante la madrugada por dos choques entre camiones en dos puntos distintos, kilómetro 103 y kilómetro 99, estuvo cortado el tránsito en ambos sentidos, personal de Autovía del Mercosur estuvo trabajando durante la madrugada y habilitaron ahora la circulación en ambas manos sobre la ruta 12, estamos hablando de la Autovía del Mercosur, en la zona del puente Zárate Brazo Largo. Además, en Ramón Falcón y San Pedrito se registró un incidente, un choque de auto y moto, y también en Avenida Entre Ríos e Independencia, una mujer de 57 años fue atropellada por una moto, allí trabajó el SAME. El tránsito intenso en las principales autopistas, lenta la General Paz ya por sectores en dirección Río de la Plata, y en cuanto a los servicios, trenes y subtes por ahora sin cancelaciones, Gustavo.
0: Muchas gracias.
4: Hasta luego.
0: Comienza a clarear lentamente la mañana, ya a esta hora enseguidita se hace de día, Ayer volvía del centro, eso de las 4 de la tarde, y por Figueroa Alcorta, sí. Viste que cuando llegás ahí a la esquina del Monumental de River, podés doblar, los que seguimos un poquito más, para la derecha, retomar Exacto. General Paz, o a la izquierda y seguir por Libertador y todo lo demás. Bueno, cuando doblás a la izquierda, a mitad de cuadra han abierto una calle nueva. Porque ahí han hecho toda una... Ayer lo vi.
1: La parte tecnológica nueva esa.
0: Sí, yo no conocía.
1: No, impresionante.
0: Realmente, sí. Todas calles nuevas han abierto, que te deriva a... das toda una vuelta y te deriva a la ampliación del puente Ángel Labruna. Uh-huh. Así que ayer lo probé. Y que te devuelve a Cantilo para tomar después... General Paco.
1: No habías andado nunca por ahí
0: nunca.
1: En el último tiempo.
0: No,
1: claro.
0: Hace un montón, claro. Realmente. Me sorprendió porque el Waze me llevaba, me digo, ¿se equivocó? ¿Qué pasó? ¡Bum! Me metí.
1: Te conviene por acá.
0: Y,
1: claro.
0: Y bueno, y hay
1: Pero
0: toda una parte de desarrollo.
1: Desarrollo
0: eso
1: tecnológico,
0: me sorprendió.
1: Y
0: tecnológico, sí, y sí. ¿Qué es? ¿Un polo nuevo?
1: Un polo nuevo, claro.
0: Ah, no había visto nunca. Sí. Y bares y mucha...
1: Es un barrio tecnológico.
0: Un barrio tecnológico, sí, claro. Sí. Muy buena ambientación de jardines. Sí. La verdad que muy bien está esa zona. Sí, muy bien. Y sigue en construcción porque la ampliación ahí del puente, la Bruna sigue, ¿no?
1: Claro.
0: Así que bueno, mira vos. Descubriendo
1: esa zona. La ciudad.
0: Y Buenos Aires
1: es tan grande, ¿no?
0: Realmente siempre hay algo para sorprenderse. Bueno, 6 de la mañana, 21 minutos, nos vamos al encuentro de nuestra meteoróloga Carolina, tan indispensable en estos días. Muy buen día, Carolina, ¿cómo estamos?
5: ¿Qué tal? Muy buen día, Gato. Hola, Valeria. Hola, Juan. ¿Cómo andan?
0: Todos muy bien, ¿eh? Muy esperando gracias. Tus novedades, esperando ansiosamente tu
1: Contanos
0: parte.
1: Todo.
0: ¿Cuándo vuelve el sol a Buenos Aires?
5: El sol lo vamos a esperar para el fin de semana,
0: Bueno.
5: Ojo que mejora.
0: Te tomamos la palabra. Te tomamos la palabra.
1: Asado.
0: Bueno, ¿y hoy cómo estamos? ¿Cómo pinta?
6: Asadito, corderito, todo, todo.
5: Mandarinas al sol, todo.
0: Sí, claro. Sí. Bueno, vamos a ver cómo
5: bueno,
0: pinta hoy.
5: Para hoy tenemos, bueno, ya lo dijeron más tempranito, otros chaparrones durante el día. Se pueden desarrollar tormentas durante la tarde, atención con viento, que se esperan ráfagas en la tarde y en la noche de hasta 50 kilómetros por hora. La temperatura mínima esperada es de 13, máxima 19. Para mañana viernes continúan las lluvias durante todo el día y bueno, para el fin de semana estaría mejorando. Uh-huh. Para el resto del país les cuento, sí. Se esperan lluvias aisladas y lloviznas en todo lo que es la región del NOA, el litoral, en Santiago del Estero y en La Pampa. Se pueden desarrollar tormentas en Mendoza, San Luis, en el resto de la provincia de Buenos Aires. Y se esperan nevadas en zona cordillerana de Catamarca, La Rioja, San Juan y Mendoza. Y rige alerta meteorológica por tormenta en noroeste de Córdoba, sur de Mendoza, noroeste de Neuquén y centro y oeste de Chubut.
0: Muy bien. Así que, bueno, vamos a ir previendo que el fin de semana vuelve el solcito, Carolina, gracias.
5: Muchas gracias a ustedes.
0: Hasta mañana. Nuestra meteoróloga, Carolina, y ya el pronóstico para las próximas horas. Señor Ladaga, buen día.
7: ¿Cómo le va, señor Silvestre?
0: Anda?
7: ¿Cómo anda
0: bien,
7: usted? ¿Todo bien?
0: Bien, gracias.
7: Bueno, me alegro mucho. Por supuesto, venía atentamente escuchando todos los titulares que marcan lo que fue el empate en Junín entre Sarmiento y River en 1-1, en el partido que completó la fecha número 11 del fútbol argentino. Y la verdad que es un puntito, sí, es un gusto a poco, porque River ya no tiene margen de error. está fuera de los playoffs y muy complicado para dar pelea en el ingreso por la tabla anual a la Copa Libertadores de América, más teniendo en cuenta que por delante le queda un fixture, como por ejemplo tiene que ir ahora el fin de semana a Córdoba para enfrentar a Belgrano, nada más ni nada menos, que es un equipo fuerte y que está siendo un campañón, es líder de una de su zona. Y tiene que jugar también con Boca en la Bombonera, por ejemplo, ¿no? Tiene que recibir a Racing y después cierra con Aldo Civi. Esos son los cuatro partidos que le quedan a River, pero para soñar tiene que sacar 12 de 12. Entonces es complejo el asunto. Pero bueno, ayer empató 1-1 con Sarmiento y enseguida vamos a estar dando cuenta de toda esa numerología. Por lo pronto, en un ratito hablamos de Boca, de la fecha que se viene, del clásico Racing Independiente. Tenemos mucho para ir discutiendo. Y lo que fue ayer, obviamente, y en el día de hoy, la repercusión de la muerte, del fallecimiento del Roña Castro, de locomotora de Jorge Castro, que la verdad fue un golpazo, ¿no?, para el mundo del deporte y para el mundo del boxeo fundamentalmente.
0: 6 de la mañana, 25 minutos. Esto recién comienza. Ya volvemos.
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0: familia.
1: Muy buenos días, Bahía Blanca, buen día, región, buen día, país. En este húmedo jueves 15 de octubre del año 2026.
0: Pero cuando las cosas van mal, a tu lado siempre está.
1: Estamos en una burbuja de humedad casi todo el país y no podemos salir de ella. Ha caído algún chaparrón en la madrugada y por eso el suelo está húmedo. Y el cielo, gris.
0: Brindo por la familia.
1: Ya el día le ha ganado a la noche. Comienza la semana de la familia. La familia es un grupo de personas unidas por el parentesco. Es la organización más importante a la que pueda pertenecer un hombre. Con la familia todo, sin la familia poco y nada.

0: 10 grados la temperatura en Bahía, la humedad 90%, la presión sigue alta, 1026 hectopascales, el viento del este a 20 kilómetros por hora, el cielo nublado y así se va a mantener. La máxima para el día de hoy, unos 15 grados.
1: Ya están todo noche encantadora, sí, y te mueves segura.
0: Ante último día de la semana, vamos camino al viernes.
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0: Día de marchas y contramarchas en la República Argentina. Estamos haciendo primero Bahía. Acompaño en la mesa a Miriam Bugliani y Diego Riche en la operación técnica Enzo Bravo. Muy buen día, mi bella señora. Graciela Mabel Wagner, titular de Empires, servicio publicitario. También saludo a Nicolás Sevi, director general de todos nuestros productos de radio y televisión. A nuestros amigos, aquellos que tienen la radio reloj a mano y se están despertando, muy buen día para Betina Cuchereno, Fabio Rodríguez, Eduardo Signoroto, Hugo Salvucci, para Diego David, Víctor Rolfo, Edilio Vázquez, Mariano García, Guillermo Giampieri, Gisela y Damián, Nevio, para Oscarcito, para Ricardo, nuestro radio escucha histórico. Y desde aquí, desde Primero Bahía, saludamos a todos aquellos oyentes que se quieren incorporar a la radio para informarse. Esta Radio 10, FM 92.3 de la ciudad de Bahía Blanca, ubicada 38 grados 43 minutos latitud sur, 62 grados 16 minutos longitud oeste, aquí en la provincia de Buenos Aires, República Argentina, en esta convulsionada América del Sur. La frase que hemos elegido para el día de hoy: puedes engañar a todo el mundo algún tiempo, puedes engañar a algunos todo el tiempo, pero no puedes engañar a todo el mundo todo el tiempo. Esta frase es de Abraham Lincoln, político y abogado estadounidense. Ejerció como 16º presidente de los Estados Unidos de América. Fue asesinado en 1865. Estamos haciendo Primero Bahía, mi nombre es Omar Sevi. Junto a mis compañeros vamos a desarrollar la mayor información de nuestra ciudad, la provincia de Buenos Aires, la República Argentina y el mundo. Lo haremos hasta las 9 de la mañana. Ya está habilitado el teléfono de la radio y el programa 2915-386-923. Argentinos a las cosas. Y ya comenzamos nuestro programa a desarrollar los primeros títulos. Muy buen día, Miriam Bugliani.
2: Buen día, Turco, para vos, todo el equipo y la audiencia. En lo que tiene que ver con el ámbito local, hablar de algunos hechos policiales que se dieron en el día de ayer. Esta mujer que cayó de un cuarto piso en la Valle al 200 fue trasladada en código rojo al hospital municipal y, por supuesto, se está investigando las causas justamente de lo ocurrido. También algunas cuestiones judiciales que se siguen llevando a cabo en el día de hoy. Como decías, marchas. Se llevará a cabo la quinta marcha federal universitaria en nuestra ciudad. También hoy SUTEBA se suma al paro provincial de 24 horas que se está realizando. Lo que tiene que ver con cortes de APSE y cortes de EDES que iremos repasando también en el día de hoy. Así que varios temas para ir hablando esta mañana.
0: Muy bien, actividad deportiva hay hasta última hora. Ayer, por ejemplo, hubo hasta última hora. Muy buen día, Diego Riche.
3: Buen día, Mar, Miri, Enzo y a la audiencia. Bueno, todo lo que contempla al básquetbol local de nuestra localidad en el contexto de prácticamente etapa definitoria para la Liga de Oro de nuestra localidad. Mientras tanto, también se conoce ya lo que va a ser el fixture para el fin de semana, tanto para Olimpo como para Villa Mitre, en el marco de los cotejos de revancha. También se suma el empate de River, que no puede hacer pie en este torneo clausura de visitante ante Sarmiento de Junín 1-1, todavía fuera de todo torneo de competitividad internacional para el próximo año y lejos todavía de los playoffs. Además, ya está todo el fixture correspondiente para la 12ª fecha de la Liga del Sur, que se va a estar disputando entre el sábado y el lunes inclusive. Hoy comienza en la 13ª fecha de la Liga Profesional del Fútbol Argentino. Mientras tanto, los resultados de la Champions League y, por supuesto, todos los condimentos que tiene el mundo del deporte con la diversidad de noticias.
0: Muy bien, qué época aquella cuando a la escuela íbamos a estudiar. En González Catán, La Matanza, un alumno de 17 años valió a su compañero, le metió 2 tiros en el baño del colegio. Fue operado de urgencia. Caputo se reunió en Tailandia con el presidente del Banco Mundial. Ayer, el Papa León XIV concelebró una misa en la habitación del hospital y, bueno, ya está caminando, veremos cómo se recupera. El oficialismo aceptó restituir las restricciones a la venta de tierras a extranjeros. Esto es para garantizar la aprobación del proyecto sobre propiedad privada. La Corte Suprema rechazó un nuevo planteo de los rugbyers condenados por el crimen de Fernando Báez Sosa. El riesgo país subió y volvió a superar los 600 puntos en medio de la incertidumbre global. La Argentina y Estados Unidos han firmado un protocolo para avanzar en el acuerdo comercial y enviarlo al Congreso. El gobierno ya trasladó 901 presos de la cárcel de Devoto a la de Marcos Paz. Caso Loan Peña. Detuvieron a Agustín Ibarra por falso testimonio durante su declaración en el juicio. Él había trasladado a Laudelina Peña y al abogado José Codazzi a declarar de noche a una fiscalía, pocos días después de que el nene desapareciera. Senado, el oficialismo anunció un acuerdo para avanzar con la ley de salud mental. Juicio por la muerte de Maradona. El abogado Burlando pidió 15 años de prisión para Luque, 12 para la coordinadora de la obra social y 10 para Kosachov. Financiamiento universitario. La justicia le impuso al gobierno una multa diaria de 100.000 pesos por incumplir la cautelar. El intendente de San Nicolás, Santiago Pasaglia, propuso eliminar una tasa municipal a cambio de que Nación deje de cobrar el IVA. Según datos de Fidelitas, la morosidad en las empresas creció un 53% y afecta casi a 59.000 compañías. Aquí en Bahía Blanca, pasó ayer, tuvo trascendencia nacional, cayó desde un cuarto piso en un edificio ubicado en la Valle del 200. Fue trasladada en código rojo. La caída sucedió 5:30 de la tarde. Presentaba múltiples fracturas en cráneo, vértebras, costillas, pelvis y pierna derecha, además de su traumatismo de tórax. Sigue viva por ahora. La causa fue caratulada como suicidio en grado de tentativa. Santiago Caputo dijo que se deben recuperar las Malvinas porque el Reino Unido está siendo colonizado por el Islam. Máximo Kirchner comparó a Milei con Macri y advirtió: si ganamos las elecciones, se va a auditar cada uno de los RIGI. Pronto Máximo Kirchner estará frente al banquillo de los acusados. Hoy marcha federal universitaria y por la ley de tierras en todo el país. Bueno, ya ni Gardel es nuestro. En esta Argentina todo es sospechado y parece una mentira. Según los uruguayos, Gardel nació el 11 de diciembre en la ciudad de Tacuarembó. Y hablando de Gardel, ayer se entregaron los Martín Fierro de la Música 2026. Fue conducido por Hernán Drago y Edith Hermida, se transmitió por Canal 9 de Buenos Aires, se realizó en Tango Porteño, en el barrio de Montserrat. Allí alguna vez estuvimos con Fernando Rentería, fuimos nominados Martín Fierro en, bueno, Olimpo de Primera, se hizo allí en el 9 de julio. Algunos premios. Abel Pintos ganó el Martín Fierro de Oro. Mejor álbum, María Becerra, Tu misterioso alguien. La mejor canción fue perdón, la mejor canción fue de Luke Ray Miranda, Tu Misterioso Alien. El mejor álbum fue de María Becerra, que ganó con Quimera. Mejor colaboración, Turf y Lali, Loco un Poco. Mejor artista femenina, María Becerra. Mejor artista femenino, Abel Pintos. Mejor grupo banda, Turf. Mejor artista pop, Lali. Mejor artista rock, Charly García. Mejor artista urbano, Elegante. Mejor artista folclórico, Soledad Pastorutti. Mejor productor musical, Big One. Mejor banda, cuarteto de Desacatados, Euge Quevedo, la banda de Carlitos. Mejor grupo tropical, Ráfaga. Mejor artista de tango, Jorge Vázquez. Y después le voy a dar algunos otros premios. Ahora empezamos a justamente desarrollar la mayoría de estos títulos. Miri.
2: En el ámbito local, un motociclista debió ser hospitalizado como consecuencia de las heridas sufridas tras un choque con un auto en pleno centro de la ciudad. El hecho ocurrió en calle Sarmiento al 600, cuando una moto conducida por un hombre de 25 años, quien viajaba acompañado de una joven de 21, impactó con un Fiat Mobi al mando de una mujer de 64.
3: Finalmente se dio a conocer la programación del torneo federal A del próximo fin de semana, principalmente para los dos combinados de nuestra ciudad. Por la zona del campeonato, en el marco de las semifinales, Olimpo visitará a San Martín de Formosa en la revancha. El cotejo está programado en el estadio 17 de octubre y se jugará a partir de las 15:30 horas del domingo bajo el arbitraje de Luca Caballero. En el cotejo de ida igualaron 1-1 en el Carminati, por lo que el aurinegro está obligado a ganar sí o sí para avanzar de fase.
0: El presidente Javier Milei está de gira presidencial en los Estados Unidos. Ayer ratificó su apoyo a Flavio Bolsonaro y a Trump antes de las elecciones en Brasil y Estados Unidos. No podemos ceder ni un milímetro en nuestra reconquista del hemisferio. En la gala hispana de Washington, el presidente aseguró que Latinoamérica se tiñe de azul. Llamó a Lula da Silva un dictador comunista y pidió conformar un verdadero escudo contra el socialismo.
2: Galo Jorge Ochoa, quien apareció sin vida en su vivienda de Punta Alta cuando iba a ser detenido por la policía en relación con una denuncia de abuso sexual presentada por un menor de 17 años, si bien los primeros indicios apuntan a que se quitó la vida, la investigación la lleva adelante la UFIC 12 a cargo de la fiscal Leila Escabarda. Mientras tanto, su colega, Marcelo Romero Jardín, de la UFIC 14, sigue con la causa por el delito sexual denunciado el pasado fin de semana por el joven junto a sus padres.
3: Y Villamitre, también en el marco del segundo, en busca del segundo ascenso, estará recibiendo a Costa Brava de General Pico. El encuentro está programado en el Fortín a partir de las 16 horas, bajo el contralor de Luis Martínez. El cotejo de ida igualaron 1-1 en La Pampa, por lo que el tricolor avanzará a la próxima instancia con el empate por contar con ventaja deportiva.
0: Financiamiento universitario. El gobierno apelará a la multa diaria de 100.000 pesos que la justicia le impuso por incumplir la cautelar. El Ejecutivo interpondrá un recurso para dejar sin efecto la sanción a la jefatura de gabinete por incumplir con la ley que exige recomponer y actualizar los salarios del personal docente y no docente, además de garantizar los fondos destinados a las becas de estudiantes.
2: Con críticas a la dirigencia local de La Libertad Avanza, que defiende los cambios en el régimen de zona fría, el intendente Federico Susbieles encabezó ayer una conferencia de prensa donde ratificó la presentación en la justicia federal para frenar la quita de subsidios en las boletas de gas para los hogares de Bahía Blanca. Días atrás, el gobierno nacional logró los votos en el Congreso para retrotraer la ley de 2021, es decir, antes de la inclusión de Bahía y diversas localidades del sudoeste bonaerense, en la ley que otorgaba descuentos del 30 al 50% en las tarifas de todos los domicilios locales. También se publicó la modificación en el boletín oficial.
3: Y paralelamente al cotejo que va a estar disputando Olimpo frente a San Martín en Formosa el próximo domingo 15:30 horas, se medirá la otra llave, Alvarado de Mar del Plata recibiendo a Chipoletti. El cotejo será arbitrado por Gustavo Benítez. Los ganadores de ambas llaves jugarán la final por el primer ascenso a partido único y en cancha neutral. Los que pierdan en tanto se sumarán a los octavos de final de la reválida.
0: El Papa León XIV continúa internado en el Hospital Universitario Gemelli de Roma después de haber sido operado antes de ayer, de un adenocarcinoma, un tipo de cáncer de pulmón. Hoy, fuentes del Vaticano informaron que el pontífice ha pasado bien la noche, se levantó y desayunó mientras avanza su recuperación.
2: Dos hermanos fueron condenados por atacar a un policía durante un intento de robo ocurrido en el mercado Thompson. El Tribunal Criminal número 3 le impuso una pena de 5 años de cárcel a Pablo Bernabé Pereira, mientras que Rubén Heriberto recibió una sanción de 6. El hecho ocurrió el 21 de octubre del 2025.
3: River terminó empatando anoche ante el Sarmiento de Junín 1-1 como visitante en el encuentro postergado de la fecha 11 del torneo Clausura. El elenco juninense comenzó en ventaja por el tanto de Julián Contreras a los 14 minutos de la etapa inicial, mientras que para el millonario igualó las acciones Gonzalo Montiel a los 70. Por otro lado, a los 60 minutos de la etapa complementaria le anularon un gol al millonario, también marcado por Montiel, luego de que el árbitro revisara la jugada del VAR. En este marco, en lo sucesivo, el equipo que dirige Leonardo Ponce visitará a Belgrano de Córdoba el próximo domingo desde las 20:10.
0: Murió Norberto Di Próspero, un histórico dirigente del Gremio de Trabajadores del Congreso. El secretario general de la Asociación del Personal Legislativo tenía 61 años, estaba al frente del sindicato desde 2004 y había sido reelegido en agosto de 2025. Norberto Di Próspero, el titular de la Asociación del Personal Legislativo, murió en el día de ayer a los 61 años de edad. Su fallecimiento ha generado repercusiones en el ámbito sindical y político, donde se desempeñó durante más de 2 décadas como representante de los trabajadores del Congreso.
2: Efectivos de la Policía Federal Argentina realizaron en nuestra ciudad 2 allanamientos por falsificación de documentos de automotor, delito de intervención federal, según se informó oficialmente desde la policía. La presente causa tuvo lugar a partir de una denuncia referente a la venta de una motocicleta con documentación adulterada. En ese marco intervino la unidad fiscal de Bahía Blanca a cargo de la doctora Elisa Trinchín, que consecuentemente convocó a la División Operativa Federal de Bahía Blanca para investigar el caso.
3: Pueyrredón venció anoche a Estrella por 87-60 en el duelo de escolta. Quedó Paraná Postal superando a Bahiense en el Norte por 75-57. Además, en los restantes cotejos, Liniers se doblegó a Estudiantes 78-67. Pacífico hizo lo propio ante Independiente 109-91. Y Aldem, que le ganó a Barrio Hospital 100-87. La fecha che a Estrella por 87-60 en el duelo de escolta quedó Paraná Postal superando a Bahiense en el Norte por 75-57. Además, en los restantes cotejos, Liniers se doblegó a Estudiantes 78-67. Pacífico hizo lo propio ante Independiente 109.

0: Barcelona, el médico clínico Pedro Dispagna, de 53 años de edad, quedó absuelto en este juicio. La fiscalía y las 5 querellas que representan a la familia del jugador retiraron los cargos en su contra al concluir que no tuvo responsabilidad en el fallecimiento. Lo había atendido una sola vez.
1: En el marco de la puesta en marcha de la Agencia de Regulación, Control y Habilitaciones, el municipio de Bahía Blanca dispuso suspender transitoriamente la autorización que permitía a determinadas actividades comenzar a funcionar con el solo inicio de trámite de habilitación. La medida alcanza a los establecimientos de los rubros comprendidos que inician sus trámites a partir del dictado decreto. En estos casos deberán contar con la habilitación municipal otorgada antes de comenzar a operar o abrir sus instalaciones al público.
2: El torneo clausura de la Liga del Sur continuará este sábado y lunes inclusive al disputarse la fecha 12 de este torneo clausura. En la primera división, 2 cotejos el sábado, otro el domingo y el lunes. Todos estos a partir de las 16 horas. En la jornada sabatina, Huracán, el líder, visitará al colista Liniers en el Doctor Alejandro Pérez. Mientras que en los hermanos Francani, la Armonía recibirá San Francisco. El domingo, por su parte, Sport y Libertad jugarán el en Enrique Mendizábal sin público visitante. Y por último, el lunes, Villa Mitre esperará por Bellavista en el Fortín.
0: La Corte Suprema de Justicia rechazó en el día de ayer un nuevo planteo de los Rutgers condenados por el crimen de Fernando Báez Sosa. En él, cuestionaban una serie de presuntas irregularidades en el inicio del caso. La resolución lleva a la firma de los jueces Horacio Rosati, Carlos Rosenkraft y Ricardo Lorenzetti.
1: La empresa OPSA informó que este jueves comenzará una serie de trabajos sobre la red de agua como parte del avance del recambio de cañerías que lleva adelante la DIPAC. Las tareas se ejecutarán en la intersección de las calles Garibaldi y Drago, Drago y Piedrabuena, Washington y Sócrates, por lo que el suministro de servicios se verá afectado en los barrios Villa Mitre y Tiro Federal.
2: Mientras tanto, la actividad en el promocional se va a estar concentrando solamente el día sábado. El primer cotejo se jugará desde las 11 de la mañana, cuando Olimpo Puntero reciba Pacífico de Cabildo en el Carminati. Mientras tanto, los otros tres restantes están programados para las 16 horas. En Ingeniero White jugarán Comercial, Rosario, Puerto Belgrano sin hinchas visitante. Tiro Federal y San Sinena se medirán en el Onofre Pirrone. Y finalmente, Dublín y Pacífico de Bahía Blanca chocarán en Villa Rosas.
0: La educación en la República Argentina hace rato que está en crisis. Solo 2 de cada 10 alumnos de 15 años llegan tiempo y forma al curso que le corresponde. Argentina cayó al séptimo lugar entre 9 países de la región. El 21% de los alumnos tiene sobreedad, la tasa más alta en Latinoamérica, y es muy alto el porcentaje de los que no cumplen los conocimientos mínimos de lengua y matemática.
1: También desde APSE informaron que durante esta medianoche y gran parte del viernes se realizarán las tareas de reacondicionamiento sobre el acueducto 820 milímetros de calle Brance en Undiano en el marco de la obra de rehabilitación de este conducto. En este caso, los trabajos se ejecutarán en Brance entre San Martín y Dorrego para garantizar el proceso y la seguridad de lo programado. Desde hoy se realizan maniobras sobre la red que causarán baja presión o falta de suministro en el centro y macrocentro, en los barrios Universitario, Pacífico, Kilómetro 5, Pedro Pico, San Martín, Ingeniero White, Loma Paraguaya, Villa Delfina, Ruchi, Villa Rosas y Colón.
2: Estudiantes recibirá esta noche a Flamengo de Brasil por los cotejos de ida de las semifinales de la Copa Libertadores. El cotejo comenzará a partir de las 21:30 horas en el Estadio Único de La Plata. El árbitro designado fue el paraguayo Juan Gabriel Benítez, mientras que el VAR estará a cargo de su compatriota Ulises Mereles.
0: El Niño está golpeando fuertemente en el litoral y se ha desatado una alarma entre los productores por la crecida de los ríos Uruguay y Paraná, moviendo hacienda para que no la tape el agua. Las provincias más afectadas son Corrientes y Entre Ríos. Los productores comienzan a sacar la hacienda de las zonas de islas y campos bajos aledaños a los cuerpos de agua.
1: La filial bahiense del gremio SUTEBA anunció que este jueves se suma al paro provincial docente por 24 horas en reclamo de mejoras salariales y laborales, por lo que una vez más numerosos establecimientos públicos del nivel inicial, primario y secundario de la ciudad tendrán su actividad parcial o totalmente interrumpida según la cantidad de adhesión a la medida de fuerza. a los reclamos por el financiamiento educativo, la restitución del FONID y su incorporación al salario básico y la apertura de paritaria nacional, sumamos nuestras demandas provinciales. La apertura de paritaria es un aumento con recomposición salarial urgente frente a los salarios que vienen quedando por debajo de la inflación, indicaron en un comunicado.
2: Y lo gratis dura poco. El AFA cobrará 15.000.

0: pesos por mes para ver el fútbol de ascenso. LPF Play cambiará las condiciones de su servicio y comenzarán a cobrar un abono mensual para transmitir en vivo la Primera Nacional, la B Metropolitana y la Primera C. La media edad regirá a partir de hoy.
1: Anoche, en el ciclo audiovisual del diario Clarín Cara a Cara, estuvo invitado Sergio Uñac, el ex gobernador de San Juan y actual senador nacional. Habló de su relación con la expresidenta y de su intento por ser el candidato del peronismo 2027. Y además expresó, si la justicia actuara como con Cristina, Milei debería estar preso.
2: Una mujer de 54 años fue trasladada de urgencia en Código Rojo al Hospital Municipal tras caer ayer a la tarde de un edificio ubicado en la Valle 225 en pleno Macrocentro. Según señalaron, la caída sucedió cerca de las 17:30 desde el cuarto piso, aunque todavía se desconocen las circunstancias en que se produjo el hecho.
0: El seleccionado mayor de la Liga del Sur venció ayer a su par de la Liga Chubutense y avanzó a las semifinales de la Copa País a la espera de la confirmación de su rival. El combinado de nuestros medios impuso 5-3 en cancha de Independiente de Río Colorado.
1: Jugada política de Lula. Brasil aprueba reducir la semana laboral a menos de 2 semanas de los comicios de segunda vuelta. El Senado de Brasil aprobó la reducción de la jornada laboral a 40 horas semanales. El proyecto fue impulsado por el presidente a 11 días de la contienda presidencial.
2: Cortes de EDES para el día de hoy en nuestra ciudad de 10 a 14 horas en Alvear, Peiró, Fortinero y Peñalosa, de 9:30 a 12:30 en Indiada, Urtasun, Guaura y Pilmaiquén, también en Coronel Suárez de 8 a 12, en Casey, Juncay, Avenida Alsina, Camino Rural número 2 y en Médanos de 9 a 13 en Bustamante, Colombres, Mitre y Baltabur.
0: Este jueves es el debut de la Unión Bahía en la Liga Nacional Femenina. El representante bahiense recibirá a Boca Juniors desde 20:30 horas en cancha de Villa Mitre, mientras que en el Manu Ginóbili hará su segunda presentación Unión Bahía recibiendo a Peñarol por la Liga Nacional Femenina. Esa jornada también estará viajando el seleccionado U17 femenino de nuestra localidad rumbo a Tres Arroyos para afrontar el provincial.
1: Cielo gris sobre la Bahía Blanca. 9 grados la temperatura, el cielo está muy nublado, no se ven precipitaciones a la vista, aunque en la madrugada algo cayó porque el cielo estaba húmedo. La presión 1026 hectopascales, la humedad 90%, la brisa ligera del este a 20 kilómetros por hora. Vamos a una máxima para el día de hoy de 15 grados en Bahía Blanca y alrededores.

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0: no llovió.
1: Hoy sesiona el Congreso, hay marchas, justamente marcha federal universitaria y además por el tema de ley de tierras. Un día que en Buenos Aires está, como siempre, como todos estos días, lluvioso. Y van a continuar las lluvias durante todo el día de hoy. Ha desaparecido el sol de casi toda la provincia de Buenos Aires, pero fundamentalmente en Capital Federal. No sé cuánto hace que está lloviendo.
2: 2915386923. Por acá Ricardo dice: buenos días a todos en Primero Bahía, tengan buen jueves. Turco, hoy otra vez sin clases, ¿cómo no va a ir para atrás el aprendizaje si todas las demás están en paro?, dice Ricardo. Y tenemos también un audio de Matías, escuchamos a ver qué dice.
3: Hola chicos, ¿cómo están? Le habla Mati, acá estamos trabajando. Saludo para Michael, para Lucas y para Rodri, el repartidor. Acá estamos a pleno, vamos que hoy va a ser un día hermoso.
1: Bien, carajo, alguien está trabajando en este país. Bien, una reflexión a esta hora de la mañana. No viene mal, ¿no? Hablamos tanto de futuro. Hablamos de futuro. Se habla de futuro. En cada esquina, en cada reunión, del futuro. El futuro del país, los políticos, el futuro, el futuro. ¿Qué futuro con chicos burros y mal alimentados? ¿Cuál es el futuro? ¿Cuál es el futuro? Dos de cada diez se entiende algo. ¿Vieron la edad? 15 años. 15 años. Dos de cada diez. Y encima, mal alimentados. Qué lindo sería tener democracia y poder debatir esto en el Congreso.
2: Muy bien, ahora es momento de conocer qué ocurría un día como hoy.

Comienza la Semana de la Familia. La familia es un grupo de personas unidas por el parentesco, la organización más importante de la que pueda pertenecer el hombre, la célula fundamental de la sociedad.

Hoy es el día de las cooperadoras escolares, que son tan importantes para cada uno de los establecimientos, ¿eh? Hoy es el Día Mundial del Bastón Blanco. En el año 1925, la convención anual de la Asociación de Leones contó con la presencia de Helen Keller, quien sensibilizó a los presentes acerca de las dificultades que afrontaba a diario para su ceguera. En 1930, el presidente del Club de Leones de Illinois propuso el uso del bastón blanco con extremo inferior rojo para los discapacitados visuales. Hoy es el Día Mundial del Lavado de Manos. Nosotros acá somos la capital mundial, pero en otro sentido. Hoy es el Día Internacional de la Mujer Rural. Representan un tercio de la población mundial y el 43% justamente de la mano de obra agrícola.

15 de octubre de 1984, un día como hoy, se le concedía el Premio Nobel de Medicina al científico argentino y bahiense César Milstein. Cuando lo recibió, residía en Londres. Un día como hoy, pero en el 70 a.C., nace en Mantua, Italia, el poeta romano Virgilio, creador de la Eneida, las bucólicas y las geórgicas. 1783, en París, Francia, un ser humano se eleva por primera vez en un globo, el aventurero Jean-François Pilatre de Rozier. 1999, 15 de octubre, la ONG Médicos Sin Fronteras es galardonada con el Premio Nobel de la Paz. 1815, un 15 de octubre, Napoleón desembarca en la isla de Santa Elena, en el Océano Atlántico, donde ha sido condenado a destierro por los británicos.

Feliz día para todos los hinchas de Olimpo. Fue un 15 de octubre de 1910. El uruguayo Jorge Avellanal funda el Club Olimpo de Bahía Blanca, quien toma los colores amarillo y negro de su club de la infancia, el Club Peñarol de Montevideo. Su participación en los últimos años en los torneos de elite de AFA y la envergadura de su estadio le valió el mote del más grande del sur argentino.

0: 1971, 15 de octubre. En Egipto asume la presidencia Anwar el Sadat tras el repentino fallecimiento de Nasser. Sadat va a liderar un cambio radical en la política exterior de Egipto.
1: La mejor sociedad para sus chanchos. Y sus chanchos parecerán verdaderos chanchos. Chancho limpio nunca engorda.
0: El 15 de octubre de 1942 nace el humorista, pianista, compositor y químico argentino Carlos Núñez Cortés, integrante de Les Luthiers. Estuvo en el grupo más de 50 años. Hoy está cumpliendo 84 años.

0: recién llegados de Europa,
1: los niños cantores del Tirol.
2: Inolvidables, Lelutier, ¿eh? Este grupo de universitarios que creó justamente esto con instrumentos raros, todos muy raros, con buenas interpretaciones.
0: Los niños cantores del...
2: El 15 de octubre de 1951, el estudiante mexicano de química Luis Miramontes, que trabaja en conjunto con los investigadores Carl Gerassi y Jorge Rosenkranz, sintetiza el compuesto llamado noretitisterona, compuesto activo, base del primer anticonceptivo. Otros que marcaron época. Fue el 15 de octubre de 1946. Nacía el músico estadounidense Richard Lynn Carpenter, quien junto a su hermana Karen formaron The Carpenters, un fenómeno musical de los 70. Hoy está cumpliendo 80 años. Estamos escuchando este tema, Close to You. El 15 de octubre de 1962, el presidente de Estados Unidos, John F. Kennedy, inicia el bloqueo a Cuba, la cuarentena más famosa. 1989, 15 de octubre, el Congreso Nacional Africano en Sudáfrica, liderado por Nelson Mandela, es legalizado, tan 30 años de prohibición. 2006, fue un 15 de octubre, Estudiantes de La Plata, en el Clásico Platense, derrota 7-0 a Gimnasia en el torneo de primera, que desde sus comienzos de 1916 es la más abultada de la historia. ...15 de octubre de 2014... la cantante colombiana Shakira realiza un pequeño striptease como parte de una campaña publicitaria de un producto dedicado a los dientes. La intérprete aparece quitándose su blusa blanca para mostrar su prenda de raso y encaje, mirando seductoramente a la cámara.

0: Cielo gris en la Bahía Blanca, la temperatura ya está en 10 grados, está bien de día. Hoy va a estar muy nublado, pero sin precipitaciones. En este momento la presión está muy alta, 1027 hectopascales, ha bajado un poquito la humedad, está en el 85%, y la brisa sigue ligera del este a 20 kilómetros por hora. Temperatura máxima para Bahía y alrededores en el día de hoy, unos 15 grados. ¿Qué dice el Servicio Meteorológico Nacional a partir de mañana? Justamente mañana, nublado, seguirá como hoy, 6 de mínima, 13 de máxima. El sábado, nubosidad variable, 5 de mínima, 14 de máxima. El domingo, más sol, Día de la Madre, va a estar lindo, ¿eh? El sol va a predominar a las nubes, por fin, 3 de mínima, pero casi 20 la temperatura máxima. Es el pronóstico extendido para nuestra ciudad de Bahía Blanca.
1: En Monte Hermoso la temperatura actual es de 10 grados, sensación térmica de 6, viento del sector sureste a 14 kilómetros por hora. La máxima para hoy será de 14 grados, la mínima de 6 con algunas lluvias. Mañana cielo mayormente nublado, mínima de 6, máxima de 11. Para el sábado cielo algo nublado, mínima de 5, máxima de 13. Y el domingo cielo algo nublado, mínima de 3, máxima de 16, el pronóstico extendido de Monte Hermoso.
2: En Pedro Luro la temperatura actual 11 grados 3 décimas, la máxima de hoy tan solo de 14, mayormente el cielo cubierto con algunos claros. Similares condiciones para mañana viernes con una mínima de 8 y una máxima de 13. Continuaría esta inestabilidad para el día sábado con una mínima de 6 y una máxima de 14. El domingo mínima de 7, máxima de 18, soleado. Y el lunes, en mínima de 8, máxima de 21, soleado alternando con nubosidad variable, el pronóstico extendido para Pedro Luro.
0: El techo del arroyo Belisario tiene nubosidad variable, 7 grados en Sierra de la Ventana, la presión 1027 hectopascales, la humedad 95% y hay una brisa ligera del sudeste, apenas 15 kilómetros por hora. Habrá claros y nubes, el sol va a aparecer de a ratitos aquí en la comarca. Por la tarde va a aumentar la nubosidad, pero no va a llover. Y esta temperatura actual de 7 grados llegará a una máxima de 15 grados en las sierras. ¿Qué dice el pronóstico a partir de hoy? Para mañana, nublado, 6 de mínima, 13 de máxima. Sábado, nubosidad variable, 5 de mínima, 14 la máxima. Y el domingo va a prevalecer el sol, 3 de mínima, 20 grados la temperatura máxima. Pronóstico extendido para la comarca serrana.
1: La temperatura actual en Bahía Blanca 9 grados 6 décimas, térmica 7 grados 5.
0: 7 horas 17 minutos. Estamos haciendo Primero Bahía, momento de ver cómo han titulado en sus tapas los principales diarios de este país.
1: Nuestro diario digital, primerobahía.com.ar, dice trabajos programados de ABSA en Tiro Federal y Villa Mitre. También con el quórum en duda, la oposición buscará derogar el DNU 70 y prorrogar la emergencia en discapacidad. El secretario de Trabajo defendió el monotributo. En espectáculos, Abel Pintos, ganador del oro en el Martín Fierro de la Música 2026. Y en deportes, River Plate empató 1-1 con Sarmiento por el partido pendiente de la fecha 11 del torneo de clausura. Son los títulos de primerobahía.com.ar.
2: La tapa central del diario deportivo Olé, hoy y hoy. Está fuera, 1-1 versus Sarmiento. Poncio dijo, River es hoy. Cuando le preguntaron si venía Ramón, el equipo perdió la chance de arrimar a falta de 12 puntos a un sin playoff y lejos de la Copa Libertadores. Polémico gol no cobrado y Montiel hizo otro. Adiós a un campeón, el Ronia Castro. Locomotora tenía 59 años y sufrió un paro cardíaco, un título mundial y 90 knockouts. Libertadores, el Pincha va versus Flamengo y Palmeiras 2-1 al Fluminense. El difícil sueño de Boca, plan para que Paredes llegue. Y la Major League Soccer asistió Leo, le metió De Paul, interclasificado. Son los títulos destacados del diario deportivo Olé.
0: Títulos de etapa del Buenos Aires Económico. Negocios hacia un capitalismo nacional, dice el diario. Sin industria no hay nación. Títulos de etapa. El Banco Central de la República Argentina acelera la compra de divisas, pero el mercado mantiene la desconfianza. El riesgo país volvió a ocuparse sobre los 600 puntos, dudas por la economía real y el escenario electoral. Gremios y universidades marchan contra el ajuste y por el presupuesto. El secretario de Trabajo pide que los independientes se sumen al monotributo. Caputo se reunió con el Tesoro de los Estados Unidos, el Banco Mundial y el BID en busca de financiamiento. Calzado en crisis, 100 fábricas y 10.000 puestos de trabajo menos. Cerca de 60.000 empresas tienen dificultades para cumplir los pagos. La trampa del placer inmediato, adolescencia y adicciones son los títulos de tapa del Buenos Aires Económico.
1: El diario Clarín dice, para que no caiga el DNU 70, el gobierno restituye los límites a la venta de tierras, consiguió sacar el despacho de comisión en diputados con ayuda de los aliados. Marcha universitaria, hoy será la quinta vez contra Milei. En deportes, River empató y otra polémica, terminó 1-1 con Sarmiento y le anularon un gol después de una discutida revisión del VAR. Uruguay insiste por Gardel, el Senado designó el 11 de diciembre como el día del natalicio del ídolo de Tacuarembó. Solo 2 de cada 10 estudiantes llegan a los 15 años con el aprendizaje necesario. Tapia viajó a Suiza en avión privado, el costo de ida y vuelta es de unos $300.000. En el personaje campeón mundial, un boxeador guapo y solitario, habla de Jorge Roña Castro. 200.000 cabezas de ganado en riesgo y por último un alumno valió a un compañero en la escuela, son los títulos del diario Clarín.
2: Mientras tanto, los temas centrales del diario Hoy de La Plata. La Universidad Pública marcha contra el ajuste, docentes, estudiantes y gremios marcharán al Congreso por la ley de financiamiento universitario y en rechazo al DNU 7023. Multan al gobierno por incumplir con el financiamiento universitario. Otra petrolera británica invierte para explotar en Malvinas. La provincia convocó a paritarias ante la presión de los gremios. El consumo sigue en baja y acumula 10 meses de retroceso. Jacques Cousteau, el hombre que mostró el secreto de los mares. El deporte y los humildes lloran la partida de Roña Castro. Y el niño pone en alerta al país. Mientras tanto, Kicillof encabezará el acto del 17 de octubre. El PJ bonaerense prepara el acto en La Matanza. El FMI reclama más presión impositiva al gobierno. El consumo sigue en baja y acumula 10 meses de retroceso. Mientras tanto, crece la mora empresaria y empeora la situación financiera. Son los títulos para el diario Hoy de La Plata.
0: Diario Popular, título de tapa. Se espera una definición por la visita a la Argentina. El Papa se recupera tras la cirugía y comenzó el proceso de rehabilitación. Más títulos en Diario Popular. Dolor en el boxeo por la muerte de Locomotora Castro, un campeón que también ayudaba a los más necesitados. River dejó pasar el tren ayer en Junín con Sarmiento, 1-1. Más títulos, veremos si me dejan, acá en Diario Popular. Vuelta de Paredes, bueno, Boca está acelerando la llegada de Paredes, en el caso de Villa podría estar recién en la vuelta. Y a ver si puedo leer algún título más. Burlando pidió 15 años de cárcel para Luque y 10 contra Kosachov. Son los títulos de tapa de Diario Popular.
1: El diario La Nación dice en su portada, mantendrán límites a la venta de tierras extranjeros para evitar un revés en el Congreso. El oficialismo acordó con sus aliados incluir la restricción en una nueva ley. También el diario La Nación, en deportes, Locomotora Castro, el campeón del pueblo, hijo de la calle y de la pelea, símbolo del boxeo de los 90, murió a los 59 años, un peleador incorregible que hizo de la épica su religión, atrapó la atención de fanáticos y oportunistas. Podría ser récord la mortandad de ballenas francas en Chubut. Desde junio aparecen crías sin vida en la península Valdés y el Golfo Nuevo. Ahora quedaron varados ejemplares juveniles y adultos. Escándalo judicial, un fallo avala la violencia sindical. El juez Alejandro López consideró que un bloqueo es parte del derecho a la huelga. Es una mafia, un empresario le apunta a la AFA. El Papa se recupera, pero el viaje sigue en duda. Tras la extirpación de un tumor, los análisis de León relevaron parámetros normales. En el escenario, un pontífice en la incertidumbre, un mundo nuevo frente al cáncer de pulmón y el gobierno no detiene los preparativos por la gira. Por último, fue con un revólver al colegio, hirió un compañero, es menor y quedó detenido. La víctima recibió una lesión leve y está fuera de peligro, son los títulos del diario La Nación.
2: Mientras tanto, La Voz del Interior de Córdoba. Causa bomberos, sociedad anónima, Gustavo Foggia admitió culpa, se irá a la cárcel. El ex subjefe de la policía acordó una condena de 6 años y 2 meses de prisión efectiva por el cobro de coimas para habilitar comercios en Córdoba. Otros 8 imputados también pactaron con el fiscal. León XIV se repone de la cirugía. La Santa Sede informó que la recuperación del Papa avanza según lo previsto tras ser operado para extirparle un tumor del pulmón. 14 meses seguidos de caída del empleo formal. En julio pasado se perdieron 12.716 empleos registrados. Inmuebles caen, alquileres y compraventa. Se reportó una fuerte baja en la cantidad de operaciones en agosto. Mientras tanto, crece la oferta. Desbaratan dos bandas que vendían drogas. Detuvo a 28 personas la policía en varios operativos realizados en el sur de la provincia. El adiós a Roña Castro. El exboxeador murió ayer a los 59 años y dejó una huella en el deporte argentino. Y por último, se viene la 40ª edición de la Feria del Libro. Está la fecha y la grilla del evento cultural más importante de la ciudad. Los títulos destacados de La Voz del Interior de Córdoba.
0: Título de tapa del diario Página 12. Me voy a la parte superior izquierda, al dibujo de Paz y Rudy, dos personas conversando. Una le dice a la otra: premiaron a Milei como campeón mundial de la libre empresa. ¿Campeón mundial? ¿A quién le ganó? No sé a quién le ganó, pero sé quiénes perdimos. Con el magnetismo de los elegidos. Murió a los 59 años Roña Jorge Fernando Castro, un guerrero del ring. Su victoria en 1994 frente a John David Jackson lo convirtió en un ídolo. A lo largo de años alimentó su compromiso con los más humildes. Todo vale para salvar el mega DNU. El oficialismo firmó un dictamen para restituir la ley de tierras del kirchnerismo. La oposición confía en derogar hoy el decreto 70 a pesar de las maniobras libertarias. Pagar por no pagar. Universidad pública. Hay una gran manifestación. A horas de la quinta marcha federal de estudiantes, docentes, no docentes y rectores, el juez resolvió que el jefe de gabinete, Diego Santilli, tendrá que pagar 100.000 pesos de multa por cada día que no se cumpla con la ley de financiamiento universitario. También aclaró que si no lo hacen, aumentará los montos y la cantidad de funcionarios afectados. Estos son los títulos de tapa del diario Página 12.
3: Argentina.
0: Bueno, ayer los charrúas han declarado que Carlos Gardel nació un 11 de diciembre en la ciudad de Tacuarembó. Por lo tanto, dicen que es uruguayo.

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0: En la noche de ayer, en la Capital Federal, se entregaron los Martín Fierro de la Música. Ganador del premio Martín Fierro de Oro fue el guitense Abelito Pintos, que también fue elegido como mejor artista masculino. Me sale todo al revés. No tengo que volver si nunca me fui. Entre otros premios, mejor álbum, María Becerra con Quimera, mejor canción de Lucray Miranda, Tu misterioso alguien, mejor colaboración, Turf y Lali, Loco un poco. Mejor artista femenina fue María Becerra. Mejor grupo banda, Turf. La mejor artista pop, Lali. Mejor artista rock, Charly García. Mejor artista urbano, Elegante. Mejor artista folclórica fue distinguida Soledad Pastorutti. Mejor productor musical, Big One. La mejor banda de cuarteto, Desacatados, fue junto a Euge Quevedo de la banda de Carlitos. La mejor banda tropical, Ráfaga. Y mejor artista de tango, Jorge Vázquez, entre otros premiados en la noche de ayer, allí justamente en Tango Porteño, ahí en el barrio de Montserrat, sobre la 9 de julio. Lo condujo Hernán Drago y Edith Hermida y se transmitió por Canal 9 de la Ciudad de Buenos Aires.
1: Bueno, en el ámbito local hablamos de lo que decíamos en los títulos. Una mujer de 54 años que fue trasladada de urgencia en código rojo al hospital municipal tras caer ayer a la tarde de un edificio ubicado en la Valle 225. Según indicaron, la caída sucedió cerca de las 17:30 desde el cuarto piso, aunque todavía se desconocen las circunstancias en que se produjo también este hecho. La mujer presenta múltiples fracturas en cráneo, vértebras, costillas, pelvis y pierna derecha, además de un traumatismo de tórax. Por el momento, la causa se encuentra caratulada como suicidio en grado de tentativa, según se ha informado en el día de ayer, como decíamos, con este hecho que se registró en horas de la tarde a las 17:30 en la Valle 225.
2: Mientras tanto, el torneo Federal A va a tener continuidad este fin de semana, principalmente para lo que es esta semifinal y los cotejos de vuelta, enfocado en lo que tiene que ver Olimpo, que estará visitando en una dura partida San Martín en Formosa, en la revancha, que recordemos igual el domingo pasado 1-1 en el Carminati. Ahora el conjunto aurinegro debe revertir la situación y ganar sí o sí, está obligado a tener el triunfo. La cita va a ser el domingo 15:30 horas en el partido que se va a disputar en el estadio 17 de octubre con el arbitraje de Lucas Caballero. La otra llave la van a estar disputando Alvarado, que recibirá a Chipoliti también el domingo 15:30 horas en similar horario. El juez principal para el cotejo que se va a estar desplegando en Mar del Plata será Gustavo Benítez. Los ganadores de ambas llaves jugarán la final en el primer ascenso a partido único y va a ser en cancha neutral. Mientras tanto, los que pierdan se sumarán a los octavos de final de la reválida. Y en este contexto de la reválida es donde está caminando Villa Mitre, quien va a estar recibiendo en el Fortín a Costa Brava de General Pico, donde el cotejo también está programado para el domingo a partir de las 16 horas con el contralor de Luis Martínez. En el cotejo de ida de visitante, el conjunto tricolor igualó 1-1 en La Pampa, por lo tanto avanzará a la próxima instancia con tan solo empatar, dado que cuenta con ventaja deportiva.
0: Caso Loan Peña, detuvieron a Agustín Ibarra por falso testimonio durante su declaración en el juicio. Él había trasladado a Laudelina Peña y al abogado José Codazzi a declarar de noche a una fiscalía pocos días después que el nene desapareciera.
1: Bueno, también en el ámbito local, los hermanos fueron condenados por atacar a un policía durante un intento de robo ocurrido en el mercado Thompson. El tribunal en lo criminal número 3 le impuso una pena de 5 años de cárcel a Pablo Bernabé Pereira, mientras que Rubén Heriberto recibió una sanción de 6. El hecho ocurrió el 21 de octubre del 2025, cuando el último de los imputados ingresó al mercado de abasto ubicado en calle Thompson en 1810 para sustraer una bolsa de tutucas de 20 kilos de un camión estacionado. Al intentar escapar fue interceptado por el oficial de policía Nelson Lagos, quien realizaba tareas de seguridad. En ese momento Pereira intervino a bordo de una moto golpeando al efectivo con un casco en la cabeza para liberar a su hermano. Agregaron que a continuación ambos atacaron al efectivo provocándole traumatismo de cráneo, hematomas y escoriaciones. Le arrojaron una piedra y lo amenazaron de muerte apuntándole con un arma de fuego antes de darse a la fuga. Durante el debate, los jueces descartaron la versión de los imputados, confirmando la responsabilidad de ambos en la agresión y el despojo. Los hermanos fueron encontrados culpables del delito de robo doblemente agravado por el uso de arma y por el uso de arma de fuego, cuya aptitud para el disparo no pudo comprobarse. Además, el tribunal declaró la reincidencia de Rubén Pereira por contar con condenas anteriores en hechos similares, bueno, la condena que se conoció justamente en el día de ayer.
2: Y en la jornada de anoche, River tampoco tiene demasiada suerte y el contexto lo va indicando el empate que se trajo desde el enfrentamiento de visitante ante Sarmiento de Junín. 1-1 fue finalmente en el cotejo que se había postergado por la 11ª fecha de la Liga Profesional de este torneo clausura. Comenzó en ventaja el conjunto local por medio de Julián Contreras a los 14 minutos de la etapa inicial. En tanto, para el millonario, igualó las acciones Gonzalo Montiel a los 70 de la etapa complementaria. A los 60 minutos le anularon un gol al conjunto de Núñez, también marcado por Montiel, luego de que el árbitro revisara la jugada del VAR. En este contexto, ahora River Plate con tan solo 12 unidades en juego y también el enfrentamiento que se viene por lo que va a ser con Boca Juniors y en la Bombonera. Los dirigidos por Leonardo Ponce estarán visitando el próximo fin de semana a Belgrano en Córdoba, el domingo desde las 20:10.
0: El intendente de la ciudad de San Nicolás, Santiago Pasaglia, propuso eliminar una tasa municipal con una condición: que Nación deje de cobrar el IVA.
1: Bueno, repasamos los cortes a tener en cuenta para el día de hoy. De 10 a 14 horas en calle Alvear, Peiró, Fortinero y Peñalosa. De 9:30 a 12:30 horas en Indiada, Urtasun, Guaura y Pilmaiquén. También habrá cortes en Coronel Suárez. De 8 a 12 afectará a las calles Casey, Juncal, Avenida Alcina, Camino Rural número 2. Y en Médanos también de 9 a 13 afectará a Bustamante, Colombres, Mitre y Baltabur.
2: Mientras tanto, buena actividad está teniendo el Círculo Bahiense de Arquería con participación de especialistas en la categoría durante los Juegos Sudamericanos que se desplegaron en Rosario y además diversas actividades que están llevando adelante. Pero vamos a enfocarnos también en lo que va a suceder este fin de semana con una presentación de la especialidad, pero en este caso destinado a la arquería y a elementos de la edad medieval, que se va a estar emplazando en el predio que cuenta en Casanova al 3900. En este marco precisamente y en esta primera parte estuvimos hablando con Diego Echeverry dando cuenta de lo que es las actividades en el Círculo Bahiense de Arquería y por supuesto la representatividad bahiense que tuvo buena injerencia en los Juegos Sudamericanos que se desplegaron hace prácticamente un mes atrás, y esto decía.
3: En los Juegos Sudamericanos, sí, de nuestro club estuvo Iván Nicolajú y Germina González, que tuvieron, Iván tuvo podio en equipo, se tira por equipo, y Germina creo que también, pero tuvieron muy buenas participaciones los dos. Después también así a nivel internacional, hubo participaciones de arqueros también de nuestro club en el Mundial de Juego de Campo que se hizo en Canadá, y el Mundial de 3D también, que es otra modalidad que se tira con arco, también tuvieron participación activa, digamos así, internacionalmente. Para poder competir así, digamos, tienen que hacer diferentes torneos para ser evaluados, entran en una selección, la selección argentina, y con esos puntajes, digamos, pueden participar en torneos así internacionales, representando a la Argentina. Doble mérito porque esto, viste, como es un deporte amateur, implica mucha constancia y además mucho gasto. Se le puede hacer un poquito más complejo como para acceder, sí. En la categoría olímpico, que se llama, se pasa por varias selecciones primero antes de poder conseguir una plaza en las Olimpiadas, ¿viste? La verdad que es muy complicado, La Argentina ha tenido muy pocas plazas, muy pocas oportunidades, porque bueno, el nivel que hay a nivel o sea, a nivel internacional es muy competitivo y es muy difícil llegar a los mismos resultados con la modalidad de deporte que tenemos nosotros, ¿viste? Que es tan amateur. Sí,
4: está muy profesionalizado.
3: En otros países, claro, en otros países está profesionalizado, como decís vos, y hay países a nivel mundial, digamos, que son los líderes, digamos, todo lo que los países asiáticos, Estados Unidos, bueno, Colombia también está muy bien, y Argentina, bueno, está dentro de Sudamérica, es uno de los mejores, por así decirlo, pero a nivel internacional estamos un poco lejos todavía. Este fin de semana, el sábado 17, en nuestro predio, en el club, en el Círculo de Cerquería, va a haber una actividad que es un encuentro que hace un grupo de personas, se llama, que hacen arquería medieval y representaciones medievales, donde hacen muestras de... En este caso van a mostrar arcos tradicionales, armaduras. El evento se llama Última Alianza y se hace en nuestro predio, donde está implicado algo de arquería, pero más arquería tradicional. El sábado todo el día, y no lo organiza el club, pero es dentro del predio, ¿viste? Estamos comprometidos con ello. Después tenemos la muestra como para que la gente pueda probar un poco el deporte en la FISA, que fines de noviembre. Ajá. Ahí las personas que vayan al stand pueden ir y practicar y probar, charlar con nosotros, les podemos comentar cómo son el tema de los cursos. Y nos queda prácticamente, ya cerrando el año, el último curso de fin de año, que los cursos duran 4 sábados y después hace un torneito como de graduación. Ajá. Y nos quedaría, digamos, el último curso del año. Bien. Y paralelo a eso, deportivamente, nos queda todavía... Para algunos que están entrenando, nos queda la final nacional de juego de campo, que se hace en La Rioja, y la final de 3D, que se hace en Córdoba. Y la final de aire libre, que es lo que se ve en las Olimpiadas, se llama aire libre, que se hace en Neuquén. Así que vienen como las finales nacionales, ya de acá hasta fin de año, y bueno, y eventos así particulares que tomamos como para difundir un poco el deporte.
2: Bien, así escuchábamos entonces desde el centro de arquería de nuestra ciudad, Diego Echeverri, dando cuenta no solamente de la participación de representantes bahienses en lo que fueron los Juegos Sudamericanos, sino también los diferentes eventos que tienen planificados para lo que resta del año, principalmente para este sábado, durante todo el día, esta jornada donde se van a estar desplegando diversas actividades referidas a los armamentos que se utilizaban en la Edad Media. Esto va a ser en el pedido de Casanova al 3900. Y por supuesto toda la actividad que conlleva, que van a estar presentes en la FISA también, dando cuenta de lo que es el contexto de la arquería en nuestra ciudad.
0: De cada 100 adolescentes argentinos, solo 19 llegan a los 15 años sin repetir y con aprendizajes básicos. Argentina queda séptima entre 9 países de América Latina en el índice de resultados escolares, que analiza cuántos estudiantes avanzan con su escolaridad en tiempo y forma. En el 2009, el país estaba tercero. En estos años mejoró la inclusión, pero cayeron los resultados en lectura y matemática. Argentina tiene una de las tasas de escolarización adolescente más altas de América Latina, pero grandes deudas en los aprendizajes básicos. Solo 19 de cada 100 estudiantes argentinos llegan a los 15 años escolarizados sin sobreedad y con el conocimiento mínimo esperado en lectura y matemática. El país ocupa el séptimo puesto entre 9 países de la región, según un nuevo informe de Argentinos por la Educación. El dato sintetiza un deterioro sostenido de las trayectorias educativas. En el 2009, 26 de cada 100 adolescentes argentinos llegaban a los 15 años en tiempo y forma, y lo que ubicaba al país en el tercer lugar regional, detrás de Chile y Uruguay. 16 años después, ese porcentaje cayó un 19%, y Argentina descendió al séptimo puesto, por debajo de Uruguay, Chile, Brasil, Perú, México y Colombia.
1: 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Tenemos audio del Pini, escuchamos a ver qué dice.
4: Hola Turco, Miriam, Diego, Enzo, buenos días, ¿quién les habla? Oscarcito, acá estoy escuchándolos, firme, recién llegadito al estudio, recién. Digo, entonces acá la campera, digo, voy a poner primero Bahía con Turco Marcevi, Miriam Buyani, Diego Ricci, y Enzo Bravo en los controles. Y quienes hablan del otro lado, que es Torre Maldonado, que tengan un buen jueves. ¿Cómo va a estar el clima hoy, Turco? Ya queda poco, Turco, para el viernes, para el domingo, Bueno, eso que pasa en un jueves, para ustedes y para todos los oyentes. Quien habló, que se está arrumentando, chau, chau.
0: Bueno, va a seguir nublado durante todo el día, no va a haber precipitaciones, pero estos días tampoco habíamos anunciado y hay que hay algún que otro chubasco, y la temperatura máxima 15 grados. Y con respecto al domingo, que Dios nos ayude. Veremos, Juegan los dos equipos de Bahía. Olimpo en la instancia semifinal, que lo puede depositar en la final. Para eso tendrá que hacer un largo esfuerzo. Lo que tengo que decir es que hoy al mediodía salen en micro para recorrer casi unos 1.600 kilómetros. 1.600 kilómetros son... Veremos... Juegan los dos equipos de Bahía. Olimpo en la instancia semifinal, que lo puede depositar en la final. Para eso tendrá que hacer un largo esfuerzo. Lo que tengo que decir es que hoy al mediodía salen en micro para recorrer casi unos 1.600 kilómetros.

0: esto se va a prolongar 20 horas de viaje, imaginen realmente lo que significa estar tantas horas sentado un jugador que después, casi 24 o 36 horas después, tiene que jugar. No quiero poner excusa, pero, y no se puede hacer de otra manera, ¿eh? En avión los gastos son, ya son imposibles en micro, se imaginan en avión. Los polémicos argumentos del juez de San Nicolás para absolver al líder sindical de camioneros que bloqueó una pyme. Pese a que hay sentencias y leyes que dicen lo contrario, el juez Alejandro López concluyó en su fallo que los bloqueos a redistribución constituyeron el legítimo ejercicio de un derecho y por lo tanto no configuraron delitos. Siempre los derechos son para los otros. No quiero decir que esto esté mal, porque no leí a fondo, pero da la sensación que siempre el que delinque termina parado y el otro acostado, doblemente acostado. El juez Alejandro López, miembro del Tribunal Oral en lo criminal número 2 de San Nicolás, consideró que aun cuando el bloqueo sindical afecta la actividad de una empresa y genere prejuicios económicos, eso no transforma automáticamente la protesta en un delito. Al revés de otros fallos que equiparan el bloqueo con un delito y de leyes que penalizan esas medidas extorsivas, el magistrado absolvió al líder de camioneros de San Nicolás, Maximiliano Cavaleiro, acusado de impedir el acceso y la salida de vehículos de redistribución en San Pedro, además de extorsionar a esa pyme en el año 2021.
1: Bueno, en el marco de la puesta en marcha de la Agencia de Regulación, Control y Habilitaciones, el municipio de Bahía Blanca dispuso suspender transitoriamente la autorización que permitía determinadas actividades comenzar a funcionar con el solo inicio del trámite de habilitación. Esta medida alcanza a los establecimientos de los rubros comprendidos que inician sus trámites a partir del dictado del decreto. En estos casos deberán contar con la habilitación municipal otorgada antes de comenzar a operar o abrir sus instalaciones al público. Este decreto establece la suspensión por un plazo de 90 días y hasta la aprobación en el Consejo Deliberante de la nueva normativa en materia de habilitaciones. Los rubros alcanzados son autoservicios de productos alimenticios, supermercados, supermercados totales y centros comerciales comprendidos en la ordenanza 11.484, locales destinados a la práctica de actividades físicas regulados por la ordenanza 14.745, depósitos y servicios cuya superficie cubierta supere los 500 metros cuadrados, otras actividades comerciales cuya superficie supere a los 300 metros cuadrados y actividades que por su naturaleza, complejidad o potencial peligrosidad requieran controles previos, entre ellas las vinculadas con la manipulación, almacenamiento o utilización de explosivos, sustancias inflamables y otros materiales o productos que impliquen riesgos para la seguridad, la salubridad o el ambiente. Esta decisión apunta a asegurar una evaluación técnica previa al funcionamiento del establecimiento, cuyas características requieren una atención particular. Los fundamentos del decreto señalan que el Código de Habilitaciones vigente, aprobado en 1993, necesita una revisión integral frente a los cambios en las modalidades comerciales, los hábitos de consumo y la aparición de nuevas actividades económicas. Además, el decreto encomienda a la agencia la formulación de un proyecto de nueva legislación en la materia con el objetivo de actualizar, simplificar, integrar y unificar las normas y los procedimientos. Esta primera medida se inscribe en el proceso de reordenamiento normativo general anunciado por el municipio, que comprende la elaboración de nuevos códigos de habilitaciones y de edificación y la integración también de las funciones de habilitación, inspección y fiscalización en la nueva agencia. Este propósito tiene como prioridad facilitar los trámites, profesionalizar la gestión y fortalecer los controles de seguridad, higiene y salubridad. También se busca recuperar la capacidad del municipio para orientar el desarrollo de Bahía Blanca con reglas acordes a las necesidades actuales y procedimientos claros y previsibles que acompañan la actividad económica y cuidan a la comunidad. Y esto en parte también tiene que ver con diferentes hechos que se han producido en Bahía Blanca y que luego lamentablemente han terminado con alguna tragedia.
2: Y por supuesto el básquetbol la noche tuvo su instancia para lo que fue esta nueva fecha, la novena de lo que tiene que ver la liga principal, esto es de oro, donde Pueyrredón venció a Estrella 87-60. Mientras tanto, Napostá hizo lo propio ante Bahiense del Norte 75-57. En el resto de los cotejos, Liniers se doblegó a Estudiantes 78-67. Pacífico hizo lo propio ante Independiente 109.

0: 91 y Alem, que le ganó a Barrio Hospital 100-87. La fecha arrancó el lunes pasado con la victoria de Olimpo ante Villa Mitre de visitante en suplementario 79-76. Quedan solamente dos programaciones más para completar esta fase regular. La próxima instancia, la onceava exactamente, va a ser el próximo miércoles, donde se midan Estrella en Apostá, y el jueves completarán de la semana venidera Bahiense, Villa Mitre, Liniers, Salem, Olimpo Pacífico, Estudiantes, Pueyrredón e Independiente, Barrio Hospital.
1: Por ahora el quórum está en duda. La oposición va a buscar derogar el DNU 70 y prorrogar la emergencia en discapacidad. Ayer el oficialismo acordó con sus aliados restituir los límites a la venta de tierras para restarle apoyo a la convocatoria. Los gobernadores de Salta, Catamarca y Tucumán van a terminar de inclinar la balanza. También se van a tratar los proyectos sobre endeudamiento familiar y mora. La temperatura en la ciudad de Bahía Blanca, casi 11 grados. El sol le pide permiso a las nubes para poder alumbrar la ciudad de Bahía Blanca. La verdad es que está bastante lindo, está muy lindo. Y vamos a una temperatura máxima de 15 grados en Bahía Blanca y alrededores.

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0: Muy bien, estamos haciendo Primero Bahía en esta primera mañana de Radio 10, con una temperatura ya casi de 11 grados, vamos camino a los 15 grados. Recordemos que estamos en primavera, envueltos en una burbuja de humedad. En Buenos Aires llueve todos los días, acá prácticamente también. Hoy a la madrugada cayó un chaparrón, que realmente cuando nos levantamos vimos que el piso como mínimo estaba justamente húmedo. Muy bien, tenemos invitado en piso, está Matías Italiano. ¿Cómo te va? Buenos días.
1: Muy buenos días, ¿cómo andan?
0: Bueno, con estos temas, ¿no?, que a la mayoría de la gente realmente le interesa y mucho, como es este tema del subsidio a la zona fría, en un lugar donde ha tenido un invierno que todavía no ha terminado. El domingo, Día de la Madre, va a haber una linda temperatura, pero la mañana va a ser 2 grados, es lo que estima el Servicio Meteorológico Nacional. Entonces, por allí es esto de la importancia de que te quiten un subsidio en el momento que venís ya hace unos cuantos meses con la calefacción al mango si no te querés morir de frío. ¿Qué es lo que han hecho, Matías, desde el punto de vista como funcionarios públicos, desde la Municipalidad de Bahía Blanca, con Federico Subieles al frente?
1: Bien, primero, Turco, lo graficaste de manera clara. Venía caminando para las oficinas de esta radio y gente con campera. Estamos a mediados de octubre y la gente está con un buzo, con campera, abrigada, porque seguimos teniendo temperaturas bajas. Y no es un tema excepcional, sino que en Bahía Blanca hace frío y mucho, y siempre hizo frío. Por eso, en su momento, en el año 2021, se logró incorporar a la ciudad de Bahía Blanca como localidad de zona fría, con un subsidio en materia del servicio público de gas natural por redes. En ese sentido, en las últimas horas, es decir, en los últimos días, mejor dicho, el Gobierno Nacional impulsó un proyecto de ley que se convirtió en ley el 24 de septiembre, y a partir de ahí, bueno, es la eliminación de Bahía Blanca a este régimen de subsidio de zona fría. Por eso el intendente municipal, Federico Susbieles, muy bien lo ha marcado, no ha sido indiferente frente a esta situación, y todo lo contrario, se inició una acción judicial para poder frenar esta ley que quita a todos los bahienses el subsidio de zona fría. Una ley que consideramos que es totalmente inconstitucional. Es una ley inconstitucional que debería ser declarada por la justicia nula, porque afecta a varios principios. Afecta el principio de igualdad, el principio de razonabilidad, el principio de progresividad. Es una ley que uno apenas la lee, la mira, es totalmente inconstitucional. Por eso el intendente Federico Subieles decidió ir a la justicia, para que sea la justicia específicamente la que declare la nulidad de esta ley.
0: Estaba mirando recién, Santa Rosa La Pampa está 2 grados más al norte. Realmente. No, un poco más todavía. Porque estaba mirando la latitud en que está. Y yo digo, tienen subsidio zona fría, con el combustible también, porque son considerados patagónicos, y nosotros que estamos en este sector. Y yo me pregunto, Federico Subieles aparece como la punta del iceberg, quien está al frente de todo este reclamo. ¿Por qué no acompañan todos?
1: Federico viene ya insistiendo que Bahía Blanca tiene que estar dentro de la región patagónica desde su función como legislador provincial desde el año 2016. Él lo viene sosteniendo ya hace muchos años y viene indicando que por falta de peso político, Bahía Blanca no está incorporada hoy dentro de la región patagónica. Y sí, distritos que están muy cercanos con beneficios importantes, no solamente en materia de servicios públicos, sino también en materia impositiva. Uno cruzando el río Colorado ya puede cargar combustible más económico porque tiene una carga impositiva menor. Beneficios sí, en lo que son jubilaciones y pensiones.
0: Te dije, Matías, para el lado de Santa Rosa, la realidad es que 108 kilómetros, Jacinto Arauz, cargás combustible con diferencia por ser Patagonia y estar más al norte.
1: Por eso, y esa mezquindad política se puede percibir ahora claramente con este tema de la ley de zona fría. Es decir, nos están tocando zona fría a todos los bahienses y ver parte de la dirigencia política que está apoyando esta quita, esta vulneración de derecho, y la verdad que da mucha bronca, indigna. Indigna que la dirigencia política no salse toda y que sea solamente el espacio político, en este caso puntual, como bien lo indicabas, Turco, el intendente municipal, que ha encabezado una lucha muy importante, que la encabezó apenas consiguió la media sanción de diputados, este proyecto de ley, hoy convertido en ley. Después continuamos con una recolección de firmas, donde más de 40.000 bahienses apoyaron esta iniciativa de seguir manteniendo zona fría. Y hemos visto discursos de la dirigencia política opositora al gobierno municipal que obviamente da vergüenza. Da vergüenza porque uno espera que tenga una postura de cuidar al bahiense, y acá es todo lo contrario. Nos están sacando un derecho, nos están vulnerando un derecho tan importante para nosotros, porque no estamos hablando de comprar más barato o más caro un alfajor. Estamos hablando de un servicio público que da dignidad a las personas. Que un adulto mayor te diga, no, a la noche apago todo porque si no, no, con la jubilación no alcanzo a pagar el servicio público de gas, y aún teniendo zona fría, te duele. Entonces, nosotros cuando ya alcanzamos un derecho allá en el 2021, un derecho muy significativo, porque si uno mira la factura de gas, todos los usuarios de Bahía Blanca tienen el 30%, y aquellos que tienen alguna mayor vulnerabilidad tienen el 50% real de la factura. Y ahora, con esta ley que ya entró en vigencia a partir de esta semana, por eso el intendente municipal, protegiendo a todos los bahienses, inicia esta acción judicial, que es una acción de amparo, reitero, declarando la nulidad de esta ley, pidiendo que la justicia se exprese por una declaración de nulidad de esta ley, y preventivamente, hasta tanto el amparo se resuelva, porque una acción de amparo puede demorar un par de años, ha sucedido, por cuestiones legales, por cuestiones de procedimiento, por un montón de cuestiones, hasta tanto se resuelva si esta ley es inconstitucional, que no se aplique en el partido de Bahía Blanca esta normativa. Que no se aplique directamente. Que el Ente Nacional Regulador del Gas y la Electricidad no aplique en la aprobación de los cuadros tarifarios para Bahía Blanca esta ley. Eso es lo que le estamos pidiendo a la justicia, y en las últimas horas se hizo esta presentación.
0: En el marco de la República Argentina, donde los entes reguladores son todos acomodos políticos, con la idea que sea, hay que hacer autocrítica, donde el gas en muchos inviernos no calienta, la luz te la cortan y el agua a veces no te llega, o sea, que no estamos hablando de servicios de oro, la gente, con lo poco que se puede defender un subsidio, yo destaco la actitud del intendente de ponerse al frente para defender algo que indudablemente, en estos momentos, donde hay problemas económicos, generalmente, para la mayoría de la gente, estamos hablando de más de la mitad del país, una clase media bastante golpeada, esto, ¿qué tan efectivo puede ser? O sea, esto que vos decís de que por lo menos lo frenen durante estos años, hasta ver qué se hace.
1: Nosotros,
0: ¿es efectivo? ¿Puede pasar?
1: Primero, aclarar que estamos en un sistema de gobierno donde tenemos un poder ejecutivo, en este caso puntual, el presidente de la Nación impulsa esta ley. Tenemos un poder legislativo nacional que fue quien ha sido cómplice del presidente y ha aprobado esta ley. Y tenemos un poder judicial que ahora nosotros estamos pidiendo que intervenga. Es decir, la justicia tiene que intervenir, específicamente para traer justicia. Entonces, frente a una ley que a todas luces es inconstitucional, y esto lo hemos hablado, Turcón, y te voy a hacer la pregunta que seguramente te la hice cuando vine en otras oportunidades a hablar de este tema. Ustedes, le pregunto a todos, ¿ustedes saben cuántos informes técnicos tiene el proyecto que quita Bahía de zona fría? Ninguno. Carece de un informe técnico, carece de razonabilidad esta ley. Por eso es inconstitucional.
0: No está fundamentado por ningún lado.
1: No está fundamentada, pero sí está muy bien fundamentada, fundamentada la acción judicial que acaba de presentar el intendente Federico Subieles, donde se ha acompañado informes técnicos elaborados oportunamente por el ENARGAS cuando se sancionó la ley en el 2021, y un informe actualizado de una persona que conocés muy bien vos, de un informe actualizado al mes de octubre de este año, es decir, muy, muy actualizado, muy nuevo, que es un informe donde da cuenta que las temperaturas de Bahía Blanca son similares a las de Santa Rosa, que me nombraste recién, a la localidad de Neuquén, a la localidad de Viedma.
0: Sí, más bajas.
1: Y en algunos casos está más baja.
0: Mucho más baja.
1: Este informe es de la doctora María Cintia Piccolo, investigadora del CONICET, profesora universitaria, muy reconocida
0: idónea
1: a nivel
0: tema, totalmente
1: nacional e internacional, te diría, una especialista idónea en el tema, donde da cuenta que no hay criterio para determinar que las temperaturas hayan cambiado. Es decir, ¿cambió las temperaturas en Bahía Blanca para que el gobierno nacional, para que Milei nos quite zona fría? No. Lo que cambió es que hoy gobierna un gobierno de derecha que toma medidas que van en contra de las mayorías. Mayormente, las medidas que está tomando vulnera derechos de las mayorías. Este proyecto, ley que tenemos vigente a partir del 13 de octubre, es decir, a partir de este martes, afecta a todos los bahienses. Y esto ha sido muy claro el intendente. Afecta a todos los bahienses. Afecta al 100% de los usuarios del partido de Bahía Blanca. Afecta al vulnerable porque le va a dar un subsidio mucho menor que al que tiene actualmente, que hoy tiene el 50% real de la factura, que es muy significativo, Turco, el 50% real de la factura, y afecta fuertemente a la clase media. A la clase media directamente la aniquila, la mata. A la clase media la mata. El gobierno de Milei está, con sus políticas que está implementando, está afectando fuertemente al bolsillo de la clase media. Y lo ve la clase media a diario cuando ha tenido que cambiar hábitos de vida continuamente. Y hoy, con esta medida, con esta ley, reitero, que nosotros queremos frenar con la justicia y esperemos que la justicia, en este caso puntual, analizando el amparo que presentábamos, la medida cautelar que solicitamos, dé cuenta y poder conseguir un resultado favorable con esta acción, frenar un poco el impacto que están teniendo las medidas. Cada vez hay menos dinero para los jubilados, para comprar medicamentos, hay menos dinero, esto implica menos dinero para pagar el alquiler, esto implica menos dinero para la familia para llegar a fin de mes. El otro día un muchacho en un Uber me decía directamente, yo tengo dos trabajos y ahora cada vez me alcanza mucho menos. Es decir, la inflación de Milei me está matando. Una inflación que podemos decir, una inflación mentirosa claramente, de un dígito, está matando a la clase más vulnerable y está matando a la clase media.
0: Es que da la sensación que siempre los gobiernos están preocupados por hacer justicia con los precios reales de las empresas y nunca de la gente, porque en esto me estás hablando 50%. ¿Vos te imaginás? Yo he pagado servicios, un precio que casi me llevó la mitad de un sueldo de una jubilación. Y vos decís, ¿me va a venir el doble? Voy a tener que dedicar la jubilación a pagar los servicios. Realmente una locura desde todo punto de vista.
1: Perdón, Turco, y te hago un paréntesis. Cuando vine en mayo de este año,
0: sí.
1: Yo me acuerdo que fue en mayo de este año porque fue cuando se logró la media sanción en diputados. Y ahí cuando el intendente convocó a la doctora Piccolo, muchas instituciones, vecinos se acercaron a dar su apoyo, dimos una charla con el intendente en el Salón Héroes de Malvinas. Eso fue en mayo de este año. Cuando vine en mayo, el valor del metro cúbico estaba 2.53. Hoy está 2.93. Es decir, cada vez está aumentando más el valor del metro cúbico. Es un servicio que aumentó, desde que asumió Milei, el 1.600%. Entonces, independientemente de la quita del beneficio, el valor del metro cúbico y el cargo fijo siguen aumentando. Entonces, tenemos un aumento progresivo e importante e impactante con zona fría. Imagínate ahora con esta ley que entró en vigencia, que es de sin zona fría. Entonces, vamos a tener facturas con montos exorbitantes. Vamos a tener facturas del servicio público de gas con valores impagables, que van a superar mensual los 200, 250 mil, 300 mil pesos. Y eso es lo que preocupa. Porque, te reitero, es menos dinero que va a tener disponible la gente para poder hacer frente a otros tipos de gastos.
0: Se supone siempre que los gobiernos son para tratar de favorecerle un poco la vida a la gente. Indudablemente que en nuestro país ha pasado de todo y que se necesitan determinados sacrificios. Lo que uno ve, Matías, es que los sacrificios no son parejos. Siempre el sacrificio lo paga siempre el mismo en este país. Y en este momento la gente que está un poco aturdida porque la plata no alcanza, y esto va más allá de las ideas políticas y de todo. Después analicemos qué es lo que ha hecho cada uno por el tema. Pero en un país donde es democrático, donde hay un Congreso, cuesta hasta discutir estas cosas. Porque Subirle, ¿de quién tiene apoyo? ¿De quién lo apoya a Subirle?
1: Primero, el apoyo de una ciudadanía que ha alzado la voz
0: margen,
1: también.
0: Al margen,
1: y ha acompañado.
0: Yo estoy hablando de los pares políticos.
1: Y bueno, esa es la bronca.
0: Este es un problema de la ciudad. Acá cuando hubo problemas, hasta me acuerdo, en el gobierno de Linares, hubo que bloquear a todo y ir todo a protestar por algo que es para la gente.
1: Es que ahí es donde se ve, y recién lo decíamos, la mezquindad política. Ahí, este es un tema muy claro. Es decir, no estamos, reitero, discutiendo sobre si el alfajor tiene que ser más o menos barato. Estamos hablando de un servicio público.
0: Yendo ahora a la plaza con un cartel y una foto de Milei, amo a Milei. ¿Me va a cobrar menos o me va a aplicar el tema me va a sacar el subsidio? ¡Me lo saca!
1: No, por eso nosotros necesitamos dirigentes políticos que efectivamente tengan convicción y defiendan los intereses de su pueblo. En este caso puntual, llama la atención varios dirigentes políticos que han apoyado la quita de Zona Fría para Bahía Blanca. En las últimas horas, lo ha dicho el intendente, se han ocultado algunos dirigentes políticos, porque obviamente es algo que es insostenible. ¿Cómo afectar a los bahienses? Acá se está afectando fuertemente un derecho que fue adquirido, reitero, en el 2021, que se trabajó mucho para conseguir este derecho, y ahora te lo quitan sin ningún tipo de justificación. Por eso decimos que se afecta el principio de progresividad. Cuando uno adquiere un derecho, se entiende que ese derecho viene para quedarse, para seguir gozándolo a ese derecho. En este caso puntual, los derechos no se pueden quitar, salvo que existan causas excepcionales. Y en este caso puntual no existe ninguna causa que justifique la quita del derecho de Zona Fría para los bahienses. Todo lo contrario, carece de un informe técnico. Entonces, ¿qué hicimos nosotros con el intendente? El intendente fue muy claro. Voy a judicializar el tema si se va a afectar a los vecinos de Bahía Blanca. Judicializó el tema, plantea la nulidad de esta ley a través de un amparo, y preventivamente, hasta tanto se resuelva el amparo, esa cuestión de fondo que puede demorar un par de meses, un año o más, bueno, que preventivamente, como medida cautelar, esa ley no se aplique para el partido de Bahía Blanca, precisamente por su condición climática. No es capricho esto, por su condición climática. En Bahía Blanca es zona fría, hace frío, lo indicabas vos, y si entramos y comparamos las temperaturas en este momento de Bahía Blanca con Santa Rosa, de Bahía Blanca con Neuquén, de Bahía Blanca con Viedma, que son localidades las que nombré que mantendrían el beneficio de zona fría, si las comparamos, seguramente o son similares o me atrevo a decir que son más altas que las que tenemos hoy en Bahía Blanca.
0: Muchos días de invierno, cuando nosotros teníamos bajo cero, Ushuaia estaba con 4 o 5 grados, por ejemplo. Parece que esto no está de más, no habría que decirlo, pero uno llega a la intendencia, a la función pública, hablo de los grados gobernador, intendente, presidente de la nación, con los militantes de su idea, más algunos que no saben qué hacer y lo ven como una buena opción y lo votan. Pero cuando vos sos el intendente de la ciudad de Bahía Blanca, el gobernador de la provincia de Buenos Aires o el presidente de la nación argentina, tenés que gobernar para todos. Es increíble que lo tengamos que decir, pero tenés que gobernar para todos. Hoy a la mañana leía Santiago Pasaglia, es intendente de la ciudad de San Nicolás. Él le dice al gobierno, yo quito impuestos, pero quiero que Milei me quite el IVA. Y va a luchar por eso en su ciudad. Va más allá de las ideas, de quién representa, porque pues, si no parece que todo es la lucha de la idea política y en el medio está la gente que sufre todos estos problemas. En este país vas a comprar un auto y el 54% son impuestos. Y tenemos un Congreso que lo podría discutir todo, pero siempre están otros temas. Por eso digo la importancia de que el intendente esté más allá de las ideas, peleando por algo para la gente. Porque en definitiva son los que sufren todo este tipo de trasnochar, ¿viste? Porque esta ley salió y salió. A veces vos estás esperando que una ley, en algo muy, muy realmente importante, todo es importante, pero hay cosas que son muy importantes, y tardan años en salir. Esto de un día para otro y ya está.
1: Sí, yo creo que el vecino lo ve, en el caso puntual de Zona Fría, con los vecinos, cuando uno recorre y habla con los vecinos, con los comerciantes, con las cámaras empresariales, todos se dan cuenta que Bahía Blanca es Zona Fría y que se debe seguir sosteniendo. Por eso digo, hay un fuerte apoyo de la comunidad a la continuidad de la Zona Fría. Lo que sorpresivamente no tenemos es un acompañamiento de la dirigencia política opositora al gobierno municipal con respecto a este tema. Por eso llama la atención que políticos bahienses de la oposición sigan apoyando la quita de Zona Fría, justificándola a través de los subsidios, cuando son temas totalmente distintos. Podemos discutir subsidios. Si efectivamente aquel que gana mucho debe tener un subsidio menor. Son cuestiones tal vez para discutir. Pero lo cierto es que frente a un cuadro tarifario de una localidad que tiene temperaturas similares a la nuestra, debe ser el mismo que tiene que regir para Bahía Blanca. Entonces, el principio de igualdad, entonces lo que nosotros venimos planteando es ese tema. Entonces, yo creo que la ciudadanía lo ve, no he escuchado a ningún vecino decir, no, quiero pagar más de gas. Y es más, te llevan hasta una discusión de que calefacciona la pileta con gas. Yo la verdad, en lo personal no conozco a nadie que calefaccione la pileta con gas, y si existen personas que seguramente existen seguramente en Bahía Blanca, son contados con la mano los que pueden tener algún sistema de calefacción de esta característica. Pero lo cierto es que sí conozco muchos usuarios que le cuesta pagar la factura de gas y que el beneficio de Zona Fría era un alivio importante. Entonces, por eso, el intendente municipal, Federico Susbieles, toma esta medida, porque sabe que es un derecho que fue adquirido y que de quitarlo, efectivamente, va a hacer mucho daño. Por eso estamos utilizando desde las instituciones, en este caso puntual, el Poder Judicial, bueno, que especialmente se dé respuesta a esta situación.
0: Bueno, esperemos que se resuelva favorablemente para la gente, que tenga eco el pedido del intendente. Y en este caso, si no es así, uno que está grande, el año que viene, para el mes de marzo, me tendré que hacer alguna casa cerca de algún caño de los que pasa con gas de Vaca Muerta, ¿eh? Porque va a ser la única forma. Pero este invierno, con la soga al cuello, ahí, juntando peso por peso, realmente te imaginás, si esto hay que pagar el doble, imposible. Para mucha gente. Hay que mirar el contexto general, ¿viste? Porque a veces uno le encuentra que esto era como el tema de los distintos precios en cosas que la gente consumía preferentemente. Ahora viene el Día de la Madre. ¿Cuántos asados menos se van a hacer? O cambiando la carne. Es una realidad en el país de las vacas, en un momento que el campo está bárbaro, todo, pero no tener la guita para comprarlo. No, yo no pido que me regalen las vacas, pero que me den guita para poder comprarlo. Que me den lo que corresponde. Es una realidad. Esto no es demagogia ni nada por el estilo. Es lo que normalmente vos, con solo hablar en cualquier cola de supermercado, lo ves como la gente compra, pero en cuentagota.
1: En cuentagota y pagando con la tarjeta de crédito.
0: En este país, pero en este país que es tan rico, que uno lo ha recorrido de punta a punta, que no somos África. No somos Europa, que la tierra ya está tan gastada, la vienen sembrando antes de la época de Cristo, la vienen sembrando, es todo fertilizante. Acá tirás un rabanito en Guay, que tenés tierra salitosa y te nace. Por eso digo, ¿por qué pasar por todo esto? Porque hay un poco de sentido común alguna vez en el país. Así que espero que el intendente y quienes están con este proyecto, y que espero que todos los apoyen, realmente pueda tener un saldo favorable, Matías.
1: Esperemos que la justicia, en este caso puntual, venga a traer justicia frente a una ley inconstitucional que va a afectar mucho a los bahienses.
0: Gracias por la visita. Matías Italiano, que está con este tema de lleno, de hace ya tiempo. Ha habido, él lo dijo recién, como pasa el tiempo, en mayo una exposición del intendente junto a Cintia Piccolo, a la doctora la conocemos de hace mucho tiempo, sabemos de su idoneidad, y algo que realmente lo vemos acá cada mañana cuando hemos dado la temperatura. Dábamos la temperatura de Bahía y desde Río Gallegos para acá o de Ushuaia para acá, y generalmente nosotros estábamos entre las tres ciudades más frías que tiene o ha tenido este invierno este país. 11 grados la temperatura en la ciudad de Bahía Blanca, vamos a una máxima de 15 en Bahía Blanca y alrededores.

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0: Muy bien, anteúltimo día de la semana, mañana viernes y ya el domingo será un festejo el Día de la Madre, ¿no? El Día de la Madre son todos los días. La suerte para los que la tienen, para los que no la tenemos, el recuerdo increíble de un ser maxi superior, capaz de cualquier cosa, cualquier sacrificio. Todo es poco lo que uno conoce y ha conocido con respecto a las madres que lo rodean, ¿no? Más allá de la de uno, ¿eh? Y siempre esa valoración, uno creo que por suerte la ha valorado siempre, ¿eh? Pero a veces le toca a algún amigo que dice, che, no, mi mamá, yo que discutía, bueno, viste, siempre lo reconoce tarde, pero así es la vida, ¿eh? Hay que aprovecharla en todo momento. Tenemos un nuevo invitado en piso, esta vez es el doctor Maximiliano Núñez Fariña, quien ha dejado zona sanitaria, en lo que a mí respecta a una sorpresa, y si se puede saber cuál fue el motivo de algo que funcionaba bien. Si de algo no venía mucha información, era, mire, cuando hay lío, te enterás enseguida de alguna dependencia o algún sector. Zona sanitaria, estaba todo impecable por lo que yo creía, o creo.
1: Primero, buenos días.
0: Gracias. ¿Cómo te va?
1: Gracias, equipo. Gracias por lo que dijiste. La realidad es que venía bien. Y viene bien y calculo que va a seguir mejor. La realidad de todo esto es que llevo 6 años. Yo empecé en febrero del 2020, previo COVID. A los 20 días se empieza a hablar del COVID. Veníamos hablando en el inicio de la gestión. La idea mía era, o lo que nos pedía el ministro en su momento era Goyán, era salir a recorrer la región. Son 15 municipios, una extensión muy grande, la más grande de toda la provincia de Buenos Aires, y empezar a hacer redes y empezar a hacer conexiones para que todos los datos que uno pueda ir recabando estén bien en el sistema. Esa fue la idea principal. Y bueno, empezaron a hablar del dengue porque hubo un brote importante en el norte, así que se empezó a hablar del cuidado del dengue, de las primeras descacharizaciones que hacíamos en Bahía Blanca. Y después empezó a hablar del COVID, COVID, COVID, COVID, COVID, dengue, dengue, COVID, y cuando quisimos llevar, país cerrado, mundo cerrado, y empezó una odisea de 3 años, con un desgaste en lo personal y en lo familiar importante, en el cual yo, mi base de profesión es odontología. Yo no estoy formado, sí estoy formado como odontólogo, pero no como para poder hablar como hacen ustedes, que tiene la posibilidad de tener esa cabeza grande con un dialecto importante.
0: Más o menos.
1: Y poder comunicar cosas sin asustar a la gente. En ese periodo no me quedó otra que estudiar. Primero nos levantábamos, yo me levantaba 4 y media, 5 como mucho de la mañana todos los días. Prendía la computadora, me fijaba cómo estaba el mundo, cómo venía, qué era lo que estaba pasando. Empezaba a ver los horrores de España, de Italia, de Francia, de Estados Unidos, cuando uno se imaginaba las fosas comunes para 50, 100, 200 personas. Yo no quería tener esa imagen acá en Bahía Blanca ni en el país. Entonces empecé a estudiar cómo se comportaba el virus y empecé a estudiar cómo comunicar sin generar pánico. Que no es fácil, y bueno, tenía 3 veces por semana una mujer de Bahía Blanca que me conectaba en un Zoom y bueno, me daba pautas de cómo hacerlo. No sé si fue buen alumno o mal alumno, pero me ayudó muchísimo para poder conducir este periodo. Y después, el hecho de no contar casi con gente en región, porque yo lo que priorizaba era el cuidado de ellos, era bajar los camiones entre 4 o 5 para no contagiarnos. Yo soporté sin contagiarme hasta noviembre, hasta casi la fecha de mi cumpleaños, que en una recorrida y me contagié. Pero era mucho movimiento, mucho teléfono, no había insumos de primera calidad ni de primera base, no había barbijo, no había cofia, no había pilotines, los hospitales estaban totalmente desnudos, los hospitales no querían recibir a nadie, la gente no quería atender porque no teníamos los famosos barbijos 3M, no había conocimiento de cómo se manejaba el virus. Bueno, empezó a llegar, empezamos a distribuir, Eso fue un trabajo difícil porque había que distribuir en todos los municipios, y ahí es cuando me di cuenta de que la política sanitaria es muy buena y es excelente si no la mezclamos con la política partidaria. Y eso fue lo que a mí no me costaba hacerlo, pero sí me costaba que me entiendan por qué lo ejecutaba de la forma que lo ejecutaba. Porque había muchos partidos de colores o gente de color político semejante que me decía, mira, Maxi, mandame. Y digo, no, tengo que mandarle a tal municipio. Y la realidad es que iba a ser parejo para todos, que era lo que yo buscaba hacer, y se dio. Después, con el tiempo, lo fueron entendiendo. Y después tuve esa agresión injusta para con toda mi familia, con estos impresentables de antivacunas que hicieron la explosión en casa. Que eso trajo un movimiento más allá de la explosión, sísmico, familiar, porque la respuesta de mis hijos, que gracias a Dios no estaban en Bahía, estaba solo con mi mujer, era, ¿qué hace papá ahí? ¿Qué seguís haciendo? Te metieron un bombazo, y bueno, los principios de uno hacen de que no me van a doblar el brazo más estando en el medio de la tormenta. Así que costó, lo fueron entendiendo, te queda siempre esa imagen de lo que pasó, de lo que sucedió después. Tuve el apoyo enorme del ministerio, que vino Nicolás a las pocas horas con el ministro de Justicia y con sería la subsecretaria o la secretaria de jurídicas del ministerio, de Sanadón. Y bueno, ahí empezó la parte administrativa judicial, pero bueno, no se pudo llegar a nada con la gente que se lo hizo. Sí se sabe quiénes son, pero no había forma de demostrarlo, no había cámaras. Sí había muchas pautas que demostraban que era ese grupo de gente. Y después seguimos trabajando. En un momento yo pensé, digo, bueno, ya está, pasó esto. La Organización Mundial de la Salud dijo, se acabó la pandemia. Digo, Maxi, este es el momento, que es hace 3 años más o menos. Y bueno, por algunos problemas que no permitía hacerlo, digo, bueno, termino la gestión, y ni bien terminamos la gestión, cuando volvía cambio de gobierno, seguramente iba a ser renovado Axel, dije, bueno, ahí tomo la decisión de salir, y en ese momento, ni bien se asumió, fue el temporal. Y en el temporal estuve instalado casi 2 meses y pico en la región, dando vuelta, y en el Hospital Pena. En la región, porque no había un nosocomio que reciba a los pacientes. El hospital municipal está muy bien, pero está saturado. La población de Bahía Blanca es importante, la situación económica es más importante. Entonces hoy el hospital municipal está saturado, lo mismo que el Hospital Pena. El Hospital Pena no solo atiende a Bahía Blanca, sino que tiene que atender toda la región sanitaria. Y al no estar en funcionamiento, era pensar de qué manera derivar a esos pacientes. Yo siempre digo lo mismo. En Bahía nacen, si no me equivoco, 1.800, tenemos 1.800 partos por año en el Hospital Pena. Que gente de Bahía Blanca y gente de la región. Es estadística. La estadística no cambia. Esos chicos siguen naciendo en el temporal y en la inundación. Y esos meses que el hospital no estuvo activo, esos meses hubo hospitales, tanto en Bahía Blanca como en la región, que nos fueron dando una mano para recibirlos. Hospitales que antes no hacían partos, que empezaban a hacer partos. Y eso es parte que haya salido también y que haya sido favorable. Es parte de los 3 años anteriores, ¿no? De la pandemia, en el cual uno tuvo la posibilidad de hablar, de charlar, de juntarse con muchos municipios que no eran de color político, pero sí sabían cuál era mi impronta. En esas charlas de Zoom, que teníamos una cada 15 días, se discutía quién compraba las bolsas mortuorias en el medio de la pandemia. Si la compraba la provincia, la compraba el municipio. ¿Qué hacíamos con los muertos que en teoría íbamos a tener? Bueno, todo eso no sucedió. No hubo ni compra de bolsas, ni la cantidad de muertos que se pensaba que iba a haber. Pero porque hubo un trabajo importante, hubo una capacitación, una formación desde el Ministerio de la Provincia de Buenos Aires. Para hacer esta gran campaña de vacunación tuvimos que formar más de 15.000 personas en toda la Provincia de Buenos Aires. Más de 1.500 estuvimos acá en Bahía Blanca para cubrir todos los municipios, hacer campañas masivas. La gente se peleaba por vacunarse, después se dejó de vacunar porque se dio cuenta de que el virus empezó a mermar y nosotros cuando veíamos la intensidad del virus a nivel país, a nivel mundial, era todo un planiferio pintado de rojo, y a medida que los meses iban pasando y los años pasando, cuando empezó la vacunación, ese planiferio empezó a pintarse amarillo y después de verde. Y nosotros lo íbamos viendo y decíamos, esto es la vacuna. Por eso es tan importante la vacuna, que renegamos, que he venido muchas veces a hablar con vos sobre la vacuna de calendario, sobre el sarampión, sobre la varicela, como un brote ahora en Bahía Blanca. Eso es la base, la vacuna, la prevención. Y es lo que le apuntó el ministro en su momento, Goyán, y después Nicolás Kreplak.
0: Nosotros hacemos un periodismo tradicional. En estos tiempos hay otras formas. Todo el mundo tiene posibilidad de manifestarse en las redes, de expresar sus ideas. Pero siempre digo que la gente sabe quién es quién. En tu caso, yo te conocí a partir del momento que decidiste casarte. Sin tener ningún tipo de acercamiento, ni amigo, nada, por una cuestión profesional. Todo el mundo sabe quién es quién. Y recién dijiste algo con lo cual yo había terminado la nota con Matías Italiano antes que vos. Como funcionario público, llegás con el voto de tus militantes. Pero cuando llegás a la zona sanitaria 1, vos tenés que trabajar para todos. Cuando vos te nombran intendente, tenés que trabajar para todos. Si sos gobernador de la provincia de Buenos Aires, tenés que gobernar para todos. Que nadie quiere que te quites tu idea, de que sepa bien que llegaste con el voto de quienes justamente aceptan esa idea, pero cuando gobernás tenés que gobernar para todos, si no vas a tener problemas. En zona sanitaria uno tiene la sensación de que se han hecho las cosas bien a través de los años. Por supuesto que alguno por ahí desde adentro me dirá, che, faltó, y está manejado por seres humanos. Pero yo te tengo que decir, en los últimos 3 años no me refrié. Y estoy seguro que fue por la vacuna. Y la vacuna llegó a tiempo porque vos estabas a cargo de que trajeran las vacunas a tiempo. Y no me vacuné en el despacho de Subieles, ni en tu despacho. Hice cola en Cono Sur, esperé el momento. Y en algún momento cuando llegué, después de hacer una cola de una cuadra, me dijeron, todavía no llegó, llega la semana que viene, vuelva. Volví la semana que viene y me vacunaron. ¿Qué te quiero decir? Valoro esto que decís de el haber desplegado una función pública, ¿eh?, más allá de la idea. Y después están los locos de las ideas que te provoca lo que te provocaron a nivel familiar, que es inaceptable desde cualquier punto de vista. ¿Te has cruzado con alguien en la calle? Porque indudablemente a veces pasan estas cosas, ¿no? El tipo que te mató tu hijo, te lo cruzás a las 2 cuadras tomando mate en la Plaza Rivadavia. ¿Te cruzaste con alguien?
1: No.
0: ¿Volviste a tener algún tipo de problema, alguna insinuación?
1: No, llegan, por ahí te llegan algún mensaje, no al teléfono, sino al Instagram, que lo ponen en un grupo general. Pero la misma gente se encarga de vapulearlo. Entonces ya hoy la gente entendió de que el camino es este, el camino es la prevención.
0: Yo te pregunto, ¿por qué fue?
1: Y mirá, yo en ese momento, sería, es difícil decirlo desde mi lado, ¿no?, pero sería el político más importante de la región. Y si vos querés hacer daño y que llegue, le tenés que hacer daño al que más veces sale, al que más pelea, al que más lucha. Y en ese momento yo tenía una exposición tan grande de que pegarme a mí generó lo que generó. Que yo, no te quiero mentir, pero pasó lo que pasó. Cuando pasó, mi mujer yo estaba redormido. Me despierta ella, hubo una explosión y cuando levanto la persiana veo que estaba prendido fuego. Y estaban los chicos del club, que había una peña del club universitario, y salgo y me dicen, está prendiendo fuego, hubo una explosión, debe ser la luz. Yo la luz tenía. Entonces abro el portón, sale el vecino, le digo, Juan, no te acerques. Y cuando yo veo el fuego y miro, siento el olor a combustible, dije, acá un bombazo. No me imaginé nunca la magnitud del bombazo. El portón estaba bien hecho y la pared también, pero tiene una fisura. Y bueno, ahí lo primero que hice fue, en ese momento teníamos mucha relación con la policía, llamé al jefe de policía y me dice, vamos para allá. Cuando viene el primer auto, que tardó 10 minutos, me dice, esto es una molotov, una explosión. Cuando me dijo eso, amigo de la vida y amigo de la política, es Marcelo Feliu, así que lo llamé por teléfono, él estaba, no estaba en Bahía, tardó 2 horas en llegar, y en ese camino se ve que él llamó a Nicolás, a Creplax, me llamó Nico a mí, y me dijo, déjame que me preparen el avión, y en lo que pueda ir para allá, y eran las, estamos hablando de las 4 de la mañana, 4 y media de la mañana. Y a partir de ahí, se desencadenó, después se encontraron los panfletos a 200, a 100 metros de casa, de los antivacunas. Pero no, yo si me los cruzo, no sabría qué hacer, sinceramente.
0: La locura.
1: No sé qué hacer, pero me quedé con lo que habías dicho vos recién. Mi forma de ser es así, ¿no? Mi forma de... Yo, y en lo que puede ir para allá, eran las, estamos hablando de las 4 de la mañana, 4 y media de la mañana. Y a partir de ahí, se desencadenó. Después se encontraron los panfletos a 200, a 100 metros de casa, de los antivacunas. Pero no, yo si me los cruzo, no sabría qué hacer, sinceramente.
0: La locura.
1: No sé qué hacer, pero me quedé con lo que habías dicho vos recién. Mi forma

0: eso que es lo que yo tengo adentro, hay tres personas que también lo maman de la misma forma y lo privan de la misma forma. Nicolás Kreplak es uno de ellos, Daniel Goyán es otro de ellos, que era el ministro, fue ministro Daniel, después Nicolás, y el gobernador nuestro, Axel Kicillof, él gobierna de la misma forma para todos los municipios. Y yo te digo, lo palpo todos los días, porque tengo muchos municipios acá que cuando uno ve, dice, lo está ayudando más a un municipio, por ahí que de otro color político, que nuestro, pero lo requiere técnicamente el municipio, no es que lo ayuda porque quiere, porque yo hago un informe, necesito para tal municipio tal cosa, y se lo dan, necesito tal municipio tal otra cosa, y se lo dan. Entonces, apoyan la parte técnica, y después, como te dije anteriormente, Marcelo, que es un hermano de la vida, también es la misma forma de pensar, la misma, por eso uno se junta con ese tipo de personas, ¿no? Cuando piensa de la misma manera, tiene la misma ideología, el poder prestar, ayudar a la gente es la base de lo nuestro. Venimos de una educación salesiana, es la impronta nuestra, más allá de que mis padres tienen la misma impronta, mi mujer tiene la misma impronta, mi suegra también, mis hijos también, es algo que se viene preparando a nivel familiar.
1: ¿A dónde volvés? ¿A abrir la boca de los pacientes?
0: Nunca dejé de abrir la boca de los pacientes. Sí, la realidad es que cuando yo decidí salir, lo hablé hace 2 meses con Nicolás, y hubo 2 meses de charlas, no querían que me vaya, me pidieron que acompañe, que lo voy a seguir haciendo, a la gestión. Es una gestión que la venimos armando, vuelvo a decirte, Alejandra Mangione, que es la que continúa, está conmigo hace 2 años y medio, así que tuvo la suerte y yo la suerte de poder comunicarnos a hablar, entonces todo lo que está pasando o lo que va a pasar está todo armado y preparado. Federico Pavletti es el director asociado, es una persona que yo la conozco hace 6 años que entra en la gestión dentro de la región, y después hace 15, 20 años que está en el ministerio, que 20 años. Y tiene más predisposición social que mucha gente. Entonces es lo que uno busca en eso. Y seguiré con la odontología, sí, seguramente. O por supuesto que la política me gusta, me encanta. Sigo acompañando un movimiento sanitario que es el que se creó hace 3 años con Daniel Goyán a la cabeza, pero sin nada ejecutivo esa realidad. Y cuando me digan, che, vamos por acá, sigo trabajando con Marcelo Feliú en nuestro grupo político, así que le doy una mano a Romy Pires, a Pablo Rosef, a Pablo Ariente, voy acompañando hoy con más libertad y con más posibilidad de pensar.
1: ¿Edad?
0: 5 o 6. 6 de noviembre del 69.
1: ¿Un paso al costado para volver con todo el año que viene?
0: Un paso al costado para hacerme bien a mí, a la familia, sobre todas las cosas. Y yo estoy siempre a disposición de cuando me convoque, ¿no? Eso no tengo problema. Pero yo creo que este era el momento, era una decisión por ahí egoísta, pero humanitaria. Si bien yo estoy bien de salud, estoy perfecto, pero viste que la computadora hace un momento la tiene que cambiar porque se le llena la cabeza los RAM de memoria, y yo estoy igual. Porque yo, de lo que estoy haciendo, que es región sanitaria, del resto traté de no dejar nada. Traté de trabajar con la profesión, seguí trabajando en familias, estamos emprendiendo algunas cosas con mis hijos, estoy haciendo un posgrado, entonces no dejé nada. También yo pensaba que me iba a ir en algún momento a la región, entonces tampoco dejaba al otro. Pero ese tiempo hace que a uno la cabeza le empiece a decir, está llena, está llena, está llena. Y cuando uno empieza a ver de que hay actividades que no las puede ver, a mí me hizo el clic. Mi hijo se recibió hace 2 meses o 3, y mi hija termina en diciembre. Los dos empezaron en pandemia.
1: ¿Profesionales en qué?
0: Uno abogado y la otra veterinaria. Bien. Y me la perdí. Porque vos me decís, ¿lo viste estudiando? Sí. Cande no tanto porque estaba en Tandil. Pero Nacho sí, lo estudian, sí, bueno, para mí te estudiaban poco, pero le fue bien. Pero es la forma de estudiar de ellos. Ahora, yo tenía muchas horas culosilla. Hoy la forma de estudiar es totalmente distinta. Pero me perdí toda esa etapa de estudio, hemos charlado, se habla muchísimo. Pero yo estaba todo el día ahí adentro. En la pandemia era 7 por 24. Y después a las 4 de la mañana. Porque las anécdotas que tengo, me llamaban barco porque el barco entraba a las 2.000 millas y en el listado que había de gente se llamaban a Núñez.
1: Maximiliano Núñez Fariña, recién dijiste, estoy a disposición para cuando me convoquen. Te creo, porque cada vez que Miriam te llamó a este programa...

0: Viniste. Nunca hubo una duda en no venir y siempre estuviste dispuesto, no a cumplir con nosotros, a cumplir con la gente, para informar de qué es lo que se estaba haciendo en zona sanitaria. En lo que respecta a nosotros, muchas gracias por todo.
1: Gracias, gracias a ustedes. Yo la otra vez también terminé diciendo lo mismo. Yo creo que la gestión la hice, creo que la hicimos lo suficientemente bien, pero fue acompañada por todos ustedes, por todos los medios. Yo se lo digo siempre y en todo momento que lo puedo decírselo en la cara, mejor, porque ustedes sabían cuándo podía hablar, cuándo no podía hablar, cuándo me podía molestar o cuándo no, y cuando yo le dije a ella, mirá, no puedo porque no se da, no se da. Entonces, esa simbiosis que tuvimos con los medios, que yo me siento recontra agradecido y que me sigan llamando y que siga saliendo, no solo en los medios de Bahía Blanca, sino en la región, uno dice, bueno, algo habremos hecho bien como para que este trabajo que hicimos durante 6 años, yo también puedo decir, fue acompañado por todos los medios que nos acompañaron a poder hablar y decir lo que estaba pasando en Bahía Blanca, lo que estaba pasando en la región. Así que me voy bien, me voy contento y agradecido de mucha gente, de muchos intendentes, de muchos secretarios de salud. Yo dije, doy un paso al costado y me siguen ofreciendo trabajo. En muchos municipios. La realidad es que yo decía, me estoy tomando el tiempo para descansar. Así que gracias a todos, a la audiencia también, y sobre todo a usted y a la sociedad que fueron escuchando y entendiendo cada uno de los pasos que venimos dando.
0: Gracias, es nuestra obligación y deber. Gracias. Maximiliano Núñez Fariña. Bueno, terminamos un nuevo programa de este Primero Bahía. En nombre de Miriam Bugliani, Diego Riche, Enzo Bravo y quien les habla, Marcevi, les deseamos a todos que pasen un muy buen día. Mañana nos reencontramos 6:30 de la mañana aquí por Radio 10 FM 92.3 de la ciudad de Bahía Blanca. Hasta mañana.
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6: 9 de la mañana en todo el país. En Capital la temperatura 15 grados 6 décimas.
7: Hoy habrá sesión especial en Diputados.
6: Fue solicitada por los principales bloques de la oposición para debatir el rechazo definitivo al DNU 7023.
7: También se contempla la ley de emergencia en discapacidad, el proyecto sobre endeudamiento familiar y mora y las restricciones a la ley de tierras.
6: Para el Banco Central, la morosidad en el sistema financiero comenzó a bajar.
7: Lo aseguró el vicepresidente de la entidad, Vladimir Berning, durante una presentación ante inversores en las reuniones anuales del FMI y el Banco Mundial que se realizan en Tailandia.
6: El funcionario descartó además que el organismo intervenga para rescatar bancos o flexibilizar las reglas crediticias frente a las dificultades de pago de familias y empresas.
7: Quedó detenido el alumno que baleó a un compañero en el patio de una escuela en González Catán.
6: El adolescente de 15 años dijo que se le escaparon los disparos cuando mostraba la pistola calibre 22.
7: Sandra, la mamá del chico baleado, confirmó que fueron 3 tiros.
8: Según dice que él que sacó el arma a mostrarle, pero apuntaba a todos los chicos. Y no sé, desgraciadamente le dio a él. Yo estaba en el trabajo y me llamaron, viste, diciéndome, tu nene tuvo un accidente. Y yo, bueno, pensé que no era un accidente, que hizo gimnasia. No pensé de que 3 tiros. El brazo y acá en el estómago. Que dice que tenía el arma y se le escapó. Ahora, gracias a Dios, se está recuperando, está dolorido por el tema que le duele. Dice que le traje. La bala.
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3: circulación intensa en las principales autopistas. De momento hay demora en la avenida General Paz entre Mataderos y Lugones. En lenta Panamericana en Vicente López. Con demora Panamericana en 197 y 202 también en dirección a Capital. Buenos Aires La Plata con demora en la zona de Sarandí. La Perito Moreno colapsada en toda su extensión y lenta de Lepiane hacia el centro porteño. Trenes y subtes con normalidad. Central de Tránsito 710, Cristian Romero.
6: Cielo cubierto en la ciudad de Buenos Aires, esperan tormentas durante el resto de la jornada. La máxima se estima en 19 grados.
7: 15 grados 6 décimas, la actual humedad 91%.
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0: 4 minutos, seguimos adelante en esta mañana silvestre, compartiendo otro día inestable. Va a ser así todo el jueves. Llovina a la tarde, lluvia fuerte, la posibilidad de alguna tormenta. Mal tiempo prácticamente para toda la Argentina, ¿eh? ¿Temperatura actual?
1: Y en este momento, Gustavo, estamos con 15 grados, sí, una décima, humedad del 94%, viento del sur a 12 kilómetros por hora y sigue cubierto con llovina. Lo peor va a ser a la tarde, con tormentas fuertes.
0: Bueno, yo estaba en la puerta recién y conversando un poco con la gente que pasa, el barrendero que pasa todos los días, estábamos charlando un poco.
1: Tienen un trabajo los chicos,
0: sí,
1: yo los veo.
0: Mucho trabajo.
1: Están
0: y
1: a full.
0: Está un poquito fresco, ¿eh? Sí, así que... Pero nos ha llegado el último, ya se viene Catalina, así que saquen el librito, el cuaderno, lápiz, papel, lo que tengan a mano, para anotar las recomendaciones de Catalina hoy jueves. Nos ha llegado el último trabajo de la Universidad San Andrés, la encuesta sobre satisfacción política y opinión pública, donde, bueno, se mantiene alto el número de insatisfacción respecto a la marcha general del país. 67%, 60% desaprueba la gestión del presidente Javier Milei. La preocupación hoy prioritaria de los y las argentinas es la falta de trabajo, 39%, bajos salarios, 35%, pobreza, 31%, corrupción, 30%. Es interesante de la encuesta de la Universidad San Andrés lo que refiere al escenario electoral 2027. Hay un empate técnico entre la Libertad Avanza y el peronismo en el orden de los 26 puntos. Los indecisos son altos, 26 puntos indecisos. Y es interesante este análisis y este dato que da la Universidad San Andrés. El peronismo logra retener el 70% de los votantes de Sergio Massa. En contraste, la Libertad Avanza retiene el 64% de los votantes de la Libertad Avanza de primera vuelta, pero solo al 41% de los votantes de Patricia Bullrich, cuyos apoyos muestran una mayor dispersión. Por eso es que acá se entiende el por qué Patricia Bullrich trata de diferenciarse del gobierno de Milei, de tratar de ser la muleto, aunque busca ser candidata al año próximo. Ayer me decían que el candidato que Karina Milei quiere para compañero de fórmula de Javier Milei es Martín Menem. El candidato ideal de Karina Milei para compañero de fórmula de Milei es Martín Menem. Hay otro sector que pugna por, bueno, y Patricia Bullrich quiere ser ella, ¿no? Así que, bueno, habrá que ver. Pero esto es muy interesante, ¿eh? El 41... Solo retiene Milei el 41% de los votantes de Patricia Bullrich, cuyos apoyos muestran una mayor dispersión. La gestión económica, la valoración en la gestión económica de este gobierno cayó 4 puntos. Es la de las más bajas. Y el 54% de los encuestados afirma que no llega a fin de mes. Preocupaciones latentes, datos que hay que ir teniendo en cuenta.
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0: ¡Bravo, Catalina!
1: Bienvenida, Catalina.
0: Bienvenida, Catalina.
4: ¿Cómo andan? ¿Cómo les va?
0: Muy bien, Catalina.
4: Bueno, vamos
0: muy
4: a empezar
0: bien.
4: Por los regalos. Siempre por orden. Los regalos primero para ponernos
0: fantástica.
4: De buen humor. Hoy se trata de una película muy graciosa que se llama, miren el título, Quiero tu sexo. Atención, son tres pares de entradas, ¿eh? Y es una comedia que toma muy en broma a el arte contemporáneo, a la generación Z, a todo lo que cambió en materia de sexo. Y la historia es muy chiquita, llena de homenajes a muchas películas, que es una señora del arte contemporáneo preciosa, que es Olivia Wilde, que es la jefa de un chico que hace una semana entra a ese trabajo soñado y ella lo llama para tener sexo. Ajá. Y para él es como el sueño cumplido, claro. Le hace cosas terribles. Upa. Lo viste de mujer, le pone una máscara de chancho, todas relaciones sadomasoquistas. Apalala. Y la historia sigue, es mucho humor, muy pícara, muy desafiante y muy graciosa. ¿Dónde hay que llamar para conseguir tres pares de entradas?
1: ¡Qué grande, Catalina! ¡Vamos, ya! Mandan su mensaje al WhatsApp 11-23-66-0710.
0: ¿Esto está en cine?
4: Esto está en cine.
1: Quiero
4: esto,
1: tu
4: vamos
1: sexo.
4: Al cine, se estrena hoy. Y hoy tienen la posibilidad.
0: Bueno, Vi animales.
4: ¿Y qué tal?
0: La que recomendaste, muy
4: ¿te
0: buena.
4: Gustó?
0: ¿Eh?
4: Muy buena, ¿eh?
0: Clarín esa me puso dos puntos. A mí me parece
4: raro.
0: Que estaba...
4: Sí, sí, yo generalmente no coincido a veces, ¿eh?
0: A mí me gustó. Está muy bien hecha, ¿eh?
4: Sí, a mí me pareció. Ben Affleck es buen director.
0: Muy bien.
4: Y sobre el final hay una. Es que toda la trama, bien, ¿eh? Toda la trama tiene que ver con qué cosas son políticamente correctas y que por qué cosas te vas a jugar.
0: Pero tiene un mensaje al final muy positivo.
4: Muy positivo, muy cierto.
0: ¿Y vio usted la que yo le recomendé?
4: Ay, me olvidé. ¿Cuál era? ¿Cuál era, gatito? ¿Cuál era? No, está muy bien, ¿no?
0: Las cartas de la vida.
4: Las cartas de la vida. Me lo voy a anotar porque la otra vez no me lo anoté, ¿eh? Mira, estoy haciendo.
5: ¿Las cartas? ¿En dónde está eso?
0: Creo que en Netflix.
4: Yo lo busco, no te preocupes.
5: ¿De qué trata?
4: Si no, la IA.
5: La me dijo que María Lotría había escuchado y me dijo el gato recomendó una.
4: Bueno, yo no hice los deberes. Pero quiero decirte que el fin de semana no los hice por esto, porque fui a un festival de cortos en Rauch, donde todo el mundo escucha Radio 10 al gato silvestre. Atención,
1: hola, Rauch.
4: Es la edición número 17.
0: Mirá.
4: Y te digo.
5: Tenemos
4: que...
5: un oyente fanático de hace mucho tiempo, Pablito de Rauch.
4: Sí, Pablo
5: de
4: Bueno, acá Damián Miguel, que es el hombre que organiza todo, trabajo realmente de muy buen nivel, chicos de colegios de un pueblo llamado Miranda cerca y de mismo Rauch haciendo cine, realmente te digo, fue todo un descubrimiento.
5: Es la guitarra de Lolo.
1: Qué lindo que pase eso.
4: Sí, precioso, y está la municipalidad con de hecho por Salamón.
0: Es lo que siempre saludamos, que estos pueblos, ciudades del interior hagan este tipo de actuaciones artísticas, las ferias del libro, festivales que pese a las restricciones económicas que tienen, ¿no?
5: En Alberti
4: lo hacen
5: tenemos
4: con
5: una
4: nada.
5: Obra.
4: No me pases, Alberti, que estoy hablando de Rauch.
5: No, pero Alberti tiene una gran obra de Francisco Salomón.
0: Aparte, no conocemos.
5: Bien, la plaza,
0: no sabemos si Alberti existe, así que.
4: Capaz que es un Macondo. Como Macondo, claro. Sí. Bueno, pero también quiero decirte que la semana que viene se estrena la película de Wanda Nara. Yo estuve con ella. Y ella es una mujer muy sincera con respecto a cómo tuvo que desempeñarse en la película. No.
5: Déjame
4: hablar. Déjame hablar, pero si me interrumpís, digo cualquier cosa.
5: No tiene sentido. El Roña podría hacer una. Le doy idea a los que hacen tantas pavadas que hagan la vida de.
4: ¿Me digas mi columna?
5: Sí, perdón.
0: Mirá que ese Catalina se pone.
4: Deja, por favor.
0: No, es el gato silvestre.
4: Por favor, mirá que soy su discípula.
1: Hablaste con ella.
4: Hablé con ella. Y Wanda Nara es muy sincera porque dice que cuando uno es famoso. ¿Qué les pasa cuando uno es famoso, Wanda Nara? Contame.
6: Yo estoy acostumbrada.
4: Me gusta que te exijan.
6: Yo estoy acostumbrada, claro, a tener gente muy obsecuente generalmente.
4: Mira.
6: Pero mi grupo, mi equipo de trabajo es el equipo más. Yo digo que son los haters número uno. Y a mí me encanta tener gente así. Cuando lo descubrí a Pablo, que sin vergüenza, sin conocerme, me decía, empecé de vuelta. La verdad que al principio por dentro un poco decía, wow, ¿en qué me metí?
4: ¿En qué se metió? En hacer una película, se estrena la semana que viene, gran expectativa. Y cuando ella habla de su entrenador actoral, tuvo 15 días nada más para sacarle todos los tonos agudos de Wanda Nara y que no se parezca el personaje a Wanda Nara.
1: Mirá.
4: Trabajaban después de las grabaciones de Masterchef Celebrity hasta las 2 de la mañana.
1: Qué
4: mujer
1: laburo,
4: que trabajó mucho. Bueno, también se ganó una mención especial ayer en la entrega de los Martín Fierro de la Música, donde el oro fue para Bel Pintos. Y vayamos a las recomendaciones.
1: A ver.
4: ¿Ya? Me tengo que apurar porque Pablo Ladaga me sacó minutos.
1: Sí, vale.
4: No sé si te voy a perdonar.
5: Me ponen mal estas cosas.
4: Bueno.
5: Una película del Roña ya.
4: Escucha. A ver. Lo dejamos acá. Mañana se estrena la película de Darín. Junto con Diego Peretti, donde Darín es un psicólogo que empieza a hacer psicología por mano propia. ¿Qué significa? Él está muy desilusionado en el comienzo, recibe un premio, lo rechaza, porque un paciente se suicida y se pregunta por qué no me ocupé más de él. Entonces decide ocuparse fuera del consultorio. Voy a decir lo que se ve en el tráiler para no espolear. Claro. Por ejemplo, hay una mujer que se queja mucho de su marido infiel. Él busca al marido infiel, lo mira y le dice, ¿la dejás ya o te delato? Esas cosas de psicólogo, bueno, por supuesto que esas acciones lo van a llevar a una trama muy complicada con un escritor muy famoso que es Diego Peretti, y que además la película tiene hacia el final una sorpresa absoluta que nunca se van a imaginar. Así que se la recomendamos para mañana.
1: ¿Netflix?
4: Netflix.
5: ¿Cómo se llama?
4: Se llama Lo dejamos acá.
5: Bien.
4: Así. Lo que le dicen los pacientes cuando se van.
1: Claro.
4: Lo dejamos acá.
1: Sí.
4: Es eso. Uh-huh. Bueno, ahora quiero hablar de una tendencia de gente famosa que se confiesa en ficción y en realidad. Una es Cuando nadie me ve en HBO. Son tres capítulos donde Alejandro Sanz cuenta todo lo que le pasó en la vida.
1: Opa.
4: Las depresiones, los divorcios, los escándalos, ¿mira? Los muchos amores y fundamentalmente lo que significa la música para él. No es que cuenta todo, pero da a entender todo, no se guarda cosas. Es una especie de confesión íntima de tres capítulos, realmente interesante lo que bueno. Se ve. Poca música para mi gusto. Me hubiese gustado más canciones, pero
0: bueno,
4: no importa.
0: Pero es interesante verla.
4: Muy
0: el lado
4: interesante.
0: Humano.
4: El lado humano, cómo te quedas solo cuando todo termina, las veces que él se quebró en el escenario.
0: ¿Habla si tuvo alguna experiencia con hombres?
4: No, eso no lo contó. Eso no lo contó.
0: Pregunto, ¿eh?
4: No, eso nada. No lo contó.
0: Pero viste que en algún tiempo
4: se... dijo, también se habló mucho del tema de la depresión y de la salud mental,
0: sí,
4: y
0: eso,
4: que él
0: sí,
4: debía mucha plata.
0: Sí.
4: Eso de deber mucha plata no lo dice, pero da a entender que perdió muchas cosas materiales.
0: Bueno, ¿estuvo cuánto tiempo alejado?
4: Mucho
0: enfermo,
4: tiempo.
0: Años. Con depresiones.
4: Sí, sí. Y la
0: que
4: vuelta.
0: Que lo cuente, que lo afronte, es también...
4: Es interesante,
0: Enseñanza para otra gente, que por ahí muchas veces nos anima... a pasar situaciones difíciles, ¿no?
4: Exactamente. Esto va increyendo mis recomendaciones, porque ahora hay una miniserie de 4 capítulos, una docuserie, que no tendremos a Roña Castro, pero tenemos a Mike Tyson.
1: Uh-huh.
4: Netflix también.
0: Perdón, lo de Alejandro Sanz, ¿dónde está?
4: Alejandro Sanz está en HBO.
0: En HBO.
4: Y lo de Tyson está en Netflix.
0: Uh-huh.
4: Y es desde su infancia, la cárcel, el descubridor, cómo se transforma en el campeón de fútbol más joven de su categoría,
0: de boxeo,
4: quiero decir, bueno, el episodio que le muerde la oreja al rival, la cárcel, la reaparición, él hace 10 años que está sobrio, pasó por muchas clínicas de rehabilitación, y realmente es muy sincero la confesión, suena muy sincero, es un hombre que cuando uno lo... El rival, la cárcel, la reaparición, él hace 10 años que está sobrio, pasó por muchas clínicas de rehabilitación y realmente es muy sincero la confesión, suena muy sincero, es un hombre que cuando uno lo ve tiene un aspecto tan temible que no te da ternura.
5: Me lo crucé en el Mundial en la final.
0: ¿En serio?
5: Fue a ver el Mundial, entonces de repente veo que ve una turba, ¿viste?
4: Una montaña enorme.
5: Ancho. Todo tatuado, es una imagen que te impresiona, pero con una seguridad infernal. Entonces venía, ¿no? Y yo le grité.
0: Y vos
5: algo.
0: Te mandaste un.
5: No, pero ¿por qué? ¿Qué le grité? No, no es lo que estás pensando.
0: Viva Perón, la verdad.
5: No. Le dije después, cuando me hizo así, le dije.
4: Grande.
5: Le dije, cuando venía, le grité, porque obviamente que Mike Tyson fue considerado el mejor libra por libra
4: claro.
5: de toda la historia.
0: En inglés le gritaste.
5: No, así, pará. Y ahora en este último tiempo se habló de Pacquiao, que es el mejor considerado mexicano estadounidense, el libra por libra de la historia.
4: ¿Y qué le
5: dijiste? Yo le grité, ¡no, Pacquiao! Tyson, no Pacquiao, Tyson, number one.
4: Y te hizo la B.
5: Hizo así.
4: Buenísima, bueno, la tenés que ver y después me contás. Pero acá viene la frutilla del postre.
0: A ver.
4: Que es una ficción en Netflix que se llama Aquel, que es la historia de Rafael. Buenísima, bueno, la tenés que ver y después me contás. Pero acá viene la frutilla del postre.
0: A ver.
4: Que es una ficción en Netflix que se llama Aquel, que es la historia de Rafa.
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4: buenísima. Bueno, la tenés que ver y después me contás. Pero acá viene la frutilla del postre.
0: A ver.
4: Que es una ficción en Netflix que se llama Aquel, que es la historia de Rafael, que casi no la promocionaron, a pesar de que acá en la Argentina es social distinto con la llegada de Natalia Figueroa, su mujer de toda la vida, pero además muestran el servicio militar, el bullying, la gente lo saería, lo insultaba, lo trataba homosexual, pero así, despectivamente, y realmente todo eso él lo sufría en silencio, con una disciplina, un carácter, bueno, hasta que tuvo cirrosis, le tuvieron que hacer el trasplante de corazón, tuvo un ACV en plena vuelta en un teatro. Él fue el primero que cantó en un teatro solo, sin bailarines, como eran los conciertos franceses. Claro. Y realmente después la rivalidad con Julio Iglesias. Realmente está todo.
0: Qué bueno.
4: Te va a encantar, Gato. Es tu miniserie para ver.
0: Te lo digo,
4: me encantó, te emociona, tiene muchas canciones. Y realmente es el ascenso de un hombre con una disciplina. Él no se quería trasplantar porque quería seguir la gira. De una disciplina, de un deber ser hacia su carrera impresionante.
0: Bueno, yo siempre digo que, fíjate vos que Rafael es una persona que digamos, yo crecí con Rafael.
4: Claro, obvio.
0: Mirá vos toda la historia.
4: No, obvio.
0: Creo que tengo un LP de los que teníamos en mi casa.
4: Bueno, lo tenés que traer. Porque realmente Aquel es una miniserie hecha como una especie de teleteatro de lujo, muy emotiva, con muchas canciones.
7: Qué lindo.
4: Muchas canciones.
0: ¿Dónde está?
4: Los actores. Eso está en Netflix. Pero quiero decir que casi no hubo lanzamiento.
0: Acá estamos haciendo
4: el desagravio de Aquel. Le estamos dando el lanzamiento que se merece, realmente.
0: Bien.
4: Porque es absolutamente imperdible.
0: Muy bien.
4: Bueno, ahora vamos a hablar de una película argentina en Prime. Se llama Algo Incorrecto y es Eleonora Wexler la protagonista y la directora Susana Neri. Esto está basado en un hecho real, en un juez corrupto de Mar del Plata. Y cómo en el primer encuentro de mujeres, que fue el primer pasito que se dio para la organización de las mujeres en la Argentina, se encuentran dos amigas. Una de ellas es la hija del juez, que vuelve a la casa a pedir protección a su padre por un problema que tuvo, está sola con sus hijos, y se encuentra con una amiga cuya hermana se suicidó y que tiene como misión denunciar a ese juez porque él abusaba de las amigas de su hija. Entonces, Eleonora Wexler, que es la hija, tiene que superar ese trauma y empezar a recordar pequeños indicios que ella veía en su casa cuando llegaba a las amiguitas para jugar. El juez existe, fue juzgado, realmente un caso absolutamente impresionante. El juez, lo voy a nombrar, Edmundo O'Neill, es el nombre del juez, del verdadero juez. En la película está tomado como una ficción, pero realmente la película es impresionante. Así
0: algo
4: que recuerden,
0: incorrecto,
4: Algo Incorrecto en Prime.
0: En Prime.
4: Acá les vengo a recomendar una serie que tiene que ver con que te da calma. Vos decís, ¿cómo una serie te da calma? Primero porque te baja las revoluciones, porque tiene su ritmo pausado. Y después porque cada temporada tiene 3 capítulos, pero cada capítulo es como una pequeña película, 1 hora y media. Se llama La Señora Volpe. Esto transcurre en Umbría, en un pequeño pueblo medieval, donde hay animalitos como los cerdos, que son los que descubren los tartufos, esos hongos tan caros que se cotizan más que el oro.
5: La trufa, ¿no?
4: La trufa o tartufo en italiano, claro, es lo mismo. Claro. Eso que comía Maradona, que te rayan un poquito arriba los tallarines, te hacen 3 ralladuras y ya está.
0: Y te lo cobran
4: como si fuese oro, porque es como oro.
5: El aceite de trufa también,
4: carísimo. Bueno, entonces ella es una agente del M16 arrepentida que se instala en ese pequeño pueblo de la Umbría, un poco desilusionada. Ella es una espía muy cotizada, pero no quiere trabajar más de eso. Y entonces se instala en ese pueblo y de a poco le van llegando casos. Desde la desaparición de uno de los chanchitos especializados en buscar eso, hasta la desaparición de un novio en el día de la boda, y después cosas mucho más interesantes. Lo interesante es que cada película, cada capítulo, tiene un caso que empieza y se cierra.
7: Ah,
4: o sea que lo puedes ver tranquilo.
0: Bueno,
4: y además ves paisajes maravillosos.
0: Bueno.
4: La casa que se compró, todo divino. Ella también se llama Silvia Fox y la... es, en realidad es mi, la señora Fox sería en inglés. Fox en inglés es zorro y Volpe en italiano es zorro también. Ah, por eso se llama así. Así que bueno, se las está? Recomiendo. Esto está en Flow y son 3 temporadas de 3 capítulos cada uno. Bien. Pero cuando quieres un poquito de calma, te ves un capítulito.
0: Señora Volpe.
4: La señora Volpe. Bien, te va a encantar. Le tenés que dar un poquito de tiempo para acostumbrarte al ritmo.
0: Bueno.
4: Y no hacer... No, adelantar. Banca, banca, bueno, porque el clima lo vale. Banco, atención, atención. Banco. Seguimos. En Netflix, Bajo la Superficie. Recuerden que estamos en octubre, en Estados Unidos es el Halloween, es el mes del terror. Entonces, en esta miniserie de 6 capítulos, hay preocupaciones ecológicas, un monstruo, una especie de calamar gigante, y un iceberg de hielo tóxico. Todo eso se junta en una miniserie que tiene como trasfondo la vida en esa costa de Vancouver, que algunos intentan sacar las poblaciones para aprovechar esos terrenos y demás. Hay toda una puja entre la alteración de la naturaleza, los intereses económicos y los monstruos que aparecen. Atención con el capítulo 5. Ustedes mírenlo todo, pero en el capítulo 5 pasan cosas. Pasan cosas muy importantes. Y acá les quiero recomendar una miniserie en Prime. Se llama American Hostage, quiere decir el secuestrado americano. Está basado en un hecho real en Indianápolis que ya inspiró 2 películas. Hace muy poquito acá se estrenó una, que nosotros dimos entrada. Es, en este caso, está puesta la mirada sobre un locutor de radio que se ve en una encrucijada moral porque tiene que entrevistar a un secuestrador. Es una exigencia del secuestrador en la negociación que este locutor lo entreviste. Entonces, está todo el tema ético, si él hace bien, hace mal. Claro. Para el locutor es salir de Indianápolis y ser estrella nacional. Es tener la atención de todo un país que está sobre ese secuestro. Es un hombre que secuestra al hijo de una importante empresa aseguradora porque se siente estafado. Y además lo tiene con un rifle más un alambre apuntando a su cabeza que ante cualquier movimiento dispara. Es decir, le tienen que llevar el apunte. Entonces, este hombre lo que pide más que dinero es una disculpa pública. Es muy interesante el caso y es muy interesante cómo está planteado desde el punto de vista de la ética profesional. Así que también es interesante y muy, es una 8 capítulos muy, muy electrizantes. Trabaja John Hamm, el de Mad Men, y trabaja Giovanni Ribisi como el secuestrador. La verdad que es muy interpelador, muy interesante. Bueno, tengo un poquito más,
0: un chiquito más.
4: Me interrumpió mucho la daga, me deberías dar una extensión, pero bueno, no importa. Lo voy a perdonar. Voy a decir rápidamente, Lazarus en Prime, que son 6 capítulos, es Harlan Coben el autor, así que imagínate que ya tenés una garantía que no vas a adivinar el final, y son 6 capítulos... Un psiquiatra que vuelve a su pueblo porque parece que su papá se suicidó. Él sospecha de que no es así y descubre una trama criminal mafiosa. Opa. Atención. En la familia de al lado, en Flow, que son 7 capítulos, una mujer se muda a un pequeño pueblo. No dice que fue separada de su cargo de servicios de protección al niño, pero ella tiene pendiente la desaparición de su hermanita y sospecha de 4 familias. Entonces se instala en el pueblo para estudiarla. Muy interesante también, Y una comedia, como para aligerar todo esto, se llama Con Todos Menos Contigo. Es una comedia romántica muy bien hecha con Glenn Powell y Sidney Sweeney. Es una pareja preciosa. ¿Qué pasó? En el primer encuentro, que fue mágico, ella se fue antes porque tuvo miedo. Cuando vuelve arrepentida, escucha que el chico está hablando con un amigo y le dice, ay, esta piba no significa nada para mí, mirá, se fue antes de que me despierte. Chao, lo odia. Se encuentran en una boda y están obligados a convivir durante un fin de semana y a simular que son pareja. Mucho enredo, mucha cosa romántica, es muy lindo. Y esto lo encontramos en Netflix.
0: En Netflix.
4: Bueno, hasta acá llegó mi amor, tenía mucho más. Bueno, por culpa de la daga, que conste en actas.
0: Que se conte, totalmente. Gracias, Catalina. Bravo.
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11: Nueve y media de la mañana en todo el país. En Capital la temperatura 15 grados 6 décimas.
12: León 14 se recupera tras la operación.
11: El Vaticano canceló todas las actividades del Papa previstas hasta el 20 de octubre.
12: Respecto a su salud, dio detalles desde Roma, Pamela Francescato.
13: Transcurrió bien, fue así el parte médico donde nos contaban que tuvo una buena noche, tranquila. Va a ser fundamental, se esperan los resultados de la biopsia, que aproximadamente los días van a ser entre una semana, se habla de una semana y 10 días para que lleguen los resultados de la biopsia. Mientras tanto, los médicos que dicen que por ahora no se habla de quimioterapia para el Papa León. Tiene muy buen humor, caminó dentro de la habitación, fue a rezar a la capilla que está en el departamento papal, cumple todas las comidas.
11: El RIGI busca impulsar a los proveedores nacionales.
12: La primera ronda de negocios reunirá el 29 de octubre en Rosario a 41 grandes empresas con más de 1.800 proveedores locales para generar oportunidades comerciales en proyectos de minería, industria e infraestructura.
11: El juicio por la muerte de Diego Maradona continuará la semana próxima.
12: Fernando Burlando cerró ayer los alegatos de las querellas con pedidos de hasta 15 años de prisión.
11: El debate entra ahora en su etapa final y las defensas comenzarán a exponer el próximo martes 20 de octubre.
12: Avanza la remodelación del Autódromo Gálvez.
11: Ya se superó el 60% de obras centradas especialmente en la pavimentación de la pista.
12: El trabajo busca garantizar que el trazado cumpla con los niveles técnicos de la Fórmula 1 y el MotoGP.
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14: Circulación intensa en las principales autopistas con demora a la avenida General Paz con registro de un incidente a la altura de Puente Superí entre dos motos. Hay dos heridos, el SAME está trabajando allí en el lugar. Está colapsada la Perito Moreno para llegar a la 25 de mayo. Está lenta la de Lepiane y cargada por Aires Catlata entre Sarandí y Puerto Madero. Central de Tránsito 700, así es, Cristian Romero.
11: Cielo cubierto en la ciudad de Buenos Aires, a esta hora 15 grados 6 décimas, la temperatura 82% de la humedad.
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0: de la mañana, 39 minutos. ¿Con qué temperatura estamos?
1: Una mañana, Gustavo, que sigue muy gris en Capital Federal. Estamos con 15 grados 5 décimas de temperatura, humedad del 92%, viento del sur a 13 kilómetros por hora. Sigue cubierto, como decíamos, y a la tarde, tormentas fuertes.
2: Estamos con el pronóstico. Es importante también el pronóstico. Para hoy.
3: También malas noticias ahí.
2: Sí, ¿nos escuchás bien?
0: Sí, perfecto. Estamos en comunicación ahora con C5N, en el dúplex con C5N. Buen día, Juan. Buen día para todos ustedes. ¿Cómo están?
2: Lindo suéter, Silvestre. ¿Eh?
0: Muchas gracias, como siempre.
2: Permítanme empezar por ahí. Ajá.
0: Como siempre.
2: Impecable. Ah, bueno.
4: Es un elegante.
2: Un elegante en la radio, en la tele, en todo.
0: El único elegante que va quedando en pie. En la radio y en la televisión. Algún día se tendrá.
2: No te lo voy a permitir porque está Tony Coleman.
4: No.
2: Si lo decías por mí, yo lo dejo pasar.
4: Por mí no. Pero Fede Rodas es un elegante, efectivamente.
2: Dios mío. Bueno, Gato, un día muy importante hoy, fuera y dentro del Congreso también.
0: Sí, me parece que hoy puede ser un día bisagra para la política en la Argentina, para una política que debe asumirse como política y empezar a blanquear y empezar a mostrar quién es quién de cara al 2027, quién es quién en la vida política argentina frente a tanta fragmentación que hay. Y justamente definir hoy quiénes son los que están en la oposición a favor del pueblo, a favor de la universidad pública, de la educación pública, a favor de la discapacidad, de encontrarle a la morosidad una solución, de encontrarle y que el gobierno cumpla la ley, y quiénes son los aliados de Milei. A mí me parece que frente a algunos que critican...
2: No hay término medio.
0: No hay término medio. Y cada vez en la Argentina, frente a la brutalidad del gobierno, que no tiene términos medios para nada, como bien ha dicho la Iglesia, el sadismo de Estado lo practican todos los días. Entonces, la oposición, que para eso han sido electos, para ser opositores, no tiene que andar con estos términos medios como Puyaro, que apuesta un huevito acá y otro acá. La verdad, hoy se la juegan. Hay que ver, es una expectativa, hay muchos indecisos, los tucumanos están indecisos, los salteños están indecisos, habrá que ver cómo juegan algunos diputados sindicales a los que el DNU 7023 les afectó, por ejemplo, el diputado sindical de San Luis, Claudio Álvarez, del gremio de los gastronómicos, ahora que Luis Barrio Nuevo dice que es opositor a este gobierno, el Loma Ávila de Chubut, diputado sindical, a ver qué hacen, ¿no? Afectado todo también los sindicatos y los laburantes por el DNU 7023. ¿Y cómo juegan los gobernadores a los que este gobierno les promete, pero que después, por ejemplo, le prometieron a Sanz que le sacaban los subsidios y después le ponían zonas cálidas, pero hasta ahora no hubo ninguna firma de nada sobre esas promesas, ¿no? Así que me parece que para la política y para definir quién es quién, me parece que es un día fundamental. Y la sociedad, ¿no? Que yo creo que la sociedad hoy va a estar muy movilizada, sobre todo en defensa de la educación pública y de las universidades, ¿no? Y frente...
3: Sí. Gato, vos recién mencionabas a Sáenz, el gobernador de Salta. Él el otro día hizo un reclamo específico que tiene que ver con la licitación del Belgrano Cargas. Y la información que yo tengo ahora, estas últimas horas, es que el gobierno le dio una respuesta a ese reclamo que hizo con un tramo en particular que tiene que ver con llevar inversiones, con las inversiones mineras en Salta, ¿no? Digo esto porque obviamente el gobierno está tratando de operar sobre los gobernadores para que esos diputados que vos mencionabas que están indecisos, como los diputados de Salta, los diputados de Tucumán, bueno, que no bajen al recinto y que no den quórum a la sesión que pide la oposición. Son ahí los que no se deciden hasta último momento porque están esperando a ver si la Casa Rosada les da alguna respuesta.
2: Sí, el tema es que se negocian intereses colectivos en función de cuestiones particulares.
3: Totalmente. ¿No? No, y además muchas veces pasa lo que decía recién el gato, que la Casa Rosada promete una cosa que después no les cumple a los gobernadores. Entonces te desactivan una sesión con una promesa futura de algo que... Después no,
0: pero
3: no
0: aparte
3: pasa, ¿no?
0: La manganeta esta que se mandó el gobierno de ayer de presentar este proyecto que vuelven sobre la ley de inviolabilidad de la propiedad privada, donde en el medio meten cosas muy nefastas y peligrosas y diciendo, bueno, nosotros acá vamos a anular el artículo referido a la ley de tierras del DNU 7023 y lo ponemos en esta ley. Eso es ñanga pichanga, porque este gobierno incumplidor serial después le puede hacer ese jueguito, dice, bueno, lo sacamos por ley y después mi ley va y lo veta, ¿no? Por eso es la necesidad de voltear todo este DNU que desde el marzo del 2024 volteó el Senado de la Nación, ¿no? Entonces me parece que hoy se comienza a clarificar un poco la política en la Argentina, que va a ser bien, ¿no? Que va a ser bien. Frente a otros temas que se vienen.
4: Gato, una colateral de lo que está pasando es que ellos desconocen la ley y la respuesta en general de la justicia es suavecita. En esto, en lo del oro, en la grosería del préstamo de Mauricio Macri, que ayer hubo un escándalo, que es que no sostuvieron la apelación, es decir, va a quedar firme que no hubo delito en la plata que pidió y malgastó Mauricio Macri. O sea, hay ahí una complicidad por todos lados.
0: Bueno, por eso es el poder, Tuni, ese es el poder. Cuando hablamos del poder que tiene la derecha, ahí está el comodoro promileísta ahora que hace estas barbaridades, cómo están rematando las empresas públicas. Ayer me dieron, miren, tengan en cuenta este dato, que no se conocía y me lo dieron a conocer ayer. Acaban de regalar AISA a los nuevos amigos del poder. Bochornoso, vergonzoso, sí. En 350 millones de dólares. Sí. Ayer me dieron este dato. La planta de AISA, Paraná de Las Palmas, importante planta de AISA. ¿Saben cuánto sale solo esa planta de AISA?
2: ¿Cuánto?
0: 1.800 millones de dólares.
4: Ah, mira.
0: Y vendieron AISA por 350, la regalaron. Acá es donde... Porque esto... es lo que ayer el diputado Máximo Kirchner, que después ponen, dice la inseguridad jurídica, dijo, si gana un gobierno opositor habrá que repasar punto por punto del RIGI. Bueno, un gobierno tiene que, porque ahí también hay muchos cuestionamientos al RIGI, porque se está empezando a conocer la otra cara de muchos de estos del RIGI, que llama mucho la atención, muchos papeleos. Y de las privatizaciones, mejor dicho, los regalos que está haciendo este gobierno, Transener, AISA, lo que quieren hacer con las empresas nucleares, regalándoselas a los nuevos amigos del poder, sí o sí tendrá que revisar un próximo gobierno estas actitudes.
3: Sí, pero...
2: Pero además, perdón, el gobierno se la pasa diciendo que el que no se deja auditar es un chorro, que las auditorías están fenomenales.
3: Ojo con el tema de las reestatizaciones, porque la ley de inviolabilidad de la propiedad privada, que es la que quiere sacar el gobierno próximamente en la sesión del 21 de octubre, tiene un capítulo destinado a blindar básicamente las privatizaciones.
0: Sí, pero ¿sabés qué, Gaby?
3: Expropiar una empresa.
0: Por eso hay que tener poder para un próximo gobierno. Entonces habrá que hacer una gran comisión investigadora al estilo CONADEP que investigue todos los chanchullos que se están haciendo ahora. Porque blindar, vamos, después sabemos cómo actúa muchas veces la justicia. Habrá que revisar, habrá que revisar los chanchullos además, insisto, que está haciendo está este regular. Gobierno. Escúchame, vos fijate, este regalo, AISA la regalaron y esta planta, solo una planta sale 1.800 millones de dólares y regalan una empresa como AISA que no presentó ningún plan de acción y lo único que sabemos es que va a subir más las tarifas para los argentinos. Vamos, muchachos.
3: Es ni siquiera clarito. Se sabe bien quiénes compraron. No,
2: además, el propio gobierno decía, pero además, insólito, el propio gobierno decía, por lo menos esperamos recaudar 500 palos.
3: Sí.
2: 340 creo que fueron. Al final, por los próximos 30 años.
4: Y como dice Gaby, el 50% es un consorcio que no se sabe quién es.
3: Que tiene el domicilio en Curazao, ¿no?
4: Exactamente.
0: Por eso.
4: El 50% de los que ganaron esa...
0: Y timbean con el oro y pierden. Ojo con la ruta del oro, porque ya se acumulan las denuncias, Se acumulan, ya hay como 4 denuncias.
2: ¿Qué denuncias, decía Tuni hoy, que ya hay?
0: ¿Cuántas?
2: 10. 10
0: hay ya. Ah, mirá, me quedé corto.
4: En la justicia.
0: Ah, bueno, ojo, Ojo, ojo. Y otra cosa que me estaban diciendo, no sé si Gaby tiene alguna información que tiene, sigue más el día a día, pero ayer me comentaron que el gobierno no tiene los números y no los va a tener para modificar las PASO, Y eso es muy importante para la oposición.
3: Exactamente.
2: APA.
3: Por ahora no están, Gato. A mí me dicen que por ahora no los tiene. De hecho, a ver, también hay un problema.
2: ¿Hace cuántos meses vienen trabajando?
3: Y bueno, tiene un problema el gobierno y es que tiene diferencias en la misma mesa política internamente respecto de qué hacer con las PASO.
0: Sí.
3: Y además ahí la pregunta, la gran pregunta es Patricia Bullrich, la presidenta del bloque de la Libertad Avanza del Senado. ¿Quiere avanzar con el
2: favor,
3: proyecto?
2: Sí.
3: ¿Está jugando a favor de lo que pide el gobierno o no?
0: Miren,
3: no está claro.
2: ¿Por qué plantearías eso, Abby?
0: Miren
2: si
0: este
2: Bullrich
0: dato.
2: Tiene un historial de lealtad pocas veces visto.
0: Miren este dato. Me acaba de llegar la encuesta de satisfacción política que hace la Universidad de San Andrés, que es muy buena, ¿no? Todos los meses.
3: Sí.
0: Y sobre... Sobre el año electoral, el dato que trae es que hoy están empatados la Libertad Avanza y el peronismo. Están empatados, Y que hay un 26% indecisos hoy. Pero miren este dato político. Atención, ¿por qué juega Bullrich a diferenciarse?
2: A ver...
0: El peronismo retiene el 70% de los votantes de Sergio Massa. La Libertad Avanza retiene el 60% de sus votantes de primera vuelta. Pero indecisos hoy. Pero miren este dato político. Atención, ¿por qué juega Bullrich a diferenciarse?
2: A ver...
0: El peronismo retiene el 70% de los votantes de Sergio Massa. La Libertad Avanza retiene el 60% de sus votantes de primera vuelta.

0: cuyos apoyos muestran cada vez mayor dispersión. Es decir, los votantes del PRO, los votantes de Patricia Bullrich, se van de los apoyos al gobierno. Por eso es que marca esta diferencia Patricia Bullrich, y por eso está preocupado el gobierno, ¿no? Todo un dato este que trae la última encuesta de la Universidad San Andrés, ¿eh? Todo un dato para tener en cuenta.
1: Interesante. Y sí, y explica también los operativos de despegue constante de Patricia Bullrich. Gato, muchísimas gracias por tomarte un ratito para
0: charlar con nosotros. Por favor, el gustazo enorme, como siempre. Juan, abrazo a todos ustedes. Gracias. Bueno, ahí estábamos en el pase con nuestros colegas de C5N. 9:53. Señor Ladaga, vamos, la última de esta mañana.
2: Bueno, arranca hoy la fecha, una nueva fecha que puede ser decisiva, que tiene, entre otras cosas, por ejemplo, el partido clásico de Avellaneda entre Racing e Independiente. Hay tanto en juego ahí. Tanto en juego la gestión de Milito, las elecciones de Independiente, bueno, el momento de cada uno. Hoy arranca una nueva fecha con el partido que van a jugar a las 20 horas Huracán y el Lobo de la Plata. Un partido importante también de acuerdo a las clasificaciones de una y de la otra zona, que por ahora lideran Central, Belgrano y Argentinos Juniors. Huracán tiene 19 puntos, Gimnasia también tiene 19 puntos, o sea, partido clave. Mañana viernes van a jugar, entre otros partidos, Boca Talleres. El domingo, en el Día de la Madre, un horario muy temprano, que van a jugar Racing Independiente, 14:45. Y para cerrar, el domingo van a estar jugando Belgrano y River a las 20:15. Un domingo de sillón, realmente, porque en el medio juega San Lorenzo de Almagro. Y todo lo que se viene con una fecha que va a entrar ya en la recta final. Quedan 4 partidos, 12 puntos en juego y muchas cosas por definir. Señor Gustavo Menergildo Santiago.
0: Bueno, y al mediodía despiden los restos del Roña Castro.
2: Sí. La verdad que esta es una pérdida muy, pero muy dolorosa, la del
0: ¿Qué
2: Roña.
0: Qué pena que no lo velaron en la Federación de Boxeo.
2: Para mí el Roña es parte de la historia del boxeo de elite, ¿no? De la gloria. Me hubiese gustado que se vele en la Federación Argentina de Boxeo.
3: Castro Barro, 75.
2: Sí, claro. Pero bueno, qué sé yo, vaya a saber cuáles fueron las decisiones. El Roña fue campeón del mundo, pero insisto, la obra del. Hay tanta pavada en Netflix que alguno va a tener la idea de hacer la vida de un chico que pidió plata para comer en la calle. Que pasó frío, que durmió en la calle.
0: Hay muchas realizaciones argentinas, ¿por qué no?
2: Que logró llegar a lo más alto siendo campeón del mundo con uno de los knockouts más emblemáticos de la historia del box, pero que su gran obra fue la que deja ahora, ¿no? Comedores y merenderos, que vaya a saber quién los va a continuar.
3: Hay que hacerlo,
2: ¿no?
3: Bueno, hay que hacerlo.
0: Gracias,
3: Gustavo,
0: Pablo.
3: Tenemos los ganadores de las entradas para ir a ver la película que nos proponía.
0: Catalina.
3: Sí, tres pares de entradas. Se la llevan César Adiel Rodé, Carolina Nizardo y Nancy Bruno. Así que a disfrutarlo.
0: Bueno, nos vamos al pase hoy. Hoy viene Rodrigo.
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0: Muy buen día, Pablo.
6: Hola, Gato Silvestre.
0: Buen día, Rodri.
7: Hola, Gato, Pablito, Vale. ¿Cómo están, chicos? Hola.
0: Bienvenido.
7: Contento, porque vengo a verlos. Y vengo a ¿qué viene ese pullover, Gato?
0: ¿Viste?
3: Me encanta.
6: Vuelven los rombos, Gato.
0: Me encantan los rombos.
6: Me encantan los rombos a mí.
0: Sí,
6: vuelve
0: tengo
6: fuerte.
0: Varios y los empecé a sacar de nuevo todos.
7: ¿Y por qué va a partir ahora de primavera?
6: Es la herencia inglesa.
7: ¿Eh? Sí, que te caracteriza.
6: Con el perdón del concepto, pero es la herencia inglesa, ¿no?
0: Qué sé yo. A mí siempre me gustaron los rombos.
6: Sí, a mí también, me encanta.
7: Bueno, ¿yo saben qué les traje hoy? La gran justa del saber.
3: Sí. Me encanta eso.
6: Te podría mostrar 500 mensajes diciendo te afanaron.
7: Señoras y señores.
6: La gente me decía, no te dejes robar así.
7: Cuando faltan 4 minutos para las 10 de la mañana, arranca en el pase la gran justa del saber.
6: Sí. Que sea justa hoy.
7: Con nuestra escribana Valeria.
3: Sí, podemos comenzar la ronda.
7: ¿Tiene los resultados parciales de la última emisión?
3: Estamos
6: 5-3, creo que era.
0: No, 5-2.
7: No, no,
0: 6-4. No llegaste.
3: 6-4.
7: 6-4,
3: señores. Para eso está la escribana.
6: Hoy arranco yo para que
7: Muy bien.
6: Para que no haya trampa.
7: Totalmente.

0: ¿Es justo? ¿Le parece justo, señor Gato?
1: Todo.
2: ¿Lo armaste para
0: que ¿Quiere que arranque él?
2: No, arranco yo.
0: Arranca el señor Carlos Dugan. Nuestro tema de hoy, para que participen desde casa, es series y telecomedias argentinas.
3: Me encanta. Esperé que voy a tomar nota.
2: ¿Mazo?
1: Bueno, series. No tengo mucha memoria, lamentablemente.
2: Bueno, ustedes saben. Tengo memoria, pero soy muy televisivo.
1: Voy perdiendo la memoria.
0: Ustedes saben que las opciones los ayudan.
2: Te digo que en este país perder la memoria es una bendición.
1: No, esa memoria, por suerte, esa memoria política la tengo muy, muy bien.
2: Pero esa es la que hay que olvidar.
3: Ojo, no, si no gana el
1: esa es la que tengo.
0: ¿El gato tiene el facón?
2: El gato
0: con facón. ¿Qué es ese facón?
1: Yo me vine con el facón.
2: A ver esa hoja, a ver esa
1: no
2: hoja.
1: Me jorobe.
0: No, no jorobe.
1: No me jorobe.
0: ¡Cuchillero!
3: Está cuchillero.
1: Yo me vine cuchillero hoy.
0: Está pendenciero, cuchillero.
2: Te digo la verdad.
1: Así que,
2: ojo. ¿Ese cuchillo como este, ese cuchillero?
1: Sí, este, ¿sabes? Es bueno, este no falla, ¿eh?
0: Este no falla.
1: Y este no es de las que usan en las series, ¿eh?
0: No, no, es de verdad, tiene filo. ¿Quién te lo heredó? ¿Pepita la pistolera? ¿De dónde lo sacaste?
2: ¿Le diste algo, no? Porque cuando te regalaron.
1: No, no tenía.
2: Cuando te regalaron un.
1: Vino un oyente hoy.
2: ¿Cómo es la tradición?
0: Monedas, ¿no?
1: Sí, una moneda hay que regalar.
0: Y pero no hay monedas acá, chicos. No se usa la moneda hace 100 años, no se usa la moneda. Moneda de un peso. Bueno, señores, arrancamos. Aquí.
1: Madera de manclura de un árbol.
2: No, está muy bueno ese trabajo.
3: Una belleza.
0: Muy lindo trabajo.
2: Grano orfebre.
1: Por hobby lo hace unos oyentes.
0: Sí, excelente.
1: Perfecto.
2: Chicos, estamos nosotros también, ¿eh? Después de 10 a 12.
0: Sí, acuérdense de Pablo.
2: Bueno.
0: Señores, señores, la gran justa del saber aquí.
3: Sí.
0: Vamos a arrancar con esta canción.

0: tengo.
1: A ver, no, igual la pregunta no es que te den la canción.
0: Entonces no.
1: Estamos escuchando la canción de Grande Pa, chicos.
2: Sí.
1: Uno de los grandes éxitos de la televisión argentina que llegó a 60 puntos de rating en el año 91.
2: Qué lindo.
1: A ver, señor Dugan, la pregunta es...
0: Clarísimo, Grande Pa.
1: Por el primer punto de la mañana. Esto es La Gran Justa del Saber. Compiten Dugan, Silvestre, Silvestre, Dugan. En Grande Pa, ¿cómo se llamaba la perra de las chancles? Las chancles tenían una perrita que fue prácticamente protagonista.
0: ¿Qué es eso?
1: Prácticamente protagonista de la serie. No. Que ya no vive, pobrecita.
2: Ya.
1: Pero pasé. Porque han pasado muchos años.
2: Muchos años.
1: Los nombres de la perrita, las opciones son... Pasado el top, las diremos. Chancleta. Podría haber sido.
0: Ojalá.
1: Porque esas eran las chancles.
2: Claro.
1: La perra de las chancles se llamaba A. Conanita. B. Dilancita. C. Rita.
2: C.
1: D. Tita.
0: No, me pusiste dos difíciles. Bueno.
1: Pero vos querías empezar.
2: Claro, ahí
0: ¿cuáles
2: está.
0: Eran la C y la D? A ver.
1: Rita y
2: Otita.
0: Tita.
1: No, ves que no le
2: pega. No, no le

0: Bueno, vamos a la segunda.
1: Ah, ahora te quiero ver.
0: Sí, sí.
1: Gato Silvestre. Ya, la próxima serie,
0: aparte,
1: por favor.
0: Llego cansado.
2: A ver. Envidiosa, no te hace bien. Envidiosa.
1: Una serie del momento.
3: Sí, señores.
1: Del streaming. Envidiosa.
3: Envidiosa.
4: Pero es de ahora.
0: Y sí, es de todos los tiempos.
3: De todos los tiempos.
4: Sí, pero no es lo mismo acordarse de hace un mes. Sí,
0: pero hay que ver si
4: 20,
0: yo la vi.
3: Gato no la vio.
1: Bueno, a vos también te va a tocar una de envidiosa. Quédate tranquilo. Aquí.
0: Ay, Dios.
1: En Envidiosa,
0: sí.
1: La serie de Griselda Siciliani, éxito de Netflix. 4 temporadas, sí. Este año subieron la última. Serie actual. En Envidiosa, ¿cómo se llamaba o se llama el personaje de la psicóloga que tiene la protagonista? Ya te voy a decir entonces ahora las opciones de la psicóloga de Envidiosa. La opción A es Fernanda. La opción B es Gabriela. La opción C es Javier Sordo. Y la opción D es Pilar Sordo. Opción A, Fernanda. Opción B, Gabriela. Opción C, Javier Sordo. Opción D, Pilar Sordo.
0: Me tiro la pileta. Gabriela.
3: No, Fernanda.

0: la mejor actriz argentina.
1: Lorena Vega la rompe.
2: Hoy es la mejor actriz.
1: Estoy viendo en Cautiva.
2: Bueno, muy bien.
0: Así.
2: Sigo con envidios. Así que le pregunto a Pablo, para la tercera pregunta.
0: Que lo sé todo esto.
2: ¿Cómo se llamaba la protagonista de Envidiosa que interpretaba Griselda Siciliani? Las opciones son...
0: ¿Cómo se llama?
2: ¿Cómo se llama el personaje? Sí. El personaje, sí. Las opciones son Patricia Bullrich. B. Laura Alonso. C. María Eugenia Vidal.
3: Pero esa se la regalaste.
2: Opción D. Vicky.
3: Esa se la regalaron.
0: Sí, como a vos te regalaron las otras.
3: No, eso es regalo.
0: Se llama Vicky.
3: Quiso quedar bien con vos.
2: Sí, nos vamos a la pregunta 4 para el gato. Estamos hoy sumó un punto ya entonces, Pablo.
1: Sí, señor.
0: Estoy llegando al empate.
1: Punto para Pablo Duque.
0: Estoy arañando el empate, vamos.
2: Nos vamos a la próxima comedia.
4: Si vienes o si vas, la vida es un camino. 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
0: Mira Lerner cuando era zurdo.
4: Si hay algo que esconder.
2: Cuando era gente.
4: Si hay algo que.
2: Cuando era persona.

0: Los cruzaba, me los cruzaba en los pasillos de Canal 13, claro, a todos.
1: Claro. ¿En serio? Todos,
0: claro. Claro.
2: Carlín, sí. Pablo Rago.
3: ¿Cuál es la pregunta?
2: La pregunta, querida escribana, para el señor Silvestre, digo bien, o para Dugan.
3: No, Silvestre.
2: Silvestre, bien.
1: Gustavo Silvestre.
2: Gustavo Silvestre, alias Kat. En la comedia Amigos son los amigos, ¿por qué vivían juntos Carlín y Pablo Rago?
1: Ah, ¿querés la verdad? ¿Querés la verdad?
2: Le voy a dar las opciones, espera un segundo, no te adelantes. Aquí, las opciones de por qué vivían juntos Carlín y Pablito Rago convivían obligadamente y se hacían amigos. Y bueno, era el éxito de esa dupla, ¿no? Impensada, un mujeriego que era Carlín Cantoni.
1: Y un inocente.
2: Y un inocente, que después se contagia de las prácticas de su amigo. Las opciones son, ¿por qué vivían juntos? A, porque los alquileres están por las nubes y nadie alquila solo.
1: Porque derogaron la ley de alquileres.
0: Puede ser.
2: Opción B, porque Sturzenegger dijo que bajaron, lo único que bajaron a él son varias leyes chotas. Opción C,
3: sí,
2: porque eran trolos y estaban enamorados. Opción D, porque Pablo Rago era hijo de una amiga de Carlín que se instalaba en la casa.
0: La opción D.
2: Muy bien.
3: Muy bien.
1: Señor, un regalo. Sí.
2: Porque Pablo Rago,
1: volvemos a la vieja práctica. Volvemos a la vieja práctica.
0: Te ganaron a vos antes.
2: Empata a casa.
3: Muy bien. 1-1.
2: Muy bien, estamos en un empate.
3: Sí, señor.
2: Vamos a la siguiente serie.
3: Sí, 1-1.
1: El día de hoy.
2: De hoy, el parcial.
3: Parcial de hoy.
1: Pero yo tengo que descontar.
2: Sí, bueno, vamos a hacer la sumatoria final.
3: Claro.
2: Porque después, cuando esto termine, en algún momento, haremos la cuenta final. Violeta, aquí. Violeta, la serie que lanzó la fama a Tini Stoessel.
1: Sí, acá podría estar complicado yo.
2: Muy bien, vamos.
1: Claramente
2: a
1: no la vi.
2: Vamos a las preguntas.
3: A ver.
2: ¿Por qué la tira se llamaba Violeta? Es la pregunta. A, porque sucedía en un local partidario de la Libertad Avanza. B, porque era el color de la cara de Javier Milei cuando le llegaban las encuestas para el año que viene.
1: Ajá.
2: C, porque la cortina musical era la serie de en la serie era el tema de Alcides. No la dejes ir, no la dejes ir. ¿Por qué? Te la digo yo. ¿Quién es Violeta y se va sin decir adiós? Opción D, porque el personaje de Tini se llamaba así.
1: La opción última, el personaje de Tini se llamaba,
2: sí,
1: Violeta.
2: Punto.
1: Vamos. Acá descuento, vamos.
2: Muy bien. Suma un punto. Vamos
3: a concentrarse.
2: Vamos, gato. Aquí, escuchen la siguiente canción.
3: Vamos, Silvestre.
2: Qué bueno. Esto es Los Simuladores.
1: No,
2: una serie exitosísima de la Argentina que cambió la manera de mostrar y de contar. Por Damián Cifrón, el director de Relatos Salvajes.
3: ¿La habrá visto el señor Silvestre?
0: No.
2: ¿No viste Los Simuladores? No. Está en Netflix.
1: No, ¿en serio?
0: No.
1: ¿Te encantaría vos?
2: Sí, sí, pero... Aparte, capítulos unitarios. Han quedado muy viejos ya en la hechura, ¿no?
3: Claro. En la hechura.
2: En la hechura, sí. Han quedado muy, muy viejos. Y han muerto casi todos los protagonistas, excepto ellos.
3: Claro.
2: Bueno, en Los Simuladores, ¿cómo se llamaban los cuatro protagonistas? Atención, gato Silvestre.
3: Atento, gato.
0: Ay, sí. Pero...
2: ¿Cómo se llamaba? Porque lo veo con el teléfono.
1: No te distraigas, no, si no te sople.
3: Los cuatro.
0: No,
1: ¿pasó algo?
0: No, me estaban mandando.
3: Los cuatro.
2: La producción que se tranquiliza hasta después del pase. En Los Simuladores.
1: La producción del programa,
0: de la noche.
2: Ya está trabajando para la noche.
1: Sí.
2: ¿Cómo se llamaban los cuatro protagonistas de Los Simuladores?
1: Ah, Micho. No.
2: Un respeto, porque si no, descuenta punto.
3: No, respeto.
2: Descuenta punto, porque si falta el respeto a la escribana, que es una dama. Los Simuladores. ¿Cómo se llamaban los cuatro protagonistas? A, Toto, Manu, Santi y Javi. B.
1: No, pero eso no puede ser porque hacían el bien los Simuladores.
3: Claro.
1: Así que ese no.
2: Deje terminar.
1: Perdón.
2: Mete la cuchara permanentemente.
1: ¿Qué va a ser?
2: Toto, Manu, Santi, Javi. B. Martín, Lule, Sharif y Amado Menem. C. Santos, Lampone, Ravena y Medina. Opción D. Rial, Ventura, Lucho y Roberto Quirno.
1: El último.
0: Opción.
2: ¿Cuál?
0: Opción 3.
2: Sí, Santos, Lampone, Ravena y Medina.
1: Cantadísimo.
2: Atención, pregunta número 7. Con la
3: bravo,
1: A ver.
2: Año 1985. Canal 9, El Pulpo Negro.
0: Narciso Ibáñez Menta.
2: Gran serie de terror.
4: ¿Qué es lo que me vas a decir?
2: ¿Cómo?
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2: ¿Se acuerdan de esas imágenes de Narciso Ibáñez? Déjenme, ya está mirando, está googleando El Pulpo Negro.
1: No, te juro que no.
2: Wikipedia. Atención,
3: sí.
2: ¿Se acuerdan cuando Narciso fue a cumplir años en lo de Mirta y se le prendió fuego la torta?
0: ¿Te acordás?
2: Y el estudio entero. Fue la última vez que lo vimos a Narciso.
3: Sí, Narciso, te queremos.
2: En la serie de terror El Pulpo Negro, señor Dugan, ¿quién era el pulpo?
3: ¿Quién era?
2: Opción A, el pulpo Paul, que adivinaba los resultados del mundial y se lo comió Gianni Infantino en una cena con Angelici y Macri. Opción B,
3: sí,
2: el negro Álvarez, humorista cordobés pulposo. Opción C, el pulpo Toto, cuyos tentáculos asfixian a millones de argentinos.
1: Ese me parece.
2: Opción D, Narciso Ibáñez Menta.
0: Viene muy fácil.
1: Narciso Ibáñez Menta, sí, señores.
3: Muy bien.
2: Siguiente comedia para el querido Catito. Esta canción pertenece a una serie de los 90 que fue otro éxito. Se llamaba Mi Cuñado.
3: Mi Cuñado.
1: Qué lindo, Mi Cuñado.
2: Bueno.
1: Están muy bien los dos principales.
2: ¿Quiénes eran los cuñados de la ficción?
3: Ah, entonces no decimos nada.
2: No.
3: No digamos nada.
2: No digamos nada porque vamos a ver quiénes eran los cuñados. Es la pregunta para el gato, por el próximo punto, aquí, en la gran justa del saber. Opción A, Darín y Javier Portales. Opción B, Brandoni y Franchella.
0: Ajá. A ver.
2: Opción C, Darín y Brandoni. Opción D, Javier Milei y Santiago Caputo.
0: Tres dura metió. Darín y Brandoni.
2: ¡Bravo!
3: ¡Bravo!
2: Es un punto que valdría doble.
0: Esa es la vida.
1: Porque
0: esa
1: era
0: difícil. Sí, era difícil.
1: Difícil, no, era lo difícil. Menos difícil que vi en mi vida, chicos.
3: No, está muy
1: difícil. Alguien que no tuvo televisión la sabía.
2: Vamos con las últimas dos. Cerramos.
3: Vamos.
2: Atención, una para cada uno. Escuchen. Educando a Nina.
0: Ah, qué buena la serie también.
2: De las mejores comedias de los últimos años.
0: Qué buena.
3: Muy divertida.
0: En los tiempos en que la televisión argentina hacía comedia ficción.
1: Sí. Hace poco. ¿No?
2: Esto es del año 2016. No, claro. Un poquito más, ya va hace 10 años. Bueno. Oh. Pero ¿sabés qué? Han pasado volando. Y por muy otra bien. Parte, ¿sabés una cosa? Los actores, viste, tenían que bajarse porque podrían hacerlo. Son grandes comediantes. En fin, es un tema de fondo. Sí. Educando a Nina.
3: Sí.
2: Las dos gemelas que interpretaba Griselda Siciliani. Era una novela de una chica que descubría que tenía una gemela.
1: Sí.
2: Una pobre y una rica. Una que una bailantera y la otra que era una tilinga. ¿Cómo se llamaban las gemelas?
1: Sí,
2: las opciones
1: concha.
2: Son. Epa,
1: va
2: a descontar puntos.
1: Muy complicado.
2: Por ofender al escribano.
3: A ver.
1: Muy complicado.
3: No puede decir palabras. Atento, señor Dugan.
2: No puede molestar a la escribana. Opción A, Nina y Mara. Opción B, Lilia y Virginia. Opción C.
1: ¿Cómo dijiste la primera?
2: Nina y Mara.
1: Ok.
2: Opción B, Lilia y Virginia.
3: Sí.
1: Lilia y Virginia me suena.
2: Lila.
1: De otro lado.
2: ¿Lila o Lilia?
1: Lilia.
2: Lilia.
0: Para mí Lila.
2: Ah, para vos es Lila Lemoa.
0: Lila Lemoa.
2: Opción C, Eva y Victoria. Opción D, Karina y Susana.
1: La 1.
2: Mira y Mara, sí.

0: series de la época, de ahora, del streaming. Margarita, la serie Infanto Juvenil de Cris Morena.
1: Mucho streaming, gato.
0: Y bueno, mezclamos.
2: Claro, una melange.
0: En la serie Infanto Juvenil Margarita, ¿cómo se llama el dúo de villanas que ya venían de su antecesora Floricienta? O sea, Floricienta tuvo un dúo de villanas, ¿sí?, que era con Florencia Bertotti, la hija, que es Margarita. Tiene una nueva serie, pero las villanas se mantienen. Las opciones son: A, Malala y Sandra Petovelo. Opción B, Malala y Delfina. Opción C, Malala y Malandra Adorni. Opción D, Malala y más mala que Karina. ¿Cuál es la opción correcta?
3: Malala y Delfina.
0: Malala y Delfina, muy bien.
1: Muy bien.
0: Entonces, ¿cómo quedan los parciales, querida?
2: En el día de hoy, mi querido conductor Rodrigo Lucich, tenemos 4 puntos para el señor Pablo Dugan y otros 4 puntos
0: están
2: para
0: empatados,
2: el gato Silvestre. Hoy empataron, con lo cual, en las generales, avanza el señor Silvestre con 10 unidades y está sumando, en este caso,
1: 8.
2: El señor Dugan, 8. Mantiene la diferencia. Mantiene la diferencia de 2.
1: El afano.
0: Este afano continuará. Los espero en el paseo de la plaza. Mañana viernes.
3: Mañana viernes. ¡Vamos! Muy bien. Mañana viernes. Acelerado. Mañana.
0: Entrada por PlateaNet. Vengan, a las 9 de la noche. En la sala concert, en el concert café. Hasta luego.
3: Gracias,
0: chicos.
3: Rodrigo. Buen programa, Pablo. Buena mañana.
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0: Bienvenidos, señoras y señores. Bienvenidos a Todo Es Posible por Radio 10. Bienvenidos a todos. Un gran gusto estar con ustedes. Un día muy, muy caliente en la Argentina. ¿De qué va el día de hoy? El día de hoy va de límites que tendrían que haber llegado mucho, muchísimo antes. Tendrían que haber llegado los límites. Vamos a mirar para atrás y vamos a ver al gobierno más impune en la historia argentina. De verdad, ¿eh? Nunca, cuando podamos mirar esto con alguna perspectiva, espero que sea pronto, miremos para atrás y nos demos cuenta que pasó un gobierno que hizo lo que quiso, que nosotros como sociedad le permitimos hacer cualquier cosa. Bueno, es hora de cambiar eso. Es hora de cambiar eso por vos, por mí, por nuestros hijos, por nuestros abuelos, por todos. Hay que cambiar eso y hoy tal vez empiece una nueva historia. Límites, límites. Acá no hay ningún golpe de Estado, ni ninguna de esas estupideces que está diciendo un gobierno que no tiene respuesta para lo que está pasando. Entonces inventa fantasmas que no existen. Acá nadie quiere ir a romper nada, nadie quiere ir a voltear ningún gobierno. Acá se trata de límites. ¿Cuál límite, dirán ustedes? El cumplimiento de la ley, muchachos. Nunca hubo en la historia un gobierno que dijera los que la hacen la pagan y el primero que no la paga porque no la hace, porque no cumple con la ley, es el mismo gobierno. Tendrán que hacer una marcha para que se cumpla la ley. Una marcha para que se cumpla una ley. Yo no lo vi nunca. Es la degradación total, es la vergüenza total. Es el fondo de la olla institucional, moral, de dignidad, de lo que quieras. Entonces hoy puede empezar a escribirse una nueva historia, tanto en la calle como adentro del Congreso, porque en ambos casos se trata de límites, muchachos, límites que debimos saber. Ves como el padre, cuando el hijo tiene 18 años y es un descontrol, y a los 5 le tendría que haber puesto algún límite, ¿viste? Bueno, esto nos pasa igual a nosotros. Hace 3 años que le tendríamos que haber puesto algún límite a este gobierno. No se hizo, nunca es tarde. Ahora hay que empezar a hacerlo. Arranco, ya estoy con todo el equipo que está acá, este equipo brillante que está con nosotros, pero arranco con la calle, con los preparativos, con las columnas. Paula Larruz está en la Facultad de Farmacia y Bioquímica. Hola Paula, bienvenida, ¿cómo va?
1: Hola Pablo, buen día para vos y para todo el equipo. Quinta marcha federal universitaria, ya se palpita aquí en las inmediaciones de la Plaza Houssay. Me vine unos metros más lejos, obviamente, a la Facultad de Farmacia y Bioquímica, como bien decías, porque vamos a charlar con Pablo Evelson. Él es decano de la Facultad de Farmacia y Bioquímica, para que nos cuente un poco, bueno, cómo se llega a esta quinta marcha. Buen día, Pablo.
2: Buenos días. En realidad, la marcha tiene claramente dos ejes. El primero es, obviamente, exigir el cumplimiento de la ley de financiamiento universitario y, por otro lado, también poner en visibilizar la discusión del presupuesto nacional 2027, que no incorpora la ley y que, sobre un planteamiento del Consejo Interuniversitario Nacional de que el sistema universitario necesita 11 billones de pesos, para su funcionamiento normal, el gobierno está planteando un presupuesto de 7.3 millones de pesos. O sea que no permitiría desarrollar las actividades normalmente para desarrollar actividades de enseñanza, de investigación y de extensión.
1: Pablo, te escucha el decano.
0: Bueno, ¿qué tal? Mucho gusto. ¿Cómo viene el preparativo?
2: Y estamos aquí, digamos, vamos a la Universidad de Buenos Aires, se va a concentrar principalmente aquí en Plaza Houssay, entre la 1 y las 2 de la tarde, y de allí vamos a marchar hasta la Plaza de Congreso y nos vamos a concentrar allí. El acto principal está planteado para las 4 de la tarde.
0: Perfecto. Ustedes, cuando habla de ustedes, ¿se van a repartir por facultades? Contanos un poquito.
2: No, en general, aquí hay varias facultades, sí, claro. Algunas se acercan hasta aquí. Y medicina, ahí marchamos en general acerca. Todo. Claro, económicas, medicina, claro. Odontología. Y aquí vienen también las autoridades de la Universidad de Buenos Aires, el rector, vicerrector y demás funcionarios.
0: Okay, esa sería la columna principal. Se junta entonces de vuelta, perdón, que te lo haga repetir, ¿en dónde y a qué hora?
2: A las 13 horas en la esquina de Córdoba, de la avenida Córdoba y la calle Junín. De ahí vamos a marchar hacia la plaza.
0: Calculan todo llegar 2:30 de la tarde, más o menos, tan cerca.
2: Claramente, sí.
0: Bueno, perfecto. Bueno, Espectacular. Vamos a estar muy atentos siguiendo esto. Muchísimas gracias. Y bueno, le pedimos a Paula que se quede por ahí para después hablar un poquito con la gente que esté en los preparativos y demás. Gracias, Pablo. Un gustazo.
2: Muchas gracias, Pablo.
0: Un abrazo.
2: Que sea bien.
0: Pablo Evelson, el decano de la Facultad de Odontología. De Farmacia y Bioquímica. Disculpas. Paula, te quedás por ahí, ¿no es cierto?
1: Sí, sí, me quedo por acá. Te agrego algo, Pablo, que recién consultabas. El recorrido va a ser Avenida Córdoba, Callao, Corrientes, Cerrito, hasta la Plaza del Congreso.
0: Gracias, señora. Nos vamos con Gustavo Romero al móvil de Radio 10. El móvil clave en el lugar de los hechos. Todavía una, diría una plaza desierta, pero no tanto, porque hay una cantidad de policías que no se vio nunca en la vida y algunos manifestantes ya hay. Hola, Gustavo Romero, bienvenido. Muy buenos días.
3: Hola Pablo, ¿qué tal? Muy buenos días. Así es, desde bien temprano aquí en la Plaza del Congreso, donde hay, por supuesto, ya está todo vallado aquí en torno al Congreso, el vallado sobre la avenida Rivadavia, sobre Irigoyen también, en Alsina, también el mismo vallado policial en la calle Sarmiento y Callao. Bueno, todo completamente, las fuerzas de seguridad, una cantidad impresionante. Gendarmería, Policía Federal, la PSA, opa, la Policía de la Ciudad también están presentes por todo el perímetro del Congreso Nacional. Y ya a esta hora ya empiezan a llegar, tengo el horario de cómo van a llegar las columnas.
0: Pero perdóname, Pablo. están digamos, están pronosticando una guerra. ¿Qué están pronosticando ahí? ¿Qué creen que va a pasar? Es una locura.
3: Es muchísima la cantidad, muchísima cantidad de efectivos. Pocas veces se ha visto tanta cantidad, porque todo lo que es Rivadavia lo ocupa Gendarmería, y lo que es Hipólito Yrigoyen, la Policía Federal y la PSA, que están destacados ahí. Después está Prefectura...
0: Perdóname, Hipólito Yrigoyen, si mal no recuerdo, fue donde lo casi le vuela la cabeza a Pablo Grillo, ¿no es cierto? Y lo hizo...
3: Exactamente.
0: Y era Prefectura, ¿no? ¿O Gendarmería? Gendarmería
3: claro,
0: estuvo... Claro, la sacaron de ahí, la mandaron a Rivadavia.
3: Sí, exacto. Pues sí, claro. Hace bastante tiempo. Igualmente es un esquema que se repite esto en las marchas. Durante bien. Este esquema está calcado de todas las últimas marchas que se hicieron.
0: ¿Tenés horario de llegada de las columnas? Porque no todos van a llegar a la misma hora.
3: No. La primera en llegar es el Foro Permanente por los Derechos de las Personas con Discapacidad, Pablo, que va a ser a partir de las 10:30. Ya inclusive hay gente porque han levantado aquí una silla de ruedas inflable gigante que se utiliza habitualmente en estas marchas, hasta aquí, y a las 10:30 van a llegar aquí al lugar, van a ser la primera columna, bueno, para pedir la emergencia en discapacidad. A partir de las 12, distintas organizaciones sociales, por ejemplo, también el Centro de Excombatientes de Malvinas de La Plata, en defensa de la Ley de Tierras, recordemos tras el fallo de la Corte, algunas organizaciones como Coordinar la Bronca, y el MCT, que concentran en Rivadavia y Rodríguez Peña. A la 1:00 p.m, convocatoria de UBA, que recién hablaba el rector, en Plaza Jusey y en Puan también, y aquí a la Plaza del Congreso van a llegar jubilados y centros de estudiantes, 1:00 p.m. 1:30, gremios docentes y estudiantes universitarios, la UBA parte desde Córdoba y Uriburu, desde la Plaza Jusey. A las 14, la UTEP en Hipólito Yrigoyen y Virrey Ceballos. Bien. A las 15, llega el Movimiento Derecho al Futuro, el movimiento de Axel Kicillof, que concentra en la Casa de las Madres, también aquí en Hipólito Yrigoyen. La Cámpora llega a la misma hora que el Movimiento Derecho al Futuro. Y la CGT, que concentra en Yrigoyen y Solís.
0: Sería bueno que fueran juntos, ¿no? Pero bueno, qué sé yo. ¿Qué
3: te habrá parece? Que ver qué camino agarra cada uno. Para mí que no van a venir juntos.
0: No, para mí tampoco.
3: Sí. A las 4:00 p.m. se hará lectura del documento conjunto aquí en la Plaza del Congreso. Pablo, ahora estaban probando sonido recién, el escenario ya está armado, del otro lado del vallado, por supuesto, esto sobre, a unas 2 cuadras de aquí del Congreso Nacional.
0: Claro.
3: Y las columnas que ya, entonces, a partir de las 10:30 van a comenzar a llegar despacito, tranquilos, aquí al lugar. No hay un alma en torno al Congreso, te digo, prácticamente. Ahora yo estoy exactamente en Rivadavia y Callao, frente a la...
0: ¿Que no hay un alma? Que si vos no vas por ahí, alma. Si no tenés un arma, te la dan.
3: Sí, te la dan,
0: policía, te da el arma.
3: Eso sí. Veo perros también, hay división canes acá.
0: Ah, mira.
3: con la policía, ¿no? Perros de vecinos.
0: Sí, sí. No, policía. sí, quedó claro. ¿Hidrantes y bueno, hay?
3: ¿Cómo? Perdón, no te...
0: ¿Hidrantes, viste? ¿Camiones hidrantes?
3: No, no. Carro hidrante acá no vi todavía, pero es muy probable que estén sobre Alcina, sí. Habitualmente ubican varios ahí. En esa calle.
0: Gustavo, en una hora nos volvemos a comunicar. Hacemos el minuto a minuto, ¿dale? O el hora a hora de lo que esté pasando allí en la plaza.
3: Muy bien, un abrazo.
0: Abrazo, Gustavo Romero con el móvil de Radio 10. Tenemos un montón de móviles, señores. Y está Rosario Ayerdi también con nosotros.
4: Claro que sí, porque están reclamando el presupuesto 2027 universitario. Lo escuchábamos al decano. Hay un 33% menos de lo que promete el gobierno para que las universidades puedan funcionar. Pero también están reclamando que cumplan la actual ley de financiamiento universitario. Todo empezó un 7 de agosto del año pasado. Ya lleva un año y dos meses cuando la Cámara de Diputados por primera vez votó la media sanción en general, votó la sanción en particular, pasó al Senado, se votó en general, se votó en particular, se vetó. El diputado rechazó el veto y el Senado rechazó el veto. 6 votaciones del Congreso. ¿Para qué? Para que el gobierno no cumpla con esta ley de financiamiento universitario. La justicia avanza, la justicia le dice que tiene que cumplir. Hay un embargo ridículo hoy de 100.000 pesos por día para el jefe de gabinete Diego Santilli.
0: Sí, una las astreintes se llaman, una multa.
4: Sí, vamos a ver si eso se puede complicar aún más porque el gobierno sigue decidido a no cumplir con esta ley.
0: Yo creo
4: por
0: que
4: eso
0: en breve
4: están
0: lo van
4: en la
0: aumentar,
4: calle
0: ¿eh?
4: Los universitarios hoy.
0: Creo que en breve lo aumenta el juzgado. Bueno, es todo una locura, muchachos. Una marcha para pedir que el gobierno cumpla, que el Estado, que es la ley, porque el Estado es la ley, acá y en cualquier país del mundo, que el Estado cumpla la ley. Muchachos, esto es una vergüenza. En cualquier país del mundo esto sería motivo de juicio político. Pero no puedes decir juicio político porque te dicen golpista. Entonces, bueno, retírenlo. No dije nada, chicos, para que nadie se asuste. No dije nada. 10:30 de la mañana, noticias en Radio 10. ¡Vamos!

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1: 10 de la mañana, 31 minutos en todo el país. En Capital la temperatura 16 grados, una décima.
2: El sector universitario reclama que el gobierno nacional se haga cargo del financiamiento.
1: Violeta Finocchiaro, ex estudiante, defendió las tomas y las protestas en las facultades.
3: En primer lugar, poder discutir. Hay que naturalizar las condiciones de vida que tenemos, que hacer un esfuerzo, que el esfuerzo lo tenemos que hacer nosotros, que tenemos que aguantar cuando en realidad nosotros discutimos y discutimos con la ciudadanía, en las sociedades, en nuestras facultades, que los que tienen que hacer cargo de las condiciones en las que estamos viviendo económicas, sociales y políticas, es el gobierno nacional. No podemos nosotros seguir precarizando nuestra vida y viviendo una vida de miseria porque este gobierno quiere hambrear y sacar a nuestro pueblo. Y bueno, después, en general, en la universidad lo que se ve es un gran consenso por parte de los estudiantes en llevar adelante estas movidas que son definidas en asamblea.
2: El FMI confía en que Argentina podrá cancelar su deuda antes de tiempo.
1: Lo afirmó la directora gerente del Fondo Monetario Internacional, Kristalina Georgieva, respecto al compromiso cuyo vencimiento original se extiende hasta 2034.
2: Luego revés a la reforma laboral.
1: Suspenden dos artículos clave de la reforma de Milei que afectaban a los abogados y a los honorarios.
4: Un fallo judicial frenó la aplicación de dos artículos de la Ley de Modernización Laboral impulsada por el gobierno de Javier Milei, que modificaban las reglas sobre la responsabilidad de los abogados en juicios laborales y el pago de las condenas judiciales. El juez Martín Cormick suspendió por un plazo inicial de 3 meses o hasta que se dicte sentencia definitiva las normas que habilitaban a responsabilizar a los abogados por reclamos laborales considerados excesivos y a pagar condenas judiciales en cuotas. La decisión hizo lugar a una medida cautelar solicitada por el Colegio Público de la Abogacía de la Capital Federal, que había cuestionado la constitucionalidad de 2 artículos de la reforma por considerar que afectaban el libre ejercicio de la profesión, el derecho a percibir honorarios y las garantías de los trabajadores que recurren a la justicia. Vanessa Petrillo para Radio 10, Siempre Noticias.
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5: Incidente vial en la avenida General Paz a la altura de Juan B. Justo, esto es en la zona de Liniers, en sentido Riachuelo, antes de abrir a Rivadavia. El choque fue entre un camión y una moto, el motociclista resultó herido. Además, en General Paz y Supería, hacia el Río de la Plata, se registró un incidente más temprano entre 2 motos. Ahora el paso habilitado en el lugar. Godoy Cruz y Guatemala, se incendió un vehículo. Allí hay reducción de calzada. Inmediaciones al Congreso Nacional ya están valladas. Central de Tránsito 710, Cristian Romero.
2: Cielo cubierto en Buenos Aires, para hoy se espera tiempo inestable con probabilidad de tormentas, la máxima alcanzará los 19 grados.
1: Ahora 16 grados, una décima la temperatura en Capital y alrededores, 84% la humedad.
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0: 30 minutos en toda la República Argentina. Insisto, un día muy, muy caliente. Ya vamos a estar hablando con algún diputado que nos va a contar qué va a pasar hoy cuando a las 2 de la tarde intente la Cámara de Diputados conseguir quórum. Muchachos, no hay... En esto, ser bilardista es un error. En esto, ser bilardista es un error. Esta es una construcción que está haciendo la oposición. Y es una construcción que va a crecer al calor de la caída económica de este gobierno, que es estrepitosa. Guarda, porque el que juzgue hoy por el resultado de la Cámara, bueno, tal vez se equivoque, salvo que haya una sorpresa, pero tal vez se equivoque. No, yo creo que se equivocan los que juzgan hoy por resultado. Esto es una construcción. Después lo va a explicar Rosario.
1: Claro que sí.
0: Señor Diego Arbili, mientras tanto, está Carbili con
2: todo. ¿Por dónde quiere arrancar?
0: ¿Ya tiene traje para el Martín Fierro?
2: Tengo traje para el Martín Fierro.
0: Lo tengo que aprobar yo también.
2: Sí, tengo un traje.
0: Lo voy a tener que aprobar yo y el vestido de Anita también lo voy a aprobar yo, porque no es cuestión de ir desnuda.
2: Lo que todavía no definí con mi sastre es la camisa. El traje es un traje...
0: Y es ahí donde vos pifiás la camisa. Ninguna camisa... con negro acá adentro.
2: No, no se usa eso. Mi sastre es muy bueno.
0: Lisa.
2: Estoy definiendo el color, porque el traje es un azul muy lindo.
0: No, blanca la camisa.
2: ¿Blanca?
0: Lisa, sin cositas raras.
2: Una camisa estrenada. No se usan camisas con cosas raras.
0: Sí, pero usted a veces...
2: Lo que sí, con una corbata rara. A tono con el traje.
0: Lisa también, todo liso.
1: Tu look me da miedo.
0: Sí, yo siempre voy igual.
1: ¿Cómo es?
0: Un saco azul, un traje azul.
2: Ahí está, mira.
0: Unos zapatos negros.
2: Yo también.
0: Un cinturón negro, una camisa blanca.
2: Bien.
0: Y una corbata monocromática.
2: Sí, claro. Azul,
0: lisa.
2: Seguramente azul. Mi sastre el año pasado me enseñó el pañuelito que va en
1: no
2: el
1: va
2: traje.
1: Pañuelito.
2: Sí, se usa si vas con compañera, va de acorde al vestido de la compañera. Mirá qué dato medio.
0: Bueno, a eso.
1: Se puede hasta combinar, pero queda muy trash.
0: A mí no me gusta esa. Bueno. No hay la combinación, a mi juicio, no va.
2: Bueno, mi sastre que es un tipo que sabe de esto más que nosotros.
0: Vos ya si vas con zapatos marrones, cinturón marrón, zapato negro, cinturón negro. Eso es lo principal.
2: Zapatos negros, cinturón negro, eso es a estrenar. La camisa será a estrenar.
0: Sin cositas raras la camisa, no, te lo pido, por favor.
2: No tengo camisa con cosas raras yo.
0: Sí, tenés varias. Pero bueno.
2: Solo me voy a llevar una para joderte a vos.
1: Claro,
2: entonces,
1: ahora
2: le voy a pintar una camisa para joderte.
0: Te lo pido, por favor.
2: Escuchame una cosa. Arrancamos por Colapinto.
0: Están las tres entradas de
2: Vuelta por Redes. Lo menos que nos merecemos.
0: Sí, sí.
2: Y falta Mariano Ojeda también.
1: Sí.
0: Vamos a tratar de meterlo a Mariano Ojeda, que lo invite
2: mesa.
0: Rosario Yerdi.
1: Claro, porque además yo quiero estar en esta mesa. Y
2: pero vos no tenés que estar en
0: nuestra mesa.
1: Sí, claro.
0: Vos estás en la mesa.
1: Está, sí, o sí.
2: No en la nuestra.
1: Sí, obvio que sí. ¿Cómo que
0: las mesas son grandes? Solo somos tres nomás.
1: O sea, ¿qué te crees? Y además,
2: yo no sé si quiero compartirme
1: lo lamento, pero como yo estoy nominada como Rosario Ayerdi, no por un programa ni nada, tengo una invitación doble. Así que voy a ver a quién llevo a su mesa. Alguien que le moleste a Dugan.
2: ¿Vas a ir con tu pareja?
1: A Guada. ¿Alguien
0: que le moleste? ¿Está nominado?
1: Guada quiere ir.
0: Guada lo trae.
1: Vamos, Guada.
0: Guada sí podría venir perfectamente.
1: Para, mira, ¿sabes qué?
0: Guada podría venir perfectamente.
1: Guada, si vos querés ir, te llevo.
3: Sí,
1: no dice ¿no? la mala onda. Dale, Guada, vamos.
0: Vas con una remera de Boca.
1: Una más. Mirá que poco sabes porque Novarecio es el conductor de la noche, ¿eh?
0: Ah,
1: así que Luciana Rubinska.
0: Ah, es verdad.
1: Así que
0: sí, lo contamos, que no lo traiga.
1: Acá, chico,
0: que,
1: no me prestan atención.
2: Sí, lo dijiste.
0: Te iba a decir que no lo traigas.
1: No, pero podría tranquilamente.
0: Bueno.
1: ¿Por qué no? Yo puedo llevar a quien quiero. Ahora me vas a decir a quién no,
0: lo tengo que aprobar yo.
2: Para mí tendría que...
0: Hoy quiero aprobar todo.
1: Tienes que saber.
2: Pablo.
1: Desde temprano estás.
0: No puedo aprobar lo que pasa dentro de mi casa, imagínate vos.
1: Es que ahí surge el problema.
2: Para mí
1: como
2: tendría
1: no,
2: que traer
1: no puedes hacer eso, claro. Después querés hacerte un quilombo en el resto de los laburos.
2: Para mí puedes traer a Nancy Paso.
1: No, pero Nancy ya está.
2: Ah, tiene su propio.
1: Sí, está, tiene el
0: no
1: programa
0: sé,
1: nominado.
0: No sé, fue la cosa que dijo, no sé cómo termina eso, pero bueno. Sí.
1: Voy a pensar a quién pongo.
0: Dale,
1: en mesa.
0: Pensalo, pero lo tenés que anunciar acá.
1: Ok.
0: A ver, señora
2: bueno,
0: Arbili.
2: ¿Querés arrancar por Colapinto y el video que publicó ayer o por el problema que tiene River con el entrenador?
0: No, liquidemos lo de River, lo de Colapinto después lo vamos
2: porque
0: a desarrollar.
2: Porque es para analizarlo,
0: Sí, tiene mucho que ver con un tema que nos pasa a todos los argentinos, ¿eh? Lo de Colapinto es un fenómeno muy negativo argentino, 100%.
2: Sí, bueno, un rato hablamos de eso entonces. Bueno, ayer River apenas se trajo un punto de Junín, y alguno podrá decir, pero Sarmiento está en un buen momento, es uno de los protagonistas de la zona y demás cuestiones, pero no vamos a comparar, no se puede comparar el plantel que tiene Sarmiento con el plantel que tiene River y con la inversión que hizo River para este mercado de pases. Lo cierto es que Esta dirigencia le erró al renovarle a Gallardo. Le erró o no le fue bien al traer a Coudet. Le erra al poner a Poncio. ¿Por qué? Porque Poncio supo estar en los dos lados del mostrador. Fue el que traía a los jugadores, el que acompañaba al plantel y ahora es el entrenador. ¿Lo respetan los jugadores? Hace un rato mandé un par de mensajes, anoche hablé con gente de River y me dijeron, hasta ahí. Le falta voz de mando, le falta un poco más de carácter para llevar un plantel adelante. Y encima tuvo 21 días desde el último partido hasta este encuentro. Y según cuentan los que están en el día a día, el plantel cree que a Poncio le faltó un poquito más de trabajo en estos 20 días, 21 días del partido que tuvo anterior al día de ayer.
0: Qué lío que es River, por Dios.
2: Qué lío que es River. Pregunté, ¿cómo sigue el futuro de River? ¿Con Poncio o sin Poncio? Hasta diciembre, me dijeron, hasta diciembre está Poncio. Y después,
0: Y vamos a ver.
2: Y ahí tengo dos versiones. Por ahora dos, me falta la tercera, viste que hay que buscar tres fuentes. Por ahora me respondieron dos de las tres.
1: El manual de estilo dice tres fuentes.
2: Bueno, dos me respondieron, una no. Una me dice, si no le va bien a Poncio, que es ganar el clásico y clasificar y pelear el campeonato, está difícil todo esto, van por Ramón. La otra fuente me dice, en River nadie habla de Ramón Díaz. Todos pensamos en que depende cómo le vaya a Eduardo Domínguez en Atlético Mineiro, que le está yendo muy bien, River puede ir a buscar a Eduardo Domínguez. Lo cierto es que River, con Poncio, no da pie con bola, que invirtió un montón de guita, que el plantel no responde, no rinde, no hay equipo y las individualidades por ahora al mundo River no le alcanzan.
0: Bueno, chicos, estoy un poquito apurado. A ver esta propuesta, esto por ahí les viene bien a ustedes, las mujeres sobre todo. A ver la propuesta de Venegas.
3: ¿Un bathroom break?
0: ¿Eh? ¿Cómo?
3: Para el... ¿Sabes lo que es un bathroom?
0: ¿Bathroom break, dijo?
1: Sí.
3: Dale. Sí, pero están 5 horas de...
0: Claro, 5 horas sin ir al baño.
3: Si no saben qué es un bathroom y qué es un break...
0: Son unos grasas, son unos negros ustedes. El pelotudo del día, señores. Otra vez Venegas Lin, dame aplauso porque el pelotudo
1: bathroom
0: del día...
1: Bathroom que no es lo mismo que bedroom. Cuidado a dónde vas a hacer cada cosa.
0: Claro. Para la Libertad Avanza, las chicas le vendrían en el bedroom break. El tipo, en vez de decir cuarto intermedio, mandó, ¿hacemos un bathroom break?
3: ¿Hacemos un bathroom break?
0: No. Por Dios, claro, puede ser tan idiota.
1: Pero se dejan al descubierto ellos mismos. Ellos
0: se hace bullying solo este tipo. Él cree que está en el quincho del country, ¿viste?
2: Sí.
0: Con los tres amigos del colegio inglés. No podés ser tan boludo, adaptate a donde estás. ¿Cómo vas a decir bathroom break, pedazo de idiota? Bueno, yo no lo puedo creer, chicos. Me hace mal esto. Me hace mal. Este pibe solo aparece en los medios por idioteces que dice. O manda a laburar a los chicos menores de edad, o quiere privatizar las ballenas, o quiere enrejar el mar, no sé. Está mal de la cabeza, este es un error de la Matrix, este tipo en el Congreso. Bathroom break.
3: ¿Puedo ir? ¿Un bathroom break?
0: Los diputados peronistas, mirá, ¿qué mierda está diciendo este tipo? Lógico, no tienen que saber inglés. Este tiene que saber dónde está parado.
1: Pero el tema es, todos entendieran lo que significaba, o sea, tampoco, pero...
0: Pero
1: el tema
0: es desubicadísimo. No,
1: claro,
0: desubicadísimo.
1: O sea, no es saber o no saber, es para un muchacho...
3: ¿Sabes lo que es un bathroom?
0: Ese corte
1: fue de profesor.
0: Es de Concheto. Y vos, que sos un negro, ¿no sabes?
1: Claro, se cree que los peronistas no saben lo que es un bathroom. Sí, se sabe, pero no son idiotas.
0: Pero no dicen esa boludez. A ver, de vuelta.
3: ¿Sabes lo que es un bathroom?
2: Ese corte se va a entrar en cualquier momento.
0: En el Guinness, él se cree que es superior por lo del bathroom. No se puede ser tan imbécil, por Dios. De verdad, Lola, ya estoy con vos, ¿eh?
4: Ojalá, porque vine a trabajar, te digo.
0: Viniste con vos, yo lo sé. Eso está garantizado en su caso siempre. Lo sé muy bien, ¿eh? Brillante columnista. Estoy en línea con Emilio Brescacín, vicepresidente del Centro de Estudiantes de la Facultad de Filosofía y Letras. Emilio, ¿tenés tiempo para un bathroom break o no? Bueno, hola Emilio, bienvenido. ¿Cómo estás?
5: ¿Cómo estás, Pablo? ¿Todo bien? ¿Todo tranquilo?
0: ¿Todo en orden?
5: Bueno. Todo en orden, por suerte.
0: Bueno, ¿cómo viene la marcha? Contanos un poquito.
5: Y mira, bueno, como no sé si sabrán, pero bueno, ya es el martes de esta semana en la Facultad de Filosofía y Letras estamos.
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5: Que haya un espacio también de participación activa de los estudiantes, de los no docentes, en general de la comunidad educativa. Y nada, preparar un poco lo que es la quinta marcha federal universitaria, que poco se dice que...
0: ¿Qué expectativa tenés? ¿Qué expectativa tenés?
5: Yo espero que sea una marcha masiva, una marcha que principalmente nos trae un problema muy grande en términos de la institucionalidad y las instituciones democráticas, creo, en principio. Porque bueno, yo creo que nuestros compañeros se caen de las facultades están cada vez peores, en peores condiciones, los salarios docentes y no docentes claramente están pulverizados y los estudiantes estamos precarizados, pluriempleados, endeudados, y bueno, se nos terminó un poco la paciencia, que es un poco la línea que venimos teniendo, y después también de lo que logramos hacer con diferentes actores de diferentes universidades. En el Palacio Pisurma durante la semana pasada también activó un poco también la estructura del movimiento universitario, el movimiento estudiantil, así que tengo grandes expectativas, digamos.
0: Bueno, fantástico. ¿A qué hora están ustedes marchando? ¿A qué hora van a llegar a la marcha?
5: Bien, en principio vamos a concentrar ahora a las 11 de la mañana acá en la facultad para poder salir a las 12 más o menos y estar llegando a la 1 de la tarde a nuestro punto de encuentro, y a partir de ahí empezar a marchar a la plaza de los dos congresos. Ese es más o menos el esquema que tenemos pensado, digamos.
0: ¿Cuáles universidades están tomadas hoy?
5: Universidades tomadas, está Psicología de la UBA, está tomada también la Facultad de Ciencias Sociales, también de la Universidad de Buenos Aires, hay un par también de la UNR, y alguna de Córdoba también, que también se encuentran tomadas en este momento, pero bueno, la situación catastrófica que estamos viviendo las universidades nacionales en general, y bueno, claramente los estudiantes, también en una situación donde las demandas de la estudiantil en general quedan un poco por detrás de las demandas de los compañeros docentes y no docentes, que claramente acompañamos, obvio. Pero bueno, nosotros queremos que la aplicación de la ley de financiamiento de universitario, un aumento de la beca Progresar, que se encuentra congelada en 28.000 pesos, Córdoba también, que también se encuentran tomadas en este momento, pero bueno, la situación catastrófica que estamos viviendo las universidades nacionales en general, y bueno, claramente los estudiantes, también en una situación donde las demandas de la estudiantil en general quedan un poco por detrás de las demandas de los compañeros docentes y no docentes, que claramente acompañamos, obvio, pero bueno, nosotros

0: situación catastrófica que está viviendo nuestro país en términos económicos, en términos sociales, en términos de conflictividad en general. Y bueno, eso nos orilla a estar en este tipo de situaciones, que se encuentran tomadas esas facultades, por esto que te decía más antes, que tiene que ver con una pérdida de paciencia. Estamos hartos de seguir esperando en la quinta marcha general universitaria, tienen que cumplir la ley y estaremos ahí en las calles las veces que sean necesarias y estaremos sentados en el Palacio Tizurno, frente al Congreso, frente a la Plaza de Mayo, en cualquier lugar que sea necesario para que este gobierno efectivamente cumpla con un mandato democrático que es muy simple y muy sencillo y muy claro, y que creo que es un requisito mínimo en un país que se debe llamar democrático, que tiene que ver con cumplir la ley de financiamiento universitario que fue ratificada en el Congreso.
1: Tal cual, ni más ni menos.
0: Sí. Y que hoy tiene una cautelar el gobierno que está obligado a pagar. De hecho, ya empezaron a correr... el pago que debe hacer Santilli, el jefe de gabinete, por el incumplimiento de la ley de financiamiento universitario. Así que nada, hay una sociedad que ya habló, hay un juzgado que ya habló, hay un congreso que también ya habló, y lo único que les queda es cumplir la ley.
1: Clarísimo, Emilio. Gracias, ¿eh? Un abrazo.
0: No, por favor, gracias por la invitación.
1: Bueno, fenómeno. Emilio Brescacín, vicepresidente del Centro de Estudiantes de la Facultad de Filosofía y Letras. No sé dónde va a ser el bathroom break en el medio de la marcha. Creo que en un árbol de la Plaza de los Dos Congresos.
2: Dice Venegas Lynch que se lo garanticen. ¿Sí?
1: Claro. Bathroom break para todos, chicos.
2: Le tiran el hidrante y ya está.
1: El bathroom break en el medio de la marcha. Creo que en un árbol de la Plaza de los Dos Congresos.
2: Dice Venegas Lynch que se lo garanticen. ¿Sí?
1: Claro. Bathroom break para todos, chicos.
2: Le tiran el hidrante y ya está.
1: Sí. Hoy lo tenemos al señor Leandro Renú, que ya está.
3: ¿Cómo?
1: Depende de qué vas a hablar, puede tener cualquier nombre esto. Puede tener cualquier... Bathroom Break se llama.
3: Muy bien.
1: De ahora este programa no se llama más Todo es Posible.
4: Bathroom Break.
1: Exacto. Este programa se llama Bathroom Break, ¿ok?
3: Bueno, tómenlo como un descanso.
1: Porque vamos a mear a todos.
3: Vamos a hablar de todos. Bueno, obviamente se llevaron a cabo los primeros Martín Fierro de la música. Vamos a hablar de eso. La nota del día tiene que ser Wanda Nara, porque se llevó un Martín Fierro por tener la canción más viral. Algo absolutamente extraño teniendo en cuenta que Bad Bitch, la canción por la que fue premiada, es del 2024. Pero bueno, todo se recicla. Puede ser que el 2025 haya llegado al clímax esa canción. Más allá de eso, vamos a hablar también de el Lore Prandi Ortega, que continúa, porque a Palito obviamente lo homenajearon como corresponde en el Martín Fierro de Música, hizo una declaración a la salida, y los que hablaron, la de Palito fue corta, pero los que hablaron largo y tendido fueron Julieta Ortega y Martín Ortega. Los vamos a escuchar. Dalma y Janina contra Hanna Maradona, ayer la última audiencia de alegatos, y la verdad, un escándalo lo que está pasando entre las hermanas. Y por último, esto es un aviso vecinal.
1: ¿Qué pasó entre las hermanas? Ese Lore no me lo perdí. Che.
3: Bueno, cortito y al pie.
1: Es de ayer.
3: Porque, sí, cortito y al pie porque...
1: Novedad total.
3: De ayer y de antes de ayer porque ya se venía...
1: Se veía venir. Sí.
3: Diego Díaz, el
1: ¿cómo
3: psicólogo.
1: ¿Cómo vas a decir que sí?
3: Se veía venir. Que se vea.
1: Perdón.
3: Diego Díaz, el psicólogo, es el punto de discordia entre las hermanas.
2: Es tu programa, métete un poquito.
1: Carlos Díaz, perdón.
3: No, es que así no se puede, chicos. Luego lo vamos a desarrollar. Vamos de vuelta. Carlos Díaz, el psicólogo, es el punto de discordia entre las hermanas. ¿Por qué? Porque tanto Hanna, los abogados de Hanna, como la fiscalía piden la absolución. Claro. Y Dalma y Janina lo que dicen, ¿cómo es posible que la persona que nos impedía el contacto con nuestro padre, que dijo que era mejor que no lo contactáramos porque necesitara descansar, que lo dejó también morir, entre otros, ahora se ha absuelto? La llamó forra en medio del juicio.
1: ¿A quién?
3: A su hermana, Hanna.
1: Le dijo, esta forra.
3: Se escuchó de fondo, un forra tremendo.
1: Voy a hacer una disquisición. ¿Nunca escucharon que un psicólogo le dice a una persona... Mira, alejate porque esta persona no te hace bien o te está generando una toxicidad y demás? Y que esa persona a veces puede ser un pariente. Yo voy a decir, yo lo escuché.
2: Sí.
1: Yo lo escuché. Y como consejo de un psicólogo, no necesariamente me parece mal. Habría que ver si el consejo
3: está
1: bien o mal.
3: Claro, el contexto es otro.
1: Pero no está mal que un psicólogo diga, che, escúchame, en este momento vos necesitas tranquilidad, salvo que sea las otras personas estén necesitando a alguien, pero acá son mayores de edad, recontra mayores de edad, no es que le estaba negando la paternidad.

0: humanidad, sino por ahí le decía, simplemente mantenerte un poco más lejos de tus hijas a Diego en ese momento.
1: Raro igual, ¿no?
0: Por H o por B. No, pero es que no necesariamente está mal. Habría que ver el momento, pero no necesariamente está mal.
1: ¿Cómo se fue dando todo el contexto del final de Maradona? La realidad es que todo lo que lo rodearon en la última etapa me parece que tienen poco para justificar, ¿eh?
2: A ver, es muy cuestionable el actuar de muchos de ellos.
0: Pero vos sabés lo que...
2: Hay que ver qué pena le dan a cada
0: pero
2: uno.
0: Pero vos sabés lo que era lo que Diego decía de lo que pasaba cuando hablaba con sus hijas. Yo esa parte no la conozco. Y vos tampoco.
1: Yo conozco
2: sí, pero igualmente los mensajes de texto y las charlas que hay entre los profesionales y cómo se refieren a Diego es una vergüenza total.
0: No, pero eso no está en tela de
2: ¿cómo que no? O sea, quiero decir, claro, hay,
0: pero
2: hay
0: que... Perdóname, él se murió por un problema físico no bien tratado. El psicólogo, echarle la culpa al psicólogo me parece un disparate.
1: No, pero era parte del entorno cercano en los últimos tiempos.
0: A cada quien lo que le corresponde.
1: Bueno, por
0: vos
1: eso.
0: No podés echarle una culpa médica a un tipo que se muere del corazón. No, la culpa la tiene el psicólogo, me parece... desproporcionado, delirante.
1: No sé
0: ¿cómo puede él? Ah, no, pero ¿sabes cuál es el problema? Que nos impedía, no dejaba que Diego hablara con nosotros porque le dio un consejo, el que tomaba la decisión. Vos no podés meter preso a un tipo por dar un consejo. Si no, nosotros cagamos la fruta, vamos preso mañana, me entrego ya mismo, porque nosotros no paramos de dar consejos, no paramos de dar opiniones. ¿Cómo vas a juzgar penalmente a un tipo por un consejo? La verdad, me parece ya el delirio total. Y además un tipo... que ni siquiera es médico, no es médico, y le estás atribuyendo mala praxis médica. No, chicos, se nos fue la mano. Paremos un poquito, volvamos a pensar, porque si no pensamos, nos dejamos llevar por las emociones, nos vamos al carajo. Un psicólogo culpable de una mala praxis médica, si es que esto es una mala praxis médica, que creo que más o menos tenemos todo claro que es, o está en juicio la mala praxis médica, no se la puedes achacar a un tipo que no es médico.
2: Bueno, los posteos de Dalma son tremendos.
0: Pero para, ¿es médico o no es médico? Sí. No, es psicólogo.
2: Bueno, pero
0: un psicólogo no es médico. Pero además, una mala praxis médica, ¿qué corno tiene que ver un psicólogo? Realmente es disparatado. Bueno, ahí están metiendo una cantidad de cosas que yo entiendo, a las familias, a las víctimas, las respeto, no las critico. Pero digo, nosotros... tenemos que tener la cabeza
2: pero tiene
0: fría.
2: Que haber algo más
0: un
2: ahí.
0: Psicólogo.
2: No creo que solo sea eso.
0: Claro, un psicólogo culpable de una mala praxis médica.
1: Me parece que tiene que ver con otro contexto.
2: Hay más.
1: Sí,
2: hay
1: no
2: más.
1: Es solamente porque...
2: Siempre
1: un
2: para cualquier enfermo de cualquier cosa hace falta que esté la familia al lado. Siempre.
0: Está bien. ¿Y tiene la culpa el psicólogo que no estaba al lado? El psicólogo aconseja.
2: Es que no se sabe qué hay
0: decide,
2: detrás de todo eso.
0: Pero,
1: claro.
0: Pero Ani, no podemos inventar cosas que no
2: lo que pasa
0: no
2: es que era un cuerpo
0: en
2: médico. Estaba el psicólogo y todos los demás médicos. Y bueno, andás a ver qué pasó ahí.
0: Pero no le podés achacar la culpa al médico.
1: No, la culpa...
0: Al psicólogo de una decisión mala médica.
1: Está claro que no. Pero
0: son dos rubros completamente
1: ajenos. Pero estaba dentro
0: ajenos.
1: De un contexto en el que era el entorno más íntimo.
0: Bueno,
1: entonces, alguna responsabilidad...
0: Vamos a los papeles.
1: Tal vez
0: una de las hijas dijo, no, este pibe no tiene nada que ver. Y me parece, a mí, que estoy de afuera y que mi opinión no le importa a nadie, me parece lógico. Ahora, se enojó la otra porque por ahí la estrategia que le vendieron es vamos contra todos.
2: Perdón, había un acuerdo entre las hermanas de que Carlos Díaz estaba entre los señalados. Es rarísimo... Pero rarísimo que a 48 horas de los últimos alegatos jueves estemos a estas alturas hablando de si ellas estaban de acuerdo o no en eso. Han tenido dos años, un juicio fallido y un nuevo juicio para ponerse de acuerdo.
0: Pero te explico cómo funciona el juicio. Si vos en el juicio no se produjo ninguna prueba contra vos, por ejemplo, y sí contra él, si yo... querellante, voy contra vos, estoy haciendo una pelotudez, porque si yo tengo que juzgar lo que pasó en el juicio no se encontró nada contra vos, y yo te pierdo legitimidad, pierdo lógica, mi acusación tiene menos valor, ¿entendés? Por acusar gente sobre la cual no hay ninguna prueba producida durante el debate. Entonces, una cosa es lo que vos pensás cuando empieza el juicio, otra cosa es lo que tenés que vos acusar cuando termina el juicio. Cuando termina el juicio vos tenés que acusar según lo que se produjo en el juicio. Si no, te la van a dar por la cabeza, la perdés de acá a la China y corres el riesgo de por una boludez estropear el caso contra otro que sí tiene prueba producida. ¿Se entiende? Entonces, que hayan cambiado de opinión me parece perfecto. Eso es coherente. Lo que no es coherente es seguir con la misma idea del primer día del juicio cuando pasaron dos años de juicio. Perdón, no, esto lo digo como abogado, es más fuerte que yo. 11 de la mañana, noticias en Radio 10. Vamos.

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1: 11 de la mañana, 3 minutos en todo el país. En Capital la temperatura 17 grados, una décima.
2: Comienzan las restricciones en la zona del Congreso por la marcha universitaria.
1: Desde allí el informe de Gustavo Romero.
3: Ya está totalmente vallado y cerrado el Congreso Nacional en la previa de la quinta marcha federal universitaria. En minutos más comenzarán a llegar las columnas para reclamar el cumplimiento de la ley de financiamiento universitario. La primera de ellas será el foro permanente por los derechos de las personas con discapacidad, que también reclamarán por la sanción de la emergencia en el sector. Desde Congreso, Gustavo Romero, Radio 10, Siempre Noticias.
2: La oposición trabaja contrarreloj para rechazar el DNU 7023.
1: Al respecto, por Radio 10, el diputado nacional Maximiliano Ferraro exigió que se debata en el recinto.
4: A contrarreloj para tratar de abrir el recinto con 129 diputados, y es por eso que apelamos a varios diputados y diputadas de los distintos bloques provinciales que se animen principalmente a poder dar el quórum y a dar inicio al debate de lo que muchos de nosotros creemos que es rechazar el DNU 70 porque es un DNU inconstitucional, pero a su vez también tenemos otros dos temas importantes para tratar que tienen que ver con la prórroga de emergencia en discapacidad y empezar a darle algunas respuestas a miles de argentinos que están sobreendeudados.
2: Familiares, seguidores y amigos despiden al Roña Castro en Morón.
1: El informe de Juan Pablo Pérez.
5: Hasta mediodía de hoy continúa el velatorio de Jorge Roña Castro, campeón mundial de boxeo, quien murió sorpresivamente a los 59 años. En tanto, muchos seguidores están presentes en la cochería para dar su último adiós, como Carlos, fan de Roña, que según él era figura tanto en el deporte como en lo social por sostener comedores y merenderos.
6: Estoy acá porque amo el boxeo, soy muy fanático del boxeo, me encanta, lo vi desde chico, siempre lo palpo, lo veo todos los fines de semana. Y bueno, más que nada porque el Roña fue un referente del boxeo, no solo nacional, sino internacional. Son pocas personas que en realidad, después de bajarse de la gloria del deporte que tanto amaban, se pongan en la parte social, son pocos, y el Roña, uno de ellos.
5: Juan Pablo Pérez, Radio 10, Siempre Noticias.
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7: Atención a los conductores, el choque de auto y moto en la 9 de Julio Sur, en dirección centro a la altura de calle California, está trabajando el SAME, carril izquierdo limitado. Además, en la avenida General Paz, a la altura de Liniers, sentido Riachuelo, se registró allí un incidente entre camión y moto, motociclista herido, el paso está limitado y hay demora por lo menos desde la avenida Francisco Beiró. Una circulación que es intensa ya en las principales arterias porteñas. Recordamos que están cerradas las inmediaciones al Congreso Nacional. Central de Tránsito 710, Cristian Romero.
2: Cielo cubierto en Buenos Aires, se esperan tormentas para esta tarde y una máxima estimada en 19 grados.
1: Ahora 17 grados, una décima la temperatura en Capital y alrededores, 89% la humedad.
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0: 12.
1: Larga.
0: Toma dos. Vamos de vuelta. 11 de la mañana, 13 minutos en toda la República Argentina. Ya estaremos con lo que va a pasar adentro del recinto de la Cámara de Diputados. Un día muy trascendente, con un gran, enorme, gigante, tal vez demasiado gigante hoy, objetivo, que es voltear el DNU 7023. Pero no por eso menos importante y no por eso menos asequible. Es decir, algún día, yo creo, antes de que termine el gobierno de Javier Milei, se va a voltear el decreto 7023. Tal vez no sea hoy, tal vez sí, pero si no es hoy, será mañana. Hola, Leandro Renú, bienvenido.
2: ¿Qué hace,
0: ¿cómo
2: Pablo?
0: Le va?
2: ¿Cómo andan todos? Buen día. Gracias por la invitación. Muy bien.
0: ¿Sí? ¿Seguro?
3: Sí, sí, claro.
2: Hemos viajado juntos también. Sí. Ya hablamos del tema.
0: ¿Ah, sí? La otra vez que vine. Mar del Plata, Bariloche.
3: Claro, no. No le des detalles.
0: Mar del Plata, Bariloche.
2: No, más lejos. No, ¿eh? Más lejos.
3: Acá, acá.
0: Rusia.
2: Sí. No, un poquito más cerca.
3: Cabotaje.
0: ¿China?
2: No, Alemania.
0: Alemania.
2: Sí, estuvimos en Múnich.
0: Ah, ese día que se quedaron solos, que se les escapó la...
4: Tortugas.
0: Se quedaron comprando boludeces y se les escapó la... Ah, sí, yo sé todo, ¿eh? Fueron a... Los llevó el gobierno a Alemania y fueron de shopping y se perdieron los eventos principales.
3: No, además, ¿sabés
0: ustedes
3: que...
0: ustedes dos.
3: No, eso no puede suceder de ninguna manera porque además caímos un domingo. Y si hay algo que no funciona en Alemania,
2: los domingos.
3: No hay manera, no encontrás ni un kiosco abierto porque ahí si no, lo tenés que garpar, se
2: una
3: tiene
2: desgracia.
3: Que respetar el día de laburo, no hay manera.
2: Una desgracia.
0: Pero bueno, ¿cómo estamos, señor Leandro Renú?
2: Muy bien, ¿cómo andan ustedes?
0: Bien, nosotros, Valo. ¿Y el país cómo está?
2: Bueno, ahí estaba viendo riesgo país, hablando de país. 611 puntos básicos, ya está picando para arriba. Hay una serie de conjeturas, algunos le echan la culpa a algunas declaraciones de la oposición. Da la sensación de que a esta altura el gobierno es bastante responsable lo que pasa con el riesgo país, ¿no? Esa me parece que es una de las noticias de la mañana. En un ratito también vamos a estar hablando de... no se rían, pero pasa efectivamente. Hay un supermercado que está rematando los changuitos.
0: No, pará, cerrá todo. No vamos, chicos. Es el colmo del desastre.
3: Un supermercado.
2: Se venden
3: changuitos.
2: Es un supermercado muy importante.
0: ¿Para qué carajo?
3: ¿Sin mercadería dentro?
0: Igual están requeridos porque como va a estar todo en situación de calle en breve. Para el changuito, para situación de calle, viene
2: el homeless. Claro, el homeless anda bien.
3: Ese puede ser un argumento de Rabier en las próximas.
2: Claro, esa puede ser una excusa.
0: Hay mucha demanda de changuitos porque mucha gente se ha quedado en la calle y necesita poner sus cosas.
2: Trabajo informal, no registrado. Estar en la calle.
0: No, no te lo puedo creer. Para mí es mentira.
2: No es mentira.
0: Pero igual es una bomba.
2: Igual se habrán dado cuenta que cuando vas al supermercado, antes era un lío, ¿no? Cuando
0: no, los sobran los changuitos por
2: ahora
0: todos lados.
2: Ahora yo digo,
0: saquen estos changuitos de mierda de acá porque la gente no puede pasar.
2: Es verdad.
4: Ahora,
2: es verdad.
4: Son cada vez más chicos los changuitos en el supermercado.
5: Pasaron a las cestas plásticas que son mucho más pequeñas.
2: Es verdad.
5: ¿Viste?
2: También es verdad. También
0: a mí
2: es
0: me
2: verdad.
0: Gusta el changuito que es más medio,
3: plano,
0: media
3: más
0: profundidad.
2: El chato.
3: Más
2: sí.
0: El más chato. Ese
3: mejor
0: me gusta
3: para
0: más.
3: La cintura.
0: Sí.
3: No tenés que andar agachando.
2: Es un poco más...
0: No, ¿sabes lo peor del changuito? Cuando voy con mi hijo y él quiere ir sentadito ahí.
2: Ay, ese no.
0: Pero ya casi no cabe. Entonces, mientras vos lo metes, estás sosteniendo 25 kilos, que está metiendo las patitas. Digo, mete la patita, por favor, nene, porque si no...
2: Le tirate adentro el garro. Igual el más profundo es peor para sacarlo. ¿Cómo lo sacas del más profundo?
0: No, el profundo no lo uso más. Igual nunca compro para llenar un... ¿Quién llena un changuito hoy en día? Quedaron viejos los changuitos.
2: La verdad que sí.
0: Para, ¿se puede decir el supermercado que sortea o...?
2: No, los vende. No, es un supermercado, ya lo contó la historia. Es un supermercado en crisis, un supermercado grande en el interior que se está vendiendo. No tengo el precio, pero no sé.
0: ¿Y para qué sirve un changuito? ¿En serio?
5: Para otro supermercado, para un chino...
0: No hay ninguno pensando en que la gente necesita más changuitos.
3: Para la gente no.
2: No, pero después lo voy a averiguar. En un momento eran muy requeridos los changuitos. Porque yo no sé cuánta gente fabrica changuitos en Argentina, de supermercado. Habría que verlo. O sea, no conozco a nadie que fabrique changuitos en supermercado.
0: Yo cuando me iba bien, vivía en un departamento, tenía una cosa muy buena, que era que vos estacionabas en el estacionamiento del edificio. Yo alquilaba ahí, aclaro. Lo mío era casi que no podía llegar a pagar el alquiler, pero lo pagaba. Cuando bajabas del auto, tenías changuitos propios del edificio para llevar las cosas hasta tu casa.
2: Sí. Sí,
0: cargabas el baúl, llevabas las compras, lo cargabas, subías por el ascensor de atrás con el changuito hasta arriba. ¿Sabés qué hacía la gente, hija de puta? Había cuatro changuitos. Descargaba y dejaba el changuito en el palier.
2: Ah, bueno. No. ¿Y quién lo bajaba?
4: Maldad, eso es maldad.
0: Entonces
4: es maldad.
0: Vos llegabas con tus compras y no había mal changuito. Vecino.
2: ¿Y quién lo bajaba?
0: Nadie. Después en algún momento mirá, alguien
2: vale,
0: se apiadaba.
2: Acá tengo el precio de mercado del changuito. ¿Cuánto dicen que vale?
0: ¿Nuevo?
2: Es nuevo, nuevo.
5: Acá le estaba
2: el
5: mostrando.
2: Profundo, ¿eh? Ahí está, el profundo.
0: El viejo.
2: Sí, sí. El...
0: ¿A cuánto está?
2: Está a 200 lucas.
5: ¿Qué? Ay, yo te encontré uno por 169.
2: Con, bueno.
0: Con goma. Rarísimo. Con gomas, con llantas. O sea, este viene con llantas.
5: Claro.
0: Y...
5: Mira, tiene para bebés.
0: Tiene llantas.
2: Bueno, pero
0: tiene
2: el para que bebés, venden para es vos. Usado. El que venden es usado.
3: A 100 luquitas.
2: Ponele que lo vendan changuito. 100 lucas.
3: El de 200 funciona en las ruedas, porque hay que decir que hay algunos que...
0: Eso, por eso. A mí me encanta el changuito que te tira para el costado. No, este. No, digo, esto compro y hago ejercicio. Porque lo estoy compensando. Cuando lo suelto empiezo torcido, ¿viste?
4: Alguien me dice que se usa para hacer parrillas. Los
5: sí, sí, es verdad.
0: Yo vi un loco que los transforma y los convierte en sillas con rueditas.
2: Ah, mira qué viola. Bueno, capaz que eso.
5: Que tiene ideas. Bueno,
4: claro, lo averiguar son las ruedas.
2: Con la gente lo
0: tiró una bomba. Bueno, como bomba me gusta.
2: Sí.
0: Quiero que escuche un audio del señor Cocot.
2: A ver, dale.
0: No, ahora no. Una nota, pero después para tu análisis.
4: Dale,
0: que creo que está muy bueno. También.
4: Renu.
0: Usted quiere ir a un... A ver, para que tenga una propuesta. Hay una propuesta, chicos, antes de la nota. Hay una propuesta.
6: ¿Hacemos un bathroom break?
4: Ah. El...
6: ¿Sabes lo que es un bathroom?
2: No, este lo vi, este es increíble. Este es Venera Lich.
5: La cara.
2: Imagínate la cara de que lo miraban ahí.
4: Es verdad. Los pobres periodistas que estaban
2: aparte,
4: ahí.
2: Aparte, él no se da cuenta que es ridículo lo que dice. Él cree que no le entienden.
3: Claro,
2: lo que
3: o sea, les tengo que explicar. No, no, se entiende perfecto. Te miran porque no pueden creer que sos tan idiota.
2: ¿Entendés? Se entiende, pero es una
3: burla. Todos sabemos que es un bathroom. No te preocupes. No es ese el problema.
4: La cara de Leandro.
0: No, es
2: Dios mío.
0: De congreso que supimos. Y este es más normal que otro, te digo la verdad. Bueno, señores, está Diego Giuliano, diputado nacional. Diputado de la Nación, presidente del Frente Renovador. Vamos a ver qué pasa hoy adentro del recinto. Creo que va a haber algo bueno. Todo el peronismo va a estar sentándose en el sillón para dar quórum. Eso ya de arranque me parece muy bueno. A ver qué nos cuenta Diego Giuliano. Diego, bienvenido. Pablo Dugan saluda. ¿Cómo va?
7: ¿Cómo estás, Pablo? Aquí estamos esperando a los indecisos.
0: Sí, qué problema los indecisos. ¿Cómo estamos? A ver, ¿cómo separarías los bloques de votos y demás de el bloque de quórum, ¿no? A ver.
7: Bueno, el Unión por la Patria, por supuesto, tiene garantizado su presencia y es, creo, la fuerza mayoritaria en ese sentido que va a tentarse a dar quórum. El resto estamos viendo momento a momento y no nos podemos adelantar demasiado. ¿Por qué? Porque hay muchas influencias de, sobre todo, el Poder Ejecutivo sobre los gobernadores, como hacen siempre, ¿no? A pesar de que este es un tema, los temas que hoy se tratan en el Congreso, si abrimos la sesión, si abrimos el recinto, son trascendentes, porque hoy está el tema del desendeudamiento familiar también, no solo el 70-23 que ha sido tan dañino, Pablo, para los argentinos, para las argentinas, porque imagínense que el culpable de... que los alquileres hayan aumentado entre un 90 y un 120% en todo el país, es el 70-23. Cuando le quitaron el tope a las tarifas que tienen que ver, por ejemplo, con las prepagas, con todo lo que es la cuestión de la salud, es el 70-23. Las tarjetas de crédito sin tope en materia de financiamiento, el 70-23. Es decir... la derogación de la ley de tierras, esto de poder vender la Argentina al 100%, el 70-23. Entonces, es un decreto que tenemos que intentar quitar de la legislación argentina porque está haciendo mucho daño a alquileres, tasas, tarjetas de crédito, todos los problemas que hoy los argentinos sienten como propio en cada una de sus casas.
0: ¿Qué le decís a los que dicen? Yo también lo pensé en un momento, después lo voy a decir con todas las letras. Hablé con Cecilia Moró, la consulté, ella me explicó que esto es una construcción, me dio muy buenos argumentos para ir a esta sesión, aunque tal vez no haya una garantía de suceso. ¿Qué le decís a los que te dicen, che, pero si por ahí no ganamos, no está bueno perder? ¿Qué le decís a esos?
7: Bueno, por supuesto que perder nunca está bueno, pero... creo que poner estos temas otra vez en la palestra, a la hora de la marcha universitaria que se está gestando en todo el país con gran entusiasmo, digo, para poder defender la educación en todos los ámbitos del país. Creo que también es necesario esto ponerlo en el centro de la discusión pública. Si vienen o no vienen los indecisos, si vienen o no vienen los que están negociando con el gobierno, también va a quedar claramente expuesto. Pero lo importante es que nosotros acá despleguemos los temas que tenemos que desplegar. Como te decía, la cuestión del desendeudamiento familiar, que es un tema específico de la sesión de esta tarde, fíjense que hay un proyecto, el proyecto que tenemos de Unión por la Patria, es fundamental para ordenar las cuentas familiares. Porque hoy los gastos inflexibles, los gastos fijos en la familia están haciendo estragos. Aumentaron el 45%. Entonces hay un plan de cuotas de 12 meses, hay una quita de intereses punitorios, hay un tope para que no se pueda, la cuota que hay que pagar consolidada no sea superior al 30% de los ingresos. Un montón de cuestiones que hacen directamente a los problemas cotidianos de los argentinos. Mientras discuten el super rico y los que tienen 1.000 millones de dólares, cómo van a hacer para invertir, no estamos tratando, no estamos logrando, hasta hoy, espero que hoy sí, quórum para discutir los temas reales, los problemas que todos los días tenemos en la casa de cada uno de los habitantes del país.
3: Ahora, Giuliano, también es cierto que estamos en un periodo en que empiezan a verse los movimientos electorales, estamos en un periodo preelectoral, y esto es interesante también, porque hay muchos gobernadores que se hacen a veces los opositores, pero que en el Congreso acompañan y que incluso en sus provincias el año próximo pueden ir separados de La Libertad Avanza, pero hoy son esos legisladores los que no van a dar en el quórum para sentarse, y le digo esto sobre todo porque ustedes de Santa Fe, y está pasando también con el gobernador de Santa Fe, que parece que La Libertad Avanza y Puyaro van a ir separados el año que viene, pero en concreto el único partido opositor en el Congreso fue el peronismo, y esto también hoy va a quedar muy en claro.
7: Eso es así. Yo creo que los gobernadores hacen algo que lamentablemente, por lo menos el de Santa Fe lo he visto en primera persona, también otros de las provincias argentinas, hacen lo que Perón decía que era lo que hacían los teros. El tero dicen que grita en un lado, pero pone los huevos en el otro. Y la verdad que los gobernadores que se quejan en las provincias del impacto que significa el gobierno nacional, de la caída de las inversiones, la caída de las rutas, del mantenimiento, la desatención de las cajas de jubilaciones, que es una obligación sobre las cajas transferidas, el tema de la caída del empleo y de las pymes en Santa Fe, estamos viviendo una crisis profunda en ese tema. Bueno, allá se quejan, vienen a Buenos Aires y se subordinan. La verdad que yo ya no sé por qué otra cuestión, porque no les cumplen, y eso se ha visto en la práctica. Les dicen una cosa y después las rutas siguen destruidas, las pymes se nos siguen cayendo, los puestos de trabajo los seguimos perdiendo, y a Santa Fe esto y a las provincias argentinas en general les significa un verdadero despojo. Entonces, nosotros les pedimos que reflexionen, le decimos a Puyaro que reflexione y a los gobernadores que están ahí decidiendo sobre la hora, si envían a un legislador, a otro o no. Miren lo que pasó ayer. Ayer le faltaba a La Libertad Avanza una firma, claro, justamente para un dictamen que tiene que ver con la extranjerización de la tierra, lo que ellos ahora quieren volver a discutir. Bueno, y esa firma se la dio el gobernador de Santa Fe, claro, y se la dio Puyaro. Sí. Entonces, aquí hay una permanente connivencia que no se ve en la práctica en beneficios a las provincias en ningún caso.
0: Bien. Diego, clarísimo. ¿Puede haber una sorpresa hoy al mediodía, a las 2 de la tarde? La esperanza es lo último que se pierde, vamos.
7: La cuestión no está cerrada. A las 2 de la tarde hay que estar ahí, hay que sentarse, hay que ver quién viene, quién no viene, y hay que ver por qué los que no vienen, no vienen, y fundamentalmente tratar de convencer a los legisladores, primero, que representan al pueblo de la Argentina, de que lo que está pasando es muy dañino y que en el Congreso hay herramientas para resolverlo. Hay que usarlas.
0: Totalmente. Gracias, Diego. Un abrazo.
7: Saludo a ustedes.
0: Hasta luego, ¿eh? Diego Giuliano, diputado de la Nación, señores.
3: Sí, la verdad es que el quórum a esta hora no está garantizado. Para el oficialismo es una ventaja esto que está sucediendo a esta hora. Sí. Ayer jugó muy fuerte el oficialismo justamente al decir ponemos la ley de tierra que queríamos sacar del kirchnerismo para hoy no tener quórum. Hay que ver qué es lo que pasa. Es interesante esto porque aunque sea, está en agenda la ley de discapacidad. Aunque sea, está en agenda los endeudados. Es cierto, no les puede dar una respuesta al Congreso, no por los, el oficialismo y los aliados. Hay que mirar porque encima tenés de todos los colores. Tenés que estar en la mira desde un diputado que responde a Horacio Rodríguez Larreta. Digo porque después está, no se sabe bien en qué lugar.
0: Hay diputados que responden a Rodríguez Larreta.
3: González, no, sí. Y en un momento en que se dice tenés 127 para bajar y necesitas dos, y es importante. Entonces,
0: ahí
3: es
0: sí, importante. Si Larreta le da a los diputados al gobierno, es por la intervención de Toto Caputo, que bueno, es con quien tiene contactos Larreta.
2: Apa.
0: Sí, es amigo. No, tiene mucho contacto.
3: Pero me parece interesante esto porque
0: el presidente dice que lo quiere
3: en
0: pasar
3: el medio se están posicionando como opositores. Y esto es lo que el año electoral te permite, claro, te permite ver que no, en realidad, opositores hasta dónde, si ganan el año próximo, van a tener en el Congreso manos que funcionen con el oficialismo. La verdad es que los números no están a esta hora para la oposición, pero también es cierto que se consiguió, aunque sea, que la ley de tierras por lo menos siga vigente. Y eso es un triunfo sin lugar a dudas para la oposición. El DNU, no, de todos modos, no va a estar ni para que lo bajen ni para que lo puedan abroquelar definitivamente, claro, desde el gobierno. No van a estar los votos. Y ahí va, me parece, la presión para la semana que viene, que son los proyectos que quiere el oficialismo, ficticios, que bueno, que aparezcan los proyectos de la oposición y se puedan tratar la semana que viene para endeudados y por la ley de discapacidad.
0: Totalmente. Leandro, me piden que me separe 5 changuitos de esos que estás rematando.
2: Anoto.
0: ¿Eh?
2: 5, ¿no? Para 5 para Dugan.
0: Me dijo, para gente conocida. Le dije, ¿para qué los querés? Después te explico, me dijo.
3: Epa.
2: Bueno, claro, vamos a investigar para qué se usan los changuitos de supermercado. Capaz que es un negocio que no conocemos. El consumo seguro no es un negocio. Lo deben estar usando para otra cosa.
0: Digo, tengo miedo porque entra una persona adentro.
2: No.
0: No vemos ideas. Es muy raro. ¿Para qué querrán?
2: Vamos a averiguar.
0: 5 changuitos me pidieron. ¿Para qué?
4: Raro.
0: ¿Eh?
4: Hacer parrillas.
0: No, puede ser para un departamento, para este servicio que les estoy diciendo.
4: Ah.
0: Para llevar las cosas de un lado hasta la casa. Bueno, tenemos una propuesta, chicos, antes de la
6: pared. ¿Hacemos un bathroom break?
0: Sí, dale, vamos.
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9: 11 de la mañana, 31 minutos en todo el país. En Capital la temperatura 17 grados una décima.
10: El debate por la ley de emergencia en discapacidad se suma a la jornada de reclamos.
9: Desde el Congreso, el informe de Gustavo Romero.
11: En la previa de la marcha universitaria, mientras continúa la llovizna leve en la ciudad, comienzan a llegar las columnas al Congreso. También los legisladores. Uno de los primeros fue el diputado jefe de bloque de La Libertad Avanza, Gabriel Bornoroni, quien aseguró que los fondos para discapacidad sí están contemplados en el presupuesto.
12: Ya lo hemos tratado en comisión y justamente esas preguntas se hicieron, y los fondos para presupuesto y personas con discapacidad están los fondos. Así que hay que trabajar para darle claridad y que todos puedan ver que esos fondos están y que podamos trabajar en una Argentina que los fondos para cada una de las necesidades están. Ahora, lo que tenemos que hacer es darle claridad y que los que vienen a preguntar, por lo menos, se tomen el trabajo de ir al presupuesto y leer cuáles son las partidas y los anexos que tiene el presupuesto.
11: Desde Congreso, Gustavo Romero, Radio 10, Siempre Noticias.
10: Javier Milei habló desde la Cámara de Comercio de los Estados Unidos.
13: Voy a estar explicando las condiciones necesarias que tienen que ver con el crecimiento económico, es decir, con lo que es la estabilización. La segunda parte voy a estar explicando cuáles son los motores de largo plazo para generar este proceso de crecimiento. Voy a hacer un breve repaso sobre los efectos colaterales que suelen traer este tipo de reformas y la transición, y digamos algunas cuestiones vinculadas al despegue para después sí hacer un remate.
9: Santa Fe remata bienes incautados durante operativos contra el delito.
10: En el lote que sale a subasta hay más de 90 motos, 80 autos, lanchas y hasta viviendas.
9: La provincia espera recaudar más de 800 millones de pesos.
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14: Reiteramos incidente vial entre auto y moto en la 9 de julio sur, en dirección centro a la altura de calle California. Allí está trabajando personal de AUSA. Carril izquierdo está limitado. Además, está cerrado el ingreso a Huergo. De Huergo a la autopista 25 de mayo, sentido Liniers Ezeiza, por un camión detenido en la rampa. Alternativa, usar el ingreso de Paseo Colón. Tengan en cuenta choque sobre la General Paz a la altura de Liniers, entre camión y moto. El motociclista resultó herido y esto está ocasionando demora en la mano que va hacia el Riachuelo. Están cerradas las inmediaciones al Congreso Nacional. Central de Tránsito 700, pies, Cristian Romero.
10: Cielo cubierto en Buenos Aires. Hay anuncio de tormentas para el resto de la jornada. Se espera esta tarde una máxima de 19 grados.
9: Ahora en Capital y alrededores la temperatura 16 grados, una décima. Humedad 84%.
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16: Buenos días, y como estaban hablando de changuitos, algo entiendo del tema, les cuento que es un invento de marketing para que ustedes compren más cosas de las que necesitan el changuito. Lo sé porque soy hijo de la persona que trajo a la Argentina el sistema de autoservicios.
17: Este
14: supermercado que está matando a los changuitos es Toledo. Y yo acá en Santa Clara siempre fui a Toledo, pero les juro que ahora no puedo porque hay una tristeza, porque casi no hay mercadería, pero aparte la tristeza de los pocos chicos que quedaron trabajando.
17: Pablo, te cuento, soy María de Hudson, que en realidad no se dice bathroom break, sino restroom break. Porque bathroom break es para ir a bañarse, a darse una ducha.
18: ¿Qué piensa hacer la justicia ante este desacato? ¿Cómo se resuelve esto? Porque ¿para qué queremos tener un Congreso, un presidente, una democracia, si los que tienen que ejecutar leyes o cumplirlas no lo hacen? ¿Qué pasa con la justicia? Se le está riendo en la cara, me parece.
19: 11 de la mañana, 40 minutos. ¿Cómo está el tiempo en Buenos Aires, señora?
20: La temperatura 16 grados, una décima, humedad 93%. El cielo cubierto, la máxima para hoy 19 grados con pronóstico de tormentas fuertes a la tarde.
19: Bueno, escuchen este audio del dueño de una empresa muy, pero muy importante textil. Quiero que lo analice, lo desmenuce el señor Leandro Renú. A ver.
21: Esta es la peor crisis en los 40 y pico de años que tiene la empresa. Peor que la pandemia, peor que el 2001... Peor que el plan Primavera, que ninguno de ustedes había nacido, que fue del 85 de Alfonsín, las hiperinflaciones de Alfonsín, de Menem. Todo se salió adelante en corto tiempo. ¿Por qué? Porque, créase o no, con las crisis fuertes que hubo, el consumo nunca disminuyó a los niveles que ha disminuido en este momento. Por lo menos en el área textil.
19: Es el dueño de Cocot, ¿no?
22: La marca medias, ropa interior, muy conocida. Bueno, antes de ayer habló el dueño de Rusty, que es el de los ladrillitos, sí. Que dijo lo mismo, dijo, en el 2001, o sea, el peor momento que nosotros habíamos atravesado era el, no el 2001 como estallido, sino el post-2001 hasta el 2002-2003, que él dijo fueron 8 meses de crisis y después ya salió para arriba. Acaban 3 años ya, ¿no? O sea, por eso la situación del consumo. De hecho, los datos que vamos a ver en septiembre van a ser, recién estaba hablando por lo de los changuitos con gente de los supermercados, y los datos de septiembre son terribles. O sea, datos adelantados, no los que va a dar el INDEC con rezago de 2 meses. O sea, estamos viendo caída tras caída, por eso me parece... Y ahora después, si querés, te conecto con lo de los changuitos, que la novedad del análisis no es analizar mes a mes qué es lo que pasa. Vos ya tenés 3 años de números malos contra malos. Es decir, si vos tenés un número discutible un mes, la verdad que es irrelevante verlo solamente como una unidad. Por eso es loco que el presidente discuta eso. Si querés, hacemos lo de los changuitos ahora o después, como vos quieras.
19: ¿Tenés más de los changuitos?
22: No, quería mostrarles el video del remate.
19: Ah, bueno, dale.
22: Sí, vamos a ver.
19: ¿Esto es en dónde?
22: Esto es en Mar del Plata.
19: Lo
22: en
19: que
22: el
19: es raro,
22: supermercado
19: si ahora volvió,
22: Toledo.
19: Volvió Montenegro, se arregla todo en Mar del Plata. Bueno.
22: Quizás volvió para solucionar un problema, no lo quiero defender a Montenegro, pero... a ver, Mar del Plata tiene una crisis económica y de empleo muy fuerte, tiene casi 10 puntos de desempleo contra 7,9 nacional. A los que están viendo en YouTube van a poder ver el video del remate, no sé si lo estamos viendo,
20: sí,
22: de
20: sí,
22: espalda, ahí lo estamos viendo, el remate de mercadería y
19: el
22: changuito. Cerrolla, 3 locales, está en venta Toledo, tiene 700 cheques... rechazados. Actualmente tiene 40 sucursales, supermercados grandes. Sí, 40 supermercados totales, de los cuales vendió 3.500 trabajadores. Tiene un problema estructural que, a decir verdad, no solamente viene de este gobierno, pero acá se intensifica porque el desplome de las ventas está generando una crisis total.
19: Venden góndolas también.
22: Venden
19: cajas, ¿no?
22: Exactamente.
19: Las cosas, ¿cómo se llama? Los pasillitos, las cajas.
22: Exactamente. Este video lo publicó la gente de la política online, citamos la fuente. Y es interesante porque lo que muestra es una emergente de la crisis. ¿Qué hacen el resto de los supermercados? Muchos o alquilan el playón para algo, digamos, cancha de pádel, han visto que se ha multiplicado.
19: Hay
22: locales comerciales.
19: Tiene cancha de pádel en el techo, puso.
22: Sí, hay otro que lo tiene.
19: Todo un club de pádel gigante en los techos del supermercado. Sí.
20: Es buena idea.
22: Hay uno que está al costado de la autopista.
20: Sí, obvio, ni lo pensaría.
22: En el sur, que está adentro directamente del supermercado. Tiene 3 canchas de pádel adentro. O sea, está la cancha
19: de
22: pádel.
19: ¿En la góndola
22: de
19: lácteos? ¿Dónde la queremos la cancha
22: de
19: pádel?
22: De la góndola de...
19: ¿Vos qué jugás al pádel? ¿Dónde te gusta? ¿En la góndola de carne?
22: Porque viste que era fácil.
20: Bueno, ahí está refrigerado, así que no estaría mal. Bebidas, claro.
22: Ahora, qué curiosidad, y te cierro con esto. El menemismo instaló en Argentina las mega superficies comerciales de los supermercados que hoy vemos que están cerrando, y las canchas de pádel. Y ahí se conecta el modelo Milei, que la única conexión que tendría con el menemismo es la cancha de pádel.
19: Hacen una cancha, digamos, de pádel, claro, en un supermercado vacío, cerrado, totalmente.
22: Esa es la conexión.
19: No, pero a ver, yo creo que nos reímos nosotros, pero que vendan los changuitos es como que...
22: Es de loco.
19: No sé, el policía, los policías vendan la pistola, ¿viste? O sea,
22: sí, sí.
19: ¿Cómo te puedes decir? Una cosa de loco.
22: Es de loco, es de loco. Si además nadie, o sea, por lo que me decían recién, está siendo muy difícil de colocar para otros que tengan negocio, que es lo que decía Lola, porque nadie abre un supermercado hoy.
19: Claro.
22: Entonces, me dicen que lo usan para refacciones y como cosas de nuevas construcciones, como en algún momento se usaron para algo los contenedores, los containers. Se ve que esto lo aplican a otra cosa.
19: Pero es bueno. La malaria, pero es impactante la venta de carrito de supermercado. Me changuito me supera.
22: Sí, sí, sí, sí. Es, sí, un, es dato un indicador
19: espantoso.
22: Letal. Bueno, a ver, llenar un carrito de supermercado vale más de un millón. Yo creo que igual se quedan cortos esos análisis. El análisis que de la consultora analítica, que es la que mide el carrito federal, dice que el más caro está en la Patagonia y es un palo 100. Y el de acá,
19: carrito,
22: no, es, sí, para mí es medio corto esa cuenta, ¿eh? Pero yo que tengo chicos
19: otra
22: y compro.
19: Cosa que quiero comentar con vos. Hoy el dólar Milei, o sea, el dólar que cuando recibió el gobierno Milei dijo, no, este dólar de 300 me parece que está muy bajo, es mentiroso, sí, vamos a un dólar mucho más alto y se fue a 600 y pico. Ese dólar hoy vale 2.700 mangos. Y el dólar que no le gustaba a Milei, porque lo consideraba muy bajo, estaría hoy, en términos reales, en 1.600 mangos. Es decir, ni el dólar que recibió Milei, escuchaste, Rosario, ni el dólar que recibió Milei de Alberto Fernández es más alto que el dólar que tiene ahora. O sea, el dólar que tiene ahora es más bajo que el que tenía Alberto Fernández y que a Milei no le gustó. Uh-huh. Si Milei llega a ganar las elecciones el año que viene, Dios no lo permita, y no va a ocurrir, pero si eso ocurriera, él diría, che, este Milei me dejó un dólar de mierda, y se mandaría una devaluación del 200%.
22: Sí, sí, vamos camino a eso mientras
19: pero seguro, seguro lo haría el mismo Milei, porque ese dólar no le gusta. Sí. Y hoy está peor que el dólar que no le gustaba. ¿Cómo, desde lo dialéctico, cómo defiende esto el gobierno?
22: No,
19: es indefendible.
22: A mí, si me preguntás, yo creo que Milei tiene razón en una cosa. Milei está abrazado al dólar quieto porque es la única herramienta que tiene de supervivencia hoy, digamos. Si él detona el esquema y dice, bueno, voy a corregir un poquito y vos tenés inflación de 2-3% sin corregirlo, se te va a precio enseguida y el auto se te empieza a mover todo,
19: pero,
22: y fuiste.
19: Pero está, ¿no?, hundido, igual el auto, bueno, está chocado, o sea, él no arranca.
22: A ver, él estuvo 3 años rompiendo la economía, dice, ¿y por qué no la rompo un poquito más y llego estable a las elecciones?
19: Sí. O sea, y porque, si gana las elecciones se manda una devaluación del
22: 300%. Sí, no nos olvidemos que el estallido del 2001 está provocado por la confiscación de depósitos a los sectores medios. O sea, no por los 40 muertos de la plaza, que obviamente generan un contexto general social de impacto. O sea, si no hubiese estado la confiscación de depósitos, no había un estallido social, ¿eh? O sea, alguna vinculación con el esquema cambiario, dólar, ahorro, tenía que tener para tenerlo más o menos detonado. Y él dice, bueno, si hoy está 1.535, vas al kiosco, apropié vendir al kiosco y fíjese que les alcanza con 1.500 mangos para comprar. O sea, no te sale un agua a 1.500 pesos.
19: No, seguimos regalándole las vacaciones a los que más tienen, que se van a, este verano se va a mandar otra vacación, sí, espectacular, claro, a costa de todos los argentinos. Y los que lo puedan aprovechar, lo van a aprovechar, no los critico, no, pero es inviable un país así, es una locura.
22: Sí, es insostenible.
19: ¿Y cómo sostiene él que se mandó una devaluación del 100%+? ¿Cómo sostiene que hoy no devalúa un 100%+? Que hoy ni le alcanzaría tampoco, pero bueno.
22: Sí, sí, sí, sí. Así los ortodoxos se le alejan, ¿no? Porque ahí hay un dato político que es importante.
19: Claro.
22: Fíjense qué pasa con los economistas del SEMA que lo acompañaron,
19: sí,
22: en
19: ayer la sacamos a Natalia Motil.
22: Bueno, por acá, eso. Que Natalia Motil trabajó con Carlos Rodríguez, que era, claro, era el jefe asesor de Milei en el inicio. La Universidad del SEMA, la ortodoxia argentina por excelencia, ordenada, digamos, no es un, sí, sí, no son unos desquiciados. Y esos tipos no están más con Milei. O sea, sí, sí, los ortodoxos históricos no, ni siquiera comulgan con este tipo de política.
19: Totalmente. Señores, vamos a la plaza, ¿les parece?
1: No, por favor.
19: Bathroom break, a ver, tenemos propuesta, a ver.
2: ¿Hacemos un bathroom break?
19: No, ahora no, te pido por favor. Ahora no, Berti, vamos a la plaza y después por ahí. Después por ahí consideramos lo tuyo. Me voy con Gustavo Romero al Congreso de la Nación, a la plaza de los dos congresos. Hola, Gustavito.
3: Hola, Pablo, ¿qué tal? Muy buenos días. Bueno, exactamente, aquí en la Plaza del Congreso aún faltan llegar las columnas, ¿sí? Van a ser, el grueso va a empezar a llegar a partir de 1:30 de la tarde. Está todo previsto, está el escenario montado ya. Hay mucha presencia policial, muchos efectivos de seguridad. No sabemos exactamente el número de cantidad de efectivos porque no lo han comunicado de forma oficial, pero es una presencia muy importante, ¿sí? aquí en lo que es los alrededores del Congreso de la Nación. Yo estoy exactamente ubicado en Rivadavia y Callao, y recién me acercaba a una de las vallas donde la gente que pasa pregunta, porque tiene que trasladarse, tiene que moverse de un lado para otro, pregunta, ¿cómo hago para pasar del otro lado? Y hay que pegar una
19: un avión, tiene que ir a Aeroparque,
3: Claro, capaz que van
19: se
3: a
19: va a Ezeiza, desde Aeroparque.
3: Tienen que caminar como 8 cuadras a la redonda para llegar acá al Congreso. Así que eviten, si pueden, eviten la zona, ni si vienen en vehículo, mucho más, pero eviten la zona porque transitar inclusive por acá, por esta zona, es muy, muy complicado, muy difícil. Está todo vallado alrededor. Y en cuanto a los precios, Pablo, mira, recién venía escuchando.
19: ¿Cómo precios? ¿Cómo precios?
3: Precio de café, por ejemplo. Café.
19: Ah, muy bien. Claro, porque la gente va a estar varias horas ahí.
3: Sí. Muchas horas. Hay una promoción acá en un local que me llamó mucho la atención. Un café y una media luna. ¿Sabes cuánto?
19: A ver, pará, ¿cuánto sale un café y una media luna hoy en la
1: 6,
19: calle?
1: 6.000 pesos.
19: 6.000 pesos normalmente.
1: 6.000 pesos,
19: sí. Acá 9.000, acá, pero bueno.
4: En mi cafetería lujo, está, ¿no?, el café con leche con una media luna, 6.000.
19: Bueno, 6.000, perfecto. Sí. Acá tenemos los precios. Mira, está afilado,
4: renovado. Sí, vino a tomar mi café.
1: Pero ando en la casa.
19: Bueno, anda mucho. Sí, sí. Bueno, a ver qué promo tenés vos, Gustavo.
3: Bueno, un café, te digo, café que puede ser latte, puede ser café solo, puede ser café con leche. De un tamaño importante, unos 300 mililitros en vasito de plástico con una media luna, no lo vas a creer, Pablo, 1.000 pesos.
19: ¿Qué?
4: Ni los costos cubre.
19: Comprás para todos y lo traes, Gustavo,
1: ¿Querés café?
19: ¿Cómo 1.000 mangos una media luna y un café?
3: Transferime y yo te lo llevo.
19: No, pero pará, me estás jodiendo. No lo pueden creer acá. Renú no lo puede, le rompiste la cabeza, Renú.
4: Es que no cubre los gastos, no cubre los costos.
3: Es una promo, esto es real,
19: No, no cubre los costos.
1: Y vale más caro el vasito que la...
19: Pero por ahí le hizo en la casa, pero por ahí le hizo en la casa la media luna más barato.
3: Es un local a la calle, que está ubicado sobre la avenida Callao.
19: Claro, el tipo está vendiendo para sacarse mercadería encima.
3: Entre Rivadavia...
19: Pero ¿cómo no vamos a hablar con esa gente? Gustavo, tienen acá razón. Vamos a hablar con esa gente. En 10 salimos al aire con con el que esté el encargado ahí, que nos explique cómo hace.
1: Claro.
19: Porque esto es desesperación total.
3: Dame un minuto.
19: Bueno, dale, te dejo acomodarte y vuelvo con vos, dale.
3: Dale, okay,
19: acomódate, okay, tranquilo, dale. Gustavo, golazo, bueno, me interesa mucho eso. Me voy a charlar con Franco Bartolacci, rector de la Universidad de Rosario. Bartolacci, bienvenido. Pablo Dugan saluda. ¿Cómo le va?
5: ¿Qué tal, Pablo? ¿Cómo les va? Buen día.
19: Bueno, a ver, ¿cómo les está afectando el no cumplimiento de la ley de financiamiento universitario a ustedes?
5: En todos los aspectos, Pablo. En materia salarial, pasa en la Universidad de Rosario lo que pasa en todo el país. Se ha deteriorado mucho, el 70% de los trabajadores de la educación superior hoy perciben un salario que está por debajo de los 850 mil pesos por mes.
19: ¡Qué barro!
5: Eso naturalmente provoca que mucha gente renuncie, en algunos casos...
19: Tienen otro laburo, obvio.
5: Claro, y en la mayoría de los casos lo que hay es pluriempleo, que eso también va afectando la calidad de la enseñanza. Incluso cuando alguien renuncia y vos podés reponer el cargo, no necesariamente volvés al punto anterior porque... es gente con muchos años de formación. En materia de infraestructura tenemos enormes dificultades, las universidades grandes con edificios históricos de mucho valor patrimonial. Hace 3 años que no hay un solo recurso para mantenimiento, tecnología y equipamiento, y eso es como una casa cuando se te van deteriorando las cosas.
19: Claro, obvio.
5: Y no arreglar después,
19: Franco,
5: de un tiempo.
19: Se ve tu laburo mal. Es la docencia como rector. ¿Cómo le explicas a un joven argentino que quiere ser un profesional que el gobierno no cumple con la ley? Porque eso a un estudiante de derecho le rompes la cabeza, porque el Estado es la ley. ¿Cómo el Estado viola la ley? Es muy difícil de explicarle a un estudiante de derecho, por ejemplo, o a cualquiera, que esto ocurre.
5: Es que es francamente inexplicable.
19: Docencia como rector. ¿Cómo le explicas a un joven argentino que quiere ser un profesional que el gobierno no cumple con la ley? Porque eso a un estudiante de derecho le rompes la cabeza, porque el Estado es la ley. ¿Cómo el Estado viola la ley? Es muy difícil de explicarle a un estudiante de derecho, por ejemplo, o a cualquiera, que esto ocurre.
5: Es que es francamente

0: nuestras universidades, cuando se levanta temprano y tiene que llegar horario porque si no le ponen falta en una clase, está cumpliendo una regla.
1: Claro.
0: Cualquier trabajador mal pago que hace un esfuerzo para ir a su trabajo para que no le descuenten el día si llega tarde, cumple una regla. La vida en democracia funciona a través de las reglas convenidas por todos. Y la ley es eso. Y lo importante de recordar una y otra vez es que nadie está por encima de la ley. Entonces, el problema de no cumplir con la ley de financiamiento universitario, más allá de lo que provoca en la universidad y afecta en su funcionamiento, es un antecedente peligroso en términos institucionales. Porque hoy puede ser esa ley, mañana puede ser cualquier otra.
1: Sí, sí. Y otra pregunta, Universidad de Rosario estamos hablando, provincia de Santa Fe. Sí. ¿Qué opinás, no te quiero meter en la pelea política, pero qué opinás de un gobierno de la provincia de Santa Fe que ayer le dio un diputado para poder mantener una discusión y hoy probablemente el gobernador Puyaro le dé los votos que necesita el gobierno para que no haya quórum para tratar el decreto 7023? Es decir, no parece preocuparle mucho la situación al gobernador Puyaro.
0: El gobernador se manifestó sobre el tema universitario la semana pasada acompañando el reclamo de la universidad pública. Nosotros, como lo estamos haciendo en todo el país, pedimos con las universidades que tienen asiento en la provincia de Santa Fe una audiencia que vamos a tener la próxima semana. Venimos conversando con los legisladores, lo hicimos en Santa Fe, Córdoba, Mendoza. Hay que hablar con todos todo el tiempo para hacer entender que esto que está sucediendo es grave para la Argentina.
1: Pero ¿hasta dónde apoya? Perdón, Franco. Él dice, yo apoyo, pero marché preso. Después voy y le voto todo al gobierno. Entonces, ¿qué apoya?
0: Bueno, pero no ha sido la posición cuando se trató la ley de financiamiento universitario, donde los diputados de Santa Fe que ascriben a su posición acompañaron en ese tema en particular. Yo tengo la expectativa de que efectivamente lo haga y así lo vamos a conversar, haciendo honor también a una tradición que ha custodiado siempre a la educación pública y a la universidad pública como herramienta de movilidad social ascendente.
1: Bueno, Franco, gracias. Ojalá sea masiva la marcha del día de hoy. Vamos a estar cubriéndola, por supuesto, minuto a minuto. Muy amable.
0: A ustedes. Muchas gracias. Necesitamos ser muchos hoy en todo el país, así que los esperamos en el Congreso.
1: Gracias, rector. Un abrazo. Franco Bartolacci, rector de la Universidad de Rosario. A ver si lo tengo a Gustavo con esta promo. No.
2: ¿Cómo va a ser espectacular?
1: Surrealista.
3: Hacemos espectacular. Un bathroom
2: break.
3: Vamos,
2: bathroom break. Hasta allá y venimos.
1: Sí, vamos al bathroom break y volvemos. No tenemos tiempo. No lo puedo creer.
2: Es un coffee break, sería.
1: No lo puedo poner el segundo, ¿cómo es? No lo
3: puedo. ¿Sabes lo que es un bathroom?
1: Bueno, vamos a esta promo. Dijo Romero que tiene una promo de 1.000 pesos por una medialuna y un café. Y un latte o lo que quieras. A ver, Gustavo, acá la gente dice no puede ser verdad. ¿Cómo estás?
4: Bueno, no, sí, es verdad, tienen que venir acá y comprobarlo directamente. Vamos a hablar con Tatiana, la encargada. A ver, permiso, me voy a meter en el lugar porque ya estamos en vivo. Tatiana, vení para acá, por favor, te pido. Vení que tenemos que, me tenés que explicar esto de la promoción de 1.000 pesos.
1: No lo puedo
4: un
1: creer.
4: Un café y una... Pues mira, ¿qué me están poniendo acá? Me están poniendo...
1: ¿Te están sirviendo?
4: Una cofia. Me están poniendo una copia, Pablo.
1: Claro, ¿por qué?
5: Los pilos.
1: Ah, sí, claro, porque tenés que estar a cumplir las normas de seguridad. Muy bien, muy bien.
6: Sí, obvio, es cierto. Súper económico, las medialunas súper ricas, el café. También tienen latte cortado, negro.
1: Pero no nos dan los números,
6: para la
1: che.
6: Gente que está de paso.
4: A ver, acá Pablo te quiere hacer unas preguntas. Pablo,
1: hola, Tatiana, ¿cómo estás?
6: Hola, buenas.
1: Escúchame, nos rompiste la cabeza. La medialuna es la medialuna que conocemos todos, es una medialuna chiquitita, mini, enana.
6: No, es una medialuna grande, bien endulzada, se hacen en el día, fresca.
4: Yo la probé.
1: ¿Cómo haces para venderla a 1.000 mangos? Porque acá tenemos un compañero que tiene una cafetería, la vende a 6.000 mangos la medialuna con el café. O nos está choreando. O no sé qué está pasando. ¿Cómo hace para venderla tan barata?
6: La realidad es que nosotros no manejamos los precios, pero...
1: ¿Pero qué?
6: Se venden a ese precio.
1: ¿Pero esto se vende a pérdida o no?
6: No, tiene mucha...
1: Tiene mucho volumen.
2: Se vende mucho.
6: Claro, sale mucho. Claro. Entonces como que no le encontramos pérdida.
2: Claro, vende mucha cantidad.
1: ¿Qué cantidad tenés que vender para vender? ¿Cuántas medialunas tenés ahí para vender? A ver, te las compro todas.
6: Y siempre hacemos como, ¿cuántos? 11, 10 placas de 28 medialunas cada una.
1: 10 placas de 28.

0: 300 medialunas, más o menos.
1: Sí, incluso haciendo esas placas no nos termina alcanzando.
2: Sí, claro.
0: Pero ¿cuánto la está vendiendo? Porque miles con el café, ponerle 500 pesos la medialuna, son claro, 150 mil pesos de medialuna. Es poca guita.
2: Es la mitad de lo que vale una medialuna en una
3: ya
2: panadería.
3: Ya 2.000 sería baratísimo. Ponerle 1.000 la medialuna y 1.000 el café por hacer el promedio, claro, sería baratísimo.
2: Es el 50% de lo que vale una medialuna en una panadería. Mil.
0: ¿Cómo hacen? ¿Cómo hacen, Tatiana? Danos la fórmula.
4: ¿Son medialunas que ustedes compran precocidas? ¿Cómo son?
0: Son ricas.
1: No, son medialunas que nosotros pedimos. Sí. O sea,
2: claro, puede ser.
0: Pero es un proveedor, no las hacen ahí.
4: Claro.
0: No las hacen ahí.
1: Siempre
5: las compra congeladas.
1: Necesitamos que la calidad de las medialunas sean adecuadas.
5: No hay manera que le den los números.
4: Tatiana, ¿dulce o salada? ¿De manteca o de grasa?
1: No, por el momento solo manejamos las de manteca dulces.
4: Claro, sí, que son más caras además. Claro.
0: Arbili se quiere cortar.
5: No, que no, se
4: las
5: lo
4: voy a ir a comprar ahí.
5: Claramente Arbili no gana plata.
0: Pero pará, bueno, vende 300 medialunas.
4: No, ¿sabes lo que pasa? Que por ahí no pierden en esto, pero ganan en otra.
2: ¿Tiene un local a la calle o un carrito?
1: A veces se nos agota de
2: ¿tiene un local a la calle o un carrito?
0: ¿Cómo es el local? Es a la calle, ¿no?
1: Sin, a la calle, es un paso. O sea, ustedes
0: no te sentás.
1: Van en el pedido y lo...
0: Te lo llevas.
5: Claro. Igual. Es peor, tenés que tener en cuenta el vaso, el azúcar, el palito para revolver, la medialuna y el café.
0: ¿Dónde está la trampa? ¿Vendés otras cosas que por ahí la gente se lleva? ¿Qué vendés?
4: Sí, marketing.
0: ¿Droga? No, mentira. No. Es un chiste, Tatiana, no.
4: Ibas bien, Pablo.
5: Venías bien.
2: Capaz que vende comida.
1: Y vendemos hamburguesas con papas y bebidas, o con papas.
0: ¿Cuánto?
1: Vendemos nuggets.
0: Hamburguesa completa con papas, ¿cuánto está?
1: La más económica la tenés 8.300.
2: Ahí está más barata, pero ahí no es.
5: El negocio está por
2: chicos,
5: ahí.
2: Claro, está muy bien. Bueno, está
4: ahí,
2: bien.
4: Como quien va a comprar cigarrillos y se compra la pastilla.
0: Claro. Tenés una rotación de gente ahí salvaje, ¿no? Claro. Vas a miles de personas.
1: Claro, sí.
0: Bueno, hoy vas a vender a lo bestia, sí, espero. Ojalá.
4: ¿Dónde claro queda? ¿Dónde
1: hoy
4: queda?
1: Es complicado, pero...
0: Sí, no, ¿por qué complicado?
1: Pablo, no, salud.
5: Ah, pues está vallado.
0: Puede venir con un poquito de gas lacrimógeno la promo. ¿Sabe cómo va a salir esa promo? Bueno, escúchame, ubicación, porque la gente acá pregunta.
1: Ubicación es Callao 66, a una cuadra del Congreso.
5: Claro.
0: Callao 66, para abajo, entonces, Callao para abajo. Uy, ahí se sí, claro, camina la
5: entre
0: gente.
5: Entre Rivadavia y Bartolomé.
2: ¿Y algún diputado te va a comprar el café y la medialuna a mil mangos?
1: Sí, por lo general todas las mañanas.
0: Ah,
1: o ahora que estaban vallados, salen, compran hamburguesas.
0: ¿Quién? ¿Miriam Bregman o Berti Venegas Lynch?
5: No, Berti no lo veo. ¿Eh?
4: Se ríe.
1: Milei.
0: Che, ¿te acordás cuando lo corrieron a Franfi Happy y se escondió en una casa de empanadas? Bueno, dejémosla ahí, no la quiero meter en quilombo. No. Gracias, Tatiana, un beso grande. Genia.
1: Salud.
0: Gracias. Gracias, Gustavo. Golazo, ¿eh? Volvemos con vos.
6: Impresionante. Y te digo, esto yo comí hoy las medialunas.
0: ¿Cuántas comiste?
6: ¿Por qué se ríen? 2.000 pesos pagué, porque la promo con una sola no me alcanza.
0: O sea, que entonces, yo hoy te veo muy activo, te tomaste para mí cuatro cafés, sí, porque lo veo claro, hoy con una velocidad.
2: Y la gente compra, ¿hay gente?
6: Un café y dos medialunas.
0: ¿Están comprando ahora o no?
6: Sí, acá hay gente comprando, sí.
0: ¿Y sí? ¿Cómo no? A mí me dijeron que esto y las casas de empanadas a la calle...
2: Eso es lo que más sale.
0: Funciona como loco. Es lo único que funciona.
4: Las casas de empanadas cerca de colegios.
0: O el restaurante de 500 lucas el cubierto.
2: Y la casa
0: en el medio no funciona nada.
2: La casa de chuchería. Después te cuento el dato de cantidad de locales.
6: Me voy con la cofia, porque me pusieron la cofia cuando pasé...
0: No, te la dejás, te pido por favor, te la dejás todo el día.
4: La foto con la cofia.
0: Por si hay...
6: La escuela con la cofia, sí.
0: Sí, sí, dale. Feliz tu hija.
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0: tardes, queridos amigos y amigas de Radio 10. ¿Cómo están? Ya en el jueves de esta semana se va cortando las responsabilidades, por así decirlo. Ya estamos más cerquita del fin de semana.
1: Qué lindo.
0: ¿Cómo estás, Deni? Bienvenida.
1: Todo bien, ¿vos?
0: Muy bien, muy, muy preparada para lo que se viene para el día de hoy, que ya nos vamos a estar metiendo. Uh-huh. En el día de hoy tenemos a Jorge, vamos a decirle Cristian Jorge, para que la gente también se ubique, claro, que fue un bautismo que le hizo Lucho, porque en realidad se llama Jorge nada más. Pero bueno, le quedó el Cristian. Se ve que es un nombre artístico, se puede decir.
1: Claro.
0: No está mal.
1: Un alter ego.
0: Exactamente. Y le mandamos también un beso a Yoshi.
1: Que se recupere pronto. Pronta recuperación para Yoshi.
0: Claro. Libertad para el Tito. Es igual. Y también, bueno, obviamente un saludo a Lucho. Vamos a estar en un jueves que se empieza ya a sentir, ¿no? ¿Qué va a pasar algo en la tarde? Como corresponde, ¿no? Uh-huh. Va a haber la quinta marcha por la educación. La quinta marcha federal por la educación, que sea gratuita y de calidad.
1: La quinta ya, wow.
0: Sí, en un gobierno nacional que no llegó ni a los 4 años todavía. O sea, es una locura. Y bueno, también nos vamos a estar metiendo y brindando detalles de que ahora van a tener que... A ver, van a tener que... Se dispuso que... van a tener que pagar una multa diaria de 10.000 pesos en todos los días que no están cumpliendo la ley de financiamiento universitario, que ya se aprobó, ya se reaprobó, ya se remil aprobó, ya la justicia le dijo 3 veces que tienen que cumplirla.
1: Yo no entiendo, tipo, las leyes son, en este país, son un chiste.
0: De cartón.
1: Porque el presidente no puede ir preso por estar incumpliendo una ley, es decir, lo que está haciendo es ilegal y lo está haciendo hace un año. No va a tener nunca ninguna consecuencia. ¿Qué son 100 lucas para ellos todos los días? Es lo que comen en el almuerzo. Entre el bife y el vino. ¿Qué les hace? Nada, es una tos.
0: Sí, y aparte creo que hay algo importante, que es que el otro poder, ¿no? Que reorganiza nuestro país, le está exigiendo que cumpla.
1: Claro.
0: Nada más y nada menos que el Poder Judicial, ¿no? Uh-huh. Entonces, bueno, vamos a ver qué sucede en el sentido de la cantidad de gente. Yo siempre apuesto a que se sume la gente, que empiece a tener conciencia. Sí, a ver, sí es verdad que la gente empieza como a no abandonar ninguna causa, pero acompañarlas desde otra mirada, por ahí desde más lejos.
1: Están cansados.
0: Eso, y porque además también se van presentando cada vez más dificultades. Yo creo que muchísima gente, y nos las puede decir nuestros oyentes, que piensan al 291-53-86-923, que por ahí al inicio, ¿no?, de este gobierno, donde sí se veía venir algunas cuestiones, siempre lo sentimos como que nos iba a impactar desde lejos, ¿no? Y creo que a esta altura, a casi 3 años de su gobierno, creo que, estamos hablando del gobierno nacional, creo que ya hay muchísimas cosas que nos están pegando en primera persona, uh-huh, y por eso también nos corren del foco de seguir saliendo a la calle en el colectivo, pero porque también se entiende, o sea, hay muchísimos quilombos que hay que resolver en el día a día que lamentablemente no nos deja espacio, y creo que también no nos deja fuerza física, ¿no? Porque creo que lo que se está pasando ahora es que hay que ponerle el cuerpo,
1: claro,
0: muchísimo.
1: Tenés que ir hasta la marcha, no todo es... Perdón, chicos, no todo es compartir un flyer en Instagram.
0: No, para nada.
1: Que yo lo hago un montón, pero también salgo a la calle. Salí a la calle, anda para la calle, diría Dillon. De verdad, se ponen la campera, agarran el paraguas, un piloto y hoy van. Déjense de joder. No, ni siquiera tienen que ir toda la marcha, vayan 5 minutos 10. No
0: sí,
1: se falta,
0: o sea,
1: que se queden toda la tarde.
0: Literalmente, el momento donde se comienza a marchar desde Alem y 11 de abril, donde va a ser la concentración, hasta la UNS, son como mucho 15 minutos, uh-huh, o sea, es muy rápido lo que pasa y cada persona que vaya suma y hace la causa. Pero bueno, también siento que han logrado este cansancio, ¿no?
1: Sí, obvio.
0: Han puesto tantos palos sobre la rueda que lograron que la gente tenga tantas cosas que resolver y tantas preocupaciones nuevas que por ahí antes no. Porque también lo que pusieron en la agenda es que no nos podemos confiar de los derechos que hemos conquistado, porque aún así los pueden tranquilamente violentar y los pueden tranquilamente quitar, ¿no? Entonces, digo, qué peligroso también es no estar ni tranquilo con aquellas cosas que parecen tan básicas como, por ejemplo, el acceso a la vivienda, ¿no? O al acceso a un plato de comida.
1: El acceso a la vivienda es una locura, no existe hoy en día casi. O sea, obviamente la mayoría de la gente tiene un techo, pero si ese techo es seguir viviendo con tus viejos a los 30 años o vivir con tus tres hijos siendo madre soltera en un buen ambiente. Bueno, ¿de qué acceso a la vivienda estamos hablando? ¿En qué condiciones?
0: Y que no es solamente más allá de, por ejemplo, ahora la nueva ley que hay de los... de los incumplimientos que vos tenés, por ahí si te pasás del día de alquiler o lo que sea, que te pueden tranquilamente desalojar. Uh-huh. Sino también el hecho de que el prohibirte el acceso a la vivienda tiene que ver con complicar toda la parte económica para que no puedas tener una independencia. Uh-huh. Digo, no es solamente la casa como...
1: No, que siempre dependas del sistema, siempre te das que trabajar 1.000.000 de horas para poder llegar a fin de mes, para pagar tu alquiler, no es justo.
0: ¿No? Y también es importante como analizarlo, no solamente, obviamente que no te van a venir a dar la llave de una casa, porque no, y sobre todo porque no es un gobierno que tenga esa mirada para lo social, pero tampoco te la hacen más fácil, porque digo, también tenemos que escuchar o ver, por ejemplo, ayer el presidente hacer cada vergüenza a nivel mundial.
1: ¿Cuándo no nos está dando vergüenza?
0: Que,
1: es la pregunta.
0: Que ya nos vamos a meter con lo que estuvo diciendo ayer el presidente, porque para colmo lo reconocen. No sé qué reconocen. Igual, obviamente, que lo reconocieron sus propios amigos, ¿no? Los que él cree que son sus amigos, porque ni siquiera. Lo tratan como un monito de circo en los 30, que era que haga reír. No sé qué reconocen. O tenés que escuchar decir que... que están generando puestos de trabajo, que
1: ¿dónde? Cada vez que un mayorista en Capital Federal busca dos repositorios, hay 6 cuadras de fila. ¿Dónde hay empleo?
0: Cerraron más de 30.000 empresas, pymes, en lo que va este gobierno. Digo, es preocupante. Y sobre todo es preocupante porque, más allá de que están atacando el presente de muchísima gente y muchísimos argentinos y ciudadanos, también están atacando el futuro con este financiamiento de la educación, de las universidades. También hay que romper el mito, están siendo presentados todos los papeles, la UNS ya lo hizo, ya presentó todos sus papeles, tiene el 95% de transparencia, la UTN también lo está haciendo, estuvimos hablando con Patricia, que es la encargada, la subsecretaria de Acción Social de APUTN, y es acá la delegada de Bahía Blanca, donde explicó el proceso. Digo, no hay ningún misterio detrás de las universidades y aún así...
1: Están auditadas, para los que preguntan.
0: Así es, están auditadas, presentan los papeles, pero el organismo del Estado que tiene que responder a esas auditorías no lo hace. A ver, desde el gobierno exigieron algo, se cumplió y no responden. Entonces, ¿quién está realmente poniendo el palo en la rueda? Porque sí, siempre se puso la lupa sobre las propias universidades. Bueno, te digo que no.
1: Además, supongamos que se empieza a cumplir ahora. Hace un año no actualiza los sueldos. Hace un año no ayuda a las universidades a pagar una boleta de luz. Entonces, sí, empezás ahora a ayudar. No me sirve. No me sirve. Arreglá lo que hiciste.
0: Sí. Arreglar lo que rompiste.
1: Trae de vuelta a los pibes que tuvieron que dejar de estudiar. Trae de vuelta a los profesores que se fueron a trabajar afuera, a los investigadores. No lo va a hacer. No se puede arreglar con decir, bueno, a partir de ahora cumplo la ley. Estaría buenísimo, obvio que lo haga. Pero no siempre son curitas arriba de algo muy, muy grande.
0: No, hay una herida muy grande que se hizo, y sobre todo entendiendo que los docentes y no docentes de las universidades perdieron más del 40% de su poder adquisitivo y que la última paritaria que tuvieron con el gobierno fue de su propuesta 0% de aumento.
1: Y a ver, los docentes siempre estuvieron mal pagos, estamos todos de acuerdo. Uh-huh, esta no es obvio. Una problemática de ahora. Pero si encima de que es una problemática de hace muchos años, vos no te dignas a cumplir una ley que aplica todo el territorio nacional para que la gente pueda acceder a la universidad, es una vergüenza. Es una vergüenza. Ya si esto no nos preocupa, no sé qué más están esperando que pase.
0: Por eso, bueno, nos queremos encontrar con ustedes también. Hoy a la tarde, a las 17 horas, en Alem y 11 de abril, para poder marchar todos sobre un tema que no tiene discusión para mí y que no lo va a tener nunca, como es la educación sobre todo una educación que es para todos. Uh-huh. Bueno, ¿cómo va a estar el clima del día de hoy? ¿Cómo vamos a atravesar este jueves?
1: Bueno, para los que ya salieron hoy, seguramente se dieron cuenta de que hay como un par de lluvias intermitentes que van, que vienen de ratitos. Esto va a estar así por lo menos hasta la noche y después va a seguir bastante nublado. Va a bajar la temperatura con una mínima de 9 o 7 grados. Ya para mañana tenemos todo el día nublado sin chances de lluvias, pero la máxima va a ser de 14, va a estar más fresquito. El fin de semana cerramos con la mitad del día un poquito nublado con una máxima de 15 y después va a salir apenitas el sol. Y el domingo va a estar parcialmente nublado con una temperatura más agradable con una mini, con una máxima de 18 y una mínima de 4.
0: Bueno, o sea que hoy agarramos por ahí, no, sí, el paraguas, por las dudas.
1: Sí, el paraguas, está lloviznando, así que sí, el paraguas sí.
0: O un, ¿cómo se llama? Impermeable.
1: El piloto.
0: Impermeable, yo. El piloto. Pero bueno, no, que no sea excusa, ¿eh? Yo los quiero ver, nosotros vamos a estar ahí. Más les vale. Ya, vos ya suspirás porque ayer ya te enojaste.
1: Sí, ayer ya me enojé, estoy cansada, no tengo ganas de ir. Eso es lo peor. Lo lograron. Me cansó el sistema. Lo lograron. Pues, ¿sabes qué pasa? Voy a ir y vamos a caminar todos como zombies hasta la universidad. Y después va a haber un discurso de 40 minutos donde la gente se aburre, que no sirve para nada. Porque, vamos a ser honestos, el discurso que siempre hacen, ya lo hicieron 5 veces. No sirve, no está cambiando nada. Hay que hacer quilombo. No puede ser. Obviamente lo que estamos haciendo no está funcionando. No está funcionando. Y después el coro de la UNS, con todo el amor del mundo al coro de la UNS, que se pone a cantar y... No sirve, no está sirviendo. No es un acto protocolar, es una marcha. Es una protesta. ¿Dónde está la protesta? No existe.
0: No, todavía no aprendimos de nuestros amigos franceses.
1: Evidentemente no.
0: Bueno, a ver, cambiando un poco de noticias, por así decirlo, de información. El puerto de Bahía va a estar muy movido estos días, esta semana. Porque va a recibir nada más y nada menos que 12 países.
1: Bien.
0: Le va a decir, bienvenidos, ¿cómo están?
1: Bienvenuti.
0: Bienvenuti. ¿Por qué? Porque bueno, van a debatir sobre la transición energética. Un tema que me parece muy importante y muy... me llama mucho la atención de cómo lo van a tratar. Obviamente que con expertos, ¿no? Pero digo, sabemos que no es un tema sencillo de tratar, por lo menos en la Argentina.
1: Obvio.
0: Que todavía estamos bastante, no sé si atrasados, pero sí que estamos bastante complejos.
1: No lo pensamos a futuro, es la realidad. No tenemos planes de, bueno, se me rompe esto, ¿qué pasa si me quedo sin luz de repente? ¿Cómo reutilizar la energía? La verdad es que no lo estamos pensando, no lo tenemos en cuenta. Pero bueno, por eso está tan buena la propuesta esta que va a hacer el puerto. Los 12 países que vinieron en el día martes y va a finalizar hoy esta propuesta, son todos de América Latina y es parte del programa de gestión portuaria Train for Trade de la Conferencia de las Naciones Unidas sobre Comercio y Desarrollo. Es decir, si bien el puerto es quien recibe a estos países, no es una iniciativa de ellos, sino como que se da el espacio y el lugar para que se pueda realizar. Además de Argentina, por supuesto, participan Bolivia, Chile, Colombia, Costa Rica, Ecuador, El Salvador, México, Panamá, Perú, República Dominicana y Uruguay. Durante las jornadas va a haber especialistas y autoridades que van a abordar estrategias para poder medir y reducir la huella de carbono y buscar tecnologías que descarbonicen las operaciones portuarias y la incorporación de energías alternativas. También van a compartir experiencias de algunos otros países que ya hayan tenido iniciativas de este tipo para que otros puertos de la región puedan desarrollar o copiar estos estilos y puedan adaptarse a, bueno, lo que es una nueva transición energética. ¿Qué hacemos con esta energía?
0: ¿Y cómo, no? Creo que también es eso, bueno, la huella de carbono, que mucha gente no la conoce, que es lo que me
1: es lo que nos está matando, básicamente.
0: Sí.
1: Y nos va a matar en los próximos 5 años.
0: No seas tan positiva. Te pido, por favor, no vivimos tan alto. pero digo, claro, la huella de carbono es básicamente cómo nosotros impactamos en el medio ambiente. Y que, bueno, muchísimas veces no se lo tienen en cuenta. Pero bueno, el puerto se mandó alta propuesta, para mí por lo menos, ¿no?
1: Sí.
0: Pero bueno, algo que sí me llama mucho la atención y que en esto sí tengo ganas de que nuestros oyentes nos digan, nos den su opinión, al 291-5386-923. Brasil, para mí por lo menos, puso...
1: Adópteme, presidente, Lula.
0: Bueno, sí, después tenemos que escuchar a Milei diciéndole que...
1: Sí, después vamos a repasar lo que estuvo diciendo Milei. ¡Brasil
0: comunista! Bueno, Brasil redujo la jornada laboral a 5 días semanales.
1: Sí, exactamente. Esto se terminó de aprobar el día de ayer en el Senado de Brasil. Esto es una iniciativa que surgió del partido de Lula da Silva, obviamente. No. No podía ser desde el otro lado. Pará, dame un segundo porque...
0: Es algo que se venía hablando desde antes de la campaña. Recordemos que se pasaron las elecciones presidenciales en Brasil, van a balotage, o sea, van a hacer una segunda vuelta, y ahora sale esta medida, que no sé cómo, claro, le va a jugar a favor a Lula.
1: Bueno, este es el tema, que se viene hablando. Las quejas de que se haya aprobado esto es que supuestamente... está interfiriendo en cierta manera lo que la gente va a pensar en las elecciones. Pero ¿qué pasa? Esto es una iniciativa que recién ahora se aprobó en el Senado, pero que se viene trabajando desde el año pasado.
0: Sí.
1: Desde hace un montón. Entonces, si bien se aprobó ahora, no es una medida que se haya hecho para las elecciones. O sea, capaz que sí pensando a futuro, pero...
0: Capaz pensaron que salía antes.
1: Claro, exactamente. O después, también.
0: También.
1: Pero bueno, los cambios que van a pasar ahora es que se elimina el sistema conocido 6x1, que es el que tenemos nosotros. De lunes a sábado generalmente tenés el domingo libre, o un franco semanal. Por ejemplo, trabajás de miércoles a lunes y el martes lo tenés libre. Lo que va a pasar ahora es que se van a trabajar 5 días a la semana, que van a estar repartidos obviamente como determine el empleador, o en tu trabajo. Vas a tener 2 días libres en vez de uno, es decir que se reduce la cantidad de horas semanales de 42 a 40 horas. Cerca de 22 millones de trabajadores van a poder beneficiarse de esta reducción. Desde la Federación de Comercio de San Pablo advirtieron que la reforma podría aumentar hasta un 22% el costo de la hora trabajada y provocar una pérdida millonaria en puestos de trabajo. Esto es desde el lado de pensar, bueno, a la empresa cuánto le cuesta tener a su empleado trabajando tan poco tiempo. ¿Por qué? Y acá es porque tampoco se quiere aplicar en Argentina, obviamente. Porque vos necesitás a otra persona contratada. Es otra persona que se enferma, que necesita licencia, que necesita derechos, como cualquier persona, obviamente. Entonces vos tenés a una persona trabajando 5 días y a otras 2. Por ejemplo, una trabaja de lunes a viernes, la otra sábado y domingo. Esto genera un costo extra, obviamente, porque, supongámoslo, es doble aguinaldo. Ahí ya tenés un montón de plata. A esto se le llama pérdida, según la oposición. Desde el oficialismo, que dicen que este cambio obviamente genera un impacto en el descanso de los trabajadores y en la calidad de vida, lo que hace que después rindan mejor, y es algo que está hiper comprobado. En los países donde se redujo la jornada laboral, los empleados trabajan mucho mejor, tienen muchísima más eficiencia, te hacen las cosas más rápido, con mejor calidad, son más creativos. Es decir, no tiene consecuencias. Es peor tener a un trabajador sin descanso.
0: Sí, o sea, eso es verdad. Digo, también es el plan de los países del primer mundo, si vamos a eso, digo, porque también se empieza como a caer ese discurso que tiene la oposición, que ya sabemos que es de la derecha, ¿no? Uh-huh. Todo lo que tenga que ver derechos con la derecha no va, aunque parezca mentira. Bueno, nosotros queremos que nos manden mensajes al 291-5386-923. Vamos a la primer pausa del día y ya volvemos.
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0: Bueno, regresamos después de la primera tanda. Estamos muy correctos con los horarios. Siento que me siento muy orgullosa de este dúo que hoy por lo menos cumple con los horarios. Dice que no. Con los horarios para de tanda, ¿sí? Después sí cumplimos con otros horarios. Bueno, ayer estuvo llevando a cabo algo muy importante que tiene que ver con las jornadas de empleo UNS que acercan y generan oportunidades. Por eso, para entrar en detalles, estamos en comunicación con Laura Iriarte, que es la secretaria de Cultura y Extensión de la UNS. ¿Cómo estás, Laura? Bienvenida.
1: Hola, ¿qué tal? ¿Cómo estás? Buen día y gracias por llamarnos para hablar de estas jornadas.
0: No, por favor, gracias a ustedes. Y creo que por ahí muchos que ya estamos en Bahía hace un montón o que vivimos acá, hemos escuchado de lo que es empleo UNS, pero digo, ¿cómo nace estas jornadas?
1: Bueno, en realidad esta es la 11ª jornada, o sea que ya desde el año 2012 que nació este programa, el programa Empleo UNS, y bueno, es un programa que en un principio nació en el marco de las relaciones institucionales y de la Secretaría, digamos, de Relaciones Institucionales de nuestra universidad, especialmente por el vínculo de la universidad con las empresas, ¿no? Con las grandes empresas de la ciudad en principio, pero bueno, después se ha ido extendiendo también a las pymes, a las empresas de la región, incluso algunas internacionales, que han ido tomando contacto con el programa a lo largo de todos los años, y bueno, además de muchas otras actividades que se hacen en el programa, están estas jornadas que todos los años, en época de pandemia, por supuesto, se vienen haciendo en el playón de la Universidad Nacional del Sur en octubre de cada año.
0: O sea, sabemos que estamos en un contexto bastante complicado. Hoy tenemos la 5ª marcha federal por la educación. Pero digo, ¿qué cambios se han visto, por ejemplo, del año pasado a este, tanto en la gente que se acerca a nuestras jornadas y también por ahí en los requisitos?
1: Bueno, mira, justamente las jornadas se iban a hacer hoy, era el 15 de octubre, claro, la fecha, y las tuvimos que mover al día 14, justamente por la marcha federal. Todas las empresas nos acompañaron y se adaptaron a esta situación porque, bueno, entienden el momento en el que estamos pasando y acompañan. Fresquito ayer caminaba, digamos, por las dos galerías que se habían armado con los stands de las más de 25 empresas que participaron, y conversábamos con todas ellas. Recorrimos todos los stands con el subsecretario de Vinculación Tecnológica, Andrés Ciadino, y conversamos con los referentes de cada una de las empresas. Y algo que nos dijeron varias de ellas, por lo menos la mitad, fue que les llamaba la atención que en esta oportunidad no eran solamente recientes graduados o siempre próxima a graduarse, la que andaba preguntando cómo enviar un currículum, cómo contactarse con la empresa, sino gente de más de 40. Por ejemplo, que estaban buscando empleo o un segundo empleo, o que no estaban conformes con el empleo en el que estaban. Es algo que venimos sintiendo y escuchando y atendiendo desde el programa de empleo, desde el año pasado. Pero bueno, ayer fue bastante llamativo esto, que hubiese gente más grande, por decirlo de alguna manera, y no tan cercana a graduarse o recientemente graduada, sino que, bueno, con otros recorridos.
0: También, digo, ustedes tuvieron ahí la radiografía de lo que está pasando, ¿no?, en el mundo laboral de esta crisis, ¿no?, de los puestos de empleo y demás. Digo, ayer tuvieron como el primer pantallazo de la realidad que están afrontando muchísimos vecinos, ¿no?
1: Sí, claramente. Acá en Bahía Blanca se dan, y esto es totalmente personal, ¿no?, hay como dos realidades. Una, de la cantidad de negocios, de pequeñas empresas y hasta grandes empresas que cierran por la situación, digamos, de recesión que estamos viviendo, y por otro lado los proyectos que hay para llevarse adelante a partir del año que viene con grandes empresas, ¿no?, que son anuncios que venimos escuchando tanto desde el Consorcio del Puerto como de otras grandes empresas. Ayer tuvimos a la par de la feria de stand, la gente de Ruiz Torres, tuvimos paneles y charlas y conferencias de manera paralela en el salón de actos de la ley 1253. Y bueno, tuvimos referentes de PGS, de Pampa Energía, estuvo el presidente del puerto de Bahía Blanca, Santiago Manuelesi también, y bueno, ellos tienen otra perspectiva pensando en el futuro y en las grandes inversiones que se prometen para Bahía Blanca. Por eso te digo, hay como dos realidades, por un lado la expectativa y la esperanza, que también ahí entran a jugar las esperanzas de los profesionales o los recientes profesionales que piensan que pueden encontrar allí un nicho para su trabajo. Y después esa otra realidad de una gran cantidad de pequeñas empresas que están cerrando y que, bueno, ¿dónde va esa gente? Tanto el dueño de la PYME como el que trabajaba para la PYME, ¿no? Sí. Bueno, un panorama bastante complejo.
0: Laura, creo que me parece importante destacar que además de las jornadas de este acercamiento con las empresas, también había una charla sobre inteligencia artificial. Creo que en este último tiempo se siente, ¿no?, muchísimo más la amenaza de las nuevas herramientas que tienen las inteligencias artificiales. ¿Cómo fue también poder incluir esta temática justamente en una jornada donde se encuentran de lleno postulantes, ¿no?, con las empresas?
1: Bueno, nosotros venimos trabajando desde la universidad, especialmente desde el Departamento de Ciencias de la Computación. Se viene trabajando mucho sobre inteligencia artificial generativa. De hecho, nuestra universidad es una de las referentes que todos consultan para distintas, digamos, utilidades de estas herramientas. Nosotros ya el año pasado trabajamos en las jornadas de empleo con la centralidad puesta en herramientas de inteligencia artificial y tuvimos una conferencia central de Santiago Siri, que vino desde Buenos Aires, y también Teresa Esteves, acá de nuestra universidad, que trabaja todo lo que tiene que ver con ciudades inteligentes. Y este año, bueno, seguimos con la temática y tuvimos un panel central con Camila Velasco, que también fue recomendada. No nos olvidemos que al cambiar el día de la jornada también tuvimos algunos problemas con los paneles. Y bueno, Camila Velasco fue recomendada por otros referentes también de las empresas, porque trabaja con las herramientas de inteligencia artificial en empresas. ¿Sí? Entonces, acá también hay dos cuestiones. Una que tiene que ver con los que buscan empleo o que son postulantes a determinados empleos, ya sean profesionales o no profesionales, que tienen que aprender a manejarse con herramientas de inteligencia artificial para postularse, para armar su CV, para participar de las entrevistas, para todas las cuestiones que tienen que ver, incluso ayer se habló de simular entrevistas utilizando herramientas de inteligencia artificial. Era algo que yo, por ejemplo, desconocía, o que tal vez tiene que ver con una franja etaria más joven que se maneja mucho más con estas herramientas, podríamos decir, como copiloto. Y por otro lado están las herramientas de inteligencia artificial que está utilizando las empresas para hacer la selección en recursos humanos y, bueno, después para todos los procesos que llevan adelante las empresas, ¿no? Financieros, administrativos y operativos en general. Sí. ¿No? Entonces, bueno, no pueden estar ausentes. Es algo que necesariamente tenemos que trabajarlo, ponerlo sobre la mesa, discutir, enterarnos y aprender a utilizarlas.
0: Sí, creo que aparte lo que decías de simular las entrevistas de trabajo, yo sí sabía que se podía hacer, pero digo, me parece muy una herramienta muy, muy copada para que la puedan usar, pero también, bueno, como decías vos, el hecho de que la aplicación sea la correcta, ¿no? En el ámbito laboral, de empezar a usar como corresponde la inteligencia artificial. Laura, ¿se puede llevar? Sí. Perdón, perdón.
1: Sí, no. No, iba a decirte que además lo que esta chica recomendaba, Camila Velasco, es que también simularan el trabajo, que utilizaran herramientas de inteligencia artificial para simular el trabajo para el que te postulas, no solamente la entrevista. Por eso tengo que me pareció muy interesante.
0: Sí, la verdad que cuando lees la información, ¿no?, y esto de que ustedes presenten la inteligencia artificial como una herramienta, más no como una amenaza, ¿no?, de hecho de poder trabajar en conjunto y no sentirse amenazado, que por ahí es lo que en el mundo estamos viendo más, ¿no?, que el primer sentimiento sea la amenaza.
1: Claro, la amenaza está, los riesgos están, nosotros siempre, en mi caso, me especializo en tecnología educativa, así que imagínate que siempre, desde que hablamos de los celulares hasta, bueno, nuestras herramientas de inteligencia artificial, siempre está la amenaza, el riesgo, que no lo tenemos que olvidar, pero también están las potencialidades de estas herramientas que están, ya se quedan, o sea, es como decir, bueno, no vamos a trabajar más con internet, no lo podemos, es impensado, porque ya se venían, no sé, para decirte algo ridículo, como decir, bueno, no vamos a usar más la lapicera, porque, no sé, digamos, son todas tecnologías que se han ido generando a lo largo de la humanidad y que han servido para nuevas formas de comunicarnos, de producir conocimiento, de trabajar, bueno. Entonces, vayamos por las potencialidades de estas herramientas sin olvidar los riesgos. O sea, somos los humanos los que usamos las herramientas. Y parándose desde ese lugar, no trasladar las decisiones, que también está pasando, no trasladar las decisiones a las herramientas de inteligencia artificial, al contrario, utilizarlas para tomar decisiones nosotros, ¿no? Pero bueno, esto es un trabajo que hay que hacer especialmente con los más jóvenes.
0: Laura, ¿se pudo determinar cuántas personas más o menos se acercaron a la jornada de empleo de ayer?
1: Mira, más o menos hablaban de que habían circulado unas 1,000 personas por los distintos stands. Hubo momentos, los momentos donde los chicos salen de clase, por ejemplo, las 10, las 12, las 14, las 16, son horarios que salían de ahí de Alem 1253 de las aulas y se encontraban con la jornada, y entonces, bueno, todos participaban. En los paneles y en las charlas, que es algo que tenemos a mejorar, obviamente no tuvimos mucho tiempo de difusión por esto del cambio de fecha, no hubo tanta gente, no hubo tantos jóvenes como por ahí pensábamos, eso es algo a mejorar con la difusión y demás, y bueno, realmente fueron charlas muy potentes, especialmente porque todos los panelistas después se quedaban a conversar con los recientes graduados o futuros graduados, los chicos que están buscando pasantías. Incluso, andaban algunos profesores, no tantos como nos hubiesen gustado, pero los profesores, también está bueno los y las profesoras que vayan y escuchen también las demandas de las empresas y por dónde va la cosa, ¿no? Porque sí, también después en las aulas hay que trabajar con esa realidad.
0: Laura, bueno, recién me comentabas que se encontraron o se dio este suceso donde no solamente eran chicos recién egresados o próximos a egresar, que por ahí es la primera experiencia laboral, que también primero te voy a preguntar sobre eso, ¿no? Del desafío, ¿no? De poder tener tu primera experiencia laboral y por ahí esa incertidumbre de, bueno, no tengo mi currículum con mucha experiencia, ¿cómo hago también, no? Para poder aplicar. Todavía sigue estando esa duda de si mi currículum, aunque no tengo experiencia, vale igual.
1: Sí, mira, realmente yo ya soy una persona de 57 años, entonces yo me encontraba con muchos jóvenes y me sonreía porque algunos capaz que hace 4 o 5 meses que están buscando trabajo y bueno, estaban desalentados porque no encontraban. Bueno, claramente un tiempo suele llevar a encontrar el primer trabajo o empezar a relacionarse con las empresas, pero nuestros egresados de la Universidad Nacional del Sur, si vamos a focalizar en ellos, no deben preocuparse mucho por el currículum porque son muy buscados. Todas esas empresas que estaban ayer y que pagan porque el programa y las jornadas se sustentan con dinero de las empresas que participan, la universidad no pone un peso para todo ese desarrollo, sino que son las mismas empresas que pagan para estar en ese stand y nosotros nos ocupamos de organizar, de gestionar, de publicitar, ¿no? Y son las empresas que se llevan a nuestros graduados. Así que yo realmente por el currículum de los graduados de la UNS no me preocuparía porque son muy buscados y mayormente consiguen ese primer empleo. O sea, el currículum siempre va a pesar así tengan, no sé, el 90% de la carrera, ¿no? Entonces, sí. En ese sentido nosotros los alentamos a que sepan armar el currículum, a que resalten justamente el estar formándose en una universidad de estas características, que es hacia donde apuntan las empresas que vienen, en este caso las que vienen aquí, y muchas que no vienen, porque por los costos o por la logística o por lo que fuera, que a través del portal Empleo ONS, que está activo permanentemente, a través de la plataforma Universia, imagínate que también buscan a nuestros graduados. Lo que pasa es que, digamos, tanto en la jornada como en la plataforma, como en nuestra universidad, tiene un portal abierto. Y también se postula gente que no tiene título o que no tiene título de la Universidad Nacional del Sur. Bueno, a lo mejor están en otras condiciones. yo tengo esa sensación, y además también tenemos números ahora, perdóname que no los tenga a mano, pero con respecto a, bueno, cuáles son las búsquedas de los consultores, sí, sí, y con cuántos de nuestros graduados se quedan. Te doy un ejemplo. Ayer estaba Maltería Pampa, que es de Puan, y las chicas me decían, más del 90% del personal que trabaja en los cargos importantes de nuestra empresa son egresados de la UNS.
0: Hay una inserción directa.
1: Claro, a través del portal, a través de las consultoras, a través, ¿no? Entonces, bueno, claramente hay un interés, si no, las empresas no vendrían.
0: Laura, y ya para ir cerrando y agradeciéndote desde ya tu tiempo, en cuanto a esto que vos me decías de ya no son solamente los recién egresados o los próximos a egresar, sino que son gente como para ir con más trayectoria que aún se acercan, para el año que viene se vio por ahí de, bueno, hay que empezar a transformar, ¿no?, la jornada, donde por ahí ampliar la mirada, porque bueno, justamente se encontraron con esta situación que no se venía dando.
1: Sí, mira, nosotros venimos trabajando también con el municipio. Ayer estaba también presente en un stand la Municipalidad de Bahía Blanca con los programas de empleo que ellos tienen. Está el caminito, digamos, en donde estamos compartiendo también nuestras bases de datos, los pedidos o las demandas de las empresas y las capacitaciones y formación que se te puede ofrecer, tanto, digamos, desde la Universidad Nacional del Sur, también las capacitaciones que ofrece la UTN, ¿viste? Tratamos dentro de lo que es Bahía Blanca de alguna manera de articular y de combinar las distintas propuestas que hay para trabajar también para esa necesidad de empleo de la ciudad. Nosotros ya desde el año pasado venimos trabajando con las cooperativas, por ejemplo, también con las cooperativas de Bahía Blanca y también de la región, y venimos trabajando con capacitaciones y con charlas y espacios de diálogo con aquellos que le llamamos, o que las empresas le llaman, más 40, porque también hay una potencialidad en esa gente, ¿no? Tienen otro tipo de formación también, tienen otro recorrido, cierta responsabilidad frente al trabajo, las dinámicas también de comunicación interpersonal, que son cuestiones que hoy hay de Bahía Blanca y también de la región, y venimos trabajando con capacitaciones y con charlas y espacios de diálogo con aquellos que le llamamos, o que las empresas le llaman, más 40, porque también hay una potencialidad en esa gente, ¿no? Tienen otro tipo de formación también, tienen otro recorrido, cierta responsabilidad frente al trabajo.

0: ya venimos trabajando, y sí, claramente el año que viene va a tener que focalizarse con algunos paneles en este público, obviamente.
1: Clarísimo, Laura, y la verdad que te agradecemos toda la explicación, porque sabemos que son jornadas que muy largas y que hay mucha información dando vuelta, y vos nos las comunicaste sí. De una manera excelente.
0: Bueno, te agradezco, pero bueno, mucho que para procesar, mucho que estamos procesando, mucho que conversábamos ayer también con el subsecretario de Vinculación Tecnológica, con la secretaria de Ciencia y Tecnología, que también estaba, el rector, que también se hizo presente junto a la vicerrectora para inaugurar la jornada, y bueno, los referentes de la ciudad. La verdad que me pareció una vez más un espacio muy, muy potente para pensar y pensarnos, ¿no? En la ciudad, el empleo, las potencialidades, de las cosas que tenemos, ¿no? Sí. Cómo nos buscan afuera y cómo también retroalimentarnos a nivel local. Así que, bueno, les agradezco mucho la nota, porque también es una forma de comunicar las cosas que están pasando, que la gente se acerque, nos pregunte y que, bueno, que también visite nuestras redes sociales y espacios para enterarse de las cosas que vamos haciendo.
1: Sí, que la Universidad Nacional del Sur sigue siendo una casa de oportunidades, ¿no? Por eso también es importante defenderlo.
0: Exactamente, exactamente. Lo dijiste de la mejor manera. Espacio de oportunidades, aún en este contexto, donde hoy vamos a hacer una quinta marcha pidiendo que se cumpla la ley. En un país donde el gobierno no cumple las leyes, ¿no? En ese contexto, la universidad pública sigue siendo todo lo que puede, articulando con quienes la acompañan.
1: Laura, clarísimo todos, seguramente por lo que decís hoy nos vamos a cruzar en la marcha, nosotros también vamos a estar ahí acompañando, así que bueno, muchísimas gracias por tu tiempo y te mandamos un beso muy grande.
0: Un abrazo y muchas gracias a ustedes.
1: Bueno, estábamos en comunicación con Laura Iriarte, que es la Secretaria de Cultura y Extensión de la UNS, brindando detalles de esta jornada de empleo que lleva a cabo la universidad con, bueno, stands propios de las empresas, pero también, bueno, estaba la municipalidad presente, que también tiene su sistema y de trabajo, de acercar las oportunidades laborales, y este cambio de paradigma, ¿no? De que no solamente son gente que busca su primera experiencia laboral, sino también de gente más adulta, que ya tiene un recorrido profesional, pero aún así se queda sin trabajo, o su trabajo no está en las condiciones que son necesarias para poder sostenerlo, y se acercaron. La verdad que nos parecía muy importante porque ellos tienen, bueno, como le decía Laura, la radiografía real de lo que está pasando en la calle, y es muy, digo, el contraste, ¿no? Hoy hay que salir a marchar para defenderla, y aún en eso ellos mismos siguen teniendo estos espacios para dar más oportunidades. Digo, fíjense lo que es que tu propio gobierno te ataque, mientras en este caso, como explicaba Laura, los privados son los que sostienen esta jornada de ayer, son los que ponen el dinero necesario para llevarlo a cabo. Se dio en el playón de la Universidad Nacional del Sur, capaz muchos pasaron y vieron gazebos y demás y no sabían de qué se trataba. Bueno, era justamente de esta jornada.
2: ¿Esto se hace una vez al año nada más?
1: Creo que sí, pero bueno, ya desde el 2012 se está llevando a cabo. Así que sí, la verdad que sí. Así que creo que es sumamente importante. Y parece hasta, o sea, poético en el mal sentido de que iba a ser el día de hoy y al final se cambió por el día de ayer, pero creo que bueno, yo lo dije, ¿no? Es una cuna de oportunidades, pero hay que seguir defendiéndolo, porque si no lo salimos a defender hoy, no lo vamos a poder seguir teniendo. Y fíjense que, lo explicaba Laura, no es solamente, o sea, más allá de que los egresados de la UNS tienen como una inserción más directa, porque obviamente muchos de los egresados de hace años atrás tienen en sus propias empresas y saben, ¿no?, la calidad de profesionales que salen de la universidad, también es abierto al público.
2: Sí. Es como que es gratuito, o sea, es un servicio para la comunidad 100%. Como siempre lo es la universidad, ¿no? Porque estas cosas también van a empezar a desaparecer si no hay recursos para que se sostenga.
1: Nos pone Roxana: hola chicas, son las únicas comunicadoras que hablan de estar presentes en la marcha. Vamos, Deni, a no bajar los brazos, debemos estar juntos en esta lucha.
2: Gracias, no, sí, voy a ir igual, pero es eso, estoy cansada nada más. Hoy va a ser un día bastante caótico y es como que digo, justo hoy tiene que ser la marcha, pero bueno, hay que estar ahí igual.

0: por más de que esté cansada. A veces hay que poner el cuerpo, hay que hacer el sacrificio.
1: Gracias, Roxana, por escribirnos siempre. Y sí, creo que nuestro rol como comunicadoras también hay que tomar posición en algunos eventos. Sí. Y en este no hay duda. Creo que también desde...
0: Bueno, me decepciona desde... saber que somos las únicas comunicadoras que convocaron a la marcha de hoy, la verdad, Qué vergüenza,
1: Sí, yo la verdad que no escucho a nadie más, pero esa, una cosa es decir que va a ser y otra cosa es decir tenemos que estar.
0: Por eso.
1: Creo que hay un abismo ahí de diferencia.
0: O que ni mencionen que va a estar también.
1: También sucede. Pero bueno, es muy, muy importante para nosotros como espacio periodístico, también lo meto a Lucho, que no está, pero digo, no somos tibios en el sentido de que hay causas que, las como bueno, siempre les he dicho, las militamos mucho más. Causas, bueno, de la parte humana, como fue Milena con, con su lesión de su pierna cuando estaba jugando al futsal, digo, bueno, lo de también Celeste Castillón con su causa de bueno, su pérdida que tuvo en Valencias del Norte, en la tragedia de Valencias del Norte. Digo, creo que si algo nos caracteriza es por estar donde hay que estar y comunicar lo que hay que comunicar, así que nos van a ver, o sea, capaz nos van a escuchar pesadas hoy con el tema de ir a la marcha, pero también nos parece
0: que... Les juro que a mí me cansa también estar hablando de esto todos los días, es recíproco, pero bueno, alguien lo tiene que hablar. ¿Qué se le va a hacer? Me encantaría estar en mi casa rascándome hoy, pero bueno, a veces hay que hacer un sacrificio, moverse un poquito.
1: Si nosotros no nos ponemos duros, ellos avanzan sin freno y eso es bastante peligroso. Bueno, ¿a qué número se pueden comunicar?
0: Al 291-53-86-923. Y estén atentos esta semanita o la semana que viene, capaz tenemos un sorteito ahí de alguna cosa rica para comer. Es todo lo que voy a decir.
1: Epa, me sorprendes.
0: ¿Viste? Me sorprendo.
1: Hoy a la tarde se comunica por fla.media el ganador de toda la línea Fits de Simio Respeta Simio.
0: Que
1: de,
0: son los alfajores que trajimos la otra vez, las barritas.
1: De Simio Respeta Simio, que es una submarca de Artesanales Carmela, que estuvo acá Agostina, su creadora, contando la historia. Así que estén atentos ahí a fla.media, que ya vamos a anunciar. Y la semana que viene, más atento todavía, porque creo que de acá a fin de año vamos a tener muchas semanas con sorteos para ustedes y para regalarles también un poco de todo el cariño que nos hacen llegar. Nosotros vamos a la tanda de la una y ya volvemos.
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0: Sí, buen día, equipo de radio. Qué interesante el programa. Ahí escuchá que van a haber una conferencia sobre las huellas de carbono del puerto y supongo también del polo. O sea, ¿eso significa qué cosa? Que contaminan, ¿no es cierto? O sea, estén acá y nosotros estamos al lado. Y eso no sé si podrá evitar algo, no creo. Pero yo creo que algo se puede hacer. ¿Por qué no le exigimos al puerto, al polo petroquímico, a través de las autoridades políticas, mejorar un poco la vida de los ciudadanos que ponemos los pulmones, ¿no? Indudablemente el aire cada vez está más cargado de algo. Y esta gente, sí, millonarias, son empresas que generan mucho. Por ejemplo, no sé, transporte colectivo gratis y eléctricos, cosa de bajar un poco esa huella de carbono que tantos tienen, que se estudia. Y bueno, entonces los ciudadanos, digamos, un poco mejorar un poco la calidad del aire y mejorar también la vida, que sean eléctricos, por ejemplo, y gratuitos o con poca plata. O sea, como para retribuirnos el uso de nuestros pulmones hacia la empresa, o sea, por lo menos un poquito más limpio. Digo yo, y que ayude un poco capaz a arreglar las veredas, o porque la verdad que Bahía Blanca era distinta hace un tiempo. Y bueno, llegó la inundación, no sé, pero ver a ver que todas estas mega empresas con las Rigi y con el presidente paseando y allá la gente feliz, pero por lo menos que invierten un poco en la gente que está al lado. Y que les damos tanto, que no solamente le damos el territorio, sino también gente y vas a saber qué recursos hay. Bueno, una idea. Ojalá algo se dé, porque Bahía Blanca, con toda la riqueza que hay alrededor, tendría que ser Mónaco, mire. Tendríamos que tener un nivel de vida extraordinario, educación gratuita, buena, de unos beneficios, pero no, nada, cada vez peor. Qué lástima. Bueno, ojalá siga el buen día. Gracias.
1: ¿Cómo andan las dos ahí? Cristian, escuchándola como siempre. Bueno, nada, quería poner mi opinión. Está perfecto que se luche hoy a la marcha, pero al loco este no le entra una bala, muchacho este, a los operadores de Milei y a todos esos guapudos. Y a la manga de traidores que hay ahí atrás, así que nada, va a seguir incumpliendo todo y nada, y hoy en el Senado no van a dar vuelta a nada porque se van a dar vuelta a todo como una esponja, así que no sé, no quiero hacer mala leche, pero es para mí lo que va a pasar.

0: Bueno, muchas gracias, Beto. Me encanta, Beto, cuando no decís malas palabras. Me parece increíble. Muchas gracias también por tu análisis. Y, Gris, bueno, sí. O sea, creo que tu postura es un poco como la de todos, pero sí, es verdad. La verdad que no le entra una bala, pero vamos a hacer que le entre. O sea, no, para. Porque queda mal si lo digo así. Vamos a hacer que no nos van a ganar, por supuesto que no.
1: Tienen el poder y lo van a perder.
0: Justamente para ya empezar a meternos a lo que va a ser hoy a la tarde y empezar más a dar contexto y sobre todo a charlar con los protagonistas, en el sentido de que son los que día a día se tienen que enfrentar también a este recorte. Estamos en comunicación con Carlos Vera, que es el vicedecano de la UTN. ¿Cómo estás, Carlos? Bienvenido.
2: Hola, ¿cómo te va? Gusto.
0: Un gusto. ¿Cómo te preparás para la quinta marcha? Qué pregunta, ¿no? Qué pregunta.
2: Claro. Mira, en realidad hay una sensación de mucho malestar por el hecho de haber llegado a una quinta marcha.
0: Sí. ¿Sí?
2: Más allá de que hay cuestiones organizativas, creemos que el apoyo va a ser muy masivo. En este momento la marcha exclusivamente no es una cuestión sectorial, sino también está incluyendo a la gente de discapacidad, al tema de soberanía. Es muy triste tener que recurrir, digamos, a una actividad como es una marcha para defender un derecho, y más allá de que un derecho como es el de la educación pública, de la universidad autónoma, autárquica, cogobernada, se le suma un hecho muy desagradable. Y es desagradable no para el sistema universitario, es desagradable en líneas generales para la democracia, que es la negativa permanente del Poder Ejecutivo Nacional de aplicar una ley que fue aprobada por el Congreso, fue vetada, el veto fue rechazado por el Congreso, después apareció un decreto que decía que no la iba a aplicar, que admitía que era una ley, pero que no la iba a aplicar por el tema de los fondos, en una discusión, que no voy a dar detalles, pero que es equivocada.
0: Sí.
2: Luego del veto aparece ya, digamos, cuando el juez Cormick rechaza el veto, aparece la obligatoriedad y la indicación del Poder Judicial de que se aplique la ley de financiamiento. Y el Poder Ejecutivo sigue desoyendo, tiene este artilugio de recurrir otra vez lo que dijo el juez para ir a la Cámara, etcétera, etcétera. Y estamos en una condición inédita.
0: Sí.
2: Que se está multando al jefe de gabinete de ministros, el ministro Santilli, por la no aplicación de una ley. Entonces, ¿cómo nos preparamos? Nos preparamos como siempre para defender un derecho. Nos preparamos como siempre para defender a la universidad pública argentina, cogobernada, autónoma, autárquica, que no quiere decir que lo rinda, porque viste, ya van a aparecer el tema de las auditorías y demás.
0: Sí, por supuesto. Bueno, nosotros de hecho hacemos énfasis en que sí están sucediendo, ¿no? Porque también ya se desmoronó ese mito.
2: Bueno, exactamente. Pero con muchas ansias de volver a decirle al gobierno que aplique la ley. Ya ni siquiera el reclamo sectorial de que, bueno, recomponga, que los salarios, que de hecho son malos, son bajísimos, no vamos a poder sostener ni a los colegas a futuro, ni a las colegas a futuro, y corre el funcionamiento serio riesgo. Pero decir, bueno, ¿por qué estamos acá? Y por defender no solamente un derecho, sino para que apliquen una ley. Esto es inaudito, es inaudito. No recuerdo, yo tengo 56 años, en mi vida democrática, ¿no? Bueno, hasta de 76 al 83 vivimos en la peor dictadura de América Latina, la más sangrienta, que era muy chiquito con la dicta blanda de Lanús, pero en democracia no recuerdo haberlo vivido.
0: Carlos, también, digo, ¿cómo es, metiéndonos en la rutina de ustedes, cómo es en el día a día llegar a la universidad y no saber lo que te espera en el sentido de la continuidad de poder seguir formando profesionales?
2: Bueno, mira, acá hay una cuestión que esto se va dando siempre. el docente y el no docente que trabaja en la universidad, por supuesto que lo hacen por trabajo, uh-huh, a través de un sueldo. Pero en particular, siempre hay mucho arraigo a lo que es la institución y demás. Entonces, la universidad se sostiene más allá del financiamiento, la ciudadanía de su personal, pero no corresponde eso, porque eso tiene que estar, pero ligado, por sobre todo, a un salario digno que permita vivir, formarse y desarrollarse. En el campo de lo que serían la mantención, los servicios y demás, bueno, lo hacemos día a día, las universidades generan sus recursos a través de actividades de transferencia, por sobre todas las cosas, capacitaciones.
0: Carlos, se nos está cortando un poco la comunicación. No sé si se puede mover un poquito, si no ya nos pasamos a WhatsApp directamente.
2: A ver. No, a ver, ahora cómo estoy.
0: Ahí te escucho un poco mejor, a ver.
2: Bueno, no sé por dónde quedaste.
0: Quedamos justamente, bueno, en la explicación que nos está dando, pero se nos cortó a 2 segundos antes igual, ¿eh? Podés seguir tranquilo por el relato.
2: Bueno, lo que te digo es que nosotros día a día estamos sacando cuentas, tratando de tener las puertas abiertas y tratando de llegar. Si contamos con una colaboración empática y estimable, por mucho sentido de pertenencia del cuerpo docente y no docente, pero no corresponde eso. No corresponde que una institución tan grande, tan importante, tan compleja como una universidad, en el caso nuestro, como la Facultad Regional de La Blanca, exclusivamente se sostenga con personas que vienen a dar clase a pesar de que el salario es malo. ¿Sí? Eso es central. Digamos, si el financiamiento no es bueno y el salario no es bueno, no vamos a poder sostenerlo. No sé a qué fuente vamos a tener que recurrir, pero esa es la cruda realidad.
0: ¿Cómo también lo viven en los pasillos con los estudiantes?
2: Bueno, mira, raro, los estudiantes están, digamos, viviendo por primera vez, esta generación, este tipo de conflictos bastante de golpe, ¿sí? En algún sentido se están preocupados porque ellos ven de todos los docentes, no exclusivamente de algún sector de docentes, sino el 100% de los docentes, a nuestros estudiantes les comentan que el salario es malo, que bueno, van a tener que seguir, que bueno, que probablemente el gobierno no ceda, y ellos no ven un poco de preocupación. Tal vez no se vea esto reflejado en una cuestión de que se animen en mayoría a acompañar este tipo de protestas, de marchas, ¿sí? Pero yo lo relaciono más que nada con una cuestión generacional, no con que no piensen que el problema es grave.
0: También, ¿cuánto pesa el cansancio en esto, Carlos? De vos decías, bueno, sí, una quinta marcha.
2: Yo creo que puede llegar a pesar, pero alguien dijo una vez, la única lucha que se pierde es la que se abandona. Uh-huh. Esto también tiene que ser claro. Y la asimetría de poder es enorme. Digamos, un gobierno contra el sector de las universidades. Quienes estamos convencidos no vamos a dejar nunca de luchar. Nunca hemos dejado de luchar por mejores salarios. Otra cuestión que hay un mito en que algún gobierno sí se le hacía, se le hacía contrapunto y al actual se le hace. No, las universidades siempre se plantaron ante todos los gobiernos. Lo que pasa es que lo que está ocurriendo en este caso es algo inaudito. Yo creo que el cansancio puede llegar a jugar en contra en algún momento, pero está en la voluntad y en la estrategia de nosotros como dirigentes, en la construcción colectiva de esa resistencia. Porque esto es transversal. No solamente que puedo hablar yo, sino y está hablando el vicedecano porque pierde su privilegio, podría pensar alguno, de vicedecano. Yo no tengo ningún privilegio. Uh-huh. No tengo chofer, no tengo auto, no tengo nada. Tengo ese lugar electo, como lo han tenido otros vicedecanos, si lo tiene el decano, y no significa ningún tipo de privilegio, todo lo contrario, una responsabilidad más que un privilegio. Ahora, tenemos que tratar de sostenerlo porque nos van a cansar. Pero nos van a cansar, ¿en el marco de qué? En el marco de que hay un presidente que ya dijo, al inicio de su gestión, de la casta era el empleado estatal. Y en los últimos reportajes, uno fue en Estados Unidos y el otro creo que a su revés, se ufana de que está contento de que el empleado estatal sea el que menos gane, el que tenga el salario más bajo, porque él vino a romper eso. No hay mucha distancia en ver por qué hay tanta terquedad de no aplicar una ley y por qué cada vez que se prepara un presupuesto para el Estado para financiar a la educación superior universitaria, no contempla programas, no contempla aumentos de presupuesto, no contempla nada. ¿Está claro?
0: Sí.
2: Digamos, es la visión y es lo que en un balotaje votó el 57% de la población.
0: Sí. Carlos.
2: La verdad que él está cumpliendo con lo que prometió.
0: Sí, tal no, en eso sí, no mintió. Alguna, o sea, no mintió. Lo dijo y lo hizo.
2: Tal vez algunos ciudadanos y algunas ciudadanas pensaban que no les iba a tocar. Bueno, cada uno sabrá lo que votó.
0: Carlos, sabemos que la UTN tiene una relación muy estrecha con la parte industrial de Bahía Blanca, como también entendiendo el hecho de que una casa de estudios esté financiada, o que todas, en este caso las universidades nacionales, digo, que impacta más allá de un estudio, de una carrera. Digo, también, ¿cuánto de peligroso corre, no? ¿Cuánto peligro corre que la parte también industrial de Bahía frene su desarrollo?
2: Mira, no solamente Bahía Blanca. Bahía Blanca, claro, muchos egresados y egresadas nuestras que están insertos aquí. Pero en líneas generales, con un fuerte financiamiento, con una no retención de masa crítica para generar conocimientos y para dictar clases, con obsolescencia de laboratorios, y a largo plazo está todo dicho. No vamos a poder generar profesionales con pensamiento crítico, profesionales altamente capacitados, herramientas modernas, que aprendan tecnologías nuevas, que practiquen las tecnologías que se están aplicando en el campo industrial, no solo de la ciudad, sino de todo el país. Vaca muerta para nosotros son 7 horas de viaje. Es decir, la mayoría de nuestros egresados y nuestras egresadas están trabajando por una cuestión de pertinencia, ¿no? Nosotros tenemos ingeniería eléctrica, mecánica, electrónica y civil, y por una cuestión de pertenencia muchos están yendo para allá y el resto en otros lugares siempre vinculados a la industria. Y no nos podemos preparar sin calidad académica, no nos podemos preparar sin los últimos programas, no nos podemos preparar sin que conozcan visitas. Es decir, eso no se hace. Nosotros hacemos visitas a las industrias, ¿sí? Bueno, lo que hacemos como universidad es colaborar con el pago del transporte, por ejemplo. Va a haber un momento que no lo vamos a poder hacer y va a haber personas que de repente van a decir, oh, mira, yo no puedo pagar el transporte para hacer una visita a una empresa. Sí, porque incluso son requisitos que muchas veces esas empresas nos piden. ¿Y cómo hacemos? Eso ahí va a mesar, ¿no? El anterior, va a mesar en la formación. El anterior presidente del CIN, no me acuerdo el nombre, dijo unas palabras un día. Nos están haciendo como una planta que no se riega. Nos van a secar de a poco. Sí, tanto en lo literal como en lo no literal.
0: Sí.
2: Sí, nos están secando de a poco. Bueno, el riesgo que se corre es altísimo. Es altísimo. No lo vamos a ver mañana, pero lo vamos a ver de acá 5 o 7 años, claramente.
0: Carlos, y en cuestión de los grupos de investigación y demás, por ahí, bueno, el tema sabemos de las becas, ¿cómo es actualmente? Digo, ¿cómo los estudiantes pueden estar, pueden ingresar y pueden justamente ganar un concurso de beca o todavía, o sea, o eso sigue frenado y no?
2: Sí, la beca, no, las becas, a ver, las becas para estudiantes en los programas internos de la facultad están, pero cobran una miseria. Cobran 38.000 pesos por módulo. 38.000 pesos por módulo cobran, ¿sí? O sea, para que tengas un panorama. Entonces, no hay posibilidad de retención. Siempre hablamos de que entre un 5 y un 10% de que se egresan se quedan en la universidad, algunos como docentes, una porción menor como investigadores. Una beca CONICET no está cerca del 1.000.000 pesos, que exige un trabajo, por así decirlo, de 8 horas diarias, 40 horas a la semana. ¿Quién puede vivir con eso? ¿Quién puede proyectar una vida profesional ganando 1.000.000 de pesos? alguien que tenga una vocación de vivir como el Papa Francisco, digamos, franciscano, pero no se puede. Digamos, no se puede. Están congelados algunos ingresos a CONICET. Muchos de los doctorandos que hemos tenido se están yendo, porque nos dicen, nosotros no nos podemos quedar acá, yo tengo una proyección, ya tengo 30 y algo de años, hice una carrera de grado, hice un posgrado, me doctoré, ¿y qué posibilidad tengo de concursar con CONICET si CONICET no está ingresando? Es decir, es muy complicado. Y para los estudiantes, ni hablar. Y nosotros incluso contamos con una población de la mayoría de estudiantes que trabajan, y más en los últimos años. Y eso ya comparan. Nos pasó la vez pasada, veníamos de un congreso con un estudiante que lo llevamos porque presentaba un trabajo, y cuando pasábamos de vuelta para Bahía Blanca, pasa por Canning y dice, mirá, en el mes de enero voy a estar acá porque gané una beca en Potechín. Y me van a dar ¿y cuánto vas a ganar? En ese momento iba a ganar 2,5 millones. Nos miramos con el director del grupo. Está ganando como nosotros. Al inicio, por eso es si no hay una revisión fuerte, sincera, de la aplicación de la ley, vamos a tener un éxodo de profesionales, como mismo los iniciales, pero enorme.
0: Es muy preocupante. Carlos,
2: es preocupante.
0: Y también que, bueno, eso quería como para ir finalizando, primero, bueno, agradecerte ya tu tiempo, esto, ¿no? De dar el mensaje de que hoy tenemos que estar todos en la calle.
2: Sí, nosotros, digamos, como en todo el país, acá en Bahía Blanca, nos juntamos con los gremios docentes y no docentes, con el rector y la vicerrectora de la Universidad del Sur, la rectora y una de las vicerrectoras de la UPSO, la Universidad Provincial del Sudoeste, y convocamos de la manera más amplia a toda la población. Esto no es un reclamo ya sectorial, esto es el futuro del país, si se quiere, de nuestros hijos, que cualquier hijo de vecino que averigüe cuánto es el costo para hacer una cuestión lineal de una universidad privada, cualquiera. ¿Y dónde se formaron esos docentes? También tendría que averiguarlo. Pero sí, el llamado a que nos acompañen y que sean parte de esta resistencia, ojalá que sea la última, para la aplicación de una ley que es gravísima para la democracia, lo hacemos de manera extensiva a toda la población.
0: Carlos, nos encontramos en la marcha, vamos a estar presentes ahí también nosotros como medio de comunicación, y bueno, muchísimas gracias por tu tiempo.
2: No, gracias a ustedes por llamarnos y darnos visibilidad. Muchas gracias.
0: Hasta luego. Bueno, un pantallazo de la cruda realidad que viven las universidades nacionales bueno, si son nacionales son nuestro país, Natalia, pero bueno, de la Argentina. Pero, tanto con la nota de Laura, que es la secretaria de Cultura y Extensión de la UNS, tanto con Carlos, que es el vicedecano de la UTN, son situaciones que se conocen desde adentro, que lo viven día a día, y me parece muy importante también que nosotros lo traigamos a nuestro espacio para que puedan tener su momento de explicar lo que viven, porque también nosotros lo defendemos porque entendemos lo que es la educación y lo que es un derecho, pero no me puedo ni imaginar lo que es llegar a la universidad todos los días y no saber si vas a poder pagar la luz, si vas a poder pagar la calefacción, si los grupos de estudios van a poder seguir estando. Digo, me parece muy preocupante. Y fíjense lo que dijo Carlos, que no lo vamos a notar mañana, pero 5 años es... tres días.
1: Nada, hay gente que recién está empezando a estudiar ahora una carrera, supongámosle.
0: Ya en 5 años vamos a empezar a sentir la falta de profesionales nuestros. Y, chicos, a ver, hace 5 años era la pandemia. Sí, se nos pasó volando. Entonces, es realmente algo que nos está pisando los talones y que si no nos empezamos a preocupar todos, va a empezar a afectarnos. Y no lo vamos a... O sea, lo vamos a venir porque ya nos dijeron que iba a pasar esto, pero no va a tener retorno para cuando ya nos demos cuenta y lo sintamos en el día a día. En caso de que no lo sientas, porque si tenés algún hijo, algún sobrino, un nieto que está estudiando, te vas a... O sea, vos te das cuenta realmente de esto. Pero, por otra parte, Deni y yo estudiamos en una privada y aún así entendemos lo que es la pública. Y no porque somos periodistas, esto va desde mucho antes, participamos de las marchas de la universidad desde antes de estar en espacios de periodismo. Bueno, nos queda la última tanda del día. Vamos a... Bueno, mándenos mensajes al 291-5386-923. Vamos a intentar a ver si podemos para allá la parte final del programa hacer una pequeña llamada para ver cómo está en este momento Capital, que sé que se está empezando a formar toda la marcha desde allá. Así que bueno, vamos a ver si podemos hacer esa conexión. Nosotros nos vamos a la última tanda y ya volvemos.
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Hola, ¿cómo andan, chicas? Recién llego a laburar y nada. No, yo no mandé ningún audio, no dije nada, ninguna mala palabra. Pero yo mañana me voy a la marcha, ¿viste? Pues nosotros somos de la izquierda, del pueblo obrero, nada más. Así que si por ahí andan por ahí, capaz que nos encontremos ahí a las 5 de la tarde, más o menos. Y nada, saludos y que tengan feliz jueves. Y saludos al loco Meneghini que anda por ahí, no sé dónde andará.

0: chef y el psicólogo.
1: Beto, perdón, era otro Alberto el que nos mandó el mensaje.
2: Se clonan.
1: Bueno, se van multiplicando los Betos. Bueno, gracias.
2: Todos son bienvenidos.
1: Gracias, Alberto, primero. Ya te saco el reto de lo que no dijiste, claro, malas palabras. Gracias, Alberto, por mandarnos el mensaje. Y Beto, hola, ¿cómo estás? Bienvenido, que recién llegaste de trabajar.
2: Lucho vuelve mañana.
1: Lucho vuelve mañana, ahora estamos nosotras al poder. Como les estábamos contando antes de la pausa, nos queríamos también meter un poco en lo que está pasando en este momento en Capital, y para eso tenemos nada más ni nada menos que la amiga de la casa, Celeste Fierro. ¿Cómo estás, Cele?
3: Hola, ¿cómo están?
4: ¿Cómo están?
3: Acá estamos ya al frente del Congreso, así que a la espera de que vayan llegando las distintas columnas. En breve van a salir también la marcha universitaria, que está en Plaza Hussein, así que unificando los distintos reclamos hoy en esta jornada que va a ser muy importante frente al Congreso, donde se está exigiendo el tratamiento en la sesión especial de muchísimos puntos claves que este gobierno ha intentado dar vuelta como pudo para bajar la movilización y que no se toque el decreto 70-2023, que podemos decir que es una de las columnas vertebrales de este gobierno.
1: Cele, ¿cómo ves el tema de la seguridad? Sabemos que les gusta reprimir bastante a este gobierno. ¿Cómo estás viendo eso?
3: Bueno, desde hoy tempranísimo la noticia era que estaba lleno de fuerzas represivas por todos lados. Está todo vallado, así que del lado del Congreso, de las distintas fuerzas, y a su vez, llegando acá, vemos cantidad de camiones hidrantes, camionetas celulares. Así que bueno, no podemos descartar que sea una jornada como lo vivimos el 6 de agosto, una movilización pacífica para denunciar la entrega de nuestros territorios y nuestros bienes comunes, que empezaron a reprimir cuando todavía se estaba llevando adelante el acto de las distintas organizaciones sociales, de derechos humanos. Así que hoy no lo podemos descartar. De todas formas, siempre sabemos que la masividad hace que demoren sus ansias de reprimir al pueblo.
1: Completamente. ¿Cómo, o sea, según lo que se estarán, también en lo que se fue publicando en las distintas cuentas y demás, se unifica también hoy no solamente lo universitario, sino también jubilados, también, bueno, además, obviamente, los lugares como, por ejemplo, el Coliseo, que está siendo desfinanciado al mismo tiempo? Digo, ¿se ve también eso ahí, todos los sectores que están siendo en este momento atacados por el gobierno nacional?
3: Sí, de hecho, el día de hoy está convocada la quinta marcha universitaria, pero en esta sesión especial se exige el tratamiento de lo que hace a la discapacidad, lo que estamos exigiendo que se trate y se dé de baja el DNU 70-2023, se va a coordinar con las trabajadoras y los trabajadores del Hospital Garrahan. Ya hay sectores del AI, de los jubilados, que también se movilizaron el día de ayer. Y bueno, y por supuesto, quienes hemos coordinado de manera unitaria desde el espacio de la coordinación de la Marcha de la Bronca, también estamos presentes, las distintas organizaciones sociales, sindicales, socioambientales, derechos humanos, de género, y la izquierda ya en el Congreso.
1: Bueno, aparte se escucha ahí todo el movimiento. Estamos acá viendo a ver si te vemos en la tele, Cele, ¿no? Y ves una cámara cerca.
3: Mira, deben estar del otro lado las cámaras. Por acá no he visto.
1: Querida Cele, ¿cómo sentís vos que has estado en todas las movilizaciones? Bueno, siempre recordamos con Lucho esa foto que tenés de que literalmente te partieron la cabeza, ¿no? Por defender el país. Digo, ¿cómo sentimos que se tenga que llegar una quinta marcha para defender, dando contexto, ¿no?, de la marcha para la ley del financiamiento universitario?
3: Mira, yo creo que muestra y saca a la luz lo que es este gobierno y sobre todo los cómplices, porque hoy estamos acá porque no se ha llevado adelante lo que es el cumplimiento efectivo de una ley que ya se aprobó en el Congreso, que la vetaron, que la reafirmaron, pero que además son todas las jugarretas con los sectores que se dicen oposición y que, por ejemplo, hoy puede ser que no den quórum. Entonces, me parece que ahí está, y creo que eso es lo que genera bronca. Por eso hoy, a pesar de que ayer se informaron que van a restablecer la ley de tierras, que fue lo que la Corte de fue lo que el gobierno quiso sacar con la ley de inviolabilidad de la propiedad privada para entregar nuestros territorios, ahora por el miedo a la movilización, el miedo al repudio, lo que hacen es restituir la misma ley de tierras del 2011. Y lo hacen para que el pueblo no se movilice. Por eso creo que es importantísimo denunciar a los cómplices. Yo lo decía ayer y lo repito. Hoy no hay paro. La CGT está convocando, pero sin paro. Y además hay diputados que no van a dar, no se van a sentar para dar quórum. Estamos a minutos de que empiece la sesión. Entonces hay que decir nombre y apellido de todos aquellos que le van a seguir dando a este gobierno las armas para seguir ajustando a nuestro pueblo. Entonces, el pueblo sabe lo que tiene que hacer. Está acá en la calle, lo hizo muchas veces por la universidad, por el Garrahan, por nuestros territorios, contra la ley de reforma esclavista que impulsó este gobierno. Entonces, acá este gobierno se mantiene por los cómplices y es lo que tenemos que hacer, denunciarlos y sacarlos a todos a patadas.
1: Me encanta esa última expresión y te voy a liberar, Celes. Muchísimas gracias siempre por tu tiempo, por estar a predisposición y siempre estar en el quilombo. Él te lo puso así en el mensaje, pero la verdad que estamos más que agradecidos de poder contar siempre con tu testimonio.
3: No, gracias, gracias a ustedes. Y bueno, y convoquemos porque esta marcha es una movilización federal, así que seguramente se van a estar movilizando también por allá.
1: Sí, así es, a las 5 de la tarde nosotros tenemos nuestra cita en lo que es Esquina de Alem y acá 11 de abril nuestra, que también obviamente vamos a estar nosotros cubriendo el evento.
3: Convoquemos a todos, a todas quienes estén allá en Bahía, acá en Buenos Aires, que participen en esta movilización en defensa de la universidad pública y en defensa de todos y cada uno de nuestros derechos. Abrazo, chicas.
1: Beso grande y abrazo, Cele, cuídate. Bueno, igual decirle cuídate a Cele es como cuando tu mamá te decía, no andes descalza que hace frío, porque esta mujer no tiene miedo y no es tibia para nada.
0: No, y no hay que tener miedo tampoco, ellos no tienen que tener miedo a nosotros, por favor.
1: He dicho, caso cerrado. Bueno, recordemos, hoy a las 17 horas en Esquina Alem y 11 de abril. A ver, también te podés sumar de donde te quede mejor, porque claro, la realidad obvio, es que obvio. De ahí se arma la columna para lo que es el teatro municipal. Si nos ven a nosotras, vamos a estar en la parte de enfrente, obviamente, porque tenemos que cubrir desde el inicio. Nos saludan, nos dicen, nosotros los escuchamos por Radio 10. Beto, si vas, saludanos. El Beto que sí es, sí va, saludanos. Bueno, nosotros nos quedan pocos minutos ya para finalizar el programa del día de hoy. Como siempre van a poder seguirnos y nos tienen que seguir en @fla.media, donde hoy vamos a estar comunicándoles lo que pasa en la calle, pero también en un ratito nomás les avisamos quién se ganó toda la línea fitness de Simio Respeta Simio, que ya te voy a decir qué es lo que tenía, porque la verdad que es una nueva línea que lanzaron ahora.
0: Era bastante completo.
1: Era muy completo. Tiene nada más y nada menos que una barra de cereal, una granola de 90 gramos, una granola de 395 gramos.
0: Chicos, no saben lo cara que está la granola, o sea, este es un premiazo.
1: Dos Simio Fit, que son los alfajores con harina de arvejas, era también dulce de leche sin azúcar y algo más.
0: Pero... Te juro que no entiendo cómo funciona el dulce de leche sin azúcar, me da una intriga. ¿Cómo lo haces?
1: Yo lo probé y es, o sea,
0: no dudo que sea rico, pero no, sí. Digo, ¿cómo funciona la emulsión para que te quede un dulce de leche si no usas azúcar? Es rarísimo.
1: Sí. Y también tenía una mermelada de durazno con stevia. ¿Vos probaste la mermelada de tomate que te llevaste?
0: Sí.
1: ¿Qué onda?
0: Muy rica, muy rica. O sea, tiene ese saborcito casero como cuando tu abuela te hace mermeladas. Sí. Así bien ácida, bien dulce, muy, muy rica.
1: Bueno, todo eso ya vamos a contar quién es el ganador en un ratito nomás. Y atentos porque se vienen la semana que viene y la otra semana y la que viene y la que viene. Estamos
0: muchos más sorteos
1: para ustedes. Sí, exactamente. Estamos cerrando muchas cosas para nuestros queridos oyentes y nuestros queridos seguidores. Así que estén muy atentos a lo que está pasando acá obviamente en el programa de 12 a 2 y también en nuestras redes sociales, que estamos todo el tiempo subiéndole cosas, como por ejemplo les tenemos una mala noticia, y en esto Andrés de Leo se va a poner contento, porque aumentó un 17% la BTV en toda la provincia.
0: Sí, vamos. A partir de hoy, jueves 15 de octubre, se fijó el nuevo precio para la BTV en toda la provincia de Buenos Aires en 114.105,99 centavos.
1: ¿Cómo me molesta cuando le ponen 99 las cosas?
0: 115 lucas más o menos, aproximadamente, 114.
1: No, es una...
0: Carísimo. El monto corresponde a los vehículos de hasta 2.500 kilos. Las tarifas de las demás categorías se van a calcular a partir de este valor, como siempre se ha hecho. El último ajuste se había establecido en 97.000 aproximadamente, que fue el 16 de enero, la última vez. Uh-huh. Y ahora ya, casi finalizando el año, se estableció este nuevo aumento del 17,6%. Las actualizaciones en realidad se iban a aplicar en julio, pero fueron postergadas durante 90 días para evitar el impacto económico en los usuarios. Bueno, no se evitó porque lo único que hizo fue retrasarse.
1: ¿Cómo el impacto? O sea, ¿qué? ¿Ya nos impactó?
0: La decisión de postergarlo había sido tomada por el Ministerio de Transporte y las empresas concesionarias de la BTV, pero bueno, una vez que ya se venció este plazo, el gobierno de la provincia de Buenos Aires dispuso que empiece a regir este nuevo cuadro tarifario. Recordamos, quedan 114.000 aproximadamente la nueva BTV en toda la provincia.
1: Es una vergüenza, pero bueno, ¿qué se puede esperar del burro más que una patada?
0: Bueno, vamos con otra noticia de cambios, de actualizaciones.
1: A ver.
0: ¿Vos tenés Claro, Movistar, personal?
1: Tengo personal.
0: Bueno, zafaste, igual que yo que también tengo personal, porque Movistar se despide de Argentina, dijo besitos, besitos, chau, chau. Esto tiene que ver con un cambio que se hizo con todo lo que es la línea de Telefónica, que sale oficialmente del país. Vendió todas sus operaciones a Telecom directamente el año pasado, y bueno, en estos días es que se están firmando los últimos contratos para hacer los cambios definitivos. ¿Qué va a pasar si tenés Movistar? No te asustes, no es que te vas a quedar sin señal, ni sin teléfono, ni nada, sino que se van a transferir todas las operaciones a Twenty, que va a ofrecer como un nuevo servicio. Es decir, no va a ser Twenty, pero va a estar a cargo de Twenty esta nueva modificación. Ya no se va a llamar Movistar. En los próximos días vamos a tener más detalles al respecto. Vamos a ver si se mantienen las mismas tarifas también. ¿Cuánto te va a salir la factura del teléfono? ¿Qué antenas se van a usar? Si se venden todo el tipo de operaciones de comunicaciones o no. Si solamente es como la parte de... ¿Cómo sería? Los derechos, sí, de los nombres y demás. Y la venta de los usuarios. Ya sabemos que no es la primera vez que hacen cambios en Telecom, ya ha absorbido otras empresas más pequeñas. Sin embargo, no se espera que Movistar sea una de las que se despide del país. Pero bueno, decidió irse y va a seguir en otros mercados de América Latina, pero oficialmente se despide de Argentina. ¡Viva Milei, carajo!
1: Es lo único que puedo sumar. Qué peligroso todo, la verdad. Pero bueno,
0: Lo menos no nos van a dejar sin teléfono. O sea, se transfiere. Por sí. Lo menos no es que quedó en la nada.
1: Tengo una noticia para darles. Que tiene que ver con que el servicio de rondín de la línea 519A, sí, va a empezar a andar a partir de ahora a las 14 horas. Así que...
0: Bien, acuérdense que se había roto una unidad. Pasó.
1: Es lo único que puedo sumar. Qué peligroso todo, la verdad. Pero bueno,
0: Lo menos no nos van a dejar sin teléfono. O sea, se transfiere. Sí. Por lo menos no es que quedó en la nada.
1: Tengo una noticia para darles. Que tiene que ver con que el servicio de rondín de la línea 519A, sí, va a empezar a andar a partir de ahora a las 14 horas. Así que

0: es importante. Vamos a continuar. A ver, cortes de calle, escúchenme, por favor. Por favor,
1: hoy va a estar complicado, ¿no? Me imagino, por
0: sí,
1: la marcha.
0: A ver. Ay, espera, me estoy confundiendo de día.
1: Igual, a ver, obviamente no agarren a Alem. No vayan por 11 de abril. Ya saben que va a estar la marcha. No, o sea, empiecen a putear a la gente, a tocarle bocina, que los dejen pasar, que la policía corte la calle. Ya saben. Hoy a las 5 de la tarde, no pasen por ahí. Ah, se tendrán que hacer toda una vuelta en auto. Oh, lo lamento mucho.
0: Ya encontré los cortes.
1: A ver.
0: A ver, por lo que queda de hoy y mañana, va a estar cortado lo que es Bransen entre las vías de FFCC y Dorrego. ¿Qué es FFCC?
1: FFCC.
0: Sí, o sea, me suena a ferrocarril, pero bueno, sí, dice las vías de ferrocarril y Dorrego.
1: Ahí va.
0: Deben saber dónde se hizo la obra grande, allá arriba. Debe ser ahí, al final de Dorrego, cuando te la pegás contra la fuente de agua que hay ahí.
1: Sí, sí.
0: Que, para, esto, ay, no voy a llegar, pero a los oyentes, ¿alguien sabe por qué la fuente de agua tiene espuma? Yo pensé que le echaron detergente y ya, pero van como 3 días que tiene espuma la fuente de agua ya.
1: Y no puede ser por bacterias eso.
0: Bueno, es muy preocupante porque había nenas ahí.
1: Así no, bueno. Que,
0: por eso. Bransen va a estar habilitado entre Corrientes y Las Vías solo para el hotel Los Merinos y la estación de servicio La Celina. O sea que no hay que transitar por ahí. Después también va a estar cortado Bransen entre Solís y San Martín. Iba a continuar hasta fines de noviembre el corte en Caseros entre Washington y Garibaldi debido a la obra de ampliación de desagüe pluvial, la readecuación de las veredas de Villa Mitre, que se inunda. Entre las calles mencionadas solamente se va a poder circular por Garibaldi esta semana. Después también por 7 días va a estar cortado lo que es Washington entre Maipú y Caseros. Ahí se va a poder circular por Caseros y vas a poder girar para Washington. Justamente por esos trabajos, la línea 505 va a ser en dirección al Rosendo López por Falucho, 14 de julio, Castelar y después el recorrido habitual. Y hasta la próxima semana va a estar cortado lo que es Rosales y Maipú por plan de bacheo. Me están cortando el barrio. Quiero decir eso.
1: Hablando de cortes, les recordamos que también se sigue trabajando en el acueducto Bransen, así que no se habló de cortes, sino de baja presión entre hoy y mañana. Se sabe que las reservas van a durar aproximadamente 24 horas. Así que pueden ducharse, pueden cocinar, etcétera. Traten de postergar, como siempre decimos, lavar los platos, usar el lavarropa, bañar el perro. Dense duchas rapiditas. Es solamente hasta mañana. Se supone que entre el jueves y el viernes ya van a terminar estas obras. Pero bueno, esto afectaría al centro y al macrocentro, así que estén atentos.
0: Y bueno, como siempre decimos, no queda de más un bidón. Sí.
1: No, nada, pensé que era otra cosa lo que está pasando en la tele. No pasa nada.
0: Bueno.
1: No dije nada.
0: Vamos a seguir informando. Nos pueden seguir en @fla.media en Instagram. Vamos a empezar a despedirnos. Jorge, ¿querés poner en qué nos vamos?
2: Y en el camión de Germán.
0: Muchísimas gracias, Jorge, por acompañarnos hoy en los controles técnicos. Muchas gracias, Deni.
1: Gracias, Nati.
0: Bueno, nos reencontramos el día de mañana a las 12 por acá por Radio 10. Y también nos vemos hoy en la marcha, la quinta marcha federal por la educación pública gratuita y de calidad a las 17 horas en Alem y 11 de abril. Nos queremos encontrar todos ahí defendiendo algo que es por y para el pueblo, que nadie tiene el derecho de atacarlo como lo están haciendo. Nosotros nos encontramos mañana. Chau, chau.

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Hola, hola, hola, ¿qué tal? ¿Cómo les va? Buenas tardes, bienvenidos y bienvenidas una vez más a este Armando la Tarde de día jueves. Ya estábamos prácticamente en el fin de esta semana con un día convulsionado, ¿eh? Convulsionado porque tenemos la quinta marcha federal universitaria. Tenemos mucho movimiento en el Congreso de la Nación también para ver si se llega al quórum para tratar de frenar un par de cuestiones legislativas que el gobierno había derogado y que, bueno, puede tener repercusiones realmente grandes en cuanto a las últimas decisiones que ha tomado el gobierno nacional. Veremos, por ahora no hay quórum, están tratando la oposición de tratar de llegar con los presentes necesarios para sesionar. Está difícil, por lo menos lo que se decía hoy a la mañana con respecto a la cantidad de diputados que puedan llegar a sentarse, está bastante complicado. Por el momento no se logra ese quórum, veremos más tarde si también se llega. También fuera del Congreso tenemos la manifestación de lo que es la Quinta Marcha Federal, que es a nivel nacional. Obviamente acá en Bahía Blanca vamos a tener las repercusiones de ello también, pero también se congregan allí frente al Congreso junto con la CGT, la CTA y diferentes gremios que apoyan obviamente la causa y el reclamo por parte de los universitarios del pago de la ley del financiamiento, en realidad no el pago, sino la aplicación de la ley del financiamiento universitario, ley que fue aprobada hace un año y que el gobierno nacional todavía no ejecuta. Así que, bueno, cargadito el día, ¿sí? Con mucha, pero mucha información, algunas cuestiones a nivel local que tienen que ver con repercusiones de una campaña incipiente. Ya obviamente los candidatos, los que van a ser candidatos, los que presuntamente serán candidatos a intendente, empiezan ya como a mostrar un poquito las cartas, teniendo en cuenta que nos acercamos a este 2027, que será año de elecciones ejecutivas, tanto en la ciudad de Bahía Blanca como en la provincia, como a nivel nacional. 14:10 en la ciudad de Bahía Blanca. Mi nombre es Andrés Villaro y estoy acompañado de Jorge Pérez en la operación técnica de este programa. Decíamos con un día frío, ya lo habíamos anticipado en el día de ayer y en este momento continúa nublado con alguna gotita que pueda llegar a caer, no mucho. Vamos a tener, lo decíamos ayer cuando iniciamos el programa, vamos a tener un mes muy complicado para establecer si se va a llover o no. ¿Por qué? Porque lo que explicaban el servicio meteorológico es que va a estar esta situación de lluvia latente todo el tiempo. Va a caer no mucha cantidad, sino que cae una llovizna de unos 4 o 5 minutos en un sector de la ciudad y en otro sector de la ciudad no pasa nada. En un sector de la ciudad va a tener sol y en otro sector va a estar lloviendo. Esto va a ser lo habitual durante este mes. Por ejemplo, ayer salgo de la radio, estaba medio que parecía que iba a salir el sol. En este sector de la ciudad había incluso algo de claridad. Llegué al sector sur de la ciudad y estaba todo oscuro. Después salgo y estaba claro y cuando llego al otro sector de la ciudad estaba todo oscuro. Bueno, vayan acostumbrándose porque el tema del Niño evidentemente está afectando de manera clara el clima en Bahía Blanca, por suerte no a los niveles que estamos viendo en la parte norte del país, donde claramente el golpe se está sintiendo, sobre todo con la crecida del Paraná, situación que realmente es agobiante para los productores rurales del lugar, y las imágenes realmente devastadoras, incluso con lo que tiene que ver con el río Iguazú, y veíamos las cataratas completamente desbordadas, ¿sí? Hoy imágenes de la Garganta del Diablo con casi el triple, por lo menos contaban, de agua de la que generalmente tiene, lo cual obviamente implica un montón de repercusiones y de impacto en el nivel tanto de Misiones como Entre Ríos y la zona mesopotámica, que va a tener bastantes complicaciones teniendo en cuenta la crecida y las lluvias que se dan más al norte y que, bueno, obviamente terminan decantando en estos dos ríos. Veremos lo que ocurre, pero ya dijimos, acá en Bahía Blanca no va a tener el impacto que va a tener en otros lugares. Lo que no deja de ser y lo que no deja de tener un impacto en cuanto a las decisiones que toma uno con respecto a limpiar las canaletas, a tener todo preparado para, si llueve, estar preparado de no se inunde la casa, etcétera, etcétera, ¿no? Sabiendo obviamente de
que se pueden presentar alguna que otra lluvia importante, teniendo en cuenta esto que estamos contando. Son las 14:13, decíamos 14 grados en la ciudad de Bahía Blanca. La máxima estamos atravesando en este preciso momento. Capaz que no, un poquito más, 15, capaz que en la próxima hora estemos en las 15, que es la máxima estimada para este jueves. Mínima de 6, que fue por la mañana muy temprano. Mañana también frío, 4 grados de mínima, máxima de 13. El sábado un poquito más, 14 y 4. Recién el domingo vamos a tener una temperatura medianamente primaveral con 17 grados de máxima. Ya el lunes 20, pero el martes se ve que va a precipitar de manera constante. Martes o miércoles, veremos. Vamos a ver si se posterga en este sentido. Por ahora, decíamos, 14 grados en el centro de la ciudad, frío, El viento sur se está sintiendo. Para aquellos que van a salir a la calle, abríguense, porque no vamos a tener más que un poquito, un grado más capaz en la próxima hora, y después obviamente empezará a descender la temperatura en la ciudad de Bahía Blanca. 14:14, ahora nos metemos con los titulares de este programa, ¿te parece?

Bueno, lo decíamos, la quinta marcha universitaria va a tener su repercusión acá en la ciudad de Bahía Blanca. Vamos a estar con nota del día con respecto a eso. Vamos a hablar con la gente de ADUNS para ver cómo va a ser la manifestación que se va a congregar hoy por la tarde acá en nuestra ciudad y que tendrá diferentes convocatorias, pero la idea obviamente es nuclearse a todos juntos. Quizás le vamos a estar preguntando a la gente de ADUNS, no van a compartir escenario con la parte del rectorado por algunas cuestiones de discrepancias en cuanto al reclamo, pero estarán acompañando obviamente en la marcha como todo el país, y obviamente se invita a toda la gente a defender la educación pública, a estar presente, a exigirle justamente al gobierno nacional que cumpla con lo que tiene que cumplir y que le ponga la plata a los docentes universitarios, muchos de ellos cobrando sueldos por debajo de la línea de pobreza. En el ámbito nacional, Javier Milei tuvo declaraciones hoy por la mañana. Dice: tenemos confianza en que vamos a ratificar en este rumbo las urnas. El presidente disertó en la Cámara de Comercio de los Estados Unidos en su quinto viaje allí a lo que tiene que ver el país el norteamericano. El discurso lo gestionó justamente hoy por la mañana. En el marco de este viaje, el mandatario expresó: lo que pasa es que la Argentina todavía está transitando el fin del viejo modelo y el inicio de la nueva Argentina. Los argentinos van a decidir en octubre del año que viene por continuar con este cambio, porque el 70% de ellos han decidido que no quieren volver atrás. Veremos si se cumple el vaticinio del presidente. En el ámbito policial y judicial, acá en Bahía Blanca, enjuiciaron y se condenaron a una mujer por asaltar a un amigo y querer robarle unos 900.000 pesos. Se trata de Ayelen Portela, que recibió 3 años y 6 meses por el delito cometido con armas de fuego, y la sanción deberá unificar con condenas previas. El fallo fue dictado tras un juicio abreviado con acuerdo filmado entre la Fiscalía, la Defensa y la propia acusada. Según la investigación, a cargo de la UFI número 11, cuyo titular es fiscal Diego Conti, el hecho se produjo en la madrugada del 27 de octubre del 2024 en una vivienda de calle Azara al 1600. Portela se contactó por mensaje con la víctima, con quien mantenía una relación de amistad desde hacía años, y le pidió pasar por su domicilio junto a una joven. Al ingresar, la acusada justamente le solicitó que le abonara el viaje en Uber, y cuando el hombre desbloqueó su celular frente a ella para realizar las transferencias a través de la aplicación, Portela observó su clave de acceso, extrajo un revólver de su bolsillo, así como están escuchando, y lo encañonó exigiéndole que no se moviera. Y obviamente a partir de eso le sustrajo esta suma que realizó en diferentes transferencias hasta llegar a un monto de unos 900.000 pesos. Para amigos así, ¿no? Más vale tenerlos de enemigo. En cuanto al deporte, ayer primera división del básquetbol local con victoria de Pueyrredón, gran victoria de Pueyrredón, al puntero a Estrella, con una actuación contundente. En el barrio Pedro Pico, el local ganó de manera holgada y se encaramó justamente allí en los primeros puestos de la Liga Oro. Después estaremos avanzando un poquito con respecto a lo que fueron los partidos de ayer por la noche. 14:19 en la ciudad de Bahía Blanca, nos vamos a meter en la primera pausa y vamos a venir con la nota del día. Jorgito, ¿con qué arrancamos? Con Fito Páez, escuchamos a Fito.

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9: En la ciudad de Bahía Blanca nos vamos a meter con el tema del día y tiene que ver con la quinta marcha federal por la educación pública. Estamos hablando también de la educación universitaria y este pedido para la aplicación de la ley de financiamiento universitario, entre otros de los reclamos que se presentarán hoy a lo largo y a lo ancho de todo el país. Obviamente esto va a tener repercusión en Bahía Blanca, donde también se convocó por parte de las diferentes organizaciones que tienen que ver con la educación universitaria, tanto los docentes como los no docentes, también obviamente el personal de la universidad, de las diferentes universidades que hay en la ciudad, además del apoyo obviamente de las centrales obreras, tanto de la CTA como de la CGT. Está del otro lado Juan Capa de ADUNS, como siempre nos ha atendido muy amablemente. ¿Cómo está, Juan?
10: Hola, ¿qué tal, Andrés? ¿Cómo estás?
9: Muy bien. Bueno, me parece un día especial, ¿no? Un día, obviamente, para ustedes, un día más de lucha, pero obviamente tiene esta característica particular de que es un reclamo a nivel país que ya se está viendo, por lo menos las imágenes que estamos recibiendo desde Buenos Aires y de diferentes sectores de la Argentina, va a ser multitudinaria, ¿no?
10: Sí, así es. Como vos decís, Esta quinta marcha toca en un día especial, no solo porque el gobierno está en desacato y el juez Martín Kornik ya le ha el día de ayer puesto multas diarias a pagar en cabeza del jefe de gabinete, que hoy es Santilli. Uh-huh. Son multas diarias justamente porque, a diferencia de lo que dice el gobierno, no está a derecho, no está cumpliendo la ley, no está cumpliendo los fallos de la justicia, está en desacato. Ese es un aspecto. Pero hay un aspecto que atraviesa a la sociedad en su conjunto, que es más general que la universidad e incluso que la educación pública, y es que por esa razón hay una confluencia de los sectores de la universidad, de la educación, con distintas organizaciones sociales, sindicales, políticas y de la población en general, porque en este momento en el Congreso de la Nación se está agolpando de gente. No son solo las más de 140 adhesiones que hemos recibido en Bahía Blanca a la marcha, y esperamos que sea realmente multitudinaria, como ha ocurrido en las veces anteriores a pesar del día, sino que se está, como decía, el Congreso de la Nación llenando de multitudes para que caiga el nefasto decreto 70 de 2023, que es, de alguna manera, la arquitectura social, económica y política de este gobierno, y que contiene numerosos ataques a la población en distintos flancos, que, bueno, la población ya lo volteó en el Senado, falta diputados, pero realmente... como decía, es mucho más general que la que la educación y la universidad, y por eso creo que la marcha va a ser multitudinaria en Bahía Blanca y en todo el país, para que caiga ese DNU, que es responsable del aumento indiscriminado de la tasa de interés, que ha permitido la estafa a los 6 millones de endeudados. Bueno, que se gobierne por decreto, no solo en el caso de la ley de financiamiento universitario, sino numerosas otras leyes. La ley de tierra, por la cual salieron a la calle miles de personas el 6 de agosto, el problema de la emergencia en discapacidad, el problema de la salud pública y el Garrahan, el problema de los alquileres, etcétera, etcétera, etcétera. Realmente hay una gran desilusión con el gobierno por justamente cómo... a pesar de sus promesas de crecimiento y no sé qué más, el país está en recesión, cierran miles y miles de fábricas, han cerrado en lo que va de este gobierno, y bueno, por eso es hora de decirle basta.
9: Bueno,
10: por eso la consigna principal en esta oportunidad es que no se puede gobernar por decreto y que el gobierno tiene que cumplir las leyes.
9: Te voy a dar una mala noticia porque no hay quórum, ¿sí? Recién noticia de preciso momento, en este momento lo están anunciando, no hay quórum para sesionar, obviamente la marcha federal va a seguir, se sabía ya hoy por la mañana, lo hablaba al principio del programa, está complicado el conseguir el quórum, pero bueno, es la noticia de último momento, cuando ya se ven imágenes en Buenos Aires de la FUBA y demás marchando en una situación que, bueno, se sabía que quizás no se iba a lograr el quórum, lamentablemente, para poder sesionar esto que vos marcabas. Juan, ¿cómo va a ser la situación acá en Bahía? ¿Cómo va a ser la manifestación?
10: Sí, como decís vos, ya se sabía que el quórum estaba muy comprometido. No obstante, me parece que es muy importante la manifestación masiva de la población. Creo que tiene un significado muy claro, y por eso el rescate sucesivo que han hecho sectores de la oposición, e incluso la propia Corte Suprema, ha tenido que retroceder en su rescate, porque justamente la población así se lo está indicando, movilizada y en las calles. Entonces, la lucha tarde o temprano va a dar el resultado que estamos...
9: Hay que seguir presionando, ¿no? Hay que seguir presionando, está claro.
10: Totalmente es así, y así lo marca la historia. En esta oportunidad, como me preguntabas recién, estamos convocando a las 17 horas, en esta oportunidad va a haber una radio abierta, donde van a participar distintas sectores, organizaciones sindicales como las dos CTA, los sindicatos universitarios, referentes de las distintas problemáticas de la discapacidad, de la ciencia y la tecnología, etcétera, etcétera, porque como decía, esta marcha abarca un amplio espectro de reivindicaciones, por supuesto también la universidad la defensa de la universidad pública, de los salarios, de las becas, del cumplimiento de la ley de financiamiento universitario, y en 11 de abril y ALEM, o sea, el mismo lugar que se hicieron las anteriores, ahí es la convocatoria a las 17, donde va a funcionar una radio abierta, hasta las 18 horas, y en ese momento, a las 18 horas, está pautado que comienza la movilización en sí misma por la calle ALEM hasta desembocar en el playón de Avenida ALEM 1253, donde, bueno, ahí va a haber el acto de cierre de la marcha. Aprovecho la oportunidad para decir que también estamos en elecciones en ADUNS, en otro sindicato docente de la Universidad del Sur, y las elecciones continúan, no se pueden suspender, su fecha estaba pautada desde antes, desde mucho antes de que haya sido fijada la fecha de la marcha. Entonces queremos aprovechar para decirle a las y los afiliados que en el punto de concentración, a media cuadra, en la escuela del 11 de abril 445, va a funcionar una mesa de votación, está funcionando, no se va a interrumpir, entonces todos los que vayan a la concentración y no hayan podido todavía votar, pueden votar allí. Buenísimo. Y también en la mesa de 12 de octubre y San Juan, hasta las 20 horas. Juan, o sea que cuando vengan al playón, también pueden votar en esa oportunidad.
9: Juan, ¿estas elecciones qué implican? ¿Renovación de autoridades en qué sentido?
10: Sí, renovación de comisión directiva y comisión revisora de cuentas de ADUNS. Uh-huh. Es la elección que se hace cada 4 años. Bien. Y es muy importante, hay presentada y oficializada una única lista. Bien. Que lleva como candidato a secretario general a Sergio Sanninelli. Bien. Y yo voy a ser el secretario adjunto. Bien. Y un conjunto de compañeras y compañeros, por supuesto, que nos acompañan. Pero decía que nos parece que es muy importante, más allá de que no está en juego quién va a ganar en esta oportunidad de la elección, ratificar una construcción gremial, ¿no? Bien. Fortalecer nuestro sindicato, es fortalecer nuestro gremio, es fortalecer la lucha en defensa de los derechos de la docencia universitaria, del conjunto de la lucha de los trabajadores y de la defensa de la universidad estatal, gratuita, científica y al servicio de las mayorías populares.
9: Juan, te consulto con respecto a buena semblanza que compartieron hoy por la mañana, diciendo que no iban a compartir el escenario con las autoridades de la universidad. ¿Podés explicar por qué fue ese motivo?
10: Bueno, el motivo es que si bien las autoridades están, por supuesto, recibiendo grandes presiones de parte del gobierno, como lo están haciendo a lo largo del país, han tenido la actitud de, en lugar de enfrentarlos consecuentemente, descargar esas presiones, especialmente sobre la comunidad docente de las escuelas preuniversitarias, que es la más combativa, la que más pone el cuerpo en la lucha, con algunas medidas que consideramos, en algunos casos, son discriminatorias y persecutorias. Sin ir más lejos, digamos, ha habido una carta abierta cuestionando las medidas que democráticamente se toman en asambleas, y consideramos que nosotros estamos justamente poniendo el cuerpo frente a un gobierno que es el que está fuera de la ley, que es el responsable del desfinanciamiento y de todo el problema que atraviesa, el único responsable del desfinanciamiento, del ajuste y sin precedentes que tiene la universidad pública en este momento, y que con nuestras medidas estamos saliendo a enfrentar eso. Entonces hay un mensaje ahí ambivalente, ¿no? Claro. Por un lado, las autoridades dicen con claridad que esto es así, pero por otro lado, tratan de regimentar, en algunos casos, las respuestas de lucha que, por supuesto, de manera independiente, colectiva, pero independiente de las autoridades, llevan adelante nuestras asambleas En pos del objetivo de que se cumpla la ley, que es algo inédito prácticamente en la historia de nuestro país.
9: Juan, esperemos que sea un éxito la convocatoria de hoy, que la gente pueda respaldarlos. Obviamente lo merecen, lo hablaba al principio del programa. Tenemos docentes universitarios y no docentes cobrando por debajo de la línea de pobreza, algo que es inaudito en este país, sobre todo cuando hay una ley que dice que hay que pagarle. Así que esperemos que sea todo un éxito. Te agradezco la comunicación.
10: Bueno, no, al contrario, gracias a vos como siempre, Andrés, y un saludo a toda la audiencia, y esperamos que nos acompañe, como en las veces anteriores, la población, porque realmente la población merece una universidad, una educación gratuita, de calidad, como decía, y eso es lo que, por supuesto, estamos defendiendo junto con nuestros derechos y el del conjunto de la población. Hay muchas cosas en juego, la emergencia en discapacidad, los endeudados, el decreto 70, el cual reclamamos su anulación, y por eso convocamos a todas y todos nuevamente a que nos acompañen, porque no se puede gobernar por decreto. El gobierno debe cumplir las leyes.
9: Juan, muchas gracias. Te agradezco la comunicación.
10: Bueno, gracias. Hasta luego, Andrés.
9: Ahí pasaba Juan Capa de ADUNS hablando de lo que va a ser la quinta marcha federal a lo largo y lo ancho del país, obviamente con su repercusión acá en Bahía Blanca. Primera concentración en 11 de abril allí en las escuelas de la UNS, y después la columna que se dirigirá justamente a la Casa de Altos Estudios, donde a partir de las 18 se congregará el grueso de la gente. Vamos a meternos en la segunda pausa y ya venimos con el deporte y la última parte del programa. ¿Qué vamos a escuchar, Jorgito? Los Caballeros de la Quema. Escuchamos un poquito.

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14:48 en la ciudad de Bahía Blanca. Nos vamos a meter con el deporte en este cierre de este Armando la Tarde de día jueves. Vamos a arrancar con la Liga Argentina de Básquetbol, porque hoy comienza justamente la segunda competencia, la segunda categoría del básquetbol nacional, con la participación obviamente de Villa Mitre en la rama masculina. Estamos hablando, la Liga Argentina estará iniciando en el día de hoy con el partido entre Quilmes y River Plate. River recientemente ascendido a la Liga Argentina con el marplatense. En el marplatense, dos bahienses estarán jugando este año acá en el conjunto que estará allí en el José Martínez en Mar del Plata. Presente, se llama igual que la cancha de Villa Mitre, a no confundirse, la cancha justamente del conjunto quilmeño. Allí estará Valentín Dubancet y Fede Lía, dos bahienses, el ex Bahía Basket y el ex Estudiantes, estarán allí presentes para darle y aportarle su talento al conjunto marplatense. Así que comienza la Conferencia Sur de la Liga Argentina, donde Villa Mitre va a estar haciendo su debut contra Pico Fútbol Club. ¿Sí? Esto será en los próximos días, como habíamos dicho. El próximo martes será 21:30. Va a estar jugando justamente recibiendo al conjunto de La Pampa en el José Martínez. Así que será el debut del conjunto tricolor. El torneo Federal A tiene su doble función el próximo fin de semana. Olimpo jugando las semifinales de la categoría en busca del primer ascenso, Villa Mitre en busca de la reválida, el segundo ascenso. Olimpo lo estará haciendo en Formosa a partir de las 15:30 para ver si puede lograr llegar al partido definitorio en cancha neutral que determina el pasaje a la segunda categoría del fútbol nacional. Para eso tendrá que ganar, no le queda otra, no puede empatar ni perder, tiene que ganar en una cancha que ya conoce lo que es ganar. Olimpo ha ganado en esa cancha y él estará jugando justamente allí en el Estadio 17 de Octubre el próximo domingo a las 15:30 con el arbitraje de Lucas Caballero. Un Lucas Caballero que tiene un prontuario bastante positivo con Olimpo para hacer, teniendo en cuenta que los arbitrajes son bastante dudosos. Ayer repasábamos las actuaciones de Caballero y no tiene ningún partido polémico en contra de Olimpo, así que por ahora, viste, acá tenés que, cada vez Federal, definición, te tenés que cruzar los dedos, tenés que mirar, rezarle a todos los santos para que no haya un billetín ahí, nada raro. Esperemos que no ocurra. Así que Olimpo, después del empate de lo que fue en el Carminati, 1-1, tendrá que ganar sí o sí. Una misión difícil, no imposible. Olimpo sale hoy, va a viajar justamente hasta la ciudad de Formosa. Se espera una temperatura de unos 24 grados. Habíamos revisado porque Formosa, 3 y media de la tarde, dijimos, va a ser 40 grados, no, va a estar lindo. 24 grados se esperan para el día domingo. Por la reválida, Villa Mitre va a estar jugando contra Costa Brava de Pico, así se dice, General Pico La Pampa. Estarán jugando en el Fortín a las 16, sí, estará jugando el conjunto tricolor. Hay que recordar que igualaron 1-1 en el partido de ida. El tricolor tiene la ventaja, con el empate pasa a la siguiente instancia de la reválida. Así que veremos cómo continúa esto, esperemos que le vaya bien a los dos equipos bahienses. Decíamos, primera división de básquetbol, ayer resultados importantes, sobre todo el triunfo de Pueyrredón en su cancha, allí en el Vicente Palermo, le hizo una gran, pero gran victoria, tuvo el conjunto local que derrotó al puntero, ¿sí? Estamos hablando de Estrella, 87-60, contundente la victoria del Purre, que de esta manera se asienta en la parte alta de la tabla de posiciones. Buena actuación del conjunto de Bolini, con un lindo partido de Sagasti, 15 puntos para él, también para Pisani con 14, Renzi con 11, los mayores anotadores del local. Esto fue, como decíamos, en el Vicente Palermo, allí en el barrio Pedro Pico. Victoria también contundente de Liniers en el Sagasti ante Estudiantes, 78-67. Buena victoria del Chivo. Ruesga con 17 y Mitoire con 20, los goleadores en el conjunto Albo. En el ganador
18 para Mauro Mieres, el ex Olimpo, con la doble digital. El único con doble, no, Dottori también con 18. Los dos que llegaron al doble dígito en el conjunto de Mauricio Vago. En unos metros más allá, más cerca de del Teatro Municipal, allí en el Antonio Palma, Napostá derrotó de manera contundente a Bahiense del Norte 75-57. Buena victoria de Napo, que de esta manera también lo sube a la parte alta de la tabla de posiciones. 12 para Carrizo, 14 para Leo Alemani. Un saludo para Leo. Maurito Díel también, Marcos Díel, perdón. 16 para Alex Olimpo también, y De Paoli Fausto, el ex Villamitre y Sportivo Bahiense, con 13 puntos para él. En Bahiense del Norte, el único en llegar a doble dígito, el ex Napostá, estamos hablando de Guido Musi, con 14, también lo hizo con 11 Lozano. Victoria para los del conjunto de Piccinini, derrota para los de Navallo, buena victoria para el conjunto de Napostá. Se mataron a puntos en el William Harding Green, 109-101 ganó Pacífico el local, otra victoria para los de Mauro Ricciotti, buena victoria con muchísima anotación. Cortés 27, 10 para la Randart, Fausto Mattioli con 15, y estoy viendo alguno más con doble dígito, no, esos son los únicos que llegaron al doble dígito en el ganador. En el complejo La Curtiembre, buena victoria de Alem, necesaria para el conjunto de La Cortada, otra vez llegando a los 100 puntos, en este caso 187, buena victoria de los de Pancho Hassen, que le permite subir en la tabla de posiciones y pasar a Olimpo, que lo había pasado en el adelantado cuando había derrotado a Villamitre. Estrella, único puntero con 26 puntos, se le acercó en Napostá, 25, Bahiense, necesaria para el conjunto de La Cortada, otra vez llegando a los 100 puntos, en este caso 187, buena victoria de los de Pancho Hassen, que le permite subir en la tabla de posiciones y pasar a Olimpo, que lo había pasado en el adelantado cuando había derrotado a Villamitre. Estrella, único puntero con 26 puntos.

Independiente con 17.5 y Barrio Hospital con 17. Por último, y esto es súper importante porque hoy se va a dar el debut de las chicas en la máxima categoría del básquetbol nacional. Estamos hablando de Bahía, Unión Bahía, que va a estar jugando ante el candidato número uno a llegarse el título de la principal categoría de básquetbol femenino. La fusión, justamente, el conjunto bahiense estará jugando a partir de las 20:30, ¿sí? Justamente, 8:30 están, van a jugar los varones en hockey, nada que ver, me estoy confundiendo de horario. Las chicas van a jugar, ya les digo exactamente, Unión Bahía va a estar enfrentando a Boca a partir de las, déjenme ver, porque se me acaba de borrar lo que va a ser el debut de las chicas, acá está. Va a ser a partir de las 20, no está bien, a las 20:30, está bien, a las 20:30 en cancha de Villa Mitre. Allí en el José Martínez va a estar jugando el conjunto dirigido por Juli Torcuato. El mayor de los éxitos para las chicas, ojalá que le vaya bien. Obviamente al rival de hoy no tiene, no es contra quien tiene que competir. Estamos hablando del máximo candidato a llevarse el título. Esperemos que sea una linda actuación para las chicas. A todas ellas el mayor de los éxitos en esta campaña en la máxima categoría del básquetbol nacional. 14:57, ahora sí nos vamos a ir. Ya viene Ani, quédate en la continuidad de Radio 10. Jorge, gracias por la operación. Nos encontramos mañana a partir de las 2 de la tarde en esto que hemos denominado Armando la Tarde. Chau, chau.

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0: Hola, hola, hola, hola. ¿Cómo va? ¿Cómo están, mis amores? Aquí estamos, ¿eh? A pesar de este día gris, pero como siempre, ya el solcito son ustedes, se los digo siempre, ¿eh? Así que bueno, acá arrancamos con Animate, Animate Radio, Animate Recargado. Recargado porque es un Animate de miércoles, jueves y viernes. Y ya estamos a jueves y ya empiezo a extrañarlos, porque ¿qué queda? Mañana y ya después el fin de más lunes y martes, que no los escucho, que no estamos. Y bueno, es lo que toca ahora. Ya después nos iremos ordenando, haremos temporada nueva ya en el 27 y vaya a saber a donde Dios me quiera llevar, como digo siempre, ¿eh? Bueno, ahí lo tenemos a Dani, que está atento a todo, por supuesto, a lo que ustedes pidan a través del WhatsApp, a los audios que él se encarga de poner al aire. Bueno, todo lo lindo, impecable que escuchás es por parte de él, mi compañerito Dani Irusta. Hola Dani, ¿cómo vamos? ¿Bien? Bien, bien. Digo, ¿cuándo va a salir el sol? Che, por favor, me quitaron la primavera, ¿eh? Cosa que todo el mundo debe decir. Bueno, tenemos música, tenemos astrología y tenemos, por supuesto, nuestra interacción. Interactuamos y charlamos de lo que ustedes quieran, ¿eh? Y, por supuesto, voy a leer cada uno de los mensajes. Me quedó pendiente uno de ayer. Ahora voy a chequear todo bien. Pero bueno, mi nombre, Animurias, que ya me presentaron, por supuesto. Nuria, para algunos. Y bueno, nada, mi intención es entretenerte, divertirte y hacer que te olvides de toda la pálida, toda la mala onda, y también compartir lo bueno y lo no tan bueno. Así que si estás tristona, tristón, coméntame y por ahí sabes que yo te mando toda mi buena onda y todo mi amor, y en 5 minutos estás pum para arriba. Bueno, arrancamos con musiquita que también hoy estuve buscando y no sé qué va a poner Dani. A ver, ¿con qué vamos?
1: Que me contaron que te vieron por ahí diciéndole a otras lo que me dijiste.
0: Ay, cómo me gusta. Anoche lo vi en la entrega de los Martín Fierros de la Música, ¿eh? Bandana con Emanero. Cantaron justamente este tema y dije, copy y pego. Y aquí está, ¿eh? Emanero con bandanas. ¿Cómo se llamaba el tema? Ojo de loca que nunca se equivoca, ¿eh?

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1: ¡Ay, qué linda música! Me encantó este tema, ¿eh? Anoche lo cantaron ahí en la presentación de... En uno de los momentos del Martín Fierro de la música. Me encantó. ¡Qué buen tema! Tiene... Te contagia así como alegría, ¿no? Te da buena onda. Bueno, en un rato vamos a charlar con alguien muy importante, alguien que yo quiero mucho, que tiene algo lindo, bueno, y que vos, por supuesto, tenés que ser partícipe. Así que eso, en un rato más. Es una personita que yo valoro mucho, quiero mucho y bueno, vamos a charlar con ella. Bueno, ahí lo tenemos a Oscarcito de Barrio Maldonado, que ayer había pedido un tema. Bueno, después lo vamos a ver, Oscarcito querido. Y bueno, ya podés comenzar a contactarte. Ahí me siento, me escucho mejor, ¿ves? Porque me alejo del micrófono, señora. Años que tiene en esto y se corre. Bueno, te decía que tenemos, bueno, buena música, la astrología y, por supuesto, vamos a cumplir con el tema que vos quieras escuchar a esta hora de la tarde. Algún romanticoso traje también, ¿eh? Porque hay temas románticos re buenos. 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Bueno, y Animal House va a regalar para este viernes, colabora con una planta, porque además también tienen vivero, que me encanta eso. Así que fíjate de anotarte, porque el viernes hago sorteo de todo, que tiene que ver con regalitos para el Día de la Madre, para nuestro Día de la Familia también, puede ser una madre, una tía, una, no sé, una mujer, claro que sí. O un padre por ahí, que a veces hay padres que hacen de madre y son excelentes, ¿eh? Así que bueno, por empezar tengo eso, también tengo... Bueno, después te cuento todos los regalos. Tu nombre y los últimos tres del DNI y ya te voy a anotar. Tengo pendiente a alguien, esperá. A una preciosa seguidora mía que me escribió por... Me escribió a mi WhatsApp diciéndome que me escuchaba, María. Así que, María, ya te voy a anotar, porque María quiere, como me escucha, también quiere participar del sorteo, ¿eh? Así que, María 284, ya te estoy anotando. ¿Qué tenemos que hacer? ¿Musiquita querés? Dale, vamos, Dani, con la musiquita y todo lo impecable que él hace. Ahí vamos con esto también, que este tema me encantó. Dije, lo tenemos que tener. 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
2: Ahí estamos, ¿eh? Bueno, hablábamos con Dani y yo le decía que este tema no lo había escuchado nunca de Tini, pero pareciera como, como es de una época donde ella creo que habló de salud mental y donde estaba atravesando, por ahí recién saldría con De Paul, como que se decían muchas cosas, ¿no? Como que describe ese tema, el momento que ella ha pasado. Así que bueno, ahí estábamos. Yo pensé que era un tema nuevo, porque la verdad no lo había escuchado nunca. Pero bueno, ahí tenemos de todo acá, ¿eh? Y buenos temas, y no es mal tema, pero sí se nota, describe, ¿no? Un momento especial que ella estaría viviendo. Bueno, tenemos mensajito de Oscarcito. Y a ver, que hoy están callados. ¿Qué pasa que están calladitos? No me escriben, no nada. Despierten, despierten. Vamos, que hasta las 4 estoy, ¿eh? Después me voy. Bueno, ¿qué me dice? A ver.
3: Buenas tardes, quien te habla del otro lado.
2: Ahí está.
3: Oscarcito Maldonado.
2: Oscarcito.
3: Dani, buenas tardes.
2: Buenas tardes, Oscarcito.
3: ¿Cómo andan?
2: 929. ¿Cómo estás, Oscarcito? ¿Bien?
3: La genio y el genio. Manos mágicas.
2: Claro, ah, totalmente.
3: Los controles.
2: Manos mágicas, es cierto.
3: Bueno.
2: Bueno.
3: Un tema bien alegre. Elegilo vos, Dani.
2: Dale,
3: lo
2: mi corazón.
3: Elección.
2: Dale. Bueno, ahí vamos a
3: un
2: elegir.
3: Saludo a todos los oyentes. Escuchan a Ani Muria, animate.
2: Gracias, mi corazón. Gracias, gracias, mi corazón. Ahí está, él siempre.
3: Que pase un buen jueves con este día gris, como dijiste.
2: Sí, ¿viste? Bueno, ya saldrá.
3: Espantoso.
2: No, no, bueno,
3: día gris.
2: Espantoso, no.
3: Bueno, un tema bien alegre. Lo elija
2: Ani
3: Muria. Y lo pones manos mágicas.
2: Manos mágicas, pero totalmente.
3: Daniel Irusta.
2: Daniel
3: el otro lado, el Maldonado, un saludo a todos los docentes.
2: Y te anotamos para el sorteo,
3: Oscarcito. Es último del DNI,
2: 929.
3: Barrio Maldonado.
2: Ahí está, Oscarcito, te mando muchos, muchos besos, muchos besos. Ahí está. Está nubladito, pero está lindo. Si tenés la posibilidad de quedarte en casa, quédate, Oscarcito. Bueno, mi corazón, algo bien alegre. ¿Vos seleccionaste algo? ¿Buscaste algo o qué? A ver qué dice Daniela. Ahí está, claro, ¿no? Tengo mensaje de Daniela. Bueno, vamos con la música. ¿Para quién? ¿Para Oscarcito? Ahí va, Oscarcito, lo pedís, lo tenés. Ahí está. Ah, mirá qué lindo tema.

0: Si esta no es música, la música dónde está, mi amor. Mirá qué linda música, bueno. Ahí estamos, ahora sí tenemos que ir a la pausa a cumplir con nuestros queridos sponsors y en segundos vuelvo. Quédate ahí, dale, escribí, aprovecha a escribir, a mandar audio y quédate, porque yo sin vos nada, te lo pido por favor, ya volvemos con más, animate.
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0: Acá estamos, continuamos con Animate, Animate Radio. Bueno, y mencionar esto porque tenemos una nota muy importante y ella nos va a contar acerca de este evento tan importantísimo que se va a realizar el 25 del 10. Se llama este evento Yo Corro por las Aves Playeras. Ella nos va a contar de qué se trata. Esto tiene que ver con la Fundación Crecer. Bueno, le vamos a preguntar todo a ella, una persona que yo quiero mucho y que de verdad es tan interesante, primeramente escucharla cantar y además escuchar esta propuesta que me hizo llegar, pero quiero que lo cuente ella al aire. Hola Marta, querida, Marta Montes de Oca, ¿cómo estás, mi querida?
16: Hola Ani, ¿cómo estás? ¿Cómo no animarme a hablarlo con vos?
0: Qué bonita, bueno, hay que presentarte, cantante, como digo yo, y está a cargo del taller de radio de Crecer. Contanos todo esto. Qué maravillosa tu tarea y qué talentosa que sos, debo decir.
16: también. Bueno, muchísimas gracias. Fusionamos un poco la música con el taller de radio que los chicos aman. Bueno, hay varios talleres en Crecer.
0: Qué bueno.
16: Para hablarte del evento, o sea, sí. Primero te tendría que contar qué es Crecer, por si la gente
0: claro que sí, no contá. Lo sabe. Claro que sí, contanos.
16: Crecer es una organización, una ONG, Crecer Bahía, se puede buscar en las redes sociales. Es para adultos y jóvenes adultos, para contención, tienen talleres. Funcionamos en la calle Cuyo 176.
0: Bien.
16: Con chicos con capacidades diferentes.
0: Muy bien, bien.
16: Tienen unas instalaciones que son espectaculares. Toda Bahía Blanca está, tiene las puertas abiertas para ir a visitarnos cuando gusten.
0: Bien.
16: Y este evento, bueno, es la tercera edición del evento Yo Corro por las Aves Playeras.
0: Qué bueno, qué bueno.
16: Y es un evento que va a combinar la actividad física, la concientización ambiental, la inclusión, la observación y la conservación del ambiente de las aves. Esto va a ser, como bien dijiste, el 25 de octubre a las 10 de la mañana.
0: Bien.
16: En la localidad de General Cherry. A ver, circuito
0: sí, sí, acá tengo los logos que me pasaste, todos los afiches que dice sí. Que se realiza en el predio Sindicato de Petroquímicos en General Cerri, el cronograma de actividades educativas de 9:30 a 10 horas, que tiene que ver con el armado de stand. Después dice de 10 a 13 horas charlas sobre aves playeras y estuario de Bahía Blanca. Es bueno para descubrir. Cubrir todo eso, ¿no? Qué interesante.
16: Seguro. Es muy interesante y, bueno, por supuesto que también van a participar los chicos de Crecer.
0: Bien.
16: Y las familias, como siempre.
0: Ajá.
16: La gente que tenga intención de inscribirse para correr lo pueden hacer en www.bahiacorre.com.ar.
0: Otra vez, decilo despacito. Igual yo lo voy a ir reiterando a lo largo del programa, lo que queda de programa. Pueden inscribirse a través de
16: www.bahiacorre.com.ar.
0: Ahí está, ya lo voy a anotar acá,
16: bueno,
0: así.
16: www.bahiacorre,
0: todo junto.
16: bahiacorre.com.ar,
0: ahí está. Bien, que lo anoten.
16: Bueno, por supuesto que hay que agradecerle, por supuesto, a la mentora de todo esto, que hace 16 años que lleva adelante esta fundación, a Graciela Guerras.
0: Bien.
16: Y bueno, también contamos con la colaboración del Consorcio de Gestión del Puerto de Bahía Blanca, el Sindicato de Químicos y Petroquímicos.
0: Qué bueno.
16: Instituciones, organizaciones, hay mucha gente que conoce y ayuda y apoya.
0: Que está apoyando, bien.
16: Por la inclusión, en realidad por la inclusión. Y
0: muy
16: y
0: bien,
16: chicos,
0: me encanta.
16: Lo disfrutan mucho. También te vamos a el taller de radio funciona los días viernes a las 18 horas. Uno de los tantos talleres, ¿no? Pero bueno, con lo que respecta a mí es un taller de radio y los chicos.
0: ¿Dónde está ubicado? ¿Dónde está ubicada?
16: La casa está ubicada en la calle Cuyo 176.
0: Bien, bien. La radio está
16: y
0: ahí.
16: Bueno, por supuesto. Ahí funciona la casa de Crecer, donde están todos los talleres.
0: Ajá.
16: Ahora estamos a punto de preparando todo para salir con un streaming, con los chicos.
0: ¡Qué bueno!
16: Y ellos se enganchan mucho porque, bueno, ellos sueñan con proyectos, con ser este...
0: Además,
16: dicen, ¿no? Están haciendo su carrera.
0: Claro, además son seres tan amorosos, tan de amor, son puro amor, sí, qué bueno,
16: sí,
0: qué
16: está,
0: bueno.
16: Mira, mañana vamos a festejar mi cumpleaños también allá, que ya
0: bien,
16: pasó,
0: bien.
16: Vamos a festejar el cumpleaños de Fernando, otro de los chicos.
0: Qué bueno.
16: Y lo pasamos re bien y también ellos, cómo se preocupan y se ocupan de buscar todo lo que es esto.
0: Claro que sí, qué
16: veces,
0: bien.
16: Hasta a mí me sorprenden de todas las cosas que investigan y traen.
0: Qué bien.
16: Inclusive hasta de qué tipos de aves hay, cuáles son las que migran, cuáles son las que llegan, cuáles son las que se van.
0: Es súper interesante.
16: Bueno, eso es interesantísimo.
0: Súper, súper. Bueno, y además estoy leyendo acá que dice que durante toda la jornada habrá música en vivo, food trucks y, a ver, feria de emprendedores y productos locales. ¡Qué bueno, buenísimo! Esto, reiteramos, sí, va a ser el 25 de ahora de octubre en el predio Sindicato de Petroquímicos en General Cerri. Y se pueden ir...
16: Sí. La salida y la llegada de la carrera es desde ahí también.
0: Desde ahí, perfecto. Mucha cosa para ver, para disfrutar, para aprender también. Así que bueno, Marta,
16: para,
0: querida.
16: Para las familias, para compartir,
0: claro que
16: para
0: sí,
16: estar,
0: claro que sí.
16: Para conocernos.
0: Me encanta.
16: Y bueno, te comprometemos a que nos vengas a visitar al Taller de Radio los días viernes a las 18 horas. Es un placer para los chicos porque ellos ya habían puesto
0: el
16: link para entrar a la radio, para escuchar la nota.
0: Bien.
16: Así que bueno, va a ser un placer también conocerte ellos personalmente.
0: Vos
16: así
0: ya me conocés, pero con ellos, claro que sí, voy a ir. En algún momento, sí, los viernes están. Bueno, nos mantenemos en contacto. Voy a ir.
16: Por supuesto.
0: Por lo pronto, enviarles un beso enorme a todos y
16: Hoy
0: les mando besote, mua, para todos, besote enorme. Bueno, decinos, Martita querida, Marta Montes de Oca, quien está hablando, decí lo que quieras ya diferenciar o decir acerca de este evento tan maravilloso, ¿eh? Qué bueno, que ayuden todos
16: que
0: vayan
16: la gente,
0: todos.
16: Que venga a disfrutar,
0: eso.
16: Porque también va a haber recorrido, ¿no?, por el estuario, donde se van a visibilizar las
0: bien,
16: aves, va a haber gente a la que se le va a poder preguntar y uno se va a poder interiorizar de lo que es un estuario y el hábitat
0: claro
16: natural de las aves.
0: Conocer y cuidar también, ¿no? Para conservar.
16: Por supuesto, también es concientización.
0: Claro que sí,
16: esto.
0: Y acá dice...
16: Y la verdad que es importante porque vamos
0: claro
16: a compartir una tarde... Es todo el día, lleva entre 7-8 horas que
0: claro,
16: vamos a estar todos juntos ahí compartiendo
0: claro
16: en familia, como decimos nosotros.
0: Que
16: ¿no?
0: tiene que ver con el disfrute y el aprender también. Como dice este otro logo que me mandaste, que está hermoso, que dice correr también protege. Y tu inscripción puede asegurar tu remera oficial. ¿Cómo es eso? Contame. Dice, primero... Perdón.
16: Las primeras 100 personas que
0: sí,
16: se inscriban...
0: Ahí estoy viendo.
16: Claro, ellos van a recibir la remera.
0: Bien.
16: Con el importe que están abonando con el DJ. Todo lo recaudado va a ser destinado a la ONG, a Crecer Bahía.
0: ¡Qué bueno! La remera es divina. Divina.
16: Invitamos a todos a que los busquen en Instagram... ahí se suben todos los talleres, los chicos tienen talleres de autonomía.
0: ¿Cómo es
16: de
0: el Instagram? Decilo el Instagram.
16: Crecer.
0: Sí.
16: Creer ser Bahía, se escribe todo junto.
0: Bien. Creer ser Bahía.
16: Bahía.
0: Bien, todo junto. Bien.
16: Sí,
0: bárbaro.
16: Sí, todo junto.
0: Me encanta.
16: Y ahí es que pueden ver todos los talleres, los chicos hacen teatro, hacen un montón de cosas. Lo más maravilloso de esto es que yo rescato que hace ya 16 años, o tal vez 15, 16 años tienen la institución.
0: ¡Qué bárbaro!
16: Y yo digo que ellos me descubrieron a mí a través de la música.
0: ¡Qué lindo!
16: Y hoy, después de esa cantidad de años, puedo estar con ellos y compartir un montón de cosas.
0: ¡Qué lindo!
16: Hay chicos que hace 15 años que están ahí en los talleres.
0: ¡Qué amoroso!
16: Y es maravilloso.
0: Qué maravilloso.
16: Cómo se cuidan, cómo comparten.
0: Viste, son puro amor.
16: Y todo
0: puro
16: lo que
0: amor
16: hace la comunidad por ellos también está muy bueno.
0: Vamos a decir de nuevo el Instagram. Creer ser. Todo junto.
16: Crecer
0: exacto.
16: Bahía.
0: Bien.
16: También nosotros ahora el taller
0: me encanta.
16: Estamos organizando un viaje a Río Colorado. Vamos con los
0: mira,
16: chicos.
0: Mira, bárbaro.
16: El día 7 y 8 de noviembre. Así que allá
0: bien,
16: nos va a recibir una institución que se llama APADER.
0: Qué bueno.
16: Que también son talleres protegidos, que es diferente a lo que es Crecer.
0: Bien.
16: Pero bueno, ya tenemos todo planificado para ir.
0: Qué bueno.
16: Hemos recibido también para poder lograr llegar con todos los chicos. Hemos recibido el apoyo del Rotary Club Norte.
0: Bien,
16: es
0: bien,
16: un esfuerzo
0: bien
16: enorme.
0: Claro que sí, bien.
16: Y bueno, nada, o sea, agradecer a la gente, agradecer a la comunidad, agradecer a todos, a la gente
0: todos, que nos todos.
16: Porque los chicos sueñan con conocer a los locutores que los conocen a través de escucharlos o de mirarlos por YouTube. Cuando bien. Los van a visitar se sienten muy felices y lo comparten.
0: Ya voy a ir, yo a darles un beso a cada uno de ellos, ¿eh? Un beso enorme.
16: Bueno, te esperamos con mucho gusto.
0: Claro que sí, para mí va a ser un honor estar ahí.
16: Perdón.
0: Para mí va a ser un honor estar ahí, conocerlos uno por uno. Y esto está buenísimo, este evento, que vamos a recordar entonces el 25 del 10. Las primeras 100 personas que se inscriban van a tener una remera que me encantó, Marta. Qué linda remera.
16: Está preciosa.
0: Es muy linda. La estoy viendo, es muy linda. Y además, aprender acerca de estas aves, cómo cuidar, cómo preservar y conocer el estuario también. Bueno, hay que estar con ellos. Y ayudar a cada animalito, por favor, y entender y aprender. Bueno, y te voy a pedir una última cosita. Estoy pedigüeña hoy.
16: Estás pedigüeña, sí, pero yo no puedo decirte que no, después de todo lo que
0: haces
16: por mí.
0: No,
16: la verdad que te agradezco el espacio.
0: No, por favor, para eso también tiene que servir Animate. Animate TV y Animate Radio. Ahora estamos en radio. Bueno, lo que te pido, ¿sabes qué es? Un cachito de algún tanguito, algo que quieras cantar chiquito, un pedacito.
16: Alguna canción.

0: Bien,
1: te quiero, Ani, gracias.
0: Bien, te quiero, fabulosa, que ha estado en televisión, en Canal 9 de Buenos Aires, cuando
1: sí,
0: estuviste,
1: sí,
0: qué bueno.
1: Sí, la verdad que son experiencias inolvidables,
0: qué
1: la
0: bueno.
1: Música me ha dado tanto.
0: Qué buena voz, qué hermosa, talentosa, talentosa.
1: Lo disfruto.
0: Bien, bien, Marta querida, bueno, estamos en contacto, ya iré, prometo, y nada, y ya te volveré a llamar para que cuentes acerca de tu trayectoria como cantante, ¿sí? Te mando un beso enorme. Gracias, mi amor, gracias por todo.
1: Un abrazo a vos, a la producción, a todos, y por el espacio que nos brindaste a mí en la institución. Nos va a hacer mucho bien, gracias.
0: Nada que agradecer, hay que estar con la gente que hace bien y que entre todos, con poquito que ayudemos, estamos haciendo mucho. Así que vayan todos el 25 del 10 a correr. Vamos, vamos, vamos. Besos, Marta,
1: mucho.
0: Querida, te
1: gracias.
0: Quiero. Chau, mi corazón. Chau, chau. Ahí estaba, Marta Montes de Oca. Uy, cuánto mensaje que tengo por acá. Bueno, ¿vamos con qué? ¿Con musiquita? Vamos con música.

0: Ahí estamos, se despertaron de golpe, escribieron todas, qué divinas, las amo. Bueno, antes de la pausa, tengo que ir ya a la pausa. Bueno, Lorena 617 dice, hola Ani, ya estoy acá escuchándote, tu lindo programa, besotes, beso Lore 617, te anoté, por supuesto. ¿Quién más? A ver, bueno, Daniela que pedía el tema este de Madonna. Acá, por acá, ¿quién está? Uy, cuánto mensaje que mandó Fer. Hola Ani, acá estoy ya escuchándote. ¿Cómo estás? ¿Hay sol? Estoy acá con mi amiga, te mando un abrazo para ti y otro para Dani. Ani, algo de Cristina Aguilera. Bueno, vamos viendo porque tenemos varios pedidos. Mi amiga ya está repuesta de la gripe y estamos acá escuchándote. Gracias por tu amabilidad, eres adorable. ¡Mua! Les mando un beso enorme y después seguimos, tenemos que ir a la pausa. Pausa, no te muevas de ahí y anotate, te lo pido por favor, porque mañana hago sorteo y si no estás al piste perdiste. Anotate. Pausa.
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0: Ahí estamos, acá continuamos con Animate, que queda muy poquito. Ay, bueno, acordate que tengo para el regalo, para el Día de la Madre, les cuento, Madame Pastelier, esa esquina fabulosa, esa confitería, panadería, tiene un regalo sorpresa para el Día de la Madre, un regalazo, ¿eh? Bueno, eso por parte de Madame Pastelier, que bueno, están viendo, están preparando un regalazo para el Día de la Madre. Ah, el de Madame Pastelier, Pastelier lo van a tener que retirar el miércoles, o sea, es para los sorteos mañana viernes, pero recién lo van a poder retirar el miércoles. ¿Por qué? Porque ya están desbordados con pedidos y cosas por el Día de la Madre, así que sepan entender. 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Bueno, y voy a ver qué más consigo para regalarles mañana con esto de que es el Día de la Madre. Ahí veo un mensaje de voz de Beto, querido Beto. Bueno, ¿con qué vamos, Danielito? Vamos con música, que ¿quién pidió? Para Claudia, sí. Ahí lo ponemos, lo pone. Es de Bizarrap y Quevedo. El tema se llama Quédate. Para vos, Clau, lo pedís, lo tenés. Yeah.

0: Ay, qué linda música. Bueno, voy a cumplir con mis queridos, que han mandado audios. Tenemos audio, tenemos mensajes, WhatsApp que me han mandado. Qué divinura, Bueno, Fer, ya leí el del Fer 920. Vamos con lo de Claudia, que pidió este temazo, Qué buen tema elegiste, Clau. Ya te anoté también para los sorteos. Clau 879, Claudia 879. Hola, Ani, acá siempre escuchándote y me pregunto, ¿la primavera a dónde fue? No sé, a dónde corno se fue. ¿Regresará algún día? Sí, ya creo que la semana que viene ya empieza de a poquito, quizá. Lamentablemente el clima manda. No te puede mandar ni el clima ni nadie. Nadie te va a mandar a hacer lo que no quieras hacer, ni pensar, ni nada. Bueno, ahí estábamos con el mensaje de Claudia. Vamos a cumplir con, Florencia 549. Dice, hola, Ani, día cargado hoy, pero poniéndole onda y escuchando Animate, que me alegra las tardes. Me sumo al sorteo, Florcita, Flor 945. Gracias, mi amor, te mando beso enorme. Y este último, que Cristian, que pidió un tema de, pásame un temita si podés. Saludos, Ani, día gris, pero con tu voz brilla el día. Te mando un besote. ¡Ay, qué bonito! ¡Mua! Beso grande, Cristian. Cristian 084. Pásame un temita si podés, algo de Alejandro Lerner, lo que vos quieras. Ahí está, lo seleccionó el capo, Dani Irusta. Te eligió ese tema para vos, mira.
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0: Mirá qué temazo que te eligió Dani, La Conga con Alejandro Lerner, Secreto.
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pero si esto no es música, la música, ¿dónde está? Y es jueves. No tenés idea mañana. Para mañana, con Dani, vamos a preparar algo, pero que explote.

0: y que disfrutes. 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Ahí está, gato de cuatro patas, ¿ves? Ahí, él, Mateo, así hace Mateo, eso. Claro, es un gatito de cuatro patas, mal pensados. El gato de dos patas todavía no apareció. Ese tampoco todavía apareció, pero por ahí aparece y la vida me sorprende, claro que sí. Bueno, ahí está, tantos bicharracos. Bueno, ha habido tanto bicharraco en mi vida. Bueno, no, lo que sí puedo decir que a veces siento que tengo una maestría en gastar pólvora en chimango. Eso sí, debo decirte, ya tengo una maestría. 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Y dicho todo esto, ya me tengo que ir despidiendo porque ya está Mati ahí con una tarde de 10, se viene una tarde de 10 junto a Miriam. Así que yo ya me voy yendo. ¿La pasaste bien? Yo la pasé de lo mejor. Y mañana tenemos más aún, ya te dije, para que explotes de amor. Bueno, ahí estaba, Dani Irusta. Me tengo que ir, gente, me quedó chico el tiempo. Pero bueno, cuando tenemos notas así al aire, es como que resta tiempo para poder interactuar con ustedes. ¿Qué quedó pendiente? Pónelo, a ver, rapidito, el mensaje de Betito, querido, que no le quiero fallar a Beto ahí. A ver qué dice, Beto.
1: ¿Qué hola. Tal? Buenas tardes, Nuria. ¿Cómo anda usted?
0: Hola, Betito.
1: Bien. Yo ahora me hago una afeitadita. La mañana vengo a laburar yo hace un ratito.
0: Bien, siempre.
1: Pero voy acá a la marcha, veo esta cosa que va de los universitarios.
0: Ah, bien, bien, la marcha, así que claro que sí.
1: La tarde, mañana le pediré un tema.
0: Bien, bueno.
1: Y nada,
0: bueno.
1: Eso.
0: Bien, Betito. Estate bien, que estés bien de la muelita y todo lo demás, cuídate, ¿sí? Te mando un beso enorme, Beto querido, es uno de mis fieles oyentes. Beto, te mando un beso volador, ¡mua! Cuídate, no tomes frío, y está bien, todos tienen que ir a la marcha, claro que sí, todos tenemos que ir. Bueno, ¿qué más? Bueno, ahí Dani Irusta, en todo lo hermoso y bueno que escuchaste. ¿Quién te habla? Ani Murias, Nuria, como me dice Beto. Nos encontramos mañana, ahora dentro de un rato, voy a salir a manguear más regalitos para vos, para el Día de la Madre. Los amo con todo mi corazón y siempre les digo lo mismo. Todo tiene solución. La única, cuando no sabes cuándo no hay más solución, cuando estás en el cajón y venimos desnuditos y nos vamos desnuditos. Así que no seas avaro, no rezongues, no nada. Disfruta de la vida y agradece cada cosa que tenés, porque agradeciendo la vida te manda más cosas para agradecer. Y nada, sepan que hago esto con mucho amor y mucho respeto. Los amo. Chau, me fui. Ay, me cansé. Chau.
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0: Hola, ¿qué tal? Tengan todos muy, pero muy buenas tardes. Bienvenidos a un nuevo comienzo de una tarde de 10. Aquí estamos en vivo por Radio 10, la radio de la gente, FM 92.3. www.radio10bahia.com.ar. Nos puedes escuchar y ver ingresando al mismo sitio web. Te descargas la aplicación en tu celular por Radio 10 Bahía. Nos puedes estar escuchando también. Y si no, a través de twitch.tv/Radio 10 Bahía Blanca. Comenzando este día jueves 15 de octubre, donde le estamos haciendo compañía ya desde este arranque del programa hasta la hora 18, con información, con buena música, con sorteos. Hoy no tenemos columnista, pero sí, de alguna manera, invitados que van a ir pasando por los micrófonos del programa. Arrancando, como decíamos, esta tarde de 10 que está rara en cuanto a lo que es la condición climática, porque sale el sol, porque se nubla, porque llovizna, porque vuelve a salir el sol, porque vuelve a bajar la temperatura, y así. La verdad, está raro, che, la cosa. En la operación tiene los controles el señor Daniel Irusta, quien les habla Matías Freire, y a mi lado Miriam Buiani. ¿Cómo andas, Miri? Buenas tardes.
1: Buenas tardes, Mati, Dani y toda la audiencia. Muy bien, acabamos, mejorando.
0: Se te nota mejor, Miri.
1: Sí, tengo más picazón de garganta, entonces es posible que tosa más, pero bueno, es parte del proceso.
0: Sí.
1: De curación.
0: Pero en la congestión no tanto.
1: Estoy mucho mejor, si no estoy tan nasal, pero bueno, sí. ¿Nasal? Me pica. No, nasal.
0: Ah, nasal.
1: Hablar con la nariz. Como hablas vos, Mati, muchas veces. Pero ahora.
0: La mayoría.
1: Claro, pero ahora tengo picazón de garganta, entonces ya estoy en la parte de toser y bueno, ya queda menos.
0: Sí.
1: Eso yo. Ya el lunes debe estar bien.
0: ¿Estás tomando algo, Merino?
1: Tevic.
0: Tevic, bueno.
1: Sí, antes de dormir me tomo un tecito
0: bien. ¿Y le mandás algo más, no?
1: No.
0: ¿Una
1: más.
0: Miel, algo, no?
1: No, porque ya trae miel el Tevic. Así que no, solo no. Con eso.
0: Está muy bien, bueno, y te viene ayudando.
1: Pienso que sí, quiero creer que sí, si no, bueno, me recupero sola, no sé.
0: Pero sentís que cuando lo tomás al ratito estás como.
1: Sí, pero me voy a dormir, o sea que aprovecho para que descanse ahí la garganta.
0: Y haces bien igual, porque viste que dicen que esas cosas hay que tomarlas.
1: Y porque te levantan calor enseguida.
0: Y acostarte a dormir para transpirar y expulsar el germen, vendría a ser.
1: Sí, que el bichito se vaya.
0: Claro. Exacto.
1: Así que bueno, pero bien. Lo bueno es que nunca me sentí decaída ni nada por el estilo, o sea que era solo resfrío nada más.
0: Bueno, mejor así entonces, mire.
1: Sí, acá estamos. Igual yo mejoro, pero no el clima, porque el clima sigue nublado todo el día. De a ratos, ahora ponele como que algún rayito de sol quiere salir, pero igual estamos en 13 grados 6 décimas en estos momentos.
0: El aire es fresco,
1: Viento del sector este, sí, a 25 kilómetros por hora, la presión que es alta, 1016.6 hectopascales, y la humedad que también es alta, del 74%. Habla el pronóstico de alguna probabilidad de chaparrones para la tarde.
0: Ah.
1: No sé si hubo alguno por ahora, no. Desde el mediodía hasta ahora, no. Solo el cielo bien nublado.
0: Al mediodía me dijeron que llovió.
1: ¿Llovió? Ah,
0: tipo
1: okay, bueno.
0: Una y algo de la tarde.
1: No me enteré.
0: En ese lapso de 1 y 2.
1: Ok, bueno, no me enteré. Puede haber algunos chaparrones más hasta las 18 por lo menos. Después cielo mayormente nublado. Mañana mínima de 7, máxima de 14. También con cielo mayormente nublado durante todo el día. Lo mismo para el sábado. Mínima de 4, máxima de 15. El domingo parcialmente nublado, mínima de 4, máxima de 18. Y el lunes, para iniciar la semana, de nuevo nublado y se extiende a mayormente nublado hasta el miércoles inclusive.
0: Ah.
1: Sería la tercera semana que no vamos a ver el sol, básicamente.
0: Es un montón, mire.
1: Ya,
0: la verdad,
1: vitamina D nos está faltando a todos.
0: Sí, la verdad que hay que comprarla ya la vitamina D.
1: Sí,
0: ¿no?
1: Va a haber que empezar a tomar suplementos y demás porque vamos a estar complicados.
0: Los que vienen con las pastillitas,
1: claro,
0: ¿viste?
1: Claro, esos son suplementos.
0: Sí, y tirás
1: un efervescente
0: y a tomar.
1: Y a Troden.
0: Sí, porque la verdad, ayer salió un ratito.
1: Sí, pero.
0: Pero
1: ni
0: poquito,
1: te mosquea, nada.
0: Poquito, nada.
1: No, muy poco. Bueno, y se va a mantener así por lo menos hasta el miércoles inclusive.
0: Y las temperaturas bajas un poco el fin de, decíamos ayer, ¿no?
1: Sí, en realidad en temperatura está dentro de todo parejo, entre 15 y 18 grados, y las mínimas sí que son más bajas, entre 4 y 7 van a estar. Ya después del lunes las mínimas son entre 11 y 12. Pero igualmente, estamos con estas jornadas tan nubladas que tampoco ayudan mucho a que la temperatura suba mucho más. 13 grados 7 ahora que está actualizado, viento del sector sudeste a 28 kilómetros por hora, la presión que sigue siendo alta, 1016.4 hectopascales y la humedad del 72%.
0: Muy bien. Bueno, arrancando así esta tarde de 10, estamos viendo que en Capital está diluviando en estos momentos. Terrible lo que llueve.
1: Con alerta amarillo ellos por tormenta.
0: Mirá lo que llueve, es impresionante lo que está diluviando en Capital Federal. ¿Por qué decimos esto? Porque lamentablemente tenemos que hablar de lo que está sucediendo en estos momentos en el Congreso. Finalmente, sesión suspendida.
1: No llegó el quórum para la derogación del DNU 70, ¿no?
0: Exactamente. Y lo peor, en este caso la noticia, no pasó por lo que era puertas adentro del Congreso, sino puertas afuera, ¿no? Uh-huh. Otra vez una marcha en la cual hay problemas, en las cuales hay corridas, en las cuales hay conflicto, en las cuales, bueno, hay incidentes con, obviamente, la policía en tal sentido, ¿no? Pero ahora estaba viendo la cantidad de... Hay algunos que son manifestantes que claramente, yo creo que si vas y le preguntás, no deben tener ni la más pálida idea de por qué están ahí, ¿no? O de por qué están reclamando. Y después tenés otros que sí, obviamente, son los que están reclamando por los derechos universitarios, la marcha federal universitaria, los reclamos y todo lo que es lo educativo, que se cumpla con lo que se había generado a través de la ley. Y bueno, todo lo que se pueda reclamar hoy en día o lo que están reclamando desde el ámbito universitario. Pero después tenés otros que claramente... No van a marchar pacíficamente, sino que van a marchar a hacer quilombo, básicamente. Porque la cantidad de destrozos que han generado en la vía pública es impresionante.
1: Sí, sí, han roto veredas y demás. Lamentablemente sabemos que piedrazos. En Capital, sea la marcha que sea, el reclamo que sea, lamentablemente siempre ocurren este tipo de hechos. Hay que destacar que es la quinta marcha federal que se realiza por parte de las universidades. Quinta marcha que en Bahía también se va a hacer y que en Bahía nunca hubo ningún tipo de conflicto.
0: No.
1: Toco madera, espero que no haya tampoco hoy. Pero voy al hecho de que cuando el reclamo es genuino y realmente los que van a reclamar tienen otro tipo de condición, se nota, ¿no? En Bahía nunca hubo ningún tipo de conflicto en ese sentido. No sí. Tengo el recuerdo tampoco que en alguna marcha no. Haya existido este tipo de enfrentamiento que se da entre la policía y la gente, cualquiera, ya sea cualquiera el reclamo. Pero bueno, en Capital lamentablemente es como que si no pasa llama sí, la atención, sí, ¿no? Sí. En realidad. Pero lamentablemente pasa esto, se producen destrozos. Sabemos que no siempre son quienes realmente llevan a cabo el reclamo, sino más que nada gente, punteros políticos y demás que van enviados a hacer ese tipo de cosas. Así que bueno, lamentable, pero algo que ocurre todo el tiempo, ¿no?
0: Sí, lamentablemente sí, porque ya te digo, estamos hablando más de lo que está sucediendo puertas afuera de lo que debería haber sucedido puertas adentro, ¿no? Pero bueno, es lamentable, ¿no? La agresividad con la cual se maneja la misma marcha, los manifestantes, la policía también, en este caso actuando a veces de manera desmedida, como ya conocemos. Pero
1: reciben
0: también,
1: órdenes, también hay que decirlo.
0: No, obvio, las órdenes son
1: recontra... No lo hacen porque le pintan nada más, ¿no? Tienen órdenes de que tienen que avanzar.
0: Sí. Pero por otro lado, la verdad que lo de hoy creo que se fue un poquito de las manos, ¿no? Por parte de los manifestantes que estaban. Hasta golpeaban a los medios de comunicación, ¿no? Camarógrafos, periodistas que también fueron agredidos. Veíamos algunas que otras imágenes, principalmente a C5N, ¿no? Eso es lo más loco o extraño, que vos decís, supuestamente es el canal que tira a favor de la marcha o que opina ideológicamente al igual de los manifestantes, pero bueno, el manifestante que estaba ahí me parece como que no supo a quién tenía ni enfrente, ¿no? No sé en qué cabales estaba también esa persona como para realmente agredir de alguna manera a los justamente... laburantes de los medios masivos de comunicación. Pero estábamos viendo videos, imágenes, todos encapuchados, rompiendo bancos de la plaza, a masazos. O sea, vos vas a una marcha con una masa y me parece que no, ¿eh? Me parece que no. A lo sumo llevas alguna bandera, alguna cartulina, algo ilustrativo como para decir, che, yo vine a reclamar por tal situación o por tal derecho. Pero yo intuyo que vos no llevás una masa o un cortafierro o un martillo o algo de lo cual estamos viendo para destrozar primero las veredas, después los bancos de las plazas, y uno ve las calles totalmente inundadas con las piedras que han volado por todos lados, ¿no?
1: La verdad es que eso después lo tiene que pagar la gente también, porque sale de los impuestos que paga la gente, así que eso se va a tener que arreglar con plata propia de la gente.
0: Ahora, vos fíjate cómo destrozaron todo, ¿no? Mirá cómo dejaron el banco, es una locura. Yo la verdad que obviamente que ya sabemos la actitud que maneja la policía ante ciertas manifestaciones, porque es un pedido obviamente del gobierno nacional y principalmente de lo que es el Ministerio de Seguridad, ¿no? Eso ya lo conocemos, de que no permiten de que la gente corte la calle, después podrás estar a favor o en contra y sabemos cómo actúa. Ahora, el manifestante sabe cómo actúa también, pero también el hecho de decir, che, yo llevo una masa, o sea, es porque vos decís, che, te chupa un huevo la marcha, va directamente a buscar quilombo, ¿no? Porque para andar con una masa y andar rompiendo todo, destrozando todo lo que tenés alrededor, agrediendo a los medios de comunicación, agarrándote, obviamente, enfrentándote con la policía y con gendarmería, que obviamente cuando dijeron, che, se va a armar una, son los primeros.
1: Sí, llevó un camión hidrante, ¿no? Hay un camión hidrante para obvio, largarlo.
0: Son los primeros en aparecer, ¿no? Bienvenidos al show. Pero más allá de eso, es una lástima que se tenga que estar viviendo una situación así, ¿no? Lamentable. Porque vos fíjate que nosotros, y hoy por hoy todos los medios, casi la gran mayoría de los medios a nivel nacional, de unos y de otros ambos, tanto de los que son de izquierda o de derecha, si vos te pones a analizar y haces un zapping, hoy o ahora mismo están hablando más de lo que tiene que ver con la manifestación, con la agresión, con el quilombo que se armó fuera, que lo que era el reclamo justo en sí, ¿no?
1: Sí. Sí, sí, se pierde por eso decíamos por ahí, a veces hacen más ruido las marchas que se hacen en otros puntos del país que no generan este tipo de conflicto, como es la de Bahía, y tenés lo de Capital, que bueno, como decíamos, sabemos que hasta todos los miércoles cuando hacen los jubilados también hay inconvenientes.
0: Sí, entonces, también.
1: No hay marcha, lamentablemente, que no se haga en Capital, que no termine de esta manera, ¿no? Lamentable, no. Pero es lo que pasa.
0: Muy bien. Bueno, veremos cómo sigue esto, ¿no? Porque lamentablemente sigue el movimiento y los incidentes en lo que es la... A ver, hasta mancha el nombre de la Marcha Federal Universitaria, ¿no? El hecho de decir incidentes en la Marcha Federal Universitaria, y sí, el que me va a decir, pero si la marcha era por el tema de la universidad. Sí, pero dudo que los manifestantes o los que están armando el terrible quilombo formen parte de algo universitario, ¿no?
1: Sí, tal cual.
0: Porque pero de hecho, si ves algunas banderías políticas, me parece que poco tiene que ver con una universidad, ¿no? Podrás estar acompañando, podrás estar apoyando la causa, pero poco tiene que ver la gente del Partido Obrero, del Polo Obrero o del PTS con una universidad, ¿no? Seguramente haya docentes que formen parte de estos sectores partidarios o políticos, no digo que no, porque de hecho acá en Bahía también los hay, pero digo, vas a marchar por la Marcha Federal Universitaria, pero llevas la bandera del Partido Obrero, ¿no? Entonces, pongámonos de acuerdo, muchachos, ¿qué querés, hacer política o querés ir a reclamar por la Marcha Federal Universitaria? Entonces ahí es donde se mezcla todo lo que es la bandería política, lo que es el partidismo, ¿no? Y ahí es donde se mezcla, y ahí es donde realmente la gente dice, ah, la verdad, estos me tienen recontra podridos, ¿no? Porque es como que siempre reclaman lo mismo, siempre haciendo quilombo, siempre haciendo bardo, son siempre los mismos, si te pones a pensar o analizar, y la verdad es que no cambiamos más, ¿no? Hasta han cambiado los gobiernos, distintos colores políticos, y vos ves que siempre siguen siendo las mismas banderas, ¿no? Las que van a reclamar. Pero bueno, nada, eso es lo que está pasando, lamentablemente, en estos momentos en el Congreso. No, la verdad que no cesó para nada el quilombo.
1: Se llevaron un cordón de la vereda.
0: Sí, nada, ya es un montón. La verdad, es tremendo. siguen rompiendo las cosas. Mirá, se están llevando. Ah, es tremendo. El cordón de la vereda. ¿Y qué van a hacer con el cordón de la vereda esos muchachos?
1: Además están bien armados porque llevan máscaras, llevan todo.
0: Todo. Es que por eso te digo, Miri,
1: vos fíjate que los otros manifestantes están con capucha porque está lloviendo, lógicamente. Sí. Pero los demás están a todos a cara limpia, o sea, no.
0: Y con al sumo una cartulina, claro, o una bandera que diga yo apoyo a la universidad, o no sé.
1: Mira, ese muchacho que está ahí con el paraguas, no tiene nada en la cara, o sea, ahí.
0: No, es una locura.
1: Bueno, es una guerra de civiles contra civiles, ¿no? Lamentablemente, porque terminan heridos, veíamos gendarmes, termina herida gente que quizás fue a movilizar, chicos.
0: Sí, que no tiene nada que ver.
1: Innecesariamente, ¿no? Cuando los de arriba no les importa nada.
0: No, al contrario. Bueno, vamos con algunos mensajitos, ¿te parece, Dani? Porque arrancamos así el programa, ahora nos vamos a meter con distintas notas. Vamos a estar charlando en un ratito con la actual secretaria de gobierno, ¿no? Uh-huh. En licencia, Florencia Molini. Así que en un ratito vamos a estar charlando con Vanessa Arias. Después vamos a meternos también en una actividad, en un evento que se va a estar realizando hoy por la tarde, también 19 horas, en el Parque Boronat, Miri. Uh-huh. ¿A qué hora es lo de la marcha universitaria acá en Bahía?
1: A las 17.
0: Acá a las 17.
1: A las 17, sí.
0: Bien, ¿se marcha qué? ¿En Avenida Lema ya?
1: Sí, desde 11 de abril a Lema hasta el playón de la UNS, donde van a leer un documento y va a cantar el coro.
0: Ah, muy bien. Bueno, la típica marcha donde se congregan en la UTN.
1: Sí, sí, es lo mismo.
0: Y hasta lo que es el playón de la Universidad Nacional del Sur.
1: Se hace el mismo recorrido.
0: Muy bien. Bueno, vamos con algunos mensajitos, ¿te parece, Dani? Tenemos audios de la audiencia de Radio 10. Tenemos audios de Daniel, de Marce, de Sandra, de Cristian. Porque hoy estamos de sorteo, Miri.
1: ¿En serio?
0: Sí. Hoy con nuestros amigos de Milano estamos de sorteo. Estamos sorteando una fuente de milanesa.
1: ¡Uy, tremendo!
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0: Sí. Pensado para mamá porque está incluida dos bebidas también.
1: Muy bien.
0: Es como para ir a compartir, como, viste, como para ir ahí con tu mamá, con tu pareja, con quien vos quieras. Así que estamos sorteando hoy con la gente amiga de Milano. Así que nos tienen que mandar audios a dónde.
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2: Hola chicos, buenas tardes. ¿Cómo les va? ¿Todo bien? Mi nombre es Daniel. Quería participar por el premio de Milano. Mi último hotel de Nissan 102. Muchas gracias. Saludos.
0: Gracias, Dani. Gracias, Dani. Abrazo grande. Escuchamos a Marce, ¿te parece?
3: Hola chicos, soy Marcel, estoy trabajando, participo por el sorteo. Me encanta el programa. No escribo siempre o no mando audio porque estoy trabajando, ahora estoy medio escondidita.
0: Bueno, gracias Marce. Escondidita, Miri, para mandar el audio.
1: Escondidita, Marce, muy bien.
0: Está muy bien, Marce, que nadie se entere. Hola chicos, buenas tardes, que tengan un lindo jueves. Gracias por su compañía de todos los días. Por suerte, ya estoy tomando mi vitamina D.
1: Muy bien.
0: Jeje, ya que estoy flojita y estos días no ayudan, decía Marianela.
1: No colaboran en nada estos días.
0: Bueno, pero ¿qué? ¿Está tomando la vitamina D? ¿Por qué? ¿Porque está caminando?
1: Sí, porque no, pero capaz que si se hizo análisis o algo y le dio bajo, o ella se siente como así desganada, bueno.
0: ¿Algún suplemento?
1: Claro, hay que tomar vitamina
0: D. Está muy bien. ¿Como fruta qué sirve de vitamina D? ¿La naranja?
1: Vamos a
0: ver. Esa es vitamina C, ¿no?
1: Sí.
0: ¿La manzana, Dani? Bueno, ahora cuando mucho averiguamos. Tenemos audio de Sandra también. A ver qué cuenta Sandrita.
4: Hola equipo, muy buena la radio. Siempre que puedo la escucho. Participo del sorteo. Sandra 335. Muchas gracias. Saludos.
1: Gracias, Sandra. Bueno, gracias. Las frutas no contienen vitamina D en forma natural. La vitamina D se encuentra casi exclusivamente en alimentos de origen animal, como pescados grasos, huevos o lácteos. Yo vengo re bien, porque anoche comí pescadito, hoy comí huevo duro y recién comí yogurcito.
0: Ah, estás recontra vitamina D,
1: recontra,
0: Miri.
1: Recontra vitamina D, chicos.
0: Sí, estás
1: y
0: en la D.
1: Y en los hongos.
0: ¿Hongos? ¿En las patas?
1: Sí, los champis. No, los champiñones.
0: Ah, porque
1: en la palta, no, por sí solo no.
0: ¿Qué pescado comiste anoche, Miri?
1: Merluza, chicos.
0: ¿Una merluza?
1: Sí.
0: ¡Epa!
1: Una merlucita.
0: ¿Una merluza?
1: Sí.
0: Muy bien.
1: Porque es lo que menos espina tiene.
0: Claro. ¿Y qué, la tenés que sacar vos ahí o viene
1: no,
0: ya?
1: No, casi no tiene. Son muy chiquitas, las sacás así, con la mano. Ah. O sea, hay muy pocas. No me gusta el pescado que tiene mucha espina porque no como tranquila en realidad.
0: No, no. Pero es preferible que se note que sea el de espina.
1: Claro, que sean las espinas gruesas, así las sacás, viste, claro, que las chiquitas son media.
0: Medias traicioneras.
1: Sí, sí,
0: no
1: sí.
0: No sabés.
1: Sí, sí.
0: Bueno, más mensajitos por acá. Hola Miri, Dani y Mati.
1: Hola.
0: Miri, ¿estarás baja de defensas? ¿Qué será, el niño o la niña? ¿No vendrá una Miri Junior? No.
1: No, chicos, que yo sepa, no.
0: Vistes. Paola. En los embarazos suelen dejarte débil, jaja. Mejor echémosle la culpa al clima, dice Paola.
1: Es el clima, chicos, es el clima.
0: Sí, bueno, pensé que me iba a... Pensé que me iba a...
1: Ay, chicos, no puedo parar de reírme y de escuchar ese audio ahora que lo encontré.
5: Perfecto, perfecto, caballero.
0: Nada, es tremendo. Aparte,
1: perfecto, caballero.
0: Está todo el mundo con eso.
1: Cosa.
0: Estaban todos los pibes con eso.
1: Y viste que tuvimos el año pasado, fue el de Didito Junior, el de Justicia por Papá.
0: Sí, Justicia
1: por Papá. No, no hacía así tan infinito.
0: Sí.
1: No, bueno, Justicia tuvimos por Papá. Eso. Y ahora tenemos a Perfecto, Caballero, Perfecto.
0: No, y después teníamos a Juan Carlos.
1: Nada, pero ese es mucho más viejo.
0: Bueno, pero también fue...
5: ¡Hola, Juan Carlos! ¿Qué
0: has hecho, papá? Sí, claro.
5: ¡Justicia por Papá!
1: ¡Justicia por Papá! Pero no lo hace tan agudo, Mati.
0: ¿Cómo que no?
1: No.
0: ¡Justicia por Papá!
1: ¡Nelano ese!
5: ¡Justicia por Papá!
0: Así hablaba él.
5: ¡La hamburguesa ya es tuya!
0: ¿La hamburguesa ya es mía? No, no, yo no pedí hamburguesa.
5: ¿Usted tiene que pagar?
0: ¿Cómo voy a pagar si yo no pedí nada?
1: $20,000.
5: $20,000, ¿sí?
0: Carísima la hamburguesa, hermano.
1: Madonna.
0: No, Madonna no es, mini. Bueno, baja de...
1: Perfecto, Costedo.
0: Baja de vitamina D y anémica, dice Marianela.
1: Claro,
0: estaba...
1: Sí, la anemia, sí.
0: Estaba liquimoli, Marianela.
1: Sí, sí.
0: Bueno, en un ratito volvemos con los mensajes, muchos
1: perfecto,
0: mensajitos.
1: Perfecto, caballero.
0: ¿Te parece que vayamos a la pausa, Mini?
1: ¿Pasamos anotaciones cuando tenemos?
0: No.
1: Hola, Vanessa, perfecto, caballera.
0: ¿Sí? No, Miri, ¿cómo hablar así con la secretaria de gobierno? Si querés la presentamos así.
1: Perfecto.
0: La presentamos así, va a decir tú. No, pará, no nos cortés. Aparte... El collo.
1: El collo de la cosa.
0: ¿Hace cuánto que yo, secretario? Nah,
1: perfecto, Caseda.
0: Está perfecto lo que están haciendo, que están multando a todos los hijos de puta que están tirando basura.
1: Perfecto.
0: No, pero no podemos, mire. No podemos. Imagínate que es la primera nota que le vamos a hacer.
1: Perfecto.
0: Ya que uno la conoce, viste, que ya la ha cruzado, todo ha charlado, pero si no, pará.
1: No da que le diga perfecto.
0: Es de las mías, viste. Es gallina.
1: Ah, es gallina.
0: Fanática de
1: perfecto, Caseda.
0: Perfecta, sí, está igual. Bueno, pausa, ¿te parece?
1: Pausa.
0: Se habla.
5: ¿Estás contento, caballero?
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1: Muy bien, perfecto. Regresamos a Una Tarde de 10. Seguimos acá en vivo por Radio 10. Basta, Miriam, por favor, compórtate. Después seguimos con el Dale Perfecto. Seamos serios, vamos a hablar con la secretaria de gobierno, no podemos.
2: Perfecto, caballero, perfecto.
1: No. ¿Cómo están con eso? Ahora resulta que Miriam acaba de grabar algo y Daniel no tuvo la mejor idea que dejarle la grabación.
2: Sí, sí, chicos.
1: Así que.
2: Uno sabe a qué.
1: Mirá si te haces viral como el audio ese,
2: Miriam. Perfecto.
1: El tema que, bueno, ya fue viral. Era una estafa, exactamente. Tal cual. Bueno, nos ponemos serios, vamos a charlar con la secretaria de gobierno. Vanessa Arias, que está en línea con nosotros. Vane, ¿cómo estás? Matías y Miriam te saludan. Buenas tardes.
3: Hola, Mati. Hola, Miriam. Y a todo el equipo ahí de Radio 10. Me estaba riendo con ustedes ya ahí hace un rato. Así que gracias por esta comunicación.
1: No, nosotros venimos tentados hace 15 minutos más o menos, fuimos a la pausa porque dijimos, bueno, pará, es la primera nota que le vamos a hacer, secretaria de gobierno,
2: claro,
1: del municipio.
2: Un poco de seriedad.
1: Claro, un poco de seriedad, principalmente vos, Miri, viste, trata de... Sí. Así que imagínate cómo veníamos, ¿no? La idea era tratar de no derrapar, pero bueno, así que ya sabes cómo somos. Bueno, Vanessa, consultarte en este nuevo rol o nueva función también como secretaria de gobierno también del municipio, en reemplazo por un tiempito de licencia Florencia Molini.
3: Sí, exacto. Estoy cumpliendo ahora mi primera semana como secretaria de gobierno en reemplazo de Flor, como muy bien vos decías. Así que, bueno, acompañando ahora desde este nuevo lugar el trabajo de la gestión.
2: Bueno, Vani, han venido trabajando mucho y ya lo hemos hablado también en su momento con Florencia, lo que tiene que ver con el tema de basurales a cielo abierto, algo que si bien, más allá de las multas y de las denuncias vecinales, lamentablemente se sigue repitiendo, ¿no? Y parece que hay que estar ahí encima de ese tema todo el tiempo, ¿no?
3: Sí, es por esa persistencia de esta problemática que vos decís, que seguimos permanentemente trabajando en un programa integral como es en este caso Bahía Limpia, que es el programa que presentamos en el mes de abril y que se está fortaleciendo permanentemente. Es en el marco de esa problemática, ¿no? De la cuestión del tratamiento de los residuos, que como en todas las grandes ciudades requiere un trabajo y un compromiso que tiene que ser constante y permanente.
1: Y entre ellos, justamente, más allá de la denuncia, los reclamos, ¿a dónde hay que apuntar, crees, Vanessa?
3: Bueno, mira, este programa es un programa integral que apunta, como vimos trabajando todo el último tiempo, a generar conciencia, ¿no?, sobre el impacto que tiene la incorrecta disposición de residuos en sectores de la ciudad que no están permitidos para ello. Todos deseamos vivir en una ciudad más limpia, mejorar nuestra calidad de vida, y es por eso que el municipio, a través de este programa, tomó distintas medidas específicas que reforzaron el trabajo que ya se venía haciendo y que invitó también a reforzar el compromiso de los vecinos y de la comunidad para erradicar progresivamente esta problemática, ¿no? Para eso el municipio en su momento, en el mes de abril, dispuso una línea de WhatsApp, que se la digo porque si no quieren dejar ahí al aire y repetirlo después, es 291-509-0321. A través de esa línea de WhatsApp los vecinos pueden o bien reportar basurales, pero también denunciar vecinos que estén arrojando residuos en zonas que no están permitidas, solicitar un turno para el retiro de residuos voluminosos de su domicilio, también consultar, por ejemplo, dónde están las bateas dispuestas cada semana en la ciudad para poder arrojar aquellos residuos que sean más voluminosos, ¿no? Un único canal que concentra varias de las gestiones que se pueden realizar en el marco de este programa, todas apuntan a esta cuestión de poder ir erradicando progresivamente los basurales.
2: Uh-huh. Muchas veces se piensa que cuando se toca el bolsillo al vecino, bueno, por ahí toma un poco más de conciencia, o al, lógicamente, no gustarle tener que pagar, bueno, se rehabilitan ciertas costumbres que a veces se toman como naturales, ¿no? ¿Han logrado achicar el tema de los puntos donde estaban también el tema de los basurales, las denuncias en cuanto a los vecinos? ¿Cómo vienen con eso?
3: Me parece muy interesante, Miri, esta pregunta que vos haces, porque la respuesta marca justamente el compromiso que nosotros vemos que nuestra comunidad está teniendo con el programa, ¿no? Uh-huh. Tenemos hasta el momento más de 9.200 vecinos que ya se comunicaron por WhatsApp para realizar estas distintas gestiones que les contaba recién, y ese puntapié inicial con el trabajo comprometido y sostenido de las distintas áreas del municipio de Zapern nos permitió hasta ahora erradicar casi 60 puntos de arrojo crónico. Uh-huh. en aquellos puntos que habíamos detectado como puntos rojos de la ciudad en cuanto a este tema de la basura y, claro, y los basurales a cielo abierto. Así que nosotros estamos muy conformes con el proceder de este programa, aunque eso también implicó, como vos muy bien mencionaste, reforzar un poco el tema de las sanciones, ¿no? Claro. Que a veces es la medida que finalmente más impacta en la comunidad.
1: ¿Cuántos dijiste que hubo de denuncias, de reclamos?
3: Nosotros tuvimos hasta el momento más de 9.200 contactos de los vecinos a través de WhatsApp. De esos, algunos fueron, por supuesto, para solicitar un turno de retiro de residuos, otros fueron para consultar dónde estaban las bateas, para reportar basurales o para denunciar, que se hace por esa vía de WhatsApp, aquellos vecinos, como hizo el intendente Cielo Semana, que seguramente lo vieron, sí, ahí, sí, que estuvo, sí, se tocó hacerlo en vivo, denunciar a un vecino que esté arrojando basura en un sector que no está permitido.
1: Sí, eso lo vimos, la verdad es tremendo, ¿no? Ya que salió en la recorrida el intendente y en esa recorrida se cruza a uno que con total impunidad andaba arrojando basura en un lugar que no obviamente estaba permitido, ¿no? Pero a mí me sorprende, sin dudas, no sé a ustedes si les sorprende el número de la cantidad de mensajes o llamados, más de 9.000, me parece un número más que interesante o más que importante, ¿no?
3: Mira, tenemos casi, de ese número de contactos, tenemos casi 100 procedimientos de sanción que ya fueron iniciados por la justicia de falta. Ajá. Por supuesto, eso tiene un proceso, ¿no? Como todas las sanciones, una vez que se recibe la denuncia, ahí en el mismo canal de WhatsApp, una vez que el vecino manifiesta que necesita hacer una denuncia, le llegan de manera automática, uno puede contactarse por ese WhatsApp las 24 horas del día, ¿no? De manera automática va a recibir una respuesta en la que se especifica los elementos que se necesitan para erradicar esa denuncia, que son básicamente la ubicación del lugar donde sucede esa infracción, una foto en la medida de lo posible del vehículo que está arrojando ese tipo de residuos y el tipo de residuos que arrojó, ¿no? A partir de ahí inicia un proceso ante el juzgado, ante la justicia de falta, para poder tramitar esa sanción que puede ser una multa económica, como bien ustedes decían, que puede ir desde los 800.000 pesos hasta los 80 millones de pesos, dependiendo la gravedad del hecho, el daño ambiental que haya causado, la intencionalidad de ese vecino infractor y los antecedentes o reincidencias que tenga. Puede, con esos criterios, puede recibir una multa económica, pero también, en caso de que ese vecino sea un comercio o una industria, puede verse expuesto a una clausura. Eso también es importante. Y en cualquiera de los casos, también se sanciona ese vecino para que tenga la obligación de limpiar el lugar que ensució.
2: Uh-huh. Bien. Vani, esto lo hace el municipio, la denuncia directamente, ¿no? Porque a veces la gente, para no denunciar, claro, para no quedar expuesto, la denuncia es anónima, ¿no?
3: La denuncia, por supuesto, es anónima en este canal de WhatsApp del municipio. De hecho, entre los datos que piden, nunca se quiere los datos del denunciante. Claro. Es una denuncia completamente anónima, por eso es importante que los vecinos sepan que no van a quedar expuestos.
2: Claro, porque por ahí es algún conocido
3: a exponer este tipo de situaciones.
2: Claro.
1: Entonces, para tener bien en claro ¿qué es lo que tiene que hacer el vecino cuando ve una situación así, Vane? Si te parece, por ahí repasar lo puntual o lo fundamental de qué es lo que tiene que hacer el vecino.
3: Perfecto. ¿Qué hace un vecino si detecta a otro vecino en la esquina de su casa arrojando basura? Se tiene que comunicar por WhatsApp con el municipio a través del 291-509-0321 y mencionar que quiere realizar una denuncia a un vecino que está arrojando basura. De manera inmediata va a recibir una respuesta en ese WhatsApp en el que le van a pedir que adjunte una foto del hecho que están denunciando, con algunos datos que tienen que ver con la ubicación y demás, y de esa manera comienza el proceso de erradicación de esa denuncia.
1: La foto es fundamental, principalmente el tema si anda con vehículo. El tema más que nada por la patente, ¿no? Como para tratar de registrar o chequear quién es esa persona, ¿no?
3: Exactamente, esa es la manera de poder identificarlo. Por eso es importante tomar una foto de aquella situación que uno quiere denunciar.
1: Tal cual. La verdad que me quedé prestando atención al tema de los valores, de que vaya desde 80.000 hasta 800... ¿cuánto era que dijiste el valor?
3: Al revés, desde 800.000 pesos hasta 80 millones de pesos.
1: Bueno, sé que por ahí es muy extenso la respuesta, pero digo, ¿en qué varía de una a otra, no? Porque la verdad que una cosa es pagar 800.000 y otra cosa
2: que igual es un montón.
1: Que igual es
2: importante.
1: Un montón de guita.
3: Claro, sí, es un montón significativo, por supuesto.
1: ¿Qué es el tema de lo que se tira?
3: Es una decisión de juez de faltas, claro, que tiene la competencia de fijar ese monto y lo hace en base a ciertos criterios que están estipulados por ordenanza municipal y que están explicitados, que son, como les contaba antes, tienen que ver con la gravedad del hecho, el daño ambiental que haya causado ese arrojo de residuos, la intencionalidad que tenga ese infractor y los antecedentes que tenga y las reincidencias, ¿no? No es lo mismo, no es la misma gravedad de desechar los restos de la poda de nuestro domicilio que desechar residuos patogénicos al aire libre,
1: claro,
3: ¿no?
1: Digo, sí,
3: el margen es muy amplio, también es muy amplia la cantidad, no es lo mismo el vecino que arroja los restos de una poda que aquellos que desechan un contenedor industrial en un espacio público. Por eso sí, el margen en el monto de las sanciones es tan amplio.
1: Ahora, ¿han tenido algún tipo de respuesta por aquel que por ahí arrojó basura? Digo, ¿han tenido algún que otro cruce o les han dicho algo o han tenido algún tipo de opinión, digamos, de estas casi 100 causas que han avanzado, de decir, y la verdad es que no sabía, o la verdad es que, digo, ¿han tenido qué tipo de repercusión han tenido también en base a los, por ahí, inadaptados, ¿no?
3: Sí, las instancias, como siempre que uno recibe una sanción de cualquier tipo que sea de parte del Tribunal de Faltas, las instancias de descargo existen. En este caso, como estos procedimientos de sanción se iniciaron en las últimas semanas, todavía no tenemos una devolución con respecto a los descargos que hayan realizado esos vecinos. Sí, lo que vemos notablemente es un compromiso de la comunidad, porque la verdad es que todos los puntos crónicos de arrojo que se han erradicado marcan que muchos de esos vecinos que antes arrojaban residuos en su propio barrio, en los espacios públicos de su cercanía, ahora muestran otra postura con respecto a esto y se acercan a la batea que tengan más cercana a su domicilio, llaman al municipio a través de WhatsApp para pedirle que el municipio se acerque a su domicilio a retirar este tipo de residuos. Estamos conformes y estamos siendo optimistas con los resultados porque vemos ese compromiso por parte de la comunidad también.
1: Tal cual. Sí, bueno, ya con los números que dijiste, La verdad que sorprende y bastante, ¿no? Bueno, Vanessa, gracias por atendernos y, bueno, seguiremos en contacto.
3: Gracias a ustedes y, por supuesto, a disposición, nos mantenemos en contacto.
1: Abrazo grande. Bueno, hasta allí la palabra de la secretaria de Gobierno, ¿no? Vanessa Arias, hablando sobre lo que es este programa Bahía Limpia. Recuerdo cuando vino Flor Molini acá a presentarlo, acá al estudio de la radio, que no fue hace mucho cuando vino.
2: No, debe haber sido abril, mayo, por ahí.
1: Sí, y vos fíjate que desde ese entonces, cuando se había presentado este programa de Bahía Limpia, hasta el día de la fecha, la verdad, a mí me sorprende la cantidad de gente que ha denunciado, sí, ¿no?
2: Bueno, es importante,
1: buenísimo,
2: ¿no?
1: Por un lado.
2: Que la gente también tome conciencia. Por eso decíamos, a veces cuando se toca el bolsillo, bueno, tiene otro impacto, ¿no? En la gente, también esto de que las denuncias sean anónimas. Porque a veces te pasa que sabes que es tu vecino y decís, bueno, no quiero entrar en conflicto con el vecino, claro, lo tengo que ver todos los días. Bueno, en este caso es un mensaje de WhatsApp, una foto, comprobar que realmente, bueno, vas a hacer ir a los trabajadores para que después no haya nada. Y ahí justamente llevar a cabo la denuncia, ¿no? Ante la justicia.
1: Sí, tal cual. Bueno, por un lado, bien o está bueno la cantidad de mensajes o denuncias o llamados que hubo. Porque quieras o no, digamos, la gente ha tomado nota y lo hace.
2: Y tenés una foto, comprobar que realmente, bueno, vas a hacer ir a los trabajadores para que después no haya nada. Y ahí justamente llevar a cabo la denuncia, ¿no? Ante la justicia.
1: Tal cual. Bueno, por un lado, bien o está bueno la cantidad de mensajes o denuncias o llamados que hubo. Porque quieras o no, digamos, la gente

0: para que la gente reclame o denuncie a aquel que
1: además
0: arroja
1: a veces
0: basura,
1: la cantidad,
0: ¿no?,
1: de kilómetros que se hacen para tirar unas bolsas de basura. Sí. O sea, me parece que es más simple buscar a ver dónde está la batea, vas, lo dejas en un lugar que sabes que corresponde y listo. Pero bueno, hay gente que... Y lamentablemente pasa eso, ven una bolsa y bueno, todos lo toman como que puedo tirar porque hay
0: mira,
1: una bolsa, ¿no?
0: Un basural acá.
1: Claro, pintó basural a cielo abierto. Perfecto, sí. Perfecto.
0: Perfecto, perfecto y después...
1: Y no. Tienen que cuidar un poco más.
0: O la multini.
1: Claro. Después cuando te llegan las 800 lucas, que es lo más baratito, bueno, a llorar al campito.
0: 800 lucas es un montón. Y 80 millones, Miri.
1: Y pasa que si vos tiras un residuo peligroso o algo por el estilo...
0: No, ni hablar.
1: Si la empresa...
0: Terminamos
1: siendo
0: Springfield.
1: Si alguna de las empresas te tiran algo que... tenés que sancionarla.
0: Somos Springfield en cualquier momento,
1: millones,
0: te digo,
1: Taca.
0: Sí. Qué bárbaro, tremendo. Paola dice, me pasan el número para la basura. Basura.
1: Sí, pasamos.
0: Ahora le vamos a pasar en privado a Paola. Paola, tenés que denunciar a alguien. Pintó
1: no
0: la...
1: aprovechen a denunciar familiares.
0: Claro, o vecinos que se llevan mal. Claro. Vecinos, este hijo de tira un montón
1: perfecto,
0: de
1: vecinos. No, perfecto, Caucedo.
0: La foto es la prueba, ¿no? De que el vecino...
1: Es mensaje, no es llamada por WhatsApp.
0: No, y la otra es, no, con IA no, Ya le mandan...
1: Ahí te mandé, Mati, a la radio.
0: Una foto del vecino, le mandan inteligencia artificial con basura.
1: Claro, si usted quiere emprender fuego a un vecino, no sea malo.
0: No, ¿cómo prender fuego, Miri?
1: No, prender fuego en el sentido de que querés que le cobren una multa.
0: Está bien.
1: Perfecto, Casedo.
0: Perfecto, Paola. Acá ya te pasamos el número, Paola. Ya está, perfecto. ¿Me pasan el número para basura? Sí, ya te lo pasamos.
1: Basura.
0: Sí, si no te pasamos cualquier cosa, zapen, hola chicos, excelente la nota por lo de la Muni. Dice, tendrían que dejar también más bateas, si es posible, para que uno pueda dejar las cosas. Saludos y participo del sorteo, decía Martín, nuestro amigo el carpintero, mire,
1: Pasa que, hay bateas dispuestas por diferentes puntos y se van rotando, no están siempre en el mismo lugar, porque obviamente no todos los... Todo el año todos los vecinos tienen algo que tirar, entonces por eso se van rotando por los diferentes barrios.
0: El que me dicen que funciona muy bien, que está instalado ya desde hace años, el que está allá por calle Castelli y Celarrayanes, la que está al fondo allá, que se inauguró gestión pasada y continuó obviamente y de muy buena manera... Que eso lo puso Zapem.
1: Claro, son de Zapem.
0: Sí. Uf, Castelli es. Se la rayan al fondo, Castelli al fondo. Yendo como para el lado de la ruta, yendo para el lado de Cerri. Todo como para aquel sector. No me voy a acordar ahora. Bueno, pero que dicen que funciona muy, pero muy bien. Y que es tremenda la cantidad de gente que la verdad que asiste a ese lugar, ¿no? A arrojar basura.
1: Y sí.
0: Bueno, vamos con un par de audios, Dani. ¿Te parece algunos mensajitos? Los otros ya enseguida vamos a ir porque tenemos otra nota más después de la pausa. A ver, escuchamos a Cristian. ¿Te parece a Cris?
2: Sí, Miriam, Cristian, ¿todo bien? ¿Cómo andan?
0: Hola, Cris.
2: Sí, te entiendo lo que estás diciendo, te estoy escuchando. Pero esa gente debe ser, no es para defender, pero debe ser infiltrado del gobierno, algún policía, algo de eso. Fíjate que le pegó porque lo estaba filmando, que estaban mirando adentro del bolso. Como decís vos, no van a ir con una masa y un cortafierro. Son infiltrados para que quede como que los que fueron a marcha son todos violentos y bueno, nada.
0: Claro.
2: No es para defender, pero bueno, hay que mirar todo y ser objetivo. Bueno, chicos... Si hay algún sorteo, participo. Y si no, bueno, lo sigo escuchando y nada. Y nada, opino eso.
1: Perfecto, Caucedo, perfecto.
0: No, está muy bien, Cris. Coincido, sí, es. Puede ser que sea muy.
3: Perfecto, caballero.
0: Puede ser que sea muy cierto lo.
3: ¿Viste?
0: El comentario de Cristian. Sí,
3: Coso.
0: Sí. ¿Qué? ¿Cómo?
1: Coso.
0: ¿Qué cosés? Fue ayer el día de la costurera, Miri. Para coser. Escuchamos a Roxana, ¿te parece?
4: Sí. Buenas tardes, acá lo estoy escuchando, preparándome para ir a acompañar la marcha y participo por esas delicias. Espero tener suerte. Saludos.

0: gracias, Roxana, participando, y va a ir a la marcha ahora, ya. ¿Arrancó?
1: Sí.
0: Y si no arrancó, sí, sí, está, sí, está por arrancar. Bueno, escuchamos a Marga, uno más, a ver.
2: Hola, chicos. Lindo jueves. Les deseo que pasen una linda tarde y un lindo fin de semana. Yo todavía estoy bastante pachucha con mi gripe. Bueno, me gustaría participar en el sorteo. Marga, 752. Un abrazo.
0: Abrazo grande, Marga, gracias por estar ahí del otro lado escuchando. Bueno, pausa, Miri.
1: Pausa.
0: Y enseguida volvemos, dale.
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0: Muy bien, regresamos en la tarde 10, seguimos acá en vivo por Radio 10, la radio de la gente. Recuerden que estamos de sorteo en el día de hoy, una bandeja de milanesa, una fuente de milanesa con papa frita, con dos bebidas incluidas, regalito para mamá, puede ser, ¿por qué no? Bueno, tienen que participar y mandarnos un mensaje, texto o audio, ¿a dónde, Miri?
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0: Bueno, pero también tenemos que seguir con la información, porque de hecho hoy va a haber una marcha, una actividad, 19 horas en el Parque Boronat, y para eso estamos en línea con Natalia Novaro. Natalia, ¿cómo estás? Matías y Miriam te saludan, buenas tardes.
2: Hola, buenas tardes, chicos, ¿cómo están?
0: Todo bien, ¿y vos?
2: Bien, bien, muy bien, expectante.
0: Bueno, me imagino, recordemos un poquito lo que es la actividad en sí y, bueno, lo que se conmemora en el día de hoy, Natalia.
2: Bien, les cuento. Cada 15 de octubre se conmemora el Día de Visibilización del Duelo Gestacional y Perinatal. Es decir, detenemos nuestro correr diario para pensar en aquellas gestaciones que se detuvieron, en aquellos niños que fallecieron durante el embarazo, durante el parto, o en los momentos posteriores al parto, primeras semanas o meses de vida. Eso es lo que se conmemora hoy, ese es el día de visibilización de ese duelo. Y desde hace años se realiza una ola de luz mundial que implica que las familias se reúnan a encender sus velas en homenaje, pero que además la sociedad se haga eco iluminando los edificios principales de las ciudades. En nuestro caso va a ser el Palacio Municipal, pero el acto central, digamos, donde vamos a compartir con las familias, a las 19 horas en el Parque Boronat.
1: Natalia, la importancia de poder llevar a cabo este duelo, ¿no? Muchas veces por ahí o no se habla o queda como para uno mismo y bueno, y es algo que es necesario, ¿no? Poder expresarlo y poder llevar a cabo un duelo como el de cualquier otro, ¿no?
2: Sin duda, las muertes tempranas producen esta cuestión de que nosotros normalmente no hablamos de la muerte, mucho menos cuando sucede en el inicio de la vida. En algunas ocasiones son niños muy pequeños que tal vez no tuvieron oportunidad de socializar, y otras veces niños que sí han permanecido meses o años en su casa, pero que igual fallecen, y pareciera que para estas familias no hay oportunidad de duelar, ¿no? Siempre se les suele consolar con alguna cuestión bastante inapropiada que tiene que ver con que pareciera que entendemos que Dios decidió así o que la naturaleza decidió así por algo, y en realidad esa invalidación de la posibilidad de hacer el proceso de duelo produce muchos efectos de deterioro en la salud mental, en la salud emocional. Por eso es tan importante dar un lugar, dar un momento para que tomemos conciencia como sociedad de que estas familias necesitan abrigo, pero sobre todo necesitan validez. Igual de peso.
0: Se entrecorta un poquito a veces, Natalia, vamos a ver si podemos mejorar la comunicación, no sé si está cerca de alguna ventana. Ahí está, ahí se te escucha bárbaro, ahí está bien. Bueno, contanos también, porque no es la primera vez que charlamos con vos, contanos cómo ha surgido también esto, porque recordemos que ustedes forman parte de una agrupación con la Luna como cuna, ¿no?
2: Exacto, con la Luna como cuna está funcionando en la ciudad de Bahía Blanca desde 2018. Y comenzamos a hacer todos los 15 de octubre, esto exacto, pero además realizamos encuentros para familias de manera, en ocasiones quincenal o en otras mensual, pero digamos, la instancia de abrigo y de acompañamiento es durante todo el año. Estas acciones hacia la comunidad solo suceden el 15 de octubre, pero después estamos acompañando a las familias durante todo el año. Así como ofrecer las cajas de recuerdos a los servicios de salud, como de duelo, estar de charlas, de congresos. Todo aquello que permita visibilizar cuento también a la sociedad y a los actores que toman decisiones.
1: Se nos corta, evento, Natalia.
0: Sí.
2: A ver ahí si me escuchan.
0: Sí, pero es como que por momentos se va la señal o sale como entrecortado lo que decís y no queremos que que así sea, ¿no? No sé si estás al aire libre o si podés acercarte a algo.
2: Sí,
0: como...
2: puedo cambiar de ubicación.
0: A ver,
2: para
0: así.
2: A ver.
0: Hace tranquila. Mientras tanto, acá, mira, justo recibimos un mensaje también de una oyente, Sandra, que nos manda también el flyer. Transmitiremos en vivo el evento para que puedan acompañarnos y encender su vela en homenaje de sus bebés. Ola de Luz Mundial, concientización por la muerte perinatal y gestacional, jueves 15 de octubre, 19 horas en el Parque Boronat. Encendido de velas en homenaje a nuestros pequeños junto a nuestra Rayuela. Bueno, recordemos esto también, es algo que ha surgido. Allí estaremos, dice Sandra, como abuelos, como cada año, con nuestra velita, siempre con amor por nuestro nieto. Bueno, gracias, Sandra. Te mandamos un beso grande. A ver, Natalia, si...
2: A ver, ¿ahora?
0: Ahora sí.
2: Ahora estoy bien al aire libre.
0: Bueno, ahora se te escucha bien y esperemos que no se corte.
1: Esperemos que se mantenga así.
0: Sí, bueno. Tal cual.
2: Bien.
0: Nos habíamos quedado en lo de con la luna como cuna. No sé si avanzaste un poquito ahí.
2: Sí, yo les contaba que con la luna como cuna trabaja desde 2000... Es una red que conformamos desde 2018 para dar abrigo a las familias, pero que no solo estamos el 15 de octubre, sino que tenemos encuentros de manera mensual o quincenal, dependiendo de la demanda y de la posibilidad. Hemos ofrecido las cajas de recuerdos para los servicios de salud, que también fue un enlace entre las familias y la salud. Y lo que mencionaban de la Rayuela fue como nuestra inserción comunitaria, ¿no? Fue decir, bueno, acá estamos, tenemos un lugar que el Honorable Consejo Deliberante se entendió que era oportuno cedernos para que no solo sea el 15 de octubre, sino que todos los días estas familias tengan un lugar donde homenajear a sus bebés.
1: Y resalta esto, Natalia, que decía recién la oyente Sandra, de que ellos como abuelos también acompañen, no solo el papá, la mamá, sino que la familia también pueda llevar a cabo ese proceso, no solo de acompañamiento, sino también de un duelo por la pérdida de un familiar, ¿no?
2: Por supuesto. Mira, los abuelos han sido siempre en la red. De hecho, hoy las velas que vamos a compartir, nosotros siempre llevamos velas para todos los que nos acompañan, están hechas, en este caso en particular, por tres abuelas de distintos bebés que son parte de nuestros niños del grupo, y no es que ellas se juntaran, digamos, aleatoriamente, tres abuelas se ofrecieron, hicieron con mucho amor la preparación de las velas, y en ese acto también ellas pueden entregar un poco del amor que quedó a la espera, ¿no? Como claramente ellas estaban esperando sus nietos, claro. Los hermanitos estaban, siempre la Rayuela se llena de hermanitos porque esos hermanos también estaban esperando a esos bebés. Digamos, es un duelo que atraviesa toda la familia.
0: Cada vez más familias se enteran de la actividad de ustedes. ¿Cómo lo ves año tras año esto también?
2: Sí, año a año nos hemos visto sorprendidos, sobre todo porque el alcance es mucho mayor que el que nosotros creemos. De pronto preparamos el acto pensando en estar los que siempre formamos parte y las familias que nos acompañan, y nos encontramos con muchas familias que no son parte del grupo, pero que todos los años se acercan a encender una vela por su bebé. Incluso no necesariamente bebés, las personas de boca en boca se van contando que hay un día de homenaje para alguien que uno despidió, y no importa la edad, se acercan también. Incluso personas que han perdido familiares hace mucho tiempo y que por primera vez se atreven a tener esta instancia de compartir socialmente su dolor.
0: Claro, tal cual. Bueno, recordanos o repetinos, si te parece, la actividad de hoy o las actividades que se van a hacer.
2: Bien, hoy 19 horas, en un ratito, en el Parque Boronat hacemos la Ola de Luz, que es el encendido de velas, que es el acto central, y luego quedará iluminado el Palacio Municipal de los colores celeste y rosa. Todos los que pasen por allí y quieran tomar una foto, enviarla luego a nuestras redes, es bienvenido, porque es un acto de visibilización también.
0: ¿Tienen redes o algún contacto por ahí la gente como para que se pueda sumar?
2: Sí, pueden encontrarnos así como dijeron ustedes, con la luna como cuna, arroba con la luna como cuna, en Instagram, en Facebook, en YouTube, y en las páginas, en estas que menciono, está el contacto telefónico también para entrar en contacto para poder enlazar con nosotros.
0: Tal cual. Bueno, Natalia, un gusto como siempre. Gracias por atendernos. Y bueno, un saludo muy grande a toda la familia, a toda la comunidad que va a estar marchando hoy 19 horas.
2: Muchísimas gracias, los abrazo y gracias siempre por dar espacio para visibilizar.
0: Abrazo grande. Bueno, hasta allí la palabra de Natalia Novaro. Ella es licenciada en psicología, también forma y conforma parte de lo que es esta agrupación con la luna como cuna. Actividad que se va a realizar, como decíamos, hoy en el Parque Boronat, 19 horas, el encuentro de las distintas familias. Ya es un clásico esto, todos los 15 de octubre que se realiza la misma actividad y bueno, cada vez congrega a más familias, ¿no?
1: Sí, la importancia de esto que decía Natalia, ¿no? El poder hablar, el poder poner en nombre también lo ocurrido, un bebé que falleció cuando nació, algunos que nacen antes de nacer. Bueno, es importante también que ese duelo pueda ser procesado como una pérdida normal, ¿no? Más allá de que por ahí no haya tenido el contacto con el afuera, pero es importante también para quienes transitan ese proceso poder duelarlo, ¿no?
0: Sí, y ser acompañados también por personas que por ahí vivieron y familias situaciones idénticas o similares o parecidas. Y bueno, eso es lo que ha generado este grupo y este tipo de encuentros o iniciativas, ¿no? Eventos que son declarados de interés municipal, que han tenido su cierto tratamiento en el Honorable Consejo Deliberante, como el hecho simple por ahí que uno dirá, ah, por una rayuela hacen un... Bueno, sí, pero mucha gente o muchas familias en dudas...
1: sí, tiene otro significado.
0: Tiene otro, claro, significado, otro símbolo también, y un sentido también de pertenencia, es decir, che, bueno, tenemos un lugar como para manifestarnos, para encontrarnos, para charlar, para ser solidario con el otro, con la otra. Y lo de la rayuela es un símbolo, nada más ni nada menos, y que así todo ha sido tratado y apoyado por el recinto del Consejo Deliberante hace algunos años atrás y que, bueno, hoy por hoy puedan seguir gestionándose también de esta manera con lo que son las mismas marchas, ¿no? Bueno, la gente que se sigue comunicando con nosotros, Miri, ¿eh?
1: Así es, 291-5386-923 para que se comuniquen con nosotros.
0: Bueno, tenemos un montón de audios que vamos a ir compartiendo ahora en breve nada más. Por acá también Mariana dice, hola, buenas tardes, chicos. Acá escuchando la radio, trabajando, quiero participar por el sorteo de Milano. Mariana 720.
1: Muy bien, ya bueno, está participando entonces.
0: Gracias, Mariana 720. La idea es que nos manden audios, Miri, hoy.
1: Sí, manden audios, no sean vagos.
0: Es beneficio exclusivo para quienes manden audios.
1: Claro, obvio. Tienen doble chance.
0: Sí, en realidad tienen todas las chances de ganar los que mandan audios. O participan solo ellos, de alguna manera. Que se han tomado el tiempo. Fíjate que hay gente que está laburando y así todo nos manda.
1: Así me gusta, aunque sea así bajito. Acá sí, estoy escondido porque el jefe. Perfecto, perfecto.
0: No, perfecto.
1: Perfecto, ¿qué va a hacer?
0: Sí, bueno, acá nos escribe Lu. Le mandamos un beso grande a Lu, que nos manda flyers de Bahía Limpia.
1: Muy bien.
0: Así que Bahía Limpia, compromiso de todos, una ciudad más limpia, depende de todos. Muy bien.
3: Basura.
0: Bueno. Basura, sí, podés.
1: Ponle los sabores en tu boca.
0: Sí, arrojen la basura donde va. 291-509-0321 es el número de WhatsApp.
1: ¿De qué?
0: De WhatsApp. Como para que puedan arrojar la basura. No, como para que puedan arrojar la basura, no, en ese WhatsApp no. Es como para que puedan denunciar o en todo caso escribirles para, bueno, el retiro de residuos voluminosos, Miri. Denunciar basurales o microbasurales o conocer los días y horarios de recolección.
1: Muy bien.
0: Todo eso y mucho más.
1: Perfecto, Caucedo.
0: Todo eso y mucho más lo encontrás en el WhatsApp.
3: Este loco dice la verdad.
0: Sí, exactamente. Para que compartan. Dice, caras con trampa. Ja, ja, ja, ja. Dice, no. ¿Cómo caras con trampa, Lu? ¿Qué está diciendo, Lu?
3: ¿Qué hay? Tuya.
0: No, no, basura. Bueno,
3: ¿cómo le negro cabeza?
0: No, ¿cómo negro cabeza? Pará, Daniel, no se haga. Buenas tardes, gente. Si se puede compartir de alguna manera, ayuda. Se tiene que operar. Y la madre está juntando para la operación que es el 6 de noviembre. Su visión depende de la operación. Compartiendo la publicación sirve también. Gracias. Va a tiro el nene. Bueno, nos manda un flyer por acá Gonzalo. Ayudemos a Tiago. Todo suma de Bahía Blanca. Su pasión es el fútbol y el futsal. Nos dieron fecha, 6 de noviembre. Tenemos muy poco tiempo. Él es Tiago. Tiene 10 años y desde los 3 años lucha con su estrabismo. Es un nene lleno de sueños, de risas y de ganas de ver el mundo mejor. Pero su lucha no es solo la vista. Él juega al fútbol y al futsal, dos deportes que ama con todo su corazón. En la cancha se siente libre, feliz y seguro. El fútbol y el futsal con su cable a tierra. Lo que lo motiva, lo hace sonreír y lo ayuda a crecer. Es un niño muy comprometido que entrena, se esfuerza y siempre da lo mejor de sí. La operación es muy costosa y como familia estamos haciendo lo imposible para poder costearla. Cualquier ayuda, por más mínima que sea, es un acto de amor enorme. Y si no puedes ayudar económicamente, compartir también es ayudar de corazón. Bueno, compartimos la información. Toda ayuda suma. El alias es Tiago Orlando 12. Tiago Orlando 12. Cuenta a nombre de Valentina Fernández Tomasini. Bahía Blanca Unidos Podemos. Así que para Tiago Orlando, en este caso la ayuda. Así que bueno, escuchándolos desde el depósito, dice Gonza. Gracias gente por compartir lo que es la misma publicación de este chiquito, ¿no? Que está necesitando ayuda a la misma familia. Bueno, gracias a toda la gente que sigue comunicándose con nosotros. Tenemos muchos audios, tenemos que ir a la pausa, pero podemos compartir un par de audios. Vamos con audios, Dani. Tenemos a Carmen, a Marcelo, a ver qué cuentan.
4: Buenas tardes, por acá los escuchamos con mi compañera Mariana, que aprovecho y le mando unos saludos.
0: Saludos.
4: Estamos trabajando, así que en buena compañía con ustedes y su buena música. Quiero participar por el premio de Milano, Carmen 718. Saludos.
5: Perfecto,
0: caballero. No, caballera en todo
1: caballera.
0: Caso.
1: Sí,
6: caballera. La hamburguesa ya es tuya.
0: No es hamburguesa, es la bandeja de milanesa, Daniel. ¿De Milano?
1: Pero es una estafa, Mati.
0: Bueno, mire. Estafa, no, la nuestra no. Tengo el voucher acá. Tengo el voucher acá, mira, lo muestro. ¿Estamos de estar metiendo cosas? No. Yo me quedé.
5: Perfecto,
0: Dani, perfecto. Marcelo, escuchamos a Marcelo Parajo.
7: Hola, buenas tardes. ¿Cómo va? Mi nombre es Marcelo, con el 014. Participo por el premio y los escucho desde el barrio Mariano Moreno.
0: Bueno,
1: perfecto, caballero.
0: Gracias, caballero.
8: No creo que esto le guste a Marcelito.
0: Bueno, le va a gustar, le pasamos el audio. Escuchamos a Daniela.
9: Hola, chicos, buenas tardes. Acá escuchándolos a ustedes y tomando unos mates, perdón. Participo por Milano, Daniela 549. Besitos.
0: Gracias, Dani. Si ya escuchabas a los mates, Dani.
1: Estamos
0: complicados, Dani.
5: Perfecto, perfecto.
0: Sí. Menos mal que dijo. No, perdón, me confundí, pero ya.
5: Perdón, perfecto.
0: Sí, no. Si ya empezamos a escuchar los mates, sí, mini.
5: No.
0: Más que una bandeja de mila.
5: No.
0: Es terapia, ¿no?
5: No.
0: Bueno, escuchamos a Ceci.
10: Hola, soy Cecilia del centro. Quiero participar del sorteo. Mis últimos números de documento son 310 y muy lindo el programa.
0: Gracias, Ceci. Beso
1: ¿Tres
0: grande.
1: ¿Tres veces 10?
0: 310. 310.
1: Ok.
0: ¿Tres veces 10? No.
5: Perfecto.
0: Más largo era el de ahí. Marianela dice, me hacen reír, se pasan. Dice, paga la plata, dice Marianela.
1: Claro, paga la plata.
0: Y manda un audio.
11: Hola chicos, participo por el sorteo de Milano, Marianela 233. Gracias por su compañía.
5: Perfecto.
0: Perfecto, Marianela. Ayuro. No. Paola.
12: Hola Miri, Dani, Mati, ¿cómo andan?
0: Hola Paola.
12: Yo quiero participar por el sorteo de Milano.
0: Bueno.
12: Yo lo compartiría con mi mamá o con mis hijos. Paola de 504, que todos son fanáticos de las milanesas y las papas fritas.
1: Pensé que nuestros.
0: Sí, Yo también pensé, Miri, que eran fanáticos de nosotros.
1: Perfecto, sí, bueno. No van a ganar.
0: No, cómo no.
6: Para un poco, loca.
0: Escuchamos a Gladys.
13: Hola, Mati, Miriam. Un beso, un abrazo. Me anoto si hay sorteo para el Día de la Madre, Gladys.
0: Sorteo de la Madre, sí, Gladys está participando. Nos manda un sticker, un corazón. Nos manda otro corazón, Miri, con el corazón, ¿viste? El formato de sticker tipo culo, así tipo corazón, sí. Digo. Claro.
1: Le ponemos ese. La manito. Sí. Claro. Ese.
0: Y después puso saludos, Mati, Miriam.
1: Bueno, Miriam. ¿Quién mira?
0: No, Miriam, habrá que. Ahí está. No. Escuchamos a Sabri.
1: Perfecto.
14: Hola, chicos. Buenas tardes. ¿Cómo están? ¿Todo Sabri. Bien? Soy Sabrina y quiero participar del sorteo de Milano. Les abro desde el barrio Sánchez Alía. Así que tengan una gran tarde. Besitos. Hasta luego. Besitos.

0: Saludos para Sabri.
1: Mejor cantante femenina ayer. ¿Sabri? Martín Fierro. No, María Becerra.
0: Ah. ¿María Becerra?
1: En los premios Martín Fierro
0: de la música. Mirá
1: y el ganador fue Ava.

0: Perfecto, Belito, perfecto. Felicitaciones para el... ¿Qué es? ¿Huitense?
1: Bahiense.
0: Bahiense. Nos lo robamos.
1: No, nació en Bahía.
0: Ah, bueno.
1: ¿Guaita a qué pertenece?
0: Al partido de Bahía Blanca.
2: Pelado. La...
3: Que no tiene sentido.
2: ¿Y el pelado este?
3: Yo vivo para los dos. Y vos qué más lo ha vivido.
2: Pelado, comprate una peluca.
0: No, ¿cómo, pelado, comprate una peluca?
1: Imaginaba él con peluca, adiós.
0: Se sacó la barba.

0: ¿Cómo sería la...?
1: Y cuando te queda algo dando vuelta en la cabeza y vos...
0: Ah, yo pensé que si me daba vuelta, para un lado, tipo una para el otro.
1: Vos te das vuelta para un lado, para el otro, como que hasta que te dormís.
0: Más vuelta con una calecita. Sí, depende. Depende el día, depende.
1: Perfecto, perfecto.
0: Depende la situation.
1: Perfecto, perfecto, cabecito, perfecto.
0: Claro, exacto. ¿Vos das muchas vueltas, Mini?
1: No, la verdad no llego ni a dar vueltas del sueño que tengo. Ni tiempo a preocuparme, tengo
0: que... No, o sea, molinete no.
1: No, no, chicos. ¿Cómo es? ¿Acaso no lo ves?
0: Che, ¿y qué? ¿Le dieron Martín Fierro de Oro de la música? Pero esto es nuevo, Martín Fierro de Oro.
1: Sí, es la primera vez que se entrega.
0: A ver, pero antes no estaban los premios...
1: Los Gardel, pero eso los entrega otro tipo de academia, de asociación. Esto los entrega APTRA.
0: Más premios que Chiqui Tapia a los clubes de fútbol argentino.

0: hasta morir.
1: Cantó Ángela Leyva y Euge Quevedo también.
0: Opa.
1: Cantaron No Podrás.
0: Me encantan las dos.
1: Las dos, sí.
0: Sí.
1: Che, para el Pini, me acabo de acordar.
0: A Euge Quevedo le daría mucho amor, mire.
1: Mira, sí, y Ángela Leyva también.
0: No, Ángela Leyva me encanta como canta.
1: Ah, ¿y por qué no te gusta Ángela Leyva? Son bastante parecidas las dos.
0: Nah.
1: ¿Qué te gusta más de una que no te gusta de la otra? Escucha.
2: Sé que no quieres hablar, ni siquiera comentarme. No,
0: yo creo que la negra te caga palo. Negra, es brava la negra.
1: Sí, no,
0: pobre, le rompieron el corazón muy feo a esta chica.
1: Todo el mundo le rompe el corazón, le dice insoportable.
0: ¿A ella?
1: Sí. Se enamora muy rápido, es media como vos. Andaría bien, se enamora muy rápido.
0: Mira si me da bola Ángela Leyva, mire, ¿sabe qué? No, me encanta, tiene una voz. Tiene un vozarrón tremendo. Cuando la vi acá, la escuché en el puerto, no, estaba recordando.
1: Sí.
0: En el puerto, en la fiesta
1: de la conga.
0: Claro, en la fiesta del camarón. La verdad que muy buena, muy buena, me sorprendió. Tiene un vozarrón, una potencia.
1: Ah, tremendo.
0: Aparte levanta todo el tiempo. ¿Y qué ganaron las dos juntas? ¿Qué?
1: No, cantaron.
0: Ah, cantaron.
1: Cantaron este tema.
0: ¿Este tema? Oh, No Podrás. Che, ¿y qué? ¿Se transmitió en algún canal esto?
1: Sí, en Canal 9.
0: O sea, Canal 9 de Bahía.
1: No,
0: tipo,
1: no, 9, 9 de
0: Buenos Aires. Ah, Canal 9 de Buenos Aires.
1: Sí, que era Telenueva. No, Tele... ¿Cómo era antes?
0: Sí.
1: Azul fue en algún momento, ¿te acordás?
0: Azul, sí, es verdad. Azul TV. ¿Y quién condujo?
1: Hernán Drago y Hermida, ¿es?
0: Ah, Hermida, sí. La de Bendita.
1: Ella.
0: Está en Radio 10 también, sí, es verdad, sí. Y está en Masterchef.
1: Claro.
0: Sí. Mira, bueno, ella me parece muy buena, pero Hernán Drago...
1: No lo vi, no,
0: como
1: no,
0: conductor,
1: no lo vi.
0: Como conductor es muy buen modelo, ¿no?
1: La no verdad. Sé, no lo vi. ¿Vos lo viste conducir? ¿Lo viste?
0: Sí, quiero ser gracioso, sale.
1: Bueno, pero tampoco ponerle a mí, tampoco me gusta Nico Vázquez, duranito. Por ejemplo. Tampoco.
0: Nunca lo vi a Nico Vázquez.
1: Malo. Otro que no.
0: Pasa que son por ahí muy del momento y piensan que con que la están rompiendo en sus laburos, por ahí hacen buenas conducciones.
1: Bueno,
0: ¿no?
1: Quería decirle al Pini, si está escuchando.
0: Está escuchando, ¿está porque mandó un audio?
1: Viene Daniel Agostini el fin de semana.
0: ¡Me estás jodiendo!
1: Sí, chicos. Ayer iba en un Uber.
0: ¡Rompemos todo!
1: Iba en un Uber y dijo...
0: ¿Iba Daniel Agostini?
1: No, yo iba en el Uber.
0: Ah.
1: Y dijeron, ¡Bailotage!
0: No,
1: con
0: así no
1: Daniel
0: lo dicen.
1: Agostini.
0: No lo dicen así.
1: ¿Cómo dicen?
0: Bailotage, Daniel Agostini. No, así lo dicen.
1: Era fanática mandó a la chica de Daniel Agostini.
0: Bueno, mandó un audio, Oscar.
1: Pero ahora está Daniel Agostini.
0: Fanático Agostini.
1: No, ¿para qué está Agostini?
0: Y tenemos que ir a la pausa.
1: Bueno, que espere la pausa.
0: Tenemos que ir a Pausini. Pero lo escuchamos a Agostini, al mini Agostini que tenemos. ¿Eh?
3: ¿Qué tal? Buenas tardes, muy bien.
0: No, ¿cómo? Era Oscarcito.
1: ¿Qué
0: voz gruesa?
1: ¿Cómo, Gabriel? Perfecto, señora.
0: Qué voz gruesa que pegó
3: Cartito. Sí, Dani, buenas tardes. ¿Quién es Carlos Casiste Barrio Maldonado? Acá estoy escuchándolos. Firme. Viene firme como todos los días.
0: Sí.
3: Bueno, mira, vamos a mandar un saludo para ustedes, para toda la gente. Escucho una tarde de 10 con Mati, con Miriam Buyani.
0: Uh-huh.
3: Y a Nieri gustan los controles. ¿Y quieres hablar de otro lado? Casiste Barrio Maldonado.
0: Bueno.
3: Este es el último DNI. Menos 21, Casiste Barrio Maldonado. Saludos para todos. Para todos los docentes. Y para todos ustedes también. Un saludo enorme.
0: Ahí está, para Oscarcito. Para Oscarcito, que fanático de Daniel Agostini. ¿Eh? Y para Oscarcito, y que no se enoje, Oscarcito, cuando mandás los audios, no los mandes con el auricular. Creo que vos nos escuchás por auricular.
1: Cerca, por ahí.
0: Y por ahí te metes el micrófono muy cerca de la boca. Entonces claro. Sale todo. Y no se entiende
1: como que
0: nada.
1: Sopla y no se escucha bien.
0: Claro, papea, ¿no? Papea muy. ¿No se dice así, Dani? No, está.
1: Para
0: ¿no?
1: mí no es papear eso, pero ¿eh? Bueno.
0: ¿No?
1: Un papeador.
0: Hola,
1: no, en realidad sopla sobre el micrófono claro. al hablar y eso hace que no se
0: escuche
1: bien.
0: No se le entiende nada. No se entiende nada. Bueno, pausa. Y después
1: pausa.
0: Seguimos con los audios, dale.
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1: ¿Me entiendes? ¿Me entiendes? Dice la chica en el tema, Miri.
2: Perfecto.
1: ¿Me entiendes?
2: Perfecto, Calledo. Sí,
1: le duele bien. Hasta los 10.
2: Hasta los, duro el tema.
1: Hasta los 10.
2: No, ¿sabe qué?
1: Bueno. ¿Qué más tenemos por acá? Bueno, nos mandan una gacetilla. Bueno, si hacemos tiempo la leemos, muchachos. ¿Qué más tenemos por acá? Audios. Vamos con audio de Fito, de Carcito, Damián, Natalia. Terrible cantidad de mensajes. A ver, escuchamos a todos.
3: Hola, chicos. Hola, equipo. Buenas tardes. Quiero participar por el sorteo de Milano 071 Fito. Y bueno, espero que las gallinas puedan llegar a Formosa con la coleta que hicieron, que no pueden irse en avión, así que parece que se van en sulky. Un abrazo.
1: No, bueno.
2: Ya salieron hoy al mediodía, me parece, un grupo en colectivo.
1: En colectivo.
2: En colectivo,
1: sí. ¿En sulky? Calma, Daniel. No. Muy bien. Bueno, escuchamos a Oscarcito, a ver.
4: Buenas tardes. Quienes hablo, Casito Barrio Maldonado, que estoy escuchándote. Ahora no te mando con auriculares.
1: Ahora epa, se escucha, señor. Excelente.
4: Señor del pelito, el que dale. Sabe todo.
5: Dale, dale.
4: Buenas tardes.
1: Ah, encima me bardea.
4: Sí, el perfecto, él.
1: No. Dale.
4: Él es el perfecto.
1: No.
4: A tío Freddy, el perfecto.
1: No.
4: ¿O no, Miri? ¿Qué sí. opinas vos?
2: Es verdad.
1: No, Miriam, no se ha hecho nada. Es para que se te escuche, Oscar, nada más ni nada menos que eso. Ahora, si querés mandarlo audio como querés mandarlo vos, bueno, mándalo. Yo no te corrijo ni soy el perfecto. Pero se te escucha y se te...
2: ¿Te escuchó que le dije que viene Daniel Agostinho?
1: No, lo único que hizo fue pelearme, Miri.
2: ¿Me ignoró, capaz?
6: Ah. Rescatate, pitufito, ¿eh?
1: Sí, la verdad que sí, que se rescate.
2: Perfecto,
1: porque
2: perfecto.
1: Si no, lo voy a rescatar. Bueno, Damián.
7: Hola, buenas tardes. ¿Cómo va? ¿Cómo andan?
1: Bien, amigos.
7: Estaba escuchando desde el auto, volviendo al trabajo, y quiero participar por el sorteo.
2: Perfecto, perfecto, Calcedo, perfecto.
1: Muy bien, Damián, gracias. Desde el auto, saliendo del laburo, muy bien, escuchándonos. ¿Escuchamos a Natalia?
8: Hola, chicos, ¿cómo andan? Feliz jueves. Bueno, de Villa Mitre, Natalia, como qué día feo, horrible. Bueno, me gustaría participar por el sorteo de las Mila, mis últimos 675 del DNI. Besos para los dos, para todos.
1: Gracias, besos, Nati. Un beso grande. Bueno, gracias a toda la gente.
2: A mí me hubiera gustado igual que alguno mande oda, quiero participar, perfecto, perfecto.
1: ¿Quién mande ese audio? Perfecto. El primero que lo mande automáticamente se lleva
2: Calcedo,
1: la bandeja.
2: Quedo a mi danesa, Calcedo.
1: Sí. Sí, no es una estafa, quiero participar, no sé, lo que quieras.
2: No, habla con la D nomás.
1: ¿Cómo habla el muchacho?
2: Con la D. Perfecto.
1: Perfecto, perfecto, caballero.
2: Porque habla...
1: Perfecto, perfecto. Pero es más gracioso.
2: Me peño, caballero. Es el peor.
1: Perfecto, perfecto.
6: Coso.
1: Cocho.
6: Usted tiene que pagar
1: 20 mil dólares.
6: ¿Así?
1: ¿Sí? ¿Sí? ¿Sí?
2: No, no vi cero. ¿Cero
1: sí.
2: no?
1: Sí, sí, sí.
2: No es que esté vista.
1: Sí.
2: Sí. Perfecto, bueno, perfecto.
1: Oscarcito mandó audio. ¿Se habrá animado a mandar el perfecto caballero?
4: Ahora, ¿cómo salió, señor perfecto? ¿Cómo salió el audio?
2: Perfecto.
4: A ver,
1: salió perfecto, perfecto.
4: ¿Qué
1: salió?
4: ¿Qué opina usted? Usted es todo perfecto, usted.
2: Ah, sigue enojado con vos, Mati.
4: Usted nunca se equivocó, nunca tuvo un defecto.
1: Sí, sabes la cantidad de veces que me equivoqué en la vida.
4: Perfecto. A ver, ¿cómo salió?
2: Perfecto.
1: Perfecto, caballero.
2: Solo para pelear mandó el audio.
6: ¿Viste?
1: ¿Viste? Salió bien ahora,
2: perfecto,
1: salió bárbaro.
2: Perfecto, perfecto, caballero.
1: Excelente, salió Oscar. Y gracias, sí, soy bastante, bastante perfecto. Sí, ponele. Sí, me equivoco.
2: Perfectamente imperfecto.
1: Sí, la cantidad de veces que me he equivocado.
2: Pero es una equivocación, el mate es una equivocación.
1: Pero sí, hay veces que he tomado buenas decisiones que había tomado decisiones equivocadas.
2: Claro, muy bien. Hay que saber replantearse y darse cuenta de los errores cometidos.
1: El audio que nos manden, que diga... Quiero la milanesa.
2: Sí, no quiero que digan solo el Pefeto Cabacedo.
1: Sí, quiero.
2: Quiero que arranquen hablando así. Hola, Cabacedo, ¿cómo están? Cabacedo, dama, señorita.
1: Le damos 10 minutos, ¿eh?
9: Pefeto, caballero.
1: Quiero si la no, milanesa de Milano.
2: Nadie se te va a dar, Milano.
1: Quien no se lleva ¿ok? ¿Se entendió?
2: No.
1: ¿Cómo que no se entendió?
2: No se entendió nada.
1: Bueno, estamos hablando de Milano. Hay cosas que nunca fallan, Miri, como una buena milanesa para el almuerzo, para la cena.
2: Perfecto.
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2: Perfecto.
4: Y otra que sigue tomando el pelo también, Miri.
1: No.
4: También que usted nunca se equivocó, señorita.
2: Perfecto. Yo no.
4: Nunca se equivocó usted.
2: No, jamás.
4: No sé. Fíjense en ustedes.
2: Pero yo traje, le di la información.
1: Listo, ya está, Oscarcito fuera, listo.
2: Ya que le di la información de Daniela Agostini,
1: aparte,
2: y
1: no participa
2: se
1: de nada, no participa, listo, creer. Ya está.
2: Perfecto.
1: Primer
2: perfecto.
1: Audio que mandó fue Gladys. A ver, Gladys, si cumple con la consigna.
10: Quiero, hola caballero, quiero la milanesa de Pefeto, caballero. Quiero milanesa.
2: Muy bien, cumplió. ¿Quién más? Quiero escuchar a todos los demás.
1: Gladys, muy bien, Gladys. Gonzalo, a ver, Gonzalo.
11: Hola, siempre los escucho. Quiero las milanesas de Milano. Si me la gano, qué suerte.
1: Pero qué larguirucho.
12: ¿Para qué te traes?
2: Perfecto, con sed.
1: Hola, me hice acordar del larguirucho. Paola manda un texto. No sirve, Paola.
2: No, Paola, gracias.
1: Cualquiera escribe así. Perfecto, yo quedo la milanesa de Milano y no, te lo agarro con la mano. No. Paola.
2: Habla bien.
1: Sordense ubicada encima. No, listo. Vamos con Gladys. Dale que tengo chida.
13: Besitos, chico.
2: Perfecto.
1: Bueno, Gonzalo se cae de risa, Gonzalo. Audio de Cristian, a ver qué dice nuestro amigo el tachero.
14: Perfecto, caballero. Me quiero ganar la milanesa. Perfecto, caballero. ¿Cómo hacen reír a la gente, muchachos? Déjense joder. Sorténla, déjense joder, che.
15: Perfecto, caballero. ¿Estás contento, caballero? La hamburguesa ya es tuya.
1: Ya está, la milanesa es tuya en este caso, pero no para Cristian, no para Gonza, porque dijimos el primero o la primera que mande.
2: Claro, fue Gladys.
1: Y la primera que mandó el audio, Mini, fue Gladys.
2: Perfecto. No tiene que pagar.
1: No.
15: $20,000.
2: No, eso tenés que pagar vos, tipo. No tenés que pagar $20,000.
1: Gladys 727 es la ganadora.
2: Perfecto, Caucedo.
1: De la fuente de milanesa.
15: ¿Viste?
1: Que tendrá que venir a retirar el voucher.
2: El coso. Tiene que venir a retirar el coso de la cosa.
1: El coso, sí, el coso, el voucher, la tarjetita.
2: De la cosa.
1: Acá el estudio de Radio 10. Después la
15: hamburguesa ya es tuya.
1: No, es milanesa, no hamburguesa.
2: Acá, perfecto.
1: La producción del programa en un ratito se va a comunicar con vos, Gladys, ¿sí?
2: Sí. Perfecto, Caucedo.
1: O sea, yo. Bueno, empezamos a saludar a todos aquellos que forman parte de una tarde de 10. Como son nuestros amigos del servicio de lavandería y tintorería, Laureta. ¿De
2: qué?
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2: la canchita de tierra.
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1: Muy bien. 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
17: Gané.
1: No, bueno, no, no. 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
17: Qué bueno.
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18: ¡Qué belleza!
1: Amén. 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
19: Tienes razón.
1: Sí. Saludos a Cari, que seguramente por ahí no creo que nos esté escuchando.
2: No, él es cosas más.
1: Está importante. En modo mamá. Le mandamos un beso grande. 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
20: ¡Qué bárbaro!
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0: 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Bueno, nos vamos, Miri.
1: Perfecto, caballero, perfecto.
0: Nos vamos.
2: Perfecto, perfecto, caballero.
0: Nos vamos. ¿Con qué temperatura nos vamos a la calle, Miri?
1: 13 grados la temperatura actual en la ciudad, viento del sector sudeste a 23 kilómetros por hora, la presión alta 1016.5 hectopascales y la humedad del 71%, mañana mínima de 7, máxima de 14, cielo mayormente nublado durante todo el día.
0: Bueno, así que a abrigarse en algunos momentos, el tema
1: perfecto.
0: Lluvia que está medio ahí presente todavía.
1: Perfecto.
0: Así que bueno, veremos cómo cerramos la semana mañana. Mañana, Miri, ¿eh?
2: Oso.
0: Mañana Oso. Tenés mije.
1: Mañana tengo mije. Perfecto, casero.
0: Tenés mije. Mine, sí. Mine tenés mañana.
1: Mije.
0: Bueno, nos vamos. Ya son...
1: La vida.
0: Cuida la garganta, Miri. Cuida la garganta, por favor. Daniel Irusta, la presente en los controles. Gracias por todo, Dani. Terrible laburo, como siempre.
1: Perfecto, caballero.
0: Es perfecto, Daniel.
1: Perfecto, perfecto.
0: Sí, es perfecto. Así que un placer tenerlo. Miriam Muyani, ¿será hasta mañana?
1: Gracias, igualmente.
0: Matías Freidi, ¿quién te habló?

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9: 6:01 en todo el país. En Buenos Aires, la temperatura 16 grados 8 décimas.
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10: Se cumplen 2 horas de represión frente al Congreso.
9: Mientras se desarrollaba la concentración de universitarios, un grupo de encapuchados comenzó a provocar arrojando piedras.
10: Esto dio el pie que esperaban las fuerzas de seguridad para arremeter contra la multitud con postas de goma y gases.
9: Amplía Bruno Guiso.

0: Finalizado el acto central, se produjo una gran desconcentración en las inmediaciones del Congreso. En tanto, las fuerzas de seguridad continúan disipando la protesta con gases lacrimógenos. El primer reporte confirma 4 efectivos heridos, 3 de ellos gendarmes y un prefecto. Además, el SAME informa a un hombre de 57 años trasladado al Hospital Ramos Mejía por un posible ACV y 2 asistidos en las calles Irigoyen, Alsina y Virrey Ceballos. Bruno Guiso, Radio 10, siempre noticias.
1: La ministra de Seguridad en su cuenta de la red X sostuvo que los mismos violentos de siempre quieren imponer el caos, desafiar a las fuerzas de seguridad y convertir las calles en una zona liberada.
2: El derecho a manifestarse no es un permiso para ejercer la violencia. Quienes agredan a nuestros efectivos, destruyan bienes públicos o cometan delitos deberán responder ante la justicia.
1: Hasta el momento no informó si pudieron detener a los encapuchados para identificarlos.
2: Más temprano, Alejandra Montioliva había ratificado que se iba a aplicar la doctrina Bullrich con el protocolo antipiquetes.
1: Y que las fuerzas de seguridad estaban para garantizar que la marcha transcurriese con tranquilidad.
3: El comando unificado coordinando entre ciudad y nación, por supuesto, para que la marcha transcurra en tranquilidad como debe ser. Protocolo antipiquetes se aplica siempre, siempre, siempre. Desde el momento en que podemos indicar por dónde marchar, cómo organizarnos, el protocolo no es únicamente no caminar por la calle. El protocolo es un conjunto de medidas, entonces el comando unificado va haciendo el seguimiento de los distintos desplazamientos y convocatorias.
2: Varios diputados de la oposición abandonaron el recinto para reclamar que termine la represión.
1: Entre ellos, el jefe de la bancada de Unión por la Patria, Germán Martínez.
4: Primero tratando de pasar, hablar con las autoridades del dispositivo de seguridad, buscando que paren urgente con la represión. Fíjate, ahí se está preparando la motorizada para justamente seguir la represión. No tiene ningún sentido la represión que están haciendo. La marcha venía absolutamente normal y pacífica, sin ningún tipo de acción. Lo que hicieron fue rápidamente hacer eso, una provocación a través de los gases lacrimógenos, inclusive hay diputados y diputadas afectadas que estaban también en la calle. Tenemos que estar donde tenemos que estar, tiene que parar esto. No puede ser que toda manifestación de la gente termine como termina con la represión de la policía.
2: 4 de cada 10 máquinas industriales continuaron paradas en agosto.
1: La utilización de la capacidad instalada operó al 58,5%.
2: En tanto, el riesgo país superó los 640 puntos.
1: Y las acciones argentinas retrocedieron hasta 2,1% en Wall Street.
2: Comienza la fecha 13 del clausura.
1: Huracán recibirá Gimnasia de la Plata desde las 20.
2: Por la Copa Libertadores, en tanto, Estudiantes recibirá a Flamengo desde las 21:30.
1: Será sin Marcos Rojo, ya que Conmebol rechazó su inscripción.
2: 16 grados 8 décimas, la temperatura en Buenos Aires, humedad 84%.
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2: Hola, hola, ¿qué tal? Muy buenas tardes para todos y todas. Bienvenidos, bienvenidas. Hasta las 20 horas hacemos Un Día Perfecto acá en Radio 10. Un día cargadísimo de información. Está pasando realmente de todo y la información gira en torno a la Plaza del Congreso, donde se está desatando y estamos ya entrando en la tercera hora ya de represión, si no me equivoco. Porque sí, bueno, empezamos a las 4 de la tarde más o menos, de 4 a 5, 5 a 6, de 6 a 7 también están reprimiendo. Y en estos momentos la policía avanza sobre los manifestantes en la plaza, así que vamos a estar ahí en un minuto nada más con los móviles de Radio 10. Saluda al equipo. Hola, Pato.
3: Hola,
2: buenas tardes.
3: ¿Cómo estás? Juancito, todo bien.
2: Hola, Flor. Buenas tardes.
4: Buenas tardes.
2: Bueno, Diego Arbili, buenas tardes.
5: Buenas tardes para todos.
2: Ya vamos a ir, por supuesto, con todos los temas de los chicos, pero empiezo por lo urgente, a ver qué está pasando en estos momentos en el Congreso. En las inmediaciones trabaja Martín Pared en Rivadavia y Callao, pleno operativo policial. Martín, buenas tardes.
6: ¿Qué tal, Juan? Buenas tardes. Bueno, es impresionante, incesante, como se puede escuchar, la cantidad de disparos que está efectuando ahora Gendarmería Nacional y Policía Federal, los encargados de esta represión, una cantidad enorme de gases lacrimógenos que continúan arrojando sobre la Plaza Congreso, y un operativo realmente, no sé cómo describirlo, Juan, pero es inmenso. Son los mismos carros que vemos siempre todos los miércoles aquí para los jubilados. Bueno, ahora en acción, desplegando esta represión feroz. Algunos manifestantes quedan todavía, algunas columnas, una minoría de lo que fue esta marcha realmente masiva y pacífica de la comunidad universitaria. Estamos con el diputado aquí, Jorge Tayana. Bueno, diputado, ¿qué reflexión sobre este operativo que estamos observando aquí en la esquina del Congreso de la Nación?
7: Bueno, como tantos otros, ¿no? Es un operativo completamente desmedido, no es un operativo de seguridad para proteger ni las instalaciones del Congreso ni los legisladores, es un operativo claramente represivo con una voluntad especialmente intimidatoria. De lo que se trata es que la gente que vaya a una manifestación sepa que es probable que le peguen o que le tiren gases, o que la mojen, o que la lleven presa. O sea, es una forma de disuadir la participación y la manifestación pública. Porque además este procedimiento que vemos hoy se ha repetido muchas veces. Cuando hay grandes convocatorias y se empieza a llenar la Plaza de los Dos Congresos y alcanza cierto volumen, en ese momento, y cuando empieza a llamar más la gente, y sobre todo a la hora que la gente sale del trabajo, se inicia una represión muy fuerte, básicamente a base de agua, de cañones de agua y sobre todo de gases. Y esos gases son fuertes y son tirados de una manera por decenas. Es decir, no es que tiran un gas para ver si se dispersa, ¿sí? No tiene el efecto de dispersar, tiene el efecto de dañar, de lastimar o de hacer que se vayan. Y después, una vez que la gente se repliega unos 100 o 200 metros de las vallas que le ponen, avanzan y siguen dispersándoles en general hasta la 9 de julio, donde entonces toman sus detenidos y los llevan presos, los identifican, algunos no se sabe muchas veces cuál es el criterio, porque no se sabe por qué detienen a unos sí y otros no en lejanías de donde estaba el coche. En resumen, es otro operativo represivo, es otra forma de inhibir la manifestación popular, y hoy, sobre todo, lo que quieren es que se hable de la represión y no que se hable del origen de esta movilización, que es el incumplimiento del gobierno de los presupuestos básicos universitarios y del dinero que tiene la tener asignada la educación, las universidades y el sistema científico-tecnológico. Y eso es lo que están protestando los estudiantes, los científicos, docentes universitarios, y eso es algo que encontré. 5 veces trató el Congreso esto, pero además también otras tantas veces se lo ha dicho la justicia, y el gobierno sigue sin cumplir. ¿Por qué? Porque el gobierno quiere demostrar que tiene una vocación y una raíz autoritaria y una centralidad del Ejecutivo. Lo que haga el Legislativo no me importa. Y si el judicial actúa de una manera que a mí no me gusta, tampoco le cumplo. Eso es no lo hacen solo para no cumplir, lo hacen también como una forma de pedagogía. Es parte de lo que ellos llaman la batalla cultural. Es decir, que todos se subordinen al poder, que todos sean complacientes con el poder y que el que protesta cobra.
6: Diputado, lo comunico con Juan Amorín, que lo está escuchando.
7: Juan, ¿cómo estás?
2: ¿Qué tal, Jorge? Te hago una sola y apelo a tu brevedad, porque obviamente estamos en distintos puntos y quiero ir actualizando información de lo que pasa en las inmediaciones del Congreso. Vale. En resumidas cuentas, ¿por qué crees que no se alcanzó el quórum hoy?
7: Porque el gobierno compra lealtades y lo hace a través de distintos métodos, ¿no? Dando algunas prebendas a provincias a las que le debe muchísimo dinero, y cuando ya están con el agua al cuello les baja un poquito dándole algo, o a través de otras formas menos legales, no sé, eso no lo desconozco, pero lo que es cierto es que tuerce voluntades, salen los diarios y eso demás, tuerce voluntades para lograr mantener que no se cumple y que no puede desarrollar su actividad. El Congreso o el Poder Ejecutivo, que ahora tampoco le cumple a lo que le dice respecto a la universidad. O sea, claro, ese es el punto. No se alcanzó el quórum porque el gobierno mete miedo, castiga a los que no le cumplen y pega unas apretadas muy fuertes a los gobernadores, que algunos por cierta simpatía, pero sobre todo por las dificultades financieras que tienen, porque el presupuesto está destruido y no le dan nada, terminan inclinándose, cediendo y poniéndose de rodillas frente al poder.
2: Gracias, Jorge, por la comunicación. Un abrazo.
7: Bueno, un abrazo, Juan. Saludo a todos los oyentes.
2: Gracias también a Martín Paredes. Nos llama Bruno Guiso, en otro punto de la Plaza de los Dos Congresos. Bruno, ¿qué está pasando ahí?
3: Bueno, Juan, a ver, voy a hacer lo posible para tratar de decidir qué es lo que está pasando. Está avanzando la policía, ahora vemos corrida de prefectura naval, mientras hay agentes de gendarmería que están quedados en la esquina de Rivadavia y Callao. Recién me tuve que refugiar, literalmente, me tuve que refugiar con unos colegas de prensa en el móvil de uno de los colegas porque no se podía hacer absolutamente nada. La verdad, volaban cartuchos de gas lacrimógeno por todos lados, y ahora la policía avanza con todo el poder Rivadavia por Irigoyen. Era lo que veníamos mencionando. Cuando abrieron la valla, había peligro serio de que esto escale y mucho peor. Y te digo, todavía había un montón de gente, ¿eh? Había mucha gente todavía acá. Es cierto, una gran parte de la manifestación desconcentró en el momento del diluvio, pero todavía había muchísimas personas que se mantenían en la zona de Virrey Ceballos y Rivadavia para que se ubiquen. Nosotros estamos ahora detrás de los efectivos policiales, pudimos avanzar, ahora sí, porque si no nos ubicábamos y quedábamos en el medio, bueno, no sé qué hubiera pasado realmente, pero estuvimos a nada. De hecho, el móvil quedó abierto y salió un policía a disparar con todo, con cartucho de bala. Creemos que no, realmente actúan con una impunidad inusitada. Es impresionante. Estamos viendo cómo sigue avanzando la policía, continúan disipando la protesta, los empujan básicamente para el lado de Avenida de Mayo y 9 de Julio, para que se pueda situar la gente. Y atención, porque bueno, acá como siempre la policía motorizada, que siempre digo es la más peligrosa, la que actúa con mayor impunidad, claro, la que termina agarrando al primero que se cruce.
2: Exacto.
3: Ahora avanzan, avanza la motorizada, ahora detrás de la Policía Federal. Y te digo la verdad, a mí se me hace que esto va a ser muy similar a la sesión de la reforma laboral cuando encabaron con laterales, que nos tocó también esta misma situación, lo mismo que está pasando.
2: Claro.
3: La verdad, cuesta explicarlo, pero esto es lo que está ocurriendo en este momento.
2: Bruno, gracias, como siempre. Por supuesto tenés prioridad en el móvil de Radio 10, ubicate tranquilo. La verdad estamos viviendo otra jornada de represión por parte del gobierno de Javier Milei, de la ministra Monteoliva. Y es un poco lo que yo hablaba con Fer en el pase, ¿no? Es una modalidad que se reitera, lo sumo también a Toto Ibáñez. A ver, Toto, tipo 4:30 de la tarde, cuando también mucha gente empieza a salir de sus trabajos y podría sumarse, por ejemplo, a la manifestación, el objetivo es dispersar. Entonces caen siempre un grupo de encapuchados que nunca identifican, que nunca terminan deteniendo, provocan incidentes, a partir de esos incidentes terminan justificando una represión salvaje contra todos los que están en la marcha, no agarran a los que estuvieron tirando piedras. De hecho, ¿se acuerdan la vez pasada en la reforma laboral? El hidrante que le erraba directamente a los que tenía enfrente a pocos metros. Bueno, y después de las 6 de la tarde llega la motorizada y empiezan las detenciones a mansalva contra aquellos que se estaban manifestando pacíficamente y no tenían absolutamente nada que ver con las situaciones de violencia que pudieron producirse. Siempre es el mismo manual, el mismo libreto. Siempre, cuando incendiaron el auto de los colegas de Cadena 3, en la reforma laboral, en la ley bases, y ahora también en la marcha federal por la educación pública. Ayer yo le preguntaba justamente a Jacobiti por el operativo de seguridad, por temor a que ocurrieran estas cosas, porque es el libreto y la única respuesta que tiene el gobierno ante cada uno de los problemas de la sociedad argentina. Le pegaron a jubilados, le pegaron a personas con discapacidad y sus familiares, bueno, hoy también a estudiantes, docentes, a la comunidad educativa, que estaba saliendo en defensa de la ley de financiamiento universitario. Le estaba pidiendo al gobierno que cumpla con la ley, ni más ni menos que eso, pero se ve que eso de dentro de la ley todo, fuera de la ley nada, no le aplica a Javier Milei y compañía. Toto, buenas tardes.
4: ¿Cómo andamos? Los colegas de C5N capturaron el momento exacto en que llegó este grupo, empezaron a romper baldosas de una manera...
2: Sí, sacan de la mochila martillos, herramientas.
4: Acomodar todo y justamente... Cuando el colega, cuando el camarógrafo del canal los detectó y hubo algunas conversaciones, uno de ellos los atacó, justamente, sí. Previendo y prácticamente reconociendo que ese era el objetivo de este grupo, directamente ir a romper para generar esta situación y después, posteriormente, la reacción de la policía. En este momento hay un aprendido, un adolescente de 14 años aprendido. Está la justicia y la fiscalía trabajando en el lugar. Habrá que ver qué pasa, porque creo que el detalle que hacía Tayana es bastante metódico y sistemático. Habitualmente se actúa de esta manera. Se genera esta reacción y después la policía sale a capturar al voleo gente para detener, porque también tienen que demostrar no solo que corrieron, que pegaron, que gasearon y demás, sino también que hubo una cantidad...
2: ¿Se acuerdan después de la ley base? Detuvieron a decenas de personas, las trasladaron incluso algunos a penales, algunos fueron a Ezeiza, terminaron liberándolos a todos directamente y se cayeron las causas. O sea, la verdad es de manual. Por eso lo hablaba con Fer hace un rato y ya está pasando aquello que anticipábamos. A esta hora empiezan las motos, quieren terminar de despejar la plaza, que nadie se atreva a manifestarse, y van a empezar con las detenciones. Lo vamos a sumar a nuestro colega Lucas Mella, que está justamente en la plaza de los dos congresos y que entiendo está afectado por los gases producto de la represión del gobierno. Lucas, buenas tardes.
5: Ya sé, Juan, por suerte me pude alejar un poco, pero una locura, realmente una locura absoluta, sin sentido, sin ningún tipo de explicación, más que este grupo que ustedes estaban relatando, que yo la verdad ni siquiera los pude ver, bueno, estar en la zona, pero imposible, imposible respirar, imposible en el lugar. Yo por suerte no me alejé, estoy arriba del auto tomando agua, pero la verdad que era una locura, una cosa que te digo la verdad, no tenía ningún tipo de sentido, y no solamente para el que se estaba manifestando. Yo te aseguro que me crucé con centenares de personas que estaban transitando las cuadras, porque todavía estaban yendo a su laburo, saliendo del laburo o lo que sea, y no podían respirar. Digo, un ataque contra cualquiera. Sí. Es difícil no describir como autoritario lo que pasó, honestamente. Es muy difícil.
2: Claro. ¿Desde qué hora estás, Lucas?
5: Y mirá, yo salí de la radio a las 3, llegué cerca de las 4 de la zona, no llegué a Rivadavia, no llegué nunca a la plaza, digamos, porque hay unas zonas que estaban bastante difíciles. y cuando y te diría que después de las 5 de la tarde ya era imposible. Antes ya sé que estaban recorriendo, pero yo la verdad que no lo veía. Y después de las 5 ya no se podía respirar directamente del lugar. Así que ahora me alejé un poco aquí en Viamonte, donde tenía el auto y me metí al auto, pero la verdad que era imposible.
2: Ya. Y automáticamente entre 4 y media y 5 se empezó a dispersar la manifestación. De hecho, en el cierre del acto, dijeron, estamos terminando el acto con represión.
4: Ni cerraron el acto.
2: Ni llegaron a cerrar el acto. Claro.
4: El tramo una final locura. Fue planificado así, fue metódico, justamente antes que cierre el acto. Ya había pasado media hora de que se había levantado la sesión, que no hubo quórum, pero de todas maneras hubo declaraciones y manifestaciones en el recinto. Antes de que termine el acto, que tenía como epicentro el tema del presupuesto universitario, más allá de la otra agenda, empezó este proceso. Primero gases lacrimógenos. Habitualmente no van al centro, sino empiezan a generar esta incomodidad, este movimiento para los que fueron ahí pacíficamente, tranquilos, a acompañar, a manifestarse, empiecen a ver que algo está raro y empiece la desconcentración y la incomodidad. Bueno, todo eso fueron logrando metódicamente, insisto, me parece que sistemático y metódico y ordenado, y justamente más, con este objetivo.
5: También tirando para los, digamos, Rodríguez Peña, Montevideo, todas las cuadras aledañas, todas llenas de gas, donde no está la manifestación.
4: Por eso mismo.
5: Entonces, esta idea de instalar, porque aparte también también está el tema de que la gente que estaba pasando por zona, porque te juro que hay un montón de gente que no tenía nada de España en la marcha.
4: Que no se le ocurra sumarse.
5: Claro. Exactamente, por estos que marcharon, ahora yo también tengo gas. La idea de poner a la gente en contra de la gente, digo.
4: Sí, una cosa claramente, claramente, Lucas, el primer objetivo de estos primeros disparos de gases lacrimógenos es desmovilizar a la gente que estaba tranquila ahí acompañando, impedir que llegue más gente, como vos bien decías, por el horario, cerrando el día, alguien que pudo llegar, qué pasó y qué sé yo, y además producir de alguna manera, si siempre hay algún pícaro que está ahí dispuesto a hacer bardo, se suma a ese proceso y terminar de darle un argumento para que la policía está haciendo lo que está haciendo en este momento. Repito el dato, lo estaba preguntando recién, había un adolescente detenido y por ahora lo acaban de liberar.
2: Sí, un adolescente de 14 años.
4: Sí, está la procuraduría del Consejo del Menor, también estaba haciendo el seguimiento de este episodio. También.
2: Increíble, increíble. Bueno, sigue entonces la represión. Vos, Lucas, estás en la zona, pero ya
5: retirándote. Sí, me alejé porque te juro que era imposible, Juan. Era imposible, claro. No se podía respirar. O sea, te juro, encima, al principio cuando ya ni siquiera lo ves el humo, porque por ahí se estaba dispersando, porque estaba llegando con el viento, pero yo digo, che, ¿por qué no puedo respirar? ¿Qué me está pasando? Y entonces me empecé a dar cuenta, y cuando veo que ya veo, empiezo a venir el humo, ahí ya me empecé a alejar porque era imposible. Pero fueron cuadras y cuadras y cuadras de gente volviendo, porque aparte te digo una cosa, la gente no llegó por el horario de la marcha, que es un horario complicado, la verdad. Mucha gente llegó cuando la represión ya había empezado, por eso te digo,
2: claro,
5: que
2: sí.
5: Yo iba caminando con gente que estaba yendo para allá, y ya habían pasado las 4:00 de la tarde, y la gente estaba yendo para ese lado. Entonces, evidentemente, fue todo mucho peor, incluso porque la gente estaba llegando cuando empezaron a reprimir. Incluso esto que me dicen ustedes, que ni llegaron a terminar el acto, o empezaron a reprimir cuando estaba terminando el acto, peor. O sea, realmente la gente seguía llegando. Por la usted no diga horario, digo, o sea, a las 5 de la tarde, 4:00, llega la gente que salió por ahí de la oficina, sí, o de un laburo, que tiene que recorrer distancia.
2: Sí. Lucas, gracias por sumar tu testimonio. Un abrazo grande. Bueno, Lucas Mella, nuestro colega aquí de Radio 10, estamos con los móviles, es una tarde obviamente muy, muy agitada y todo gira en torno a la represión del gobierno frente a el reclamo más que legítimo, ¿no? Respecto del cumplimiento de la ley de financiamiento universitario. Es increíble estar naturalizando que toda manifestación masiva, que toda expresión masiva y popular termine en este tipo de prácticas represivas de manual, insisto, de manual. Lo que pasa hora tras hora, desde las 4:30 de la tarde hasta las 8 de la noche más o menos, podemos describir el accionar de la fuerza de seguridad con operativos recontra costosos, ¿eh? En el gobierno del no hay plata para los jubilados, no hay plata para las universidades, no hay plata para la salud, no hay plata para nada. Para esto la ponen toda, ¿eh? Toda la fuerza de seguridad, un despliegue enorme, cortando la calle incluso de las 8 de la mañana, y dale que va. La vamos a saludar a Valentina Airaes, consejera superior de la Universidad de Buenos Aires, y justamente también es víctima de la represión a la que estamos asistiendo en la Plaza de los Dos Congresos. Valentina, buenas tardes, ¿cómo estás? Ay, a ver, te escuchamos un poquito mal. Vamos a tratar de...
8: A ver,
2: Valentina. Sí, ahí estamos bien, Sí, vamos a hacer el esfuerzo a ver si podemos por lo menos tener tu testimonio unos minutitos. Bueno, ¿qué pasó? Contanos. No, hagamos algo. Tranquilo, devolvemos la comunicación. En instantes nada más lo vamos a sumar al gobernador de la provincia de Buenos Aires, Axel Kicillof, que estuvo hoy... presente, vamos a estar charlando con el gobernador de Buenos Aires respecto a esto, y por supuesto también Toto, en la medida que transcurra el programa, me gustaría que profundicemos en lo que ocurrió dentro del Congreso, porque finalmente no se alcanzó el quórum, se estuvo ahí nomás, a 8 votos, si no me equivoco,
4: a 8 diputados del quórum, hubo 121 contando a Martín Menem, que apareció a las 2:30 de la tarde a confirmar que no había quórum suficiente y que por lo tanto la convocatoria de la sesión especial había fracasado. Después hubo 45 minutos de declaraciones, una especie de lo que suelen decir los propios convocantes. Se convierte en una sesión un poco de catarsis porque todos hablan y tienen algún rato para manifestar, 40 minutos, y luego pasó lo que pasó en la plaza, que tenía como epicentro, recordemos, Juan, la movilización universitaria. Hoy se cumplen 359 días de incumplimiento de la ley del presupuesto universitario. En todo ese tiempo se aprobó, se vetó, se volvió a confirmar, quedó vigente en la instancia legislativa, fue a la justicia, el gobierno dijo que la reglamentó pero que no lo podía cumplir porque no había fondos. Llegamos al punto de ayer, que lo contábamos acá, el juez Cormick le puso una sanción, una pena pecuniaria al jefe de gabinete Diego Santilli de 100.000 pesos por día por el incumplimiento, sí, de esta disposición legislativa y judicial.
2: Hoy que se frenó eso en, sí, la justicia. Hoy se frenó. O sea, ayer hablábamos de la multa y hoy ya hablamos de la presentación de capital humano, y hicieron lugar a la presentación de capital humano, a la apelación, con lo cual... quedó en veremos la multa diaria a Diego Santilli de 100.000 pesos por incumplir la ley de financiamiento universitario. Universidad de Flor, te sumo en este punto, que están realmente ahogadas, ¿no? Digo, con, sí, un presupuesto cada vez más bajo, inclusive en lo que proyectan para el próximo año.
9: Sí, claro. O sea, el presupuesto que presentó el gobierno para el 2027 lo que hace es consolidar el ajuste en las universidades. ¿Por qué? Porque se mantiene prácticamente igual al 2026, apenas un 1,2% más, pero está más de 20% por debajo del 2023. Hay que recordar que el ajuste más fuerte se hizo en 2024, parte del 2025. Este año Caputo tuvo que soltar un poquito, porque la realidad ya era muy agobiante después de todas las marchas, también los fallos de la justicia. Lo mismo pasa con los salarios docentes, deberían tener una recomposición por lo menos del 32% para que se cumpla con la ley de financiamiento universitario. ¿Y eso es para qué? Bueno, para recuperar sobre todo lo que perdieron en 2024, porque si uno mira la evolución salarial, uno dice, bueno, che, en el último año más o menos, incluso hasta le ganaron la inflación. Sí, pero perdieron en 2024, por eso se pide este 32%. Ahora, con lo que presentó el gobierno, efectivamente sigue el recorte en las universidades. Repito, un 20% por debajo del presupuesto que tenían en el 2023.
2: Bueno, muy bien, vamos a profundizar. Lo escuchaba al gallego Álvarez, ¿es?
9: Sí.
2: Toto, el secretario. Sí.
4: Alejandro Galleguito Álvarez.
2: Sí, que dijo en las últimas horas, no es que recortaron el salario de los docentes, es que simplemente no pudieron ni empatarle la inflación. Bueno, en un rato vamos a profundizar, por supuesto. 6:30 de la tarde, momento de las noticias en la 10.
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0: Es la hora 18:30 en Buenos Aires. El cielo está nublado, la temperatura 15 grados 9 décimas.
1: No cede la atención en los alrededores del Congreso.
0: El fuerte operativo de seguridad busca evitar que los manifestantes vuelvan a reunirse a metros del Parlamento.
2: El gigantesco operativo de Policía Federal y Gendarmería Nacional continúa desplegándose en el cruce de la avenida Callao y avenida Rivadavia. Mantienen los carros hidrantes y móviles de detención a lo largo de la avenida Rivadavia, entre Callao y Río Bamba. Recordemos que las motos de Policía Federal avanzaron junto con los carros hidrantes despejando toda la plaza y se mantienen en estos momentos para evitar que los manifestantes vuelvan a concentrarse. Martín Paré, Radio 10, Siempre Noticias.
1: En otro sector, la situación es la siguiente, nos informa Bruno Guiso.
3: Las fuerzas de seguridad abrieron el vallado para avanzar por Irigoyen y por Rivadavia. Efectuaron disparos con cartuchos de gas lacrimógeno y empujaron a los manifestantes hacia la zona de 9 de julio. En estos momentos, la policía motorizada está aguardando la orden para encarar por las calles perpendiculares a las avenidas con el objetivo de desactivar de manera completa la protesta. Bruno Guiso, Radio 10, Siempre Noticias.
0: El Mar del Plata, el reclamo de los universitarios continúa, amplía desde la ciudad balnearia Samuel Zamorano.
4: En el marco de la quinta marcha federal universitaria, miles de personas se movilizan a esta hora por las calles céntricas de Mar del Plata. La comunidad universitaria exige al gobierno nacional el cumplimiento efectivo de la ley de presupuesto universitario y mayor respaldo a la educación pública. La manifestación avanzará por el centro marplatense y concluirá en instantes en el monumento a San Martín, donde las autoridades de las distintas casas de estudio y gremios encabezarán el acto central. En Mar del Plata, Samuel Zamorano, Radio 10, Siempre Noticias.
1: En el momento del enfrentamiento, más temprano, a metros del Congreso, entre fuerzas de seguridad y militantes, se registraron 25 demorados y 8 oficiales heridos.
0: El gobierno celebró la sesión fallida en diputados.
1: Quisieron ponerle un freno a la Argentina y se quedaron en el intento, aseguró el presidente de la Cámara de Diputados, Martín Menem, en su cuenta de X.
0: Recordemos, la oposición no consiguió el quórum de 129 legisladores para derogar el DNU 70 del año 2023.
1: Cielo cubierto con lluvias aisladas ahora en la ciudad de Buenos Aires, 15 grados 9 décimas la temperatura, 91 el porcentaje de la humedad.
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17: Atentos conductores, a las 6 de la tarde, 36 minutos, es tiempo de informarnos acerca del estado del tránsito. Nora Acosta nos informa. ¿Cómo va, Nora? Buenas tardes.
18: Hola, Pato, buenas tardes. Momento crítico para circular, mucha demora en todas las autopistas, calzada resbaladiza, gran cantidad de choques, así que por favor, precaución. Cantilo sigue frenada desde la autopista Ilia, muy lenta desde Sarmiento hacia el norte, Panamericana, hacia la bifurcación de los ramales, General Paz, toda complicadísima hacia el Riachuelo, y también la autopista Perito Moreno para cruzar al acceso este. En Juan B. Justo y Donato Álvarez se produjo un choque mano a Liniers, y en cuanto a los servicios, la línea B vuelve a operar en forma completa entre Cabeceras y la línea A, nuevamente se detiene en Congreso.
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0: de las 6 de la tarde. Estamos en un día perfecto, estamos en Radio 10 hasta las 20 horas. Nos mandan su mensaje al 11-23-66-0710, como todos los días. Si estuvieron en la Plaza de los Dos Congresos y si están siguiendo, bueno, todo lo que está pasando, por supuesto, vale y mucho su testimonio. Me interesa escucharlos en particular esta tarde y gracias por estar del otro lado. Nosotros vamos a sumar a la conversación al gobernador de la provincia de Buenos Aires, Axel Kicillof, que tiene la amabilidad de atendernos. Axel, buenas tardes, ¿cómo estás?
1: Buenas tardes, Juan, ¿cómo andan?
0: Bueno, acá la verdad estamos todos mirando la pantalla con, hace horas en realidad, con la represión que se desató en la Plaza de los Dos Congresos en pleno acto en defensa de la ley de financiamiento universitario. ¿Qué análisis haces vos, que entiendo estuviste ahí hoy a la tarde?
1: Sí, estuvimos un rato con rectores, después estuve también con el MDF, pero estuve en la radio ahí que Futurock estaba transmitiendo desde lo de madres. Así que sí, estuve muchísima gente, la verdad que lo que antes de esta situación, que bueno, que era en parte previsible, en parte no, yo no sé si me equivoco, pero me parece que a movilizaciones tan grandes no habían respondido con esta brutalidad, me parece. Más al final, cuando había la desconcentración, entiendo yo, no sé, no estoy dando esto como un hecho, pero la verdad que una manifestación, una movilización enorme, inmensa, y un mensaje claro, y bueno, el gobierno responde de la manera que viene respondiendo a estas cosas, que es primero, no cumpliendo la ley, y segundo, reprimiendo y tratando de amedrentar, lo que evidentemente no impidió que sea una movilización enorme. La verdad que después es gravísimo, después es gravísimo que tengan esta actitud y que además lo festejan, una cosa.
0: Sí, la verdad es, además, ante cada manifestación masiva, sucede lo mismo en los mismos horarios, ¿no? Digo, llega un grupo de encapuchados, comienza a generar disturbios. Yo recordaba la ley Bases, el hidrante lo tenían a metros de los encapuchados, no los detuvieron, no pasó nada, desatan una feroz represión durante horas, después llega la moto, después las detenciones, y por lo general las detenciones caen siempre sobre aquellos, claro, que estaban manifestándose una pacíficamente.
1: De inocentes, sí, gente desconcentrando, pibes. Sí, la verdad que es un modus operandi, es la política que tienen ante la protesta y ante la... Obviamente, ya a esta altura estamos hablando de un gobierno que incumple por quinta vez una ley, que ahora la justicia, bueno, no sé qué pasó hoy, pero ayer hubo noticia de que estaban penalizando al gobierno por el incumplimiento, digo, la ley de financiamiento, ¿no?
0: Sí.
1: En las universidades, y una situación desesperante en materia de ciencia, tecnología y universidad, objetivamente un ajuste feroz y con consecuencias gravísimas. Por eso creo que es importante que haya movilización, importante que haya conciencia de esto, y hoy también el tratamiento de la ley base, que estuvo en 121, ¿no? Presentes.
0: Sí. Sí, es el número al que se llegó. Te quería preguntar por eso. Hablábamos recién de lo que pasa fuera del Congreso. Dentro del Congreso hoy no se alcanzó el quórum para tratar el DNU 7023. ¿Qué análisis haces al respecto?
1: Mira, me parece, primero empiezo por ahí, 121 votos a 8 de tratar el DNU 70, por supuesto que lo que esperábamos era que se pudiera juntar el número necesario. Yo todavía no tuve, no sé, hace un rato terminé una reunión para atender, así que atenderte y hablar un rato, pero no tengo un análisis, no sé bien cómo fue, pero sí creo que empieza a haber dificultades para sostener lo insostenible para el gobierno. Dificultades, sí, por supuesto que bueno, que los resultados no fueron los que esperábamos poder sesionar, pero bueno, dificultades para sostener lo insostenible, porque bueno, el propio gobierno, bueno, todas las maniobras que vienen haciendo para para evitar la discusión siquiera, que bueno, hoy de nuevo poner en vigencia la ley de tierras, la Corte Suprema y su ida y vuelta. La verdad que me parece que está chocando contra las consecuencias de su propia política del gobierno, los efectos que genera, ¿no? Y una cada vez más clara conciencia vinculada a la soberanía, obviamente, ciencia, universidad, pero soberanía en general, que es lo que unifica buena parte de los problemas que estamos teniendo con el gobierno de Milei, más allá de la crisis que generó, ¿no?
0: Axel, ¿qué mirada tenés respecto de los próximos meses? Porque uno se cansó de escuchar al presidente de la Nación, al ministro de Economía, decir lo peor ya pasó, ahora viene lo mejor de 18 meses y demás. Bueno, ahora el presidente corrigió y dijo, si nos votan, el otro año va a ser el mejor año de la historia. Y la verdad, uno ve los números y, bueno, tenemos que hablar del cierre de empresas a diario, más de 32.000 empresas se cerraron de noviembre de 2023 hacia acá, se perdieron 370.000 puestos de trabajo formales, y da la impresión que no se detiene todo esto, ¿no?
1: Y lo que pasa es que son los resultados, la consecuencia obligada de la política económica de Milei. A ver, no quiero empezar ni ponerlo en primera persona, pero la verdad que se aplica en un programa que consiste en las medidas clásicas de un programa ortodoxo de ajuste, de estabilización, lo llaman esos, antiinflacionarios, que consiste en producir un salario, digamos, ingresos bajos, porque eso consideran que es antiinflacionario, estar sobre el valor del dólar porque quieren evitar que pase a los precios, tasa de interés alta, apertura importadora. Yo te voy diciendo estas medidas, estas políticas, y uno podría decir, bueno, es el plan de Martínez de Hoz, de Cavallo, del propio Caputo cuando fue ministro de Macri. Y los resultados son esos, porque la verdad es que ingresos bajos significa un deterioro de la capacidad de compra de los salarios, de jubilaciones, de todos los ingresos, lo cual restringe la demanda, achica el mercado interno, así que no hay ventas, empieza a detonar la posibilidad de generar inversiones, porque si no hay ventas, lo que tenés es la capacidad instalada sin uso. Después el tipo de cambio que para los productos que están en el boom de las commodities, en este viento de cola que hay, puede ser favorable, pero para el resto, la verdad, incluso en las fronteras, lo vemos todo el tiempo, conviene cargar nafta del otro lado de la frontera, en países que no la producen. O sea que es una conjunción de decisiones de política económica cuyo resultado es una fuerte recesión, una caída de ingresos y varios problemas también para encontrar en algunos sectores rentabilidad en la exportación. Conclusión, esto genera lo que estamos viendo. Si no cambian las políticas, si no cambia la política económica de Milei, los resultados van a ser los mismos. Claro. Pero es que además tenemos niveles récord de caída de inversión, de utilización, decíamos, de capacidad instalada, de inversión extranjera. Y ahora un poco prisionero también el gobierno de echarle la culpa a todo lo demás, a lo externo, porque ellos mismos generan esta situación donde cuando el presidente se debilita en las encuestas, entonces ellos empiezan a decir, miren que si pierde Milei, viene tal cosa, viene tal otra. Bueno, ellos mismos van generando permanentemente una duda y una interrogante sobre cómo sigue esto.
0: ¿Qué pasa con la provincia de Buenos Aires a todo esto? ¿Cuánto adeuda hoy en día el gobierno nacional?
1: Bueno, el último número podríamos decir que superó la mitad de un presupuesto anual. O sea, medio presupuesto anual, para que tengan una idea de todos los gastos que tiene la provincia. Son deudas que tiene el gobierno nacional con la provincia de Buenos Aires. Y esto responde a decisiones de dejar de cumplir leyes, de dejar de girar fondos, bueno, que tienen que ver, porque a veces dice, bueno, pero queda deuda porque están haciendo un ajuste y tienen que hacer tal cosa o tal otra. Bueno, la verdad que no están pagando ni la compensación en la caja jubilatoria, ni el fondo de incentivo docente, ni el fondo de seguridad. Han parado 1.000 obras, o sea que son deudas exigibles, que por eso estamos en la Corte Suprema. Ese es un elemento. Lo que dejó de girar, no porque fuera optativo o porque fuera discrecional, sino porque incumplió las leyes, Milei. De la misma manera que se guarda la plata del fondo vial que cargamos cada vez que cargamos nafta, una parte de un fondo para vialidad, y eso está en plazo fijo o en títulos, no está en las rutas. Bueno, de la misma manera retiene fondos de las provincias. El otro día hacíamos un cálculo que la suma de lo que le retuvo a todas las provincias es exactamente igual, lo cual no era necesario, pero bueno, pero es ilustrativo, es exactamente igual a la suma del superávit que dice tener el gobierno en este tiempo. O sea que lo que le robó a las provincias es lo que presentan como superávit del gobierno nacional, porque es robo. Entonces, ese es un elemento. El otro factor es la crisis, que más allá de lo que el gobierno de Milei retiene o no gira o no cumple, más allá de eso, la situación económica afecta a la recaudación nacional, provincial. Así que hay la crisis de la familia, la crisis de los ingresos, la crisis de los comercios, esos comercios que cierran, esas empresas que cierran, bueno, obviamente afectan también la actividad económica general y por tanto los ingresos de los gobiernos. Con el agravante, tercer elemento, de que cuando retira los remedios Milei, ahora suspendió del todo
0: Sí,
1: ya el programa
0: de
1: Remediar, por
0: remediarse.
1: ejemplo. Claro, pero nosotros qué hicimos, lanzamos Medicamentos Bonaerenses, que es un programa de producción y distribución de medicamentos de provincia de Buenos Aires, que viene a sustituir en parte, compensar en parte lo que Nación no hace. Y eso nos pasa en todos lados. Tenemos incremento en todos los hospitales públicos, provinciales, municipales, en todos lados de consultas, de visitas, porque la gente ha perdido la obra social, porque perdió el laburo, porque pasó a la precariedad, o, bueno, PAMI, la situación que tenemos en PAMI, todo eso recae sobre provincias y municipios generando, bueno, menos recursos, más necesidad. Hoy lo decía Yarzora, creo que estamos las provincias funcionando como un amortiguador de los problemas que genera Milei.
0: Y te hago la última y te agradezco por estos minutos. Estamos hablando con Axel Kicillof, el gobernador de la provincia de Buenos Aires. Frente a todo esto que charlamos describiendo la actualidad, ¿cómo crees que se tiene que organizar la oposición de cara a lo que viene?
1: Yo creo que hay, bueno, el peronismo desde ya en su mayoría o gran parte es opositor a las políticas de este gobierno, por supuesto. Hay sectores que no lo eran y están empezando a hacerlo más definidamente, pero no me refiero solo a la política. Ayer estuve reunido, ayer o anteayer, ya no me acuerdo, creo que ayer estuve reunido con el sector petrolero y minero de la provincia de Buenos Aires. Son empresarios sobre todo de bienes de capital o de servicios de petróleo y minería. Esos son los sectores, digamos, que ganadores del modelo. Bueno, les va pésimo. O sea que me parece que a medida que el tiempo pasa, y ya van 3 años, empezaste ahí, voy eso mismo. Los mejores 18 meses de la historia argentina, ya van 6 y son un desastre. Entonces yo creo que ahí empieza a poder formularse una respuesta cada vez más decidida, porque lo digo sencillamente, no, 4 años más de Milei, 4 años más de destrucción de la universidad, de la cultura nacional, de puesta de nuestra soberanía en venta, bueno, son cosas que me parece que se están empezando a entender, y ese es un factor también que contribuye organizar. Todos los que estamos trabajando en esa dirección, creo que lo que estamos buscando es generar una alternativa. En el caso del MDF, por supuesto, recorriendo yo personalmente, pero también con todos los sectores, trabajando para que esa alternativa exista y para que termine esta pesadilla. Te lo pongo así.
0: Gracias, Axel Kicillof, por la comunicación. Un saludo.
1: No, gracias a vos. Un abrazo grande.
0: Adiós. El gobernador de la provincia de Buenos Aires, Axel Kicillof, en Radio 10.
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0: Yo estoy a 3 cuadras del Congreso y hoy dije, bueno, paso un ratito por la plaza, ya que es una manifestación universitaria, que se supone que es más tranquila. Y cuando estaba por llegar a la plaza, veo en un barcito, en una pantalla, que había incidentes, gases, piedras. Y dije, bueno, no, decidí de ir porque me quise preservar.
1: Yo estuve en Avenida de Mayo y Salta y un par de cuadras más hasta que empezamos a enterarnos de que había disturbios. Yo fui con mi hija de 13 años y estuve con la Escuela de Música Popular de Avellaneda. Realmente es una vergüenza. Después nos quisimos acercar para escuchar lo que decían cuando leían el documento y no se podía estar de los gases que había. Realmente es una vergüenza total y espero que la gente pueda recordar esto cuando se vaya a atender con un médico, que esa persona pasó por la universidad y que quizás sus hijos no lo van a poder hacer. Guadalupe de Villa del Parque.
2: Algunos de los muchos mensajes que nos están llegando esta tarde, ¿a qué número, Pato?
3: A través del 11-23-660-710, también a nuestro canal de YouTube en radio10.com.ar. Llovizna en la ciudad de Buenos Aires. Hasta hace un rato llovía un poco más fuerte, 15 sí. grados 9, en cuanto a la humedad, 91%, bastante, viento sur a 10 kilómetros en la hora y se va a mantener así, bastante inestable. Mañana también se esperan lluvias, mínima de 12, máxima de 13, recién mejoraría el tiempo el sábado hacia la tarde y hacia la noche.
2: Bueno, muy bien. Me escribe nuestro querido Miguel Agosta, productor de C5N, pidiéndole a nuestros oyentes si tienen material audiovisual de la represión de esta tarde, que todavía perdura, en la Plaza de los Dos Congresos, que manden nomás al WhatsApp de C5N, 1140-81-9140, creo que es el único número que me sé de memoria, 1140-81-9141, ahí lo pueden aportar. Como siempre, ¿no? Los manifestantes y quienes hayan hecho cualquier tipo de registro, bueno, son testimonios fundamentales. En definitiva, lo hemos visto incluso con el caso Pablo Grillo, ¿no? Sin ir más lejos, a partir de la reconstrucción que se pudo hacer, la identificación del gendarme que había lanzado la granada de gas lacrimógeno. Hoy también, hubo una persona a la que fue reprimida con un gas lacrimógeno y un cartucho que le impactó en la cabeza. Terrible. Realmente estamos todavía asistiendo a la represión. Todavía no tenemos un reporte oficial respecto de la cantidad de heridos. Ahora, Toto, vamos a profundizar a ver si hay más precisiones, ¿sí?, al respecto. Pero bueno, todavía 3 horas de represión y contando en la Plaza de los Dos Congresos. La madre de un amigo, incluso, que es con un gas lacrimógeno y un cartucho que le impactó en la cabeza. Terrible. Realmente estamos todavía asistiendo a la represión. Todavía no tenemos un reporte oficial respecto de la cantidad de heridos. Ahora, Toto, vamos a profundizar a ver si hay más precisiones, ¿sí?, al respecto. Pero bueno, todavía 3 horas de represión y contando en la Plaza de los Dos Congresos.

0: plaza, así como claro. también lo contaba Lucas Mella, ¿no? El gran objetivo es ese, es desmovilizar, y aquel que estaba dudando en movilizar, en sumar su voz en defensa, en este caso de la educación pública, bueno, que no lo haga, que diga, no, ¿para qué voy a ir? A ver si todavía me como los gases, me reprimen, me detienen,
1: es que,
0: y demás.
1: Es que uno ve las imágenes, Juan, y te das, es tan obvio que hay infiltrados. Porque están tan preparados para ir a esa batalla, esos encapuchados, los que le pegaron a los compañeros de C5N, los que tienen todas las herramientas para romper y generar piedras, para enganchar las vallas y traerlas para su lado. O sea, te das cuenta que están mandados a...
0: Pero además, la imagen
1: el que
0: de hoy,
1: manifestar no hace eso.
0: El momento en el que llegan los encapuchados, hoy a la tarde, después de las 4 de la tarde, es tan evidente, porque va Adrián Salonia, sí. Y bueno, y le golpean a Charlie, el camarógrafo de C5N, sí. Y alrededor está lleno de manifestantes que le dicen, ¿de dónde salieron? Váyanse de acá.
1: Claro.
0: Lo mismo había ocurrido la vez anterior con la reforma laboral, los dejaron solos a los violentos que caían con mochila muy prolijitos, sí. Con herramientas
1: por
0: directamente, los dejaban solos y les decían justamente a la policía, acá están. Bueno, lo tenían a metros, no los detuvieron, y después terminan desatando la represión, vienen la motorizada y terminan haciendo la cacería de manifestantes que están expresándose en forma pacífica, y que por lo general no tienen nada que ver con los incidentes. La verdad es de manual lo que están haciendo una vez más, en este caso ya con la quinta marcha federal universitaria. En las otras cuatro no había pasado nada, ¿no? Cientos de miles de personas, no pasó absolutamente nada. Yo ayer se lo preguntaba a Emiliano Jacobiti, porque veía que estaba montando un operativo de seguridad impresionante. Y dije, no vaya a ser cosa. Bueno, ahí está. 7 de la tarde, momento de las noticias en la 10, y seguimos hasta las 20 horas.

0: Es la hora 19 en Buenos Aires, el cielo continúa cubierto, la temperatura 15 grados 9 décimas.
1: La policía de la ciudad confirmó que son 25 los detenidos durante los graves incidentes. Amplía desde la zona del Congreso Bruno Guiso.
2: Entre ellos está demorado un chico de 14 años acusado de arrojar piedras contra los efectivos. El joven será entregado al Consejo de Niños, Niñas y Adolescentes tras una consulta con la unidad de flagrancia este. En tanto, son 8 los agentes heridos pertenecientes a las fuerzas de Gendarmería, Prefectura Naval y Policía Federal. Bruno Guiso, Radio 10, Siempre Noticias.
0: El gobernador bonaerense Axel Kicillof participó de la marcha universitaria y habló de la magnitud de la manifestación.
3: Antes de esta situación, que era en parte previsible, en parte no, yo no sé si me equivoco, pero me parece que a movilizaciones tan grandes no habían respondido con esta brutalidad, me parece. Más al final, cuando había la desconcentración, entiendo yo, no sé, no estoy dando esto como un hecho, pero la verdad que una manifestación, una movilización enorme, inmensa y un mensaje claro, y bueno, el gobierno responde de la manera que viene respondiendo a estas cosas, que primero, no cumpliendo la ley, y segundo, reprimiendo y tratando de amedrentar, lo que evidentemente no impidió que sea una movilización enorme.
1: El Senado dictaminó ratificar el tratado de patentes con Estados Unidos, pero con reservas para proteger a la industria farmacéutica nacional.
0: Así, la Cámara Alta podrá dar sanción definitiva a este dictamen en una sesión que se realizaría el jueves 22 de octubre.
4: Tránsito.
5: Siguen las demoras en todas las autopistas. Ilia frenada desde Salguero para ingresar a Cantilo. Mano al norte, la marcha está detenida. Lo mismo General Paz hacia el Riachuelo. Perito Moreno con un choque a la altura de Directorio en sentido al acceso este, que está muy lento hasta Castelar. En Juan B. Justo y Donato Álvarez, mano a Liniers, chocaron dos vehículos. Quedan los retrasos. Otro incidente vial en El Cano y Delgado con reducción parcial de tránsito. Para usuarios de subtes, reiteramos que la línea B vuelve a completar recorrido entre cabeceras. La línea A ahora no se

0: detiene en la estación Sáenz Peña por operativo policial. Central de Tránsito 710, Nora Acosta.
1: En la ciudad, la temperatura 15 grados 9 décimas, humedad 91%.
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14: No se llegó a los 129 diputados y diputadas. Se estuvo cerca de todas maneras, es decir, quedó en una zona de riesgo, si se quiere, el oficialismo en ese sentido, porque incluso se preveía que podían ser 117, 115. Bueno, la oposición llegó a reunir hasta 120 en realidad. Pero Toto, ¿quiénes faltaron? ¿Qué pasó hoy a la tarde?
15: Bueno, finalmente hubo 120, el 121 fue Martín Menem, que como te decía hace un rato, se sienta en un momento como presidente, cuenta como quórum, porque es un diputado en definitiva, para decir que la sesión no tiene quórum y por lo tanto no podía continuar. Lo que ocurrió era más o menos lo que veníamos contando, Juan. Finalmente los tres catamarqueños estuvieron sentados, estuvieron acompañando el quórum. Hubo dos ausentes de Unión por la Patria, un tema que habrá que seguir, porque uno de ellos tiene que ver con Tierra del Fuego, muy vinculado al gobernador. El gobernador ha tenido algunas conversaciones con Diego Santilli, en un momento manifestó que podía estar de acuerdo con frenar la PASO, está en una situación complicada en términos políticos y también en términos económicos, por lo tanto, alguien miraba hoy en el Congreso que tiene cierta vulnerabilidad para terminar el mandato Gustavo Melella. Y estaban observando a ver qué pasaba con esa situación. Su diputado, Tita, no estuvo presente. Agustín Tita no estuvo presente y no hubo explicaciones formales de por qué no estuvo presente. Claro. También hubo Estela Maris Neder, otra diputada de Unión por la Patria, que tiene que ver con Santiago del Estero. También la estaban mirando con un poco de reojo a ver qué había pasado ahí. Sin embargo, por el otro lado, los salteños de los tres, dos estuvieron sentados, de los misioneros, cuatro, tres.
14: ¿De los salteños, dos de tres?
15: Dos de tres de los salteños, incluso Yolanda Vega, que fue la tercera que no estuvo, arguyó que tenía una situación de salud. Estaban esperando que esté, por lo tanto, hay como determinado contexto para ir siguiendo, porque claro. Salta estuvo haciendo algunas críticas. Gustavo Sánchez estuvo reclamando que justamente la licitación del Belgrano Cargas no incluye unos ramales que son claves para la provincia de Salta. Hay toda una discusión de ese tipo. El otro dato, y me estoy poniendo foco porque me parece que se puede leer el quórum como un predictivo de algunos comportamientos políticos de acuerdos electorales y demás. Salta se puso finalmente a dar quórum. Hay que leerlo. Había una gran pregunta. ¿Quién, si Salta igual se sentaba, si era, por ejemplo, clave para llegar a 129? No lo podemos saber. Había cierta especulación con eso, pero de los tres, sentaron dos. Y también, algo que también habíamos contado ayer...
14: Esperá, lo que vos decís para que se entienda es, si estaban en zona de definición, ¿qué hacían?
15: Exacto.
14: Si estaban en 127, ¿qué hacían?
15: Por lo pronto digo, es contrafáctico.
14: Sí, sí, claro.
15: Para llamarme Gustavo Sánchez y decirme, dos míos estuvieron sentados, estuvieron donde tenían que estar. Ajá. Si pasaba y había 127 y el 129 dependía de los dos salteños, se sentaban o no, es una especulación que uno podría hacer porque hasta ahora estuvieron dudando, pero coincide con una semana de alguna tensión de Salta con el gobierno nacional. Por el otro lado, por ejemplo, yo te venía diciendo, por lo menos un diputado del radicalismo que responde a Carlos Sadir, el jujeño, finalmente los dos de Sadir faltaron, Rizzotti y Cigarán. Lo más paradójico de Cigarán, que fue una de las firmantes de la convocatoria a la sesión especial, y no estuvo. Dijo, yo firmo para convocar la sesión, y no bajó a dar quórum. Tiene que ver con que en el medio hubo negociaciones entre la Casa Rosada y el gobernador de Jujuy, el radical Sadir, está poniendo condiciones
14: toman, digamos, para que... La emergencia en discapacidad, el decreto 7023, la morosidad de la familia, lo toman como moneda de cambio para negociar cosas.
15: Yo que sigo político, entiendo ese planteo, digo que todo en esta negociación incierta, confusa y muy rebuscada, empiezan a aparecer negociaciones que cada uno parece negociar.
14: Sí, vos me decís, yo ya estoy curado de espanto.
15: No, estoy curado de espanto.
14: Tengo el cuero duro.
15: Y alguien me podrá decir del otro lado, bueno, son las cartas que tengo yo para negociar en ese momento, y alguien me podrá decir, y esto lo digo, y creo que si hipnotizamos a todos los gobernadores podríamos estar coincidiendo. En el fondo, muchos de los gobernadores no querían que el DNU 70 se caiga, porque hay 33 leyes, hay casi 30 normativas que están en el medio. Por ejemplo, la regulación o la desregulación de los vuelos. Hace una semana, Maximiliano Puyaro, gobernador de Santa Fe, anunció un vuelo de Rosario a Europa. Con el sistema de descentralizado de vuelos no podría haberlo hecho. Digo, es un dato menor, un dato accesorio, pero lo planteo como que posiblemente muchos gobernadores en lo formal no querían que esto ocurra, pero sí hay un gesto político. Y te cierro con el dato de los cordobeses.
14: Sí.
15: Los cordobeses, lo que pasó con Martín Yarciora, siendo muy crítico de la situación económica, consecuencia del gobierno nacional en la provincia. Recordemos, en Córdoba, la desocupación en el Gran Córdoba superó el 11%, Juan.
14: Claro.
15: Es un dato
14: sí.
15: que cada vez es más difícil para los que tienen responsabilidad de gestión mirar para otro lado.
14: Estuvo hablando mucho Yarciora públicamente.
15: Por eso te digo, habló Yarciora, tuvo declaraciones en un canal de televisión los miércoles a la noche, siendo muy crítico, plantando la situación, diciendo hasta acá acompañamos, pero la situación es muy delicada, cierre de pymes, una dificultad de ese orden. Hoy, de los seis cordobeses, cinco se sentaron a dar quórum. Hubo una, Alejandra Torres, que no lo quiso hacer, que está muy cercana, muy en empatía con el gobierno libertario.
14: Se va pintando de
15: violeta. Digo, para mirar un poco la foto, y te voy a cerrar ahora sí,
14: sí.
15: con Puyaro.
14: Te iba a decir eso. Dame Puyaro, Santa Fe, a ver.
15: Tenía dos diputados, ninguno de los dos estuvo. Uno de ellos, Núñez, que yo te dije ayer que había firmado el dictamen para reponer la ley de tierras.
14: Sí.
15: ¿La otra quién es?
14: Escaglia.
15: Gisela Escaglia.
14: Sí.
15: Gisela Escaglia es ex vicegobernadora, fue electa vicegobernadora con Maximiliano Puyaro. El año pasado fue electa diputada nacional, preside el bloque Provincias Unidas. Y creo que no lo trajimos, y me olvidé de pasárselo a la producción.
14: Ya
15: perdón
14: sé.
15: Para todos.
14: Contalo.
15: Pero tuvo una ocurrencia con un timing...
14: Pocas veces visto,
15: sí. De lo inoportuno.
14: Muy empática, sobre todo.
15: En las
14: todo.
15: Últimas horas publicó en su cuenta de TikTok, Gisela Scaglia.
14: Sí, sí.
15: Yo voy a decir un chivo, un favor, un comentario.
14: Canje, lo que sea.
15: En un spa. Dijo, estoy en un spa, y puso de fondo, que me parece que acá también está lo curioso, una parte de un fragmento de declaraciones de Martín Cirio, que hace mucho streaming, donde dice, me tomo la semana, porque necesito la semana, bien. Porque estoy cansado. Lo publicó horas antes de la sesión.
14: Qué vergüenza, Dios mío.
15: Del DNU 70, de la sesión de emergencia en discapacidad, de la sesión vinculada con morosidad. Y Scaglia, que podría haber puesto esto y hoy estar sentada en el recinto, alguien podrá decir, te tomaste la semana porque hoy no estuviste sentada en el recinto.
14: Dios mío, qué vergüenza. Después van y le piden el voto a la sociedad. Después van y le piden el voto a los jubilados, le piden el voto, bueno, a las personas que están esperando una solución para los enormes problemas de endeudamiento familiar que existen hoy en la Argentina. Para eso... son rapidísimos y dicen presente siempre. Ahora, cuando hay que sentarse a tomar posición, a tomar postura, a tomar decisiones, bueno, hacen este tipo de cosas. Es vergonzoso, bochornoso. Gracias,
15: Toto. Te cierro con
14: Toto.
15: Un dato,
14: sí,
15: que
14: dale.
15: Acaban de pasar. Dos chicos de 14 años habían estado detenidos, uno ya lo fueron liberado, son ambos del colegio Avellaneda. El otro estaba en la etapa de justamente liberación, había intervenido el Consejo de Niños, Niñas y Adolescentes de la Ciudad de Buenos Aires.
14: ¿El colegio de la zona?
15: El colegio Avellaneda, justamente para dar cuenta de eso. No hay por ahora, digo porque en algunas pantallas aparecen los datos de 31 detenidos, no hay por ahora, por lo menos en los distintos organismos que se dedican y están en este tipo de información, confirmando la existencia de otros detenidos. Y en seguridad también me están diciendo que por ahora no hay lista oficial de detenidos. Estaba trabajando el fiscal de flagrancia y, insisto, flagrancia está trabajando, el fiscal en el caso particular, y no hay todavía información específica y oficial sobre...
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1: Las mañanas exigen. 20 minutos pasaron de las 19 horas. Estamos hasta las 20 haciendo un día perfecto en Radio 10. En una jornada, bueno, muy, muy cargada. Le pido perdón a los chicos, que estamos, por supuesto, siguiendo el minuto a minuto de la información con lo que está ocurriendo en la Plaza de los Dos Congresos. Ya van 3 horas de represión, por eso me voy al móvil de Radio 10 con Bruno Guiso. Bruno, actualizanos un poco cómo está la situación a esta hora en el Congreso.
2: Juan, ¿cómo estás? Bueno, estamos trabajando aquí en la zona de Callao y Bartolomé Mitre. Nos fuimos para el otro lado, es decir, cruzamos el vallado. Todavía el operativo se mantiene, por lo tanto, bueno, lamentablemente tenemos que decir que esto está lejos de terminar, pero porque ya por experiencia, por haber cubierto otras marchas, sabemos que muchas veces los manifestantes primero son empujados por la policía, aparte de los episodios que ya hablamos, de violencia policial con los gases lacrimógenos. Cuando los manifestantes vuelven, unos pocos, sabemos que hasta que abran los vallados, bueno, nada está del todo dicho y pueden volver a generar otro tipo de episodios estos policías de los que hablábamos, que todavía se mantienen. Hay un cordón policial que cruza Bartolomé Mitre, está el vallado también en Callao y Rivadavia casi, por lo tanto, por ahora la situación es tranquila, pero insisto, tenemos que hablar de que esto todavía está lejos de terminar. Y respecto a la actualización de las personas que han detenido, por lo menos por ahora nos llega el último reporte de policía de la ciudad. Sí. Hay 2 menores de 14 y 17 años y 4 mayores de edad, 3 hombres y una mujer, aparentemente imputados por atentado de resistencia a la autoridad. Sabíamos que había un caso de un chico de 14 años que fue entregado al Consejo de Niños, Niñas y Adolescentes. Esta es la información que nos llega. Por ahora lo que nos han llegado son 25 detenidos, 8 policías heridos, como para dar también unas cifras exactas de lo que ha dejado este accionar policial, la verdad que fue lamentable durante toda la jornada.
1: Bueno, muy bien, entonces continúa la represión a esta hora de la tarde, 3 horas después.
2: Mira, en este momento, la verdad, por donde estamos nosotros, ahora está tranquilo, pero insisto, sí, todavía no se han liberado los vallados ni los cordones policiales, y del lado de Plaza Congreso son más los policías que los manifestantes, sí. Por lo tanto, uno entiende que no se puede hablar de fin de la manifestación todavía, ni de cantar victoria, ¿no? Mucho menos porque, digo, por lo menos para la gente que sigue estando acá, porque, insisto, todavía hay, son muchos menos, pero todavía hay manifestantes en las inmediaciones del Congreso y hay muchísimos efectivos de seguridad.
1: Bueno, muy bien. Bruno, tenés prioridad, por supuesto, en el móvil de Radio 10 en la Plaza de los Dos Congresos. Un abrazo.
2: Vale. Gracias, Juan.
1: Lo voy a sumar a Germán Martínez, diputado de la Nación y presidente del Bloque de Unión por la Patria, que tiene la amabilidad de atendernos. Germán, buenas tardes.
3: ¿Qué tal? ¿Cómo te va, Juan? Buenas tardes.
1: Bueno, vimos que estuviste ahí, después vamos a hablar, si te parece, de lo que pasó dentro del Congreso, pero estuviste en las afueras y me interesa saber qué viste, qué análisis haces de esta jornada manchada por la represión.
3: Bueno, lo primero, empecemos por lo más importante, que es una enorme convocatoria que alrededor del reclamo inicial de la comunidad universitaria se fueron sumando los colectivos vinculados a personas con discapacidad, aquellos que están reclamando por una ley que alivie la situación de endeudados y morosos, que estuvieron también los excombatientes de Malvinas y las organizaciones que estaban en contra y están en contra de la extranjerización de la tierra. Docentes, trabajadores organizados en el movimiento obrero, pero también muchos vecinos y vecinas que estuvieron allí y que hicieron una movilización realmente enorme, ¿no? Nosotros estábamos adentro del Congreso y veníamos siguiendo y realmente las imágenes que se veían desde el escenario hacia la 9 de julio, porque el escenario estaba montado de espaldas al Congreso, era realmente muy importante. Después pasó lo que pasó siempre, Juan, que mientras que, inclusive, mientras que estaba sucediendo el acto, un grupo encapuchados, infiltrados por la policía, empezaron a tirar piedras. No había nadie alrededor. Empezaron a tirar piedras al cordón de la policía, que inmediatamente, mientras acontecía el acto, de hecho hay claras imágenes de los que están arriba del palco apurando la finalización del acto, porque ya le empieza el impacto de los gases. Para que nos hagamos una idea de lo que son de la Ciudad de Buenos Aires, la punta del la convocatoria, el palco estaba a la altura de Rodríguez Peña y había casi 100 metros a la valla. Atrás del palco no había nadie, excepto estos que estaban claramente ahí tratando de podrir la marcha. ¿Y fue lo que pasó? Entonces, digo, nos sorprendemos con algunas cosas. No, realmente, a esta altura del acontecimiento, mira, a mí, la primera vez que me pasó esto fue en el año 1995. Reclamamos por la Ley de Educación Superior. Gobernaba Menem. Estábamos en Corrientes y Córdoba, en Rosario. Mientras que estábamos pacientemente allí y pacíficamente ahí, mandaron a un grupo de infiltrados, y a los que terminamos cobrando eran los que estábamos en la marcha. Entonces, digo, me parece que hay que caracterizar como corresponde. La marcha fue absolutamente pacífica, absolutamente pacífica. Y lo otro fue todo absolutamente armado. Se lo veía claramente. De hecho, yo termina todo eso, bajo, mira, se dio algo como nunca. Hubo gases adentro del anexo,
1: sí.
3: En la zona ahí, entre el muralla para entrar al anexo, las puertas y el ingreso al edificio. Y hubo gases adentro del recinto que subían por los tubos de las escaleras. Y bajamos inmediatamente, ahí empieza a llover, es donde tengo el intercambio con Bazán, el periodista de TN, y se veía claramente que no había nadie de los estudiantes universitarios ni de los que fueron a la marcha tirándole nada a la policía. Fueron un grupo absolutamente preparado para eso. Bueno, si no lo quieren ver, que no lo vean, pero me parece que hay que tratar de caracterizarlo, porque si no después nos comemos todas las curvas. ¿Entendés? Sí. Tenemos una enorme convocatoria en las calles que termina empañado por un grupo que están ahí y que todos sabemos a quienes responden, ¿no? Y acá nadie dice nada, ¿no?
1: Germán, no quiero dejar de aprovechar los dos minutos que nos separan del informativo, por lo menos para preguntarte por lo que ocurrió dentro del Congreso, porque no se logró el quórum, y bueno, la pregunta que surge es, ¿por qué crees que no se llegó al número?
3: Bueno, porque los otros también juegan, ¿no? Cuando sale el primer fallo de la Corte, nosotros inmediatamente hicimos una articulación con todos los espacios, que no solamente veníamos trabajando a favor de una ley de alivio para los endeudados, sino también para la prórroga de la emergencia en discapacidad, y empezamos a construir esta sesión agregando el DNU 70-2023, en su interior, el artículo 154, deroga la ley de tierras. Y cuando uno toca el DNU 70, se disparan todos los lobbies. Todos los lobbies, todo el desarrollo inmobiliario de la Ciudad de Buenos Aires, desata el lobby de las empresas vinculadas a la medicina prepaga, se desata el sector financiero que lucra con renegociación de tasas de interés que están absolutamente liberados por el gobierno, se desatan las empresas vinculadas a la producción yerbatera en contra de los tareferos y de los pequeños productores en Misiones y Corrientes, esto es lo que se desatan las patronales que están queriendo sostener los artículos de flexibilización laboral que están adentro del DNU 70. Todo eso se dispara cuando uno toca el DNU 70. Lo cierto es que no hay ninguna forma concreta de poder derogar eso sin riesgo de ser vetable por el presidente de la Nación, que no sea rechazando el DNU 70, y adentro está el artículo 154 de la ley de tierra.
1: ¿Cómo se sigue ahora?
3: Pero pará.
1: Sí,
3: la jugada nuestra aceleró el segundo fallo de la Corte. Que hoy parece que nadie se acuerda, ¿no? Hubo un segundo fallo de la Corte que le volvió a poner una especie de paraguas de protección provisorio a la cuestión de las tierras. Y bueno, y me parece que nosotros tenemos que seguir insistiendo en lo que está insistiendo. El gobierno está tratando de engañar a los que se dejan engañar. Porque fíjate lo que va a pasar. En la ley de propiedad privada ellos meten ahí un artículo que ni siquiera deroga, sino que dice, déjase sin efecto el artículo 154... Sí. Del DNU 70. ¿Vos le vas a creer al mismo gobierno que tiene en Milei la lapicera del DNU 70, que intentó derogar la ley de tierra? ¿Y vas a creer al gobierno que el Senado quiso meter una ley una pedazo, una ley que permitía la extranjerización, mayor el nivel de extranjerización de las tierras argentinas. ¿A eso le vas a creer? ¿Y qué pasa si mi ley te la veta? ¿Qué pasa si mi ley te la veta? Entonces yo veo algunos de análisis muy raro, ¿no? Realmente el único mecanismo que existe para tener certeza de que el artículo 154 no esté nunca más vigente, tiene que ver con el rechazo del DNU 70. Estuvimos ahí, 121 votos. Estuvimos muy, pero muy cerca. Bueno, de esto se trata, hay que seguir insistiendo.
1: Bien, van a seguir insistiendo entonces.
3: Seguiremos insistiendo en toda esta agenda y en todos los temas que siempre defiendan los derechos y los intereses del pueblo argentino. A veces te puede ir un poquito mejor y a veces se te complica un poquito más. Pero lo que no podés hacer es desistir en los objetivos.
1: Germán Martínez, gracias por la comunicación. Un saludo.
3: Un abrazo, que estés bien.
1: 7:30 de la tarde, momento de las noticias en la 10.
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5: Es la hora 19:30, en Buenos Aires la temperatura 15 grados 8 décimas.
6: El vicerrector de la UBA apuntó contra la policía por los graves incidentes en el Congreso.
5: Emiliano Giacobiti dijo que es la responsable de identificar a los violentos.
7: Soy el primero en repudiar cualquier tipo de hecho de violencia. Lo que también digo es que la policía fue ineficiente, porque lo que tendría que hacer es identificar a los violentos para que todos podamos manifestarnos. El encargado de identificarlos, de detenerlos, identificarlos, es la policía. Tiene que decir quiénes son, porque si no siempre hay una minoría que va a generar hechos de violencia y que pretende con eso manchar lo que fue una movilización gigantesca, donde más de 1 millón de personas en todo el país, no solamente en la ciudad de Buenos Aires, se movilizó, y esta es la quinta marcha universitaria. Ninguna hubo ningún incidente.
6: El presidente de la Cámara de Diputados, Martín Menem, en cambio, responsabilizó a los violentos por la represión y criticó a los diputados de la oposición.
8: No quiero agraviar a nadie, pero es parte de lo que está pasando adentro de la Cámara. Pero vos podés tener distintas miradas en cuanto a algunos temas. Ahora, no escuché a ningún diputado explicar cuál es el beneficio de voltear el DNU 70. Más allá de más constitucional, menos constitucional, que una cuestión para la justicia y los juristas. Alguien que me explique un beneficio, o sea, ¿en qué le van a ayudar a la gente llevándose puesto el DNU 70, que todo lo que hizo fue traer beneficios para la población? Era solamente generar caos. Este que ve en la calle era generar una incertidumbre política, porque pues se acerca el 27.
5: El Vaticano mantiene cautela sobre el viaje del Papa León XIV a la Argentina.
6: El cardenal Pietro Parolin dijo que el sumo pontífice se recupera, pero que aún hay preocupación por su salud.
5: Según el secretario de Estado Vaticano, el viaje dependerá de cómo van las cosas.
6: Cielo cubierto ahora en la ciudad de Buenos Aires, 15 grados 8 décimas la temperatura, 92 el porcentaje de la humedad.
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15: El puente Olivos está obstruido, el carril lento, hay mucha demora, así que paciencia. Ramal Pilar sentido a Provincia. Panamericana con un choque a la altura de Melo, apenas se sale de General Paz. General Paz con otro incidente vial a la altura Ventura Bosch, mano a Liniers, y en Perito Moreno y Rivadavia se produjo un choque mano al oeste. Cantilo todavía con muchísima demora. Recordamos que la línea A no se detiene en la estación Congreso y tampoco en la estación San Espeña por operativo policial en superficie, mientras sigue cerrada el tránsito toda la zona de Congreso. Pato.
16: Gracias, Nora. Es una jornada.
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0: 40 minutos pasaron de las 7 de la tarde. Por supuesto, en instantes vamos a retomar el contacto con los móviles de Radio 10. Una marcha federal universitaria, y es importante destacar que en todas las provincias hubo movilizaciones, y muy importantes, justamente en torno a la defensa de la educación pública, gratuita y de calidad. Bueno, vamos a seguir, por supuesto, desarrollando la información, pero ahora nos tomamos un momento para actualizar novedades económicas, Flor.
1: Sí, Juan, y tenemos que hablar, lamentablemente un poco de lo que vos también estabas hablando con el gobernador de la provincia de Buenos Aires. Esta tarde salió el dato de capacidad instalada, de utilización de la capacidad instalada que publica el INDEC. Está en el nivel más bajo en 10 años, está en 58,5%, un punto por debajo del año pasado, que fue, recuerden, un año no bueno para la industria en general. Uh-huh. Está por debajo también del 2024, o sea, es el peor registro para el mes de agosto para esta gestión económica. Pero además yo me fui a ver qué es lo que pasaba en la serie estadística, y ese es es el peor en 10 años. Incluso, ¿se acuerdan? Agosto del 2020, todavía pandemia, con sectores que estaban cerrados, con ayuda que estaban recibiendo las empresas por parte del Estado Nacional. Bueno, estaban en la misma línea. Ambas están en 58,5%. Este es el promedio general. Ahora.
2: Es un espanto. Ahora. La comparación es tremenda, Flor, porque en el momento en que el país estaba cerrado.
0: Pero además, los que hoy gobiernan son los que le decían a Alberto Fernández: mirá lo que hiciste con la economía, esto es un desastre y demás. Bueno, ahora sin pandemia estamos con esos niveles.
1: Terrible. No, y hay sectores que de verdad están pasando una crisis muy profunda. Industria automotriz está al 46%. Es decir, menos de la mitad de las máquinas están directamente paradas en las fábricas. Los productos textiles están en el 44%. Productos de caucho y plástico, por ejemplo, los neumáticos, en el 40%. Y la metalmecánica, que históricamente se la conoce como la industria, la madre de las industrias, al 35%. De verdad que uno los podría comparar ya ni siquiera con pandemia, con momentos de guerra en algunos países están en este nivel de capacidad instalada. Y lo quiero empalmar, Juan, con todos los días estamos contando empresas que cierran, que despiden trabajadores, que ingresan en concurso preventivo de acreedores. Ahora tenemos que hablar de una cadena de ropa deportiva que se llama Megasport, muy, muy grande, que estaba en Capital Federal, pero también en muchos lugares de la provincia de Buenos Aires. Acumula deuda por más de 20.800 millones de pesos, así que entraron en concurso preventivo de acreedores. ¿Por qué?
0: Sí, es conocida.
1: Es muy conocida. Sí, ¿por qué? Bueno, por un conflicto que están teniendo por el nivel de ventas, principalmente. Un muy bajo nivel de ventas que no les permite hacer frente a los compromisos que habían asumido con los acreedores. Está la cadena desde el año 1994. Comercializa marcas que históricamente se compran deportivas. Adidas, Pumas, Topper, Fila, digo, para decir solamente algunas. Bueno, durante más de 3 décadas, los locales fueron una referencia para comprar ropa deportiva. Sí. Y ahora están en esta situación en donde directamente caída en las ventas, deudas con proveedores y problemas para sostener la estructura con el aumento de los costos llevaron a que estén despidiendo, y además en esta situación de crítica en donde directamente apuestan al concurso preventivo. Sí. Bueno, es una imagen más que se repite de las miles que hablamos, y también está bueno esto empalmarlo con lo que decía ayer Julio Cordero.
0: Eso iba a decir. Bueno, el lunes Milei también. Milei, ayer el secretario de Trabajo Julio Cordero, con esto de que la gente...
1: Y es parte también
0: a la gente le gusta estar precarizada.
1: La jornada de hoy. Porque, digamos, se movilizaron los estudiantes universitarios, pero también todos los que querían que se caiga ese DNU, que desregula, entre otras cosas, toda la economía, las tasas de interés.
0: Las
1: y
0: prepagas.
1: Mucha gente también que se siente interpelada porque perdió su laburo. Y movilizarse es parte de visibilizar un reclamo también frente, o un enojo frente a un modelo que excluye cada vez más trabajadores. Bueno, lógicamente fueron reprimidos, como estábamos contando recién, pero también mucha gente despedida se estuvo movilizando, porque de verdad que es necesario marcar lo que está pasando en materia económica, y es que cada vez más gente está buscando trabajo, no se consigue, y encima son con salarios que no alcanzan ni siquiera para cubrir una canasta básica total.
0: Es imposible hacer convivir la realidad de los laburantes con la realidad que describen los funcionarios de este gobierno. Imposible. No conecta en ningún momento con esta idea, ¿no? De Ah, no, es que a la gente le gusta estar en el sector informal y demás. Desde la aprobación de la reforma laboral para acá, se perdieron todos los meses puestos de trabajo registrados. Uh-huh. Todos los meses. ¿Se acuerdan el nivel de argumentación del oficialismo que era todo el tiempo caer en ah, no, porque con estas leyes laborales estamos bárbaros, no, no, claro, con esta informalidad ustedes lo único que hicieron es generar trabajo informal y demás? Bueno, lo cierto, y te remitís a los datos, es que estás perdiendo todavía más empleo registrado desde que aprobaste la reforma laboral. Es insostenible, por donde se lo mire. Es insostenible y forma parte de esta reconfiguración de la sociedad argentina que vinieron a hacer en tiempo récord, ¿eh? De manera tal que cuando te quiera dar cuenta, esto ya esté 80-20, 70-30 y no haya posibilidad de modificación alguna. Por eso también el de financiamiento a las universidades, ¿eh? Por eso también el de financiamiento a la educación pública. Es todo parte de la misma ecuación. Hablábamos antes, ¿con quién fue? Con Kicillof, del Remediar, otra de la noticia,
1: bueno,
0: del día.
1: El Remediar mañana, fue terrible.
0: Mañana lo podemos desarrollar, retiraron prácticamente todo del plan Remediar.
1: Sí, es impresionante porque son muchísimos los medicamentos que fueron. En realidad es un programa que ya lo venían recortando, Juan, prácticamente sí, desde que asumió el gobierno. Pero ahora directamente es casi ponerle un fin, porque de 128 medicamentos que habían, ahora quedan 6 directamente. De vuelta, 6 de 128. Recuerden que fue una resolución que en su momento se tomó en el gobierno de Frente de Todos en el 2021, el cual había surgido del Vademécum de medicamentos esenciales. O sea, contenía medicamentos esenciales. Sí, sí. Y, bueno, lo que determinó directamente el gobierno es eliminar la gran mayoría, pero importantísimos. Por ejemplo, levotiroxina, para aquellos que tienen problemas de tiroides. Amoxicilina, que es algo muy recetado por los médicos. Fluconazol, loratadina, que es para la presión. Bueno, puedo seguir así, son de verdad bastante genéricos. Y los sacaron todos directamente, dejaron algunos particular, algunas drogas particular, qué sé yo, por ejemplo, la aspirina, el ramipril, bueno, algunos muy particulares, pero la gran mayoría los han eliminado. Y bueno, y esto se suma además al recorte que vienen haciendo otros organismos también en el área de salud, como puede ser el PAMI, ¿no? Ya los jubilados directamente no tienen el 100% de la cobertura como tenían antes y van a una cobertura del 40 o el 50%, a lo cual lleva que la gente está comprando cada vez menos medicamentos. Mm. Y nadie compra menos medicamentos porque no los necesita. Compra menos medicamentos porque no hay plata, comer, pero lo necesitas igual. Mm. Y encima lo que termina sucediendo es que van y piden en los hospitales públicos y que tampoco les están llegando a los hospitales públicos los medicamentos.
0: Es una lógica, del sálvese quien pueda que se torna irrespirable, insoportable, realmente, ¿eh? En todas y cada una de las áreas. Para la gran mayoría de los argentinos y argentinas. Pues hay una pequeña porción que te dice todo marcha de acuerdo al plan. Y sí, de acuerdo a su plan, que insisto, es ni más ni menos que la reconfiguración de la sociedad argentina tal como la conocimos a una velocidad tan vertiginosa que cuando te quiera dar cuenta sea demasiado tarde. Gracias, Flor.
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0: 53 minutos pasaron de las 7 de la tarde. ¿Qué temperatura tenemos a todo esto, Pato?
1: 15 grados 8 décimas, con cielo cubierto en la ciudad de Buenos Aires, con probabilidad de algunos chaparrones localmente intensos también durante la madrugada, y mañana también se esperan lluvias. Mínima de 13, máxima de 19.
0: Para variar, bueno, qué semana, sí. Señor Diego Arbili.
2: Dentro de un ratito, más precisamente en 6 minutos, van a estar jugando en el Palacio Tomás Dugó Huracán y Gimnasia. ¿Copa Argentina? ¿Copa Sudamericana? No. Torneo local. Arranca la fecha 13, hoy jueves, ¿hoy? A las 8 de la noche.
0: Mirá.
2: Huracán Gimnasia, fecha que va a tener, entre otros, mañana el partido entre Boca y Talleres. Y el sábado a las 3 de la tarde, Bonfield con Argentino Junior, con la presencia de nuestro conductor.
0: Y Fernando Borroni, supuestamente.
2: No va a ir. Hoy también hay Copa Libertadores de América, juega Estudiante La Plata, 21:30 de local frente a Flamengo, sin Marcos Rojo, que finalmente no fue habilitado por Conmebol para jugar para Estudiante de La Plata. Destacar que la selección argentina tiene los dos amistosos confirmados para el mes de noviembre, frente a Uruguay en la Bombonera y frente a Costa Rica en el Estadio Kempes. Y además, en Copa Argentina se confirmaron los lugares en donde van a estar jugando Boca Banfield en uno de los partidos.
0: Sí, está muy, muy avanzado Mendoza.
2: El sábado 14 de noviembre sería Boca Banfield en Mendoza.
0: Vamos a tener que viajar. Bueno,
2: sería, todavía no confirmado, pero se habla de eso.
0: Está
2: y el miércoles 28 de octubre, 21:15, esto sí confirmado, Estadio Padre Ernesto Marte Arena, Atlético de Tucumán, Platense.
0: ¿A Platense lo mandan a Salta?
2: Sí.
0: Mirá.
2: Y bueno, esto por ahora. La final está programada para el 2 de diciembre. Todavía obviamente no saben dónde.
0: Bueno, gracias, señor Diego Arbili, ¿eh? ¿Y llega Ramón a River o no llega?
2: No.
0: No, pues veo que
2: hasta diciembre es Poncio.
0: Ok.
2: Y después ven.
0: Y bueno, es que están a la vuelta de la esquina.
2: A mí me dicen hoy, a esta hora, a pesar de la opereta.
0: Y hay ruidos.
2: La opereta de algunos medios, de ustedes, los periodistas deportivos, que en River nadie habla de Ramón Díaz. La dirigencia estoy hablando, ¿eh? Nadie de la dirigencia habla de Ramón Díaz. Pero hay alguien, hay un medio, ustedes, los periodistas, están hablando de Ramón hace 3 horas.
0: Bueno,
2: ¿por qué será?
0: Ruido hay. Porque yo levanto la cabeza y veo, llega Ramón
2: no,
0: de todos lados.
2: No.
0: Bueno, vamos a ver qué sucede, gracias, ¿eh?
2: En enero charlamos, pero hasta diciembre es Poncio y algunos se ilusionan. River, muy difícil porque es casi finalista de la Copa. Con Eduardo Domínguez, que está con Mineiro, que ya ganó el primero de los partidos.
0: Claro, sí, ayer, ¿no?
2: Sí.
0: Bueno, gracias, Diego Arbili, ¿eh? Bueno, les decía, una gran manifestación que se dio a lo largo y a lo ancho de la Argentina, ¿eh? En defensa de la educación pública, gratuita y de calidad. Y no quiero dejar de tomarme, aunque sea 2 minutitos, para hablar con Samuel Zamorano, porque hubo una multitudinaria marcha en las calles de Mar del Plata. Samuel, buenas tardes.
3: ¿Cómo te va, Juan? Muy buenas tardes. Acá estamos en Mar del Plata, ya en la desconcentración total de lo que fue una multitudinaria marcha completamente pacífica. Esto hay que aclararlo, aquí no hubo ningún tipo de operativo. La gente se concentró desde temprano, aproximadamente a las 4 de la tarde, en el complejo universitario Manuel Belgrano, a unas 40 cuadras más o menos del centro de la ciudad, en donde finalmente concluyó una columna inmensa. La verdad que una marcha de las más grandes que se han visto, junto con las otras 4 que hubo con esta temática de en defensa de la universidad pública, en este caso también para hacer cumplir la ley de financiamiento universitario. Así que la verdad es que una muy, pero muy multitudinaria marcha aquí en Mar del Plata. Es habitual, ¿eh? El acompañamiento también, lo que se da más allá de las organizaciones y las columnas integrantes de la comunidad universitaria, como los vecinos y las vecinas se van sumando a lo largo del recorrido también, o simplemente salen a los balcones y aplauden. La verdad que conmovedor, ¿eh? El acompañamiento de los marplatenses a esta premisa, a esta marcha que hubo en el día de hoy aquí en la ciudad, como entiendo en las grandes ciudades del país en donde hay universidades públicas.
0: Claro, y se desarrolló todo en paz, no hubo ningún tipo de incidente, nada.
3: No hubo policía directamente, porque no hubo ningún tipo de chance de que haya algún incidente, porque no había policía, así que no hubo ningún problema en absoluto. Lo único que sí hubo algunos, ni siquiera enfrentamientos, algunos cruces un poquito fuera de lugar con algunos automovilistas, porque desde el municipio no hubo ningún tipo de acompañamiento que suele haber pero desde el municipio no hubo acompañamiento con el operativo de tránsito para ir acompañando con los cortes que se habían avisado, pero no sucedió eso. Así que hubo alguna tensión en los momentos que la marcha cruzaba por Grandes Avenidas, en absoluto. Lo único que sí hubo algunos, ni siquiera enfrentamientos, algunos cruces un poquito fuera de lugar con algunos automovilistas, porque desde el municipio no hubo ningún tipo de acompañamiento que suele haber, pero desde el municipio no hubo acompañamiento con el operativo de tránsito para ir acompañando con los cortes que se habían avisado, pero no sucedió eso. Así que hubo...

0: que se desarrolló a lo largo y a lo ancho del país en forma pacífica, y en la ciudad de Buenos Aires tenemos esta represión en la Plaza de los Dos Congresos. Tipo 4 y monedas de la tarde irrumpió un grupo de encapuchados que no estaba siendo parte de la manifestación. Incluso quienes sí eran parte comenzaron a repudiar el accionar de esta gente. Cayó con mochilas, herramientas, empezó a romper todo, a lanzar piedrazos y desató la posterior represión feroz de las fuerzas de seguridad. Plata para eso sí hay, para 4 fuerzas federales de seguridad montadas en las afueras del Congreso desde las 8 de la mañana y demás. Bueno, para eso sí, para los jubilados, para la educación, para la salud, como venimos charlando, evidentemente no. Así que estamos en medio de todavía un operativo represivo, casi 4 horas de operativo represivo, y seguimos contando. Vamos a ver cuál es el saldo. En definitiva, pues estamos a la espera todavía del reporte de heridos, sobre todo, que atendieron a muchísima, muchísima gente ahí en la Plaza de los Dos Congresos. Pero bueno, otra demostración más, ¿no? Represiva de este gobierno, que es la única respuesta que tiene frente a las expresiones populares y a los reclamos, ¿sí?, de la sociedad argentina. Pato, gracias, hasta mañana.
1: Un placer, hasta mañana, Juancito. Nos
0: gracias,
1: vemos.
0: Flor, hasta mañana.
2: Hasta mañana, Juan.
0: Gracias al equipazo de producción, como siempre. Gracias a la operación técnica, redes sociales, YouTube, todo. Muchísimas gracias a ustedes también por acompañarnos, por sobre todas las cosas. Se quedan con Marce Feudal y gran equipo. Que tengan muy buenas noches. Chau, chau.

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1: Amigos de Pilotos de Primera, muy pero muy buenas tardes, bienvenidos a esta emisión de día jueves con todas las novedades que entrega la actividad del deporte motor. Por cierto, como siempre mencionamos, y en la previa un fin de semana que tendrá mucha actividad, sobre todo en el plano nacional, ¿no? Porque tal como venimos mencionando, este fin de semana se estará presentando el turismo pista en el circuito de Concepción del Uruguay, para lo que va a ser justamente una nueva fecha de la temporada 2026, entrando ya en la parte definitoria. Estamos ingresando justamente en el último segmento. Esta será la anteúltima fecha de este calendario. Y a su vez, en el trazado de La Plata, se estará presentando el TC Mouras, el TC Pista Mouras, junto con las TC Pickups, TC Pista Pickups y la Fórmula 3 Metropolitana, iniciando en este caso la parte definitoria, lo que es el playoff, ¿no? Las respectivas copas para las categorías TCistas. Y también destacar que en la noche de mañana viernes se estará concretando la última fecha del campeonato invernal de Millet en el Héctor Evaristo Plano del Club Millista del Sur. Así que bueno, hay mucha actividad, hay mucha información para compartir, claro está, en esta programación de Pilotos de Primera. Y nosotros, obviamente, vamos a estar con todo ese material a lo largo de esta programación. Lo decíamos en primera instancia, el turismo pista estará disputando su anteúltima fecha de la temporada en el trazado terriano en Concepción del Uruguay, un circuito que, por lo general, siempre trae muy buenos espectáculos para lo que es el turismo pista. Siempre se ha destacado la categoría en este trazado y uno intuye de que no va a ser la excepción en esta ocasión, ya con la mayoría de los equipos viajando para lo que es este trazado. En algunos casos se da también alguna prueba, como en el caso de Manu Aló, que estuvo probando hoy por la tarde en el circuito de La Plata, una prueba algo compleja porque se dio con algo de lluvia y en parte impidió de que se pudiera desarrollar con normalidad justamente lo que estaba previsto en cuanto al plan de trabajo. Pero bueno, en definitiva, con expectativas para lo que va a ser justamente esta competencia en el trazado de Concepción por el lado del piloto de Pingüé, porque bueno, es el circuito en el cual alcanzó su mejor resultado dentro de la categoría, su primer podio, su primera serie ganada. Es por eso de que llega con buenas intenciones justamente el piloto pigüense, siempre con los trabajos de Rodrigo Toto Esteban en el chasis y la motorización de Pablo Pérez, el equipo ZP, en esta oportunidad. También ya está instalado en el trazado entrerriano Gonza Fabi, que llega con cambios para lo que va a ser esta fecha. Recordamos, pasando las filas del equipo de Fiornovelli, será el inicio de una nueva etapa y también el comienzo de un nuevo proyecto, si se quiere, justamente para Gonza Fabi dentro del turismo pista, dentro de la clase 1, obviamente, esto también hay que remarcarlo. Así que bueno, veremos de qué manera se da el fin de semana para el piloto de Bahía Blanca. También estará presente Franco Bianchini dentro de lo que es la clase menor. La presencia en lo que es la clase 2 por parte de el equipo bahiense, el Berrini Racing, junto con lo que es el regreso de Rodrigo Giunche, piloto de La Pampa. Así que bueno, hay buena representación de pilotos de la región para lo que va a ser esta fecha en Concepción del Uruguay, como bien decíamos, anteúltima cita de la temporada 2026. En cuanto a las novedades, se da en la clase 1 el regreso de Juan Perugini, que lo estábamos viendo, y también la presencia de Rodrigo Abagle, junto con Nicolás Bonfiglio, Emiliano Juez y Facundo Vaccaruso. El debut de Ignacio López, Thiago Gisbert, Pedro Fernández, Marco Petrosini y Gonzalo Pinzo. En la clase 2 se da el regreso de Lucas Garro, Fabricio Catena, Jerónimo Carrión, Rodrigo Giunchi, Alejandro Marcilla y Diego Balici. El debut de Gonzalo Pinzo. En la clase 3 estará regresando Dino Casiano, Emanuel Aló, Sebastián Di Vela, Pablo Colazo, hijo, Gastón Marileglu, Pablo Colazo, padre, y Julio Colazo, y el debut de Franco Santoro. Bueno, es una buena, un buen síntoma para la clase 3, que recupera a varios protagonistas para lo que va a ser esta ocasión. 48 inscritos en la clase 1, un total de 39 en lo que refiere a la clase 2, y 31 pilotos formarán parte de la clase mayor de la clase 3. Vamos a dar a conocer justamente el estado de inscritos para la clase 1. Juan Perugini, que regresa en este caso a la clase 2 tras lo que fue a la clase 1, perdón, tras lo que fue su experiencia en la clase 2, el actual subcampeón justamente de la clase menor, estará con un Corsa motorizado por Fernando Occhi y con los trabajos en el chasis de Diego López dentro del equipo Atlas Racing. Confirmado Joaquín Cortina, también William Bull, Lucio Rodríguez, Matías Rovera, Nicolás Astorgano, Máximo Palau, Ignacio Espíndola, Pablo Matich, Alexis Bull, Joaquín Hong, Lucas Bayala, Matías Viñó, Emiliano Puerto. Confirmada también la presencia de Maxi Pérez, Diego Richarte, Manuel del Barrio, Martín Vázquez, Nicolás Bonfiglio, Agustín Olaya, Luciano Manabela, Valentino Torres, Juan Albanese, el piloto de Dro, con los trabajos en el motor de Eduardo Cortina y los trabajos en el chasis, en este caso, de Mauricio Rolando. Confirmado también Mariano Fantús, Marcos Larregui, el piloto del sur argentino, con los motores de Hernán Belletieri y el chasis de Diego López, Rodrigo Abagle, con los motores de Carlitos Freire y el chasis a cargo de Federico Arcusín. Confirmado también Franco Baciano, Agustín de la Vega, Agustín Mastropaolo, Javier Gorostieta, Martín Colodoro, Esteban Monge, Nahuel Disico, Franco Bianchini, el bahiense, con los motores de Fernando Occhi y los trabajos en el chasis de Gustavo Perugini, el equipo de Gustavo y de Juan Perugini, Agustín Orellana, Santiago Posiel, Tiago Strazzolini, Ángelo Núñez, Gonzalo Fabi, con los motores de Sergio Di Pasquale, la oreja Di Pasquale y el chasis de Fabio Fiornovelli dentro del Fiornovelli Sport. Será la presencia justamente del piloto bahiense. Confirmado también Bernardo Poggi, Gonzalo Alterio, Rubén Arguizain, Emiliano Juez, Ignacio López, Thiago Gisbert, Pedro Fernández, Facundo Vaccaruso y Marcos Petrosini serán los integrantes de la clase 1. En la clase 2, confirmados Nico Herrera, el campeón, con el Volkswagen Up que motoriza Juanjo Cazú, con los trabajos en el chasis de Fernando Monti, Lucas Garro, el foguino, Valentino Spinella, el piloto labarriense, confirmado también Juan Cruz Paulides, Franco Nassi, Francisco Carlos, Matías Clapier, junto con Brian Dodera, Stefano Isoldi, Agustín Martín, Carlos Bula, Máximo Evan Weiss, el piloto de Peguajó, con los motores de Enrique Bustos y el chasis a cargo de Pablo Teres, Gabriel Melián, Facundo Ríos, Saúl Edelstein, el piloto de Allen en la provincia de Río Negro, con los motores de Osvaldo Dacal y Jorge Muñoz en el chasis, Ricardo Zaraco, Fabricio Catena, Lautaro Sánchez, Jerónimo Carrión, Rodrigo Giunchi, el piloto de La Pampa, que como bien decíamos estará a partir de esta fecha con los motores de Enrique Bustos y los trabajos en el chasis del Verdini Racing, Dino Di Palma, Juan Daglio, Federico Fracaro, Felipe Rey, el de Guamini, con los motores de Enrique Bustos y el chasis a cargo de Matías Martínez, Valentina Rosa, el río cuartense, Lucas Gerovi, el foguino, Matías Sánchez, Alejo Cravero, Tomás Bosques, Thiago Bettino, Matías Cantarini, Diego Valicia, Agustín Gajate, Gonzalo Pinzo, Estefano Cañolo, Federico Raspanti, Nicolás Benito y Agustín Menéndez serán los 39 protagonistas que tendrá la clase intermedia. En lo que refiere a la clase 3, confirmados Felipe Martini, la bestia de Rocco Pérez, con el equipo Tigre Racing, los motores de Ariel Green y el chasis de Luis Hertzner, Matías Canapino, dentro de lo que es la estructura del FEBA C Performance, con motores de Gonzalo Antolín, a partir de esta fecha, en este caso estará el arrecifeño, Luciano González, Federico Hormida, Dino Casiano, Franco Villabrile, Franco Fauret, Nicolás Pesucci, Emanuel Aló, que regresa en este caso a la clase mayor con los trabajos de Rodrigo Esteban en el chasis y los motores de Pablo Pérez, Federico Stieglitz, con motores del LSB Racing, al igual que Luciano Farroni, que integra la estructura de Javier Moreiro, motorizado por la factoría Valiense. Confirmado también Gastón Fontana, Luciano Viana, Martín Alessi, el piloto neuquino con motores del LSB y el chasis a cargo de Pablo Teres, Francisco Martínez, Sebastián De Vela, Máximo Di Palma, Pablo Colazo, Martín Chico, Gastón Marisleglu con el 208, confirmado también Rubén Loiacono, Pablo Colazo padre, Jonathan Baldinelli, Martín Chialvo, Alan Buchols, Julio Collazo, Andrés Calderón, Julián Martínez, Franco Santoro, debutando este fin de semana en la categoría, Tomás Fineschi y Franco de Benedictis, los 31 inscriptos dentro de la clase mayor del turismo pista para este fin de semana en el circuito de Concepción del Uruguay. Categoría que llega con un parque interesante, recuperando varios nombres tras lo que fue el periplo por Terma de Rion, donde, bueno, sintió algunas bajas, ¿no? Se notaba en este caso el hecho de que, bueno, por el lado entiendo de la lejanía principalmente, ¿no? Y en una instancia compleja de calendario, después de lo que había sido la carrera con pilotos invitados en San Nicolás y una fecha también muy cercana, lo que había sido justamente la competencia, se daba justamente la llegada a Terme de Riondo con un parque algo diezmado, ¿no? Con algunas bajas, sin dudas, dentro de lo que era la actividad del pista, pero bueno, ha recuperado nombres, ha recuperado protagonistas, ha recuperado parque, la divisional, ya entrando en la parte definitoria del certamen. Una carrera en Concepción del Uruguay que, bueno, tampoco nos permite desviarnos de lo que va a ser la última carrera, ¿no? Creo que un poco las miradas están puestas también en lo que va a ser el Coronación en Rafaela, en el semióvalo de Rafaela, con todo lo que ello significa, ¿no? No deja de ser un desafío, no deja de ser una novedad, pero bueno, con esa alternativa, ¿no? De llegar a un circuito, en primera instancia, nuevo para todos, y en segunda instancia, nuevo para la categoría, de características totalmente diferentes a lo que por ahí está acostumbrado a correr en pista, ¿no? Será una prueba muy particular. Yo decía recién, es un desafío, sin dudas es un desafío, porque se pondrá a prueba la cuestión mecánica de los autos ante semejante exigencia, la capacidad de los pilotos para correr en un circuito tan particular como es el de Rafaela. Así que bueno, veremos qué nos entrega esta prueba, que nos entrega justamente esta competencia en el trazado rafaelino en la última fecha. Pero un poco como cuando mencionábamos también en este comienzo, la parte, digamos, interesante se da con esta presencia en el trazado de Concepción del Uruguay, porque más allá de lo que se viene, más allá de lo que tenemos por delante con la última fecha en el trazado rafaelino, muchos obviamente buscarán en Concepción de poder cosechar la mayor cantidad de puntos posibles como para fortalecer las posibilidades matemáticas en el campeonato, sin dudas, a falta justamente de dos fechas, y en una última competencia que tendrá puntaje especial, que también es un dato interesante, por cierto. Hablando de campeonatos, en lo que refiere a la clase 1, Lucio Rodríguez con una victoria es el líder, tiene 250 puntos. Joaquín Cortina tiene 3 victorias, pero está a 44 puntos y medio de Rodríguez en el segundo lugar. El tercero, Luca Bayala, tiene 187, ya algo distante justamente del Colo Rodríguez, y sin ganar justamente Bayala. En el cuarto lugar está Alexis Bull con la victoria, tiene 186,50. Y en el quinto lugar, William Bull, los dos pilotos del sur argentino con 160 puntos. Esto es, reitero, lo que refiere a la clase 1, donde el Corito Rodríguez está muy, pero muy bien posicionado en relación al campeonato y de cara a lo que va a ser la definición, la necesidad de sus rivales, sobre todo de Cortina, de sumar fuerte como para recortar esa distancia y meterse de lleno en lo que va a ser una instancia definitoria. La clase 2 está prendida a fuego. Todo lo contrario a lo que puede ser la clase 1. Juan Cruz Paulides tiene 216 puntos, tiene la victoria. En el segundo lugar está Agustín Gajate, también tiene la victoria, 213 puntos, a 3 puntos solamente de Paulides. En el tercer lugar se encuentra Agustín Martín, tiene 207 puntos, a 9 de Paulides, 2 victorias justamente para el piloto del Fiat Uno Way. En el cuarto lugar se encuentra Alejo Cravero, tiene 205 puntos, 2 victorias también para el piloto cordobés, a 11 puntos de Paulides. Y en el quinto lugar aparece Matías Clapier, aún sin ganar, y 200 puntos en lo que es justamente esta instancia definitoria. No hay que descartar para nada al campeón Nico Herrera, tiene 187,50 y tiene la victoria, en este caso Nico Herrera, que se encuentra a 28 puntos y medio justamente de Paulides. Y Valentino Espinera, de buen certamen, también en este caso Espinera, que se encuentra a 30 puntos de Paulides, tiene 186 y tiene la victoria también en su haber el piloto lavarriense. En lo que respecta a la clase 3, a la clase mayor, el campeonato también está, pero muy, muy apretado. Entiendo que hay 4 figuras que quizás tienen las mayores chances. Federico Hermida llega como líder, 234 puntos, tiene la victoria, en este caso Hermida. En el segundo lugar está Agustín Canapino con 228 puntos, a 6 puntos nada más de Hermida, y tiene la victoria también en el Recifeño. Tercer lugar para Nicolás Pesucci, tiene 207,50, la victoria también en su haber para el piloto lavarriense, que bueno, llega a 36 puntos y medio de Hermida. Y en el cuarto lugar, Franco Fauret tiene 195,50, a 35,50, 34,50, perdón, de Hermida. Tiene la victoria también Fauret. En el caso de Felipe Martini, está en el quinto lugar, tiene 170 puntos, a 64 puntos de Federico Hermida, pero no ha ganado la bestia de Roque Pérez, y bueno, necesita acreditar el éxito, sin dudas, como para poder estar peleando de lleno por el título justamente de la especialidad mayor del turismo pista. Vamos a concretar la primera de las pausas en esta emisión de día jueves de Pilotos de Primera, y al regresar ya estamos con mucho más material para compartir.
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1: Muy bien, nos metemos ya en este segundo bloque de Pilotos de Primera. Repetimos y repasamos un poco la actividad del fin de semana. Turismo Pista en Concepción del Uruguay con la clase 1, clase 2 y clase 3, anteúltima fecha de la temporada. La actividad en el Roberto José Moras de La Plata, con las TC Pickups, TC Pista Pickups, el TC Moras y TC Pista Moras, que estarán junto a la Fórmula 3 en el trazado platense. Y recordamos, en la noche del viernes se cierra el campeonato invernal de millas en el Héctor Evaristo Plano del Club Millista del Sur. Así que, bueno, mucha actividad para compartir en el transcurso de este fin de semana. Y nos vamos rápidamente a Concepción del Uruguay, porque entiendo que ya está instalado después de un largo viaje y con muchas expectativas, atentos un poco al inicio de este nuevo proyecto, de esta nueva etapa dentro de la clase 1 del Turismo Pista. Gonza, Fabi, ¿cómo estás? Muy buenas noches. Gracias, como siempre, por darnos estos minutitos y, bueno, darnos también la chance de poder hablar un poco en la previa de lo que va a ser esta presentación en el trazado entrerriano.
12: Buenas noches, Mauro, para vos, para todos los pilotos de primera, para toda la audiencia. Sí, contentos, ya estamos acá instalados en Concepción. Ahí estuvimos conociendo una pista que, bueno, que no la conozco. Me tomé el tiempo para darle una vuelta caminando, para ver un poco cómo era, charlar un poco con los chicos del equipo, tratar de ir afianzando una relación para encarar el fin de semana lo mejor posible.
1: Bueno, Gonzalo, yo lo decía, el inicio de una nueva etapa, un nuevo proyecto dentro del Fiornovelli Sport. Imagino que ya con la experiencia de la primera parte del año, también se renuevan un poco las expectativas, ¿no?, en esta parte final.
12: Sí, sí, estoy contento. La verdad que los chicos lograron un montón en un auto que estaba desarmado en el taller, armado para esta carrera. Está muy bien presentado, así que, bueno, vamos con todas las expectativas, con todas las ganas de andar bien. Lógicamente lleva un proceso de adaptación, tanto al auto como al trabajo de los chicos del equipo en el mismo, así que, bueno, tratar de que todos esos puntos, acortarlos de mi parte para que, bueno, podamos trabajar lo mejor posible y tratar de tener buenos resultados, sería muy bueno.
1: Bueno, y hablando justamente de esta nueva etapa, bueno, ¿cómo ha sido por ahí el primer contacto con el equipo? El hecho, obviamente, de comenzar a tener ese feedback, ¿no? De empezar a conocerse, de empezar a entender un poco el vocabulario y un poco los conceptos en cuanto al diagrama del equipo, el funcionamiento del auto, bueno, de cómo empezar a trabajar pensando en lo que va a ser la primera parte de la actividad ya durante el día de mañana.
12: Sí, la verdad que sí. Primero que nada, agradecido a Fabio Fiornovelli por, bueno, abrirme las puertas de su taller. Hoy en día él está con dos fuerzas, tanto el de Maxi Pérez como el de Santiago Cosil, que son dos autos que están peleando bien adelante de todas las carreras. A mí me toca correr con un Fiat Uno que bueno, tengo mucha confianza de que va a andar bien, y en el caso de hoy aproveché un poco el día para eso que decías vos, para hablar un poco con Fabio, para charlar un poco de cómo pone los autos, la puesta a punto, de cómo le gusta trabajar a él, y vamos a seguir puliéndolo en el día de mañana. Creo que mañana tenemos una tanda 8:30 de la mañana, tengo que asentar freno, bueno, adaptarme al auto, acomodar ahí la posición de la butaca, acomodamos los cintos, bueno, así también al mecánico que va a estar encargado de mi auto, así que bueno, esto es un poco nuevo, es un proceso que es lógico tener, y bueno, que esperemos que lleve el menor tiempo posible, y que bueno, tanto dar la mejor parte de mí para que los chicos se sientan cómodos conmigo, como también al revés, que bueno, ahí me demostraron una muy buena predisposición de todos, y bueno, tratar de formar eso que es muy importante, esa unión en el grupo para que los resultados puedan llegar.
1: También, es importante lo que mencionás, y entiendo en el comienzo de esta nueva etapa, porque a veces también se da el hecho del gusto del manejo del piloto o de la manera en la cual al piloto le gusta que vaya el auto, y también la modalidad de trabajo del equipo, ¿no? En cuanto ya a un sistema que obviamente está muy bien logrado por parte de Fernovelli, encontrar ese balance lleva mucho trabajo, digamos, es un trabajo que por ahí suele ser progresivo de intentar de sacar el mayor potencial del funcionamiento del auto, digo, en tu caso quizás adaptándote a alguna cuestión de tendencia del auto, y por parte del equipo trabajando como para también darte un auto en el cual te sientas a gusto y rápido.
12: Sí, creo que lleva un proceso de adaptación, es todo nuevo, es un equipo en el que prácticamente no conozco a nadie, recién hoy fue los primeros contactos con todos los chicos del equipo, y bueno, vamos a tratar de que sea lo mejor posible. Creo que al principio me va a parecer un poco raro, un poco extraño, quizás un auto totalmente distinto, la posición de manejo es distinta. La tendencia hoy en día no te la puedo decir, pero mañana te la voy a poder decir. No sé cuál va a ser bien la tendencia del funcionamiento del auto. Entiendo que, bueno, inicialmente me voy a tener que, o voy a querer adaptarme a la forma de que Fabio los usa en cuanto a puesta a punto, que creo que están funcionando muy bien, y bueno, en caso de tener que ir puliendo algo para el lado del manejo, lo iríamos haciendo en el transcurso del día, y bueno, tratar de llegar al sábado, quizás la segunda clasificación, lo más fino posible y armoniosamente con el equipo para bueno, poder aprovechar esa clasificación que creo que va a ser la más importante.
1: Me imagino que también es importante el hecho de llegar a una estructura que hoy por hoy, como bien decías, tiene autos que están muy bien posicionados dentro de la categoría, ¿no? Para justamente trabajar en esa cuestión de comparativas, de poder ir viendo dónde uno está parado, de ir mirando un poco los diferentes funcionamientos como para tratar de acortar esos pasos, como bien decías, de adaptación y de funcionamiento del auto, ¿no? Como para tratar de ser competitivo en el menor lapso de tiempo posible.
12: Sí, sí, y hablar que me va a servir mucho. Hoy estuve también hablando y conociendo al chico que hace la adquisición de datos de los autos, también me puse en conocimiento un poco con él, miramos algunas cámaras, y bueno, aprender. La realidad es que seguir aprendiendo dentro de una estructura que tiene algunos logros en la clase 2, algunos campeonatos, que tiene algunas victorias en la clase 1, de dos autos están andando muy muy adelante, así creo que me va a servir un montón para aprender un montón de cosas y para medirme con gente que está andando bien arriba, así que vamos a ver cómo se va desarrollando el fin de semana y bueno, cómo lo podemos ir resolviendo a mí, lo van pasando las tandas.
1: Bueno, pero en cuanto a adquisición y cámara, le dijiste que la tenés un poquitito clara, sí, que con eso te codías casi todos los días. No sé cuánto más vas a aprender, amigo.
12: De eso no hablé mucho, la verdad que siempre es lindo escuchar y aprender a otra gente que también lo hace, así que voy a tratar de absorber todo lo que lo que tengan para decirme, lo que tengan para ayudarme, lo voy a tratar de volcar en mí, en el manejo, en tratar de ponerlo en la pista y, bueno, tratar de que todo sea lo más armonioso posible con el equipo. Estoy muy contento, creo que va a ser muy positivo y que va a ser para aprender en cada salida a pista, así que ya con muchas ganas de que sea mañana, tempranito, 8:30 de la mañana, para estar saliendo a pista para tener tanto.
1: Gonza, querido, bueno, desde ya agradecerte, como siempre, por estos minutitos, desearte suerte en lo que va a ser el fin de semana, desearte suerte en lo que va a ser justamente el inicio de este nuevo proyecto, de esta nueva etapa dentro de la Casa 1 del Turismo Pista, y que, bueno, también sirva quizás como para ya empezar a redondear el año y por ahí y enfocarse un poco en lo que puede llegar a ser el 2027, ¿no? Quizás poder dejar todo medio armadito como para arrancar fuerte la próxima temporada.
12: Muchísimas gracias, Mauro, sí, es un poco la idea, tratar de terminar el año de la mejor manera posible, como te decía recién, aprendiendo todo lo que más puedo aprender en estas dos fechas, y bueno, ya tratando de preparar el 2027, si se puede, ya que estoy agradecido nuevamente de estar en una fecha más del Turismo Pista, que bueno, que no es poca cosa, una categoría a nivel nacional, con tantos saltos, con tantos parques, con tanta difusión, así que bueno, muy contento por ese lado, agradecido a mi familia, a todos los sponsors, y bueno, a toda la gente que me viene apoyando y que bueno, que me está dando su aliento para este fin de año, que bueno, que tanto necesitamos, esperemos que vaya todo muy bien.
1: Ahí estaba la palabra de Gonzalo Fabio, el bayense, que dentro de la actividad de la clase 1 del Turismo Pista estará afrontando, como bien decíamos, una serie de cambios, llegando al Fiornovelli Sport Group, formando parte justamente de esta nueva estructura, y bueno, en la posibilidad obviamente de comenzar a delinear quizás este 2026 y comenzar a terminarlo pensando principalmente en la próxima temporada, ¿no? Principalmente en el 2027, en dejar o lograr, digamos, un conjunto que por ella a partir de la próxima temporada también permita plantearse nuevos objetivos u objetivos más ambiciosos dentro de lo que es la divisional menor del turismo pista. Bueno, nada, vamos a tener algunas novedades, ¿eh? En torno a lo que es el turismo pista. Estamos en contacto con algunos amigos que ya están allí en Concepción, bueno, ya instalado el equipo de Ariel Verdini, junto a la presencia de Rodrigo Giunchi, en viaje mano a lo hacia Concepción después de lo que fue una positiva jornada de pruebas en el Roberto José Mouras de La Plata. Y nos vamos a La Plata justamente porque, como bien decíamos, el TC Mouras y el TC Pista Mouras este fin de semana estarán iniciando la etapa de playoff. Pero quien llega en este caso para afrontar su segunda experiencia dentro de la divisional es justamente Fran Pérez Nonemacher. Fran, ¿cómo estás? Gracias como siempre por darnos estos minutitos y bueno, analizar un poco lo que es la previa a esta competencia, esta nueva alternativa, esta nueva posibilidad de estar sentado en el Falcon de TC Mouras para lo que va a ser la presentación de fin de semana en el trazado platense.
13: Hola amigo, muy buenas noches para vos, para todos ahí en la radio, para toda la audiencia. Sí, acá estamos muy ansiosos, esperando llegar rápidamente a La Plata para ya poder ser parte de lo que va a ser una nueva fecha dentro de esta hermosa categoría. ¿Hola?
1: ¿Fran, me estás escuchando?
13: A ver, Fran. Yo te escucho.
1: Sí, no, te decía, hola, digo, ya con un poco más. A ver, Fran, ¿sí me estás escuchando?
13: Sí, ahí sí.
1: Bueno. No, te decía, Fran, digo, ya llegás con un poco más de experiencia, conocimientos, a diferencia de lo que fue la primera presentación, casi sin pruebas, bueno, cambia un poco el panorama para lo que va a ser la competencia este fin de semana, ¿no? Es como que ya llegás con otro roce, digamos, también pensando en lo que va a ser esta cita.
13: Sí, ni hablar, como decís vos, el viernes pasado conocí el auto a 5 minutos antes de subirme al primer entrenamiento. Y poco a poco nos fuimos hermanando tanto el auto conmigo como yo con el auto y con la categoría y demás, porque como todos sabemos, los chicos vienen trabajando hace muchos años en sus propios conjuntos, con buenos autos, con buenos ingenieros y demás, y para mí fue todo nuevo. Así todo, lo disfruté muchísimo, la pasamos muy bien y creo que crecí bastante en ese sentido como piloto y nada. Ahora pensando en hacer las cosas bien, en ir mejorando, adaptándome a lo que va a ser un trazado también distinto, así que expectante y acá con muchas ganas de ir para adelante.
1: Bueno, ¿qué sensaciones te dejó justamente esa primera experiencia? Más que nada porque, bueno, bien lo decías, ¿no? Te sentaste en el auto ahí a muy pocos minutos de salir a pista, de comenzar con la actividad oficial. Y, bueno, un auto, si bien vos venís con la experiencia del TC Neuquino, de manejar autos de tracción trasera, de buena potencia, acá se da un cambio radical también, ¿no? ¿Qué sensaciones te dejó? ¿Cómo fue ese proceso de adaptación? ¿Con qué te sentiste cómodo y en qué tuviste que trabajar para quizás lograr esa adaptación que es tan necesaria?
13: Bueno, como decís vos, si bien vengo del TC Neuquino, que es una categoría similar, por así decirlo, en algunos aspectos, lo que más me sorprendió fue claramente el poder de frenado que tienen estos autos, con tan poco pedal y muy muy duro su recorrido, y lo poco que gira el volante, digamos. Con muy poquito volante, el auto reacciona enseguida, tiene una cremallera especial que hace que el giro del volante sea casi una vuelta, no llegue a ser, creo, una vuelta, y yo venía de la Chery, que tiene el sistema original, entonces eso me hizo manejar muy finito de movida, y después, bueno, gracias a todo el equipo que me rodeaba, de Julio Catalán y con el asesoramiento de Matías Canapino, que es un profesor excelente, fuimos arrimando un poquito más mis tiempos a los de la punta, pero bueno, todavía teníamos bastante para trabajar, las tandas allá son muy cortas, los entrenamientos se pasaron volando, nos perdimos uno porque se trabó a fondo el auto, así que llegamos medio crudos a la clasificación, digamos, sin haber puesto una goma medianamente buena, y a mí me fueron sorprendiendo las sensaciones, pero así todo, la verdad que me entregaron un auto que me llevó él a mí espectacular y nos dejó adentro de los 10, así que muy, muy contento, estuvimos cerca de los tiempos de los chicos, así que también en ese aspecto muy conforme y con muchas cosas, como decís vos, para mejorar, tanto del aspecto físico que te exige tremendamente el auto, como de lo del pilotaje que hemos tenido que corregir varias cosas y espero haber entendido bien todo para esta fecha ya plasmarlo de movida.
1: Es interesante lo que decís, Fran, porque en realidad, a ver, se da tu llegada a la categoría con un campeonato que está entrando ya en la parte final del calendario. Es cierto que tus rivales vienen con un cierto roce, ya vienen con varias competencias encima, y eso seguramente en el ritmo se debe notar. Y los tiempos realmente fueron interesantes en torno a todo lo que me estás mencionando, ¿no? En todo lo que fue ese proceso de adaptación. Habla a las claras de que, bueno, el trabajo que se fue realizando con el respaldo de un equipo que tiene muchísima trayectoria y experiencia, y vos asimilando todo eso, fue clave para quizás terminar de redondear un fin de semana muy positivo.
13: Sí, sí, ni hablar que el equipo tiene una experiencia tremenda en esta categoría y me llenaron mucho el camino para poder acercarme a los punteros lo más rápido posible, digamos, ya en el tercer entrenamiento quedamos girando a un segundo dos, un segundo tres de la punta, que creo que es excelente para las pocas vueltas que tenía arriba del auto. Después en la clasificación también estuvimos ahí, entreverados, podría haber mejorado un poquito más, errores míos, viste, fue la primera vez que puse goma nueva en mi vida, nunca había usado una goma nueva jamás, y una sensación totalmente nueva, el auto, la verdad que es realmente muy, muy exigente, tanto desde lo físico como desde lo mental, tenés que estar atento a un millón de cosas, desde que la radio está abierta para los comisarios y que te hablan en cualquier momento, hasta, no sé, por decirte, los relojes, las pantallas, las demás cosas que tienen los autos de esta característica y de este nivel, ni hablar de que, como si vos, todos los otros pilotos vienen fogoneados mínimo de uno o dos años arriba de esos autos, y si contás el TCP Tlamoga, que hay muy poquita escala, vienen de más años todavía arriba, así que muy, muy conforme con el resultado parcial hasta ahora dentro de la categoría y con ganas de ir mejorando a salir a pista, de hermanarme más con el auto y ir entendiendo cómo se trabaja en este nivel.
1: Dijiste algo que es muy interesante, cuando recién analizabas un poco lo del FINDE, el hecho de que quedaron muchas cosas para trabajar, ¿no? Como para mejorar de cara a esta próxima competencia en La Plata. ¿Cómo se trabaja eso? ¿Mirando cámaras, mirando adquisición, simulador? ¿Cómo es ese proceso de trabajo entre una carrera y la otra?
13: La verdad que el equipo labura de una manera súper mega profesional. El lunes después de la carrera ya habían bajado toda la data y la habían armado con las cámaras. Entonces el martes me hicieron una videollamada donde me explicaron qué puntos había que mejorar, qué cosas tenía que prestar la atención. Me dieron la información de lo que iba a hacer La Plata para que empiece a estudiar los radios de giro, los frenajes y demás de la cámara de Benja Ochoa, que ha sido un gran referente no solo en el equipo, sino en la categoría. Así que muy muy contento con sentirme profesional, te diría, porque me hicieron trabajar muchísimo esta semana, pues se pasó rapidísimo de una carrera a la otra el tiempo. Pasé de estar parado casi 9 meses de este año a tener 2 carreras en menos de 2 meses, y la verdad que estoy muy contento y con muchas ganas de ya estar arriba del auto.
1: Bueno, y hablando de La Plata, ¿qué opinión te amerita el trazado el Roberto José Mouras? Es un circuito en el cual quizás la mayoría de la categoría tienen una cuanta cantidad de vueltas, tienen una mayor cantidad de trabajo, los equipos mismos, ¿no? En este tipo de escenarios, es prácticamente el circuito de la categoría, y bueno, en tu caso volvés a tener que empezar de cero, ¿no? Digo, trabajar en esto de adaptación, de conocer el escenario, conocer el circuito, de entender un poco las tendencias nuevamente.
13: Sí, así tal cual, Mau. Tengo yo que ponerme a trabajar lo más rápido posible en adaptarme a esto. Gracias a Juan Tomás, mañana voy a tener una sesión bastante larga de entrenamiento en Cockpit, que es un lugar de simulación de primer nivel que tenemos acá en Argentina, donde ha entrenado Franco Colapinto y donde se entrenan todos los pilotos de TC previo a las carreras en circuitos donde no se conoce. Así que ya mañana vamos a estar metidos de lleno en eso, tratando de adaptarme lo más rápido posible tanto a la pista como al auto, porque te cargan directamente las alineaciones y demás de esta categoría, y se empieza a laburar ya directamente desde abajo del auto para lo que vas a estar arriba. Así que expectante de eso y con muchas ganas de ir aprendiendo todo lo que me puedan llegar a enseñar los chicos.
1: Es un punto que me gusta, digo, porque vos hablás de trabajar en el simulador en tu casa, pero esto estamos hablando de otra cosa, ¿no? Es algo muy, muy semejante a lo real, ¿no? Cuando incluso se trabaja en esto de cargar datos, que bien decías, en la puesta a punto.
13: Sí, tal cual. Tengo entendido que va a ser una experiencia muy, muy linda. No sé cómo explicarte, tienen una estructura dentro de una habitación oscura con una pantalla que simula a la perfección todo lo que va a ser el trazado, y tiene un ingeniero de pista que cuando te bajas te lee la adquisición de datos y te corrigen ahí en vivo y te ponen más carga, menos carga y todas cosas que después se pueden plasmar en el auto, así que va a ser sin duda una experiencia espectacular.
1: Amigo, bueno, parece que te estás preparando para un final con todo lo que tuviste que elaborar, con toda la información previa, con todo el trabajo de cámaras, de simuladores, y bueno, sumado al simulador de mañana, es exigente, no es joda esto,
13: ¿eh? Sí, la verdad que terrible. Uno de los aspectos que más me costaron fue el aspecto físico, de la final más que nada, porque fue una exigencia terrible. De la vuelta 8 en adelante te falta el aire, te duelen los brazos, te duelen las piernas, venís como podés, o por lo menos yo, que no estaba acostumbrado a tal exigencia. Así que estas 3 semanas fueron intensísimas de laburo, tanto físico como mental y como cognitivo, con todo esto que me enseñaron los chicos, y estar atento y sentirse prácticamente profesional distinto de lo que uno se preparaba para una carrera en el Zonal, digamos.
1: Ya que también hay que contemplar el hecho de que corriste en un circuito bastante complicado y rebuscado como el de Rosario. Digo, acá capaz que en La Plata tenés algún respirito más.
13: Sí, por lo menos para estirar un poquito los brazos en esa hermosa, claro, larga recta que tiene.
1: Tal cual. Fran, bueno, te queremos agradecer mucho, como siempre, por este contacto, por estos minutos. Desearte mucha suerte para lo que va a ser este fin de semana, la actividad en el Roberto José Moura de La Plata. Bueno, la posibilidad de seguir sumando experiencia, de seguir aprendiendo, de seguir mejorando, como bien decías vos, porque eso también forma parte del aprendizaje, ¿no? De mejorar, de seguir acortando brechas, de poder estar a la altura de la categoría, que sin dudas, obviamente, por todo lo que has logrado en tu trayectoria deportiva, más allá de tu corta edad, uno entiende de que estás como para lidiar y como para codearte con ellos de igual a igual, así que bueno, seguir trabajando de esa manera por este camino y bueno, con mucho esfuerzo y con mucha dedicación como lo venís haciendo.
13: Bueno, muchas gracias por tus palabras. Déjame también agradecerle tanto a todo el equipo de trabajo que tengo en el equipo de Catalán Magni, como a toda mi familia que me apoya incondicionalmente, a mi papá, a mi mamá, a mi hermano, a mis tíos, y a todos las publicidades que hacen que esto también sea posible, que son un factor más que importante a esta altura. Y bueno, gracias a vos por el espacio y los espero a todos el domingo para vivir una carrera espectacular seguramente.
1: Ahí estaba la palabra de Fran Pérez Neumacher, el piloto del Alto Valle, que bueno, va por una nueva experiencia dentro de lo que es justamente la actividad del TC Mouras este fin de semana en el trazado de La Plata. Frank está radicado en Bahía Blanca por razones de estudio. Bueno, el hijo del querido Alberto Pérez Neumacher, el cabezón Pérez Neumacher, un personaje, un pilotazo que se ha destacado en la década del 80, el 90, tanto en el TN como en el TC2000. Que, bueno, en este caso, en el caso de Fran, viene de ser campeón en el TC Neuquino y que hoy lo encuentra sumándose a lo que es el TC Mouras, ya a pronto de iniciar su segunda experiencia en la categoría este fin de semana en el trazado platense. Nosotros vamos a hacer la segunda pausa en esta emisión de Pilotos de Primera de día jueves y al regresar ya estamos con la parte final y con mucha más información para compartir.
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1: Muy bien, nos metemos ya en este segmento final de Pilotos de Primera con el repaso de lo que en este caso se vincula a la fecha de cierre del campeonato invernal de Michel, que tendrá lugar mañana por la noche en el Héctor Evaristo Plano. Los inscriptos para lo que va a ser esta fecha, confirmados: Luciano Vallejos, Roy Altamirano, Fernando Saldamando, Agustín Colaneri, Kevin Altamirano, Juan Cruz Rodríguez, Juan Ignacio Todino, Agustín Pérez Meller, Lucas Grill, Joaquín Andrade, Gustavo Cutini, Guillermo Zurovsky, Joaquín García López, Gonzalo Brescina, Nicolás Chiaparo, Brian Madrid, Nicolás Macasaga, Agustín Ausili, Jorge Fritz de Torkins, Gastón Petracci, el de Pringles, Maximiliano Ardoy, Nicolás el Máquina Montanari, Antonio Moyano, Emanuel Pascual, Brian López, Pablo Alza, Joaquín Toledo, Gonzalo Rasquín, Gastón Benítez, Juan María Soto, confirmado también Gastón Hock, Gabriel Marco, Flavio Perugini, Valentín Malducci, Lautaro Ford, Javier Reichs, Iván Palotti, Juan Ignacio González, Agustín Chiesa, confirmado también Alejandro Chiesa, confirmado también Agustín López, Juan Ignacio Calvo, José María Calvo, Alan Renero, Adriel Estrada, Santiago Aman, Fabio Pérez, Juan Pablo Giel, Emiliano Capdevila, Rodrigo Perugini, Matías Lastrameller, Hernán Sartori, Federico Brescina, Daniel Burdiles, Tobías Larregui, Manuel Donadío, Leandro Baeza, Axel Garabán, Ligüen Marcos, Jeremías Amiot, Valentín Giordano, Santiago Sánchez, Cristian Napoli, Valentín Tartuferi, Numa Dailov, Albano Fabi, Nahuel Escano, Gustavo González y Martín Noriega serán los protagonistas para la última fecha del campeonato invernal de Michel, que, como bien decíamos, tendrá lugar justamente en la noche de este día, de este próximo día viernes, en el trazado del Club Millista del Sur, en el óvalo del Club Millista del Sur. Y bueno, un trazado que ya en la semana recibirá alteraciones, porque estará próximo a recibir a una nueva fecha de la BK, ya se empezará a trabajar seguramente una vez consumada la fecha del invernal de Millet, para lo que será justamente la competencia de la Asociación Bahiense de CART próximamente en este mismo trazado. Hablando de CART, el Supercar del Sudeste dio a conocer mediante un comunicado la postergación de la fecha que tenía prevista para finales del mes de octubre. Esto lo dio a conocer en el transcurso de las últimas horas. Hace mención a que por motivos burocráticos ajenos a la categoría, la fecha prevista para el 25 de octubre se pospone para el domingo 8 de noviembre. Próximamente se estará informando a los pilotos en qué circuito se llevará a cabo la competencia. O sea, se pospone la fecha, del 25 de octubre pasa al 8 de noviembre y se estará dando a conocer entonces la plaza Hace mención a que por motivos burocráticos ajenos a la categoría, la fecha prevista para el 25 de octubre se pospone para el domingo 8 de noviembre. Próximamente se estará informando a los pilotos en qué circuito se llevará a cabo la competencia. O sea, se pospone la fecha, del 25 de octubre pasa al 8 de noviembre y se estará dando a conocer entonces

0: todas las novedades, como siempre decimos, del deporte motor, ya con los primeros parámetros de lo que está aconteciendo en el circuito de concesión del Uruguay. Mañana tiene actividad la clase 1 y clase 2 junto al Tourcar 2000. Así que bueno, ya vamos a estar con todo eso y con muchas novedades. Tenemos entrevistas, un poco de todo para compartir con ustedes en la emisión del día viernes. Que tengan muy buenas noches. Gracias a Sonia Carrizo, como siempre, en los controles. Los esperamos mañana desde las 20 horas con más Piloto de Primera.
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4: Es el una de las 12 nominaciones de Radio 10. Yo soy la 11, vos sos la 12. Tenemos que ver cuáles son las otras 10. Nancy, claro. Paso, Pablo Dugan. El amigo, el gato silvestre, la amiga, ¿cómo es que se llama la periodista? Yerdi, Rosarito Yerdi. Bueno, está, hay unos cuantos,
5: unos cuantos.
4: Hay unos cuantos. Bueno, señores, vamos a las noticias.
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6: Nueve de la noche en Buenos Aires, la temperatura 15 grados dos décimas. El gobierno denunciará penalmente a los manifestantes que provocaron destrozos.
7: Las autoridades estimaron que las tareas de limpieza y reparación de mobiliario demandará unos 90 millones de pesos. En medio de la represión, las fuerzas de seguridad detuvieron a 25 personas.
6: Según el Ministerio de Seguridad Nacional, 4 efectivos de Gendarmería, 2 de la Policía Federal y 2 de Prefectura Naval resultaron heridos.
7: El SAME informó que atendió a 2 pacientes, de los cuales uno, con sospecha de ACV, fue trasladado al Hospital Ramos Mejía.
6: Leandro Cositorto fue internado en Corrientes.
7: Fue operado de un posible tumor en la ingle y ahora esperan los resultados de la biopsia en los próximos días.
6: El fundador de Generación Zoe, condenado a 12 años de prisión, permanece bajo observación en el Hospital José Ramón Vidal.
7: Cositorto es paciente diabético y, de acuerdo a lo que dijo su abogado, no recibe la medicación adecuada desde que está detenido.
6: Fútbol, en el inicio de la fecha 13 del clausura de la Liga, Gimnasia y Esgrima La Plata sorprende a Huracán.
7: El Lobo se fue al descanso 1-0 arriba con gol de Nacho Fernández.
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8: Habilitaron la circulación en Plaza de Mayo, pero todavía se mantiene cerrado el perímetro del Congreso de la Nación. La línea vuelve a detenerse en la estación Congreso. En estos momentos todos los servicios están operando sin inconvenientes. Tengan en cuenta que hay demoras en la autopista Buenos Aires-La Plata, desde Dock Sud hasta Domínico en dirección a La Plata, y que en el ramal Pilar de Panamericana, en el kilómetro 35-800, se desvía el tránsito a Colectora luego de que un camión excedió de altura, colisionara la base del puente Olivos. Central de Tránsito 710, Nora Acosta.
7: En la ciudad, la temperatura 15 grados dos décimas, humedad 92%.
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5: En Pilar contamos con mi